0: de sus últimos tiempos y a la que se dedicó en exclusiva, ¿no? En 2024 hubo 4,9 millones de visitantes y dejaron 130 millones. Es decir, ahora mismo y durante los últimos años la financiación de la Sagrada Familia es una cosa que no se ha discutido jamás. O sea, no. Hay muchísimo dinero para terminar una obra espantosa. Si la Sagrada Familia, es decir, hay cosas peores que la Sagrada Familia, como el Palacio Episcopal de Astorga, que es como la casa de...
1: Pero es más discreto dentro. O sea,
2: es muy bonito.
1: Creo que hace menos daño a Astorga de lo que hace la Sagrada Familia.
2: Es más vendruga, es muy bonito.
1: No. Yo aquí estoy, mira, voy a hacer Team Rosa hoy, pero a tope.
0: Vamos. Que es como él es sin castillo, que parece la casa de Annette Bening en Texas.
1: Gracias.
0: Es la casa de Annette Bening.
3: Es el castillo de la Cenicienta.
1: No, parece de cartón piedra.
0: Dicho esto, a mí la Sagrada Familia es que me parece un poco como la Catedral de Justo en Mejorada del Campo, ¿no? Sí, este señor construyendo toda su vida una
1: toda
0: catedral. Yo me alegro
4: aquí
0: de que
4: el programa centenario de
3: Gabriel. A mí me mola.
0: Me alegro de
2: podemos
0: que...
2: cambiar de tema.
1: Ahora vengo yo.
2: Conducator.
3: No les gusta.
4: Hasta aquí.
0: No interesándome esa parte arquitectónica de Gaudí, sino interesándome la Sagrada Familia. Me encanta la Casa Milá, me encanta la Casa Batlló, me encanta el almacén, el primer almacén que hace a Güell, porque Güell, sí. Güell se interesa por él en la Exposición Universal porque había hecho una vitrina para una guantería. Es decir, ese tipo de cosas de Gaudí me encanta, y luego lo reconozco como un inmenso arquitecto matemático y geómetro que disimulaba como que parecían cosas de la naturaleza. Eso no, es geometría y es matemática. Y luego era un tipo,
1: la matemática también son cosas de la naturaleza.
0: Era un tipo absolutamente entregado, y luego el tinglao de la catedral inacabada tiene que ver la culpa, como siempre, por la guerra civil. Es decir, que él tenía milimétricamente documentado todo, cómo debía ser todo, y en uno de los quemas de iglesias, pues le toca también al 20, además que creo que fue el 20 de julio o algo así, el 36, le toca arder a todos sus documentos, ¿no? Entonces se reprodujo con algunos discípulos, alguna fotografía, y se fueron reproduciendo. Luego, me gusta mucho talante, por favor.
4: Ya que estás.
0: Me gusta mucho ese Gaudí que viviendo ya, porque él vivía en el Parque Güell, ¿no? Entonces sí que por medio de su discípulo y de su secretario, que sí que lo documentaba todo, que era como Boswell con Johnson, se sabe lo que hacía cada día cuando estaban construyendo la Sagrada Familia. Y entonces, pero los últimos años ya vivía allí. Hemos visto fotos de la cama inclinada y de 200.000 revistas internacionales a las que estaba suscrito. Pero a lo mejor eran los fines de semana. Los fines de semana el secretario tenía 5 hijas y una mujer, ¿no? Y entonces ese fin de semana se comía allí. Y había una misa, por supuesto, había una eucaristía, porque esta gente es muy religiosa. Y luego había un almuerzo, y entonces el almuerzo pues se ponían ahí en las piedras sin desbastar todavía, es decir, en las piezas de construcción. Y las niñas jugaban en las gárgolas, que todavía no estaban colocadas en el ábside. Entonces las gárgolas podían ser un caracol de 3 metros. Y entonces se subían por el caracol y a lo mejor rompían una antena del caracol. Pero Gaudí decía que no pasaba nada porque cuando se pusiera a 30 metros no se iba a ver que no tenía la antena. O sea, siendo un señor absolutamente entregado a su obra, si una niña le rompía un caracol, le daba igual porque no se iba a ver. Es decir, que no era un maniático ni un loco ni nada, y prefería que fueran los alumnos los que explicaran su obra, porque estaba seguro que los académicos no sabían hacerlo y él mismo no sabía dar conferencias como le proponían, ¿no? Y prefería que fueran esos alumnos. Es verdad que un arquitecto muy singular, pero luego tiene obras espantosas, pero igual que espantoso el Kremlin, ¿no? Es decir, pero yo eso no le quito.
4: Que no es de Gaudí.
0: Ya.
4: Vamos a recordarlo.
3: Podría serlo.
1: Podría ser.
3: Tenía inspiración oriental y
4: volúmenes extravagantes. Reconoceréis que es maravilloso. Sí, es verdad que está un poco difícil de ver por la perspectiva estrecha de la calle, ¿no?
1: Es muy difícil, muy difícil.
4: Pero las puertas, ese orientalismo que mencionaba Rosa,
1: es probablemente lo mejor de Gaudí.
4: Me encanta el palo.
2: Y las farolas de

0: De la, o sea, las farolas de la plaza del.
1: A mí, también son, a mí me pasa como a Rosa, yo no, la verdad. Bueno, sí. me parece un espanto horroroso la Sagrada Familia. Me parece que, o sea, que cuando se perdieron los documentos, pues debería haberse aprovechado para volver otra vez, para demoler la obra y dejarla y dejar el espacio en blanco. Hubiera ganado mucho más Barcelona. Lo de Astorga también me parece sin
2: casillos.
1: No, quiero decir, pero que yo no conecto con Gaudí, conecto con lo pequeño. Con lo pequeño sí, o sea, con la
3: pequeña Tesiela.
1: ¿Cómo recuperar los oficios?
2: Eso, ¿no? O sea, es como el que le gusta a todo el mundo, ¿no? A mí me gustan los. Yo ya lo conducía cuando era underground.
4: Había
2: ya
4: una viñeta de Bingo. Había una viñeta
1: de. No me gusta nada, me estomaba muchísimo.
4: Había una viñeta de Bingo, ahora te dejo seguir, Sergio. A lo mejor no te dejo seguir, ¿eh? Con esta línea.
1: Con Bingo, a ver.
4: Donde se vio un grupo de personas admirados ante unos cazas que sobrevolaban el cielo y un señor como Sergio mirando al pequeña alcantarilla donde había un barco de papel.
1: Ah, mire, pues eso es poético, es bonito, es maravilloso.
2: A mí lo de Astorga no me gusta.
1: Lo de Astorga es monstruoso, la Sagrada Familia, y bueno, las casas de la Pedrera iba yo, pues bueno.
2: A mí eso
0: yo, Calvet tampoco, la casa Calvet, que es mucho más discreta.
1: Me sorprende, fíjate, no sé por qué. Cuando la piqueta desarrollista se llevó tantas cosas por delante, no sé por qué no se llevó más cosas de Gaudí, que podía haberse las llevado alguna que otra. Pero bueno, no, yo entiendo.
4: Isabel es partidaria, pero con los turistas dentro. Entonces ya,
1: pero claro,
4: ya,
1: o sea,
2: Willy también.
1: Son como mega.
4: Pero no sois partidarios, yo lo soy del
1: son
4: todo.
1: Son como figuras de.
4: Línea editorial aquí.
1: Figuras de Lladró agigantadas.
4: No estoy de acuerdo. Lladró es cursi y Audino.
1: Son bibelots colocados en medio de una ciudad.
2: Pero bien,
1: podemos no estar de acuerdo, no hay ningún tipo de problema, es la gracia de este programa. Y sobre todo,
2: sobre todo que comparar la Casa Milà con los edificios de Astorga es...
1: No comparo.
2: Pertenecen, aunque sea la autoría sea compartida, pero pertenecen a una inspiración diversa.
1: Digo que tienen tapas.
2: Pues lo que tú decías, Rosa, hay cosas que te gustan y otras cosas que no te gustan. A mí sí me gusta, no me gustan los edificios de Astorga.
1: Bibelots que desentonan y que a mí
4: no. No,
1: totalmente. Y además,
4: yo que soy del equipo
1: de Adolf Loos y su ornamento y delito y su manifiesto de 1910 arquitectónico y tal, yo prefiero mil veces una línea recta que una curva.
2: Este es un bolchevique.
1: Sí, o sea, yo aplanaría este todo. A mí me encantan los edificios soviéticos.
2: A mí también me encanta.
1: La línea recta. Entonces, bueno, la cuestión.
2: Aprovecho para recomendar un perfil de Instagram específico de arquitectura soviética que es maravilloso.
4: Vale, ¿cómo se
2: búsquelo
4: llama?
2: Así. Arquitectura sobre arquitectura y es alucinante.
4: Me gusta pues, a mí también.
0: Pero que tiene que ver con Gaudí también.
1: Precisamente
4: no tiene nada.
0: Claro, también me gusta el Panteón.
1: No me vais a convencer de que me guste.
4: Ni siquiera
1: no
4: al final del programa, ni siquiera hostias.
1: Nada, hostias. Solo me gusta, pero ahí sí que iba porque a mí me interesa y es una cosa que yo creo que...
0: Es que solo te ha faltado decir, Gaudí, después de ir al baño he visto cosas más bonitas que Gaudí.
1: Está bien, se puede...
4: Habla vosotros.
1: He sido mucho menos ofensivo.
4: Habla vosotros.
1: Y sin embargo no se me deja, o sea, pero...
5: Ah, claro, porque a mí se me deja.
1: Hombre, a ti se te ha dejado, has podido ser todo ofensivo que tú has querido y a mí no me dejas ser ofensivo.
4: Podéis dejar de llorar, por favor.
1: Bueno, por favor.
4: Rosa y Sergio, podéis dejar de llorar.
1: Podemos dejar lágrimas de teselas, podemos...
5: La casa
1: de trencadises,
5: también,
1: de trencadises. Bueno, a lo que iba, a mí me interesa el Gaudí, hemos hablado además del Gaudí
5: ya no te
1: típico, digo, ¿no? Y a mí me interesa, por ejemplo, el capricho que tienen en comillas, ¿no? El capricho, esa casita de gnomos que tienen ahí en comillas, ¿no? Que está muy bien.
4: O sea, vamos a hacer los programas.
1: Pero me gusta mucho cuando se ve en el detalle, en la decoración, ¿no? Pero dejadme que voy ahí.
4: Estamos en dos programas.
1: Dejadme.
4: No, si tú estás en tu
1: No se pueden solapar. tenemos que ir
4: más, ¿no?
1: Que uno detrás de otro. No hagas como capas de Gaudí, no mezcles estilos orientales con occidentales.
4: El arabesco.

0: No, porque yo
1: me interesa la recuperación que hace de los. Además, es una de las cuestiones y de las dificultades que tiene replicar a Gaudí y seguir su obra, que es que todos los oficios en los que él se apoyaba, en buena medida se ha perdido. Es un patrimonio que él recupera y él estudia de los artesanos de los que él se nutre, y que eso ya hoy en día él todavía tiene un contacto con eso, y en buena medida hoy se ha perdido. De la misma forma que se te rompe una tubería y no encuentras un fontanero porque no hay fontaneros, pues ya no hay artesanos capaces de trabajar con el detalle y con el conocimiento ancestral que tenía
0: razones que tenía Gaudí. El retraso de esa familia,
1: efectivamente, y de Gaudí me gusta lo pequeño, y me gusta, o sea, o me interesa mucho la influencia vulgarizante que ha tenido Gaudí en todo el Mediterráneo. Si os fijáis, hay un montón, cuando se reforma un paseo marítimo en cualquier ciudad del Mediterráneo, sí, es tanto española como de cualquier orilla del Mediterráneo, del sur, del norte, de cualquiera, enseguida hay unas, incluso del norte, tenemos esas líneas curvas, ese uso del trencadís que se ha convertido en un cliché arquitectónico.
0: Lo utiliza Calatrava en Valencia, de
1: hecho. Pero lo utiliza hasta el último arquitecto en el momento en el que le proponen poner cuatro palmeras y un trencadís con unos bancos curvos, ¿no? Y eso es la influencia de Gaudí, que nos ha llenado, bueno, que no es culpa de Gaudí, eso es culpa de los que
0: de sus exégetas
1: Nieto es un artista original que es discípulo, evidentemente, pero desarrolla en Melilla, hace un modernismo totalmente propio, con mucha personalidad
0: y muy centroeuropeo, por cierto.
1: También es verdad, muy poco mediterráneo. Sin embargo, en Ceuta, fíjate, en Ceuta hicieron una reforma del paseo y la hicieron Gaudí del paseo marítima, y es totalmente Gaudí, el peor Gaudí, el Gaudí más vulgar, ¿no? Esas líneas curvas, eso trencadís. Y eso a mí me parece que es una infección tremebunda que deberíamos nos ha homogeneizado. Una idea del Mediterráneo y de las ciudades turísticas que está muy vinculado precisamente a lo que hablaba Isabel, al turismo de masas.
2: Pero no
1: está
2: muy vinculado los americanos,
1: a esa idea, al decorado
2: al
1: en el
2: mito,
1: cual
2: nos vemos. Los americanos construyen también ese mito.
1: Entonces,
2: y vienen
1: nos ha dejado de herencia un paisaje absolutamente vulgar, completamente que se pueda asimilar a un centro comercial y a un paseo de completamente trivial, que nos ha deshumanizado
3: el
1: todas las ciudades.
2: Una de las grandes historias
1: toma chapa.
2: Una de las grandes historias de los americanos obsesionados con Gaudí es una lúbrica de los años 90. Lúbrica y cinematográfica de los años 90, que cuenta que cuando se estrenó Thelma y Luis en el Festival de Valladolid, porque no olvidemos que Thelma y Luis se estrenó casi de tapadillo en un festival de segunda. Se estrenó y la única persona que vino, no vino Ridley Scott, no vino Gina Davis, no vino Susan Sarandon, la única persona que vino a promocionar Thelma y Luis al Festival de Valladolid fue un jovencito que se llamaba Brad Pitt, y que nadie conocía. Y Brad Pitt solamente aceptó venir a promocionar esta película, en la que tenía un papel muy pequeño, porque, que no era nadie en ese momento, pero ya era americano y ya era actor americano, porque quería ir a ver los edificios de Gaudí de mochilero, y se pasó desde Valladolid a todos los edificios de Gaudí, al parecer triunfando en cada plaza. Y todo el mundo tiene una historia como de Ava Gardner, de cómo se encontró con Brad Pitt de copas en un bar en Astorga, en Barcelona, y tuvo una noche loca.
1: ¿Las empotraba contra los trencadises?
2: Al parecer, sí. ¿Has visto Thelma y Luis?
0: Me gustaría
2: el
0: homenaje a Gaudí que se haya malogrado, cada vez que abre Sergio la boca, fuera por un discurso un poco más elaborado. Yo no digo que la chapa...
3: Es que me iba a decir una burrada que me vais a echar del programa.
0: No queda ninguna, ¿no?
3: No, decir, Sergio, me he levantado del baño y dejado atrás.
4: Eso ya lo has dicho.
3: Edificio más interesante que Gaudí.
1: Un montón de líneas curvas.
3: Sí, pero no lo deja bastante claro.
0: Guillermo, que en este
3: momento... Pero creí que no me habéis escuchado.
0: Es memento en este momento.
3: Creí que no me habéis escuchado.
2: Memento en este momento.
3: Pero ha sido deplorable. Yo creo que hay dos artes que definen...
0: Haz una defensa de Gaudí porque voy a tener...
3: Hay dos artes que definen entonces, Europa, para mí, y que definen las ciudades europeas y que definen lo que somos. Uno es el arte de las catedrales, que es lo que une...
1: A saber.
3: Lo que une las
0: una lista
3: el,
0: de dos.
3: El gótico es una lista de dos. Es lo que une las grandes ciudades europeas en el momento en el que Europa se recupera de los años oscuros, empieza a construir, las ciudades recobran una nueva vida y se construyen las catedrales, que las catedrales son el edificio del obispo de la ciudad. Y eso es una cosa que encontramos en muchísimos lugares de Europa. Podemos viajar por Alemania, por no sé qué, y
1: podemos recorrer Europa de catedral en catedral.
3: Y el segundo arte que encontramos
0: por favor,
3: en muchísimas
0: seguridad, pues llevas a Sergio del Molino. Gracias, en seguridad, pues llevas a Sergio del Molino.

0: En muchísimas ciudades europeas es el modernismo. Uno va a Barcelona, uno va, con perdón, aunque vosotros os parezca un zurullo, a Astorga, pero también va
1: a... mí Astorga me gusta.
2: Astorga nos gusta mucho.
0: Por también favor, va...
2: Oído los paneros.
1: La monja, la superiora de mi colegio era de Astorga. Yo para, desde también, que soy pequeña,
3: ¿cómo te
1: Astorga
3: marco?
1: Para mí
3: espera
1: es un sitio
3: Guillermo,
1: mitológico.
3: ¿Cómo te marcó la madre superiora?
1: La madre superiora me marcó muchísimo porque eran de Astorga.
3: ¿Pero en qué sentido te marcó? ¿Para bien o para mal?
1: Para mal siempre.
0: Entonces, uno va a Viena, uno va a París, a Budapest, a muchísimas ciudades europeas, incluso a Madrid, donde hay poquísimo modernismo, pero algo hay. Y uno va a Melilla y se encuentra con un arte común que une a Europa en uno de los momentos más interesantes de Europa, que es el paso del siglo XIX al XX, la revolución industrial, la... En cierta medida, el mundo en el que vivimos ahora, y también me preguntaba...
3: Las reglas que nos hemos dado.
0: Sí, al pensar sobre eso...
2: Que Gaudí es el tumor.
0: Y Gaudí
2: de ese
0: es
2: arte.
0: El máximo exponente el de ese arte. Y,
3: no, tampoco
0: y
3: es el máximo.
2: La metástasis.
0: Es uno de los grandes exponentes de ese arte, o uno de los máximos exponentes, o el más famoso, o el representante más famoso de ese arte. Y aunque se haya convertido un poco en un tópico, Gaudí simboliza todo eso, que es un arte que encontramos
3: repartido por toda Europa. Es Rosa del Monte, que estás, tienes unas anotaciones.
1: No,
3: Rosa.
1: Estaba buscando una cosa y era que el momento de antes de su muerte, de la construcción, es decir, cómo España y sobre todo en Cataluña, aprovecha la Primera Guerra Mundial y la burguesía catalana la aprovecha para moverse muchísimo, ¿no? Pero
0: la
1: en
0: verdad,
1: realidad...
0: La verdad sobre el caso Savolta.
1: Claro, claro. Y es verdad que él obtiene patrocinios, pero en ese momento está pidiendo limosna. Es decir, que sí que Güell, gracias a Güell, hace otro edificio, es decir, desde el pabellón, que es un almacén, el Palacio Güell, la bodega Güell, la cripta de Güell, el Parque Güell, es decir, todo eso, o la Casa Batlló, que la Casa Batlló inicialmente un edificio que luego se le pide a él que remodele, pero justo cuando la burguesía catalana tiene que estar dando dinero porque tienen para darlo, porque están haciendo negocios mientras Europa se...
2: Con esclavos.
1: Claro.
4: Ahí está. Sí. Blanqueando el dinero negrero.
2: Ya hemos llegado a la conexión de Gaudí con el esclavismo.
4: Efectivamente. Él tiene blanquear el dinero de los negreros. Está claro.
3: Principio no es partidario de la beatificación de Gaudí ni de la canonización.
2: A mí que la Iglesia haga lo que quiera y que el Papa vea
1: pero se han hecho santo a San José María.
4: Eso te iba a decir, si Balaguer...
2: Creo que hay que decir que sí, que la conexión... La conexión de este santo...
4: Teresa de Calcuta es santa.
2: Como planteaba Isabel... De este santo eremita, bueno, creo que hay que contar y que se cuenta y que no,
3: pues
2: y que nunca deje de contarse la vinculación. A ver, es el arte. Gaudí representa el arte de la alta burguesía catalana, que está directamente con cuya fortuna está vinculada con los ingenios azucareros de Cuba llevados por esclavos. Quiero decir, es así directamente.
4: Sí, sí.
2: Hay una conexión directa entre el esclavismo
4: en el momento, ¿no? Y en
3: el capitalismo era así.
2: Y la mayoría y muchos de los clientes. Muchos de los clientes de Gaudí.
0: Pero no eran
4: y también tienen parte de
0: era la alta burguesía catalana como lo los clientes de todo el modernismo el
2: ¿quién no ha trabajado para un esclavista?
4: Sergio tiene razón y parte de la construcción de la Sagrada Familia es un templo de expiación, claro. Y lo que están haciendo es expiar sus pecados. Es tú aquí traes el dinero que has ganado con la sangre de seres humanos, claro. Para expiar tus pecados, y es
3: que
4: parte de eso.
3: Le conviene a la Sagrada Familia que no termine nunca la obra en
4: Claro.
3: Que lo que le da interés es que no
1: es
3: se llegue
1: no
3: a terminar.
1: Acabe, claro.
4: Estoy completamente de acuerdo. Hay una cosa que quiero comentar con el mendocista titular, que es aquí Guillermo Altares, que es la coincidencia. Antes hablabas, es verdad, de todo ese universo, que claro, la ciudad de los prodigios, que es exactamente el tiempo que va entre las exposiciones universales, que es justo el tiempo de trabajo de Gaudí. Gaudí no figura ni siquiera en un alter ego imaginado en la Ciudad de los Prodigios, que yo no lo recuerdo, desde luego. No es personaje, ni siquiera su figura está presente en ningún momento, lo cual es sorprendente teniendo en cuenta cuál es la Ciudad de los Prodigios.
1: A Mendoza
4: y
1: no
4: que
1: le
4: está,
1: gusta.
4: Eso es lo que estaba pensando.
2: Mendoza
4: que
2: está
4: la,
2: con nosotros.
4: Claro, yo
2: conmigo.
4: Lo ignoro, pero de repente, si es coetáneo de un Onofre Bubil, Gaudí, y está en los mismos sitios, está en la, o sea,

0: La primera conexión de Gaudí con Güell es en la exposición del 78. O sea, es allí cuando Güell ve una vidriera suya
1: Una
0: y
1: vitrina.
0: cuando. O una vitrina, sí, perdón. Una vidriera,
1: Bueno,
0: una
1: yo lo he
0: vitrina.
1: dicho yo.
0: Sí, total. Y es donde lo identifica por primera vez. Quiere decir que se están cruzando todo el rato y no aparece de
2: Que
0: ninguna de las
2: Barcelona era un
0: maneras
2: pañuelo.
0: en la ciudad de los prodigios.
2: Barcelona era un pañuelo hasta que Gaudí lo
0: convirtió en un
2: puzzle.
0: La ciudad de los prodigios es un
2: puzzle.
0: Retrato de todo lo que está ocurriendo en ese momento. O sea
2: Eso te es. Además, se va ganando.
3: No, pero son todo cosas de Sergio.
1: Mí,
3: yo no me hago responsable. El director del programa no se hace responsable.
1: Lo que más me interesa de.
3: Sergio ya es adulto, ya vuela por sí mismo.
1: Más allá.
0: Se ha escapado.
1: Más allá de la diversa arquitectura y de la evolución de la obra, desde la influencia morisca, luego lo orgánico, como se dice ahora, y todo eso, ¿no?
3: Sí.
1: Es la propia construcción de la Sagrada Familia. Es decir, pese a ser una cosa que no me gusta mucho, sí me gusta el momento de la construcción y cómo se vivía allí dentro, ¿no? Gaudí era un poco Almodóvar, en el sentido de que él cuando se reconstruye como era un día normal, o sea, él empezaba a trabajar, iba viendo a los distintos oficios, porque además él hizo mucho por la estabilidad social, laboral de los trabajadores.
0: Bueno, sí,
1: y que generalmente
0: trabajar conmigo es el pago.
1: La gente iba de un sitio a otro a trabajar y, sin embargo, ahí estaban siempre los mismos trabajadores y, además, gente a la que se le había enseñado técnicas para no marearse cuando subían a la altura. Luego acogía a los estudiantes que estaban señalados por sus ideas políticas y los acogía allí para que fueran de para arriba, para abajo, llevando cosas y con un trabajo. Y entonces, luego, lo digo lo de Almodóvar porque había ya visitas guiadas, ¿no? Es decir, durante la construcción había visitas de la Sagrada Familia. A veces él mismo hacía las visitas con el secretario. Pero otras veces estaba trabajando con los oficios y entonces, para enseñar cómo se hacía una cosa o cómo tenía que hacer una cosa, la hacía él mismo. Y como durante un tiempo, en ese momento ya dejó de ser un dandy para ser un tío destartalado y con una pinta espantosa, por eso cuando lo atropella el tranvía creen que es un mendigo, entonces se ponía a hacer él mismo el trabajo, como Almodóvar hace la interpretación a sus actores cuando quiere decirles cómo se...
2: Ha sido un rodeo grande.
0: Sí, no sabía dónde iba.
2: A ver cuándo llega la comparación con Almodóvar.
1: Hace el mismo trabajo, hace el trabajo y entonces los visitantes pensaban que era un trabajador. Es decir, entre la pinta que llevaba y que estaba picando allí una piedra, creían que era un trabajador y era el propio Gaudí que estaba haciendo las cosas igual que Almodóvar hace la interpretación para enseñar a sus actrices o a sus actores cómo se hace.
3: A ver, yo creo que Barcelona, con su tradición wagneriana, tendría que consentirse que, una vez se inaugura ya definitivamente la catedral, quede destruida en ese momento para volver a empezar como si fuera el Valhalla, ¿no?
1: Además, como Penélope.
2: Como Sísifo, todo el rato.
1: Claro, eso claro. Es.
2: Cada 200 años la
3: ese Valhalla que una vez que se erige se destruye, ¿no? En esa dinámica muy wagneriana, muy barcelonesa.
0: Como dice Rosa, es completamente el manto Penélope, vamos. O sea,
3: bien, hemos creado este debate. Gaudí sí, ha ganado el sí, lo digo porque
2: sí,
3: me llegan mensajes de la audiencia.
0: Solo sea por las risas.
3: He abierto una
2: todos de Barcelona,
3: una encuesta, he abierto una encuesta y de Melilla, he abierto una encuesta y a ver, dice muy bien las posiciones Rubén, Guillermo Montales y bien, entonces
2: tú?
3: Ha ganado el sí. Gaudí sí, contra Gaudí no.
2: ¿Te has mandado un WhatsApp a ti mismo?
3: Hombre, todo esto está manipulado, ¿no? Solo faltaba.
0: Farzo.
3: Ha ganado Gaudí. Así que cuando haya que celebrar cosas con tanto esplendor y boato, siempre recurriré a vosotros.
2: Si tiene que ver con Gaudí, yo siempre voy a estar dispuesto.
3: Vamos a escuchar al titiritero, por favor.
4: Hace 60 años, un hombre que amaba a una mujer sufrió el desgarro del abandono. Ella, que tanto lo amó, dejó de hacerlo y él decidió ahogar sus penas en una canción desgarradora, también sublime, cuyas notas y clima nos sumergen en el alma de Percy Sledge. La historia conmueve además por el origen del autor, un humilde jornalero de Alabama que había trabajado también como albañil y celador, un cantante aficionado a los grupos de fin de semana que casi escupían la música de sus raíces entre el blues, el gospel y las nuevas tendencias del soul. un escape espiritual para aquellas personas

0: personas que anhelaban un golpe de suerte para cambiar su vida. En la canción late un dolor sincero, la agonía de quien se siente solo y sin rumbo, cuando Percy Sledge, la voz quejaba, se percató de que en realidad estaba tratando una emoción universal y transitó de la herida a la queja por el abandono. ¿Por qué me dejaste? Así, el 28 de mayo de 1966, la canción llegó al número 1 de la lista Billboard Hot 100, la lista pop de Estados Unidos. También llegó al número 1 de las listas de Rhythm and Blues y se convirtió en un clásico de la música negra sureña, en la que se entreveran ritmos, estilos y voces con quejas y esperanza, con la propia historia de sus antepasados. Como ocurría en aquellos tiempos, la canción partió de las meditaciones musicales del autor, compartidas en sesiones de improvisación, esas en las que los músicos dejan vagar su talento en busca de que la serendipia o las musas los inmortalicen. Curiosamente, cuando la canción se grabó, Jerry Wexler, ejecutivo y productor del sello Atlantic, una figura enorme de la música negra estadounidense, pidió regrabar When a Man Loves a Woman, porque los arreglos del final estaban desafinados. Así se hizo. Los músicos volvieron a otro estudio con instrumentos e instrucciones diferentes para regrabar los metales en una versión más ajustada. Sin embargo, los duendes del destino, las marañas de las idas y venidas de oficinas y traslados, confundieron las dos cintas, de forma que Atlantic terminó por publicar la primera versión, la imperfecta. Y en estos tiempos, en los que nos abruma la invasión de un futuro exacto y maquinal, consuela darse cuenta no solo de que lo desajustado puede pasar por alto muchos controles, sino de que a los humanos nos emociona la desafinación.
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7: Venga, mira aquí a ellos, mira.
8: ¿Dónde?
7: Esto vale para hacer una tortilla, ¿esto? Ah. ¿Sabes lo que hay detrás de aquella montaña?
8: ¿O qué?
7: ¿Ves esa montaña? Ahí termina la ciudad.
9: Ese barrio tiene su historia, ¿eh? Derrumbaron las casitas y... ¿Tiene la memoria?
10: ¿Qué estamos viendo o escuchando, Isabel?
11: Pues una de las mejores películas que del último año, que pues como sucede de un tiempo a esa parte, pasa completamente desapercibida, porque el paso, o sea, los momentos que tiene o los espacios que tiene en salas son fugaces, y para cuando llegan a plataformas pues ha pasado más de un año desde que se vio por primera vez. Esto es Historias del Buen Valle, de la película, la nueva película de José Luis Guerín, que como bien sabéis no se prodiga demasiado, hace una película cada millones de años, y se estrenó en el Festival de San Sebastián, ganó el premio especial del jurado, lo que para muchos supo a premio de consolación, pero había muy muy buen material ese año. Es un retrato, como suele hacer Guerín, entre la ficción y el documental, de una Arcadia urbana que es Balbona, que es ese valle periférico de parte de los, Sergio, que conoce

0: Bien, toda la zona lo conocerá, de los 13 barrios periféricos de Barcelona, que se forma a la vez que el famoso Torre.
1: Pero no conoces, Sergio, porque ahí no hay oso, ahí
0: bueno,
1: no hay
0: porque, Sergio,
1: Audi, ¿no?
0: Porque Sergio,
2: huyendo de la
0: en temas geográficos también es la persona de referencia.
2: Es un lugar donde no se ve la
0: eso Sagrada.
3: Es un gran lugar
0: de Barcelona, sí. Teníamos la imagen de Torre Baró, que ahora se ha popularizado a partir del 57, y es uno de esos barrios que se forman con esa expansión de mediados del siglo XX, de afluencia de inmigración, sobre todo nacional, y en el caso de Balbona también internacional, mogollón de gente latina, y es el último reducto de esa parte asilvestrada también de la ciudad, esa periferia que está pegada a la ciudad y que se resiste a integrarse del todo en la ciudad. Es una película preciosa a partir de historias pequeñas, de verdad que es emocionante, es bonita, está bien rodada, y es súper entretenida. Es un paseo por un mundo que no existe y que sin embargo sigue estando ahí. Es una película preciosa.
3: A Guerin lo tengo en mi altarcito por ahí, Innisfree. Bueno, me da
4: total.
3: Igual lo que haga.
4: Sí, qué película más bonita.
0: Y Tren de Sombras.
2: Tren de Sombras a mí me
0: encantó.
3: Tren de Sombras.
0: ¡Ay,
3: Free, el hombre tranquilo!
2: Bueno, pero
3: más para lo demás.
2: Sí, sí, sí. A lo demás nada, a lo demás a la basura.
3: Pero lo demás sale es Moreno Jara.
4: Y a poner bombas en la pedrera.
2: No me dejas que me gusten otras cosas.
3: No solo dejan. El hombre tranquilo.
0: Me oprimes.
5: Cap mosques perquè ni les bombes han pogut amb nosaltres.
6: Aquest és el nou pla de reurbanització del Raval.
7: Amb això queda formalitzada la compra-venda i la transmissió de la finca.
8: Has parlat amb els del port, perquè si volies fer 8 hores setmanals d'aquí?
9: Sí, sí, jo ja tinc una feina.
8: Ja ho sé, però hem de mirar lleugerir una miqueta la feina.
1: Està en el Raval, por cierto, ¿no? Tècnicament hablando, o urbanísticament hablando, i esto es ravalear, Isabel, tiene mucho protagonismo.
0: Ya termino. Tiene protagonismo Barcelona, sobre todo, en esta cultureta. Ravalear es la nueva serie escrita por Isa Campo, dirigida por Paul Rodríguez y Isaac y la Cuesta, a partir de la experiencia personal de Paul Rodríguez. O sea, esto que yo creo que se podría pichear como un deber... Mitch Ken Loach, tiene esa parte de la cocina.
2: No entiendo nada de lo que has dicho de las
0: frases. De Bear, ¿os acordáis de la serie sobre el negocio familiar, que es un restaurante que está en decadencia y en riesgo de desaparecer y sí, que hay que reflotarlo? Sí. Pues, y Ken Loach, ¿sabéis quién es? El cineasta británico de la realidad social.
2: Si lo que no entiendo es todo junto. O sea, pues por separado, sí.
0: Son elementos que tienen que ver con cómo se cuenta Ravalear, que es una serie que está en HBO, que empieza con esta amenaza de, a partir de lo que hemos hablado durante todo este programa, de la afluencia de turistas que encarece el suelo y que hace invivible el centro de Barcelona, empieza a empujar los fondos de inversión, empujan a los propietarios tradicionales de negocios tradicionales como este restaurante familiar a pagar unos alquileres que no pueden sostener, y esta familia que tiene en propiedad este negocio centenario, pues se ve abocada a buscar alternativas que tienen que ver también con el tipo de barrio que es el Raval ahora mismo, donde se mezclan un montón de culturas de afluencia y de diferentes estratos sociales, que por otra parte también se someten a un proceso de depuración en un momento determinado cuando viene gente que quiere que el barrio se convierta en
2: más,
0: otra cosa.
2: Más que una película, parece una editorial de la vanguardia.
0: No, pero lo que quiero decir es que la serie de repente se convierte en un thriller y empieza a molar mucho. Es una parte, bueno, tiene que ver con la realidad social y tiene que ver con contar las cosas.
1: Yo a Sergio cuando lo aplaudo.
0: Si conocéis lo que hace
4: Gremlin alimentado después de medianoche, pero
0: si conocéis lo que hace Isa Campo y Isaac y la Cuesta, también tiene que ver con esa manera de Guerin de mezclar de alguna manera el documental y la realidad con la ficción, y en este caso creo que la mezcla es muy interesante.
3: Hay un momento en el que el protagonista va de un trabajo a el restaurante y va pasando por la calle y parece Village People, o sea, la cantidad de gente que hay allí de
0: esa
2: quiero leer novelas y ver películas sobre la gentrificación desde el punto de vista de los gentrificados. Yo creo que los buenos sean los fondos de inversión. Quiero ver algún
3: momento. No, pero
1: al fondo buitre, el ojo del fondo buitre.
3: Es verdad que Ravalear tiene
2: también
3: mucho...
2: ¿También tiene su corazón? ¿Acaso se lo piensa
1: Rosa? Que su corazón en concreto.
0: Rosa estaba diciendo...
1: Ah, mira, el mercado de Venecia.
3: No, que tiene mucho de Ken Loach en cuanto a la parte social y eso. Pero luego es muy peculiar Ravalear por la forma de rodarla. Sí. Es decir, que tiene unos planos

0: aéreos que dices, pues, de pronto, ¿por qué te has puesto la cámara aquí? Es que a mí todo eso también me ha sorprendido.
1: Rosa y yo sabemos mucho del Raval porque es asunto recurrente de los programas de en donde participáis. De incidencias y de contrastes
0: algunos
1: étnicos.
0: Sucesos.
2: Si ves esos planos aéreos que está la gente, total, tienen tapada la cara porque realmente hay gente de la calle paseando. Paseando, o sea, que se ha grabado de alguna manera con cámara, si quieres, oculta, infiltrando al actor entre la gente del Raval.
0: Ya lo sé.
3: ¿Tú estarías con alguien que no te gusta solo por no estar solo?
4: ¡Hola!
5: ¡Qué ilusión!
6: ¿De qué os conocéis?
7: El cole, de toda la vida.
3: ¿Tú por qué coño le dices que se puede quedar en casa?
8: Maca es rica, o sea, no te puede dar pena que se vaya a un hotel.
9: Esta hija de puta no viene para dos días.
1: A ver, matamos. Sergio, estabas diciendo esta sí que la he visto.
10: Sí, claro.
1: Y estaba el micrófono abierto, entonces al decirlo, y después ha hecho un gesto como de cierto rechazo a la película.
10: No, en absoluto, que va. No, el gesto no se ha oído.
0: De todas maneras, aquí lo mejor de la...
1: Explicar qué es esto, se llama...
0: La serie.
10: No, la serie.
0: Se tiene que morir mucha gente.
1: Se tiene que morir mucha gente.
0: Lo mejor...
2: No lo que pensamos nosotros.
0: Lo mejor de la serie de Victoria es la niña, Sofía Otero. Es decir,
1: ¿pero de qué es esta serie?
0: Sitúa
1: al oyente.
0: Es una serie sobre treintañera, o sea, me interesa cero, igual que me interesaba cero la de Sorogoyen de los años nuevos. O sea, a mí lo que le pasa a toda esa gente me da exactamente igual, porque no son problemas ni son nada, no es nada. Pero el personaje de Ana Castillo tiene como a su niña... ella misma como niña al lado todo el rato, y la niña es Sofía Otero, que es la que ganó en Berlín por 20.000 especies de abejas.
1: Sí.
0: Y la niña es maravillosa, o sea, es como Dakota Fanning cuando era pequeña, o sea, es que es lo único, o sea, yo veo la serie por la niña, o sea, las cosas que le dice, que es como la conciencia, como la que la azuza, sí, papito, la que la frena, y es lo que más me gusta.
10: Es lo único bueno
2: es de la serie, es lo único del humor de Victoria.
0: Que pero es que a mí no me interesan esos problemas de esa gente.
10: Pero ya pero da igual que interesen o no, es que la serie es sorprendente porque no funciona nada, o sea, creo que Victoria
0: es la tía más graciosa de España.
10: Graciosísima, con un talento extraordinario. Y yo, la novela en la que está basada no la he leído, no sé cómo.
0: No, pero es que es al revés. Esto era una serie que luego
10: hizo una novela.
0: Que no consiguió colocar, y entonces luego hizo la novela y ahora la novela colocó una serie.
10: Vale. Pues o sea, es que o sea, aquí es que no funciona nada, es que está todo. Yo la vi con... Porque además me parece que Victoria es graciosísima y la sigo mucho, y sobre todo el podcast de Malas Personas me parece divertidísimo. Sí. Y me parece que es una tía estupenda con un talento.
0: Pero
10: narrativamente aquí es que no funciona nada. O sea, creo que se ve bien aquí también que ser ingenioso, ser muy divertido, ser muy listo, no te habilita como narrador o como narradora en este caso, ¿no? Creo que la narración, eso son otros códigos, otras cosas, y lo que funciona muy bien en un contexto no funciona absolutamente nada bien en un contexto narrativo donde tienes que tener disciplina, donde tienes que tener una estructura, un guión y unos recursos y unas habilidades que yo creo que aquí el equipo, desde luego, no lo digo por Victoria, sino esto tiene una directora y otras cosas. Una producción está mal rodado, está... Las actrices creo que son extraordinarias, están perdidas, aquí no están bien, o sea, no están bien, no, es que es verdaderamente desastroso, y creo que ahora mismo que la comedia española...
11: Si tienes que elegir entre ver un edificio de Gaudí o esto, que...
10: El edificio de Gaudí, sin duda. Así está la cosa. No, creo que en un momento en el que la comedia española está haciendo verdaderas obras maestras, creo que esto es, como 20 pasos atrás, es una cosa que no... Es un producto que no está bien,
1: No he dicho todavía que el día 12 los culturistas físicamente nos presentamos en la Feria del Libro.
0: A la una, ¿no?
1: A la una, el día 12. Lo digo para que se tome nota de lo que significa para la prueba.
0: Vayan comprando billetes.
1: Esta convulsión.
10: Hombre, claro, que vayan haciendo cola ya.
1: Creo que somos el acontecimiento de la feria. Hemos escuchado antes al titiritero, que es Joe Llorente. No he dicho su nombre, pero es José Luis Llorente. Y vamos a escuchar ahora a Carlos Tumer, que hace un guiño al Sina. No me miréis así.
0: Lo escucho yo.
1: ¿Verdad?
11: Sí.
1: Lo relaciona con Washington, con un burro español y con Carlos III. Pero sí, que no queremos escandalizar tampoco, ¿verdad? Vamos a escuchar la Beta Cultureta.
12: Hoy tengo que empezar citando a ya sabes qué.
13: Pasar de conducir todo el programa de la mañana a conducir solo el segundo tramo es una

0: relegación profesional. He decidido relegarme. Es una autorrelegación que probablemente es inédita en la radio en España. También lo asumo.
1: Así que hablemos de autorrelegaciones al sol de esta finca digna de lo que el viento se llevó. Se llama Mount Vernon y está en Virginia, Estados Unidos. 200 hectáreas de viviendas, jardines y labranza. Plantación, tumba y hogar de George Washington. Comandante en jefe de los ejércitos rebeldes, los que pelearon la independencia estadounidense contra los británicos. Una vez ganada la guerra, Washington hizo lo que muchos de sus detractores dijeron que nunca haría, devolver sus poderes. Los poderes supremos y en teoría transitorios con los que había liderado a sus compatriotas. Las fuentes contemporáneas recogen el asombro que despertó esa renuncia. Se rindió a ella hasta el propio rey británico, al que acababa de arrebatar sus preciadas colonias americanas. Washington es el hombre más grande del mundo, resumió el monarca Jorge III. Y quizá el más nostálgico, homesick, dicen los anglosajones. 10 días había podido pasar en su casa durante toda la guerra. 10 días en 8 años y medio. Así que a ella regresó este odiseo, desempoderado y civil, con 52 años cumplidos, para dedicarse a cultivar y satisfacer un empeño personal ya anterior, comprarse un burro. Y no uno pequeño, peludo y suave, que diría Juan Ramón, sino un burro de la mayor fuerza y calidad, para cruzarlo con yeguas americanas y producir lo que no tenían, mulas de trabajo agrícola. Y sabía perfectamente Washington dónde pacían las mejores, precisamente en un país europeo que le había ayudado a ganar la guerra, el país de Platero. Burro zamorano-leonese en los establos reales de Aranjuez y cuyo valor prohibía su exportación, salvo si el propio Borbón te lo quería regalar. Con 2 burros obsequió Carlos III al prejubilado Washington, tras una serie de cariños diplomáticos de ida y vuelta entre América y Madrid. 2 ejemplares, por si uno moría por el camino, de Bilbao a Boston, en barco, en 1785. Uno de los 2 no vivió para contarlo, pero el otro sí llegó a Mount Vernon, con sus 4 años de edad, sus 1,50 m, su vientre oscuro y sus patas claras. Washington lo bautizó como Royal Gift, regalo real, y no tardó en ponerlo a funcionar, ya me entiendes. Se calcula que 15 años después, la finca presumía ya de 20 mulas y 63 burros. Y así fue como la cría de mulas se convirtió en una industria americana indispensable. Y por las venas de la raza actual de plateros y acélimas yanquis corre sangre española. Y ya sabes que luego el burro terminó como símbolo del Partido Demócrata y que el propio Washington abandonó la jubilación para pillarse un empleo liviano, presidente de los Estados Unidos. Tranquilidad en Moncloa, porque no creo que sea el caso de Alsina.

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1: Y La Cultureta es un programa de equipo con sus discrepancias, pero con sus puntos de consenso, Sergio. Sergio del Molino.
2: Sí, vamos tirando, ¿no? Entre el consenso y la discrepancia, vamos, entre sus luces y las sombras.
3: Se llama programa de contrastes. Se llama ignorancia.
1: Es sabiduría e ignorancia, entre la sabiduría y la ignorancia.
3: Entre la sabiduría e ignorancia, entre la sensibilidad para el arte y tener la misma sensibilidad que una barra de chope.
2: El que ha hablado de Truño siempre.
1: El Club de la Chapa.
3: El Club de la Chapa.
4: Flipa el Club de la Chapa como nombre alternativo o nombre así de...
2: Sería como un podcast que continuase la cultura,
4: ¿no? Sí. En algún momento tenemos que hacer un
5: spin-off.
1: un spin-off, pero tiene final este programa. De hecho, estamos llegando a su final. Por eso Sergio del Molino decía a Guillermo Altares, Isabel Vázquez y Rosa del Monte, os doy las gracias. Muchas gracias. A Diego Ramos, que es nuestro técnico. Se las doy a ¿qué pasa? ¿Qué?
4: Nada.
1: Ah, bueno. A Javi Rabia, que es nuestro, guionista. Se las doy a María Jesús Moreno, que es nuestra productora. Y se la doy a J.F. León, incluso, que despide el programa. En este caso, porque se cumplen el centenario de Miles Davis, no está mal, ¿eh? Y el fallecimiento de Sonny Rollins, que fue el mismo día. Así que hasta la semana que viene. Se dieron el relevo. Nos lo damos nosotros con el programa que viene.
2: Que es que sea cual sea.
1: Cuando hacen las cosas bien, yo no sé. Hasta la semana que viene.

El destino ha querido que mientras el jazz celebraba el centenario del nacimiento de Miles Davis, nos llegara la noticia de la muerte de Sonny Rollins a los 95 años. Como si durante unas horas se hubiera abierto una grieta en el tiempo para recordarnos que aquella generación existió de verdad, que no son solamente nombres escritos en la portada de discos reverenciados por coleccionistas, que hubo un momento en el que aquellos tipos coincidieron en estudios diminutos, llenos de humo y tensión, intentando cambiar la música para siempre. Y uno de esos momentos quedó inmortalizado en 1954 durante las sesiones de Bugs Groove. Imaginad la escena. Miles Davis, con apenas 28 años, Sonny Rollins todavía lejos de convertirse en el coloso del saxo, y en la misma sala, Thelonious Monk, Horace Silver, Kenny Clarke o Percy Heath. Hoy parece una alineación imposible. Algo así como un equipo del All-Star de la NBA. Pero aquello no era jazz para auditorios elegantes. Era música moderna, música peligrosa, música que todavía estaba buscando su forma definitiva. Y en mitad de aquella sesión ocurrió una escena maravillosa. Monk acompañaba al piano detrás del solo de Miles con esos acordes angulosos y casi provocadores que parecían tambalearse sobre sí mismos. Y fue cuando el trompetista paró la grabación y soltó una frase que ya forma parte de la historia del jazz. «No toques durante mis solos». No era una simple bronca. Era el choque entre dos maneras de entender la música. Monk llenando espacios y desafiando constantemente la armonía. Miles buscando aire, silencio, elegancia minimalista. Y Sonny Rollins observándolo todo desde un lugar privilegiado, absorbiendo lecciones de grandes gigantes antes de convertirse él mismo en uno de ellos. Porque Rollins terminó siendo algo excepcional, incluso dentro de una generación irrepetible. Tocó con Charlie Parker, con Max Roach, con Clifford Brown, con el propio Miles, pero jamás quedó reducido a discípulo de nadie. Mientras John Coltrane convertía el saxofón en una búsqueda espiritual casi cósmica, Rollins mantenía algo profundamente humano, físico, callejero. Sus improvisaciones parecían conversaciones. Escuchad discos como Saxophone Colossus o Freedom Suite y encontraréis a un músico técnicamente descomunal, sí, pero sobre todo a un pensador, a alguien que entendía el jazz como una forma de cuestionarse el mundo y cuestionarse a sí mismo. Quizá por eso desapareció temporalmente en la cima de su carrera y se fue a practicar solo bajo el puente de Williamsburg. Necesitaba seguir buscando, necesitaba seguir meciendo el sonido que llevaba dentro. Y eso es precisamente lo que convierte a Sonny Rollins en algo más que un músico legendario. Fue uno de los últimos artistas que entendieron que el jazz no consistía en repetir fórmulas virtuosas, sino en perseguir una verdad. De todos aquellos gigantes reunidos en aquella sesión de 1954, Sonny Rollins era el único superviviente, y ahora el silencio parece un poco más grande.

0: Son las 3, las 2 en Canarias.
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0: Buenas noches. La Generalitat y los sindicatos mayoritarios de la enseñanza han alcanzado un acuerdo sobre las mejoras salariales que reclamaba el profesorado. El pacto contempla una subida de unos 400 euros en los próximos 4 años, hasta 2029, además de un incremento de 50 euros en el nuevo complemento para docentes y también la convocatoria de plazas de cátedra. Un acuerdo que deberá ser sometido a consulta entre el colectivo docente. Los detalles los conoce nuestra compañera de Onda Cero en Barcelona, Lola Surribas.
2: Principio de acuerdo histórico entre el Departamento de Educación y los sindicatos mayoritarios. El pacto contempla mejoras salariales para todos los docentes con un nuevo complemento progresivo que llegará a los 173 euros mensuales en 2029 y que se aplicará con carácter retroactivo desde enero de este año. Sumado a los incrementos ya pactados y a las subidas estatales, los profesores podrían cobrar hasta 600 euros brutos más al mes en 4 años. Además, se recuperará la deuda de los sexenios, se crearán 5.000 nuevas cátedras de secundaria y se reforzará la escuela inclusiva con más de 6.400 dotaciones hasta 2030. Los sindicatos someterán a consulta del profesorado estos puntos y, a la espera del resultado, mantienen las movilizaciones previstas hasta final de curso.
0: Pues nos vamos ahora a terreno político porque el PSOE mantiene su estrategia de silencio ante las distintas investigaciones que apuntan a corrupción dentro del propio partido. Desde la dirección socialista no entran a valorar las informaciones que en los últimos días han afectado a figuras como el expresidente José Luis Rodríguez Zapatero, la exmilitante Leire Díez o el exsecretario de organización del PSOE Santos Cerdán. Para los dirigentes socialistas se trata de una operación de la derecha para desgastar al gobierno. Ignacio Jarillo.
3: El revolcón político causado por el registro a la sede del PSOE, iban 8 casos ya en los tribunales, ha hecho que el PSOE y su gobierno insistan en la tesis del ministro Puente de que todo esto es una campaña organizada y que el PP lo sabía. Así decían el ministro Arcadi España y la portavoz socialista Montse Mínguez.
4: Lo que estamos viendo es que el señor Feijóo anunció él lo que le iba a pasar a Zapatero unos días antes.
5: Adelantándose a operaciones que no benefician al procedimiento judicial y que llaman la atención. Algo extraño hay.
3: Los socios del PSOE solo piden explicaciones y solo Junts pide que se abran las urnas porque, decía Miriam Nogueras, la legislatura no da más de sí.
6: Nosotros no esperamos nada más que no sea que el presidente Sánchez convoque elecciones.
3: Pedro Sánchez dará esas explicaciones, sí, con calma, pero no lo hará hasta el mes que viene.
0: Bueno, pues Junts vuelve a presionar al gobierno para que sea Pedro Sánchez quien convoque elecciones anticipadas, pero el PP le recuerda a los socios de investidura que deben elegir entre responsabilidad o complicidad con el gobierno, porque según la diputada del PP, Elma Ezcurra, los grupos que apoyaron la investidura de Pedro Sánchez fueron actores principales de su llegada a la Moncloa.
7: Yo quiero recordar que Junts no apoyó un gobierno en solitario de Alberto Núñez Feijóo. Hacían falta los votos y ellos decidieron sumarse a una coalición en la que estaban otros partidos muy respetables, entre los que estaban Esquerra, Sumar, incluso Bildu. Fueron actores principales de la llegada de Pedro Sánchez a la Moncloa. Ahora lo que van a tener que decidir es si quieren ser actores principales de su salida.
0: Y la edición número 85 de la Feria del Libro de Madrid ha comenzado este viernes en el Parque del Retiro con una inauguración marcada, como es habitual, por la presencia de la reina. A las 11 de la mañana, la reina Letizia ha recorrido el recinto acompañada por el ministro de Cultura, Ernest Urtasun, y el alcalde de Madrid, José Luis Martínez Almeida. En esta edición, más de 360 casetas llenan el retiro en una feria que este año está centrada en la sátira y el humor. Allí ha estado, además de la reina, nuestra compañera Carla Casamayor.
8: El paseo de coches del Retiro ya está lleno de quienes buscan una historia dedicada o el siguiente ejemplar en el que perderse.
9: Fantasía me gusta mucho, romance también, pero cada vez estoy intentando moverme más a libros un poco más densos o clásicos.
10: Pues él novelas de misterio y yo un libro ya me lo he comprado, el que quería.
8: El eje temático, humor y sátira traen la presencia de autores como el británico

0: Jonathan Coe o la argentina Maitena, autora de Humor Gráfico. Los libreros están de acuerdo. Con la que está cayendo, a uno solo le queda reírse.
1: A día de hoy o nos reímos o nos tiramos por un puente.
2: Que es muy necesario, y más en los tiempos que corren.
3: Porque siempre se necesita. En literatura, lo más difícil es escribir una novela que te haga reír.
0: A pesar de las afecciones, confían en que la visita del Papa será positiva.
4: Es todo, volvemos con más noticias a las 4, las 3 en Canarias. 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
3: Hola de nuevo, queridos amigos, bienvenidos a mi humilde programa. Pasen, pasen. Espero que hayan tenido una buena semana. A bordo de Grupo de WhatsApp no podía habernos ido mejor. Esta semana en Grupo de WhatsApp les espera un programa espectacular, ya verán. Por si acaso son nuevos al otro lado de la radio, me presento. Mi nombre es Conde Tífrico y soy el presentador de este humilde programa que se dedica a recopilar los mejores momentos de la hora de los humoristas del programa Más de Uno con Carlos Alsina. Y esta semana ha habido un sinfín de grandes momentos que recuperar. El lunes entrevistamos al nuevo autor de thriller del momento, anteriormente conocido por su faceta de presentador de televisión, aunque ese mundo ya queda atrás, ahora es autor y responde al nombre de Roberto Leal. Así que tendremos a Roberto Leal esta mañana en el programa y también a un segundo invitado. Este segundo invitado vino el jueves a visitarnos a promocionar la nueva ficción sonora de Onda Cero Podcast que se llama Los Perseguidos. Y este segundo invitado es actor, reciente ganador de un Goya, reciente participante del programa Mask Singer de Antena 3 y responde al nombre de Salva Reina. Así que, como ven, tenemos dos invitados de alto copete en el programa de hoy: Salva Reina y Roberto Leal. Suerte o por desgracia, ni Roberto Leal ni Salva Reina estarán solos a lo largo de la hora que tenemos por delante. Los acompañarán nuestros cómicos de cabecera, a saber, Goyo Jiménez, Agustín Jiménez, Leonor Lavado, Paula Púa y Borja F. Sedano, el hombre de las mil voces, todos ellos capitaneados por el presentador Carlos Alsina. Los dejo con todos ellos y espero que disfruten de una hora de radio muy divertida, llena de risas y de entretenidas entrevistas. Comienza Grupo de WhatsApp, queridos amigos, como siempre en Onda Cero.
4: A Roberto Leal. Que es
5: ¡madre mía!
4: ¿Qué tal?
5: Presentador el de las letras.
4: Presentador de televisión,
6: sí,
4: ¿no?
6: Sí, sí.
4: Bueno, digo para no equivocarme yo.
7: Ya no.
6: Sí.
7: Ha cambiado.
4: Ya no eres presentador de televisión.
6: A ver, ahora soy
4: tú también.
6: Ahora eres.
4: Has dado
6: hoy no. Ahora también soy escritor.
4: Ah, bueno, que eres más cosas.
6: Ya, venido por eso.
4: Sí, sí, te dices así. Hay gente que no entiende esto.

0: La competencia, yo creo que desleal, porque
1: yo tenía la
0: desleal, Roberto, de percusión que tienes tú, claro.
2: A ver, ¿acaso David Duclé se pone a presentar programas de tiro con arco y cosas?
3: No quiere,
4: por ese momento.
3: No
0: quiere, Goyo. No quiere, dale tiempo.
5: ¿Acaso Juan del Val? Ah, sí, sí.
0: Bueno, que Roberto está aquí como escritor, es verdad, eso quiero que quede claro, porque lo otro pues ya lo sabemos.
6: Sí, lo otro ya, sí. De hecho, ahora voy para el otro.
0: Bueno, lo otro, es que lo otro también es los otros, no... Es mala referencia sí, cinematográfica, sí, claro, justo esta mañana, claro. Los otros.
7: Claro.
0: Que parece que estamos...
7: Hablando de fantasmas.
0: Que lo de la televisión son varias cosas también.
6: Sí.
0: Porque además de las letras, Roberto claro. tiene otro programa que además ha renovado. Esta mañana estamos aquí hablando de renovaciones y eso sí, es muy sí. bonito.
6: Lo sé.
0: Que ha renovado.
6: Te he oído.
0: Que es el que haces con tu madre.
6: Sí, nos vamos de madre. Ha renovado segunda temporada y acabamos de venir ya de rodar el primero, que ha sido en Argentina, en Buenos Aires concretamente. ¡Ostras! Y ha sido increíble, increíble. Yo nunca había estado allí con mi madre, evidentemente, ni solo tampoco, vamos. Y ha sido una locura porque, ¿sabes? El programa va de reto, de una mujer de 71 años que bueno, que está viviendo como una segunda juventud y hace cosas que parecen como increíbles, ¿no? Para una persona con esa edad. Luchamos precisamente contra eso, contra ese complejo. Y me dio por montarla en un planeador.
0: Oh.
6: Yo no sabía cómo funcionaba esto. Eso una,
0: va un sin motor.
6: Claro, va sin motor, amarrado a una cuerda, a una avioneta que sí lo tiene. Entonces te elevan y a 600 metros de altura la soltamos.
7: Y dices, bueno,
8: pero ella sola no, estaría con el instructor en la
6: Claro, placer, pero eso
8: ¿no?
6: se lo dijimos no, en el último minuto. Y ella pensaba, pobrecita mía, que iba sola. Y aún así se subió, para que tú veas lo que quieras su hijo, ¿eh? Y se subió y lo hizo bien. El piloto dejó que manejase un poquito el planeador. Y como eso, mil cosas más, pero me lo pasa muy bien con ella y hemos renovado, que es una buena noticia.
8: O sea, ¿y que
0: a mí renovado por ella. O sea,
6: evidentemente. Claro, bueno, evidentemente.
0: La que ha llevado ahí la negociación ha sido
7: tú eres ahí.
6: Ella. Una madre, como una madre, no sé, no negocia a nadie.
8: ¿Y a qué trato has llegado con el pollo?
7: ¿Qué pollo?
6: Con el pollo Álvarez. Sí,
8: ¿a qué trato has llegado?
6: Es que sabéis que tengo un doble en Argentina que es clavado.
7: Ah, sí.
6: Sí. A lo mejor físicamente.
8: No, perdona, es que se parece un montón.
6: ¿Eh? Sí, no es 100%, pero se parece un montón y en los gestos y en la energía.
8: Sí, sí.
0: Pero presenta también.
7: Sí, sí, con niños.
6: Es un presentador de éxito allí.
0: Pues soy aprovechando.
6: Yo no soy allí de verdad. 5 veces España, imagínate.
8: Pues te pedían autógrafos y
0: sí,
8: todo.
0: Sí, aprovecha que tráetelo.
2: Claro. Un programa que se llama Pasa Término.
6: Queremos, que no, nos vamos de vieja. Esto es una broma que hemos hecho dentro del programa, que lo hemos puesto allí. Yo he llevado a mi madre a Argentina engañada, diciéndole que pegó tal pelotazo el programa en España, que en Argentina también la conocen. Y ella se lo ha creído desde el principio. Esa fue la premisa. Y me la llevé allí. Y entonces, claro, la gente, pactada, la paraban por aquí y decían, Mercedes, señora, acá lo vemos mucho, tal. Y mi madre estaba emocionadísima. Y de pronto el pollo, que es mi doble allí, estaba grabando, supuestamente en la calle, sí. mi programa allí con otra señora que se parecía a mi madre. El programa se llamaba Nos vamos de vieja.
7: Nos vamos de vieja.
6: Y, sí, tú. Y mi madre se ha venido de Argentina pensando que todo eso es
8: verdad. O sea, que se está enterando ahora de que es una mentira.
7: Bueno, se llama Goodbye Lenin.
6: No, le va bien un bañito de humedad, Goyo, porque está mi madre, que es influencer ahora.
0: Subidita, bueno, pero...
6: Sí, a él le regalan si cosas le pasa, sí, para que suba cosas en sus redes sociales. Bueno, está increíble.
8: Que tenga cuidado.
6: Sí, sí, sí, se le está yendo de las manos.
7: Sí, sí, está pidiendo cosas.
8: O sea, que tu novela lo está haciendo tu madre, la promoción.
6: Me la ha escrito ella, además.
0: Pues como tiene que ser, mamá.
6: ¿Y
0: no, de qué trata la...?
6: Ha sido la primera lectura, eso sí. Pues mira, es un thriller, claro, con esta música, ponme un poquito de tensión, claro, que parece que estamos...
0: Oye, perdón. Ponme un poquito de tensión.
8: Mira la estrellita, como mira que exige.
7: Ponme.
0: O sea, una cosa es que yo me releve a mí mismo y otra cosa es que ya me perdáis el resto.
7: Roberto,
0: soy el
6: director.
5: Un cero a la izquierda.
0: Ponle una música de esa que ha pedido él.
6: Venga, gracias,
0: pero
6: Carlos.
0: A través de mí.
7: Pero esto no es disco La Metralleta, ¿eh?
6: Pues esto es.
0: ¿Esta te vale?
6: Uf, esta me va muy bien.
9: En aquel instante él supo que todo estaba
0: acabado. Por favor, Agustín, un poco de respeto a nuestro invitado de hoy.
6: Por favor, Agustín, claro.
0: El que él no ha tenido hacia mí, que lo tengamos nosotros hacia él.
6: ¿Sabes que tengo una espinita clavada contigo? Porque...
0: ¿Otra?
6: No,
0: ¿otro?
6: Porque no has venido a Pasapalabra desde que comenzó el programa aquí en Antena 3. Y yo esa pena la llevo por
7: medio nunca.
8: Que va a tener mucho tiempo.
6: Claro, que está
0: Para tu consuelo te diré que tampoco fui antes de que empezara en Antena 3.
7: No, ni con Silvia Jato, ¿no?
2: Bueno, pero no he ido a Pasapalabra y no he ido a ninguna parte.
6: Carlos,
0: vamos, o sea, que es que no he ido nunca.
7: No he ido.
0: A ver, o sea, para aquello de que su dolor no se incremente al pensar que quizá fue en una etapa personal. Anterior.
6: Me quedo más tranquilo entonces.
8: No, muy
7: pero ahora que tiene más tiempo... Se va a la sexta, explica.
0: Estamos hablando, hemos puesto una música de Venga, thriller sí, que para hombre. Que hables de la novela. El sótano,
6: a ver, la novela es algo serio. Al final habla de los límites de lo que realmente es privado o es público. No, no son

0: Somos conscientes de lo que la gente puede llegar a saber de nosotros a través de algo que hemos nosotros normalizado de forma doméstica, que es ir dando nuestros datos, regalándolos por ahí. Tú imaginemos, ¿no?, que estás en la cola de un servicio de paquetería, que vas a entregar un paquete y el señor o señora que está allí te dice: ¿a quién va esto? Y tú dices: pues a mi madre. No, nombre, apellido, el teléfono y la dirección. Bueno, y si no está, dime tu teléfono, tu nombre y tal. Lo dices en voz alta. Yo siempre he pensado que si tienes a alguien detrás que realmente te está siguiendo, no con la intención de pedirte una foto, en nuestro caso, porque seas personaje público, sino que tenga una mala intención, a partir de ahí puede pasar cualquier cosa. Y bueno, la novela es ficción, evidentemente, pero el monstruo es real. No es alguien que esté agazapado en la sombra, ni un hacker. Es alguien que de pronto se obsesiona con la vida de otra persona, hasta el punto que la obsesión se convierte en invasión y se cuela directamente en su casa, haciéndose pasar por un técnico de sistema de videovigilancia. Y, pero hay mucho ejemplo ahí de cosas que incluso a mí me han pasado. Una es esta. Y otra...
1: ¿Del técnico de video?
0: No, me pasó lo de la cola.
2: La cola. En el...
0: Pero sí que me ha pasado, por ejemplo, también, que no sé si a vosotros alguna vez en vuestro buzón ha llegado alguna carta equivocada, sí, y no pasa nada. Sí. A mí durante un mes y pico, me llegaban cartas siempre de la misma persona, solamente coincidía el número, pero no la dirección y nada más. Entonces, claro, eran cartas de diferentes bancos, yo jamás las abrí, eso es ilegal, tengo que decir por si alguien piensa lo contrario. Pero es verdad que veía que no, esta persona tiene que ir bien porque eran cartas de diferentes bancos, algunos fuera, había como movimiento ahí. Y yo pensé, hostias...
3: No pondría Julio Martínez, ¿verdad?
0: No, pero pensé, si realmente yo tengo un problema y me da por abrir las cartas y quiero saber un poquito sobre esta persona, me entero muchísimo solamente con rasgar la solapa de un sobre.
4: ¿Qué rasgar? Y, con vapor.
0: Y con vapor. O con
4: perdón.
0: Tú lo he dicho en alto. Sí, perdón. O sea, que al final muchas veces blindamos nuestras casas, ¿no? Nuestras puertas, ventanas y tal, y pensamos que es nuestro santuario y tienes el buzón fuera. Cualquiera que meta la mano, sí, se puede apoderar.
2: No hay que poner nunca el nombre en el buzón, solo el número de la calle.
3: Sobre el tipo de vecindario que tienes, porque yo a mi buzón siempre llegan muestras de detergente y yo meto la mano en los otros buzones y las cojo todas para tener detergente.
0: Para tener detergente de...
5: más antigua,
0: ¿no?
5: Muestras de detergente.
0: Bueno, pues de eso va el sótano, ¿vale? Venga, pues...
4: Se llama así el sótano, se llama el sótano.
0: No, hay, una, hay un claim que es muy bueno que dice, ¿no?, que es: no te conozco, pero sé quién eres. Y hoy en día, ya poniéndonos serio, vivimos en una sociedad en la que antes se hablaba, ¿no?, de los 6 grados de separación cuando estudiábamos periodismo. Sí. Con tú ya quieres hablar con el presidente de Estados Unidos, hay 6 personas como máximo. Sí. Ahora hay una lupa, una red social que como la tenga abierta, yo ya sé dónde se mueve, con quién, qué hijos tiene.
2: Y ya ¿cuándo no se va de vacaciones? ¿Cuándo
0: claro,
2: vuelve?
0: Sí, todo, claro. Todo. Entonces, bueno, la culpa también es nuestra, ¿no? ¿Por qué ocurre? Porque nos dejamos.
1: El sótano.
0: El sótano de Roberto,
1: Uf, no hagas de presentado.
0: Es que estás
1: todo el
0: claro
1: tiempo...
0: Claro que estoy nerviosa, que no sé, como vengo poco...
1: No, estás todo el tiempo como desplazando.
0: Te quiero ayudar, porque...
1: Ya bastante desplazado estoy, claro, como para que me desplaces tú más.
4: Madre.
1: Pero que te quiero ayudar, dice, pero si...
0: No.
1: ¿Te he pedido yo acaso que presentes todo el programa?
0: Somos compañeros del mismo grupo, Carlos.
1: Queremos. Bueno, sí, pues eso es lo peor.
2: Claro, es un thriller.
1: La rivalidad que hay dentro de este grupo no
0: es... ¿Te cuento algo? Cuando tú...
1: Bueno, hay zancadillas todo el tiempo.
0: En el momento de la publi, que estabas tú fuera, me ha dicho Agustín, échale una mano.
4: La mano te hará hoy, no ese.
1: ¿Quién ha sido Agustín?
4: No, estamos en un día.
1: Sí. Ha sido Agustín.
4: Agustín.
1: Sí. Eso es porque he dicho que nos quedan 40 programas de esta temporada.
4: Uf, pues lo mismo que hacer un arca.
1: ¿Qué? Es lo mismo que 8 semanas. Entonces, en fin, a Agustín le quedan...
0: Le quedan
1: 8 programas.
0: 8 días, claro.
4: ¿Qué dices tú?
0: Uf,
4: o sea, yo voy a hablar
1: con... Lo digo yo, soy a todavía hablo, soy el presentador de...
4: Sí, pero a lo mejor hablo con el otro, el del primer tramo.
1: Mira la reacción del público. Nadie se lo tomó.
5: Yo también
1: sé
5: reírme.
2: Espérate, que ahora nos han relegado a público. También
4: sí. Ahora soy público. Mira, tú vas a venir de público a ayudarnos.
2: Nada, yo me quedo aquí aplaudiendo.
4: Y lo bien que estás ahí.
1: Perdona, si me relego yo, tendré derecho a relegaros a vosotros.
2: Sí,
1: todos, os digo yo.
3: Pero esto es como la iglesia. Quiero decir, aquí cuando se va el Papa, se corre el escalafón y el que es monaguillo asciende, ¿o cómo es esto?
2: No, claro, yo soy Begoña.
1: Pero yo, si yo no recuerdo mal, cuando se va el Papa eligen a otro, ¿no?
4: Claro,
1: fumata, ¿no? No hay como una promoción
0: conclave,
1: automática, no
0: conclave,
1: hay vicepapa.
4: Claro. No es el que sea el vicepapa, claro, vicepapa no es, esto no es solo Borgia, esto no es una cosa...
3: Ah, pero no funciona, yo pensé que funcionaba que se iba el Papa y ascendía un cardenal y iban subiendo todo.
4: Papa, ¿no? El hijo.
3: Monaguillos sí. Ascendía a sacristán, sacristán a cura.
4: Pues no.
1: O sea, no ha ocurrido así nunca que yo recuerde.
4: No,
1: pues muy mal. En 2000 años de historia de la iglesia.
3: Pues son años de antigüedad que se pierden. Yo llevo de monaguillo desde los 11.
4: Sí. Hay que hacer ahí como...
1: No. ¿Me dais un momento? ¿Puedo hacer una pausa, Roberto?
0: Déjame decir que está en preventa, ¿vale? Ya está, Carlos. Continúa con el programa.
4: ¿Qué preventa? ¿Qué es?
0: Que sale el miércoles, pero que ya se puede comprar. Porque digo que

0: Esto es interesante. Pero no, adelante, adelante, Carlos.
1: Claro, que tú ya puedes como reservar el...
0: Claro, no vaya a ser que se acabe.
1: Claro. Muy bien, es, muy bien el apunte.
2: Pre-order, pre-order.
0: Seguimos. ¿Cómo se?
1: A ver, antes de la pausa, o sea, el intermedio este que viene ahora, dejadme que cuente que el podcast de Jorge Abad, La Provincia 53,
3: bien,
1: ha ganado el octavo premio Salió Utaraoré de periodismo.
0: ¡Olé! ¡Bravo! ¡Bravo!
1: En español.
2: Es que está muy bien.
1: ¿Qué concede la Casa África y la Agencia EFE? Sí que está bien.
3: Qué bien,
4: yo salgo ahí.
1: Y dice el jurado que se valora especialmente el ejercicio de memoria y reflexión, ajá, que se hace en este podcast sobre la presencia española en el Sáhara Occidental. Dice que es un trabajo para recordar y reivindicar los vínculos que unen a los pueblos saharaui y español. Y luego habla pues de que otras personas aparecen en, uh-huh, en el podcast. En concreto me mencionan a mí.
3: Pero que es súper...
1: Porque
3: además,
1: soy narrador del podcast. Así ahora va a parecer que yo no sirvo para nada.
2: Ah, tú lo cuentas.
1: Yo soy el... Uh-huh. O sea, yo leo el guión.
3: Pero que es un podcast que además de ser rigurosamente, históricamente riguroso...
1: Sí, que lo leo yo.
3: Es muy entretenido.
2: Hombre,
3: sí, y aprendes un montón.
2: Que
3: de
2: no
3: cosas.
2: Es tocho. Que
5: ya
2: no
5: era
2: ese,
5: maravilloso claro, el del desastre de anual. Ya era maravilloso, sí, y ya ese tendría que haber sido premiado.
1: Ese también lo leía yo. El,
5: ese también lo leías tú.
1: No, sí, digo, porque parece que.
4: Claro, parece no que no pintó nada, pero claro, sí, es verdad, Carlos. No,
5: pero
4: no,
5: usted
4: no,
5: quién cosas. Es. Pero usted quién es.
4: Oiga. Sí, claro.
1: Un minuto. Ahora mismo.
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1: Las primeras lecturas del libro de la novela de Roberto Leal, que se llama El Sótano, no la lectora, sino la novela. La novela es El Sótano, el autor es Roberto Leal, y una de sus primeras lectoras es una crítica literaria implacable que responde al nombre de Mercedes. Se llama como tu madre.
0: Sí.
1: Y vamos a emitir una nota de voz que Mercedes envió a su hijo, que se llama Roberto, como tú.
0: Casualidad, ¿eh?
1: Sí. Y cuando todavía no había terminado la novela, o sea, le quedaba la última parte del libro por leer.
7: Robé una cosa. Me queda del libro las últimas 100 hojas, ¿eh? Uf, uf. Uf. ¿Cómo voy? Estoy nada más deseando, no, no quito ni ropa del medio. Aquí tanto doy una culada y me leo 3 o 4 hojas, me leo 5, me levanto, se van los niños al colegio, me leo 6 o 7 hojas. Uy, uy, uy, me tiene engancha, engancha. Estoy deseando de ver a ver lo que va a pasar. Porque vamos, el tío está como una chota. Me cago en la leche que mamó.
0: Qué maravilla.
3: La mejor vendedora de libros.
1: Salvo en la leche que mamó.
0: El cierre perfecto, ¿eh?
1: El tío está como una chota.
0: El tío está como una chota.
1: ¿Se refiere al protagonista de la novela?
0: Sí, sí, vale, refiere al protagonista, sí.
3: No, ¿qué hay de ti en el protagonista? Entiéndeme.
0: No, no, hombre, yo espero que poco. Al final lo he parido yo, pero quiero diferenciarme mucho de este protagonista. Todos tenemos, esto me gusta mucho también como venta, sí, todos tenemos un sótano en nuestro interior, una parte, ¿no? De más sombría, quizás solamente para...
4: Yo tengo gotera, sí.
0: Pero, para nosotros, pero es cierto que no,
1: está saboteando.
0: No tiene nada que... Por favor, Agustín, es que
2: perdóname, perdóname, pero estaba el chiste votando.
1: No, es que sí, no tiene razón. En esto tiene razón.
0: Tú silbatito, pasa palabra con muñequito. Y yo le doy su sitio. Y ahora estoy aquí.
2: Perdóname, perdóname.
0: El asbestos Robert, de la comedia.
2: Roberto, haz tus cosas.
0: Claro. Bueno, he dicho que estaba en preventa, ¿verdad?
3: Sí.
0: Solamente era
3: sí,
0: eso.
2: El sótano, sí, tú
1: se presenta el miércoles.
0: El miércoles ya sale a la venta. Una cosa importante, sí. Y que el domingo estaré en la Feria del Libro. Por todo aquel que se quiera pasar, estaré de 11 a 1.
2: ¿Firmando?
0: Firmando, claro. En la Casa del Libro, caseta de Casa del Libro. Y por la tarde también, de 7 a 9, es la del Corte Inglés.
2: ¡Qué maravilla!
0: Y estaré, sí.
1: ¿Has dicho el sábado por la mañana en la caseta de la Casa del Libro?
0: Domingo, 31
1: domingo
0: de mayo.
1: Por la mañana. Sí. Madre mía, lo que se va a liar ahí.
2: Sí, Roberto.
1: A ver. A ver lo que hace.
2: Vas a tener que firmar mortadelos, ¿eh?
1: Bueno, voy a hacer una conexión rápida, ya que me lo permite nuestro invitado.
3: Se ríe porque no es verdad.
1: Estoy o sea, estoy ya.
2: Esto no es comedia, claro.
1: Estoy ya al límite.
2: Se ha quitado de la política.
1: Estoy al límite.
3: Cuidado, ya. Que dice que no hace nada. Sí. El año que viene, tened cuidado. Claro, te queda el socarrá del programa.
1: No, hombre, es que.
3: Dios, qué terrible. Es lo más rico de la paella.
8: ¿A que sí?
1: No.
3: Sí, no. A mí me encanta
1: eso. No, no es lo más rico, es lo que está quemado. No,
3: pues
1: vamos.
3: Eso,
1: no, ahora no recules. Ahora no recules.
3: Está bien rico.
1: Si lo has dicho, lo has dicho.
3: Yo como soy valenciana el digo que el socarrat es de lo mejor.
1: Sabes,
3: es
1: que
3: ha sido
1: que
3: Paula
1: quemado.
3: Púa, ¿no? ¿Sabes? O sea, distingues las voces femeninas.
8: Es que mi voz ahora es como la tuya.
1: Pues he dicho que tenemos que hacer una conexión, sí, con una de las primeras personas, además de tu madre, que ha tenido ya el honor de leer tu novela, uh-huh, El Sótano. Se llama Eloy Roñeras y está en línea con este programa. Viven en Somostre Bajo.

0: había contado. Un pueblo con una tradición lectora inenarrable.
1: Uh-huh. Efectivamente.
0: Hola, Eloy, ¿cómo está?
1: Buenos días, perdone usted que intervenga antes de darme entrada, pero efectivamente no ha tocado usted la fibra. La feria del libro de Somostre es conocidísima en la comarca y uh-huh. aunque este año no ha querido venir el señor Roberto Leal.
0: Pero usted es muy sentable el piano. Usted es muy fan de Roberto Leal, ¿no?
1: Que si soy fan de Roberto José Leal Guillén, nacido el 28 de junio del 79 en Alcalá de Guadaira, España, marido de Sara Rubio y licenciado de periodismo en la Facultad de Comunicación de Sevilla.
0: Madre mía. Sí, sí.
1: Entre el 99 y el 95 y el 99. Sí, soy fan. Podemos decir que soy fan.
0: Muy bien, pues aquí está Roberto escuchándole.
2: Hola, Eloy.
0: ¿Cómo ha conseguido usted leer El Sótano, la novela, de forma anticipada?
1: Pues porque llevo la única librería de Somostre. Y en cuanto llegaron las novelas, pues no me pude contener. Abrí la cajica y antes de ponerla a la estantería empecé a leerla. Y dije, la madre, lo que ha dicho la madre y lo que ha dicho Mercedes lo suscribo. Nunca cuento en la... Lo suscribo, la crítica, lo que ha dicho la crítica.
0: Que le ha gustado muchísimo.
1: ¿Sí me ha gustado? Perdón, que me altero, es que yo no sabía que uno se podía sentir así leyendo un libro. Me he pasado un miedo, vamos, que me he cagado encima, además, tres veces. También es cierto que estaba suelto, pero en fin, fue terminar el capítulo en el que Samuel vuelve a la casa del padre y los pelos como cables del teléfono. Y el momento los perricos escarbando ahí en el Cerro de los Ángeles, bueno, me puse yo a escarbar, incluso no me di cuenta que estaba yo escarbando, he levantado el linoleo.
0: Una cosa, Eloy, que no describe usted la novela, o sea, no cuente muchos detalles, ¿no?
1: Sí, no se preocupe, yo realmente lo que llamaba al programa es para proponerle a Roberto Loal que cómo le viene que le secuestre después de la Feria del Libro el domingo.
3: Por la mañana o por la tarde.
1: ¿Cómo? Como, es que estoy pensando hacer lo que hacía la de Misery.
0: Sí, claro, es un homenaje.
1: Y como soy muy fan, claro, para hacerle un homenaje, sí. ¿Cómo te viene, Roberto? Perdona que te tute, pero después de leer tu novela me siento como si te conociera
2: todo. A ver, Eloy, lo primero, darte las gracias por tanto, gracias. Tantísimo cariño. O sea, lo de secuestrarme mientras no sea lunes y martes, que es cuando yo grabo Pasapalabras, si te va bien de miércoles a domingo, si me vas a hacer lo mismo que al protagonista de Misery,
0: sí, claro.
2: ¿Vale? De atarme ahí, de tenerme ahí en la cama y tal, y me vas a atender con el mismo cariño que en la peli,
0: sí.
2: Pues soy todo tuyo, sí, Eloy. Sí. Yo hago todo por los lectores.
1: La cama la he pedido un colchón Lo Mónaco de esos, para que estés cómodo. Y lo que sí te voy a pedir, por una cuestión de glamour, que si puedes venir con tu coche, preferentemente un Ford Mustang 67, y te vienes, yo te mando la localización.
2: Claro.
1: Exactamente. Hay una curva perfecta para que pierdas el control, te despeñes en el terraplén. Y luego yo te llevo a la casa que está ante el... Bueno, no lo voy a decir. Que me pierde la boca.
0: No, ya vale con la broma esta.
1: Y luego, pues la cosa es atarte con unas cuerdas que tengo.
0: No, hombre, no.
1: Comprar una maza en los tobillos. Además, los tobillos a ti no te hacen falta para el pasapalabra, porque tú ahí lo que necesitas
2: está
1: sentado. Tengo una maza de Ralborricos que se viene perfecta. Y ya ahí escribes ya la continuación del Sótano. De
2: vale.
1: Acuerdo a la segunda parte.
2: Vale.
0: No, perdóname que ahora soy yo el que habla en nombre de Roberto. Pero es que él no tiene intención de escribir una segunda parte del Sótano.
2: No.
0: Claro, no la tienes.
2: No le digas.
1: ¿Cómo?
2: Eso.
0: Que no la tienes.
1: ¿Cómo que no? ¿Cómo? Claro. ¿Cómo? ¿Cómo que no va a haber segunda parte? Yo necesito respuesta, Roberto. No me jodas. Que sacamos, se van a ver las navajas que hay debajo del sótano. Necesito saberlo. ¿Por qué huele toda humedad? Explícamelo.
0: ¿Se quiere usted tranquilizar?
1: Después de lo que habemos vivido juntos, Samuel y yo, no me puedes dejar así en este sin vivir, en este ansia viva.
0: ¿Cómo van a vivir nada juntos si Samuel es un personaje?
1: ¡Cállese usted! Que le secuestro también y le obligo a que haga el primer tramo todos los días. Yo soy una persona pacífica, yo por las buenas muy buenas, ¿eh? Pero por las malas muy malas, y me hace usted dos monólogos, me hace, ¿eh? Y la revista prensa, todo. Mira cómo tengo las manos, las tengo heladas.
0: Ya. Bueno, que muchas gracias, Eloy.
1: Roberto, por Dios, escúchame una cosa.
2: Dime.
1: Vete paso a mostre. Yo te preparo una habitación calentica con tu portátil de última generación, tu Stoli con hielo. Y me escribes la segunda parte del sótano, por favor. Y si no, ¡no sales!
2: Te mando un besito, Eloy, y...
1: Un besito. ¡Está fuerte el piano! ¡Que no se escucha lo que dice el invitado!
2: Que te mando un besito y que el domingo, si quieres, estaré en la Feria del Libro, ¿vale? Por si te quieres pasar por ahí, ya hablamos de lo del secuestro.
1: Sí, me pasaré por ahí. Lo mismo no me ves llegar porque iré por detrás. Y te diré, ¿a ti también te parece que este pañuelo huele a cloroformo?
0: ¡Ay, ay, ay, ay, ay, ay! Bueno, adiós a Eloy.
3: Qué bonito todo. Bueno,
0: adiós, sí.
1: Eloy y el mañana.
3: Adiós.
0: Bueno, que adiós a
4: Santa Croque. Madre mía, por favor.
0: No, aprovecho para desmentir que Roberto tenía intención de escribir la continuación del sótano.
2: No, no.
0: Claro, claro, igual está escribiendo otra novela.
2: Pero bueno. Tal y como acaban los personajes, bueno, ya cada uno que llegue a su... No voy a decir nada, que llegue a la conclusión de si podría tener segunda parte o no, pero bueno, quién sabe. ¿Quién sabe?
0: Vale, déjame.
2: Bueno, dejamos ahí.
4: ¿Pasa? O juego al Titanic.
0: ¿Qué pasa con el Titanic?
4: La segunda parte no se pudo hacer. O sea, eso es complicado, ¿no? O la de Mel Gibson, la segunda parte.
1: De verdad. ¿Perdona?
4: ¿Eh?
1: Si resucitará el protagonista milagrosamente.
4: Ah, pues sí, pues también el Titanic.
1: Mel Gibson, ¿no?
4: Pues Titanic, ya vi. Sí.
0: ¿Qué te pasa, Paula? Levantando la manita toda la mañana. ¿Qué te pasa? ¿Quieres hablar?
5: Pues hombre, habla. Sí, no, la estoy levantando para espantar moscas, claro que quiero hablar.
0: Ya, pues estamos hablando con Roberto. Amablemente. Estamos hablando con Roberto y tú quieres decir algo.
5: Estoy hablando con un secuestrador y estoy aquí, que soy una persona normal, ¿sabes? Pidiendo turno.
2: Claro,
5: este señor que sorbe con la boca.
2: Claro, que sorbe con la boca.
0: ¿Qué quieres
5: decir? ¿Estás pudiendo hablar?
0: ¿Qué quieres hablar de tu boda, que los preparativos de tu boda, que ya va llegando, la despedida soltera va llegando, ¿no?
5: Pues, a ver, no.
0: Ya
5: no,
0: ha sido la despedida soltera.
5: Ha sido este fin de semana.
0: Ahí va.
5: No tiene nada que ver con que yo tenga la voz así. No, quería hablar de mi boda. De hecho,
0: no
5: tenía
0: hablar.
5: Preparada una profunda reflexión sobre la reapertura del Estrecho de Ormuz. Pero ya que sacas el tema de la boda, quiero aprovechar para agradecer a Onda Cero el regalazo que me ha hecho por mi boda. De verdad, muchísimas gracias.
0: ¿Cómo?
5: A la cadena.
0: Nada. De nada. ¿Qué te han regalado?
4: A ver.
5: Me han regalado una cosa, pero bueno, tranquilo, porque creo que tu regalo va a ser mejor. Me han regalado...
0: ¿Qué te han regalado?
5: Una plaza en el parque encubierto.
4: No, bueno.
5: Ojo, te lo juro. Cuidado, no, tanto mencionarla aquí, tanta broma, tanta
4: la
5: coña,
4: broma,
5: mira, al
4: mira,
5: final
4: ¿qué?
5: Me la han dado.
0: No
5: es muy
0: verdad.
5: Fuerte, ¿eh?
0: Que no es verdad.
4: Que sí, sí.
0: Que
4: sí.
0: No me lo quiero creer.
5: Que sí, que me han dado la que le sobraba a Vicente Vallés.
0: Que no me lo creo.
5: Que te lo juro.
0: No, que eso es
4: Roberto, ¿tú tienes?
0: Que es lo de siempre, meterse conmigo, ¿no?
5: Que no.
2: Yo tengo helipuerto.
4: Helipuerto. Oh.
2: Ah, bueno. Entran en helicóptero a mí.
5: Lo he visto, está al lado de mi plaza.
2: ¿Lo has visto?
1: Sí. Que no es por nada, pero además ahora que te vas del primer tramo, no creo que te den ni siquiera la que tienes.
4: Yo no gasto bromas con el jefe, yo soy...
0: Y se haces bien, Agustín.
5: No, escúchame, en serio. ¿Quieres que le pregunte a Vicente Valle si tiene un toldo para ti? ¿Quieres que hable con él?
0: Yo no quiero un toldo.
4: Ay, Dios mío, que lo vamos a
0: quiero ahí. Lo que me merezco después de tantos años de servicio a la casa.
4: Nos acercamos a Plaza Norte un momento.
0: La pérgola. Ni media broma, Agustín, ni media broma.
5: La pérgola con
4: Sí, están a 160 y algo.
5: No está mal, ¿eh? Yo creo que te lo puedes permitir.
0: Vale, está aquí Roberto Leal, ha venido a hablar de su novela, de su carrera exitosa en la televisión, de sus programas. No, no creo que tengamos que seguir hablando de esta tontería.
5: Es que justo su novela se llama El sótano, que es donde tú no tienes parking, entonces venía muy a uno.
4: Es como un derrape continuo yo. No sale el coche, ¿eh?
0: Yo, de verdad, ¿qué parte de no me hace gracia?
4: No, a mí tampoco.
5: No,
0: me hace gracia la broma del parking cubierto.
1: Perdona, tú esta mañana has dicho que la comedia y que el jiji jaja y todo eso, que era muy noble.
0: Pues lo retiro.
1: Ahora traga.
0: Pues lo retiro.
4: Esta voz.
5: Vale, Carlos, hablo de otra cosa. Hago otra sección.
4: Se dice pijos magníficos.
0: No, cambia de tema, ya está. Habla de otra cosa, pues.
5: Cambia de tema, venga.
0: Solo sabes hacer daño.
5: Bueno.
6: Me enfado.
0: Uy.
5: Venga, pues hablamos de música,
0: pues
5: entonces.
0: Hablemos de música.
5: Vamos
0: mucho
5: con
0: mejor.
5: Un top 3 de mis canciones favoritas. Dentro cabecera.
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5: El número 3, para escuchar en un parking cubierto, no importa que llueva, defecto pasillo.
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0: Vamos a ver, ingeniero, para la música.
5: Esto no te gusta nada.
2: Efecto Foley en directo.
5: ¿Qué ha sido ese efecto?
0: Foley en directo. Muy bien.
2: Es scratching. Es
1: scratching.
0: Estoy pensando, y Agustín, tú el año que viene no podrías hacer solo esto.
1: ¿Sonidos?
0: Sí.
1: Sí.
2: Me encantaría.
1: Solo pero sonido. El primer tramo, además.
4: El primer tramo. Cada vez que dices exactamente. Porque.
3: Señora, cuando diga algo así el profesor Rodríguez Brown, tú dices...
0: No, que ya vale con la... Ya está bien, he dicho que la broma no se vuelve a hacer, pues no se vuelve a hacer. La matraca esta... No, porque además luego la gente se lo cree porque es verdad.
5: No, claro que
0: no,
5: que
0: tengo
5: es verdad.
0: Plaza en el parking bueno, que es donde Roberto sí tiene.
5: Claro, pero yo sí que tengo y quiero contar que es un regalazo muy guay lo que me ha hecho.
2: Yo es que llego tarde a este running gas,
0: sí,
2: pero...
0: Sí, no, no, no es un running, no es un
2: no tienes...
0: No es un running gas.
5: No es un running gas. Pero
2: una realidad.
4: Es un suceso, sí, sí.
0: No, ¿cómo que y eso? Sí, claro, y eso, o sea, ahora hazte el loco.
2: No, pero si yo la tenía cuando dice. Yo era colaborador de Espejo Público,
0: no,
2: si lo recuerdo, ya la tenía.
4: Yo, tú la tenías,
0: pues, tu más cubierta. Más sangrante todavía.
2: Sí, cubierta y además refrigerada,
4: Roberto,
2: porque en verano tiene una manguerita y le pasan una manguerita por encima
4: sigue,
2: para que esté
4: sigue,
2: el coche
4: tú
2: más
4: también,
2: fresquito.
4: Súbete tú también.
2: Bueno, no sé, a lo mejor me estoy metiendo donde sí, no me
0: la plaza cubierta tiene todo eso, además. Hay unas personas ahí que
2: catering, hay catering.
0: Te sacan brillo al coche, lo enceran todos los días, ya lo sé, pues por eso.
2: Vale, vale.
4: Catering en el...
0: Perdón, tú eras colaborador de Espejo Público y ya tenías plaza.
2: Ya tenía plaza.
0: Como colaborador.
2: Como colaborador y además no iba todo, iba a colaborar una beca de 15 días, pero me dijeron, te la dejamos por si quieres venir a otras cosas.
5: Que son muy majos, ¿eh? A mí me han dado la UB 23.
2: Eso es.
5: Porque son las que tiene Vicente Vallés, entonces la 23 ya me la han dado a mí.
2: Esas son las que tienen vistas, ¿no?
5: Sí,
2: eso
5: sí.
2: Es, eso es.
5: Exactamente.
0: Ay, ya vale, estás ahí, ¿no?
4: Ya vale.
0: Sí, sí, sí, no, yo no...
4: Vale, ya con la broma.
0: Yo no es broma, ¿no?
5: Carlos, si vienes en bici, yo te dejo un hueco delante.
4: En bici,
5: la plaza,
4: Carlos.
5: La plaza es grande y yo creo que una bici te cabe.
4: La bici.
5: No me importa, ¿eh?
0: O sea, que yo en bici no pienso venir.
5: No, pues esto...
0: Si hay que venir en bici, yo no vengo, ya está.
4: ¿No?
0: No, voy a hacer una pausa.
4: En bici.
2: A ver, sí, hacemos una pausa.
0: A ver si se nos pasa el virus.
4: Madre mía.
0: Sí, no, dilo tú, sí, me da igual. Sí, sí. Hablad
4: vos. Venga, Roberto, da paso.
2: Pues nada, tenemos que hacer una pausa, pero enseguida volvemos con...
0: No, no tenemos, la hacemos porque queremos.
2: Conmigo y con Carlos Alsina y el resto
0: porque
2: de...
0: es una radio comercial, entonces hacemos las pausas porque queremos
2: hacerlas. Claro,
0: porque
2: queremos.
0: Nadie nos obliga a hacer las pausas.
3: Porque hay que pagar los parkings de la gente, además.
2: Claro.
4: No.
2: Venga, seguimos.
0: Hay que pagarles los parkings a esta gente.
4: Dios mío, es que no sé.
5: Muy agradecida, gracias.
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0: Roberto Leal, que está en todo, que tiene 300 o 400 programas de televisión y más que van a llegar.
5: Y de radio.
0: De radio que tiene este, es verdad.
5: Claro.
0: Y gracias, Paula.
5: De nada.
0: Todo ayudando, siempre.
4: Sí.
0: Y además es escritor, porque tiene una novela que el miércoles sale a la venta, pero ya está en preventa.
5: El sótano.
2: Que ya está en preventa,
0: el sótano. El sótano. Y va a firmar en la Feria del Libro de Madrid el próximo domingo.
4: Bueno.
0: Fíjate cómo me quedo con las cosas.
2: Qué bueno eres, ¿no? Sí, que al final, de verdad, estás demostrando que tú vales para esto.
1: Y luego sacará el sótano 2.
0: No, eso no. Eso no. Y habrás visto en redes sociales, porque tú no te pierdes nada, que hace unas semanas ocurrió algo muy simpático en el programa de streaming Vorterix. No sé, es muy simpático. Y trata sobre ovnis.
4: Y, sí.
0: Porque durante la entrevista del programa, en lugar de llamar a un ufólogo, se equivocaron en una letra y llamaron a un urólogo.
5: Ah, sí, es verdad.
0: Y el momento se hizo viral. Pero lo que se ha visto en redes sociales no es todo lo que pasó. El equívoco duró bastante rato. Bastante más rato del que parecía según las redes sociales. Tenemos el documento completo de este rato que faltaba y lo vamos a ofrecer a continuación. A ver.
10: Bienvenidos sean a esta hora del misterio y lo sobrenatural. Bienvenidos a nuestro programa En los límites del misterio de lo más oculto del más allá. Hoy dedicamos nuestro especial a la posible vida en otros planetas. Son varias las preguntas que nos hacemos. ¿Hay otras civilizaciones más allá de nuestro sistema solar? Es más, ¿esas civilizaciones nos están visitando? Por eso hemos solicitado la presencia de un experto ufólogo. Buenos días.
11: Perdón, pero es que creo que hay un error. Soy urólogo.
10: Señor Luis Finger, vaya, ¿desde cuándo ejerce usted en este campo?
11: Que no me oye, caballero. Yo le puedo ayudar. Yo no le puedo ayudar, a no ser que esté yendo mucho al baño. ¿Me entiende lo que digo?
10: Usted como experto... ¿Sería capaz de reconocer un objeto extraño no identificado?
0: Orgónico el presentador, ¿no?
11: Sí.
0: Sí, sí.
11: Hombre, un objeto, no sé. Si yo le conto a veces, uno encuentra cosas muy difíciles de creer, pero es que le repito que yo no... Bueno,
10: para eso estamos en este programa, para creer lo que nadie cree. Y díganos, ¿hay avistamientos nocturnos?
11: Hombre, a veces las urgencias son así, de noche también tenemos que estar, ¿eh?

0: Mire, pero le quería decir que yo no...
1: ¿Tiene fotografías sobre este proceso?
0: Hombre, con la sonda es suficiente, ¿me entiende lo que le digo o no?
1: Estamos hablando de encuentros en la tercera fase con...
0: Mire, no, contacto. Yo solo exploro, escúcheme, yo solo
1: exploro... Explora la vida en otros lugares, entiendo, en otros planetas.
0: Sí, en Urano, sobre todo, escuche. Mire, creo que hay un error y yo no debería estar hablando de esto, por favor.
1: No se esconda, don Luis. No tiene que esconderse para su actividad.
0: Hombre, un poquito sí, ¿no?
1: Es normal recibir cierta presión de los de arriba.
0: Ya, pero es que yo soy de los de abajo, no sé.
1: Los hombres de negro están en todas partes, exacto. Disculpe que meta un poco el dedo en la...
0: Uy, llaga. Sí, yo le contara ahora mismo.
1: Cuente hasta donde usted pueda. Nadie quiere mear fuera del tiesto, si me permite la expresión.
0: Se lo permito. De hecho, si empieza usted a misionar donde no debe, le voy a dar ahora mi consulta, en serio, ¿vale?
1: Interesante. Allí podrá mostrarme...
2: Y saltamos al segundo bloque del programa de Grupo de WhatsApp de esta noche. Como siempre en Onda Cero, ya saben que Grupo de WhatsApp se compone de dos bloques. El primero es lo mejor de la hora de los humoristas del lunes y el segundo, lo mejor de la hora de los humoristas del jueves. Así que saltamos al jueves y dejamos atrás nuestra charla con Roberto Leal para hablar con nuestro segundo invitado, el actor Salva Reina. Les dejo con ellos y espero que disfruten. Grupo de WhatsApp en Onda Cero.
3: ¡Salva Reina!
1: Bueno, basta. Tampoco hay que... Es una cosa. Buenos días, Salva.
4: Buenos días, ¿qué tal? Que recibí bien, te voy a venir todos los días.
1: Has visto. Yo vengo todos los días y no hay manera de que
4: no,
1: me reciba.
4: No, pero con Salva es sincero, es un recibimiento sincero.
5: Y, no, y porque no hemos disparado cañones, que hubiese sido muy propio, sí, para Salva tirar salvas.
6: Oh, 21, de hecho.
4: Oh, a mansalva.
5: Sí, bien.
1: Bien, vamos directamente entonces con
5: sí,
1: el...
5: Sí, vamos. Vamos a dejar los calambures.
1: A ver, que Salva Reina está aquí para hablar, como siempre, pues de lo que a él más o menos le apetezca realmente. Pero es verdad que hay un podcast del que está hablando muchísimo la gente, ¿sí? Que es de Onda Cero Podcast, ¿sí? En concreto, que se llama Los Perseguidos.
4: Sí.
1: Es un podcast,
4: sí.
1: Bueno, es una ficción sonora de Onda Cero Podcast. Se estrenó el 30 de abril y cada sábado se publica o se estrena, o no sé cómo se dice, se sube, se cuelga, se difunde, se... un nuevo...
4: Una de esas será.
1: Un nuevo episodio.
5: Y que se llama Los Perseguidos, tiene que ver con la corrupción política y el ambiente kinky, ¿no?
4: Sí, es que conecta dos
5: pues digo, pero qué actualidad tan...
4: A la redundancia,
5: ¿no? Qué actualidad, digo, ¿no? Los Perseguidos, ¿no?
1: Quizá también,
5: claro, política.
1: Quizá también se
4: lo
1: podíais...
4: Lo que vende la actualidad.
1: Uh-huh. Está bien que lo respondáis entre vosotros, pero igual quizás Salva podría hablar de la obra, ¿no?
4: Bueno, yo
1: como
4: que...
1: si él fuera pues uno de los protagonistas.
5: Pues lo habéis hecho.
1: De Los Perseguidos, que es una adaptación de la novela de Fernando Benzo, que yo creo recordar que estuvo aquí.
4: Estuvo.
1: Fernando,
4: sí.
1: Cuando salió la novela, estuvimos hablando de la historia de cuenta Los Perseguidos, que no vamos a contar aquí mucho,
4: cosas,
1: digamos,
4: ¿no?
1: Mucho.
4: ¿Vale?
1: Bueno, si queréis contar un poco, pero lo que hay que hacer es ponerse el capítulo 1 y luego ya te va, ya no puedes dejar de ponerte el 2. Y el 3, y el son 8 episodios, ¿no? Uh-huh. Y creo que vamos por el sexto.
4: Creo que se emite el sexto, sí.
1: Están 5 ya publicados y...
4: Sí, creo que sí.
1: Y ahora viene el sexto. ¿Y qué tal?
4: Pues
1: ¿qué tal?
4: Yo creo que es una experiencia divertidísima, o sea, sí, muy, muy recomendable, porque en estos tiempos donde todo es cuesta abajo, todo es multitarea, todo es a la bulla, todo es a la prisa, de repente son 25 minutos, 30, entre 25 y 30 minutos cada capítulo para escuchar, eso sí, recomendamos con unos cascos,
1: de los buenos.
4: De los buenos,
5: audiófilos.
4: Iba a decir auriculares, pero me iba a salir regular. Entonces,
5: de audiófilo, ahora los finos dicen estos auriculares de audiófilo.
4: Ah, de audiófilo. Pues.
1: Audiófilo.
4: Audiófilo es mi segundo nombre, como la...
1: Sí, es verdad, es verdad. Estamos aquí con el...
5: Audiófilo Gautier.
1: Audiófilo. Es un nombre bien bonito.
4: Sí, audiófilo. ¿Pero qué tiene de especial el sonido que tiene Los Perseguidos? O sea, es una ficción sonora que se ha hecho con un cuidado extremo. Desde las productoras, desde Onda Cero y Bret de Forma, han hecho un trabajo, Adrián a los mandos y Pablo Lara a la dirección, increíble. O sea, estás viendo, o sea, estás sintiendo lo que pasa, la secuencia, la escena, no sé cómo es.
5: El rollo ASMR, ¿no?
4: O sea, sí, es casi eso, o sea, ves por dónde, o sea, digo ves, pero lo escuchas, pero es que en tu cabeza te haces la película y es increíble. O sea, es una pasada, de verdad que una experiencia muy recomendable.
7: Sí.
5: Ah, pues una buena marca de auriculares tiene aquí la oportunidad de patrocinar.
1: Se llama Dolby Atmos. El
5: Dolby Atmos.
4: El sistema, ¿no?
1: Dolby Atmos.
5: Sí, claro.
1: Por eso se recomienda escuchar con
5: 7.0.
1: Con auricular.
4: Auriculares.
1: Auriculares.
4: Casco, casco.
1: Los buenos. O sea, se puede escuchar sin auriculares.

0: También, yo por ejemplo lo escucho en el coche, que es claro, donde mejor se escucha la radio.
1: Pero porque no tienes tiempo y vas cantando a Frank Sinatra.
0: Lo que pasa es que te pones los auriculares, pues...
2: La experiencia
0: claro, es increíble. No, no todas las voces vienen por suenan la por un la lado, suenan por otro lado, en fin. Claro.
3: Esto, es que se dice...
0: No, es verdad que es una experiencia inmersiva.
2: Sí, se dice así, dice, no, escuchas la voz que viene por la derecha, por la izquierda, no.
0: Es que estás
2: hasta
0: ahí.
2: Que no lo compruebas, porque además se ve hasta el punto de vista del que habla, desde donde quiere, es como si lo estuviera haciendo la cámara, de dónde quieres verlo, desde el punto de vista del personaje este o desde el otro. Entonces es especial, es muy especial.
0: No, que está muy bien hecho.
2: Está muy bien hecho, la verdad, está muy bien hecho. Un currazo enorme.
4: Sí. Yo tengo que decir que hay alguna psicofonía dentro.
5: Pero eso tiene su explicación.
2: Claro. Sí, ¿verdad? Caramba.
4: ¿Cómo se llama? Los
3: perseguidos.
4: Pues es que le están persiguiendo gente que a lo mejor ellos no saben. Que pero están ahí, fantasmas.
0: Pero lo has escuchado.
4: Spoilers gays.
0: ¿Cómo?
4: Un montón de cosas.
5: Los postres gays.
4: Los postres gays.
5: Toman los en chueca. Los acabar la comida, los postres gays.
0: No.
5: Ah, no, los postres gays, lo que ponen en la pared.
4: Eso.
5: Fotos.
0: Oye, y una pregunta así de cómo se ha hecho. ¿Habéis grabado varios actores a la vez o de uno en uno?
2: Es complejo porque, claro, el estudio de grabación no era, la cabina no era enorme, entonces compartías con el personaje con el que más o menos más tiempo tenías o algunas veces solo. Pero estabas muy cuidado, parecía que estabas con el otro personaje. Y para mí ha sido también un reto porque, claro, tú como actor o como actriz siempre tienes en mente, pues, ahora yo le decía muchas veces al director, hombre, pero esto te lo hago yo así, miro y entonces sabes que no te están viendo, no, que mirada, lo están mirando.
6: Es que no hay miradas.
2: Entonces, claro, lo tenías que hacer todo con la voz y era especial, o sea, ha sido también un aprendizaje para mí, ¿sabes?
1: ¿Cómo
2: será
1: eso de trabajar así bien? Porque aquí cuando hacemos ficción...
0: Ya estamos, es que sabía que iba a pasar esto.
1: Te meten en un chiringuito, o sea, y Zumer te dice, esto más arriba, esto...
0: A ver.
1: Tú solo ahí diciendo, y como alcalde que soy...
0: Salva tiene la fortuna, sin saberlo él, ahora se va a enterar, de no haber tenido a Zumer como director.
1: Pobre Zumer.
0: Porque el equipo de Los Perseguidos es muy bueno, pero Zumer es más insistente, digamos.
1: Sí.
0: Y entonces tendrías que haber repetido, digamos, por ejemplo, 5.000 veces cada frase del personaje.
1: Se llama Zumer porque te exprimer.
2: A mí me viene bien porque yo cobro por palabra.
5: ¡Hola!
1: Invento tan bueno.
2: Este contrato
0: No, pero es que una de las cosas más difíciles de hacer bien, ya que estamos, lo contamos, en la ficción sonora, cuando no puedes tener a todos los actores a la vez, que es muy complicado, es precisamente anticiparte a cómo va a quedar el empaste entre la grabación de un personaje y otro, porque tiene que parecer que están juntos, que están hablando entre ellos, entonces no es nada fácil. Y para eso hace falta tener una cabeza como la de Zumer, ¿verdad? Que es capaz de saber cómo va a sonar esto, ¿no? Y entonces te hace repetir otra vez.
1: Omnisciencia.
0: Y otra vez.
1: Omnisciencia.
0: Y por si
1: editorial.
0: Acaso otra vez.
1: Se llama omnisciencia editorial.
0: Sí, sí, no, pero
1: es como
0: eso
1: una especie
0: un
1: de Dios que está en todo lo que...
2: Sí, pues aquí Pablo, que es el director y guionista, además, tengo que decir que ha hecho una adaptación increíble. La novela ya por sí tiene que ser fantástica, yo no la he leído porque como me prefería la ficción sonora. Mira, nunca creía que había dicho iba a decir eso. Me gustó
1: eso me recuerda a un chiste maravilloso, dos cabras en las ruinas de un cine y hay una lata de una película abierta y una de las cabras está comiendo la película y dice la otra cabra, dice, está buena, y dice, me gustó más el libro.
0: Sí, ya voy. Que estamos aquí presentando en Onda Cero Podcast Los Perseguidos y es tal éxito el que está teniendo esta ficción sonora que ya, esto no lo sabe todavía Salva, pero lo va a conocer ahora, se está preparando ya un spin-off. Sí, un spin-off que se va a titular y vamos a escuchar un adelanto del spin-off de Los Perseguidos que se llama Los Retorcidos.
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10: ¡Ay, tío, pero qué agobio! Llevo ya con las oposiciones, que llevo meses estudiando.
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0: Pero mujer, ¿para qué estudias? ¿Para qué estudio yo?
1: Se han salido muy pocas plazas. ¿Qué necesidad ninguna tienes?
0: Pues tienes razón. Me vuelvo a trabajar en la ferretería de mis padres, oye.
2: Retorcidos. No trafican con drogas, no trafican con armas, trafican con mala folla.
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1: ¡Qué necesidad! ¿Para qué te comprometes, tonto, que te estás atando, que luego te vas a agobiar?
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6: Pues estaría bien.
7: Está basada en hechos reales.
6: Lo hemos hecho muy bien, ¿eh?
1: Sí, ¿verdad? Pues con estos bueyes tenemos que arar.
8: ¡Qué maravilla!
1: Que venga Zumer, por favor. Venga Zumer a dirigirnos porque... No, si es que no. Ya lo dije yo, ¿para qué nos metemos a hacer podcast si no va a salir bien?
8: Mira, también tiene el personaje y no sale.
7: Bueno, hubo quien decía esas cosas hace años, que decía, ¿a qué nos vamos a meter en estos líos? Si luego es esto, la gente no... La gente quiere polémica, debate, actualidad.
3: Más periodismo, sí, más actualidad.
7: Más periodismo, eso es, sí. No, es verdad, pero es verdad que ha cambiado un poco la corriente de opinión en el sector respecto de la ficción sonora y del podcast.
1: Sí, sí.
7: Afortunadamente. Bueno, voy a hacer una pausa.
6: Venga, una pausita.
7: Con vuestro permiso. Y a la vuelta, Salva nos va a contar todo aquello que hasta ahora no se ha contado sobre los perseguidos. O sea, lo que son las servidumbres, lo que son las...
1: ¿Y quién es el culpable?
7: Exacto.
8: Yo como una afición sonora lo hacía desnudo. Quiero que lo sepa todo el mundo.
6: Al natural.
7: Así no suena la ropa al grabar.
1: Entiendo por qué decía lo de haber ido del trípode o algo así. Pensaba que era por el micrófono.
7: Un minuto y ahora mismo seguimos.
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7: Bueno, nos habíamos quedado aquí en la quinta hora en Más de Uno en Onda Cero, que estamos ahí con Salva Reina, en el momento en el que él confesó, Salva confesó que grabó Los Perseguidos para Onda Cero Podcast desnudo. Fueron varios días.
8: ¿No? Me quedaba la redundancia.
7: Fueron varios días. ¿Llegabas ya desnudo de casa?
8: Sí,
7: al estudio de grabación.
8: Eso que me quito de trabajo, ¿no?
0: ¿Y qué era tu personaje? ¿Cuál es? ¿Cuál
1: es? Apurar ¿qué haces? La madrugada.
0: ¿De qué haces?
8: Yo hago de pello. Que es un tipo, bueno, que la vida lo va llevando por situaciones tenebrosas y se deja llevar un poco. Empieza con la mundanidad y bueno, sale de la cárcel y quiere un poco, bueno, estar tranquilo, vivir su vida tranquilo, pero bueno, el pasado le persigue. Ah. Y bueno, habla un poco también de las relaciones humanas, de la amistad, del amor, de las segundas oportunidades. Está muy bien escrito. La verdad que una de las grandes cosas que tiene, las buenas historias, en mi opinión, son el guión, ¿no? Y este guión está muy sólido, está muy bien.
7: ¿Y vuestro director, Pablo, es como el Zumer?
8: Sí, era bastante Zumer. Cuando estabas diciendo Pablo, digo, a ver si su apellido era Zumer.

0: O sea, una doble identidad que tienes.
1: Que no te permite cambiar, no ya una frase, sino ni un artículo de una palabra, que tienes que ser fiel al guión.
2: Aquí tengo que decir que Pablo era un tipo inteligente, no creo que sí, que Zume no lo sea.
1: No lo es.
2: No lo conozco, Zume, que seguro que es un tío estupendo y maravilloso.
1: Pues que se persone,
2: ¿dónde
1: persone está,
2: sí? Por favor. No, que viene con un palo, ¿no?
1: No, que va a parecer que no existe. Ah, que no existe, perdón.
2: Y bueno, él quería ser fiel al guión, un poco por lo que decía, porque él lo tiene pensado todo desde la ficción sonora, como que hay que transmitirlo todo, o sea, había cosas que había que decir, porque dice, es que si no lo dice, no se entiende, no, porque no hay manera visualmente de verlo, ¿no? Pero evidentemente lo que quería era que los personajes fueran sólidos, que la historia fuera sólida. Entonces tú decías, oye, y si digo esto, algunas veces yo creo que los guionistas, yo cuando me enfrento a un guión, digo, tío, digo, esto suena un poco tecla, ¿no? ¿Sabes lo que digo?
0: ¿Cómo suena tecla? Sí, que no lo diríamos así en
3: qué
0: vida.
3: Bonito,
1: pero que es muy bonita la expresión, suena tecla.
2: ¿No te parece que esta expresión a lo mejor no es muy cotidiana? Que a lo mejor tú en tu casa pues dices tal. Y sí, bueno, y él estaba abierto un poco a esas cosas, a decir, oye, pues sí, naturalicémoslo y hagámoslo que sea
3: menos tecla.
2: Con mucha fuerza, sí. Claro. Además que hay un elenco maravilloso que flipa en el podcast. Vamos,
3: brutal.
2: Increíble.
3: Brutal.
0: Parece ser que viene Zume.
3: Natalia.
0: Ostras. Es que no teníamos que haber dicho Zume, teníamos que haber dicho Zeta para referirnos a él. Zeta está bien.
4: Acaba de entrar en el control.
0: Sí, es ese de.
3: Sí, acaba de entrar en el control.
0: Zeta.
3: Pero él no sabe que.
2: ¿Lo nombras tres veces aparece o qué?
3: El de la perilla.
0: El zorro está en la madriguera.
3: Dicen que de personas aquí.
1: El águila está en el nido. From Castilleja de la Cuesta.
3: Zumer.
1: Sí. Tú.
3: Que dice
0: tiene un aire desde aquí a Nicolas Cage, ¿eh?
2: Pero parece afable, ¿no?
3: Parece
1: afable, dijo Salva Reina.
3: Parece afable, sí.
1: Parece afable.
2: ¿Cómo saludas?
3: Sí. No, te está diciendo, te vas a enterar.
2: Es como la Guardia Civil cuando
0: levanta. No, dice, mira cómo saluda. Saluda levantando la mano. ¿Sabes que había un montón de alemanes en el siglo XX que lo hacían?
3: El elenco es Natalia Huarte, por ejemplo, ¿no?
2: Bueno, Natalia Huarte.
1: Que por cierto, está aquí, al entrar aquí a Tres Media, nada más entrar te encuentras con el cartel promocional de la ficción sonora del podcast.
3: Sí.
1: De Los Perseguidos. Y hay un elemento que me llamó la atención. Y es que, a ver, sale Israel Elejalde ahí, grandísimo, sí, pero grandísimo. Y luego salís todos los demás mucho más pequeños.
2: Yo también lo pensé, la verdad.
0: Es sionismo.
1: Israel. Yo pensé, pues claro, no les habrá gustado a todos los demás, ¿no? Y ahora tú me lo confirmas.
2: No.
1: Pero
2: no.
1: ¿Qué ha hecho él para...?
0: Exacto.
2: Bueno, es que toda la ficción sonora... Él está en todo el, o sea, todo exactamente el personaje que él interpreta, todo el mundo está como buscándolo,
1: perdón,
2: yo creo que más la prota yo creo que es Natalia,
1: claro.
2: Natalia, que está estupenda, maravillosa, como el resto, pero claro, el personaje de Israel es el que subyace en toda la historia, se persigue, que dónde está este hombre, se le está buscando cuando
1: pero
2: lo
1: encuentra, para salir tan grande en el cartel.
0: sí, estoy de acuerdo.
1: Pensé, pues habrá un trato de favor,
2: bueno, yo que sé,
1: o algo.
0: No queremos malmeter, pero...
1: Es un tráfico de influencia, esas cosas.
0: Sí, algo ha pasado. Yo creo que deberíais hablar...
1: Que es de la casa, perdón. No, es todo perfecto. El cartel es perfecto. Susana Griso, ¿cómo estás?
5: Muy buenos días.
1: Estás en televisión a la vez que estás aquí.
5: Ay, Carlos, ¿cómo estoy en todos lados?
1: Las noticias ya las hemos contado en el primer tramo, que es el menos.
5: Ya, sí, bueno, pero muy importantes también, ¿eh?
1: Bueno, pero es el menos influyente.
5: Sí, no es eso, que no sea influyente. Bueno, una cosa, Alcina. A ver, antes de nada, ¿quién es mi radiofónico o radiofonista favorito?
1: Sí, bueno, ya lo sé.
5: ¿Eh?
1: Perdón, no.
5: ¿Cómo? ¿Qué sabes? Pero, a ver. Es que qué bien lo haces.
1: Que no, pero
5: ¿eh?
1: Que... Sí, bueno.
5: Lo haces fantástico.
1: Sí, muchísimas
5: qué
1: gracias.
5: Qué guapo, das en cámara. Oye.
1: Sí, bueno, pero que...
5: Sí.
3: ¿Cuánto
5: sí
3: te va a echar de menos, Susana?
1: Sí, ya me lo dijo.
5: El 17 de julio ya, ¿no?
1: El 17 de julio quedan todavía bastante. Quedan exactamente... Siete semanas y un día.
5: Ay, pero ¿quién es quién es el mejor de la radio?
1: Son 36 programas y pico. El pico es lo que queda del día.
5: El pico.
1: Exactamente.
6: Y eso ha sido todo por hoy. Espero que lo hayan disfrutado, queridos amigos. Nosotros nos vamos ya. Les dejo con el resto de la programación de Onda Cero. La semana que viene, más grupo de WhatsApp.

0: Son las 4, las 3 en Canarias.
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2: Buenas noches. El PSOE mantiene su estrategia de silencio ante las distintas investigaciones que apuntan a corrupción dentro del propio partido. Desde la dirección socialista no entran a valorar las informaciones que en los últimos días han afectado a figuras como el expresidente José Luis Rodríguez Zapatero, la exmilitante Leire Díez o el exsecretario de organización del PSOE Santos Cerdán. Para los dirigentes socialistas se trata de una operación de la derecha para desgastar al gobierno. El último al que hemos escuchado defender esta teoría ha sido el ministro para la Transformación Digital y de la Función Pública, Óscar López.
3: He visto cómo se investigaba una filtración cuando todos los días hacen filtraciones contra este gobierno que no se investigan. He visto cómo coinciden 4, 5 y 6 juicios y, por cierto, se filtran a la prensa casualmente antes de sesiones de control o de comparecencias del presidente del gobierno. He visto cómo se redactan sumarios que podrían presentarse al Premio Planeta como mejor obra literaria. Lo he visto.
2: Los socios de gobierno sí que se han pronunciado sobre la situación, especialmente la portavoz de Junts en el Congreso, Míriam Nogueras, que vuelve a reclamar al presidente del gobierno, Pedro Sánchez, que convoque elecciones ante la situación política actual y los casos de corrupción que, según su formación, afectan al Ejecutivo. Nogueras ha insistido además en que Junts no está, ha dicho literalmente, para sostener gobiernos españoles, pero le pide a los socios de investidura que elijan entre responsabilidad o complicidad con el gobierno. José Ramón Arias.
4: Afirman, como ha venido diciendo esta semana el PNV, que la situación del gobierno socialista es insostenible y piden, como también han hecho los nacionalistas vascos, la convocatoria de elecciones. Pero, como ha señalado su portavoz Miriam Nogueras en la televisión pública, no van a apoyar una moción de censura porque su línea roja es Vox y no están para poner ni quitar gobiernos españoles.
5: De hecho, la situación es cada vez más grave y Junts per Catalunya no tiene el botón ni de una cosa ni de la otra.
4: Los populares le recuerdan a los de Puigdemont que ellos fueron los que dieron la llave del gobierno Sánchez y que ahora, como señala su vicesecretaria Alma Azcurra, tienen que asumir su responsabilidad.
6: Fueron actores principales de la llegada de Pedro Sánchez a la Moncloa. Ahora lo que van a tener que decidir es si quieren ser actores principales de su salida.
4: En Génova comparten la idea expresada por la presidenta madrileña Díaz Ayuso de que si Sánchez no quiere convocar elecciones, se someta a una cuestión de confianza, aunque saben que no lo hará porque no tienen los votos para ganarla.
2: La Autoridad Independiente de Responsabilidad Fiscal, la AIREF, se ha ratificado este viernes en su diagnóstico previo sobre el sistema de pensiones. Dicen que las últimas reformas llevadas a cabo por el gobierno permiten que se cumpla la regla de gasto que evita nuevos cambios en la ley, pero que esto no garantiza que el sistema sea sostenible. El análisis apunta que persisten los riesgos para la sostenibilidad fiscal a largo plazo y que se vislumbra un incumplimiento del marco fiscal europeo. Escuchamos a la presidenta de la propia AIREF, Inés Olondriz.
7: Sí, se cumple una regla de gasto de pensiones, pero cuando uno mira la sostenibilidad en el largo plazo a políticas constantes, aquí no se incluye ninguna medida que no se haya aprobado actualmente, a políticas constantes nos lleva a que a partir del 2035 la senda de deuda va a tener una pendiente positiva y va a ir creciendo.
2: Nos vamos a ámbito internacional porque la OTAN y la Unión Europea han condenado este viernes el impacto de un dron ruso contra un edificio de una localidad de Rumanía, país fronterizo con Ucrania, pero que es miembro de la OTAN y de la Unión Europea. Un dron que, según Putin, no se puede asegurar que sea ruso, por lo que ha pedido a Bucarest pruebas de que es de su país. En cualquier caso, el aparato impactó en un edificio residencial e hirió a dos personas en la ciudad rumana de Galati, situada a orillas del Danubio y cerca de las fronteras con la República de Moldavia y Ucrania. Por eso Europa pide explicación. Con responsable comunitario Jacobo de Regoyos.
8: El secretario general de la OTAN, Mark Rutte, Ursula von der Leyen, la presidenta de la Comisión Europea y prácticamente todas las capitales europeas han condenado automáticamente al unísono lo ocurrido, hablando de una nueva línea roja cruzada por Moscú y de la voluntad de acero que tienen todos de proteger y defender las fronteras de la Unión Europea y de la Alianza Atlántica, cuyas defensas de todas formas antidrones están demostrando durante estos 4 años de conflicto que no son demasiado espesas. El presidente rumano ha agradecido esta solidaridad y da por segura la autoría de Moscú. Sin embargo, Vladimir Putin ha dicho que duda que el dron fuera ruso y ha pedido los restos para llevar a cabo una investigación. El presidente ruso recuerda también que no sería

0: La primera vez que un dron ucraniano se estrella en un país vecino, hace unos pocos días, de hecho, fue un dron ucraniano quien entró por error en el espacio aéreo de Estonia, pero justo en sentido contrario, Dmitry Medvedev, que fue también presidente ruso, en uno de sus mensajes incendiarios, ha advertido a los ciudadanos de la Unión Europea que sus sueños de paz se han acabado, eso ha dicho. España, recordemos, tiene ahora mismo desplegados 200 militares en Rumanía en el marco de la OTAN.
1: Es todo, volvemos con más noticias a las 5, las 4 en Canarias, ahora comienza De Cero al Infinito con Paco de León.
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1: Señoras y señores, muy buenas madrugadas y bienvenidos a esta cita semanal que tenemos aquí en Onda Cero para hablar de los temas que más nos interesan en este programa diferente para gente curiosa. Vamos a empezar hablando del cáncer y de los avances que se están consiguiendo contra esta enfermedad. Cada vez hay más evidencias, y es lo último, de que la aparición y el desarrollo del cáncer es esencial el metabolismo del paciente. Los procesos bioquímicos que ocurren en las células para transformar nutrientes en energía. En las células cancerosas, las reacciones químicas del metabolismo resulta que están alteradas. Un interesante trabajo del que vamos a hablar con Guadalupe Sabio, que es jefa del Grupo de Interacciones Metabólicas del Centro Nacional de Investigaciones Oncológicas. Y hablaremos también de una patología que afecta a entre un 9 y un 12% de la población adulta, que podría padecer de forma simultánea insomnio y apnea obstructiva del sueño, lo que se conoce como COMISA. Nos va a dar los detalles la doctora Guadalupe Silveira, que es neumóloga del Hospital del Mar de Barcelona. Y nos ocupamos también de la seguridad, algo que preocupa muchísimo en los últimos tiempos, tanto a empresas como a particulares, que pueden ver cómo se escapan datos, se los roban, mejor dicho, y esto costarles o suponerles un buen dinero. Pues bien, los avances tecnológicos están siendo espectaculares en los últimos años, y con la llegada de la IA parece que todo es posible, y lo que es peor, que todo es vulnerable. Es por ello que la ciberseguridad se ha convertido en una necesidad acuciante, sobre todo, como digo, para empresas que pueden sufrir un ataque y con ello tener grandes pérdidas. ¿Se puede hacer algo para evitarlo? Lo vamos a hablar con Antonio Muñoz, que es CEO de Cepo Intelligence. La llegada del verano y el aumento de las actividades al aire libre incrementa el riesgo de contacto con medusas, arañas o serpientes. Por ello, la Sociedad Española de Heridas ha difundido una serie de recomendaciones básicas para prevenir complicaciones y actuar correctamente ante picaduras y mordeduras de animales venenosos. Lo vamos a comentar con el doctor Daniel Echaverri, que es presidente de la Sociedad Española de Heridas. Y atención, porque el cigarrillo electrónico se ha consolidado ya como una de las principales amenazas emergentes para la salud de

los jóvenes en nuestro país, en España. En la actualidad supera el consumo en España de los cigarrillos electrónicos la media europea, sobre todo el vapeo en los adolescentes. Lo vamos a comentar con el

0: cada vez hay más evidencias de que la aparición y el desarrollo del cáncer resulta esencial el metabolismo del paciente, los procesos bioquímicos que ocurren en sus células para transformar nutrientes en energía. En las células cancerosas, las reacciones químicas al metabolismo están alteradas. El metabolismo está relacionado con la obesidad, la inflamación del sistema inmunitario y hábitos como el tipo de nutrición o el ejercicio físico. Entender en profundidad la relación entre metabolismo y cáncer puede llevar a complementar el tratamiento con dieta específica, a diseñar nuevas terapias o a identificar pacientes con mayor riesgo. Vamos a saludar a Guadalupe Sabio, que es jefa del Grupo de Interacciones Metabólicas del Centro de Investigaciones Oncológicas, el CENIO. Guadalupe, ¿qué tal? Buenas noches.
1: Buenas noches, Paco. Muy bien.
0: Bueno, pues un placer tenerla de nuevo aquí en el programa y comentar, por ejemplo, que dice usted que el tumor ha dejado de ser visto como un fenómeno aislado que interacciona con los demás órganos a través del metabolismo. Explíquenos esto porque me parece que es un punto de partida muy interesante.
1: Pues significa que cada vez nos estamos dando cuenta más que el tumor y cómo va a crecer ese tumor y cómo se va a desarrollar y cómo va a responder a las terapias no solo depende de las mutaciones que tiene ese tumor y del propio tumor, sino del metabolismo general del individuo, y que necesitamos estudiar mucho mejor ese metabolismo general para entender mejor cómo atacar al tumor y cómo prevenirlo también.
0: ¿Y cuál es el papel del tejido graso en todo este proceso?
1: Pues el tejido graso, que hasta hace poco se consideraba un tejido bastante inerte, que era como el almacén de la energía de nuestro cuerpo, hoy se sabe que tiene un papel muy importante en controlar todo el metabolismo de todo nuestro cuerpo. Por tanto, al controlar todo ese metabolismo, va a ser muy importante que ese tejido adiposo esté sano para, a la hora de que ese metabolismo esté bien regulado y no haga que el tumor crezca más o que aparezca un tumor o que la respuesta a la terapia sea peor. Por eso hoy en día se está intentando entender mucho mejor cuándo ese tejido adiposo es disfuncional y cómo poder diagnosticarlo.
0: Porque vamos a ver, Guadalupe, en definitiva, ¿la obesidad aumenta el riesgo de padecer cáncer?
1: Sí, o sea, estudios epidemiológicos y cada vez más estudios están indicándonos que la obesidad hace que tengamos entre 1,2 o incluso 4 veces, depende del tipo de cáncer, 4 veces más probabilidades de tener un tipo de cáncer. Lo que todavía nos queda entender es cuáles son los mecanismos y cómo

0: podemos controlarlo y si podemos utilizar esos mecanismos para poder identificar biomarcadores que nos indiquen en esa población de personas que tienen obesidad cuáles podrían tener más propensión de desarrollar un cáncer en los siguientes años.
1: ¿Y podemos decir que hay nutrientes que nos hacen más proclives a padecer un cáncer?
0: Eso es más tricky, porque podemos decir que una alimentación sana y saludable y hacer ejercicio hace que tengamos menos probabilidades de tener cáncer. Nutrientes específicos se están empezando a estudiar, pero la mayoría de los estudios hasta ahora se están haciendo en animales donde puedes controlar muy bien qué nutrientes estamos dando. Pasar de esos estudios a ensayos clínico en personas es más complicado, porque las dietas que tomamos las personas son mucho más variadas, mucho más, o sea, tomamos muchísimos nutrientes y esos estudios necesitan de más tiempo. Ahora mismo no podemos decir que hay un nutriente único que te pueda ayudar o te pueda empeorar. Se sabe que una alimentación variada, con poco ultraprocesados, que los ultraprocesados son malos, pero no hay un único nutriente que hoy en día sepamos que es el causante, no.
1: Usted investiga en el CENIO el papel del ejercicio físico en el cáncer hepático, y eso me ha llamado la atención porque estamos acostumbrados a pensar en el ejercicio físico, evidentemente, como algo saludable, algo que está muy bien para mantener forma, para bajar peso o no coger más peso, pero bueno, veo que el ejercicio físico es algo más, va más allá. Puede facilitar las cosas para que no padezcamos un cáncer, ¿no?
0: Efectivamente, o sea, cada vez hay más indicadores que nos dicen que el ejercicio físico no solo tiene beneficios porque te hace perder peso, sino que que cuando se ve el efecto beneficioso que tiene el ejercicio, además de la pérdida de peso y la ventaja asociada a esa pérdida de peso, se ve que la ventaja que da es mucho más amplia. Y está y sabemos que el músculo actúa como un órgano endocrino enorme, porque realmente, aunque la cantidad de proteínas que secreta la sangre para señalizar sea poquita, como estamos compuestos por muchísimas cantidades de músculo, al final eso hace que esa señalización cuando hacemos ejercicio sea muy importante, y cada vez hay más datos que nos indican que esas mioquinas, que son las proteínas que secreta el músculo, son muy importantes a la hora de mantener una salud general de nuestro cuerpo. Y unido a eso, cada vez hay más evidencia en modelos de animal que animales que hacen ejercicio tienen un desarrollo del cáncer más lento, que su sistema inmune está mejor, que sus células T están mejor, y que eso podría estar implicado en que cómo controla el propio cuerpo a que no aparezca el tumor sea más efectivo. Y es una de las líneas de investigación que tenemos en nuestro laboratorio, porque creemos que entender esa dinámica, esa comunicación entre el músculo y la aparición del tumor nos va a abrir vías de nuevas dianas terapéuticas, pero también vías de biomarcadores.
1: Hombre, ya lo ven, la importancia del ejercicio físico en algo tan serio como el cáncer. Sí, sí. Vamos con otro asunto importante, porque usted ha declarado que el tejido adiposo no solo es un depósito de grasa, también es un órgano endocrino e inflamatorio que influye en el comportamiento de las células tumorales y del sistema inmunitario. Estudios como este, Guadalupe, ¿podrían ayudar a encontrar tratamientos preventivos?
0: Sí, la idea es entender cómo el tejido adiposo es capaz de prevenir o retrasar la aparición de cáncer, cómo es capaz de mantener nuestro organismo en un estado más sano.

0: y eso puede llegar a darnos biomarcadores que nos ayuden a estratificar a la población, indicándonos qué personas pueden tener ese tejido adiposo disfuncional y, por tanto, tener más prevalencia de aparición de determinados tipos de cáncer, pero también muchos de esos biomarcadores, esas proteínas que van en la sangre, van a ser nuevas dianas terapéuticas que, al ir en la sangre, van a tener esa facilidad de que vamos a tener una mayor capacidad de poderlas modular. Todo lo que va en nuestra sangre al final es más fácilmente diana terapéutica que sustancias que están dentro del tumor o dentro de un tejido.
1: Bueno, precisamente su colega Miguel Ángel Quintela, jefe de la Unidad de Investigación Clínica de Cáncer de Mama del CNIO, dice que hay evidencias de que la efectividad de las terapias oncológicas puede verse modificada por factores como el ejercicio, el estado emocional o la dieta. Sin embargo, hay aún pocos ensayos clínicos que estudien esto en pacientes. La pregunta es, bueno, si existen esas evidencias, ¿por qué no se indaga más en esta línea de investigación?
0: Bueno, hay varios grupos de investigación que están indagando, entre ellos el doctor Quintela, que está haciendo ensayos clínicos para intentar entender esa relación entre ejercicio, alimentación y el desarrollo del cáncer. Pero es verdad que se necesita más financiación para este tipo de estudios que la farma no los va a financiar. O sea, para que nos expliquemos, o sea, casi todos los ensayos clínicos se estudian porque hay un fármaco que es el que paga el ensayo clínico para que entendamos si ese fármaco va a funcionar o no. Estos ensayos clínicos tienen que venir de la investigación pública, porque al final decirle a un paciente que esta es la alimentación que tiene que tomar o que este ejercicio sería bueno, tiene que venir de lo público, porque no hay ninguna empresa que se pueda beneficiar de ello. Entonces necesitamos más dinero público para hacer ese tipo de ensayos clínicos, que son ensayos clínicos que no van al final asociados con un tratamiento, una píldora, un medicamento. Son ensayos clínicos que van asociados con un cambio de estilo de vida, pero que son muy, muy importantes para entender de una manera holística y para tratar de una manera más integrada al paciente que tiene cáncer.
1: Pues por un lado el ejercicio, por otro lado la dieta, y no nos olvidemos de el estado emocional. El estado emocional también influye en cómo marcha todo el proceso oncológico.
0: El estado emocional influye porque la ansiedad y estar reprimido o lo hemos visto en el congreso estos días en el CNIO, cómo somos un todo. Entonces, ese tipo de estrés hace que se activen vías que al final atacan nuestro sistema inmune. Y todos somos un poco conscientes de que esto pasa, en el sentido de que cuando estás muy estresado, al final te pones malo más fácilmente con un constipado o algo así. Pues ese sistema inmune que tenemos todos, un sistema inmune que no solo nos ayuda a luchar contra infecciones, también nos ayuda a luchar contra esos tumores. Cuando el tumor empieza a multiplicarse, hay un sistema inmune que intenta controlarlo. Si ese sistema inmune está peor, está menos activo porque emocionalmente o tenemos demasiado estrés o tenemos un estado inflamatorio crónico o tenemos obesidad, pues eso hace que funcione de peor y que esa vigilancia contra el tumor sea menos eficiente. Y cada vez más se ve esa interrelación y cada vez más hay grupos que están estudiando esa relación. Y de hecho, durante el congreso se ha hablado no solo de cómo el

0: tu nivel de estrés afecta al tumor, sino cómo el tumor llega a afectar a tu, como a tu estado anímico también. O sea, todo está en comunicación y todo afecta.
1: Claro, la importancia de eso que ahora está tan presente y tan de moda, entre comillas, como es la salud mental, ¿no? Cómo está nuestra cabeza y cómo funciona. Bueno, pues también tiene importancia en el caso del cáncer. Sin embargo, Guadalupe, estamos hablando de grasa, estamos hablando de obesidad, estamos hablando, en definitiva, de personas con exceso de peso, que lo cual empeora y pone más en riesgo al paciente, pero lo cierto es que el tumor altera el metabolismo del paciente hasta inducir pérdida de músculo y grasa. Todos tenemos la imagen de pacientes enfermos de cáncer que pierden muchísimo músculo, muchísima grasa y que llegan a estar en condiciones bastante lamentables. ¿Qué es lo que ocurre en ese proceso?
0: Pues durante estos días en el CENIO también hemos tenido una sesión entera sobre cómo el propio tumor, como si dijéramos, cambia el metabolismo del paciente para como absorber toda la energía para poder crecer, como si dijéramos, y cómo aparece esa caquexia, cuáles son los mecanismos, cómo el músculo y la grasa cambia su sistema de almacenaje y empieza a cambiar ese metabolismo para dar energía al tumor, y cuáles son por ahora los mecanismos que se están estudiando para intentar evitarlo. La caquexia durante el cáncer es un problema bastante general, bastante grave, porque no solo afecta a que la supervivencia va a ser menor, sino también el tratamiento muchas veces hace que esa caquexia tengas que parar el tratamiento. O sea, por ahora se están intentando encontrar esos mecanismos que hace que el tumor produzca la caquexia e intentar mejorar esa caquexia, o sea, intentar encontrar dianas para evitar esa caquexia desmesurada que aparece durante el cáncer. Y además se estuvo indagando en que no todos los cánceres producen o están relacionados con esa caquexia, y qué hace la célula tumoral en su entorno para que se produzca esa caquexia. Por ahora estamos en el punto de entender un poco mejor cómo el tumor se relaciona con el resto de nuestro cuerpo y cómo induce esos cambios metabólicos para como mejorarse al mismo, pero empeorando la salud del paciente.
1: Para terminar, hay una cosa que también me ha llamado la atención y le pregunto sobre ella. ¿Es cierto que las células tumorales reprograman su metabolismo para formar metástasis y que el tumor, el cáncer, se pueda extender?
0: Sí, o sea, es ese cambio metabólico y ese cambio estructural de la célula tumoral es muy importante, porque si lo pensamos, una célula tumoral que está en el tumor primario muchas veces está puede estar como en el centro del tumor con bajos niveles de oxígeno, donde ha tenido que activar sus vías para utilizar glucosa en lugar de utilizar la mitocondria, y cuando tiene que metastatizar tiene que cambiar completamente su medio ambiente. O sea, llega a sangre, donde hay altos niveles de oxígeno, donde en vez de estar apretada, como si dijéramos, ya no tiene más espacio. Y ese cambio metabólico es necesario. Y ese cambio metabólico puede hacer que esa célula metastatice o no. Pero además, se sabe que el nicho donde va a llegar también tiene que estar como adaptada metabólicamente a la célula que metastatiza. O sea, que una vez que esa célula ha cambiado metabólicamente, va a tener más propensión a ir a unos tejidos que a otros. Y todavía esa parte tampoco lo sabemos, porque ¿cuál es

0: por los cambios metabólicos que hacen que una célula metastatice a pulmón, a cerebro o a hueso. Y cómo va a ser eso es muy importante, porque las metástasis no son igual de problemáticas en esos tres órganos.
1: Bueno, pues muy interesante todo esto, que ha partido de ese congreso que ha celebrado el CENIO con una veintena de expertos y grupos y líderes de grupos de investigación en Europa y en Estados Unidos, y que han analizado todo este asunto, que hemos tenido el placer de compartir con Guadalupe Sabio, jefa del Grupo Interacciones Metabólicas del Centro Nacional de Investigaciones Oncológicas. Guadalupe, como siempre, un placer haberla escuchado. Le agradecemos mucho el que nos haya atendido y bueno, pues enhorabuena por el trabajo que realizan en el CENIO.
0: Muchísimas gracias a ustedes. Muchas gracias por darnos un poquito de voz en su programa. Muchas gracias.
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1: Un hito en la historia meteorológica de nuestro país es el conocido como Tornado de Madrid, una catástrofe producida el 12 de mayo de 1886 que causó numerosas víctimas y enormes destrozos. Un acontecimiento que precisamente hoy nos recuerda Sonsoles Sánchez Reyes. ¿Qué tal, Sonsoles? Buenas noches.
3: Muy buenas noches, Paco.
1: Pero hay que decir que a día de hoy es el fenómeno de sus características que más devastación ha originado en la capital de España y uno de los más severos registrados en la península, a pesar de que su zona central no es un área proclive a ellos.
3: Hacia las 7 de la tarde del 12 de mayo de 1886, los madrileños vieron con sorpresa cómo la jornada primaveral, de manera súbita, se transformaba en una violenta tormenta. En ese periodo, la meteorología aún se estaba gestando y no existían sistemas de alerta que pudieran advertir de un siniestro de proporciones gigantescas. Nubes de color plomizo oscurecieron el cielo y la sensación de bochorno acabó por desencadenar una lluvia torrencial con descarga eléctrica y descomunal granizo, descrito como huevos de paloma. Un torbellino de gran intensidad tocó tierra en las cercanías del entonces municipio independiente de Carabanchel Alto, siguiendo una trayectoria suroeste-noroeste de una decena de kilómetros y asolando Carabanchel Bajo, cuyas casas en su mayoría perdieron las techumbres o se derrumbaron, y alcanzando después la ribera del Manzanares. Graves daños fueron ocasionados asimismo en Navarra, Zaragoza y Huesca esa tarde, y en el sur de Francia en la madrugada del día 13, pero por fortuna más leves que los de la capital. Aunque las cifras exactas de damnificados en Madrid oscilan según las fuentes, el recuento más fiable contempla 47 fallecidos y varios centenares de heridos, atrapados bajo inmuebles o estructuras derruidas, o aprisionados por caída de árboles y vuelco de carruajes. Los hospitales se colapsaron. Los científicos de la época tildaron el suceso de ciclón, pues el concepto de tornado aún no estaba plenamente asumido en estas latitudes, y el vocablo, a pesar de ser usado con anterioridad, solo llevaba 2 años aceptado por la Real Academia de la Lengua con el significado de huracán. Actualmente, en base a los efectos, se considera que se trató de un tornado F3 en la escala Fujita-Pearson, con vientos que rebasaron con creces los 200 kilómetros por hora.
4: Varios países europeos habían creado recientemente los primeros servicios meteorológicos, pero en España no sería hasta el año siguiente al evento, 1887, cuando nació el Instituto Central Meteorológico, cuyo primer director fue Augusto Arcimís. Hasta ese momento se encargaba de la medición climatológica el Real Observatorio de Madrid, situado en el Cerro de San Blas junto al Parque del Retiro, que a pesar de su escasa distancia del recorrido del tifón, solo sufrió estropicios de poca entidad. Benito Pérez Galdós menciona el incidente con la nomenclatura contemporánea en su novela Misericordia, 1897. Te presté los 1000 reales y te salvé de ir a la cárcel, ¿no te acuerdas? Fue el año y el día del ciclón, que arrancó los árboles del Botánico. El boletín meteorológico, con predicciones a 15 días, lo editaba desde 1890 para un ingente número de suscriptores, un científico autodidacta, Francisco León Hermoso, que firmaba con el seudónimo de Noher Lesun, compuesto con las letras de sus apellidos. Aparecían extractos en los diarios. Hermoso publicó el 2 de mayo. El día 14 los efectos del ciclón se notarán en Madrid, aumentando su prestigio al cumplirse el vaticinio, aunque fuera con 2 días de antelación. Un despacho telegráfico del New York Herald el 7 de mayo anunció también la llegada de un ciclón a la península.
1: La prensa de Madrid reflejó la tromba y sus consecuencias, siendo tema recurrente además en los periódicos nacionales e internacionales. Se llegó a aseverar que fueron 2 tornados diferentes con 10 minutos de diferencia y debido a la dificultad de reconocer que el viento pudiera originar tal devastación, hasta se especuló el concurso de un terremoto a pesar de que los datos del observatorio no lo indicaran.
3: La fotografía era incipiente en España, por lo que se solían utilizar grabados para ilustrar los acontecimientos narrados en los medios. El famoso fotógrafo pionero francés, Juan Logan, residente en Madrid, tomó las únicas instantáneas de este suceso cuando le restaban meses de vida. La catástrofe se justificó por algunos como un castigo divino y espoleó que un vidente afirmara que la Virgen con San Pedro y San Juan descendían del cielo cada noche al Jardín de las Vistillas, reuniéndose allí diariamente miles de personas al caer el sol con afán de contemplar el referido milagro. Otros aseguraron que se trataba de un aviso de que el fin del mundo estaba próximo. El ayuntamiento y las instituciones promovieron ayudas y colectas para los damnificados en una de las primeras respuestas solidarias organizadas de Madrid. La reina regente María Cristina, a punto de dar a luz al futuro Alfonso XIII, que nació solo 5 días más tarde, visitó y ayudó económicamente a las víctimas. La Junta de Socorros recaudó 70.016 pesetas para los perjudicados, una cifra astronómica para la época, aunque los gastos necesarios para la reconstrucción fueron mucho más elevados.
4: 2 meses después, el 31 de julio, se estrenó con éxito en Madrid la obra de teatro lírico del género chico Ciclón 22, fantasía atmosférica bufa, con libreto de Gorriz y Navarro y música de Fernández Caballero y Rubio, que recreaba la hecatombe desde el humor y la sátira. Después de arrasar ambos pueblos de Carabanchel, el remolino prosiguió su ruta de destrucción hasta la pradera de San Isidro, donde estaban erigiendo los puestos y casetas de bebidas y rosquillas para la fiesta de San Isidro, patrón de la ciudad, que sería solo 3 días después, el 15 de mayo. Las instalaciones fueron arrancadas y despedazadas por el vendaval, esparciéndose sus restos a gran distancia y causando heridos. La celebración se mantuvo llegado el día, aunque los puestos debieron ser reemplazados por carros. El episodio más trágico por el número de bajas ocurrió en el lavadero imperial, de reciente construcción en el paseo homónimo. A la hora del temporal, unas 200 lavanderas ultimaban su jornada laboral en las 100 pilas y las dependencias estaban en su momento más concurrido del día. Las mujeres recogían sus útiles mientras sus hijos pequeños las esperaban jugando fuera, y los mozos de cuerda preparaban los sacos con las prendas para entregar en Madrid. Pero de pronto, el huracán, entrando por las ventanas del lavadero, arrebató de las cuerdas las ropas tendidas y se desató una lluvia torrencial. Algunos se cobijaron en una de las 3 naves de que constaba el complejo, la más sólida, cuya techumbre era de hierro. Otros solo pudieron situarse al lado de las tapias de las dos restantes, cuando de repente se desplomaron sus tejados y muros sobre quienes se refugiaban allí, haciéndose trizas bajo su peso las columnas de madera y reduciendo todo a cascotes. Solo restó en pie la nave reforzada. Se estimó en 18 el número de fallecidos y 20 los heridos graves.

0: La fatalidad del lavadero imperial pudo repetirse en la tienda Asilo de reciente inauguración, próxima al Hospital Provincial, actual Museo Reina Sofía, institución benéfica para combatir el hambre que proporcionaba un plato de comida por unos céntimos y un sitio para asearse.
1: En esos instantes contaba con 150 usuarios en su interior y se desplomó la cubierta, resultando 18 heridos de consideración y 44 de menor entidad, aunque nadie pereció, y yendo a parar los escombros a lugares alejados. En el Jardín Botánico los estragos fueron muy considerables. Su director y rector de la Universidad Central, Miguel Colmeiro, los cuantificó en 560 árboles y 83 arbustos destrozados, muchos arrancados de raíz o quebrados por la fuerza de la tempestad. Algunos eran ejemplares únicos, de valor incalculable. Afortunadamente sobrevivieron un ciprés, conocido como el abuelo, de más de 300 años, y un olmo de más de 200. Tras deteriorar severamente el jardín botánico, el tornado atravesó el Parque del Retiro. Según el jardinero mayor, 557 árboles quedaron destruidos y otros 400 muy dañados. La leña de los derribados sería vendida después, sin observarse las formalidades de subasta. Las estufas, invernaderos, sufrieron serios menoscabos, así como las vallas y verjas, el parterre y el paseo de carruajes. El casón del Buen Retiro estaba entonces en obras y el tifón asoló su monumental fachada occidental que da al prado, desprendiéndose bloques de piedra, probablemente por tener colocado un andamiaje. En el Retiro hoy se conservan dos ejemplares que superaron el huracán, el ahuehuete del parterre, uno de los árboles más antiguos de Madrid, plantado posiblemente hacia 1633, y el pino carrasco de la Rosaleda, que actualmente sobrepasa los 200 años.
0: La calle Atocha, mientras 56 árboles fueron levantados al ras de la acera de los portales impares y 13 farolas fueron arrasadas, se dio la paradoja de que los árboles al lado de la numeración par, por su orientación diferente, permanecieron prácticamente ilesos.
2: Por su parte, otro pulmón verde madrileño, el Palacio de Vista Alegre, padeció el derrumbe de su techo y la pérdida de 2 centenares de ejemplares de su arbolado, bien tronchado o desgajado de cuajo. 2 árboles han subsistido hasta hoy: el imponente cedro catalogado por la Comunidad de Madrid como árbol singular y un ciprés emplazado junto a la galería del Palacio Viejo. La campana de la torre fue hallada a gran distancia. En barrios humildes del extrarradio, la devastación fue muy elevada, por la mala calidad de las construcciones. Edificaciones poco resistentes sucumbieron bajo el remolino, como estructuras industriales, merenderos o casetas de fielatos, ubicadas estas en los accesos a la ciudad, para practicar la recaudación de impuestos sobre las mercancías que entraban en la urbe para el abastecimiento. Sus ocupantes corrieron la peor parte. En el cementerio sacramental de San Lorenzo y San José, los operarios se cobijaron del vendaval y el chaparrón en una galería, viéndose sepultados al caer la cubierta y encontrando la muerte 5 de ellos. Quedaron derruidas las paredes, el techado de la iglesia e innumerables monumentos funerarios y lápidas. Al coincidir la hora de la debacle con el momento del cierre del recinto, muchos visitantes volvían a pie a sus casas y fueron sorprendidos por la tromba estando a la intemperie, sin tener dónde resguardarse, siendo arrojados virulentamente contra el suelo o impactándoles objetos que las rachas ventosas levantaban sin control.
0: Se produjo asimismo el vuelco de varios tranvías, coches y carruajes y el descarrilamiento de trenes en las inmediaciones de las estaciones de la ciudad, con abundantes víctimas. Ante las atroces cifras de lesionados, los guardias detenían los carruajes aún operativos y los incautaban para dedicar su ruta al servicio sanitario de emergencias.
1: El colosal empuje de las ráfagas hundió la cúpula de la iglesia de Montserrat y fue capaz de doblar la cruz de hierro macizo que coronaba la de Santa Isabel. El edificio que alberga el Museo del Prado sufrió importantes desperfectos innumerables cristales se hicieron añicos, con serios detrimentos

0: en escaparates de gran cantidad de establecimientos. Se arrancaron por doquier tejas y chimeneas lanzadas como proyectiles y quedó inutilizado el tendido telegráfico extendido sobre la Puerta del Sol, donde el ímpetu de las aguas se describió como oleaje. Riadas recorrieron vertiginosamente las calles y las inundaron, acumulando barro y escombros venidos desde muy lejos. Las cocheras del tranvía de Leganés resultaron completamente hundidas y en sus proximidades una casa, aparentemente indemne, se derrumbó espontáneamente al día siguiente, provocando un muerto y un herido. Guadalajara también fue enormemente afectada por el huracán y Aranjuez acusó daños por viento. El tornado continuó hacia el noreste, generó sus últimos impactos en las ventas y canillas y fue progresivamente debilitándose hasta disiparse, dejando en pos de sí en torno a 200 puntos azotados en unos 12 pavorosos y eternos minutos. Su mortífera reputación hizo que se le tildara de killer, asesino. Su infausto recuerdo, con el paso de los años y el advenimiento de otros relevantes episodios históricos, fue igualmente difuminándose hasta casi desaparecer actualmente de la memoria colectiva.
1: Una auténtica catástrofe, la historia del tornado de Madrid allá por el año 1886. Gracias, Sonsoles, como siempre, un abrazo y hasta la próxima semana.
0: Otro para ti. Muchas gracias, Paco, y hasta la próxima semana.
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Entre un 9 y un 12% de la población adulta podría padecer de forma simultánea insomnio y apnea obstructiva del sueño, un trastorno llamado COMISA, según estudios como el de Sleep Medicine, con datos de prevalencia de población de Suiza, India y Benin. Este trastorno está infradiagnosticado e infratratado y se asocia a un aumento del riesgo de mortalidad nada desdeñable del 47 al 71% comparado a las personas que lo sufren, según tres estudios que han seguido a tres amplias cohortes de Estados Unidos entre 10 y 20 años. Así se ha puesto de manifiesto en la ponencia COMISA, el abordaje técnico de la coexistencia del insomnio y la apnea del sueño.

0: presentado por la doctora Guadalupe Silveira, que es neumóloga del Hospital del Mar de Barcelona, en la Diada Neumológica que se ha celebrado en Sabadell. Doctora Guadalupe Silveira, muy buenas noches.
1: Hola, buenas noches, Paco.
0: Bueno, vamos a ver, ustedes desde esta sociedad advierten de déficits y retrasos en el abordaje del insomnio y del COMISA en la sanidad tanto española como catalana, lo que se ha traducido en una elevada prescripción de hipnóticos frente a la terapia cognitivo-conductual para el insomnio. ¿Por qué ocurre esto?
1: Bueno, esto ocurre porque COMISA significa tener dos enfermedades a la vez, tanto insomnio crónico como apneas del sueño. Son enfermedades del sueño, ocurren en la noche, entonces siempre están infradiagnosticadas. Por un lado, la apnea del sueño, porque los pacientes pueden no ser conscientes de que la tienen y suelen consultar cuando llevan muchos años con la enfermedad. Y por otro lado, en el caso del insomnio, aunque los pacientes saben lo que les ocurre, que no pueden dormir a la noche, en general no consultan al médico. Lo primero que hacen es consultar en la farmacia o consultar a algún vecino a ver cómo pueden hacer para dormir mejor. Por otro lado, los médicos de familia en los centros de atención primaria no tienen formación en enfermedades del sueño, lo cual complica mucho tanto el diagnóstico como la derivación correcta de los pacientes para su tratamiento.
0: Nos dice usted que en la comunidad científica nadie duda de que la terapia cognitivo-conductual es el mejor tratamiento para el insomnio. ¿Cómo es? Explíquenos cómo es esta terapia.
1: Correcto. La terapia cognitivo-conductual para el insomnio es una terapia que viene de la psicología, pero que trata el problema actual, el aquí y el ahora, abordando los factores perpetuantes del insomnio. Estos son pensamientos y conductas disfuncionales y el estado de hiperactivación de los pacientes con insomnio. Entonces, es una terapia compuesta por distintas intervenciones conductuales y cognitivas que ayudan a los pacientes a empezar a comportarse y a pensar diferente respecto de su problema, lo cual hace que a largo plazo mejore el insomnio. Tenemos que tener en cuenta que los medicamentos para dormir, los fármacos hipnóticos, no están recomendados para su uso más allá de las 4 semanas, porque pueden generar tolerancia, lo cual quiere decir que necesitamos cada vez dosis más elevadas para conseguir los mismos efectos en el sueño, y por otro lado generan dependencia, o sea, pueden generar adicción y ser muy difíciles de quitar. La terapia cognitivo-conductual se hace a lo largo de varias sesiones con un profesional capacitado específicamente en esto, donde se trabajan los horarios de sueño, los hábitos y las conductas relacionadas con el sueño, y es muy eficaz y permite, o sea, da efectos positivos y duraderos en el sueño, mejorías hasta 10 años después.
0: Bueno, yo creo que todos sabemos de la existencia de las unidades de sueño en muchos hospitales. La pregunta es si estas unidades son eficaces para esta patología.
1: Bueno, en el caso del insomnio, la verdad es que son pocas las unidades de sueño que ofrezcan terapia cognitivo-conductual, que es el tratamiento número 1 recomendado por todas las sociedades científicas, ¿no? En el caso de Barcelona, hay un par de hospitales que hace años que lo ofrecen, pero la mayoría de los hospitales de tercer nivel recién están empezando a ofrecer desde hace un año o incluso este año, incluso no tienen este servicio disponible. Y es un problema dado que el insomnio crónico afecta más o menos a un 13-14% de la población adulta en España. Y estos pacientes llegan a la atención primaria, pero la mayoría no van a llegar a las unidades de sueño. Pasan por los centros de atención primaria, donde al final, como no pueden ofrecer este tratamiento, lo que se hace es prescribirles un hipnótico.
0: ¿La apnea y el insomnio qué relación tienen?
1: Bueno, ambas enfermedades predisponen el desarrollo de la otra. Por un lado, el tener apneas del sueño provoca ronquidos, despertares a la noche, sensación de sueño no reparador, somnolencia diurna, ganas de orinar a la noche. Entonces, si tenemos algo de predisposición para desarrollar insomnio, pues el hecho de que provoca estos despertares favorece la aparición del mismo. Y por otro lado, el tener insomnio hace que durmamos en fases más superficiales del sueño,

0: o sea, el sueño no es tan profundo y en las fases superficiales es cuando más apneas ocurren. Además, los pacientes con insomnio están en un estado de hiperactivación fisiológica las 24 horas del día, que también favorece el desarrollo de las apneas y pues genera disminución del tono muscular en las vías aéreas, lo cual también favorece el desarrollo de las apneas. Por lo tanto, tener apneas del sueño aumenta el riesgo de desarrollar insomnio y tener insomnio aumenta el riesgo de desarrollar apnea del sueño.
1: Hace usted algo que a mí me parece muy importante, y es que cuando ambas patologías coinciden en un mismo paciente, es decir, cuando hay un caso de comisa, sus efectos no solo se suman, sino que se retroalimentan o potencian mutuamente, ¿no?
0: Exacto. Tanto las apneas del sueño como el insomnio por sí solos aumentan el riesgo de desarrollar hipertensión arterial, diabetes, enfermedades cardiovasculares como insuficiencia cardíaca o infartos y aumentan la mortalidad. Pero cuando tenemos ambas patologías a la vez, el riesgo de desarrollar estas enfermedades y el riesgo de mortalidad es mayor que tener solo insomnio o solo apnea del sueño. Y esto hasta hace poco no lo sabíamos y por lo tanto no se ha prestado tanta atención. Mientras que se ha puesto mucho el foco en los pacientes con apneas del sueño, los pacientes que tienen apneas e insomnio no se les ha prestado atención hasta hace muy poco tiempo.
1: Y advierte también usted de algo a considerar, y es que es necesario, según dice, incorporar el sueño como parte de la evaluación rutinaria de los pacientes en atención primaria. Que no se haga, ¿significa que se da poca importancia al sueño?
0: Sí, hasta ahora se le daba poca importancia. De hecho, el sueño no formaba parte de la formación en la carrera de medicina y tampoco en la mayoría de los especialistas, médicos de familia, médicos de especialidades más generales como medicina interna, no tienen hoy en día ninguna formación sobre sueño. En general, a las patologías del sueño nos dedicamos los neumólogos por el tema de las apneas, y los neurofisiólogos o los neurólogos por el tema del insomnio y otras patologías menos frecuentes. Pero quitando estas especialidades, el resto son un poco ajenas. Y la patología del sueño es algo tan frecuente y afecta a tanta población y tiene una repercusión tan importante, tanto en la calidad de vida como en el desarrollo de enfermedades y mortalidad, que es algo que debería trabajarse para incorporarse de forma rutinaria. Los médicos de cabecera en general no preguntan cómo duermes, cuándo duermes, te despiertas a la noche, roncas. Estas no son preguntas habituales de una consulta y claro, debería realizarse mucha formación para que forme parte de la evaluación rutinaria de todos los pacientes adultos.
1: Pues ya lo ven, el sueño, la importancia del sueño, que es mucha y que a veces reparamos poco en ello. Doctora Guadalupe Silveiro, neumóloga y miembro de la Sociedad Catalana de Neumología, le agradezco mucho que nos haya atendido. Gracias y buenas noches.
0: Gracias a ustedes. Buenas noches.
1: Momento de hacer una pausa, un paréntesis en el programa para ir en busca de las noticias con nuestros compañeros de los servicios informativos de Onda Cero. Una pausa y continuamos.

0: de un dron ruso contra un edificio de una localidad de Rumanía, país fronterizo con Ucrania, pero que es miembro de la OTAN y de la Unión Europea. Un dron que, según Putin, no se puede asegurar que sea ruso, por lo que ha pedido a Bucarest pruebas de que es de su país.
1: Nadie puede afirmar de dónde procede un dron concreto hasta que se examina. Al final sabemos qué drones ucranianos han sobrevolado Finlandia, Polonia y otros lugares de los países bálticos. La reacción inicial fue exactamente la misma que ahora en Rumanía. Vienen los rusos están disparando. Poco después se descubrió que no tenían nada que ver con drones rusos, sino que esos drones eran de origen ucraniano.
0: En cualquier caso, el aparato impactó en un edificio residencial e hirió a dos personas en la ciudad rumana de Galati, situada a orillas del Danubio y cerca de las fronteras con la República de Moldavia y Ucrania. Por eso Europa pide explicaciones. Corresponsal comunitario Jacobo de Regoyos.
2: El secretario general de la OTAN, Mark Rutte, Ursula von der Leyen, la presidenta de la Comisión Europea y prácticamente todas las capitales europeas han condenado automáticamente al unísono lo ocurrido, hablando de una nueva línea roja cruzada por Moscú y de la voluntad de acero que tienen todos de proteger y defender las fronteras de la Unión Europea y de la Alianza Atlántica, cuyas defensas de todas formas antidrones están demostrando durante estos 4 años de conflicto que no son demasiado espesas. El presidente rumano ha agradecido esta solidaridad y da por segura la autoría de Moscú. Sin embargo, Vladimir Putin ha dicho que duda que el dron fuera ruso y ha pedido los restos para llevar a cabo una investigación. El presidente ruso recuerda también que no sería la primera vez que un dron ucraniano se estrella en un país vecino. Hace unos pocos días, de hecho, fue un dron ucraniano quien entró por error en el espacio aéreo de Estonia. Pero justo en sentido contrario, Dmitry Medvedev, que fue también presidente ruso, en uno de sus mensajes incendiarios, ha advertido a los ciudadanos de la Unión Europea que sus sueños de paz se han acabado. Eso ha dicho. España, recordemos, tiene ahora mismo desplegados 200 militares en Rumanía en el marco de la OTAN.
0: Y a nuestro país hemos conocido hace escasas horas que la Generalitat y los sindicatos mayoritarios de la enseñanza han alcanzado un acuerdo sobre las mejoras salariales que reclamaba el profesorado. El pacto contempla una subida de unos 400 euros en los próximos 4 años, hasta 2029, además de un incremento de 50 euros en el nuevo complemento para docentes y también la convocatoria de plazas de cátedra. Un acuerdo que deberá ser sometido, eso sí, a consulta entre el colectivo docente. Los detalles los conoce nuestra compañera de Onda Cero en Barcelona, Lola Surribas.
3: Principio de acuerdo histórico entre el Departamento de Educación y los sindicatos mayoritarios. El pacto contempla mejoras salariales para todos los docentes con un nuevo complemento progresivo que llegará a los 173 euros mensuales en 2029 y que se aplicará con carácter retroactivo desde enero de este año. Sumado a los incrementos ya pactados y a las subidas estatales, los profesores podrían cobrar hasta 600 euros brutos más al mes en 4 años. Además, se recuperará la deuda de los sexenios, se crearán 5.000 nuevas cátedras de secundaria y se reforzará la escuela inclusiva con más de 6.400 dotaciones hasta 2030. Los sindicatos someterán a consulta del profesorado estos puntos y, a la espera del resultado, mantienen las movilizaciones previstas hasta final de curso.
0: En términos económicos, el IPC repite cifra por segundo mes consecutivo en mayo, se vuelve a situar en el 3,2% según el dato adelantado publicado este viernes por el Instituto Nacional de Estadística. Ahora toca esperar el impacto de la retirada de las ayudas a la energía a partir del 1 de junio y la vuelta del 21% del IVA del gas y la electricidad. Los carburantes se mantendrán en el 10% todo el mes, una medida que, según el gobierno, ha evitado que la gasolina se dispare, pero la desescalada fiscal puede volver a recalentar la cesta de la compra, incluso hasta el 4% este verano, y no lo descartan los expertos, como explica María Jesús Fernández de Funcas en Onda Cero.
4: El precio del petróleo no va a volver a los niveles previos a la guerra, incluso aunque el conflicto se solucione en breve, y por lo tanto tampoco volverán a los niveles previos a la guerra los precios de los combustibles. Y a esto se le añade la retirada probable de los beneficios fiscales a finales de junio o, como muy tarde, a finales de julio. Y como consecuencia de todo ello, pues seguimos esperando un incremento de la tasa de inflación a lo largo de los próximos meses. Para el conjunto del año esperamos una tasa media del 3,4%.
0: Terminamos en la capital porque la edición número 85 de la Feria del Libro de Madrid ha comenzado este viernes en el Parque del Retiro con una inauguración marcada, como es habitual, por la presencia de la reina. A las 11 de la mañana, la reina Letizia ha recorrido el recinto, acompañada por el ministro de Cultura y el alcalde de Madrid. Esta edición, más de 360 casetas llenan el Retiro, en una feria que este año está centrada en el humor. Es todo, volvemos con más noticias a las 6, las 5 en Canarias. Siguen escuchando De Cero al Infinito con Paco de León.
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1: Estamos aquí la segunda parte de nuestro programa y vamos a empezar hablando de ciberseguridad. Los avances tecnológicos están siendo espectaculares en los últimos años y con la llegada de la inteligencia artificial parece que todo es posible y, lo que es peor, parece que todo es vulnerable. Es por ello que la ciberseguridad se ha convertido en una necesidad acuciante, sobre todo para las empresas que pueden sufrir un ciberataque y con ello tener grandes pérdidas. ¿Se puede hacer algo para evitarlo? Se lo vamos a preguntar a Antonio Muñoz, que es CEO de Cepo Intelligence. Y hablaremos también de un asunto que está a la vuelta de la esquina, porque con la llegada del verano y el aumento de actividades al aire libre, pues se incrementa el riesgo de contagio o de contacto, mejor dicho, con medusas, arañas o serpientes. Por ello, la Sociedad Española de Heridas ha difundido una serie de recomendaciones básicas para prevenir complicaciones y actuar correctamente ante picaduras y mordeduras de animales venenosos. Lo vamos a comentar con el doctor Daniel Chaverri, que es presidente de la Sociedad Española de Heridas. Y hablaremos del vapeo, porque el cigarrillo electrónico se ha consolidado ya como una de las principales amenazas emergentes para la salud de los jóvenes en España. En la actualidad, nuestro país supera la media europea en vapeo adolescente. Lo vamos a comentar con el doctor Bartomeu Masuti, que es jefe de oncología del Hospital Doctor Balmis de Alicante. Y, por supuesto, seguiremos disfrutando de la música de nuestro grupo invitado de esta semana, Hombres G.

0: Los avances tecnológicos están siendo espectaculares en los últimos años y con la llegada de la inteligencia artificial parece que todo es posible. Y lo que es peor, parece que todo, absolutamente todo, es también vulnerable. Es por ello que la ciberseguridad se ha convertido en una necesidad acuciante, sobre todo para las empresas que pueden sufrir un ciberataque y con ello tener grandes pérdidas. Pero, ¿se puede hacer algo para evitar estos ciberataques? ¿Hay herramientas para defendernos de los nuevos delincuentes? ¿Dónde nos podemos dirigir? ¿Qué es lo que podemos hacer? Se lo vamos a preguntar a Antonio Muñoz, que es CEO de Cepo Intelligence, plataforma de inteligencia social para la seguridad en los espacios de trabajo. Antonio, ¿qué tal? Buenas noches.
1: Buenas noches, ¿qué tal? ¿Cómo estáis?
0: Vamos a ver, en primer lugar, ¿en qué momento

0: momento se encuentra actualmente el cibercrimen?
1: Bueno, el cibercrimen se encuentra en un momento único en su historia, ya que para comenzar con una cifra que es muy alarmante y que creo

0: de prestar atención a esta ciberdelincuencia, ¿no? Que emerge y que cada día además es más compleja y sofisticada.
1: Cada día más sofisticada y además aprovechan las nuevas herramientas, que por otra parte son grandes inventos, en beneficio propio, en beneficio de delinquir. Por eso te pregunto, tú como experto, ¿hasta dónde crees que puede llegar la delincuencia o la ciberdelincuencia?
0: Pues hasta límites insospechados, ¿no? Y además, la ciberdelincuencia guarda paralelismos con con los actos criminales que se producen en otros planos, ¿no? No solo en la dimensión digital. Y ahí, pues, la innovación y el uso de las herramientas no está únicamente al alcance de personas que las usan con fines óptimos o positivos, sino también con fines, en este caso, pues no tan positivos, ¿no? Y que tiene un objeto para delinquir. Entonces, por ejemplo, en este caso, la IA, que está haciendo pues procesos mucho más eficientes y que de alguna manera está pues consiguiendo también que las cosas avancen más rápido en diferentes planos dentro de la cadena de trabajo y de producción, pues también está al servicio de estos delincuentes. Que la usan y que además les permiten pues llegar de una manera o penetrar de una manera mucho más rápida y sobre todo desconocida.
1: Esto de la IA me recuerda bastante a la energía nuclear. Hablas de energía nuclear, todo el mundo piensa en la bomba atómica y eso fue horroroso. Eso causó una auténtica matanza y un acto realmente repugnante, ¿no? Pero también la energía nuclear salvó muchas vidas con los isótopos radiactivos. Esto sucede ahora con la IA. Se pueden hacer verdaderas diabluras, verdaderos crímenes a través de los ordenadores y demás, pero la inteligencia artificial que tiene muchas partes positivas, hay una que creo que merece la pena subrayar, y es que en medicina está logrando que muchos pacientes se salven gracias a su existencia. O sea, depende cómo utilicemos las cosas, ¿no?
0: Claro, de hecho, pues mira, utilizando si quieres el ejemplo de la medicina, ¿no? Y cómo la IA pues está logrando que, por ejemplo, la lectura de datos y la extracción de conclusiones o de análisis en este campo pues sea mucho más efectiva o eficiente, o se identifiquen o se encuentren patrones que a lo mejor eran desconocidos y que estos pues sirvan como, o sea, el comicio de nuevos procesos de investigación. En otro uso, pues puede tener un impacto negativo, ¿no? Entonces, por poner un ejemplo, ¿no? Yo puedo automatizar un proceso para la lectura de algo relacionado con el ADN y con esto, pues concluir en una dirección o en otra, y lo mismo lo puedo estar utilizando para enfrentarme o para intentar penetrar en una organización a través de un empleado, ¿no? Entonces, imagínate que a ti antes te podían enviar pues un correo al día, trabajado, pensado, con una manera de escribir que a ti te iba a sonar familiar, y ahora en lugar de recibir uno, pues a lo mejor recibes 100. Y a lo mejor esos 100 no solo son a través del canal tradicional que es el email, sino que además ahora puedes recibir un mensaje, puedes recibir una llamada o incluso en una videollamada. A lo mejor entra quien a priori puede ser tu manager o un compañero de trabajo y en realidad no lo es, ¿no? Y esto todo son, ya no es ciencia ficción, ¿no? Son casos que estamos viendo pues a diario y que nos resultan a todos un poco, nos resultan difíciles de creer, ¿no? Y siempre parece que es el vecino el que está expuesto, pero de pronto un día te toca a ti y dices, joder, esto era verdad, ¿no?
1: Bueno, yendo al terreno práctico, ¿qué es la empresa de la que tú eres CEO? ¿Qué es Cepo Intelligence?
0: Pues mira, en Cepo nace con la visión de entendemos que el avance tecnológico que se produce con la inteligencia artificial lo que va a ocasionar es que el ser humano va a estar mucho más expuesto y él va a estar mucho más expuesto no de la manera tradicional que hemos experimentado hasta ahora, sino pues a lo largo de toda su cadena de trabajo, ¿no? Entonces, la ingeniería social, que son todas esas técnicas que se utilizan para explotar las vulnerabilidades humanas, está creciendo y yo creo que estamos solo viendo la punta del iceberg, ¿no?

0: Entonces nosotros lo que estamos es desarrollando tecnología para permitir, para ayudar a las organizaciones, y no solo a las organizaciones, sino también a los ciudadanos, a defenderse de esos ataques que van a recibir y sobre todo a aprender a identificarlos, porque cada vez van a ser más, más complejos y más sofisticados, y va a llegar un momento en el que no seamos conscientes de cómo debemos protegernos. Y por ponerte un ejemplo, hasta ahora, en los últimos 15, 20 años, la industria de ciberseguridad se ha prestado mucha atención a proteger lo que es toda la infraestructura, ¿no? Hardware, software. Después, pues, se ha hablado mucho de la nube, la identidad. Pero la realidad es que el ser humano sigue siendo el eslabón más débil, pero al mismo tiempo el eslabón más fuerte si sabemos gestionarlo de manera correcta, ¿no? Y me llevo, si quieres, te ilustro con un ejemplo un campo que no sea el digital, ¿no? Tú, pues, a lo mejor tienes tu casa y a lo mejor en tu casa pones ventanas, pones una puerta, pones rejas, pones una alarma, pero de pronto, a lo mejor un día, pues llega el que se supone que es el repartidor de Amazon y cuando está dentro te hace una pregunta, te vas y te quita algo. O a lo mejor tienes una persona que está trabajando en casa dándote un servicio de cualquier categoría y a lo mejor esa persona baja a tomar un café y es una persona en la cafetería la que convence a esta persona para subir, darle un vaso de agua y darle con algo y hacer algo que no debe, ¿no? Entonces, son todas estas técnicas que intentan explotar esas vulnerabilidades humanas en diferentes canales las que son cada vez más relevantes y para las cuales la industria no está preparada.
1: Bueno, decís que, a diferencia de las soluciones tradicionales, la plataforma de CEPO lleva la formación y las simulaciones al siguiente nivel al integrar la gestión de riesgos humanos con la detección de amenazas en tiempo real. Te pediría, Antonio, que nos explicaras un poquito más esto.
0: Pues mira, al final, hasta ahora, en las organizaciones, lo que se ha asumido es, primero, que al empleado, que a nosotros, nos importa la ciberseguridad, ¿no? Que a ti cuando te sientan delante de un ordenador y te pues pasan por un curso de ciberseguridad, estamos asumiendo que a nuestros empleados les importa y es relevante para ellos. Y la realidad es que no es siempre así, ¿no? No es siempre esa situación donde el empleado se sienta y está pues prestando la atención y luego, sobre todo, no todo el mundo tiene la capacidad de digerir conocimientos que en ocasiones son complejos y, por tanto, esa hipótesis pues partimos de un lado que no es correcto porque al final no estamos capacitando a las personas como se debería. Entonces, a partir de ahí, en la industria empieza a emerger una siguiente técnica, que es la de vamos a exponer a nuestros empleados a riesgos simulados para poder observar cómo responden a este tipo de ataques, que es la segunda parte que comentabas de simulaciones, ¿no? ¿Esto qué quiere decir? Bueno, pues yo te voy a enviar un email que a priori parece falso para ver cómo respondes tú frente a esta situación, ¿no? Lo abres, no lo abres, introduces tus credenciales, lo compartes. Bueno, pues ver cómo respondes y luego en base a eso formarte. Nosotros somos pioneros no tanto en cuanto a cómo entregamos este servicio, sino que además lo hacemos en canales que no son tradicionales, ¿no? O sea, esto no solo puede pasar a un email. Mismamente en esta entrevista tú puedes estar hablando con alguien que aparentemente es Antonio, que tiene mi voz, pero que en realidad no lo es, ¿no? ¿Cómo podemos apalancar la tecnología para identificar que en realidad no es Antonio el que está hablando en esta entrevista, ¿no? Y cómo podemos utilizar esa misma tecnología para crear escenarios simulados donde el empleado pueda aprender a identificar esos patrones. Lo que pasa es que desde CEPO no solo nos quedamos ahí, ¿no? En entender que esa formación y esa simulación tiene que ser mucho más avanzada y entregarse de una manera que sea más efectiva y eficiente en el uso del tiempo del empleado, sino que además entendemos que cada vez va a ser más difícil identificar esos riesgos. Y, por tanto, no basta con preparar a nuestros empleados con esa formación, esa simulación, sino que además tenemos que dotar a las empresas de tecnología para poder tener alertas, ¿no? Que haya una alarma que salte cuando se esté suplantando una identidad, esté apareciendo un caso de ingeniería social y, en este caso, la persona que está adelante no lo esté identificando.
1: Me ha llamado la atención algo que afirmáis y que viene a demostrar la evolución de todo este mundo, ¿no? Y es que el fraude se basa en la explotación de la confianza y no en la fuerza bruta. Llamativo esto, ¿no?
0: Pues sí, que lo es. Y es verdad que la fuerza bruta, pues en algunas situaciones, pues sigue funcionando, ¿no? Pero la realidad es que no hay nada más poderoso que ganarte la confianza de la persona que tienes enfrente para obtener lo que necesitas, ¿no? Y estas técnicas tampoco es que sean novedosas, ¿no? Ya observamos cómo a nivel más macro, ¿no? Y entre países, como esas incursiones, ¿no? Que se hacen desde equipos de inteligencia en otros países, pues para ganarse la confianza de personas o de organizaciones y desde ahí poder filtrar información, ¿no? Sin duda yo creo que es un arma letal y que es muy difícil identificarla, porque claro, identificar que una persona que tienes enfrente y que a priori pues confías en ella, te pueda estar engañando, no está al alcance de cualquiera, ¿no?
1: Esta es la cuestión. Es que si yo antes quería atracar un banco, no me quedaba otra que entrar en una sucursal, pistola en mano, con la fuerza bruta y meter los billetes en una bolsa y salir corriendo. Hoy no. Hoy puedes desvalijar un banco a través de todas estas herramientas que utilizan estos ciberdelincuentes. Esa es la diferencia y lo que hay que tener en cuenta, porque Antonio, cómo están actuando las autoridades europeas para luchar contra este fraude que, como estamos viendo, va cada vez a más?
0: La verdad es que la regulación en Europa, o Europa, mejor dicho, siempre se ha caracterizado por ser muy compleja, ¿no? En su espectro regulatorio. Y la verdad es que a nivel internacional, Europa está sirviendo de ejemplo en cómo está regulando en este campo. Lo que pasa es que no es suficiente, ¿no? Por ilustrar cómo lo están haciendo, bueno, pues algunas de las regulaciones que se aplican en esta materia, ya sea directrices tipo NIS, RA, el acto de la IA que será pues ya obligatorio a partir del año que viene, DORA, las certificaciones internacionales o estándares de ciberseguridad tipo pues Esquema Nacional de Seguridad, o las ISOs, o las SOC, todas requieren o instan a las organizaciones a formar a sus empleados porque reconocen que es uno de los riesgos más relevantes, ¿no? Y algunas van más allá e instan no solo a formar, sino a hacerlo de una manera muy específica donde estas simulaciones están presentes, ¿no? No obstante, pues como hablábamos al principio, sigue siendo un campo muy desconocido, muy novedoso y queda mucho camino por recorrer.
1: Hay una cuestión que yo creo que hay que tenerla muy presente. Normalmente, en todos los ámbitos de la delincuencia, los malos van por delante. Un ejemplo muy evidente, las lanchas de las que dispone la Guardia Civil para perseguir a los narcos, vamos, son una broma comparadas con las lanchas que tienen los narcotraficantes. ¿Vosotros en CEPO estáis preparados para ir, no digo ya por delante de los malos, pero por lo menos al mismo nivel?
0: En algunas instancias sí, en otras no. Y digo que no sin saberlo, pero desde la humildad de que al final esto es tan complejo y el mundo es tan grande que estoy seguro que hay organizaciones criminales que tienen a su disposición herramientas pues para saltarse cualquier tipo de herramienta, de bloque o de instrucción que haya, ¿no? Pero en otras ocasiones sí. De hecho, nosotros muchas veces internamente decimos que tenemos que ponernos en la piel de un ciberdelincuente y pensar cómo piensan ellos, ¿no? Yo recuerdo un caso al que nosotros habíamos llegado antes, al menos de haberlo experimentado, en el que nosotros, por ejemplo, trabajamos mucho con toda la tecnología que hay alrededor de los QRs, ¿no?

0: Y un día pensábamos o nos intentábamos poner en la mente de un ciberdelincuente de cómo se podía llevar a explotar este tipo de QR en campos totalmente desconocidos, ¿no? Y recuerdo que un día, bueno, siempre se ha hablado de cómo el QR se puede utilizar pues en una mesa de un restaurante, ¿no? Donde tienda a sustituir pues a la carta o complemente la carta y al mismo tiempo estemos extrayendo datos, ¿no? Pero hablábamos un día de cómo utilizarlo en otras instancias y no voy a decir que reproducimos con esa actitud un caso que se produjo meses después, pero fue muy parecido, ¿no? En la Comunidad de Madrid se empezaron a depositar en los vehículos multas falsas con un QR para un pronto pago. Y además se hacían de una forma muy inteligente en algunas zonas donde, pues a lo mejor, la terminal de pago no estaba disponible, o en algunas zonas donde había más turistas. Y con esto, pues lo que se. Claro, imagínate, ¿no? Llegas a tu coche, tienes una multa, te quedan 3 minutos o 5 o 20. Tú lo que quieres es pagar, ¿no? Tienes ahí un QR, la máquina no te funciona, pues vas al QR y en ese momento no piensas nada, ¿no? Bueno, pues este es un caso que nosotros, antes de que se produjera, habíamos identificado en otro tipo de. O estábamos diseñando en otro tipo de dimensiones, y es un caso exitoso, ¿no? Pero habrá otros, habrá miles de esos a los que no hemos llegado y que seguramente se están usando en diferentes ámbitos.
1: Cualquier caso, considero que es interesante que existan empresas como esta que estén ahí para poder echarnos una mano en la medida de lo posible. Antonio Muñoz, CEO de Cepo Intelligence, gracias por habernos atendido. Muy buenas noches.
0: Muy buenas noches, muchas gracias.

0: llegada del verano y el aumento de actividades al aire libre incrementan a su vez el riesgo de contacto con medusas, arañas o incluso serpientes. Por ello, la Sociedad Española de Heridas ha difundido una serie de recomendaciones básicas para prevenir complicaciones y actuar correctamente ante picaduras y mordeduras de animales venenosos. Los especialistas recuerdan que aunque España es considerada una especie de isla biológica con escasas especies peligrosas en comparación con otros países, una actuación inadecuada puede empeorar las lesiones. Por eso vamos a consultar con el doctor Daniel Chaverri, que es presidente de la Sociedad Española de Heridas. ¿Qué tal, doctor? Buenas noches.
1: Hola, buenas noches, Paco. ¿Qué tal?
0: Bueno, vamos a ver si le parece. Vamos a empezar hablando de la playa, donde obviamente en próximas fechas irán muchos españoles a pasar sus vacaciones. Estamos en la playa tranquilamente, ¿y cuáles son los principales problemas o peligros que podemos encontrar?
1: Bueno, a ver, es verdad lo que dices, ahora llega el verano, ¿verdad? Toda la gente va a la playa y siempre está el miedo hacia las picaduras de las medusas. Además que últimamente pues cada vez tenemos más medusas en nuestras costas. Lo primero de todo es lanzar un mensaje tranquilizador a la población. Hay en torno a 10 especies de medusas capaces de provocar irritaciones cutáneas, porque básicamente lo que produce una medusa se autolimita o se limita a una irritación cutánea. Hay muy pocos casos en los cuales puede dar lugar a reacciones sistémicas, a efectos sistémicos. Normalmente se queda todo en una reacción local. Por lo tanto, lo primero de todo es un mensaje tranquilizador. Los síntomas de una picadura de una medusa, como digo, se limitan la mayoría de las ocasiones a efectos locales, que van desde dolor, picor, enrojecimiento, inflamación, y en algunos casos, solo en algunos casos, el veneno de esa medusa puede dar lugar a algún tipo de herida, de úlcera, que costará pues unos días curarse. Normalmente la duración de estos síntomas suele limitarse a unas horas, 2-4 horas normalmente, y poco a poco va desapareciendo la clínica. Por lo tanto, Paco, lo primero de todo es lanzar ese mensaje tranquilizador a la población.
0: En cualquier caso, nos ha picado la medusa. ¿Qué es lo que debemos hacer y qué es lo que no debemos hacer?
1: Bueno, esto es muy importante, saber lo que hay que hacer y lo que no. Hay muchas cosas, remedios y populares que pueden empeorar la situación. Entonces, lo que tenemos que tener muy claro es las cosas que debemos hacer. Lo primero de todo es lavar la zona donde nos ha picado la medusa con agua salada y no agua dulce. Esto es muy importante porque los cambios en la salinidad del agua con la cual lavamos nuestra piel pueden provocar que las células o los restos de medusa que estén en la piel liberen el veneno que todavía tienen en su interior. Por lo tanto, es importante utilizar el agua del mar y evitar remedios caseros o populares como utilizar vinagre, alcoholes y demás. No, simplemente agua salada. Después, si vemos en nuestra piel que tenemos restos de la medusa, de tentáculos, de restos de esa medusa, hemos de intentarlos quitar, pero ojo, no con nuestras manos. Hemos de utilizar objetos como pinzas o en el caso de no disponer de ello, porque lo habitual es estar en la playa y no disponer de ello, sería usar, nosotros recomendamos cosas que tenemos en nuestra cartera, como puede ser una tarjeta de crédito, el DNI o alguna tarjeta del supermercado, para poder rascar la piel y quitar esos restos de la medusa. En ningún caso o bajo ningún concepto restregarse arena por la piel o utilizar toallas y friccionar, porque eso va también a liberar el veneno que puedan tener esos restos de la medusa. Después, para aliviar los síntomas, aplicar un poco de frío local durante unos 15 minutos

0: nunca el hielo de manera directa en la piel, siempre envuelto en una toalla o en un trapo que transmita el frío, pero que no esté en contacto directo con la piel. Y si tenemos una, bueno, pues si la zona que nos ha picado pues nos duele mucho, tomar algún tipo de analgésico. Únicamente acudir al médico o a un centro hospitalario solamente si nos apareciera algún síntoma sistémico, como puede ser pues cefalea, náuseas, vómitos, inquietud. En estos casos habría que consultar, pero normalmente, como digo, suelen ser cuadros autolimitados en el tiempo y de acción local o de reacción local.
1: Medusas, ya está claro, creo que nos lo ha dejado claro el doctor, cómo se debe actuar. Vayamos con otros bichitos que a mí personalmente me producen una sensación bastante desagradable. Las arañas. ¿Las que hay en España son venenosas, doctor?
0: Mira, en España, Paco, hay arañas. Todas las arañas tienen algún tipo de veneno para matar a sus presas. Pero hay que decir que la única que puede generar un cuadro tóxico o una reacción en el ser humano en España es una araña que se llama la araña violinista. Una araña que tiene pues las patas muy largas, se caracteriza por tener las patas muy largas, y en la zona de su cabeza, en el cuerpo de esta araña, tiene una marquita que los expertos dicen que pues tiene forma de violín, por eso se le llama araña violinista. Pero esta sería la única especie en España que podría darnos algún tipo de cuadro a los seres humanos. El resto, aunque lleven veneno, no generan ningún cuadro tóxico o alérgico en el ser humano. En España,
1: La misma pregunta de antes. Nos ha picado la araña. ¿Qué hay que hacer? ¿Qué es lo que no hay que hacer?
0: Bueno, estas arañas, lo primero decir también que no suelen atacar, solo muerden para defenderse, O sea, que normalmente no va a venir la araña por nosotros, sino que es un acto defensivo. Y igual que en el caso de las medusas, en este caso, la que tenemos en España, nos va a dar unos síntomas locales. Ese veneno tiene un poder que llamamos proteolítico, es decir, que es capaz de destruir tejidos, y lo que va a dar a las 2-4 horas va a empezar a haber una inflamación en la zona, un moratón, puede aparecer ampollas y en algunos casos una herida. Pero el cuadro se limita pues básicamente a esto. Ahora bien, respondiendo a tu pregunta, ¿qué hay que hacer? Pues en este caso, bueno, pues inmovilizar la zona, es decir, no mover, si nos ha picado en un brazo, en una mano, cuanto menos movamos ese brazo y esa mano, mejor. ¿Por qué? Porque el movimiento, el aumento de circulación en la zona va a difundir ese veneno de esa picadura. Y por lo tanto, cuanto más inmovilicemos la zona o más quietos estemos, mejor. Aplicar un poco de frío local, igual que en el caso anterior, y lavar con agua de jamón. Únicamente si esa inflamación progresa a una herida, deberíamos acudir al centro médico, tomar alguna antiinflamatoria, algún analgésico y en principio poco más.
1: Bueno, y ahora atención porque vamos con los animales que posiblemente más miedo dan, las serpientes. Y es que, según me he informado, doctor, en España hay 4 tipos de serpientes venenosas. ¿Estoy en lo cierto?
0: Estas son lo cierto, sí, hay 4 especies venenosas que, bueno, algunas de ellas tienen antídoto, esto es importante, y es verdad que, pues, comparativamente con otros países, pues el daño que provocan en la población estas serpientes es bajo comparativamente con otros países. Se habla de que 1 o 2 muertes al año pueden ser provocadas por una serpiente en España. Entonces, la serpiente lo mismo, suele atacar para defenderse, y hay que decir que no todas las mordeduras de serpiente son o llevan veneno. Hay veces que la serpiente muerde y no inocula veneno. Más o menos se sabe que el 50% de estas mordeduras son mordeduras que llamamos secas, es decir, que no inoculan veneno y por lo tanto no van a dar los síntomas que tanto tememos.
1: Me hice una pregunta y en este caso más pertinente, pues parece un poco más serio. Nos muerde la serpiente en cuestión y ¿qué debemos hacer? ¿Cómo debemos actuar?
0: En este caso sí que incluso es más importante que en los otros dos casos, ya que el veneno de la serpiente pues es más nocivo que el de una medusa o el de una araña.

0: Sobre todo, hay que hablar también, pues eso, de las reacciones que va a dar. Normalmente, una mordedura de una serpiente, a los 10 minutos, si nos ha inoculado veneno, ya empieza a aparecer los primeros síntomas, ¿eh? Si estos síntomas no aparecen en las primeras 4 horas, va a ser que esa serpiente nos ha mordido, pero no ha inoculado veneno. La mayoría de las reacciones son locales, con inflamación, enrojecimiento o incluso amoratamiento de la zona, y en algunos casos puede dar lugar a cuadros, pues, sistémicos como dolor, hipotensión, náuseas, vómitos, malestar o trastornos musculares o incluso cardíacos. Por eso, en estos casos habría que acudir al hospital. Entonces, ¿qué hacer? Pues hemos de pensar en que tenemos que difundir el veneno que nos ha inoculado la serpiente, lo hemos de difundir o diseminar por nuestro cuerpo lo menos posible. Por lo tanto, lo primero de todo, mantener la calma y el reposo. Es difícil en una situación donde te ha picado una serpiente, pero es verdad que el aumento de la frecuencia cardíaca por la ansiedad o la inquietud que nos genera esto hará que ese veneno se pueda propagar más rápido por nuestro organismo. Por lo tanto, en la medida de lo posible, mantener la calma y el reposo. Igual que en el caso anterior, inmovilizar la zona, mantener la extremidad inmovilizada en una posición neutra y, sobre todo, intentar que sea por debajo del nivel del corazón, ¿eh? Para que no llegue ese veneno al corazón y no se disemine por el cuerpo. Hay una cosa importante también que es, y esto hay que hacerlo pues bastante rápido, en esos primeros 10 minutos, que es quitarse todo tipo de objetos que nos aprieten, anillos, pulseras, relojes, calzado ajustado. ¿Por qué? Porque suele provocar ese veneno una inflamación muy rápida y, bueno, pues puede constreñir las zonas anatómicas donde llevemos esos objetos ajustados. En cuanto a la mordedura en sí, más allá de utilizar agua y jabón o suero fisiológico, no se recomienda utilizar ninguna otra cosa más, ni antisépticos ni nada, simplemente el suero fisiológico o agua y jabón. Es importante también, si podemos, fotografiar ese animal, esa serpiente, para poderla tener filiada y que cuando lleguemos a un centro sanitario, pues sepamos qué tipo de serpiente es, de cara a buscar ese antídoto que alguna de ellas tiene. Y sí que es importante, en este caso, así como en los otros dos, normalmente hay que mantener la calma y esperar, porque suelen ser síntomas más locales. En este caso, en una mordedura de serpiente, sí que es importante acudir a un centro sanitario de manera inmediata o llamar al 112, porque aunque tú te encuentres bien, es verdad que la situación puede empeorar en los siguientes minutos o en las siguientes horas. Lo que sí que no hay que hacer es remedios tradicionales y caseros, como se decía, de succionar el veneno, cortar o hacer incisiones o cortes, poner torniquetes. Todo esto, en principio, no habría que hacerlo, ¿eh? Estaría contraindicado. Y en este caso tampoco se recomienda, de entrada, tomar medicamentos como aspirinas o algún antiinflamatorio, porque algunos venenos de estas serpientes pueden alterar la coagulación y interaccionar con esa aspirina o ese antiinflamatorio. Con lo cual, en este caso, picadura de serpiente, esto que he dicho, y acudir a un centro médico.
1: Para terminar, doctor, una pregunta o una respuesta que le van a agradecer especialmente a los padres, porque si hay unas víctimas propiciatorias son los niños. En caso de que una de estas picaduras o mordedura la sufra un niño, ¿hay que actuar como si fuera un adulto?
0: Hay que actuar como si fuera un adulto, solo que teniendo en cuenta que, claro, el veneno de estos animales o de estos seres vivos en la superficie corporal de un adulto tiene menos efectos, ¿eh? En un niño hay que estar más atentos, ¿eh? Porque bueno, pues el inóculo de ese veneno pues puede generar más efectos adversos. Hay que actuar igual que en un adulto, solo que con una vigilancia mayor. Y muchas veces hay que acudir antes al centro sanitario porque los síntomas van a ser más floridos.
1: Bueno, pues ahí están los peligros y esperemos que el verano que está ya ahí a la vuelta de la esquina, lo que nos permita es estar a gusto, disfrutar y que no nos pase nada de esto. Pero por si acaso, no está de más advertir. Doctor Darren Chaverri, presidente de la Sociedad Española de Heridas, le agradezco mucho el que nos haya atendido. Muy buenas noches.
0: Muy buenas noches, el placer es nuestro. Gracias por darnos voz.
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1: Los especialistas en cáncer de pulmón que integran el Grupo Español de Cáncer de Pulmón han advertido de algo preocupante. Lo han hecho en la

0: celebración del Día Mundial sin Tabaco, dicen o advierten los expertos sobre el auge del vapeo entre los más jóvenes en España. Tal y como han desgranado los oncólogos de la institución, el cigarrillo electrónico se ha consolidado como una de las principales amenazas emergentes para la salud de los jóvenes de nuestro país. En la actualidad, España supera la media europea en vapeo adolescente. Doctor Bartolomeu Massuti, jefe de oncología del Hospital Doctor Balmis de Alicante y secretario del Grupo Español de Cáncer de Pulmón. ¿Qué tal? Buenas noches.
1: Buenas noches. Encantado de estar en su programa.
0: Bueno, hace usted una reflexión para analizar. Dice que mientras el consumo de tabaco convencional continúa descendiendo entre adolescentes, el vapeo avanza con rapidez y se sitúa a España por encima de la media europea en consumo juvenil de nicotina. ¿Creen los más jóvenes que el vapeo no es algo perjudicial y nocivo?
1: Efectivamente, yo creo que esta es la llamada de atención que debemos hacer. En las nuevas normas, en las nuevas formas de consumo de nicotina, entiéndase los cigarrillos electrónicos, el vapeo, las bolsas de nicotina, incluso todo eso en principio constituyen un paso para iniciar el hábito tabáquico. El hábito tabáquico es y el consumo de la nicotina crea adicción. Entonces, lo que se observa es que en España más de la mitad de los jóvenes han utilizado estas nuevas formas de consumo de tabaco, de consumo de nicotina, preferentemente los vapers, y eso es un 5% más alto que la media europea.
0: ¿Podemos decir con total certeza que vapear, fumar estos cigarrillos electrónicos, es igual de nocivo que fumar tabaco convencional?
1: Podemos decirlo, incluso podríamos decir que probablemente incluso sea más nocivo. Hay que tener en cuenta una cosa, es decir, el tabaco contiene más de 80 sustancias químicas potencialmente carcinógenas. Tanto el tabaco convencional como el tabaco consumido en las nuevas formas, especialmente con los vapeadores. Por lo tanto, quiero decir, es verdad que si objetivamente miramos los datos en relación con el cáncer de pulmón, que el 85% del cáncer de pulmón, 80-85, tienen un antecedente de consumo de tabaco, por lo tanto es el mayor factor de riesgo para el cáncer de pulmón, esto necesita más tiempo de exposición. Estas nuevas formas de consumo de tabaco y de nicotina son recientes todavía en el tiempo, pero ya tenemos datos de que otras enfermedades asociadas al tabaco, no en este caso no el cáncer de pulmón, pero sí alteraciones respiratorias y alteraciones cardíacas, incrementan su riesgo con estas formas, con estas nuevas formas de consumo.
0: Bueno, y otro dato que hay que destacar porque muestra una ligera mayor prevalencia entre las chicas. ¿Cómo hay que interpretar esto? ¿Por qué las chicas consumen más estos cigarrillos electrónicos?
1: Bien, realmente este es un hecho que también se da en Europa, pero en los adolescentes europeos las chicas tienen más consumo de tabaco que los chicos. Eso es así. Hay que interpretarlo mirando hacia atrás, buscando una explicación. Es decir, efectivamente, el inicio del hábito tabáquico, en este caso con la forma convencional, a través de cigarrillos, se produjo antes en el sexo masculino que en el sexo femenino. Se produjo desde la década de los 50 del siglo pasado. Y lo que es muy importante recordar es que existe un paralelismo absoluto entre el porcentaje de población fumadora y 20 años después, son unas curvas prácticamente simétricas, el aumento de muertes por cáncer de pulmón. Eso ocurrió primero en los hombres y 3 décadas después en las mujeres. Y esto en estos momentos en España se traduce en lo siguiente. Es decir, la mortalidad por cáncer de pulmón en hombres ha empezado a bajar de forma...

0: forma pequeña, un 2%, en los últimos 6 años, mientras que se ha incrementado un 32% en las mujeres. Y esto probablemente es lo que nos lleva a que actualmente, es decir, las mujeres se han incorporado más tarde, pero mantienen el consumo de tabaco, se han incorporado más tarde que los hombres, y esto también se está reproduciendo en la población adolescente. Hay
1: Por
0: que
1: si esto fuera
0: recordar una
1: poco,
0: cosa.
1: sí.
0: Hay que recordar una cosa, las muertes por cáncer de pulmón en España son prácticamente de más de 23.000 casos anuales. Y esto realmente es la primera causa de muerte por cáncer y realmente es la segunda si consideramos en conjunto lo que son las patologías cardiovasculares. Pero las tendencias son muy diferentes. Las enfermedades cardiovasculares están bajando su frecuencia, su mortalidad en aproximadamente un 10% en los últimos 6 años, y el cáncer de pulmón lo está aumentando un 6% globalmente. Ya le he dicho antes las diferencias por sexos.
1: No, le iba a decir que si todo esto fuera poco, resulta que el contacto, según parece, con estos dispositivos comienza a edades muy tempranas. Esto parece indicar que los jóvenes no son conscientes del peligro y hoy día más allá. A mí me da la sensación de que quizá los jóvenes o muchos jóvenes estén pensando que están jugando algo, ¿no? Que es un juguete más y no. Es un elemento bastante peligroso.
0: Es un elemento absolutamente peligroso porque la puerta de entrada al consumo de tabaco, al consumo de nicotina y a la adicción, como comentaba anteriormente, y hay que tener en cuenta que estas nuevas formas no están, diríamos, penalizadas por la imagen, al contrario, tienen imagen y sabores más atractivos, mientras que los cigarrillos convencionales, como sabe usted, pues tienen una normativa para las cajetillas, unos mensajes negativos que intentan disuadir del consumo, pero nos encontramos que a la vez, y en los mismos estancos, la zona de los vapeadores, de las nuevas formas de consumo de tabaco recalentado, etcétera, tienen imágenes más atractivas, colores atractivos, sabores diferentes, y esa es la puerta de entrada a una adicción con muchas consecuencias negativas en la salud. En resumen, también, y eso es un dato conocido de hace mucho tiempo, es decir, los fumadores tienen una expectativa de vida 10 años inferior a los no fumadores. Este es un dato global repetido en el tiempo y ahí se suman no solamente el cáncer de pulmón, sino también las otras enfermedades respiratorias y cardiovasculares relacionadas con el tabaco.
1: Yo quería consultarle un dato que a mí me ha dejado un poco noqueado. ¿Es verdad que existen 16.000 sabores diferentes en estos cigarrillos electrónicos?
0: Sí, pero sí, yo no puedo confirmarle con absoluta precisión este dato, pero es así, es decir, existe todas unas técnicas de marketing que utilizan estas estrategias y estas estrategias tienen una penetración muy importante en la población adolescente. Y efectivamente, las estrategias de marketing es decir, incluyen la imagen de las nuevas formas de consumo de tabaco, los colores, los sabores, y todo eso además va asociado a una cosa implícita o subliminal, pero muy peligrosa, que es que esto no tiene los peligros o los riesgos del consumo convencional de tabaco mediante cigarrillos. Y esto es lo que deberíamos ser capaces de transmitir a la población, pero se trata de poner los datos frente a la estrategia de marketing, que siempre es mucho más potente y como mucho más atractiva.
1: Yo he de reconocer que ni siquiera sabía que existían 16.000 sabores diferentes, no en el tabaco electrónico, en la vida. 16.000 sabores parece una exageración. Hay que considerar además que la evidencia muestra que los adolescentes que vapean tienen hasta 3 veces más probabilidades de consumir.

0: convertirse en fumadores en un futuro. Y por eso han creado una campaña que lleva por título No dejes que el tabaco entre en tu vida. Final alternativo, desde luego todo lo que sea. Trabajar y luchar para evitar esto me parece una buena idea. Doctor, una última pregunta para concluir y para insistir en ello. ¿Realmente el vapeo es un engaño?
1: El vapeo es una conducta con alto riesgo para la salud. Y yo creo que además es especialmente peligrosa en la población adolescente porque es la puerta de entrada a una adicción al tabaco, a la nicotina, a las sustancias potencialmente carcinógenas y dañinas en la salud del tabaco. Hay que recordar además que aunque en España ha habido dos normativas antitabaco que han ido restringiendo las áreas de consumo, estamos pendientes de una tercera normativa. Pero así todo, las normas legales tienen menos incidencia en este grupo de población, en la población adolescente, que evidentemente ve el futuro muy lejano, las enfermedades, una amenaza realmente que no les afecta, necesitan también un cierto espíritu de rebeldía, y todo eso es lo que nos lleva y lo que nos ha llevado al Grupo Español de Cáncer de Pulmón a presentar este concurso de TikToks, intentando que sean los propios adolescentes en su lenguaje que elaboren estos mensajes, porque posiblemente estos mensajes pueden tener más llegada, mejor llegada, van a ser mejor difundidos que lo que son propiamente las normas legislativas y administrativas.
0: Doctor Bartomeu Masuti, jefe de oncología del Hospital Doctor Balmis de Alicante y secretario del Grupo Español de Cáncer de Pulmón, muchas gracias por habernos atendido. Un saludo muy cordial.
1: Muchísimas gracias, buenas noches y creo que es muy importante que estas cuestiones se difundan en los medios de comunicación porque la educación es la clave para mejorar la salud. Muchísimas gracias y buenas noches.
0: Hemos consumido ya nuestro tiempo y nos tenemos que despedir, pero ya saben que la próxima semana, como siempre, estaremos aquí puntuales a nuestra cita en De Cero al Infinito. Reciban el saludo de Marta López, que estuvo en la producción, Gabriela Sánchez en la realización técnica. Les habló, como siempre, encantado, Paco de León. Muy buena semana. Adiós.

0: Son las 6, las 5 en Canarias.
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0: Buenos días. El PSOE mantiene su estrategia de silencio ante las distintas investigaciones que apuntan a corrupción dentro del propio partido. Desde la dirección socialista no entran a valorar las informaciones que en los últimos días han afectado a figuras como el expresidente José Luis Rodríguez Zapatero, la exmilitante Leire Díez o el exsecretario de organización del PSOE Santos Cerdán. Según los dirigentes socialistas, se trata de una operación de la derecha para desgastar al gobierno. Ignacio Jarillo.
2: El revolcón político causado por el registro a la sede del PSOE, iban 8 casos ya en los tribunales, ha hecho que el PSOE y su gobierno insistan en la tesis del ministro Puente de que todo esto es una campaña organizada y que el PP lo sabía. Así decían el ministro

0: Arcadia España y la portavoz socialista Montse Mínguez.
1: Lo que estamos viendo es que el señor Feijóo anunció él lo que le iba a pasar a Zapatero unos días antes.
2: Adelantándose a operaciones que no benefician al procedimiento judicial y que llaman la atención. Algo extraño hay.
0: Los socios del PSOE solo piden explicaciones y solo Junts pide que se abran las urnas porque, decía Miriam Nogueras, la legislatura no da más de sí.
3: Nosotros no esperamos nada más que no sea que el presidente Sánchez convoque elecciones.
0: Pedro Sánchez dará esas explicaciones, sí, con calma, pero no lo hará hasta el mes que viene.
4: Bueno, Junts vuelve a presionar al gobierno para que sea Pedro Sánchez quien convoque elecciones anticipadas, pero el PP le recuerda precisamente a los socios de investidura que deben elegir entre responsabilidad o complicidad con el gobierno, porque según la diputada del PP, Elma Ezcurra, los grupos que apoyaron la investidura de Pedro Sánchez fueron actores principales de su llegada a la Moncloa.
5: Yo quiero recordar que Junts no apoyó un gobierno en solitario de Alberto Núñez Feijóo. Hacían falta los votos y ellos decidieron sumarse a una coalición en la que estaban otros partidos muy respetables, entre los que estaban Esquerra, Sumar, incluso Bildu. Fueron actores principales de la llegada de Pedro Sánchez a la Moncloa. Ahora lo que van a tener que decidir es si quieren ser actores principales de su salida.
4: Ya en ámbito internacional, la OTAN y la Unión Europea han condenado el impacto de un dron ruso contra un edificio de una localidad de Rumanía, país fronterizo con Ucrania, pero que es miembro de la OTAN y de la Unión Europea. Uno a uno, los países europeos han condenado el incidente y lo han considerado inaceptable. Se ha pronunciado Kaya Kallas, jefa de la diplomacia, dice que hace mucho tiempo que Rusia no respeta las fronteras. También ha hablado la presidenta de la Comisión Europea, Ursula von der Leyen, dice que la guerra de agresión de Rusia ha cruzado una línea roja y es una decepción que no se ha visto correspondida con disculpas, porque el dron que ha impactado en Rumanía y que ha dejado, por cierto, dos heridos, según Putin, no tiene por qué ser ruso.
6: Nadie puede afirmar de dónde procede un dron concreto hasta que se examina. Al final sabemos qué drones ucranianos han sobrevolado Finlandia, Polonia y otros lugares de los países bálticos. La reacción inicial fue exactamente la misma que ahora en Rumanía. Vienen los rusos están disparando. Poco después se descubrió que no tenían nada que ver con drones rusos, sino que esos drones eran de origen ucraniano.
4: Ponle Freno, la mayor plataforma de acción social por la seguridad vial impulsada por A3Media junto a la Fundación AXA, ha celebrado este viernes la edición número 18 de sus tradicionales premios en un emotivo acto que ha tenido lugar en el Senado. Estos galardones reconocen a personas, entidades e iniciativas que contribuyen de forma decisiva a reducir la siniestralidad en carreteras y ciudades, compartiendo el mismo compromiso con el que nació Ponle Freno en 2008, lograr que el contador de víctimas llegue a cero. Premios Ponle Freno que ha seguido Belén Gómez del Pino.
7: 18 años de Ponle Freno, recordaba su embajador Matías Prats, que han servido para reconocer iniciativas que han logrado salvar vidas. Algunas bajo actos heroicos, como la del joven militar Andrés Denis, salvando de las llamas a un camionero. Premios que resumen el espíritu de Ponle Freno, insistía en ello Olga Sánchez, presidenta de la Fundación AXA, coimpulsora de la plataforma junto a A3Media.
8: Estos reconocimientos nos inspiran y nos enseñan que salvar vidas no solo es posible, sino que es nuestro compromiso, nuestro deber.
7: En 2025 se lograron 36 días sin muertes en la carretera. 2026 acumula una reducción de un 18% en siniestros mortales.
4: Es todo, volvemos con más noticias a las 7, serán las 6 en Canarias, en una nueva edición de Noticias Fin de Semana con Yolanda Viladecans.
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1: Muy buenos días, bienvenidos a Onda Agraria, bienvenidos al programa para los que trabajan en el campo y para todos aquellos a los que les gustaría hacerlo. Ella, Soledad de Juan.
2: Y él, Pablo Rodríguez Pinilla.

0: Os acompañaremos hasta las 7 de la mañana repasando todo lo relacionado con nuestro protagonista, con el medio rural, hoy desde la maravillosa región de Murcia, Soledad.
1: Sí, Pablo, hoy somos muy afortunados porque hacemos un programa especial desde La Puebla, en Cartagena, un programa en el que tendremos dos clarísimos protagonistas, la patata de La Puebla y el regadío del campo de Cartagena. Y es que este fin de semana calentamos motores para la fiesta de la patata de La Puebla 2026, que se celebrará del 3 al 7 de junio. Y hablamos de los protagonistas con los que vamos a estar hoy en Onda Agraria. Lo primero, hablar de esta 16ª edición de la fiesta de la patata. Nos acompañarán Noelia Arroyo, que es la alcaldesa de Cartagena, y también José Ramón Llorca, que es el concejal del área de seguridad ciudadana, personal, agricultura y medio rural en el ayuntamiento. Vamos a conocer también los retos de la agricultura en el campo de Cartagena con la ayuda de Manuel Martínez, que es el presidente de la comunidad de regantes del campo de Cartagena, y vamos a hablar de la campaña de la patata en este 2026 con Ariana Gutiérrez Guillén, que es la responsable de calidad desde Patatas Córdoba. Y como cada sábado, terminaremos nuestro programa repasando los principales precios agrícolas en origen y mirando al cielo con la ayuda de Jorge Ron.
0: Bueno, pues como acabáis de escuchar, mucho trabajo por delante, llevamos el remolque lleno, así que os decimos rápidamente cómo podéis contactar con nosotros a través del correo electrónico ondaagraria@onda0.es, en redes sociales, estamos en X, estamos en LinkedIn, y ya sabéis, no tenéis más que buscar Onda Agraria. Y si queréis volver a escuchar el programa, pues podéis hacerlo a través de la página web de Onda Cero, www.ondacero.es, o en las principales plataformas de podcast. Y hoy, sábado 30 de mayo, bajo el lema "Donde crecen las patatas, florecen los medios de vida", se celebra el Día Internacional de la Patata, así que arrancamos el tractor, arrancamos Onda Agraria y lo hacemos cosechando la actualidad de la semana.

0: una semana marcada por la carta que España y otros 15 países de la Unión Europea han enviado a la Comisión Europea pidiendo más dinero para la política agraria común y la política de cohesión en el próximo marco presupuestario plurianual. El grupo de países autodenominado como Amigos de la Cohesión está formado, además de por España, por Italia, Polonia, Portugal, Grecia, Bulgaria, Chequia, Estonia, Croacia, Hungría, Letonia, Lituania, Malta, Rumanía, Eslovenia y Eslovaquia. Además de solicitar más dinero para la PAC, defienden un esquema más gradual para devolver la deuda actual y realizar nuevas emisiones. Sin embargo, los países del norte de la Unión Europea opinan todo lo contrario que los Amigos de la Cohesión e insisten en recortar los fondos agrícolas y regionales en el próximo presupuesto del bloque y rechazan también realizar nuevas emisiones de deuda. Pero además de esta, Soledad, la semana nos ha dejado otras muchas noticias.
1: Así es, Pablo, porque según estimaciones de cooperativas agroalimentarias de España, la producción nacional de melocotón, paraguaya, pavía y nectarina superará el 1,5 millones de toneladas, lo que supone un incremento del 6% respecto al año 2025 y un 14,16% por encima de la media de las últimas 5 campañas. Por especies, la nectarina liderará la producción nacional con casi 586.000 toneladas, un 3% más que en 2025. Respecto a la producción de ciruela, cooperativas estima un 3% menos por problemas de cuajado, especialmente en Extremadura, Castilla-La Mancha y Cataluña, mientras que el de albaricoque bajará un 7% hasta las 110.000 toneladas. Con estos datos, España será el primer país productor de fruta de hueso de la Unión Europea, por delante de Italia, Grecia y Francia.
0: Y no dejamos las estimaciones porque Cooperativas ha presentado también esta semana su previsión para la cosecha de cereal y las cifras no son buenas precisamente porque la producción española alcanzará los 20,5 millones de toneladas en la campaña 2026, lo que supone un descenso del 22,83% respecto a la anterior. Los motivos de este descenso tan acusado son las dificultades de siembra por las lluvias y el clima tan irregular que hemos tenido. Dentro de los cultivos, el comportamiento de los cereales de invierno, en trigo o cebada, se estima una cosecha de 16,8 millones de toneladas, lo que supone una reducción cercana a los 6 millones de toneladas. En cuanto al maíz, del grupo de cereales de primavera, las cooperativas prevén una producción de 3,7 millones, lo que supone una bajada del 4,8% respecto a la campaña anterior.
1: La Asociación Nacional de Fabricantes de Fertilizantes critica con dureza el plan de acción sobre fertilizantes de la Comisión Europea para garantizar su disponibilidad y asequibilidad, asegurando que se quiere apostar por otras vías basadas en terceros países, mientras que la solución debe ser un apoyo claro a la industria europea para poder asegurar el suministro, prevenir la desindustrialización y reducir la dependencia de fuentes externas. Desde ANFE se recuerda que el empleo de nutrientes provenientes de fuentes secundarias y productos orgánicos puede ser un buen complemento, pero no un sustituto de los fertilizantes minerales.
0: Según el último informe de la

La Organización Interprofesional del Vino de España, las exportaciones españolas de vino han disminuido un 7% en valor durante los tres primeros meses de 2026 hasta situarse en los 642 millones de euros y casi 419 millones de litros en volumen, también disminuyendo.

0: porque Asaja, Coag, Cooperativas Agroalimentarias de España y Aeofruse han estimado que la campaña 2026-2027 tendrá una producción un 33% superior a la media de los últimos 5 años. En el caso concreto de la almendra, está previsto que haya un 6,6% más de cosecha en comparación con la pasada campaña, hasta situarse prácticamente en 135.000 toneladas, destacando incrementos en Murcia, Comunidad Valenciana y Extremadura, fruto de la combinación de nuevas superficies productivas y unas condiciones agronómicas favorables.
1: El Ministerio de Agricultura, Pesca y Alimentación publicó esta semana en el Boletín Oficial del Estado 6 órdenes por las que homologan los diferentes contratos tipo de compraventa de limón y pomelo para las campañas 26-27, 27-28 y 28-29, además del contrato plurianual de compraventa de limones con destino a transformación. La homologación de estos contratos tipo, realizada a propuesta de la Asociación Interprofesional de Limón y el Pomelo, AILIMPO, será aplicable en todo el territorio nacional y su periodo de vigencia se extenderá desde el 1 de septiembre de 2026 hasta el 31 de agosto de 2029. Cabe recordar que el objetivo de estos modelos de contratos de uso voluntario es mejorar el funcionamiento, la estabilidad y la transparencia de la cadena de valor del sector.
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1: Bueno, eso le dijimos al principio, al iniciar el programa, que hoy teníamos 2 protagonistas en Onda Agraria y vamos a empezar hablando del primero de ellos, que es la patata, un cultivo importantísimo a nivel mundial, a nivel nacional, a nivel autonómico, a nivel regional y a nivel de mi casa, que nos gustan muchísimo las patatas con casi todo. Tenemos con nosotros hoy una representación muy importante del Ayuntamiento de Cartagena, capitaneada por la alcaldesa, que además ha sido nombrada embajadora de la patata de la Puebla, un reconocimiento que pone en valor su cercanía y apoyo a las tradiciones, a la agricultura y a uno de los productos más representativos de la Puebla y del campo de Cartagena. Noelia Arroyo, alcaldesa de Cartagena, muy buenos días, bienvenida a Onda Agraria.
3: Muy buenos días, muchísimas gracias por invitarme y saludo a todos los espectadores, por supuesto a los que tenéis ahí en el programa presentes y a todos los oyentes de Onda Agraria.
1: Bueno, alcaldesa, sabemos que están siendo días intensos y complicados en el Ayuntamiento, con toda la actualidad política marcada por esa moción de censura que se debatirá el próximo martes, y por eso queremos agradecerle de manera muy especial que haya querido atender la llamada de Onda Agraria y compartir unos minutitos con nosotros y con todos los vecinos y agricultores de la Puebla. Aunque hoy no puede estar aquí físicamente en el local social de la Puebla, tiene una buena representación, nos acompaña en la mesa el concejal de Agricultura y Medio Rural, José Ramón Llorca, y está también en este salón el presidente de la Junta Municipal, Juan Manuel Ayuso, en un programa especial dedicado a la Puebla, a su gente y al presente y futuro de la agricultura en Cartagena. ¿Qué supone para la alcaldesa que en este momento complicado se le nombre embajadora de la patata de la Puebla, Noelia?
3: Bueno, pues como bien decías, es el reconocimiento al trabajo de todo un equipo, con el concejal, con José Ramón Llorca, con el presidente de la Junta Municipal, con Juan Manuel Ayuso, con todos los agricultores y productores de este maravilloso cultivo que representa lo mejor del campo de Cartagena y que, como bien has dicho, gusta en todos los hogares españoles. Todos queremos hacer una buena tortilla de patatas, un buen pollo conejo al ajillo o hacer cualquier receta gastronómica con un cultivo de calidad. Y en este caso siempre pues lo que requerimos en cualquier supermercado es esa patata temprana de la Puebla y, como sabes, es la más precoz y la que tiene mayor calidad. Y, por tanto, la verdad es que estoy agradecida, ¿no?, porque que los agricultores, que los productores, que al final toda la cadena de valor que trabaja y aporta este sello de calidad a la patata temprana reconozca ese trabajo, sin duda lo que representa es que estamos haciendo las cosas bien. Y nosotros lo que estamos haciendo es trabajar junto a ellos en que se conozca cada vez más este cultivo, que se conozca el trabajo que realizan nuestros agricultores, que se basa en esa tecnificación, investigación, en ese cuidado, vamos, como si fuera oro de la patata, y sobre todo en darle visibilidad, en darle difusión y promocionarla.
1: Alcaldesa, desde luego la patata es importante, hemos dicho, desde a nivel mundial a nivel de la casa de cada uno. ¿Pero qué representa para Cartagena no solo la patata, sino la Puebla y el campo de Cartagena?
3: Sí, al final la patata, como digo, representa, ¿no?, nuestra identidad. Nosotros en el municipio de Cartagena tenemos muchísimo campo. De hecho, de los más de 4.000 hectáreas que tenemos en la región de Murcia que se cultivan patata, pues, superior a los 3.000, las 3.000 hectáreas son el del campo de Cartagena. Nos podemos hacer una idea de lo que significa no solamente este cultivo, sino también para las familias que lo cultivan, el motor económico.

0: económico de nuestro campo, de nuestra región y lo que aporta, ¿no?, a la huerta de Europa, que sin duda viene del campo de Cartagena. Y como digo, también conocemos muy bien el trabajo que se realiza desde la tierra, a pie de campo, ¿no?, porque hemos conocido cómo trabajan nuestros agricultores con muchísimos obstáculos, con muchísimas amenazas, para seguir ofreciendo este cultivo de calidad. Y, por tanto, bueno, nosotros nos tienen siempre en su equipo, ¿no?, de su mano. Yo estaba recordando un poco lo que han hecho Juan Manuel Ayaso y José Ramón Llorca junto a todos los agricultores este año, que sabes que también hemos entrado en la Asociación de Municipios de Productores de Patata y toda la presencia en ferias y toda la línea de investigación que hemos hecho precisamente para dar a conocer este producto, que no hay otro ni de mayor calidad en toda España. Y que en 48 horas puede estar en cualquier línea de supermercado. Y eso es gracias al trabajo y al esfuerzo y al sacrificio de toda esa cadena de valor. También, por supuesto, las comercializadoras, los investigadores que contribuyen cada vez más a mejorar la calidad, toda la cadena de valor, sin duda, se esfuerza para ofrecer este producto de calidad.
1: Bueno, no queremos robarle más tiempo a la alcaldesa de Cartagena, Noelia Arroyo, e insistimos en agradecerle que haya estado hoy con nosotros este ratito en Onda Agraria, aquí desde la Puebla, desde el campo de Cartagena. Noelia, muchísimas gracias, un abrazo y hasta otro día, que seguro que seguiremos hablando de Cartagena y de su campo.
0: Muchísimas gracias, Pablo. Yo quería simplemente saludaros y transmitiros, por supuesto, el reconocimiento también por parte de toda Cartagena por este esfuerzo también que hacéis desde Onda Agraria para estar siempre con nosotros. El año pasado sabéis que estuve con vosotros y os dejo ya en manos de los mejores, que son parte del equipo, y el próximo año sin duda estoy convencida de que volveremos a encontrarnos ahí en el local social de La Puebla. Muchas gracias a todos.
1: Seguro que sí, un abrazo. Bueno, pues continuamos aquí, como decíamos, Soledad, en La Puebla, hablando de patata, y tenemos con nosotros a José Ramón Llorca, que es concejal del Área de Seguridad Ciudadana, Personal, Agricultura y Medio Rural. José Ramón, muy buenos días, bienvenido a Onda Agraria.
2: Muy buenos días, Pablo, Soledad, encantado de estar con vosotros esta mañana. Es un placer estar en esta localidad de La Puebla, en esta asociación de vecinos, y bueno, como digo, encantado de estar con vosotros y compartir este ratito.
1: Bueno, seguridad ciudadana, personal, agricultura y medio rural. Desde luego no te aburres, tienes unas cuantas áreas a tu sí, cargo, ¿eh? Pero bueno, ¿por qué es tan importante la patata temprana de La Puebla y del campo de Cartagena? Nos lo ha anticipado un poquito la alcaldesa, pero cuéntanos.
2: Sí, efectivamente, bueno, como ha dicho la alcaldesa, ¿no?, Leo Arroyo, efectivamente la patata temprana del campo de Cartagena, y concretamente la que tenemos aquí en La Puebla, es uno de los productos pues más representativos y más preciados de nuestra zona, de nuestra comarca, ¿no? Es un auténtico referente a nivel nacional. Y hablamos de un producto de una enorme calidad, con unas características impresionantes, y que tiene una ventaja a nivel competitivo, que es precisamente esa precocidad, ¿no? El hecho de que podamos poner nuestra patata en los mercados, tanto en los nacionales como en los internacionales, con esa precocidad, pues nos hace, pues bueno, pues primero que la conozcan y que la puedan disfrutar y que la puedan valorar, ¿no? Como bien ha dicho también, ha apuntado la alcaldesa, el peso del sector del campo de Cartagena es muy importante, porque de las 4.500 hectáreas de patata que se producen en la región de Murcia, entre 2.500 y 3.500 hectáreas ya se hacen aquí en el campo de Cartagena, lo que, bueno, de alguna forma nos hace pensar que es uno de los productos estratégicos dentro del sector a nivel regional, y por supuesto es un baluarte importante en la economía de nuestra comarca, de nuestro término municipal, ¿no? Uh-huh.
3: Vamos a hablar mucho de la patata, que como decíamos antes es uno de los grandes protagonistas de este programa y de este fin de semana, pero te quería preguntar yo, José Ramón, por la fiesta de la patata 2026, que se va a celebrar, lo anticipábamos antes, del 3 al 7 de junio. ¿Qué supone para el municipio celebrar esta fiesta de la patata como la de La Puebla?
2: Pues bien, realmente es una gran herramienta de promoción, ¿no? Se promociona, pues, precisamente el conocer La Puebla, conocer el producto, la cultura que conlleva el mundo de la patata, la integración. Es un todo, ¿no? Es acercar un poco el mundo agrícola, este entorno, a visitantes, a vecinos, a gente que no está tan relacionado o que de alguna forma pues no conoce tan intensamente o con

0: con tanta cercanía el mundo agrícola, ¿no? No solamente es una fiesta, como digo, gastronómica, es acercar el campo, acercar la sociedad, facilitar o fomentar el consumo de proximidad y poner en valor, como digo, el mundo de la patata, del trabajo de los productores y bueno, y todo el sector relacionado, ¿no? Además, la patata, concretamente la fiesta de la Puebla, se ha convertido en un referente, ¿no? De hecho, el 22 de enero de este año, la fiesta de la patata fue galardonada en la tercera edición de premios de la patata en Medina del Campo, con el galardón a la mejor campaña de divulgación del producto a nivel nacional, con lo cual estamos hablando de una fiesta que cada vez va a más. Por supuesto, el cariño que le ponen los organizadores de la fiesta y, bueno, todos, porque al final es un equipo y es algo que integra, como he dicho antes, ¿no? Durante todo este fin de semana pues vamos a poder disfrutar ya no solamente de la gastronomía, de la cultura, de la promoción del producto, de la participación de los vecinos, que al final esto une, que es algo muy importante y más en la época que estamos viviendo, ¿no? Y además, pues entendemos que refuerza la imagen de nuestra patata en el mercado, ya no solamente en el nacional, sino en el mercado exterior, en el mercado internacional.
1: Indudablemente una celebración importante para poner en valor, para reconocer la importancia de la patata y, por supuesto, de sus productores. Pero ¿en qué está trabajando el ayuntamiento para defender a los agricultores y a los productores de patata?
0: Sí, mira, el ayuntamiento está siempre y siempre va a estar al lado del sector agrícola de manera permanente. Estamos trabajando varias líneas. Por supuesto, como ha dicho la alcaldesa, el que se nos conozca, ¿no?, en las distintas ferias profesionales a nivel nacional. Hemos participado en varias de ellas, en Sinzo de Limia, en La Rinconada, y cada vez pues la patata del campo de Cartagena, nuestra patata, la patata de la Puebla, se conoce más en todo el ámbito nacional, ¿no? Impulsamos también su presencia en Alta Cocina. Recordamos ahora, el pasado 19 al 21 de abril se celebró Eurotoque con la participación de 200 profesionales del sector y chefs de primera línea, y la patata fue uno de los productos estrella, ¿no?, en esta jornada de Eurotoque. Además, pues, por supuesto, pues, organizamos jornadas agroprofesionales. Este año se ha celebrado la segunda jornada agroprofesional con más de 200 participantes del sector. Y, bueno, pues siempre buscamos el apoyar espacios de encuentro entre los productores, cooperativas, regantes, investigadores del sector y buscar, como decimos, esa cohesión, esa unión, ¿no? Sobre todo buscamos la defensa del interés del campo, allí donde se puede hacer, ¿no? Hablamos de la mesa del agua del campo de Cartagena, hablamos de la Asociación de Alcaldes del Campo de Cartagena. Nuestros agricultores necesitan que la administración esté comprometida y el Ayuntamiento de Cartagena está comprometido con ellos.
2: José Ramón, el agua, a pesar de que, bueno, llevamos un tiempo que está lloviendo mejor, pero sigue siendo una de las grandes preocupaciones del campo, lógicamente. ¿Cuál es la posición del Ayuntamiento de Cartagena en relación con el agua?
0: Sí, es un punto muy importante, yo creo que es de los más importantes que se pueden destacar en este tema, y la agricultura del campo de Cartagena es un ejemplo, ¿no?, en este sentido. Es un ejemplo mundial de eficiencia hídrica, porque nuestros agricultores con menos hacen más, porque es cierto que gracias a la innovación y a la tecnología, al apoyo que desde la comunidad de regantes, que desde instituciones, de distintas instituciones, el ayuntamiento por supuesto, tratamos de apoyar cualquier iniciativa que pueda favorecer el que nuestros regantes, nuestros agricultores, dispongan de ese bien tan necesario como es el agua, ¿no? No se puede castigar a un sector que está haciendo las cosas bien. Y, por supuesto, desde el Ayuntamiento seguimos reclamando un Plan Nacional del Agua que dé estabilidad, que dé seguridad al campo español y, concretamente y especialmente, a nuestro campo de Cartagena, ¿no? las constantes amenazas que hay sobre el trasvase de Tajo Seguro no generan precisamente certidumbre en este asunto, ¿no? Y podrían poner en riesgo pues miles de empleos y que muchas explotaciones agrícolas pues dejaran de serlo, y eso sería, bueno, sería irreparable. Defender el agua al final es defender la economía, es defender empleo y es defender un futuro de nuestros pueblos, y la Puebla es un ejemplo de ello, ¿no?
2: Estamos terminando la entrevista, pero sí que nos gustaría un mensaje para agricultores, pero también un mensaje para consumidores, porque al final los consumidores son los que parten el bacalao en todo esto. O sea, para ellos va la patata, ellos son los que compran la patata, consumen la patata, y al final hay que decirle algo al consumidor. ¿Qué les decimos?
0: Pues sí, efectivamente. Bueno, yo creo que lo primero que debemos hacer es agradecer. Debemos de ser agradecidos con el sector, con los agricultores, con todos los afectados dentro de la cadena de los productores, hasta los distribuidores, hasta las grandes comercializadoras. Tenemos que ser agradecidos y agradecer el enorme esfuerzo, la constancia que hacen cada día. Son un ejemplo de trabajo, son un ejemplo de compromiso con la sociedad, y yo creo que eso es algo que debemos de poner en valor. Y como bien dice, y además creo que es clave el tema de los consumidores. A los consumidores yo les diría que cuando compran la patata temprana de la Puebla, la patata temprana del campo de Cartagena, además están apostando por calidad, están apostando por cercanía, están apostando por el producto nacional, y además, algo muy importante y que no lo tenemos en cuenta, es que se está apostando por generar futuro. Que muchas veces nos quedamos en lo que tenemos delante y no vemos más allá, y es triste. Es triste porque además tenemos lo mejor aquí, y es una pena que muchas veces compramos productos que nos traen de fuera y no tenemos en cuenta la calidad, el compromiso, el futuro que podemos desarrollar en nuestros pueblos y en nuestro campo de Cartagena gracias a eso, a que consumamos los productos de aquí. Consumir producto local es también apoyar a nuestras familias, a nuestros agricultores, es mantener vivo el medio rural, ¿no? Y, por supuesto, desde el Ayuntamiento siempre vamos a seguir trabajando para que la patata temprana del campo de Cartagena tenga ese reconocimiento y esa defensa que entendemos que merece.
2: Bueno, pues con ese mensaje nos quedamos. José Ramón Llorca, concejal del Área de Seguridad Ciudadana, Personal, Agricultura y Medio Rural del Ayuntamiento de Cartagena. Muchísimas gracias por habernos acompañado. Que vaya fenomenal la fiesta de la patata de la Puebla, que seguro que lo va a ir. Y animamos a todos nuestros oyentes a que se acerquen aquí, porque van a pasar un día maravilloso, y unos días maravillosos, del 3 al 7, si no me equivoco. Y además va a degustar unas patatas que las va a tener que buscar en el mercado, porque no se va a olvidar de ellas. José Ramón, muchas gracias por habernos acompañado.
0: Muchísimas gracias a vosotros, ha sido un placer y muy buenos días.
1: Hablando, como no podía ser de otra forma, de agricultura, de los retos de agricultura, en este caso en el campo de Cartagena, y lo vamos a hacer con Manuel Martínez, que es el presidente de la Comunidad de Regantes del campo de Cartagena. Manuel, muy buenos días y bienvenido a Onda Agraria.
3: Buenos días, muchas gracias y un saludo a todos los oyentes de Onda Agraria.
1: El tema del agua ha salido ya, como no podía ser de otra manera, es un recurso indispensable para nuestra agricultura. Te quería preguntar, el trasvase Tajo Segura aporta la mayoría de los recursos al campo de Cartagena. ¿Cómo ves la situación actual y futura del trasvase?
3: Bueno, si partimos de la certeza de que sin agua no hay vida, en el campo de Cartagena, como en cualquier otra zona de este país, el agua es un bien importantísimo, ¿no? El trasvase Tajo Segura, la verdad es que desde el año 1971, que se aprobó la primera ley del aprovechamiento conjunto del Tajo Segura, ha sido controvertido, ¿no? Yo creo que se inició un germen, no sé, político, no sé con qué interés, porque en aquella época yo no había tenía seis años, ¿no? Entonces, desde siempre ha sido comprometido. Pero si nosotros tenemos en cuenta, y me gustaría que eso quedara muy claro a todos los oyentes, a todos los ciudadanos españoles, el agua que aquí utilizamos es agua excedentaria. Los recursos, el agua que necesitan los propios regantes, la sociedad en general, de la cuenca del Tajo está garantizada.

0: politizada, ellos son prioritarios. Y lo que yo no alcanzo a entender, ¿qué interés tenemos actualmente en verter más agua al Atlántico? Porque estamos superando con creces el convenio de la Albufeira, que garantiza que hay que suministrar 2.700 hectómetros cúbicos a Portugal, puesto que el río Tajo es un río que se regula por convenios internacionales, y ahora mismo ya hemos vertido en este año, por ejemplo, casi el doble. ¿Qué sentido tiene si el Atlántico tiene mucha agua? Y aquí estamos hablando de una migaja, ¿eh? Cuando hemos vertido casi 1.000 hectómetros más de lo necesario, aquí estamos hablando de 100, estamos discutiendo por 100 hectómetros que son los que nos pueden hacer vivir o no vivir. O sea, llega un momento que nos han restringido tanto, como han comentado antes, con muy poquita agua, con una gota de agua se consigue una producción importantísima, pero si no llega esa gota o nos quedamos en media, ya no podemos vivir. Por tanto, es preocupante. 46 años después de su entrada en funcionamiento, seguimos estando aquí, pero lo único que pedimos es que, bueno, que miremos un poquito estas cosas, y sobre todo esa sensación, ¿no? Es que traspasan, nos están cercenando nuestro futuro, y eso que se consigue incrementando unos caudales ecológicos. Los caudales tienen que estar, por supuesto, pero ¿con qué sentido? Los caudales ecológicos van a estar ahí, se van a ver pasar, pero no se pueden utilizar, tampoco benefician nada a un ciudadano de la cuenca del Tajo. Pero verdaderamente, al final, yo creo que el ejemplo más mejor que tenemos es que el caudal que antes era mínimo, 6 metros cúbicos por segundo, ahora se llama ecológico, un cambio de denominación, muy bien, se estableció en el año 1980 en 6 metros cúbicos por segundo. Y en 2026 el río Tajo sigue existiendo, la flora sigue existiendo, la fauna sigue existiendo, y los problemas que tiene de calidad no son problema de un poquito más de caudal o menos, un problema de los vertidos de las poblaciones que están anexas al río, que están vertiendo sin la calidad adecuada.
1: La verdad es que cuando la política entra a formar parte de cuestiones que deberían ser estrictamente técnicas, es una pena, porque se produce lo que se está produciendo en muchas otras actividades y cuestiones, y desde luego en el trasvase, que está totalmente politizado. ¿Qué iniciativas promueve la comunidad regante del campo de Cartagena, Manuel, y también sus regantes, para hacer una agricultura compatible con el medio ambiente? Porque aparte del trasvase, que está demonizado, también la agricultura está demonizada por determinada parte de la sociedad, el regadío está demonizado por otra parte de la sociedad, y realmente se muestra un enorme desconocimiento del cómo se trabaja en unas producciones de regadío. Cuéntanos cómo trabajáis en el campo de Cartagena para garantizar esa sostenibilidad que tanto nos pide la población.
0: Bien, nosotros tuvimos la suerte de que inicialmente las obras de post-trasvase, cuando se puso en regadío el campo de Cartagena, fueron unas obras de una calidad excepcional. Todo es tubería subterránea, es riego localizado, se inició en el año 79. Esto es otra, alguna de las actuaciones que ahora están emprendiendo otras zonas de este país, bueno, con un total acierto el hacerlo así. Al final, lo que tratamos, lo que hacemos, pero yo me gusta decir que no somos mejores que nadie. Simplemente la necesidad agudiza el ingenio. Y como siempre estás en una zona donde el recurso agua ha sido muy escaso, hay que mimarlo mucho. Y por eso se utiliza gota a gota, y ya muchas veces casi ni gota a gota. Se empezaron con goteros de 8 litros y ahora se utilizan goteros de 1,1, de 1,8 litros. Se utiliza líneas de gotero subterráneas para evitar la evaporación. Se utilizan cubiertas vegetales para bajar la temperatura del suelo, reducir la evaporación también. Se suministra el agua monitorizado totalmente, el riego, a la hora que la demanda la planta, en la cantidad que la demanda la planta, teniendo en cuenta también las características del suelo, porque al final a una planta nosotros le aplicamos el agua y el fertilizante, o sea, su medio de vida se lo aplicamos a través del suelo, mirando qué características tiene el suelo, si se puede hacer un riego de 2 horas, pero si el terreno es más arenoso, pues a lo mejor hay que hacer un riego de 20 minutos, y hay que hacer 3 riegos al día de 20 minutos, porque si no el agua se nos iría por debajo de la red radicular de la planta y no se aprovecharía ni el agua ni el fertilizante, y al final pues estaríamos contribuyendo a

0: escolar o a contaminar el acuífero, ¿no? En ese sentido, la verdad es que yo digo sin ningún rubor que somos pioneros en el mundo. No hay ninguna zona en el mundo que esté tan monitorizada como el campo de Cartagena, donde tenemos instalada desde la propia comunidad de regantes y de acuerdo con la Consejería de Agricultura un convenio conjunto, más de 1.000 sondas que hemos puesto nosotros a disposición de los regantes a precio cero y que seguimos manteniendo, al margen todas las que han implantado los regantes, porque al principio fue un tema curioso. Cuando nosotros empezamos a llamar a un agricultor y decirle, oye, mira, que te voy a poner una sonda en tu explotación, me decían, hombre, a mí me va a poner la Guardia Civil en mi casa. Sí, sí. O sea, a ver cómo riego, dejo de regar. Bueno, pues ahora nos pide todo el mundo. ¿Por qué? Porque estamos ahorrando aproximadamente entre un 30, 35 y es casi un 40% de agua de riego. Agua que aquí vale mucho dinero, ¿eh? En otras zonas no se paga nada. Aquí vale mucho dinero el agua, ¿eh? El agua se paga entre 30, 40, 50, 60 céntimos el metro cúbico para riego agrícola. Por tanto, estamos siempre buscando la última tecnología, analizando qué variedades son más resistentes a la sequía, al calor, a las plagas. Estamos haciendo todo lo posible. Yo muchas veces digo que si alguien encuentra algo mejor en alguna zona, que nos lo diga, que lo compramos inmediatamente.
1: Te iba a preguntar precisamente, Manuel, por la importancia de la innovación y las nuevas tecnologías en el campo, pero nos lo has respondido ya, porque trabajáis de una manera impecable para cuidar ese agua, que es un bien escaso y que tiene mucho valor y luego que produce mucha riqueza. Te voy a ir a otra pregunta, un poco preguntando para que te dirijas a los consumidores, ¿qué valor añadido tienen los productos del campo de Cartagena para ellos? Después de todo este trabajo de esta agricultura de precisión que estáis practicando, del cuidado, del mimo y del cariño con el que trabajáis.
0: Bueno, los productos del campo de Cartagena, yo creo que tenemos que hacer todo lo posible por crear una marca, al igual que estamos aquí en La Puebla con la patata, también lo ha comentado la alcaldesa antes, efectivamente La Puebla es la mapa de la patata en el campo de Cartagena, pero también se produce mucha patata en Torre Pacheco, Fuente Álamo, San Javier, en el resto de municipios, ¿no? Aunque el origen, el germen, arrancó aquí en La Puebla y son los número uno. Pero en general, de las 42.000 hectáreas que tenemos de riego en la comunidad de regantes, producimos de todo. Tenemos unas 12.000 hectáreas de cítricos, tenemos el resto de todo tipo de hortícolas, y nuestro valor añadido es la frescura. La frescura, la seguridad sanitaria, total y absolutamente garantizado. Todos los procesos de control son elevadísimos. Somos la zona de España donde más cultivo ecológico tenemos, ecológico, biodinámico, en convencional, muchísimo, pero con unos controles súper estrictos. O sea, cualquier consumidor, siempre decimos que tenemos que utilizar el kilómetro cero, pero bueno, esto es una denominación más bien actual, ¿no? Siempre se ha dicho consumir productos de temporada, productos de la zona. Primero, porque son más baratos. Segundo, porque son mejores, son más frescos. Y tercero, como ha dicho antes también el concejal, porque al final tenemos que ayudar a nuestra gente, tenemos que ayudar a nuestros pueblos, en nuestra sociedad. Si no lo hacemos nosotros, ¿quién lo va a hacer? O sea, nosotros no esperemos ahora mismo que vengan a ayudarnos a un señor de China, con todos los respetos, está muy lejos, ¿no? Pero al final, cualquier producto que podamos consumir de fuera, al final tiene un proceso entre recolección, confección, transporte, llegarlo a una cadena de alimentación, después traerlo a casa. Hay un proceso muy largo. Yo, por ejemplo, soy productor de naranja. ¿Y sabes dónde me como la naranja? En el huerto. Recién cortada. Porque qué rico, como mejor está. Entonces, el valor añadido que creo es ese, la frescura, aparte del sabor y la calidad, y sobre todo la seguridad, la garantía sanitaria de que están consumiendo un producto con total tranquilidad, que no va a haber ningún problema.
2: Estamos acabando, Manuel, la entrevista, pero sí me gustaría que nos dieras una pincelada de lo que quiere o necesita la comunidad de regantes del campo de Cartagena de esa futura PAC, la que se está negociando, PAC 28-34. ¿Qué necesitáis? Con independencia de lo que se está hablando del marco financiero plurianual, de para dónde vayan los millones, de quién los distribuya, vosotros, los regantes, ¿qué necesitáis de esa PAC?
0: Bueno, yo creo que en el campo de Cartagena, no soy especialista en la política agraria común, porque nosotros muchos solicitamos pocas ayudas.
2: Eso es buen síntoma, ¿eh?

0: Es que no. Vamos a ver, nosotros. Yo soy un defensor a ultranza de la producción. La producción en términos generales. Nosotros no nos gusta vivir de las ayudas. Nosotros nos gusta, y creo que es como debería de ser en todos los sectores, que al final cada sector o cada producto tiene que satisfacer sus gastos y tiene que ser rentable económicamente, ¿no? En otras zonas, efectivamente, las condiciones climáticas son distintas, los sistemas de producción son distintos y sí tienen más dependencia de la PAC. Yo creo que aquí el acierto importante, y también eso lo puso en valor la Consejería de Agricultura, es que aquí se ha subvencionado la inversión productiva. No se ha subvencionado el no producir o el no plantar, la inversión productiva, el mejorar los sistemas de riego muchísimo, en mejorar la maquinaria que empleamos, en mejorar todos los sectores, instalaciones, variedades, implantaciones de cultivos. Al final ha sido una inversión productiva, ¿no? O sea, se subvenciona, se te ayuda, pero se te ayuda para que puedas continuar y para que puedas trabajar. Lógicamente, cuando hay una reducción de las ayudas, en este caso aquí le llamamos todo fondo operativo, cuando hay una reducción, pues normalmente eso no gusta. Pero por el contrario, yo soy partidario, esto igual a muchos no les va a gustar, de que tenemos que ir a una economía menos subvencionada, no depender de subvenciones, porque al final las subvenciones las tiene que pagar alguien, las pagamos todos. No depender de subvenciones y ser rentable económicamente. Y al final también, pues que yo creo que tenemos que ser conscientes del valor de las cosas que utilizamos. Tenemos que ser conscientes del valor de lo que estamos comiendo, cuánto cuesta producirlo, y hay que satisfacerlo en su momento. A mí el que me lo estén subvencionando por un sitio o por otro, la verdad es que no me gusta nada.
1: No, producir bien y que sea de ser competitivos, sostenibles y por tanto rentables y poder seguir viviendo de la agricultura, la ganadería y de producir alimentos, que es el sector más importante de todos. Manuel Martínez, presidente de la Comunidad de Regantes del Campo de Cartagena, muchísimas gracias por haber estado aquí esta mañana con nosotros y hasta otro día.
0: Muchísimas gracias a vosotros por la labor que hacéis, un saludo a todos los oyentes y desde luego aquí todo el que quiera venir será bienvenido en la Puebla y en el campo de Cartagena en general. No, no.

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0: Bueno, pues ya estamos de vuelta, estáis escuchando Onda Agraria, estáis en Onda Cero y os acompañaremos hasta las 7 de la mañana para seguir hablando nada más y nada menos que de campo. Hoy desde La Puebla, en Cartagena, con la patata de La Puebla, hablando también de la fiesta de la patata que se celebra del 3 al 7 de junio y hablando de regadío con la comunidad de regantes del campo de Cartagena.
1: Y muy rápidamente recuerdo las formas de contacto, una dirección de correo electrónico, ondaagraria@ondacero.es y también en las redes sociales, en X y en LinkedIn, @ondaagraria.
0: Bueno, y vamos a continuar pues hablando de patata y lo vamos a hacer con una de las empresas punteras que hay por aquí, por la zona, que es Patatas Córdoba. Y nos acompaña Ariana Gutiérrez Guillén, que es responsable de calidad de Patatas Córdoba. Ariana, muy buenos días, bienvenida a Onda Agraria.
2: Muy buenos días, Pablo y Sole.
0: Bueno, Ariana, cuéntanos, ¿cómo es el proceso desde que la patata llega a la empresa hasta que se distribuye al cliente? Porque yo creo que el consumidor necesita conocer qué ocurre con esa patata que le llega a casa para entender lo importante que es que le llegue como le llega. Cuéntanos.
2: Efectivamente. En nuestra empresa, cuando la patata llega directamente del campo, llevamos a cabo controles de calidad muy exhaustivos, donde de cada lote que entra separamos una muestra, la lavamos, revisamos cualquier tipo de verdeo, magulladura o golpe que pueda tener y también la revisamos internamente. Además, cada patata que entra a nuestra empresa viene siempre acompañado de un cuaderno de campo que es proporcionado por cada agricultor, el cual nos asegura que esa patata ha sido correctamente tratada desde la siembra hasta la recolección. Por lo tanto, eso es un requisito fundamental en nuestra empresa. Posteriormente, cuando validamos este certificado y los controles de calidad, almacenamos la patata. Posteriormente, según la demanda que tenga cada cliente, podemos pasar la patata o bien a una línea de lavado o bien a una línea de cepillado, donde se llevan a cabo también controles muy exhaustivos de selección. Aquí separamos la patata por calibre, calidad, formato a preparar y según el destino comercial. Una vez la tenemos seleccionada, pasamos al envasado y al confeccionado, donde podemos ofertar formatos desde mallas de 1, 2, 3 y 5 kilos, sacos que pueden ir desde 10 a 25 kilos o bien en cajas a granel. Una vez aquí ya nuestro producto envasado estaría directamente listo para salir a expedición.
1: Estamos hablando al final de trazabilidad, de un cuidado exquisito en todos los pasos para asegurar un producto de absoluta calidad desde el principio hasta el final.
2: Efectivamente.
1: Y entonces la pregunta que te quiero hacer ahora parece que no tiene sentido, pero me gustaría que nos dijeras el papel, la importancia que tiene precisamente la calidad y la frescura en el día a día de vuestro caso, de Patatas Córdoba.
2: Actualmente nos enfrentamos a un consumidor muy exigente. Ya no solo busca una patata bonita, también busca un producto que sea seguro, fiable y que además cumpla con las expectativas que el consumidor tiene sobre la patata. Ello ha llevado a Patatas Córdoba a

0: obtener, actualmente contamos con un certificado de calidad IFS Food. Es una norma a nivel internacional que nos hace garantizar a nuestro cliente que el producto que le estamos sirviendo es un producto que cumple con todos los estándares de calidad y va a ser un producto totalmente seguro. O sea, le va a llegar a su mesa un producto de alta calidad y con controles muy concretos.
1: Sí, al final un sello de calidad que es garantía para el consumidor. ¿Cómo ha evolucionado Patatas Córdoba, por ejemplo, en los últimos 10 años?
0: Bueno, para Patatas Córdoba es un claro ejemplo de crecimiento dentro del sector. ¿Por qué? Porque en los últimos años ha crecido mucho tanto a nivel comercial como a nivel de empresa. Hace unos años llevó a cabo una ampliación de su empresa donde actualmente contamos con unos 5.500 metros de terreno cubierto, lo cual nos ha permitido tener una mayor capacidad tanto productiva como en eficiencia. Además, en el último año hemos integrado a nuestra maquinaria de última tecnología, donde actualmente contamos con un selector óptico, calibrador selector óptico, el cual nos permite hacer una selección mucho más minuciosa del producto y tener menos margen de error. Y por otro lado, hemos instalado también una pulidora. ¿Qué nos permite ello? Poder ofrecer al cliente un producto mucho más limpio y a la vista, pues, un producto más llamativo para el cliente, porque al final lo que actualmente demanda el consumidor es una patata lavada.
2: La verdad es que nos estás hablando, Ariana, de cuestiones que lógicamente es valor añadido de un producto, ¿no? Es trazabilidad, es calidad, es profesionalidad, es tecnología y al final pues eso hay que valorarlo. ¿Qué valores intentáis transmitir desde Patatas Córdoba a vuestros clientes? ¿Qué queréis que le llegue? ¿Qué sensación queréis que tenga ese señor o esa señora que compra esa patata?
0: Efectivamente, cuando lo que nosotros buscamos es cuando el cliente compre una patata, ¿no?, con nuestra marca comercial, el Zorzal, sepa que va a encontrar calidad y servicio. Calidad porque nos comprometemos desde el minuto uno, desde que la patata llega a nuestras instalaciones hasta que sale y llega al cliente, garantizar una calidad totalmente segura. Y por otro lado, el servicio. ¿Por qué? Porque tratamos de hacerlo con la mayor rapidez, intentar que la patata desde que llega del campo hasta que llega al consumidor pase el menor tiempo en nuestras instalaciones. Queremos servirle un producto fresco, que tenga frescura. Y además, siempre intentamos adaptarnos a cualquier petición del cliente, un trato cercano, siempre buscando pues eso, la cercanía y poder adaptarnos a cualquier cosa que le pueda suscitar al cliente.
2: Bueno, pues como pueden escuchar nuestros oyentes, no todas las patatas son iguales, hay que buscar ese DNI, hay que buscar ese origen, hay que buscar patata de la Puebla, de Cartagena, del campo de Cartagena. Ariana Gutiérrez Guillén, responsable de calidad de Patatas Córdoba, muchísimas gracias por haber estado hoy con nosotros. Enhorabuena por ese trabajo que hacéis, por ese valor añadido que le conferís a un producto que parece que es fácil, pero que tiene detrás una enorme profesionalidad. Muchísimas gracias.
0: Muchas gracias a vosotros, ha sido un placer.

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1: Bueno, y ahora como cada sábado vamos a repasar algunos de los principales precios agrícolas en origen. Empezamos por el trigo blando, que ha cotizado a 214,86 euros tonelada, el maíz grano 231,33 euros tonelada, el arroz partido 432,23 euros tonelada o la colza 432,77 euros toneladas. También precio medio nacional en origen de frutas y hortalizas, empezando por la cereza 219,83 euros cada 100 kilos, el aguacate 167,12 euros cada 100 kilos, el ajo 100 euros 100 kilos y el champiñón 216,55 euros 100 kilos.

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0: Bueno, pues como siempre, a puntito de terminar el programa, miramos al cielo, miramos al suelo y buscamos el pronóstico del tiempo para este fin de semana. Así que, como cada sábado, se sube al tractor de Onda Agraria Jorge Ron para que todos salgamos seguros al campo.
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0: Muy buenos días, Jorge.
2: Hola, buenos días, Elías y Pablo, y un cordial saludo a nuestros amigos agricultores y ganaderos, y especialmente a la zona del campo de Cartagena, que es un referente en sostenibilidad agraria y en innovación hídrica. Tiene además una media de 288 horas de sol al cabo del año, así que tenéis sol para aburriros. Hablaremos del fin de semana, hablaremos de nubes bajas a orillas del Cantábrico, norte de Galicia, se mantendrán persistentes tanto el sábado y la mañana del domingo, irán ambiente más soleado en las horas centrales del día. Por el resto de la península, cielos poco nubosos, algunas bandas de nubes altas ambos días por la mitad norte, y por la tarde actividad tormentosa, la zona del Pirineo, cordillera Cantábrica, sistema ibérico, zonas del interior de Valencia y también el este del sistema central. Serán tormentas locales con vientos racheados de intensidad y dirección muy variable y con riesgo de granizadas locales. En Canarias tendrán nubes, en el norte de las islas y Baleares nubes altas pero sin precipitaciones, y las temperaturas siguen siendo muy altas, por encima de los valores normales. Refrescan ligeramente en el norte el sábado, pero suben de nuevo en el resto para lo que es el domingo.
0: Bueno, pues hasta aquí la previsión para el fin de semana, Jorge. Mañana te escuchamos. Un abrazo.
2: Un abrazo, hasta luego.
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0: Bueno, y como siempre, conocido el tiempo, guardamos el tractor, pero eso sí, solamente hasta mañana, que seguiremos por el campo de Cartagena. Un placer, como siempre, haber estado hoy en La Puebla, en Cartagena, hablando de la patata de La Puebla, de la fiesta de la patata que se celebra la semana que viene, del 3 al 7 de junio, y hablando de regadío con la comunidad de regantes del campo de Cartagena. Y, por supuesto, gracias a todos nuestros compañeros de Onda Cero, de Murcia, de Cartagena, por todo el trabajo que lleva todo esto detrás. Un lujo, desde luego, tener compañeros así. Pedro Manjón y Miguel Jurado, desde Madrid, y Óscar Flores, desde La Puebla, estuvieron en el control técnico a los mandos de la cosechadora. Sole, hasta mañana.
4: Hasta mañana a todos.
0: Mañana más campo en Onda Agraria. Os esperamos en el mismo sitio, aquí en Onda Cero, y a la misma hora, de 6 a 7 de la mañana, para arrancar el tractor y seguir conociendo el trabajo de todos los profesionales del medio rural. Hasta mañana.

0: Son las 7 de la mañana, son las 6 de la mañana en Canarias. Esto es lo que está pasando ahí fuera.
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0: Buenos días. Una cosa es que haga calor, que sí, casi en junio es lo que ya va tocando, pero otra es que este calor que ya sufrimos de pleno verano, con noches en las que ya cuesta conciliar el sueño, sea tan brutal. Es lo que llaman los meteorólogos la cúpula de calor, una lengua de aire cálido que se mantiene y que va a hacer que digamos adiós al mes de mayo como si estuviéramos Laura Gil de golpe en julio.
2: Y nos espera, Yolanda, un sábado con temperaturas o calor de pleno verano. Como dices, venimos de una jornada, la de ayer, con una decena de comunidades con avisos amarillos activados por este calor, y esta situación se va a repetir hoy en las horas centrales, en zonas de Andalucía como Sevilla, Córdoba y Jaén, y la comunidad de Aragón como Teruel y Zaragoza, con un panorama similar en otros puntos de La Rioja, Extremadura, las dos Castillas, Cataluña y Madrid. De nuevo tendremos valores entre 5 y 10 grados por encima de lo habitual en esta época. Y al caer el sol, atención, noches tropicales en el centro y sur peninsular y en el Mediterráneo. Durante el día, temperaturas máximas que se van a mover entre los 34 y 36 grados, superándose los 38 y alcanzando los 40 en el Valle del Guadiana, el Valle del Guadalquivir.

0: y Valle del Ebro. Y de la mano del calor llegarán otra vez las tormentas, esta vez al este del territorio. Pueden ser localmente fuertes y también tormentas secas acompañadas de rachas muy fuertes de viento en zonas del centro peninsular. Las temperaturas solo descienden hoy algo en Baleares, en el tercio norte y en la fachada oriental peninsular.
1: Las noticias al momento. Empezamos con los titulares del principio con Tomás San Juan. Pedro Sánchez reaparecerá este fin de semana en un acto de su partido en plena presión política sobre el gobierno por las últimas investigaciones que afectan al entorno socialista.
2: El PSOE mantiene su estrategia de silencio. De momento no va a entrar a valorar las distintas investigaciones que apuntan a corrupción dentro del propio partido. De hecho, algunos dirigentes socialistas hablan de una operación de la derecha para desgastar al gobierno. El último al que hemos escuchado defender esta teoría ha sido al ministro para la Transformación Digital, Óscar López.
3: He visto cómo se investigaba una filtración cuando todos los días hacen filtraciones contra este gobierno que no se investigan. He visto cómo coinciden 4, 5 y 6 juicios y, por cierto, se filtran a la prensa casualmente antes de sesiones de control o de comparecencias del presidente del gobierno. He visto cómo se redactan sumarios que podrían presentarse al Premio Planeta como mejor obra literaria. Lo he visto.
1: Crece la presión política sobre el gobierno de Pedro Sánchez con el Partido Popular y sus socios endureciendo las críticas.
2: Los populares descartan presentar una moción de censura al no contar con los apoyos, pero siguen exigiendo a los socios del PSOE que se posicionen entre la responsabilidad o la complicidad con el gobierno. Mientras tanto, el PNV insiste en que el presidente convoque elecciones, petición que ha lanzado su portavoz Miriam Nogueras en Televisión Española.
4: Nosotros no esperamos nada más que no sea que el presidente Sánchez convoque elecciones. Nosotros hace un mes y medio ya se lo dijimos.
1: La inflación en España se mantiene estable, pero sigue niveles elevados, con los precios sin dar señales claras de relajación.
2: El IPC repite cifra por segundo mes consecutivo en mayo y se sitúa en el 3,2%, un escenario de estabilidad aparente en los precios a la espera de la retirada de las ayudas a la energía a partir del 1 de junio y de la vuelta del IVA del gas y la electricidad al 21, movimientos que podrían tensionar de nuevo la inflación en los próximos meses.
1: Nueva advertencia sobre el sistema de pensiones, con dudas sobre si el sistema podrá mantenerse estable en los próximos años.
2: La Autoridad Independiente de Responsabilidad Fiscal concluye que España cumple la regla de gasto en pensiones, pero avisa de que eso no garantiza la viabilidad del sistema en el futuro. Según su informe, el gasto medio en pensiones entre 2022 y 2050 se situará por debajo del límite fijado por la normativa, pero la AIREF insiste en que siguen existiendo riesgos estructurales a medio y largo plazo.
1: La Generalitat y los sindicatos de la enseñanza han llegado a un acuerdo para mejorar las condiciones salariales del profesorado.
2: El pacto contempla una subida de alrededor de 400 euros en los próximos 4 años hasta 2029, además de un incremento de 50 euros en el nuevo complemento específico para docentes y también convocatoria de plazas de cátedra. Aunque eso sí, el acuerdo deberá ser sometido a consulta entre el colectivo educativo, así que hasta entonces se mantienen las movilizaciones.
1: Donald Trump aplaza una decisión clave sobre el acuerdo con Irán tras una reunión en la Casa Blanca con sus asesores.
2: El presidente norteamericano se reunía ayer con su equipo para abordar el futuro del acuerdo con Irán, aunque la decisión final vuelve a quedar pendiente. Trump sigue insistiendo en que cualquier pacto debe incluir el compromiso de Teherán de no desarrollar armas nucleares, pero Irán no aclara si aceptará renunciar a ello.
1: La OTAN y la Unión Europea condenan la imprudencia de Rusia tras la caída de uno de sus drones en Rumanía.
2: Concretamente en la ciudad rumana de Galati, próxima a la frontera con Ucrania, pero ha caído en territorio rumano y por tanto territorio europeo. Y además de un país miembro de la OTAN, Ursula von der Leyen, presidenta de la Comisión Europea, afirma que Rusia ha cruzado una línea roja, pero según Putin, el dron no tiene por qué ser ruso.
5: Nadie puede afirmar de dónde procede un dron concreto hasta que se examina. Al final sabemos qué drones ucranianos han sobrevolado Finlandia, Polonia y otros lugares de los países bálticos. La reacción inicial fue exactamente la misma que ahora en Rumanía. Vienen los rusos están disparando. Poco después se descubrió que no tenían nada que ver con drones rusos, sino que esos drones eran de origen ucraniano.
1: En deportes tenemos rifirrafe entre el Atlético de Madrid y el Barça tras el malestar rojiblanco por lo que consideran una campaña en torno a Julián Álvarez.
2: El club rojiblanco ha respondido en redes con una publicación irónica dirigida al Fútbol Club Barcelona en la que critica lo que considera una campaña de presión para que el argentino fiche por el Barça. El Atlético le pide respeto y valores a un club que dicen ha pagado al vicepresidente de los árbitros durante 17 años.
1: ¿Y en deporte femenino?
2: Hay que destacar que la selección española de fútbol americano se juega este sábado gran parte de sus opciones en el campeonato europeo, un partido decisivo que se disputará en la localidad aragonesa de Calatayud, con la clasificación en juego ante Finlandia, que es la líder del grupo.
1: Tenemos toda la radio por delante. 7 y 6 en Canarias. Tenemos por delante otro fin de semana con actos políticos bajo la sombra puntiaguda de la corrupción.

0: que amenaza al gobierno de Pedro Sánchez. Los socios del Ejecutivo aprietan cada vez más y la baraja se puede romper en cualquier momento. Sin ir más lejos, el presidente del Gobierno, Pedro Sánchez, va a participar mañana domingo en la clausura del 27 Congreso de las Juventudes Socialistas en Madrid, en medio de las presiones que está recibiendo por parte de la oposición y de socios de Gobierno para que convoque elecciones. Será el primer acto público de partido en el que participe después de las actuaciones judiciales contra el expresidente José Luis Rodríguez Zapatero y las últimas relativas al caso de la exmilitante del PSOE, Leire Díez. El presidente del Gobierno ha pedido comparecer ante el Pleno del Congreso para informar sobre la situación política tras las últimas investigaciones judiciales relacionadas con su partido. La comparecencia tendrá lugar previsiblemente en la última semana de junio. Entre tanto, el Gobierno sigue argumentando que lo que pasa es que hay una campaña orquestada contra el Ejecutivo. Ignacio Jarillo.
1: Gobierno y PSOE vuelven al origen a decir que los más de 8 casos pendientes que tiene el entorno de Sánchez en los tribunales son una campaña orquestada, judicial y preparada para acabar con el gobierno. Así decían desde el Ejecutivo su ministro Arcadi España y la portavoz de Ferrat, Montse Mínguez.
2: Que aquí hay gente que juega con las cartas marcadas, porque también lo que estamos viendo es que el señor Feijóo anunció él lo que le iba a pasar a Zapatero unos días antes.
3: Adelantándose a operaciones que no benefician al procedimiento judicial y que llaman la atención. Algo extraño hay.
1: Los socios siguen esperando que Sánchez se explique, pero no dan un paso al frente. Ni Sumar, ni los comunes, ni el bloque galego, ni Esquerra, ni siquiera Junts se imaginan una moción de censura, aunque los de Puigdemont ya piden elecciones.
4: Nosotros no esperamos nada, nada más que no sea que el presidente Sánchez convoque elecciones. Hoy hay un gobierno sin mayoría. Yo creo que el señor Sánchez debería de dejar de esconderse en su agenda internacional porque los problemas los tiene aquí.
1: No habrá urnas hasta 2027, insiste Sánchez, ni explicaciones por todos estos casos hasta un pleno en el Congreso, sin prisa, el mes que viene.
0: Aprietan los socios de Gobierno y aprieta el Partido Popular, aunque de momento descarta presentar moción de censura contra Sánchez mientras no tenga atados los votos y los socios parlamentarios sigan apoyándole. Por ello, ha vuelto a instarle a que elijan entre responsabilidad y complicidad ante la malla de corrupción que cerca al Partido Socialista, como el caso Leire Díez o la imputación del exjefe del Ejecutivo, José Luis Rodríguez Zapatero. Informa José Ramón Arias.
5: Los populares siguen apretando a los socios del Gobierno y les combinan a elegir entre complicidad o responsabilidad. Si durante toda la semana las miradas se dirigían al PNV, en las últimas horas los populares han centrado su presión sobre Junts, después de que esto dijeran también que ha llegado la hora de convocar elecciones. La vicesecretaria del PP, Alma Ezcurra, señala que no pueden lavarse las manos como hizo Poncio Pilato.
6: Yo quiero recordar que Junts no apoyó un gobierno en solitario de Alberto Núñez Feijóo. Fueron actores principales de la llegada de Pedro Sánchez a la Moncloa. Ahora lo que van a tener que decidir es si quieren ser actores principales de su salida.
5: Los populares rechazan por completo las acusaciones realizadas por Óscar Puente de que hay un intento de tumbar al gobierno por métodos antidemocráticos. Ironizan con el hecho de que el ministro está pasando por las distintas fases del duelo. Ahora está en el tiempo de la ira, pero ya le llegará, dicen, el de la aceptación.
0: El Partido Popular, por cierto, ha anunciado que va a liderar la acusación popular en la causa abierta contra el expresidente del gobierno, José Luis Rodríguez Zapatero. El juez de la audiencia Nacional José Luis Calama ha acordado este viernes que sea el partido de Alberto Núñez Feijóo quien ejerza la dirección letrada de las acusaciones populares personadas en el denominado caso Pusultra. Y no faltan aquí las encuestas. El CIS, que dirige José Félix Tezanos, da una subida de 1,3 puntos al Partido Popular. Sin embargo, también sostiene a los socialistas, que apenas bajan 2 décimas respecto al mes de abril. La encuesta de mayo no recoge, eso sí, los escándalos de corrupción, pero sí mide el impacto de la campaña electoral en Andalucía. Tiene todos los datos Miguel Rodríguez.
7: El CIS de Tezanos vuelve a pronosticar que Sánchez ganaría las elecciones. Pero no solo eso. Según Tezanos, Pedro Sánchez sacaría el mejor resultado de su vida. Es cierto que con respecto a mayo, Tezanos le resta 2 décimas al PSOE, pero igualmente sitúa a los socialistas en el 36% de los votos, 11 puntos por encima del PP. Y es que según el CIS, aunque el PP sube más de un punto con respecto a mayo, continúa por debajo del 25% de los votos, muy lejos de Sánchez. El que más crece es Vox. Tezanos asegura que Vox sube 1,5 puntos hasta el 16,2, pero por el contrario, hunde a Sumar por debajo del 6%. Según el CIS, los españoles rechazan las amenazas de Trump a España, están preocupados por la guerra de Irán y tienen como principal problema la vivienda, pero la mayoría considera que su situación económica es buena o muy buena.

0: Según Tezanos, aunque los españoles no apoyan la prioridad nacional, la consideran compatible con la Constitución.
1: 7:11, 6:11 en Canarias. Hablamos de economía en unos segundos.
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0: porque tenemos que hablar de los precios, de la inflación, que en España sigue alta, pero se estabiliza. El IPC repite cifra por segundo mes consecutivo en mayo. Se vuelve a situar en el 3,2%, según el dato adelantado que ha publicado ya el Instituto Nacional de Estadística. Ahora toca esperar el impacto de la retirada de las ayudas a la energía a partir del próximo 1 de junio y la vuelta al 21% del IVA del gas y la electricidad. Patricia Gijón.
1: La inflación aguarda contenida el impacto de la retirada de las ayudas energéticas a partir del próximo lunes. En mayo, los precios se mantuvieron estables en el 3,2% gracias al freno de los alimentos, la electricidad y el calzado, pero el 1 de junio el IVA de la electricidad vuelve al 21%, mientras que los carburantes se mantendrán en el 10% todo el mes. Una medida que, según el Gobierno, ha evitado que las gasolinas se disparen más de un 26%, pero la desescalada fiscal puede volver a recalentar la cesta de la compra, incluso hasta el 4% este verano. No lo descartan los expertos, como explica María Jesús Fernández de Funcas en Onda Cero.
2: El precio del petróleo no va a volver a los niveles previos a la guerra, incluso aunque el conflicto se solucione en breve, y por lo tanto tampoco volverán a los niveles previos a la guerra los precios de los combustibles. Y a esto se le añade la retirada probable de los beneficios fiscales a finales de junio, o como muy tarde a finales de julio, y como consecuencia de todo ello, pues seguimos esperando un incremento de la tasa de inflación a lo largo de los próximos meses.
1: Empeora además en mayo la inflación subyacente, la que no tiene en cuenta los alimentos no elaborados y la energía. Sube una décima hasta el 2,9%. El Gobierno estudia este mes con los sectores más afectados por la crisis si prorroga alguna medida para que el verano sea algo más tranquilo.
0: Y si hablamos de las pensiones, la cosa tampoco pinta bien. Según el último informe de la AIREF, la Autoridad Independiente de Responsabilidad Fiscal, se cumple la regla de gasto, pero no se garantiza la sostenibilidad del sistema. Constata que el gasto neto en pensiones se sitúa en el 13% del Producto Interior Bruto en promedio entre 2022 y 2050, por debajo del umbral del 13,3% fijado en la normativa vigente, informa Manuel Vecino.
3: Las pensiones aprueban el examen del AIREF, sí, pero solo sobre el papel. La Autoridad Independiente de Responsabilidad Fiscal mejora las previsiones y cree que el gasto promedio en pensiones baja hasta el 13%, se queda tres décimas por debajo del límite, pero cuestiona que esto garantice la sostenibilidad del sistema, porque la regla de gasto, asegura su presidenta Inés Olóndriz, se basa en proyecciones de población desfasadas y no tiene en cuenta otros gastos asociados al envejecimiento de la población, como en sanidad o en dependencia.
4: Sí, se cumple la regla de gasto de pensiones, la sostenibilidad sigue siendo un desafío y debería reformarse para hacerla coherente con el marco fiscal que la Unión Europea aprobó en el año 2024 y que aplica al conjunto de Estados miembros de la Unión Europea.
3: Tanto UGT como el Ministerio de la Seguridad Social celebran que la AIREF prevea un cumplimiento de la regla de gasto. Sin embargo, fuentes del departamento que dirige Elma Saiz aseguran a Onda Cero que sus proyecciones incluyen más detalles del sistema de pensiones y que sí garantizan que sea sostenible.
0: 7:15, 6:15 en Canarias. Vamos a viajar al exterior con destino Rumanía en unos segundos.
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1: Salimos al exterior porque es el momento de nuestro Foreign Affairs. Noticias del resto del mundo, que empezamos en Rumanía y con la condena de la OTAN ante lo que ha calificado de imprudencia rusa tras el impacto de un dron contra un edificio residencial en la ciudad rumana de Galati, situada cerca de la frontera con Ucrania, en el marco de una nueva oleada de ataques rusos contra infraestructuras ucranianas. La OTAN, corresponsal en Bruselas, Jacobo de Regoyos, ha avisado de que está lista para defender cada centímetro de territorio aliado.
2: El secretario general de la OTAN, Mark Rutte, Ursula von der Leyen, la presidenta de la Comisión Europea y prácticamente todas las capitales europeas han condenado automáticamente al unísono lo ocurrido, hablando de una nueva línea roja cruzada por Moscú y de la voluntad de acero que tienen todos de proteger y defender las fronteras de la Unión Europea y de la Alianza Atlántica, cuyas defensas de todas formas antidrones están demostrando durante estos 4 años de conflicto que no son demasiado espesas. El presidente rumano ha agradecido esta solidaridad y da por segura la autoría de Moscú. Sin embargo, Vladimir Putin ha dicho que duda que el dron fuera ruso y ha pedido los restos para llevar a cabo una investigación. El presidente ruso recuerda también que no sería la primera vez que un dron ucraniano se estrella en un país vecino. Hace unos pocos días, de hecho, fue un dron ucraniano quien entró por error en el espacio aéreo de Estonia, pero justo en sentido contrario, Dmitry Medvedev, que fue

0: También presidente ruso, en uno de sus mensajes incendiarios, ha advertido a los ciudadanos de la Unión Europea que sus sueños de paz se han acabado, eso ha dicho. España, recordemos, tiene ahora mismo desplegados 200 militares en Rumanía en el marco de la OTAN.
1: Y entre tanto, Estados Unidos e Irán siguen intentando cerrar un acuerdo que ponga fin al conflicto abierto hace ya meses. En las últimas horas ha habido nuevas reuniones y se está cerca de un preacuerdo para ampliar la tregua 60 días más, mientras siguen intercambiándose ataques. Teherán ha lanzado misiles contra una base aérea estadounidense en Kuwait y Nueva York. Agustín Alcalá.
2: El presidente norteamericano Donald Trump mantuvo ayer una reunión en la Casa Blanca con sus asesores con el propósito de tomar una decisión final sobre el memorando de entendimiento que Washington y Teherán han alcanzado. Pero la decisión final no llegó, después de que Trump había sugerido en un mensaje en su red social Truth que cualquier acuerdo para extender el alto el fuego debe incluir el claro compromiso de Irán de que no construirá un arma o bomba nuclear y que abrirá inmediatamente, sin cobrar peaje, el estrecho de Hormuz, lo que producirá el levantamiento del bloqueo de la Marina estadounidense de las aguas de este canal marítimo, que el régimen de los ayatolás sí quiere abrir el estrecho y que la marina estadounidense levante el bloqueo, pero no ha sido claro sobre qué ha aceptado renunciar a su programa nuclear. En su mensaje, Trump tuvo también la ocurrencia de que Estados Unidos, con ayuda de Irán, desenterrará el uranio enriquecido iraní que está enterrado en las montañas que el pasado año bombardearon sus aviones más poderosos, algo que probablemente Teherán no aceptará.
1: Y los ataques tampoco cesan en el Líbano desde Israel. La ONU los ha condenado, ha expresado su preocupación y no es para menos. Desde el pasado 2 de marzo han muerto ya más de 3.300 personas, entre ellos más de 230 menores, según los datos que difunde cada día el Ministerio de Sanidad libanés. Corresponsal en Beirut, Marta Maroto.
3: Zeinab tiembla debajo de la manta y cuando su tío la mueve para mostrar sus heridas, la cara de la pequeña se transforma en una mueca de dolor. Tiene apenas 5 años y aún no sabe que su padre y sus hermanos murieron en el bombardeo. Su madre se recupera de graves heridas en otro hospital del sur del Líbano. 15 niños han sido asesinados y 62 han resultado heridos en la última semana, según Save the Children. A pocos metros del hospital donde Zeinab, pero también Mahdi de 9 años o Ali de 14, descansan vendados y sin poder moverse, un cráter de varios metros de profundidad en un barrio humilde cuenta una historia similar. Hubo 6 niños entre los heridos, a uno de ellos tuvieron que amputarle una pierna, según los vecinos. Los escombros de los edificios bombardeados son hoy los únicos que llenan las calles de Tiro, la ciudad más grande del sur de unos 80.000 habitantes, hasta hace apenas unos días llena de vida. Israel ha declarado el sur del Líbano como zona de guerra y extiende la limpieza étnica, con órdenes masivas de desplazamiento forzoso, bombardeos indiscriminados e invasión.
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1: Las huelgas en el sector educativo y entre los médicos están en el ojo del huracán en los últimos meses. Hoy vamos a hablar de los docentes. Y con una buena noticia, porque finalmente y después de una larga reunión que acababa esta pasada noche, el Departamento de Educación de la Generalitat y los sindicatos de docentes alcanzaban un acuerdo sobre una mejora de las condiciones laborales que contempla un incremento retributivo de en torno a 400 euros mensuales hasta 2029, con una subida de 50 euros en el nuevo complemento a docentes, así como la convocatoria de plazas de cátedras. Onda Cero Barcelona, Lola Surribas.
6: Principio de acuerdo histórico entre el Departamento de Educación y los sindicatos mayoritarios. El pacto contempla mejoras salariales para todos los docentes con un nuevo complemento progresivo que llegará a los 173 euros mensuales en 2029 y que se aplicará con carácter retroactivo desde enero de este año. Sumado a los incrementos ya pactados y a las subidas estatales, los profesores podrían cobrar hasta 600 euros brutos más al mes en 4 años. Además, se recuperará la deuda de los sexenios, se crearán 5.000 nuevas cátedras de secundaria y se reforzará la escuela inclusiva con más de 6.400 dotaciones hasta 2030. Los sindicatos someterán a consulta del profesorado estos puntos y, a la espera del resultado, mantienen las movilizaciones previstas hasta final de curso.
1: Y en la Comunidad Valenciana siguen negociando menos alumnos por aula y mejoras en las plantillas. Es la nueva propuesta de educación para intentar poner fin a la huelga. La Consellería ha remitido el documento a los sindicatos, que consultará a los profesores hasta este mediodía para reanudar la negociación mañana domingo. Onda Cero Valencia, Ramón Pérez.
7: La negociación continúa abierta, que es en lo único en lo que coinciden Consellería y sindicatos, en ese calificativo. El profesorado sigue con sus movilizaciones. Esta semana han protagonizado marchas fúnebres, han sacado aulas literalmente a la calle y han protestado en actos oficiales.

0: Es desesperante ver que estás pidiendo cosas con sentido común y ves que hay una negación por parte de la gente que tiene que encargarse de gestionar esto.
1: No nos fiamos de nada ya, porque como ha dado tantos giros la cosa...
2: Se necesita tener una educación pública para que todo el mundo tenga las mismas oportunidades.
3: La negociación va ahora punto por punto y a través de mesas sectoriales. La Consellería de Educación insiste en que con su propuesta el profesorado valenciano adelantaría al del resto de comunidades autónomas en condiciones laborales.
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6: 7:22 en Canarias. Ponle Freno, la mayor plataforma de acción social por la seguridad vial impulsada por A3Media junto a la Fundación AXA, ha celebrado este viernes la 18 edición de sus tradicionales premios. Unos premios que se han celebrado en un emotivo acto que ha vuelto a tener al Senado como escenario. Estos galardones, que cumplen ya la mayoría de edad, reconocen a personas, entidades e iniciativas que contribuyen de forma decisiva a reducir la siniestralidad en carreteras y ciudades, compartiendo el mismo compromiso con el que nació Ponle Freno en 2008, lograr que el contador de víctimas llegue a cero. Un objetivo por el que la plataforma seguirá Belén Gómez del Pino trabajando y volcándose hasta hacerlo realidad.
7: La edición número 18 de los premios Ponle Freno sumó ayer 6 nuevos galardonados a una historia de iniciativas que salvan vidas en las calles y en las carreteras. Pero ayer quien levantó entre aplausos a todo el salón antiguo de sesiones del Senado fue Andrés Denis, un militar de 22 años que salvó la vida de un conductor atrapado en un camión en llamas. Un homenaje que no eclipsó otro de los momentos mágicos: la mención de honor al director general de la Dirección General de Tráfico, Pera Navarro, impulsor hace 20 años del carné por puntos. Aprendimos, dijo en su discurso, a contar con la ley, pero también con los ciudadanos.
8: Aprendimos la autorresponsabilidad, que se los gestionara el propio ciudadano. Es un tema de una gran potencia en la sociedad.
7: Recibieron galardón también distintas iniciativas encaminadas a mejorar la seguridad vial, todas compartiendo ese objetivo por el que nació el movimiento Ponle Freno: conseguir cero víctimas en la carretera. Y es tarea de todos, recordó Olga Sánchez, presidenta de la Fundación AXA, coimpulsora de la plataforma junto a A3Media.
9: Solo si unimos fuerzas, si todos asumimos la responsabilidad y si seguimos creyendo en la transformación social, podremos hacer que nuestras ciudades sean lugares más seguros.
7: En 2025 hubo 36 días con esas cero víctimas mortales en la carretera. Este 2026 lleva un balance de un 18% menos de siniestros. El camino es bueno, el objetivo no es una utopía, pero harán falta más esfuerzos.
6: Seguimos de celebración porque este sábado es el Día de las Fuerzas Armadas, que se conmemora en Vigo. El plato fuerte llega hoy a partir del mediodía con los desfiles terrestres y aéreos en la playa de Samil. En la víspera, la Ría de Vigo acogía una gran parada naval presidida por el rey Felipe VI. Enviado especial a Vigo, Paco Paniagua.
10: 3.763 integrantes de la Guardia Real, Ejército de Tierra, la Armada, Ejército del Aire y del Espacio, Guardia Civil y la UME van a participar en el acto central de este Día de las Fuerzas Armadas aquí en Vigo. 402 son hombres y 344 mujeres, con asistencia de los reyes, y por primera vez en este día, aunque sí la hemos visto en el desfile de la fiesta nacional, va a estar la princesa de Asturias, que concluye en breve sus 3 años de formación militar. El desfile llega después de la exhibición que diversas unidades llevaron a cabo ayer en la playa de Samil, donde entre otras hubo una demostración de la Guardia Civil en la que se simulaba un secuestro de un buque.
11: En esta ocasión el buque oceánico Duque de Ahumada simula ser un buque secuestrado por una célula terrorista. En este momento puede observarse cómo la embarcación rápida de la UEI se aproxima hacia el buque para realizar un rápido abordaje al mismo.
10: Hoy de nuevo los paracaidistas de la Papea tendrán protagonismo especial, como lo hubo ayer en los saltos impecables portando la seña nacional y la bandera del centenario de los grandes vuelos.
12: Un descenso a 200 kilómetros por hora y sus paracaídas a una altura de 1.000 metros.
10: Regresan los animales al desfile: 130 caballos que el año pasado no pudieron viajar hasta Tenerife, 6 perros de las unidades caninas y, por supuesto, Baraka, la mascota de la legión.
6: El rey presidía los actos con motivo del Día de las Fuerzas Armadas en Vigo y la reina Letizia inauguraba la Feria del Libro en Madrid en su edición número 85, ya instalada en el Paseo de Coches del Retiro. 360 casetas que abrirán sus puertas Marta Morueco hasta el 14 de junio.
13: Humor, sátira y como referentes el británico Jonathan Coe, el alemán David Safier o la autora argentina Maitena. Por algo el

0: El tema de esta edición, recuerdan los libreros, es leer y reír, dos formas de resistir.
1: A día de hoy o nos reímos o nos tiramos por un puente.
2: Y además en la literatura el humor no es fácil.
3: Nadie puede poner un pero a escoger el humor porque siempre se necesita. En literatura lo más difícil es escribir una novela que te haga reír.
0: Más de 360 casetas para curiosear y también comprar. Más de 600 sellos editoriales a elegir, entre sol, sombra y bastante calor, sobre todo en una inauguración repleta de estudiantes con los que no dudaba en charlar la reina Leticia. Durante casi 15 días los intelectuales se mezclarán con otros más mundanos, diferentes edades, diferentes gustos, pero a la hora de sugerir, sin duda, los más pequeños.
4: Pues los libros de fantasía y de magia.
5: De Arta, de One Piece. A mí me gusta de aventuras, también de piratas. Uno que se llama El Rey de los Piratas.
6: El Libro Invisible.
7: No me acuerdo cómo se llamaba.
0: Nadie es perfecto y la memoria a veces falla o es demasiado selectiva. Por si acaso, lo mejor es venir a la Feria del Libro y dejarse sorprender.
8: Y entre caseta y caseta en ese Parque del Retiro, ojo que tenemos la visita del Papa León XIV a la vuelta de la esquina. Solo falta una semana. Madrid primero y Barcelona y Canarias después se preparan ya para recibir al pontífice. Itinerarios, vigilias, mucha seguridad y precios disparados para encontrar una habitación de hotel, ya que la demanda ha aumentado hasta un 40%. Se han habilitado en la capital, en esta primera parada de León XIV, colegios y polideportivos para alojar a los peregrinos. Nos lo cuenta ya Beltrán Jarillo.
9: Queda una semana para la llegada del Papa León XIV a España y las previsiones económicas sitúan el impacto de su visita en torno a los 120 millones de euros, con una inversión estimada de entre 15 y 20 millones. La agenda se desarrollará en Madrid, Barcelona y Canarias durante 7 días. Las reservas hoteleras han aumentado cerca de un 40% en Madrid y Barcelona, según Francisco Aranda, portavoz de la Patronal Empresarial de Madrid.
10: Los hoteles, la restauración, el comercio y el transporte. De hecho, las reservas hoteleras entre el 6 y el 8 de junio se han incrementado ya más de un 40%.
9: En la capital, la Comunidad de Madrid habilitará 80 colegios y 2 polideportivos para alojar a peregrinos ante la falta de demanda, porque dormir en Madrid durante esos días costará de media casi 300 euros por noche, un 43% más que el año anterior. En Barcelona, el precio medio superará los 320 euros. En Canarias, el alojamiento es más barato, pero el encarecimiento de los vuelos eleva el coste del viaje hasta los 280 euros de media. Francisco Aranda recuerda, eso sí, que el mayor beneficiario de todo esto será Hacienda.
8: Enseguida revelamos cómo es el nuevo minuto para el viejo continente.
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8: Un minuto pasa ya de las 7:30 de la mañana, 6:30 en Canarias. Es el momento para el minuto europeo. Jacobo de Regoyos nos habla durante un minuto del polémico cierre del famoso Parque del Cincuentenario, ubicado en el barrio europeo de Bruselas, que en junio acoge la celebración del 250 aniversario del Día de la Independencia de Estados Unidos.
23: La semana pasada ya hablamos de cómo la opinión negativa que tienen los europeos de los norteamericanos está disparando durante el mandato de Trump hasta alcanzar ahora el 74% de los ciudadanos. Y esta semana tenemos un ejemplo práctico de esto. Los que hayan venido a Bruselas quizás conozcan ese Parque del Cincuentenario, que está cerca de las instituciones europeas, con una puerta estilo Puerta de Brandenburgo en uno de sus extremos. Se construyó la puerta

parque para conmemorar el 50 aniversario de la creación de Bélgica. En cuanto llega el buen tiempo, se llena de belgas y también de europeos, porque como hemos dicho, está cerca de las instituciones, un pulmón para esta ciudad divertido, agradable y para todos. Bueno, pues las autoridades de este país, junto con las norteamericanas, no han tenido mejor idea que cerrar el parque a los ciudadanos normales para poder festejar el 250 aniversario de la creación de Estados Unidos. No ha sentado bien, hay muchas protestas, sindicatos, que consideran que no tiene sentido restringir los derechos de los ciudadanos a los que Trump desprecia un día sí y otro no con sus tweets. Por ejemplo, el presidente norteamericano ha puesto fecha a su ultimátum para subir los aranceles a la Unión Europea si esta no da su visto bueno oficial a ese acuerdo comercial que pactó con von der Leyen el pasado verano, un acuerdo, por cierto, muy a favor de Estados Unidos. La fecha es el 4 de julio, día de la independencia de Estados Unidos, por la que nosotros cerramos parques.

0: Se acerca la PAU, el examen más temido por los estudiantes, porque condiciona su entrada a la universidad y estudiar la carrera que desean. Muchos tienen que desplazarse a otras ciudades e incluso países, y muchos estudiantes extranjeros eligen España para cursar sus estudios. Sí, porque España seduce a los estudiantes extranjeros, sobre todo por su excelente relación calidad-precio académica y porque ofrece una inigualable calidad de vida. De hecho, nuestro país es líder europeo en la recepción de estudiantes del programa Erasmus. Nos lo cuenta Laura Gil en este reportaje.
1: España es uno de los países favoritos de los estudiantes extranjeros para cursar sus estudios, y es una buena noticia, porque la movilidad internacional constituye uno de los grandes motores de transformación urbana y económica, como explica en estas noticias fin de semana Juanma García, director de marketing de la plataforma de alquiler líder en Europa, Housing Anywhere.
2: Y es que al final no solo llegan para formarse, sino que también contribuyen a la economía local, al desarrollo cultural y muchas veces incluso terminan construyendo su vida profesional en la ciudad. Su impacto es enorme. De hecho, si vamos a los datos, en España generaron más de 6.300 millones de euros para la economía solo en el último curso.
1: Las ciudades ya no compiten únicamente por atraer inversión o turismo, también lo hacen para captar talento internacional, una carrera que encabezan en nuestro país hasta tres comunidades.
2: En primer lugar, Barcelona, que lidera con un 36,7%, gracias a la combinación de universidades de primer nivel, ecosistema de startup y la proyección global. Madrid, en segundo lugar, con casi el 30%, pues sobre todo impulsada por la conexión directa entre academia y el mercado laboral y con grandes empresas y multinacionales. Y Valencia, con un 16%, se está convirtiendo en la alternativa más aspiracional, ¿no?, con calidad de vida y unos costes más razonables.
1: Pero sobre todo Barcelona, Madrid y Valencia sacan buena nota en el ranking por las condiciones académicas, de empleabilidad y de alojamiento que ofrecen.
2: Comparten una oferta universitaria con reconocimiento internacional, que se suma a un mercado laboral dinámico al que los estudiantes pueden conectarse después de graduarse, y una masa crítica de comunidad internacional que hace que instalarse sea más fácil.
1: No obtienen matrícula de honor en la puntuación de los estudiantes, que nos ponen algunos deberes.
2: El primero es la vivienda. Necesitamos más ofertas para estudiantes y eso requiere colaboración entre administraciones, universidades y plataformas como Housing Anywhere, que facilitan el acceso a esta demanda. Segundo, hace falta más oferta en inglés, ya que solo el 12% de los títulos universitarios españoles tienen al menos la mitad de los créditos en inglés, y eso nos limita. Y en tercer lugar, necesitaríamos también mayor visibilidad. Países del norte de Europa tienen estrategias de marca país muy potentes para atraer estudiantes.
1: Pese a estas carencias, vamos avanzando desde el Progresa adecuadamente, con una media de 48.000 estudiantes de Erasmus al año, con comunidades que despuntan y ganan peso como destino internacional, por detrás de las tres primeras como Málaga, y sumando enteros también en la movilidad nacional, en el caso de ciudades como Bilbao y Zaragoza.
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0: Y ahora vamos a hablar ya de Tecnoticias fin de semana, porque te recordamos que te permite que la radio sea tu casa y que en cualquier lugar del mundo puedas escuchar y captar Onda Cero. Así que, como todos los fines de semana, vamos a dar la bienvenida a quienes escuchan

0: En la radio desde todos los rincones del planeta, gracias a internet y también, Laura, a las redes sociales.
1: 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rápida, intuitiva y con todos los contenidos seleccionados y ordenados para nuestros oyentes.
0: Oye, Laura, y además, si alguien quiere dejarnos algún mensaje a través de X, lo que se conocía antes como Twitter, pues bueno, también lo puede hacer cuando quiera.
1: Muy fácil, tenemos esta dirección sencilla de memorizar donde pueden dejarnos sus mensajes o postear lo que quieran, es @noticiasfds. En facebook.com, los amigos del programa nos pueden seguir y también escribir en este muro, Noticias Fin de Semana Onda Cero. Y en la otra red social, en Instagram, la red de las fotos, nuestro perfil o cuenta es @guerrero.juandi.
0: Y Laura, dime ya, por último, ¿dónde se puede volver a escuchar la música que ponemos aquí?
1: Toda esa buena música, Yolanda, está disponible en Spotify en una lista que se llama Noticias FDS Canciones 25-26.
0: Bueno, pues por todo esto y por mucho más te puedes quedar aquí con nosotros en Onda Cero.
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0: A las 8 menos 20, 6 menos 7 menos 20 en Canarias, bueno, pues vamos a leer la revista de prensa. Todos los titulares que tenemos ya por aquí en esta mesa de noticias fin de semana de este sábado 30 de mayo. Laura, ¿por dónde empezamos?
1: Por la razón, si te parece, Yolanda, con su titular más destacado en su portada hoy, que es este: Sánchez abre un examen de lealtades en su núcleo duro. Explica este diario que la sucesión de escándalos está propiciando una depuración dentro del círculo íntimo porque no es el momento de los flojos, esta última frase entrecomillada. La fotonoticia elegida precisamente es para el rostro, para la cara de Pedro Sánchez ayer en un momento de su presentación en el Instituto Cervantes del Plan Nacional de Acción Cultural en el Exterior. El gesto congelado del presidente que se muerde el labio superior y parece con cara de circunstancias. Otros asuntos que lleva en su portada La Razón, este: la reina inaugura la Feria del Libro con un sector que crece más de un 4% este año. De economía, los precios suben otro 3,2% pese a las ayudas que tocan a su fin, pero el gobierno saca pecho. Y el impacto de un dron ruso en Rumanía desafía la paciencia de la OTAN. Un último apunte sobre televisión: en su tejadillo, Antena 3 arrasa en las audiencias de mayo. Es la televisión más vista en cadena 22 meses seguidos.
0: En El Mundo podemos leer hoy: fondos energéticos y lobbies del régimen chino pagaron a Zapatero. Recibió pagos por asesorías a consultoras y sociedades ligadas a empresarios con acceso privilegiado a Pekín. Y Junts y PNV desautorizan a Sánchez por querer exprimir la legislatura. Hay además en este periódico otras noticias, como por ejemplo el gobierno tendrá que desviar 50.000 millones de otras políticas a las pensiones, e impuestos y cotizaciones revierten el alza salarial y hoy se gana menos que en 2018. La foto de portada del Mundo es para el tenista Rafa Jodar y este titular: vamos Rafa, el huracán Jodar rompe moldes en Roland Garros.
1: En El País leemos: Vox se suma a un foro ultra que defiende teorías racistas. El partido de Abascal, explica este diario, acude hoy a Oporto a la llamada cumbre de remigración que reivindica una Europa blanca y la expulsión masiva de inmigrantes y de sus descendientes. La foto de portada para Carmen Calvo, la ex vicepresidenta y actual presidenta del Consejo de Estado, que reflexiona en una entrevista sobre las actividades de los expresidentes y dice textualmente: tras el cargo, tu vida se tiene que parecer a la que tenías antes. Sobre otros asuntos de actualidad, este titular: Junts y PNV no votarán una moción de censura, pero piden el elecciones. Del exterior, Estados Unidos e Irán admiten un preacuerdo para ampliar el alto el fuego. Y un último apunte, explota en una prueba el cohete con el que Bezos quiere llegar a la Luna.
0: Si leemos la portada de ABC, la foto de portada de este periódico es para agentes de la policía rumana inspeccionando el lugar en el que impactó el dron ayer en la localidad de Galati, en Rumanía, y que provocaba dos heridos. Además, noticia política, Sánchez evita limitar los negocios de los exaltos cargos pese a las peticiones de Europa. El Grupo de Estados contra la Corrupción lleva 7 años instando a España a endurecer la normativa y a regular los lobbies. Y además, en este periódico, en páginas interiores, en su subportada, trae dos noticias más. La AIREF advierte de que la sostenibilidad de las pensiones no está garantizada, y un sondeo. El 77% de los españoles ven mala o muy mala la situación política, según este sondeo de GAC3 para ARCE.
1: Así titula el periódico de Cataluña hoy. Sindicatos y educación pactan una subida salarial de 450 euros. La foto de portada, bueno, en realidad son dos. La primera, captura del vídeo que registra la caída de Andic, el fundador de Mango, desaparecido en febrero de 2024. Así fue la caída, explica el diario, que Isaac Andic sufrió en Barcelona 9 meses antes de su muerte. La otra portada, o la otra foto, noticia, está dedicada a este asunto. El tardeo sacude el ocio en España. Vemos a un grupo de jóvenes celebrando, y este titular, más de la mitad de los locales ofrecen esta modalidad de fiesta, que supone ya el 26,5% de la facturación del sector. Y un último apunte o titular, el PP acusa a Sánchez de usar el Estado como escudo personal.
0: En La Vanguardia, titular para la educación también, los docentes acaban las protestas a cambio de 400 euros más al mes. Generalitat y sindicatos pactan un incremento salarial que, sumado a la subida estatal, aumentará las nóminas entre 599 y 633 euros. Además, en La Vanguardia, los aliados del gobierno presionan a Sánchez para convocar elecciones. Fallece el académico Blecua, referente de la lengua. Las pensiones aprueban el test de sostenibilidad de la AIREF. La foto de portada de este periódico de La Vanguardia es para Anthony Gordon, porque ya es blaugrana. El Barça cerraba anoche el primer fichaje para la próxima temporada del ex extremo inglés. Y además, al Getafe, una localidad de Madrid, retira el nombre de Serrat de un equipamiento. Así vienen las noticias, así vienen hoy los periódicos este sábado 30 de mayo. Pero ¿qué más cosas has encontrado, Laura? Esas cosas que tú siempre rebuscas.
1: Tengo joyas.
0: Y encuentra, ¿eh? Porque encuentra siempre joyas.
1: Como tengo joyas.
0: Joyas.
1: Literal.
0: A ver.
1: Bueno, en la semana que tanto...
0: Empieza por una.
1: En la semana que tanto se ha hablado de las joyas de Zapatero, las que guardaba en la caja fuerte y aún están por valorar, más allá del pintón, que pintón, la verdad, tenían. Pero bueno, ya sabes que a la bisutería cada vez le tiene menos que envidiar visualmente, al menos a lo auténtico, sí, sí, a la joyería. Pero bueno, de valor no hablamos. Pues al hilo de esto, leemos hoy en La Razón. Los joyones de España, las grandes joyas, las tenían Tita Thyssen, sobre todo Maruquita Díaz y Sara Montiel, porque son las tres, y eran, y son, muy de lucir joyones, véase anillos, collares. En la información, detalles un poquito inquietantes también, algunos mezclados con fetichismo, fíjate como este. Sara y Maruja jugaron en una ocasión con sus collares y se los pusieron de tanga.
0: Los collares.
1: Sí.
0: Uy, madre mía.
1: Cuenta la crónica que las dos decían de muchas de esas joyas que eran regalo de sus admiradores. De Sara destacan también que hacía patria con el joyero, al contrario que otras actrices de la época como Elizabeth Taylor o María Félix, ella apostaba por joyas españolas, lo cual no quiere decir que fueran malas, simplemente que eran de otra época y un artesano distinto al de nombres como Bulgari o Cartier. Uh-huh. Sara Montiel tenía entre sus favoritos una gargantilla de esmeraldas. Ella lo llamaba el babero de piedras preciosas, de piedras, porque le caía así sobre el cuello,
0: ¿sí?
1: Y con el que protagonizó alguna anécdota. La típica anécdota, Yolanda, que nos ha pasado a ti y a mí, oye, tengo las gafas, no encuentro las gafas, ¿dónde las tengo? Pues con el collar lo mismo, en un avión volviendo de Nueva York, empezó a gritar que lo había perdido, que se lo habían robado, sí, que no lo veía ni en su bolso, ni en ningún sitio.
0: Y lo llevaba puesto.
1: Sí, su marido Toms le dijo, anda, mírate el cuello, que lo llevas puesto. Si tienes bisutería, no tienes joyería, al menos no tienes estos sustos, esos disgustos. Si pierdes, pues ha perdido, pues mira, mañana
0: porque
1: me
0: no
1: compro
0: tanto, claro, eso es.
1: Cuentan que Lola Flores, en la boda de Lolita, le quitó la gargantilla, que debía ser carísima también, ¿sí?, a su hija. ¿Y dónde la dejó? ¿Dónde la guardó? Pues en la sacristía de la iglesia. Claro, ella al ver a tantísima gente allí agolpada en la boda dijo, no vaya a ser, aquí mismo la dejo, mira, entre santos y velas. Por cierto, las folclóricas rivalizaban mucho, no solo por las portadas del momento, las galas, las estrellas, ¿no?, del, sí, momento, también por quién las tenía más grandes, las joyas.
0: Las joyas.
1: Por cierto,
0: aclaremos las joyas.
1: Y hablando de folclóricas, también te he de decir, Yolanda, que La Razón trae hoy en páginas contiguas a esta información un gran reportaje dedicado a la gran Rocío Jurado, uh-huh, en el vigésimo aniversario de su muerte, con algunos detalles de su vida que hablan de su generosidad. Por ejemplo, leemos que se convirtió en abanderada de las causas en las que creía

0: sin importarle el precio a pagar, y que, conocedora del don de su voz, lo regalaba sin parar cuando se sentía querida en su entorno. Así era ella, como una ola, arrolladora.
1: Como una ola.
0: Antes de morir, cuenta la crónica que vaticinó de alguna manera el cisma familiar que iba a venir después. Veo cosas, decía, imaginaba el futuro de forma no muy halagüeña. Y 20 años después, dice la crónica, la fractura entre su hija Rocío y el resto del clan, la verdad, continúa siendo irreparable.
1: Oye, Laura, ¿tenías una cosa que contarme? Que nos tenemos ya
0: rápidamente
1: aquí. A deportes.
0: En la contra del país, Yolanda, es que me ha dejado... El tráfico de Estambul acorta la vida.
1: Me ha dejado sin palabras.
0: Claro, me ha dejado sin palabras y me hace pensar, porque si acorta la vida el tráfico de Estambul, el de Madrid, pues si no nos acorta, a lo mejor nos quita unas semanitas, ¿no?
1: Pues sí.
0: Bueno, un estudio ha revelado que viajar en coche por la congestionada megalópolis turca resta unos 5 días al año a sus ciudadanos.
1: 5 días,
0: que
1: oye.
0: Pasan horas en atascos, y esto les produce ansiedad, depresión, entre otros efectos. A la magnitud de la ciudad más poblada de Europa se une, dice la información, el rápido crecimiento del parque automovilístico. Eso unido a que la red de transporte público no está muy extendida todavía, pues claro, se ven obligados los conductores a coger el coche para ir a trabajar y a comerse el atasco.
1: Conclusión, los atascos son un horror. Laura, ¿mañana seguimos?
0: Más.
1: Venga, mañana más. Porque a las 7:48, 6:48 llega el deporte. Todo el deporte con Álvaro Martínez. Hola, Álvaro.
2: Buenos días, Yolanda. El Atlético de Madrid protagonizó ayer un capítulo sarcástico en redes sociales, donde el club rojiblanco publicó una serie de comunicados en respuesta a los rumores que vinculan a Julián Álvarez con el Fútbol Club Barcelona. En esas publicaciones, el club madrileño anunciaba el fichaje de estrellas culés como Lamín, Pedri o Rafinha a cambio de entradas para el concierto de Bad Bunny o bolsas de pipas. En redes hubo muchas respuestas, pero desde el club catalán no hubo contestación alguna. Un Barcelona que estuvo de celebración con la presentación de Anthony Gordon, que ha firmado hasta 2031 y que ha dicho sus primeras palabras en castellano como jugador blaugrana.
3: Estoy listo para este desafío. Soy muy consciente de la historia de este club y de los increíbles jugadores que han llevado esta camiseta. Estoy muy emocionado, estoy muy orgulloso de estar aquí. Es un sueño hecho realidad. Forma parte del mejor equipo del mundo, Barça.
2: Por su parte, el Real Madrid sigue inmerso en el proceso electoral con Enrique Riquelme y Florentino Pérez en plena campaña, cuando la revista Forbes sitúa al club blanco como el más valioso del mundo, rozando los 10 millones de euros. En cuanto a lo deportivo, hoy a las 6 de la tarde se disputa en Hungría la final de la Champions League entre el PSG y el Arsenal, con representación española en ambos equipos. Ayer, tanto Arteta como Luis Enrique atendieron a los medios en rueda de prensa y expresaron cómo llegan ambos conjuntos a esta final.
4: Lo que yo espero y deseo es que se vea una gran final de fútbol, que sea una fiesta para el fútbol y que pueda ganar el equipo que juega mejor a fútbol. Y en eso no tengo ninguna duda.
5: Cada partido suele tener un momento y un cim. Y mañana tiene uno muy especial que viene dado con nuestra historia y la oportunidad que tenemos delante. Así que a veces las cosas salen mejor de manera natural y cuando el partido está un poquito más cerca.
2: En cuanto a la selección, el combinado de Luis de la Fuente inicia esta tarde su concentración para empezar a preparar el próximo Mundial, que comienza el 11 de junio. Se espera que los jugadores vayan llegando a la ciudad de fútbol de Las Rozas sobre las 5 de la tarde, donde no estarán Raya, Zubimendi, Mikel Merino ni Fabián Ruiz, quienes estarán con sus respectivos clubes durante la final de la Champions League. En segunda división, este fin de semana se disputa la última jornada con 3 partidos agendados para esta tarde. A las 4 y cuarto se jugará el Ceuta Albacete y la Real Sociedad B Cultural, y ya a las 9 de la noche se celebrará el Granada Sporting. El resto de los partidos de la jornada se disputarán ya mañana, con los puestos por el playoff todavía por determinar, y el Leganés y el Mirandés jugándose la salvación en un enfrentamiento directo. En baloncesto, un triple sobre la bocina de Spisu le da la victoria y la permanencia al Zaragoza sobre el Breogán. Este resultado, sumado a la derrota del Gran Canaria en cancha del Valencia, hunde a los canarios, que acompañarán al Granada en el descenso a Primera Fe. Por otro lado, conocemos ya los 8 equipos que jugarán los playoffs por el título, con el Madrid en primera posición, seguido de Baskonia, Murcia, Valencia, Barcelona, Juventud, Bilbao y Tenerife. Los enfrentamientos se decidirán el domingo, cuando se juegue el partido aplazado entre el Barcelona y el Valencia. Y en Primera FEB, el Palencia acompañará a Coruña, Estudiantes y Oviedo en la Final Four de ascenso a la Liga ACB el 6 y 7 de junio, en la que el equipo gallego hará de anfitrión. En motor, Marc Márquez vuelve dando guerra desde el primer minuto y sin signos de su paso por el quirófano. El piloto catalán pasa directo a la Q2 después de terminar sexto en los entrenamientos de ayer. Quien sí tendrá que pasar por esa Q1 será Pedro Acosta, que no ha tenido un buen arranque de fin de semana. Hoy la clasificación a partir de las 10:50 de la mañana y la carrera al sprint a las 3 de la tarde. En tenis, Rafa Jodar gana a Michelsen en 5 sets y se medirá a Pablo Carreño en octavos de final de Roland Garros. Un partido

0: partido que sin duda será importante para el tenista madrileño.
1: Bueno, sí, yo cuando fui sparring de la Copa Davis, pues él estaba allí, él fue una pieza, yo creo, importante, ¿no?, de ese equipo. Entonces, pues bueno, será un partido muy difícil, como todos, y al final yo tengo que afrontarlo como un partido más, ¿no?, y como un nuevo reto, ¿no?, para seguir mejorando e intentar pues dar mi mejor nivel y ir pues punto por punto, ¿no?
0: Por su parte, Martín Landaluce jugará su partido de 16avos esta tarde contra Juan Manuel Cerúndolo, verdugo de Sinner. Y terminamos con ciclismo, porque ayer tuvimos la etapa reina del Giro de Italia, en la que Sepp Kuss terminó primero, Jonas Vingegaard afianzó su maillot rosa a falta de 2 jornadas para la finalización del Giro, y en la que Einer Rubio y Ciccone protagonizaron uno de los momentos del día. Así explicaba lo sucedido el ciclista colombiano.
2: Supuestamente habíamos hablado que él cogía la cima y que luego yo cogía el kilómetro Red Bull, y han querido ser los inteligentes y han cogido las dos cosas, pero bueno, no queda más el ciclismo, así que seguimos adelante.
0: Ya esta tarde se disputará la 20ª y penúltima etapa, donde tendría que suceder algo sorprendente para que Vingegaard no gane esta edición del Giro.
3: 7:53, 6:53 en Canarias. Vamos ya con las noticias al momento, titulares del final, con Tomás San Juan y Laura Gil.
4: Pedro Sánchez reaparecerá este fin de semana en un acto de su partido en plena presión política por las últimas investigaciones que afectan al entorno socialista.
5: De momento el PSOE mantiene su estrategia de silencio y algunos dirigentes del partido hablan de una operación de la derecha para desgastar al gobierno.
4: Crece la presión política sobre el gobierno de Pedro Sánchez, con el PP y sus socios endureciendo las críticas.
5: Los populares descartan presentar una moción de censura al no contar con los apoyos, y el PNV insiste en que el presidente debe convocar elecciones.
4: La inflación en España se mantiene estable en el 3,2%, pero sigue en niveles elevados, con los precios sin dar señales claras de relajación.
5: Dato que podrá empeorar con la retirada de las ayudas a la energía a partir del 1 de junio y con la vuelta del IVA del gas y la electricidad al 21%.
4: La Generalitat y los sindicatos de la enseñanza han llegado a un acuerdo para mejorar las condiciones salariales del profesorado.
5: El pacto contempla como cambio principal una subida de unos 400 euros en los próximos 4 años, pero el acuerdo deberá ser sometido a consulta entre el colectivo educativo.
4: Donald Trump aplaza una decisión clave sobre el acuerdo con Irán tras una reunión en la Casa Blanca con sus asesores.
5: La decisión final vuelve a quedar pendiente. Trump sigue insistiendo en que cualquier pacto debe incluir el compromiso de Teherán de no desarrollar armas nucleares.
4: La OTAN y la Unión Europea condenan la imprudencia de Rusia tras la caída de uno de sus drones en Rumanía.
5: Ursula von der Leyen, presidenta de la Comisión Europea, afirma que Rusia ha cruzado una línea roja, pero según Putin no está demostrado que el dron fuera ruso.
4: En deportes tenemos rifirrafe entre el Atlético de Madrid y el Barça tras el malestar rojiblanco por lo que consideran una campaña de presión para que Julián Álvarez fiche por el Barça. El Atlético pide respeto y valores.
5: La selección española de fútbol americano femenino se juega hoy contra Finlandia gran parte de sus opciones en el campeonato europeo.
4: Y el calor sigue azotando este sábado buena parte del país, con temperaturas muy altas en el centro y sur y con valores que pueden superar los 38 grados.
5: Aunque el norte y algunas áreas de montaña serán la excepción, con chubascos, tormentas y un ligero descenso de las temperaturas.
3: Esto es... Es España y este es Edu García. Hola, Edu.
6: Yolanda, muy buenos días para ti y para todos los oyentes. Llevamos algún que otro lustro hablando de polarización, y creo que no de manera exagerada. Si bien es cierto que en lo doméstico somos más de conciliar, conceder, acordar, lo abordamos esto en las casas. Si para unos el país se rompe y para otros estamos navegando como nunca, para todos lo de leer y cultivar la mente y la imaginación lo ponderamos además de manera unánime. Recién estrenada la Feria del Libro, es bueno que aireemos el orgullo por la posición del ranking que ocupamos. Casi 7 de cada 10 españoles y casi 8 si bajamos la media de edad para aplaudir a los más jóvenes. Hábitos de lectura. El mercado del libro en España no deja de crecer desde el año 2013, y aunque la lucha de la hoja de papel o la pantalla de tablet es encarnizada, a los dos formatos nos asoman aventuras, tramas, biografías alucinantes o cómics de esos que nos entretienen desde hace generaciones, cuando la IA eran siglas propias de algún grupo paramilitar de novela. No satura leer, no cansa, no colma, no tiene efectos secundarios nocivos, pero sí de los otros, porque la curiosidad se dispara, fluyen las ideas y los pensamientos y nos hacemos más abiertos, más tolerantes, más humanos. Libros recetados, ciudadanos respetados. Buen fin de... Y no paremos de leer ni de hidratarnos.
3: Gracias por escuchar este programa de noticias que produce Laura Gil y realiza Miguel Jurado aquí en Onda Cero. Tendremos otra edición a las 2 de la tarde, a la 1 en Canarias. Nos despedimos ya, lo hacemos con la voz de jóvenes artistas que con su talento buscan hacerse un hueco en el mundo de la música. Tess es un ejemplo, es cantante, compositora y pianista española. Lleva más de 10 años formándose y desarrollando un proyecto donde cada

0: Buenos días, son las 8 en Canarias, es un poco más temprano y además hoy es su día, el Día de Canarias.
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0: Sí, hoy es el Día de Canarias, se celebra el aniversario de la primera sesión de su Parlamento, que ocurrió el 30 de mayo del año 83 en Santa Cruz de Tenerife. Así que felicidades a los canarios madrugadores que ya tenemos a la escucha ahora mismo. Y Canarias, como Madrid y Barcelona, se preparan para la visita del Papa León XIV. El pontífice va a dar, por cierto, por primera vez en la historia, un discurso en el Congreso de los Diputados. Una cosa que ha levantado mucha expectación. Y también va a oficiar una misa en la Sagrada Familia, a la que, en Barcelona, a la que asistirá el presidente del Gobierno, Pedro Sánchez, en Barcelona. Sí, misa en Barcelona. El Papa norteamericano llegará a España en un momento en que la actualidad política y judicial no está muy católica, digamos. En realidad está para no creer en nada ni en nadie. Y ese descreimiento, eso es lo malo, ese descreimiento es el hábitat natural del populismo más peligroso. En fin, a las 9 repasaremos los grandes asuntos de la semana en el Gabinete para Cafeteros. Ahora les avanzo que mañana a esta hora les saludaremos, estaremos emitiendo desde Sevilla en la sala de actos de la Fundación Cajasol, que es ese maravilloso palacio renacentista del siglo XVI que vamos a convertir en nuestro estudio de radio. Así que invitamos desde ahora, y lo iremos recordando durante el programa porque no dijimos nada hasta este momento, a los amigos sevillanos a que nos acompañen mañana. Es un muy buen lugar para resistir ese palacio renacentista, los 40 grados que nos esperan. Una alegría, oiga. Es un buen lugar para resistirlos y ya saben que nosotros nos sentimos o queremos ser, es nuestra aspiración, refugio climático, sobre todo del clima.

0: tema de grosería y crispación que nos viene calentando desde hace tanto tiempo, ¿verdad? Venimos muy fresquitos y de nuevo buenos días a todos. De hecho, en la mesa de redacción, Ruggie de Gracia se ha apuntado a lo de la ola de calor como gran tema, ¿eh? Temazo, sí. Esta semana.
1: Temazo. Caliente.
2: Caliente. Marina, por encima de los 25 grados no soy persona, no respondo de mí.
0: Yo tampoco, ahí se nos nota a los norteños, ¿eh? Yo lo llevo fatal lo
1: ayer
0: del calor.
1: Era un horno Barcelona, un horno abierto.
3: Yo creo que tiene que ver con la edad también, ¿eh? Yo de jovencita me echaba siestas al sol feliz y ahora no aguanto más de 25.
4: Yo he
3: tampoco
4: mejorado, yo me desmayaba en el metro y en el autobús, ahora ya no me desmayo.
0: Ajá, mira. No, pero los que nos hemos desmayado alguna vez con el calor, ahora no es que no te desmayes, Marina, es que ya conoces el más mínimo síntoma, sí,
3: es verdad,
0: y entonces tomas precauciones.
1: Sí, pero aquí estamos.
0: Yo me desmayé una vez en lo alto de una escalera en Radio Miramar buscando discos, porque antes, señoras y señores, en las emisoras de radio había discotecas. O sea, cuando tú querías poner una canción, o estaba en la discoteca o no podías ponerla. O sea, eso del Spotify tan bonito de ahora no existía. Entonces, de pronto, no sé, se moría alguien, ¿no? ¡Se ha muerto fulanito! ¡Corre! Exacto. Entonces, buscaba rápidamente. Había una persona que trabajaba en la discoteca.
1: Sí.
0: De la radio. Sí. Una persona que estaba allí con sus fichas. Entonces, yo decía, oye, ¿tenemos tal disco? Entonces, miraba en el fichero, te decía, sí, lo tenemos.
1: Ya era Joan, ¿no?
0: Y entonces, entonces había que correr, encaramarse a la escalera donde estuviera.
1: Dios mío, estoy agotado.
0: Los que se morían siempre estaban muy arriba, porque solía ser gente mayor, claro, no estaba tan a mano, ¿me entiendes? Bueno, pues en lo alto de una escalera, buscando el disco de no sé quién, de pronto me caí. No me rompí nada porque tenía 20 años, y a los 20 años eres de goma todavía.
1: Los intocables.
0: Pero sí, sí, cuando te caes una vez, no te caes nunca más. Ya han oído también a Marina Martínez Vicens y a Neyma León. Buenos días a las dos.
3: Hola.
0: Hagamos las cosas bien. Sí. La maldita hemeroteca también tiene sudores, ¿verdad? Y no precisamente fríos con la actualidad. Buenos días, Clara Jiménez Cruz.
5: Hola, buenos días. Yo con la actualidad y con el calor también, te digo.
0: Tú también. ¿También lo llevas mal?
5: Pues yo era muy friolera, siempre tenía frío antes del embarazo. Después del embarazo, el cuerpo se me ha quedado a otra temperatura.
0: Ya, te ha cambiado el metabolismo.
3: Mañana hacéis el programa todos con unos ventiladores de cuello.
1: Sí, es verdad, desde Sevilla, 400 grados estaremos.
0: Hablando de metabolismo, siempre me acuerdo de cuando alguien dice la palabra metabolismo, siempre me viene a la cabeza Almudena Grandes, que cuando decía, ¿qué pedirías a la vida? ¿No? Si volvieras a nacer, ¿qué pedirías? Decía, otro metabolismo. Que pudiera comer lo que me diera la gana y no me engordase.
4: ¿Qué tortura es esa?
0: Sí, es verdad. Bueno, otra semanita de AUPA, muy marcada por la agenda judicial de unos y otros, la ansiedad de algunos y la resistencia de otros.
6: Pero es que yo no puedo convocar elecciones por interés partidista. Tengo que convocar elecciones por el interés general de los ciudadanos y ciudadanas.
0: Sí, porque Sánchez insiste en que acabará la legislatura. Haremos repaso general en el Gabinete para Cafeteros, hoy con Carolina Bescansa, el profesor Julián Casanova y Elisa Beni. Trabaja de lo que te gusta y así no tendrás que trabajar ni un solo día. Esa frase de Confucio es muy bonita, pero encierra una trampa. El trabajo, por muy vocacional que sea, es solo trabajo. Hoy haremos balance entre vida y empleo con dos periodistas, Beatriz Arias y Marc Abra, que han escrito dos libros que podrían conversar entre ellos, Soy la Nueva y Vivir a Jornada Completa. Ascender en el trabajo está complicado para cualquier hijo de vecino. Otra cosa es que tu padre sea rey.
7: Buenas noches.
0: O tu madre reina.
8: Soy la reina de los mares.
0: Los protagonistas del turno de guardia de Pilar Eyre demuestran que el orden de los factores, pongamos el nacimiento, sí altera el resultado.
9: Bueno, hoy vamos a hablar de los segundones, los príncipes segundones. El repuesto, como se llaman a sí mismo, por ejemplo, el príncipe Harry de Inglaterra, que es un segundón. Segundonas también han sido la infanta Pilar en España, de don Juan Carlos, la infanta Sofía, de Leonor. Bueno, nos lo vamos a pasar muy bien.
0: No tenemos ninguna duda. Y después de los segundones, llegan los reyes y reinas del baile, las personas físicas.
10: ¡Chan, chan, chan, chan!
0: Raquel Martos.
11: ¡Qué guapa, qué maja!
0: Roger de Gracia.
12: ¿Qué te ha pasado, feo?
0: Pedro Vera.
13: Uy, que se te va a caer el pelo.
14: Yo creo que no.
0: Y Pablo González Batista.
15: Muy guapo, otro chulazo.
0: Que hoy celebra su día como canario, así que felicitamos otra vez a todos los canarios. nadie.

0: voy a hacer un acuse de recibo a un mensaje de Blue Sky que nos envía una oyente que se llama Cristina, que dice: ¿te puedes creer que me acuesto los viernes ilusionada de escuchar a Gelo los sábados y los domingos?
1: ¡Ay, qué bien!
0: Desayunar así tranquilamente los fines de semana. No tiene precio. Lo que no tiene precio, Cristina, es ponerse delante del micrófono leyendo un mensaje como el tuyo. Gracias de corazón. Mensajes que son el alimento de nuestro trabajo.
2: Como todo, ella también se mueve.
0: Hay profesiones que no son nada fáciles de contar, ¿no? Por ejemplo, diseñadora de interfaz de usuario. Toma esa, chúpate esa.
3: Bueno, la puedes llamar UX, que no lo hace más fácil.
0: Especialista SEO. Social Media Manager. Bueno, si nos pasa a los adultos, ahora imaginen ustedes contarle eso a los niños, a las criaturas. Por eso en muchos colegios, eso se ha hecho siempre, se organizan talleres o un día pues las madres y padres pueden ir allí a explicar en qué consiste el trabajo o no, o simplemente le preguntan a los niños que ellos cuenten en voz alta a qué se dedican sus padres.
4: Yo quiero ser el mayor doquero.
5: Yo policía, pintora y cantante,
6: profe, médica.
7: Yo quiero ser mamá, pero que va al hospital a trabajar.
1: Bueno, con algunas profesiones los niños...
8: Una cosa, Anne, ¿qué ha dicho? ¿Loquero? ¿Quieres ser loquero?
1: Doquero, rockero.
8: ¡Ah, rockero!
1: Rockero con 4 años, doquero.
8: Pensé que psiquiatra.
1: Con algunas profesiones los niños lo tienen muy claro porque están incorporadas en su vida cotidiana. Pues yo qué sé, el padre de Luis nos pone la fruta en el súper. La madre de Laura es la que conduce el autobús en el que montamos cada día. Pero hay padres y madres que, según sus hijos, lo que hacen es ir a un lugar que se llama el trabajo, que en su cabeza debe de sonar algo así como entrar en otra dimensión y donde lo que sucede es un misterio.
9: Y les genera mucha curiosidad, porque nosotras esto un poco surgió porque les preguntábamos dónde están los papás, nos decían en el trabajo y les preguntábamos, ¿pero en qué trabaja? Y decían, pues con el ordenador, haciendo así con la máquina, ti. Y no te saben explicar qué es lo que hacen en el trabajo. Pues vamos a invitarles y que ellos nos cuenten qué es lo que hacen en el trabajo y por qué ahora no pueden estar con vosotros.
1: Elena Fernández es profesora de segundo de infantil del Colegio Público Andrea Casamayor. Y fijaos hasta qué punto el concepto trabajo les es ajeno a las criaturas.
9: Un día estábamos cerrando ya la actividad y uno se le ocurrió preguntarme a mí que yo de qué trabajo. Me preguntó, ¿y tú en qué trabajas, Elena? Y claro, mi cara pues fue un poema porque me quedé así un poco parada. A lo mejor fue la respuesta de su compañero que le dijo, por la tarde con sus hijas en casa.
1: Tú aquí al cole vienes porque nos quieres mucho. ¿Cómo va a ser esto un trabajo, no?
8: Claro.
1: Que es algo parecido a lo que te decía tu hija de pequeña, Julia.
0: Bueno, tenían que contar los niños y niñas a qué se dedicaban sus padres. Mi hija contó que su padre era médico y que curaba a las personas enfermas. Todo muy bonito. Y cuando le dijeron, ¿y tu madre? Dice, no, mi madre no trabaja, mi madre va a la tele a hablar.
8: En mi casa decían eso, va al rajadero.
1: Algo de razón tienen, las criaturas, también os
8: tienen,
1: digo.
8: Tienen.
1: En estas últimas semanas de curso están recibiendo visitas muy interesantes, nos contaba la profesora en esta clase de infantil. Por ejemplo, la del padre de Mark. Se llama así, padre de Mark. Porque ya sabéis que cuando te reproduces pierdes tu nombre.
0: Sí.
1: Bueno, en realidad se llama Moisés y es operador técnico en red eléctrica.
10: Nosotros estamos 24 horas haciendo seguimiento de la red de transporte y de la energía que se consume y se genera en España.
1: ¿Y eso cómo se le cuenta a unos niños de 4 o 5 años?
10: Primero les enseñé un pequeño circuito eléctrico muy básico con una bombillita, con 2 hilos y una pila, con un interruptor y que vieran cómo funciona. Y después hicimos un juego. Unos eran una fábrica, otros eran una casa, unos eran unos molinos eólicos, otros unas placas solares, una central hidráulica y otros hacían de líneas. Íbamos llevando tarjetitas que era la energía, por así decirlo, de un lado a otro. Y teníamos 2 niños que eran tormentas y de repente nos tiraban las líneas. Fantástico. Y la verdad que yo creo que se lo pasaron bastante bien.
1: Así es explicado, ¿eh?
8: Yo quiero ir ahí para entender algunas cosas.
11: Sí, yo quiero que en las cenas de adultos se haga eso, porque hay trabajos que no entiendo tampoco.
1: Claro. Desde luego que es de quitarse el sombrero lo que hacen y cómo se las ingenian. Ha habido también una ingeniera aeronáutica que les puso a hacer aviones de papel, una diseñadora de moda que se fue con un montón de telas. Nosotros acompañamos a Gema, que les contó a los niños que es voluntaria de Mamás en Acción, una ONG que hace acompañamiento en hospitales a niños que están solos.
12: ¿Y vosotros si veis a alguien triste, qué hacéis?
13: Pues ayudarle.
12: ¿Y cómo le ayudas a alguien que está triste?
13: Pues jugar.
12: ¿Y

0: ¿Y cómo te llamas?
1: Si hay un bebé o un nene tiene que estar solo en el hospital, me llaman. Cuando son bebés, les doy el biberón, les cambio el pañal, les canto canciones, les duermo. Cuando son niños más mayores, me llevo juegos de mesa, jugamos a las cartas.

0: Se llevó un montón de muñecos Gema, a unos había que ponerlos piel con piel, a otros darles papilla. Y es verdad que hay cosas que cuesta más explicar por duras.
1: Que hay muchas cosas que tienes que omitir porque hay casos un poquito duros, porque al final son niños que están hospitalizados y que están muy graves. Entonces a los niños hay que adornárselo un poco. Yo, por ejemplo, aquí solo les he hablado de los casos de que los papás se tienen que ir a trabajar, pero hay niños que no tienen papás en los hospitales.
0: En mi cole hay una madre que es tanatopractora, que creo que aún no se ha animado a ir a contar su profesión.
2: Es
3: lo de los muertos, ¿no?
2: Sí, es lo de poner guapos a los muertos.
0: Eso es, aunque, oye, ahí está.
4: Mira que es fácil de explicar, ¿eh?
0: Les pones la peli de mi chica, la de Macaulay Culkin, donde la niña protagonista se cría allí entre cadáveres que llegan a la funeraria de su padre tan normal, ¿no? Otras cosas son difíciles de explicar por abstractas.
5: Por ejemplo, tuvimos un papá que trabajaba haciendo una aplicación en el móvil para un banco. Le costó explicar qué es un banco, para qué sirve. Bueno, lo adaptamos un poquito y hablamos un poco de las huchas, de cuando las abuelas o los abuelos nos dan dinero y metemos ese dinero en una hucha y poco ahí vamos ahorrando. Y un poco lo enfocamos de esa manera, las les intentamos ayudar a bajar ese contenido al nivel de los peques.
2: Bueno, me parece maravilloso lo del banco, claro. O sea, es que no sé.
4: Cuidado.
2: Cuéntale a un niño qué es un banco.
0: Es difícil.
2: ¿Y
0: ¿eh?
2: Para qué sirve un banco? Yo recuerdo una vez, la época que hicimos un programa de niños en TV3, que apareció una niña de 5 años que decía: hay una cosa que no entiendo. Tú llevas el dinero al banco, pero ellos, ¿cómo saben que lo que tú les llevas es tuyo?
0: Exactamente, tu moneda.
2: O sea, tu moneda, claro. Luego, ¿cómo te lo devuelven tu dinero?
0: Tiene sentido. Luego puede suceder también que tu padre sea David Bisbal y vaya a dar un concierto privado a tu clase.
6: Vamos a cantar una canción que a Bianquita le gusta mucho.
4: Cuidado. ¿Vale?
6: Olé. Porque su papá canta, que soy yo.
0: Esos niños han vuelto a su casa diciendo: pues hoy ha ido el papá de Bianca con una guitarra, ¿sabes? Como si fuera un aficionado.
4: Estaba asustado de que no hiciera un do de pecho de aquellos de Bisbal, que los despeina.
0: Otro caso sonado fue el del sobrinito de Henry Cavill, el actor.
7: My nephew Thomas, he was telling all the school kids that his
0: un día el niño dijo en clase que su tío era Superman y la profe le dijo: bueno, cariño, seguro que tu tío es muy fuerte, pero Superman no será porque no existe. El niño insistió tanto que lo castigaron, llamaron a la madre, el niño llorando. Bueno, al día siguiente se presentó en clase con su tío y efectivamente, pues ahí estaba Superman. Él mismo contó la anécdota en televisión, entre risas. Y luego hay un dibujito infantil que se hizo muy viral, ahora lo vamos a colgar en redes, nos lo pasaba Eulalia el otro día. Pidieron a los niños en el colegio que dibujaran a sus padres trabajando y una niña dibujó a su madre, muy esbelta, agarrada a lo que parece una barra vertical y un montón de muñequitos alrededor ofreciéndole dinero. La madre mandó una nota a la profe que decía: me gustaría aclarar que no trabajo en una barra americana haciendo striptease, trabajo en la ferretería del pueblo y mi hija ha dibujado lo que pasó el día de la nevada cuando solo quedaba una pala y los clientes empezaron a pujar por ella.
2: Buenísimo. Bueno, los hijos de los que nos escucháis os han puesto en algún aprieto hablando de vuestra profesión. ¿Os ha tocado ir al cole a contar en qué trabajáis? O al revés, igual nos escuchan muchos profes y habéis visto sudar a padres y madres intentando contar a qué se dedican, ¿no? Cómo son las características de su oficio. Ya sabéis, 638-442-081.
8: Algo de género tiene que haber en todo esto, porque yo de pequeña decía algo así como: mi padre cura a personas y mi mamá trabaja mucho. Los dos son médicos. Pero yo hacía una distinción clarísima.
2: Curioso. Bueno, pues nos envía un mensaje, Pedro, desde el corazón de la Sierra de las Nieves. Hay muchísima gente despierta hasta ahora. Hay canarios. Mira que allí son las 7:16.
4: Mira a dormir, hombre.
2: Un montón que agradece nuestra felicitación a todas las Islas Canarias. Y luego alguien que escribió hace un ratito desde Bergen, en Noruega.
4: Ah, vale.
2: Bergen,
4: está muy lejos.
0: Y está fresquito allí,
2: sí,
0: o allí también
2: está, está fresquita, decía esa amiga nuestra, que, a ver, 9 grados de temperatura en este momento y la máxima que esperan son 13.
0: Oh, ¿quién los pillará?
2: Dice: no es por dar envidia, pues si nos das envidia.
0: Qué bonito Bergen, ¿eh?
4: Pero bueno, si aquí estamos con el edredón, con Julia, menos 26.
2: Y tenemos a Blanca, que está en Addis Abeba, en Etiopía, y que también nos escribe. Dice: muchas ganas de escucharos. Estáis siempre donde voy. Así que, bueno, agradecemos esos mensajes y aprovechamos para felicitar a los compañeros de la Radio Pública de Castilla-La Mancha porque nos acaban de mandar una fotografía de un pastel que se han hecho gigante, porque hoy esa Radio Pública, la Radio de Castilla-La Mancha, cumple 25 años. Así que aquí

0: aquí a todos los colegas y compañeros, enhorabuena por esos 25 años. Si podéis, nos guardáis un trozo de tarta, ¿eh? Nos encanta meter la cuchara. Enhorabuena, compañeros. La semana pasada nos quedó pendiente y es importante que lo hagamos. Hoy empezamos por ahí para que no vuelva a ocurrirnos nada. Hace unos meses hablamos aquí de una investigación que había hecho Maldita.es sobre el tema de los pedófilos en TikTok. Pedófilos que sexualizaban a menores con inteligencia artificial. O sea, usted pone una foto de una criatura de nada, de un año, dos, tres o menos, y ellos con inteligencia artificial la cambian, ¿eh? Vale. Y estaban haciendo eso para lucrarse en TikTok. Hay una segunda parte que vamos a contarles hoy, Clara.
1: Sí, yo sé que esto no es lo que más nos apetece un sábado por la mañana, pero hay que contarlo. Segundas partes nunca fueron buenas. Esta es especialmente horrible. No solo no ha mejorado el ecosistema de TikTok, en esta investigación hemos identificado en solo 50 vídeos a más de 1.300 pedófilos buscando intercambiar y vender pornografía infantil.
0: Yo paro un momento para que tomemos conciencia, ¿eh?, de lo que está diciendo Clara. O sea, con solo 20 vídeos han picado 1.300 pedófilos. Esto es una pequeña muestra, un indicativo, pero muy devastador, de lo que debe haber ahí dentro, en esa plataforma. Es horrible. Oye, ¿y cómo? Seguro que se lo preguntan los oyentes. ¿Cómo identificáis a esos pedófilos?
1: Claro, esto no va de hombres adultos que comentan vídeos de niños. Es que tienen sus propios códigos para identificarse entre ellos e ir creando una comunidad. TikTok les sirve de plataforma para encontrarse y para intercambiar material y para normalizar lo que hacen y lo que son. Mira, las siglas son CP, Child Pornography, que es pornografía infantil en inglés. Y a partir de ahí hacen varias. Tengo caldo de pollo, intercambio café con pan, código postal.
0: Porque todo tiene una CP, todo. Exacto. Es pornografía infantil, child pornography.
1: Se utiliza mucho el emoji de la pizza por cheese pizza, otra vez CP. Y también utilizan números para explicar cuánta pornografía infantil tienen para intercambiar. Te cambio 100%, cambian 100 materiales por otros 100, 200 por 200.
0: Y todo esto en TikTok, ¿eh? En TikTok, atención, que está lleno de niños del mundo entero haciendo todo tipo de monerías, o sea, niños al alcance de cualquiera.
1: Es la plataforma en la que los menores más horas pasan al día a nivel mundial, 2 de media. De hecho, nos hemos encontrado otra cosa, y es que estos pedófilos buscan menores de 13 años, que se supone que no pueden estar en TikTok, pero que están.
0: Ya, ya. Habláis en la investigación de cómo estos pedófilos tienen estratégicas para cazar a esos niños.
1: Sí, son 5 para hacerse con las fotos, la localización e incluso el contacto de esos menores de 13 años. La primera es solicitar fotos de niños nacidos en 2012, 2013, 2014. Es un trend de TikTok habitual, pero para que os hagáis una idea de lo que hemos encontrado, en solo 15 vídeos, hay 5.000 fotos de menores que las han posteado poniéndolas a disposición de los pedófilos directamente.
0: Tremendo. O sea, adultos que se hacen pasar por menores subiéndose a un tren de TikTok para conseguir fotos de menores de verdad, ¿no?
1: Eso es. Otro tren, el de los virtualitos, que es como un juego que utilizan los niños para buscar un novio virtual, pero claro, si tu novio virtual resulta que es un hombre de 40, pues entramos en otro tipo de terreno. También hemos visto una tendencia que consiste en preguntar la edad con una plantilla de la propia plataforma, la infraestructura de la plataforma básicamente al servicio de esos pedófilos. Uh-huh. En los comentarios encontramos a menores diciendo yo 9 años y tú, y también a hombres adultos diciendo yo 50, te ves muy bonita, bebecita, yo 21 y ahí no entra ni la puntita. En fin, un horror.
0: Un asco, una repugnancia y un cabreo enorme. Las tres sensaciones tenemos al escuchar esta pieza de Maldita.
1: Sí, me quedan dos estrategias que utilizan los pedófilos para cazar niños. Una es pedir calificar fotos de tetas y de penes, y solicitar que los niños te las envíen para calificarlas. Es decir, tú te haces pasar por otro niño y te llega la pornografía directamente a tu buzón. Y la última es especialmente peligrosa, que es llevarse a los niños a chats en WhatsApp que se llaman grupos hormonales. Son grupos básicamente para compartir contenido sexual todos los días. Hemos entrado y sí, hay menores y adultos intercambiando pornografía.
0: Uf. Y a todo esto, Clara, ¿qué dice TikTok? ¿Qué hay de su responsabilidad? ¿No tendrían que velar para que esos contenidos no estuvieran ahí, que estuvieran prohibidos?
1: Bueno, este es el gran problema. TikTok, desde hace 2 semanas que publicamos la investigación, no ha dicho nada. Nada de nada. Otra de las cosas que hacemos en Maldita es denunciar a TikTok con la denuncia que podría poner cualquier usuario si se encontrase esto en las redes. 100 de los comentarios que piden intercambiar pornografía infantil. TikTok ha recibido nuestras denuncias, los ha borrado, hasta ahí todo bien. El problema es que las normas de TikTok dicen que si te pillan facilitando

0: dando acceso a pornografía infantil, te echan de la plataforma. Y eso no ha pasado.
1: Eso no, vale.
0: El 96% de los usuarios siguen en la plataforma pudiendo acceder a los menores. También hemos denunciado 35 cuentas que dicen abiertamente tener menos de 13 años. Lo lógico sería que TikTok les expulsase. Bueno, pues el 97% siguen activas. Y yo creo que aquí hay que tener en cuenta una cosa, que es que TikTok no echa a los menores de 13 y deja entrar a los pedófilos. Esas dos cosas coincidiendo a la vez son
1: terrible esto. Y no aplican sus propias normas para proteger a los menores, está clarísimo. Entiendo que todo esto que nos has contado, Clara, lo tenéis perfectamente documentado.
0: Cada cosa, cada cuenta, cada pedófilo. Se puede leer en maldita.es y ver todas las pruebas. Pero es que además nosotros esto lo hacemos con un objetivo que va más allá de hacer la parte periodística, que es que se aplique la legislación que obliga a las plataformas a proteger a sus usuarios, especialmente a los menores, de los riesgos sistémicos que existen. Así que no hacemos una documentación periodística al uso, sino una documentación que sirve a nivel legal. Y con ella nos vamos a la Policía Nacional, a la Fiscalía y a los equipos que aplican la Ley de Servicios Digitales en la Comisión Europea para que investiguen si TikTok está incumpliendo la ley, le obliguen a cumplirla y le multen.
1: Yo tengo la sensación que solamente con multas millonarias se dan por aludidos y por enterados.
2: Pero no se entiende por qué le debería salir a cuenta a TikTok venderse como un lugar seguro donde se protege a los usuarios.
0: Yo creo que es una cuestión de falta de presión social. Creo que todavía no estamos lo suficientemente concienciados de lo que está ocurriendo realmente en esas plataformas con los niños, con el narcotráfico, con la trata de blancas. Creo que no somos suficientemente conscientes de lo que están habilitando las redes para eso.
1: Si tienen ustedes niños o adolescentes en casa que están en TikTok, procuren advertirles, cuéntenle esta investigación para que entiendan el peligro que tiene ir subiendo su vida a TikTok o a las redes en general.
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1: Por cierto, si están pensando en apuntarse al autoconsumo eléctrico, le traemos un mensaje que le puede interesar de parte del Instituto para la Diversificación y Ahorro de la Energía, Eulalia.
4: Sí, porque quizá quieres instalar paneles solares en tu vivienda, pero no quieres encargarte de todo el papeleo. Bueno, pues para eso se ha creado la figura del gestor de autoconsumo, para que ser una persona con energía propia sea más fácil. El gestor de autoconsumo puede acompañarte durante el proceso para poner en marcha tu instalación. Puede encargarse de gestiones como pedir ofertas, presentar la documentación, inscribir la instalación o coordinar los cambios en el contrato de la luz. Y esto es especialmente útil si vives en un edificio, ya que podrá gestionar todo a la vez en nombre de todos los vecinos y coordinar todo el proceso de forma más sencilla y ágil. ¿Y quiénes son los gestores de autoconsumo? Pues puede ser el administrador de fincas, una empresa instaladora o energética o incluso una persona de la propia comunidad de vecinos. 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

0: que estamos dando los buenos días a los madrugadores del sábado. Son las 8:31 y es una hora bastante decente para levantarse. Bueno, yo estaría en la cama, ¿eh? Yo estaría en la cama, seguro, si no estuviera trabajando. Pero
1: para la gente radio puesta,
2: ¿puedes callar, sí, que estoy cantando, por favor?
0: Esta semana se ha hablado muchísimo de una caja fuerte en particular, la del presidente Zapatero, esa filtración un poco obscena que busca destruir a la persona, básicamente, ¿no? Ya veremos. De eso hablaremos en un ratito en el gabinete para cafeteros, pero lo que iba al tema de las cajas fuertes, que es que nos ha inspirado y hemos pensado, ¿qué perfil de españoles tiene caja fuerte en España? ¿Es algo excepcional? ¿Es algo mucho más normal de lo que algunos creen? Los oyentes, ¿tenéis caja fuerte? ¿Para qué la usáis? Y si no tenéis caja fuerte, no sé, ¿dónde guardáis las cosas de valor? Porque todas las familias tienen alguna cosa de valor, incluso documentación de valor, las escrituras del piso, esas cosas, a veces se guardan en cajas fuertes, ¿no?
1: Ahora, yo fuera de las pelis solo he visto cajas fuertes en las habitaciones de los hoteles, que a veces abres el armario y te encuentras ahí y dices, no tengo yo nada que meter aquí.
3: Yo tengo una en mi casa, en el armario, que venía, la puso ahí la constructora y ha estado vacía durante años hasta que mis hijas han guardado ahí sus tesorillos, sus pulserías de plástico, la han pintarrajeado por fuera.
1: Un buen uso.
0: Pero vamos a ver, y cuando os vais de vacaciones, las joyas que tienes, te las llevas
3: todas. ¡Qué joyas!
1: Yo me las llevo todas puestas, porque viajo en Ryanair, entonces me las pongo.
0: Claro, pero...

0: Tendrás anillos, evidentemente, tendrás alguna... No, no te llevarás todos los collares.
1: Están ahí en una bandejita en la cómoda, a la vista de todos.
2: Sírvase usted.
1: No valen nada.
3: 2 de cada 10 españoles tiene caja de seguridad. Esos son los datos que arrojó una encuesta que hizo la empresa Arregui, buzones y sistemas de seguridad. Miriam Rodríguez, que es la responsable de marketing, nos cuenta que las pelis nos han pintado la caja de seguridad como algo extravagante, que solo tienen los aristócratas y los millonarios detrás de un cuadro, pero que es mucho más común de lo que pensamos.
4: Ahora ya es algo bastante habitual. De hecho, un estudio que hicimos en Arregui nos arrojaba la cifra de que el 20% de las personas encuestadas tenían una caja fuerte y otro 25% estaban considerando comprarse una.
2: Vale.
3: Sin grandes...
0: Normal.
3: Sí, os cuadran los,
0: completamente,
3: los sí, números. Sí. A mí me sorprendieron mucho y entonces, bueno, así sin grandes pretensiones demoscópicas, bueno, salí a la calle a ver si los porcentajes coincidían.
5: ¿En tu casa tienes caja fuerte?
6: Sí.
5: ¿Y qué guardas en ella?
6: Las escrituras de mi casa.
5: Mira.
6: Y los pasaportes para que no se pierdan.
5: Vale, ¿y quiénes conocéis las contraseñas?
6: Pues mi marido y yo nada más.
7: La caja fuerte no es que no sirva para nada, pero los que hemos nacido en barrio y barrio obrero no hemos tenido una caja fuerte en nuestra vida. Yo creo que va un poco con la clase social también.
5: ¿Tienes caja fuerte en casa?
8: No.
5: ¿Tienes cosas de valor? ¿Dónde las guardas?
8: Escondidas detrás de un mueble.
5: ¿Qué cosas de valor tienes?
8: Alguna joya y sobre todo dinero en efectivo.
9: Yo sí.
5: ¿Tienes una caja fuerte?
9: Antes trabajaba, teníamos negocio de autónomo y entonces se generaba dinero negro y era donde lo guardábamos.
10: Que no, que yo no tengo ni caja fuerte, ni dinero, ni joyas. No, porque en un piso jaula, como se dice, un piso normal, no puedes tener nada.
5: ¿Y tú?
11: Yo tengo nada. Ni joyas ni nada.
3: Me salía alrededor del 20%, efectivamente. Pero claro, hay cajas fuertes de muchos tipos. Baratitas, que puedes conseguir por 40 o 50 euros en una ferretería, en una gran superficie. Y luego muy complejas y de alta seguridad.
4: La gente nos decía que estaba dispuesto a pagar por una caja fuerte alrededor de 300 euros. Y por 300 euros tienes cajas fuertes de distintos tipos en el mercado y con unas prestaciones bastante óptimas. Pues desde casi 50 euros que puedes tener una básica con una apertura normal hasta 1.000 euros que pueden valer las que tienen más seguridad, pero son, digamos, más profesionales.
3: Las de 50 euros son fáciles de abrir, con una pequeña
1: una patada radial
3: o una patadilla las tienes abiertas. Pero claro, ahí no se guardan las joyas de la corona, sino cosas que no quieres, nos cuentan, pues que te cotilleen o encuentren fácilmente, así a la primera. Las hay más complejas, más seguras y que requieren instalación.
4: La manera más sencilla es comprarte una de sobreponer, que la puedes esconder en un armario y van ancladas a la pared o al suelo. La clásica que vemos en las películas es la de empotrar, ¿no? Que van integradas, son más discretas, pero eso, bueno, ya requiere pues una pequeña obra. Y luego las hay muy sencillitas, que son las camufladas, que pueden estar ocultas tras simulando un enchufe o una rejilla de ventilación o incluso en el suelo debajo de una madera o de una baldosa.
2: Anda, detrás de un enchufe, ¿eh?
3: Vas a empezar a mirar, ¿no? Por la casa de los amigos.
2: Con un fonendo voy a ir ahí. Clic, clic, clic, clic.
0: Sobre todo porque las pequeñas se pueden llevar fácilmente.
3: O sea, claro. Te la llevas entera.
0: Te la llevas entera y ya está, claro.
3: La normativa obliga a algunos establecimientos a cumplir con unas normas de seguridad y nos cuenta Alejandro Vidal, que es Administración de Opción Segura, que ellos instalan cajas fuertes, puertas blindadas, acorazadas, que hay una normativa.
12: Banca, joyerías, locales de apuestas, casinos, estaciones de servicio, gasolineras, donde bueno, pues las órdenes ministeriales les exigen a cumplir con una determinada normativa donde se les pide una caja fuerte de un cierto grado de seguridad con unas determinadas características o tipos de apertura, etcétera.
3: Eso está...
0: Qué raro que eso esté regulado, ¿no?
3: Regulado.
0: ¿Qué más le da al gobierno que los casinos tengan o no tengan caja fuerte? Pues mira, aquí me dice otro oyente que cualquier persona que tenga un arma, por obligación
3: eso
0: legal,
3: sí,
0: debe tener caja fuerte.
3: Eso me parece bien, en realidad, para que bueno, esté pues a buen recaudo, ¿no?
0: Ya, pues lo mismo, sí.
3: Bueno, en las casas la gente las usa para guardar. Esas tres cosas son las que salen permanentemente. Joyas, dinero en efectivo y documentación. Y entre la documentación, escrituras de la casa,
0: ¿sí?,
3: y pasaportes. Para evitar robos, ese es el principal motivo, pero no es el único.
4: Pues sobre todo es para evitar robos, pero también hay Otras razones que igual no son tan lógicas, por ejemplo, proteger documentos o el dinero, las joyas de un incendio, y aunque no lo reconozcan en público, proteger esos objetos de personas cercanas o de personal

0: doméstico que pueda haber en casa.
1: Oh. Y ese es un poco también la finalidad de las cajas fuertes que a veces hay en los hoteles.
2: No. Pero una pregunta, ¿a alguien le interesa mi escritura, la escritura de mi piso, para robármela? ¿O pero no?
3: Es incluso un lugar para que te acuerdes que está allí, para no perderla nunca. Y, que igual, no sé igual que los pasaportes.
2: Es que no sé dónde está la escritura.
3: A lo ves, pues ponte una caja fuerte y nunca la perderás.
2: Vale, oído.
3: Dice un oyente que su hija cuando era pequeña bloqueó una caja fuerte sin querer en un hotel, en un hotel después de haber metido un juguete y que no hubo manera de abrirla, ni siquiera los trabajadores, no, pero entonces tienen que ir los profesionales del sector, que eso, eso lo abre todo, ¿eh?
1: Claro, llamas a la empresa que te la ha puesto y bueno, ahí también puede haber problemas y de repente dicen, me abre la caja fuerte de mi padre, y dice, ya, pero ¿qué dice su padre? Mi padre está de viaje. Bueno, ahí se abre una pequeña investigación. La mayor parte de la gente no tiene caja fuerte y guarda sus cosas de valor donde piensa que nadie va a mirar. Hace unos años hablamos con un gallego, Toño Piñeiro, que estaba reconstruyendo la casa de su pueblo en Sober, en Lugo.
2: Ah, sí, sí, sí.
1: Y se encontró...
3: Sober,
1: ¿vale? Sí. Y se encontró un bote de Nesquik viejo de los antiguos propietarios de la casa.
4: Sí. Y fue cuando cogí el primer bote y lo tiré. Lo tiré allí a una puerta que tengo. Y ahora cuando vaya lo coge y lo tiro a la basura. Y cuando doy un paso más, le pego una patada a otro bote. Digo, ¿será posible esto? Digo, aún tendrá colacao el bote y todo. Y cuando lo abro me llevo la sorpresa de que había, estaba lleno de billetes.
2: ¡Oh, Dios mío, qué alegría!
1: ¡Qué alegría, eh! Fueron saliendo de los botes hasta 34.000 euros. Y luego Juan Gómez Jurado, cuando murió su padre y fue a recoger sus pertenencias, nos contaba que había encontrado billetes por todas partes.
5: De eso que estás moviendo los calzoncillos y empieza a aparecer dinero. O sea, pero cuando te digo dinero es muchísimo dinero. Más de 5.000. Pero lo curioso es que no aparecía todo a la vez. O sea, calzoncillos... Pues igual tenía un montón de billetes de 5. La zona de las toallas, también, otro zapotazo cuartos.
2: Qué bueno.
3: Yo tenía una conocida por persona interpuesta, la amiga de una amiga que se separó de su marido, hace muchos años de esto, ¿eh? El marido era un ilustre abogado de Barcelona, no diremos el nombre, solo faltaría. Y bueno, pues cuando se llevó sus libros y cuando ella empezó a recolocar la biblioteca con las suyas, en libros que él no se había llevado, en todos y cada uno de los libros había algún billete.
1: ¡Oh! ¡Qué guay!
3: Tremendo. Nunca se lo dijo, claro.
2: A mí me entraron a robar y tenía dinero
3: en los libros.
2: Sí, y no lo encontraron, ¿eh?
3: Es un buen sitio para guardar el dinero, vale. Sí.
1: Una de las señoras con las que hablé me dijo que un familiar suyo se había encontrado 5.000 euros metidos en la caja fuerte de un hotel. Y que hubo allí una pequeña discusión familiar y al final los entregaron.
2: Los puso dentro de un bote de Nesquik y adiós.
1: Y pasó ver.
2: ¡Pa casa!
3: Semana de nuevo de pesadilla judicial para el Partido Socialista porque ha tenido nada menos que la Guardia Civil en la sede.
6: Sí, se ha hablado mucho de si fue un registro o no. Lo que sucedió en la sede del PSOE en Ferraz fue un requerimiento judicial de información y documentos y dado que se atendió el requerimiento y se entregó a los agentes lo que buscaban, no se considera un registro como tal.
3: Claro. Lo que decía el auto del juez es, en caso de no atenderse a dicho requerimiento, pues entrada y registro. Pero como el PSOE atendió el requerimiento, pues no hubo registro. Sigamos.
6: Bueno, aunque todos tengamos en la cabeza y en el imaginario que la sede del PP en la calle Génova sí fue registrada por la UDEF, lo que pasó en realidad en 2013 fue lo mismo, aunque con una diferencia. El juez Pedraz directamente ha mandado a los agentes a la sede del Partido Socialista para que le entreguen la información, mientras que en el caso del PP el juez Ruz le había pedido reiteradamente información al PP que no le había dado, así que mandó a los agentes a la sede de Génova para que se la dieran.
3: Vale, como ven la situación es muy diferente. Otro debate, Clara, abierto sobre el auto del juez Pedraz. Ese auto dice que Pedro Sánchez es el One y que conocía las maniobras de las supuestas cloacas del PSOE.
6: Bueno, es verdad que el auto menciona al presidente del gobierno hasta en 7 ocasiones, pero no afirma directamente que este conociera las maniobras investigadas. Se hace eco de las declaraciones de Leire Díez y otros declarantes. Son entrecomillados de ellos, no del juez.
3: No es entrecomillado del juez. Por tanto, el auto no dice que Pedro Sánchez sea el One ni afirma que Sánchez ordenase nada. Vale. Tenemos también más cosas que chequear del caso Zapatero. Ya que estamos con cajas fuertes, empecemos por las joyas.
6: Bueno, se encontraron joyas en su despacho y a partir de las imágenes se han difundido distintas cifras sobre de su posible valor. Hay expertos que dicen que superaría el millón de euros hasta los que dicen que llegaría a 5 millones. Hay un portavoz autorizado de Zapatero que dice que valen en total 50.000 euros y sostiene que las piezas proceden de herencias familiares y regalos de viajes.
3: Que esa es otra, claro. Igual son herencia y punto pelota, ¿no? Bueno, no hay una valoración oficial de la justicia, se está haciendo...

0: No hay ningún perito hasta el momento, no hay análisis de su procedencia. De momento, todo lo que oigan ustedes hasta que no haya esa comunicación oficial son estimaciones a ojo de buen cubero, ¿verdad? Y por supuesto, casi todas con intención de destruir. Así que prudencia con lo que aceptamos como dato. Bueno, también ha habido escándalos sobre una frase de Esther Muñoz, portavoz del PP, que se ha interpretado de una forma que, claro, visto el corte de voz como está, es normal que se interprete así, pero tiene trampa. Se deduce de las palabras de Esther Muñoz que la imputación de Zapatero es una venganza porque no gobernó Feijóo.
1: Vamos a escuchar lo que dice Esther Muñoz.
2: Si en 2023 hubiera sido investido presidente del gobierno el que ganó las elecciones, es decir, el señor Núñez Feijóo, hoy Zapatero no estaría imputado.
0: Claro, esto lo oyes así y dices, tate. Se interpreta claramente que ha tenido un ataque de sinceridad y admite el PP que lo del montaje, que lo de Zapatero viene a ser un montaje, ¿no? Que se hace porque no, por enfado, por no estar gobernando.
1: Claro, tengo que decirte que esto lo está moviendo muchísimo el Partido Socialista como para avalar esa teoría de la conspiración, pero la cosa es que el vídeo está cortado y justo después Muñoz dice que Zapatero no podría haber cometido los delitos porque gobernaría Feijóo y por lo tanto no habría podido porque no habría gobierno al que poder influir.
2: Porque no podría haber cometido todos los delitos que ha hecho en connivencia con el gobierno de España.
0: Claro, eso cambia las cosas, es evidente. Hay que tener mucho cuidado con los cortes sin contexto, ¿eh? Porque ahí nos la jugamos. Menuda semana complicada judicial para el PSOE y para Zapatero. ¿Alguna maldita hemeroteca del pasado para el expresidente?
1: Una de estas de malditas hemerotecas preventivas que nos gustan, Julia.
3: Esa es la escuela que hemos aprendido en las casas del pueblo. Entre los compañeros. Hemos aprendido entre los militantes, entre las compañeras, que ser socialista es normalmente tener muy poco y estar dispuesto a dar mucho.
0: Ya, bueno, por supuesto que no es ningún delito, faltaría más, que un socialista tenga todo el dinero que haya sido ganado legalmente. Esto hay que dejarlo muy claro, ¿eh? Esa debiera ser la única condición para todos, gente de izquierda y de derecha, el dinero que sea, pero ganado legalmente. Así que, bueno, ya iremos siguiendo este proceso, que va a ser muy largo, ojo, ¿eh? Esto va a ser de años. Y para acabar esta pieza clara, hagamos un fact-check en directo, por favor.
1: Sí, porque está circulando que una tal Julia Otero ha dicho: esto es un golpe blando de la derecha con ayuda extranjera. Están intentando destruir a Zapatero y a través de él tumbar al gobierno de Sánchez. Es una vergüenza para la democracia española. Bueno, vamos a la fuente. Julia, ¿tú has dicho esto?
0: Bueno, por desgracia no es la primera vez que me adjudican frases que no he dicho o que han descontextualizado. Lo más parecido fue cuando me hice eco en el gabinete de que algunos, y lo hemos buscado y dije textualmente, que algunos hablan de vendetta de la derecha venezolana contra Zapatero con la colaboración del gobierno Trump para castigar a Pedro Sánchez, y otros dicen que el auto contra Zapatero tiene indicios más que preocupantes y que está muy bien armado. Y me reafirmo en que ambas posiciones se escuchan en labios de personas importantes en un sentido o en el contrario. O sea, esa teoría está en los medios.
1: Voy a decirte una cosa más, además. Estas indagaciones que vienen del gobierno de Estados Unidos vienen del gobierno de Biden, no de Trump.
0: Ya. Bueno, pues así queda claro, ¿eh? O sea que lo que digo lo asumo, pero lo que no digo no puedo asumirlo. Solo faltaría. A ver qué nos cuenten los oyentes.
4: Pues mi hija contó en el cole, en una cosa que se llamaba la asamblea, que su padre era policía y que su madre era poligonera. Y esto viene porque yo, cuando me cambié de trabajo, empecé a trabajar en un banco, era un banco que estaba en un polígono. Pues yo antes trabajaba por el centro de la ciudad y me decían que ya no estás allí y tal y eso. Y yo decía, claro, es que ahora ya como solo estoy por el polígono y sí, nada, pues allí en el polígono, no tengo que ir hasta el polígono, me pilla tanto. Y bueno, pues la niña tanto ir al polígono, pues eso, dijo mi mamá, es poligonera.
5: Claro. Yo trabajaba en una empresa que hacía un prefabricado de hormigón. Ese prefabricado imitaba piedra. Y un día en el colegio le preguntan a mi hija que ¿en qué trabaja tu madre? Y dijo, mi madre trabaja haciendo piedras.
6: Cuando mis hijos iban al colegio nunca entendieron mi profesión. Su padre sí, porque trabajaba de profesor en un instituto y eso no tenía duda para ellos. Pero yo, una funcionaria y en una oficina, ¿qué hace una funcionaria y en una oficina? A ver cómo le explicas que mueves papeles, qué haces con papeles. Ellos nunca logré que lo entendieran.
7: Hola, buenos días. Yo he estado trabajando muchos años en cartógrafa catastral, editando los planos catastrales.

0: Y mis hijos desde chicos, cuando me han ido a trabajo, a verme trabajar, cuando eran pequeños, siempre decían: ah, mamá, trabaja pintando casitas.
1: Yo era director en un grupo de restauración y de hoteles, y era sorprendente porque había muchísimos niños cuando hablábamos de ingredientes en la comida y en la comida sana. Y entonces cuando preguntábamos de dónde venía la leche, pues por ejemplo nos contestaban siempre que la leche venía del cartón, venía de la botella. O los huevos, pues los huevos venían de la bandeja del supermercado.
2: Claro. ¿Y no es así?
3: De todo lo que más me ha gustado, bueno, por la dificultad, poligonera está bien.
2: Pim, pam, toma la
3: Pero casitos. Cartógrafa catastral, ¿sí? Cuéntale eso a un niño de 3 años, ¿eh? Hay que echarle valor.
4: Pinta casitas.
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19: Hace calor,
3: bien.
19: Estaba esperando tu canto.
3: Hace mucho calor.
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3: ¿Alguna vez habéis hecho el amor en el balcón?
2: No, no, nunca.
7: Yo sí.
3: Yo también.
2: Yo tampoco.
3: Yo también.
7: Pero que soy Stevie

0: ¿Coleccionista o qué?
1: Claro, o sea,
2: hay que cumplir algún mito, chica.
1: ¿Qué balcón es ese? ¿Con vistas a dónde?
3: Es muchísimo, no crean que solamente en España hay lugares del norte de Europa, aunque la señora que nos, la amiga que nos escribió desde Bergen en Noruega decía que estaban a 13 grados, pero un poquito más abajo están también pasando las canutas, todos los récords batidos en muchísimos lugares, además no tienen aire acondicionado o lo tienen pero sin potencia para hacer frente a las temperaturas anormales que estamos sufriendo.
4: Pues sí, una locura, 35 grados en Londres, 37 en París, 260 en Escocia. ¿Y todo esto por qué? Pues porque estamos metidos en un anticiclón, pero no un anticiclón normal, sino en una dorsal anticiclónica que funciona como la tapa de una olla.
1: Ah.
4: Y nosotros estamos dentro de esa olla. Así nos lo cuenta nuestro compañero Roberto Brasero.
5: Se extiende, como hemos visto, por un lado hacia el norte de Europa, ¿vale? Pero también se extienden en vertical, es decir, hacia las capas altas de la atmósfera, y así no solo tenemos altas presiones aquí en superficie, que suele ser lo habitual, sino en capas medias, en capas altas, vamos, en toda la atmósfera, y se forma como una cúpula, que también habréis oído ese término, domo de calor, porque ese es el efecto. Esas altas presiones impiden que se mueva el aire y además ellas mismas generan más calor. ¿Por qué? Porque empujan el aire hacia abajo y el aire cuando baja se comprime y se calienta, con lo cual tenemos un calor que se va realimentando dentro de esa cúpula y temperaturas que van subiendo como hemos comprobado estos días.
3: Lo cuenta estupendamente Roberto Brasero. Lo ha dicho, más o menos aquí estamos preparados porque ya sabemos cómo nos las gasta el clima, pero los ingleses no están preparados.
4: Pues no, en Escocia, como os decía, en mayo la temperatura tendría que ser de 12, 17 grados y han llegado a los 28 en Inglaterra. Nada está preparado para este calor, nos lo cuenta el corresponsal, la corresponsal de Onda Cero en Londres, Celia Maza.
6: En Londres, lidiar con la ola de calor, la verdad es que es más que complicado, empezando porque las casas no están acondicionadas para ello. La gran mayoría tienen moquetas en todas las habitaciones, algunas incluso en los baños, no hay aire acondicionado y tampoco existen las persianas, ya que todo está diseñado precisamente para que entre la luz. En los pubs, pues es la misma historia, adentro no se está especialmente fresquito, en las terrazas no hay ventiladores ni ningún otro sistema para intentar bajar la temperatura, más allá de pedirte una cerveza, que en cualquier caso aquí no se sirve fría, sino a temperatura de bodega. En las tiendas se pasa más de lo mismo y en el transporte público la cosa no mejora, porque recordemos que el metro de Londres es el sistema de ferrocarril subterráneo más antiguo del mundo. Las instalaciones, por tanto, son anticuadas, requieren de constante reparación y no hay tampoco aire acondicionado. En definitiva, no está pensado para este calor.
1: Me ahogo.
4: Oh, Dios mío.
1: De toda la cerveza caliente, lo peor.
3: Una cerveza caliente.
4: Póngame una sopa de
3: y
4: cerveza.
3: Y te vas a pasearte encima de una moqueta.
4: Revuélcate aquí. En Francia están igual, igual o peor. ¿Y cómo llevan el calor nuestros vecinos? Nos lo cuenta el corresponsal de Onda Cero en París, Álvaro del Río.
7: Pues cualquier superlativo se queda corto para describir el sofocante calor que hemos tenido estos días en París, y quienes vivimos aquí hemos podido comprobar, hemos podido constatar que la ciudad no está ni mucho menos preparada para estas altas temperaturas. En los transportes, por ejemplo, el aire acondicionado es prácticamente una excepción. Las casas, los edificios están mucho mejor equipados para el frío que para el calor. ¿Y qué hacen los parisinos? Pues llenar las terrazas, tomar casi por asalto cualquier zona verde, jardines, parques, las orillas del Sena se llenan de gente, sobre todo al caer la tarde, y los más atrevidos, los más valientes, algún chapuzón se dan en los canales de la capital, pero eso sí, por su cuenta y riesgo, porque muy limpias las aguas no están.
4: No lo hagas, niño francés, no te tires en el Sena sacando una bicicleta de la Exposición Universal y un zapato del señor Eiffel. De París me llamó mi prima Anne Valerie, que no veía un ambiente tan caldeado desde la toma de la Bastilla.
8: Hola, Roger. Te puedo decir que hace un calor de la hostia, que además que nosotros vivimos debajo del techo y hacía como 34 grados ayer en el piso, así que sí, es difícil.
3: ¿Es tu prima de verdad? La cocina.
1: Tengo que decirte.
3: Sí, tremendo, claro.
4: Debajo del techo,
3: Es que imagínense que no hubiera aire acondicionado en las tiendas, tampoco lo tienen apenas. Bueno, el turismo puede verse afectado también aquí, Un inglés o un noruego, cuando lea que aquí podemos tener 45 grados, igual se lo repiensa.
4: Igual se lo replantea. Ahora vamos a... ¿Dónde vamos? ¿A Santander? Sí, porque en Santander también hace mucho calor. ¿Y quién está ahí? La madre de Borja Terán.
5: Mira, hay un dato, por ejemplo.
4: Ese es Brasero. ¿Tienes a Santander?
9: Hola, desde Cantabria. Ahí. Menuda semanita que llevamos. Sin tregua, asfixiados, con unas temperaturas altísimas, una humedad, bueno, increíble. No hay manera, estamos achicharrados. Las casas casas no están preparadas y nuestros cuerpos menos aún.

0: Con lo cual, pues yo me he venido aquí a la playita y en el único sitio que encuentro un poco de consuelo y refugio es en el agua.
1: Imagínate.
0: Así que nada, a esperar.
2: Porque tienen también casas con grandes ventanales.
1: De verdad que es la mamá de Borja Terán.
2: Sí, sí, la
3: fichadísima como reportera.
1: Oye,
3: Begoña, ¿eh?
1: Vamos, de verdad que vamos a hacer un espacio con las madres de la redacción y de los colaboradores.
2: Esas, qué casas, barbaridad. Esas casas diseñadas para captar la luz en tiempos de bueno, vale, pues no. Pues de ahí brumas. Ahora es un horno también. Y en la calle, aquí, ¿cómo lo hace la gente? Pues trucos, los trucos de toda la vida. Bajar persianas en casa, ponerse ropa fresca de lino o algodón. O dicen que poner hielo delante del ventilador y un poco de sal para que salga el aire fresco si no tienes aire. Edu Aguirán salió a la calle a preguntar y encontró a estos tres chavales que tenían un plan.
4: Oye, qué calorazo hace.
5: Sí, sí, sí, no, se ha notado mucho, es terrible.
6: Fatal, la gestiono muy mal. Aparte soy muy caluroso yo.
4: A ver, cuéntame, ¿qué trucos usáis en casa? Tengo la suerte de tener un amigo con piscina.
6: Hoy hemos ido, por ejemplo.
4: Y veo que tienes un amigo al lado, ¿no será tu amigo el de la piscina? ¿Sí?
5: Sí, sí.
4: A ver, cuéntanos, el de la piscina.
7: En los tiempos de verano se me multiplican los amigos de 3x3.
4: ¿No será este también uno de ellos que se acopla?
7: No, no, este se ha aprovechado, pero en muchas otras cosas, en esto no tanto.
4: ¿Cómo pasan las noches tropicales?
7: Bueno, más que tropicales del Cañón del Colorado, ¿no? De 50 grados.
4: Me compré el año pasado un ventilador que me fue bastante mal, esos que pones agua congelada o agua fría y refresca, es mentira.
7: Yo soy amante de los ventiladores, ¿no? Porque...
4: ¿Amante de los ventiladores?
7: El aire acondicionado es demasiado caro. Ventilador de estos de pie y más o menos pasar la noche como se pueda.
4: A mí me gusta dormir con frío. Por tanto, me pongo el aire bastante bajo, suelo dormir desnudo y duermo tapado. Duermo con edredón y tapado, que creo que es algo que poca gente hace. Y desnudo y tapado.
2: Pues hay mucha gente que lo hace. Yo todavía estoy con el edredón, ¿eh?
1: ¿Pero qué
2: estoy
1: dices?
2: Ahí, sí, sí, con el ventilador a la posición 7000.
1: Bueno, mañana estaremos en Sevilla, en todo caso, ¿eh? A 40 grados, pero la mar de contento si viene. Habrá aire acondicionado en Sevilla, ¿no? Fundación Cajasol.
3: Ya lo tienen,
1: supongo,
3: puesto.
1: Ay, no me extraña. Bien, bien, que lo vayan refrescando. Por cierto, comer sano es complicado, entre tanta información, tanta dieta y mondas y demás, y modas. Al final no sabes si te estás nutriendo o llenando el estómago. Vamos a hablar de lo que hay que tomar de verdad.
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2: Yo
1: también, todos, vale, todos con el kiwi, vale.
2: Comerlo con piel siempre.
1: Mira qué bien, hoy se ha librado el PP. No ha tenido tiempo Clara Jiménez Cruz de contarnos lo de la kitchen.
8: Yo creo que va a durar el juicio, ¿eh?
1: Sí, va a durar. El sábado que viene aún habrá tela. Gracias a todos. Adiós.
3: Adiós.
1: Noticias y gabinete para cafeteros muy cafeteros.
9: Son las 9, las 8 en Canarias.
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9: Buenos días. El gobierno intenta defenderse de una nueva semana con novedades en los casos de corrupción que le rodean. El núcleo duro en torno al presidente, a Pedro Sánchez, se excusa en una conspiración contra ellos, Ignacio Jarillo.
11: Gobierno y PSOE vuelven al origen a decir que los más de 8 casos pendientes que tiene el entorno de Sánchez en los tribunales son una campaña orquestada, judicial y preparada para acabar con el gobierno. Así decían desde el Ejecutivo su ministro Arcadi España y la portavoz de Ferrat, Montse Mínguez.
12: Que aquí hay gente que juega con las cartas marcadas, porque también lo que estamos viendo es que el señor Feijóo anunció él lo que le iba a pasar a Zapatero unos días antes.
13: Adelantándose a operaciones que no benefician al procedimiento judicial y que llaman la atención. Algo extraño hay.
11: Los socios siguen esperando que Sánchez se explique, pero no dan un paso al frente. Ni Sumar, ni los comunes, ni el bloque galego, ni Esquerra, ni siquiera Junts se imaginan una moción de censura, aunque los de Puigdemont ya piden elecciones.
14: Nosotros no esperamos nada, nada más que no sea que el presidente Sánchez convoque elecciones. Hoy hay un gobierno sin mayoría. Yo creo que el señor Sánchez debería de dejar de esconderse en su agenda internacional porque los problemas los tiene aquí.
11: No habrá urnas hasta 2027, insiste Sánchez, ni explicaciones por todos estos casos hasta un pleno en el Congreso, sin prisa, el mes que viene.
9: Desde la oposición y en los socios de gobierno crecen las críticas. Los populares descartan una moción de censura porque no tienen los apoyos necesarios. Aún así, el PP pide a los aliados del PSOE que se posicionen entre la responsabilidad o la complicidad con el gobierno. Política aparte, Madrid ha inaugurado ya la Feria del Libro, una apertura que ha protagonizado la reina Leticia en esta su edición número 85. Onda Cero Madrid, Marta Morueco.

0: Humor, sátira y como referentes el británico Jonathan Coe, el alemán David Safier o la autora argentina Maitena. Por algo el lema de esta edición, recuerdan los libreros, es leer y reír, dos formas de resistir.
1: A día de hoy o nos reímos o nos tiramos por un puente.
2: Y además en la literatura el humor no es fácil.
3: Nadie puede poner un pero a escoger el humor porque siempre se necesita. En literatura lo más difícil es escribir una novela que te haga reír.
0: Más de 360 casetas para curiosear y también comprar. Más de 600 sellos editoriales a elegir, entre sol, sombra y bastante calor, sobre todo en una inauguración repleta de estudiantes con los que no dudaba en charlar la reina Leticia.
4: ¡Hola! ¡Hola, Leticia! ¡Ay!
5: ¿Qué tal? ¿Tercero o cuarto?
4: ¡A segundo! ¡A segundo!
5: ¡Madre, es que parecéis mayores!
0: Durante casi 15 días los intelectuales se mezclarán con otros más mundanos, diferentes edades, diferentes gustos, pero a la hora de sugerir, sin duda, los más pequeños.
6: Pues los libros de fantasía, de magia.
7: De arta, de One Piece.
0: Nadie es perfecto y la memoria a veces falla o es demasiado selectiva. Por si acaso, lo mejor es venir a la Feria del Libro y dejarse sorprender.
8: La feria ha abierto con calor, unas temperaturas que nos recuerdan más al verano que a la primavera, Laura Gil.
9: Sábado con temperaturas y calor de pleno verano, con avisos amarillos en las horas centrales del día, en las provincias andaluzas de Sevilla, Córdoba y Jaén, y en la comunidad de Aragón, en Teruel y Zaragoza, con panorama similar en otros puntos de La Rioja, Extremadura, las dos Castillas, Cataluña y Madrid. Durante el día de hoy, las temperaturas máximas se van a mover entre los 34 y 36 grados, superándose los 38 y alcanzando incluso los 40 en los valles del Guadiana, Guadalquivir y del Ebro. Y al caer el sol, noches tropicales en el centro y sur peninsular y en el Mediterráneo. De la mano del calor llegan otra vez las tormentas que afectan hoy al este del territorio, tormentas secas acompañadas también de rachas de fuerte viento en zonas del centro peninsular. Las temperaturas solo van a descender algo hoy con riesgo de chubascos en el tercio norte, la fachada oriental peninsular y en Baleares.
8: En los deportes, terminada ya la Liga, empieza el mercado de fichajes. El Barça ha anunciado ya su primera incorporación para esta nueva temporada. Los culés han firmado a Anthony Gordon, extremo inglés proveniente del Newcastle. Volvemos con más información a las 10, las 9 en Canarias. Se quedan con Julia Otero en Julia en la Onda.
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18: Una sociedad se hace grande cuando los ancianos plantan árboles a cuya sombra saben que nunca se sentarán. Elton Triplett.
19: Yo me manejo bien con todo el mundo, en eso mi padre puede estar tranquilo. Él me ha dejado en vida sus ahorros y yo corro con los gastos del asilo.
20: Qué hermosa frase y qué buena filosofía en tiempos de tierra quemada, ¿eh? Plantar un árbol que sabemos que van a disfrutar otros.
19: Ella se ocupa de alimentarme los niños.
20: Buenos días, Elisa Beni.
21: Hola, muy buenos días.
20: Buenos días, Carolina Vescanza.
22: Buenos días, Julia, ¿cómo estás?
20: Muy bien, buenos días, Julián Casanova.
23: Hola, buenos días.
19: Esas groserías de mí.
20: ¿Por qué suena Serrat hoy en este primer gabinete para cafeteros? Pues porque en Algete, que es una población de Madrid, se ha retirado el nombre de Joan Manuel Serrat de un edificio municipal. Y para reemplazarlo, pues van a poner el nombre de un vecino que ha sido declarado hijo predilecto de la Villa de Algete, que es Cruz Epifanio Fernández. Claro, lo curioso es que la aprobación de cambio de nombre se hizo en un pleno extraordinario y celebrado a puerta cerrada. En Algete gobierna una coalición entre Partido Popular, Unión de Ciudadanos Independientes y Unión Santo Domingo. No sé qué os parece. Esto es empezar con cancelaciones muy temprano, ¿no, profesor Casanova?
23: No sé, es extraño que estén dedicados a esto ahí, pero tenemos una tradición muy larga, ¿eh? de cambiar calles, cosas cuando no hacía falta, y tenemos una tradición muy larga de no atender a cosas que de verdad hacen falta. Por ejemplo, en la historia de España, cuando hemos mantenido y persisten todavía nombres de personas, instituciones.

0: que posiblemente no fueron nada beneficiosas para los ciudadanos y tienen calles. Pero no me extraña porque está, cada vez veo noticias de estas en el mundo en el que vivo más o menos.
1: Pero es tremendo, o sea, el alcalde de Algete, la gente de Algete que en

0: Sí, es que pues es una catetada, de es decir, es que no no tiene sentido y muestra un poco el punto al que hemos llegado, porque yo creo que hace unos años Serrat era una figura totalmente transversal, quiero decir que...
1: Y lo siguen siendo sus canciones.
0: Claro, por eso, ¿eh? Entonces, no sé, que es que son hay cosas que yo no... Solo puedo atribuir a la grosería espiritual y mental de la gente, ¿no? Es que
1: sí,
0: si no,
1: sí, mucha ignorancia, sí, insisto, pues, el señor de Algete, el señor alcalde, dentro de unos años no se acordará ni Dios de quién era, y todo el mundo seguirá considerando un dios de la música a Joan Manuel
0: Serrat.
1: Además,
0: a Epi le podrían haber puesto, claro, a Epifanio le podrían haber puesto otra cosa.
1: Claro, es que
0: no pasa nada.
1: No es excluyente.
0: Es un edificio, pero bueno, claro, le podrían haber puesto otra cosa ya.
2: Yo, más allá de los casos concretos, creo que hay una voluntad de homologar, digamos, la ley de memoria democrática, es decir, el consenso social que se deriva de no querer, de no permitir dedicar monumentos y calles y plazas a dictadores, fascistas y gente que ha atentado contra la democracia, con las preferencias ideológicas. Entonces, fingir que todo está al mismo nivel, es decir, fingir que en realidad lo que ocurre es una cuestión de gustos o de preferencias ideológicas, lógicas, y que tan legítimo es dedicarle o retirarle una calle a Joan Manuel Serrat como lo es dedicársela a José Antonio Primo de Rivera o al Generalísimo, ¿no? Y yo creo que en el fondo eso es lo que subyace, ¿no? Ese intento de homologación de que en realidad es una cuestión de diversidad ideológica. Pues no lo es, ¿no?
1: Por cierto, perdona que te interrumpa, nada. Carolina, es que ayer cuando le dieron, bueno, antes de ayer cuando le dieron el premio de la Academia de la Música, ese galardón, mirad lo que dijo Serrat.
3: Y de cualquier manera prefiero que se hayan acordado este año de dármelo, porque de aquí a un año quién sabe dónde coño estaremos todos.
1: Pues mira, eso lo decía a mitad de semana y dos días más tarde le sacaban el nombre. O sea, muy visionario ahí Joan Manuel Serrat, ¿no?
4: Tremendo. Porquería, ya lo sé.
1: Es que además el acto, nadie obligó al GT a ponerle el nombre de Serrat. Seguro que Serrat jamás pidió al GT que le pusieran ese pabellón a su nombre, ¿no? En ese edificio municipal, nunca lo pidió. Claro, poner nombre, pues es voluntario. Ahora, retirarlo implica muchas cosas, ¿no? Como en su momento se lo retiraron. ¿Cuál fue aquella teatro en Madrid que retiraron el nombre? Era un nombre de Fernando Fernán Gómez, ¿verdad?
0: Sí.
1: Madrid retiró el nombre del teatro de Fernando Fernán Gómez, también seguramente por lo mismo. Hace ya años de esto, hace 4 o 5 años de esto. Bueno, pues nada. A ver, que luego no se me olvide. Hoy Elisa... firmas en la Feria del Libro de Madrid, ¿no?
0: Sí, espero sobrevivir. Porque
1: bueno, eso iba a decir, ¿te has pedido un parasol ya?
0: Es de 7 a 9, espero que haya bajado algo un poco esto, pero vamos, no sé, está horrible esto.
1: Bueno, pues nada, que lo sepan, que estará allí, estará en Madrid firmando
0: ejemplares. Sí, caseta 1, 2, 3. Respondo otra vez.
1: Mira qué bien. Y Julián Casanova, el profesor, también firma este fin de semana, ¿no?
5: Yo firmo en Zaragoza el domingo, mañana y el jueves, y firmo en Madrid el 13, todo el día, sábado por la mañana y por la tarde.
2: Vale, madre, Julia, nos estamos quedando atrás, ¿eh?
1: Sí, sí, Carolina, tú y yo no sé qué esperamos para ir a firmar a algún sitio.
2: Bueno, a ver si el año que viene.
5: Perdón,
2: si
5: y también estoy en Bilbao, el miércoles en la Feria del Libro, por la tarde.
0: Y no firmamos cheques, entonces, solo libros.
5: No, bueno. No, abuso de poder, no lo sé si hay o no, pero de entrada vamos solo a por los libros.
1: Vale. Bueno, pues nada, que he hecho el comentario y el tiempo cálido, brutal que nos acompaña. Digamos que la semana informativa también está que arde. Han pasado tantas cosas y tan rápido que no da tiempo casi a metabolizarlo todo, ¿no? Y desde luego resumirlo me parece una tarea imposible en una sola hora de gabinete para cafeteros. Tenemos la imputación de Zapatero, tenemos la UCO entrando en la sede del PSOE en Ferraz, a requerimiento del juez Pedraz. Tenemos el inicio del juicio al hermano de Sánchez, tenemos la declaración del ministro de Rajoy, Fernández Díaz, en el caso Kitchen. Tenemos la reaparición de Aznar llamando a sus fieles.
6: En esta situación insostenible de España, esa frase de que el que pueda hacer que haga, cobra más sentido que nunca. Porque más que nunca necesitamos ciudadanos responsables, comprometidos con nuestro país,
1: otra vez,
6: dispuestos a hacer, a actuar, a servir a nuestro país.
1: Y luego tenemos a Sánchez, que se fue a ver al Papa y desde Roma enfrió cualquier expectativa de adelanto electoral.
7: Pero es que yo no puedo convocar elecciones por interés partidista. Tengo que convocar elecciones por el interés general de los ciudadanos y ciudadanas.
1: Pedro Sánchez ha solicitado, es la noticia, la última que tenemos, comparecer ante el Pleno del Congreso de los Diputados para informar sobre, pues, todo ese paquete de acciones.

0: lo que ha ocurrido esta semana y además también informar de su asistencia y contenido en la última reunión del Consejo Europeo. Primera pregunta para los componentes de este gabinete para cafeteros. Hay muchas voces que denuncian que hay una operación derribo contra Pedro Sánchez, que hay una serie de coincidencias que no parecen casuales, sino todo lo contrario. Y lo primero que os quiero preguntar es si os huele mal o no. Profesor Casanova, ¿cómo lo ves?
1: Yo de entrada, cuando se acumulan tantos casos, igual que se acumularon desde hace tiempo, creo que no es bueno, pero esto depende de quién lo marca, creo que no es bueno buscar enemigos externos y que de entrada es mejor, hasta que realmente se descubra todo, es mucho mejor poner soluciones internas, buscar por qué la persistencia de ese abuso en instituciones, mirar las consecuencias que tiene para el deterioro de la democracia y decir que en el fondo nos están pasando cosas que no van con el ADN de los españoles, que eso no es sostenible, que además no es cierto, pero sí que van con instituciones que no hemos sabido fortalecer o que los encargados de la democracia no han sabido fortalecer. Yo creo que ahí está la gran diferencia. Siempre que hay un debate sobre esto, cada uno lo gira solo en torno al partido corrupto. El partido corrupto busca enemigos fuera y nadie plantea un debate de si esto es un tema institucional que tiene que ver con la democracia, de qué forma esto deteriora y mete a muchos ciudadanos en una percepción pesimista en torno a las instituciones democráticas y sobre todo que siempre está claro que en todos los casos, cuando cayó el gobierno de Rajoy y ahora, siempre hay una complicidad entre élites políticas, no tanto élites administrativas, élites políticas y élites económicas. No estoy hablando de que le apoyen o no, sino que están siempre esa red que funciona. Y, por supuesto, esa es la red que deslegitima un sistema político que cada vez está más deteriorado.
0: Veremos qué pasa en esa comparecencia de Pedro Sánchez. Lo de los tiempos de la política no son los tiempos de la justicia, es una cosa que aquí Elisa ha dicho muchas veces, ¿no? Y todos sabemos. Lo que pasa es que hay procedimientos que van muy rápidos, Elisa, y otros que van lentísimos. En unos casos hay filtraciones de todo tipo diario y en otros una sola filtración sobre el novio de Ayuso se llevó por delante la carrera del fiscal general. ¿Por qué pasa esto? ¿Por qué los tiempos son tan diferentes?
2: Hasta con toda la lógica. Pues en primer lugar, porque lo del fiscal general, por ejemplo, era una causa especial, como lo mismo que lo de Ábalos, causa especial del Tribunal Supremo, el turno de causas especiales del Tribunal Supremo, es muy corto, quiero decir que, a Dios gracias...
0: O sea, no es la Audiencia Nacional, quieres decir.
2: No, claro, pero claro. Es que quiero decir que en el Supremo, los aforados al Supremo no están todos encausados, a Dios gracias, porque menudo país, si tuviéramos fila de encausados que son muy concretos. Son los ministros, los diputados, es muy concreto quién está aforado al Tribunal Supremo. Así que esa fila de procedimientos va muy rápida porque el Supremo no tiene mucho trabajo de ese tipo, afortunadamente. Sin embargo, Plaza de Castilla está absolutamente colapsado y con la reforma de los tribunales de instancia, pues ya todavía el colapso es mayor. O sea, se están señalando juicios para 2028. O sea, eso es así. Entonces, por supuesto, pues todo va más lento. Con respecto a lo de las filtraciones, a ver, lo del fiscal general no era una filtración. Era una revelación de secretos por parte de funcionario obligado a mantenerlos. Que se filtre un sumario que ya no es secreto, porque del sumario de Zapatero se levantó el secreto. Los sumarios, cuando no son secretos expresamente, son reservados. Los sumarios reservados, cuando ya no son secretos, se han filtrado tradicionalmente siempre. O sea, no veo que nadie se quejara porque se filtrara el del 11M, que se filtró y dio lugar a los conspiranoicos para que hicieran sus cosas. Se han filtrado los de Gürtel, lo hemos tenido todos. Es decir, que esos son sumarios reservados. Es decir, que en teoría deberían pertenecer a las solo a las partes, pero las partes los filtran, ¿vale? Pues ya está. Pero es que son cosas completamente diferentes. Entonces, a mí me parece que es una cosa, no sé, me parece que es muy desesperado lo de intentar pretender que lo que sucede es que hay una conspiración judeo-masónica, judicial contra ellos. A mí me parece que lo que está sucediendo es una cosa muy sencilla de explicar y que tiene luego pues muchos componentes en diferentes procesos.

0: procedimientos. Y que lo que sucede es que hay una trama rijoso cutre de corrupción, que es la que gira en torno a Ábalos, Koldo y toda esta gente de los amaños, y eso se bifurca en diferentes uh-huh. procedimientos, mascarillas, el tema de las contrataciones, etcétera. Y luego hay una trama, digamos, de alta corrupción internacional, que es la que giraría en torno a Zapatero y los que aparezcan, que es la segunda. Luego hay un problema, como decía el profesor, un problema de degradación institucional, que es el problema de cómo se ha intentado buscar la impunidad mediante degradación institucional, y luego hay el problema de la intención criminal de buscar la impunidad cuando no se ha conseguido de la otra manera, que esa sería la gran trama Leire.
1: Aquí tengo, luego a ver si hay tiempo de entrar en todo eso, dicen varios oyentes, y le pregunto a Carolina Vescanza cómo ve esta afirmación, porque está bastante extendida como mínimo entre el posible o electorado progresista, que si Zapatero no hubiera apoyado a Sánchez y no hubiera estado activo, lo estoy leyendo ahora mismo en Blue Sky, no hubiera estado activo en las campañas últimas electorales apoyando a Pedro Sánchez, nadie le hubiera investigado ni el tráfico de influencia ni nada como el resto de los expresidentes. ¿Tú mantienes también esta posición, Carolina?
2: Pues no? Muy probablemente, pero a mi juicio no cambia el fondo del asunto. Es decir, vale, muy probablemente. Yo creo que hay actores ahora mismo, especialmente Pedro Sánchez y los ministros de su gobierno, que se están comportando como si estuvieran en primero de Podemos. Es decir, el deterioro, la aparición del lawfare, de la utilización de la guerra sucia, de los aparatos del Estado contra los adversarios políticos, es algo que tanto el independentismo catalán como la gente que formamos parte de Podemos supimos desde el minuto uno, lo denunciamos. Denunciamos públicamente, lo hemos padecido, hemos sido víctimas de infinidad de ataques, y en lugar de encontrarnos un partido socialista o un gobierno que respondiese a esos ataques, que no son ataques contra las personas que lo padecen, son ataques contra la democracia, porque cuando tú utilizas el lawfare contra un adversario político, da igual que quien sea. Esto es un poco lo de Bertolt Brecht, es decir, y cuando lo que haces es intentar sacar ventaja de ese escenario, pues al final lo que ocurre es que se acaba volviendo contra ti, porque esto es básicamente un problema de deterioro democrático. Creo también que estamos metiendo en el mismo saco cosas que son bastante diferentes, porque aquí tenemos desde el enchufismo caciquil de toda la vida, que es lo que parece que se está viendo en el caso del hermano del presidente, hasta casos de lawfare clarísimos, como es el caso de Begoña Gómez, hasta tramas de criminalidad organizada, que esto a mi juicio es lo más grave, que lo que intentan efectivamente es socavar las bases del Estado de Derecho para intentar o bien irse de rositas en procesos de corrupción política o bien llenar de basura de manera falsa y torticera la posición del adversario, que sería el caso de la Kitchen o esto tan grave que estamos viendo de Leire 10. Con independencia de que esto salga ahora o no salga por la centralidad política de sus actores, que sin lugar a dudas, claro que sale por eso, pues hombre, por supuesto, usted tenía que contar, o sea, usted ya tenía que saber que eso iba a pasar, ¿no? Quiero decir que, ¿o usted qué se creía? Que con todo lo que hemos visto que nos ha pasado a los demás, a usted no le iba, que nos ha pasado a los demás sin haber hecho nada. A usted que está llevando a cabo este tipo de prácticas, a lo mejor no ilegales, pero desde luego de muy dudosa compatibilidad con el discurso público que usted sostiene, nadie se lo iba a sacar. No sé, me parece que no. eso es no creerse que se está en una posición de impunidad que no corresponde.
1: Por cierto,
2: dicho esto es sí. Estructural, y hay que decir, la corrupción en España es estructural, es un problema ya casi, bueno, está Julián Casanova, pues de Joaquín Costa, ¿no? Tendríamos que remontarnos, ¿no?, a aquel texto maravilloso de Oligarquía y Caciquismo, y tendríamos que empezar a pensar por qué no somos capaces de poner pie en pared hacia prácticas que deterioran de manera tan tan trascendente la democracia española.
1: Y ahora también os pregunto, porque ayer ha dicho Feijóo, haré todo lo posible para cambiar el gobierno, cuando digo todo es todo, la pregunta, Julián, es esa ansiedad que tiene el Partido Popular por desalojar a Sánchez de la Moncloa cuando estamos a meses, a un año de las elecciones generales, y este acelerón en este momento, ¿qué ocurre? ¿De qué es síntoma, digamos?
3: Bueno, síntoma de... No, ahí sí que... Ahora, de verdad, dejemos un poquito al lado solo la corrupción.

0: Pues hay un síntoma de que desde el primer momento en el que Sánchez subió al gobierno, y sobre todo desde el momento en que las elecciones del 23 le fue favorable con esa coalición que pudo organizar, desde ese momento han pasado mucho tiempo. Y la impaciencia no es del primer día, del segundo, del cuarto, del quinto. Ha pasado mucho tiempo y ahora ellos no veían posibilidad, porque ya dijeron claramente que no había una moción de censura factible mientras los socios del gobierno de Sánchez no quisieran. Y ahora con esto han visto que a lo mejor ahora, no pidiéndoles una moción de censura, sino diciéndoles: ustedes son responsables también de todo lo que está pasando, y algún día el electorado se lo recordará. Entonces se han lanzado claramente a esto, pese a que el PNV y Junts, pues sí, le están diciendo a Sánchez: lo mejor sería convocar las elecciones, pero ninguno de los dos quiere, y es probable que dé el paso de una moción de censura, a no ser que haya una escalada. O sea que la impaciencia es porque no se reconoció la victoria desde el principio. Esa es la impaciencia. Lo que pasa es que ahora hay una impaciencia que ellos creen que está muchísimo más legitimada, y al estar más legitimada pueden presionar mucho más a los socios del gobierno, ¿no? Y por cierto, gran parte del deterioro de la democracia de Vox no ha venido tanto de la calidad de la democracia española, sino de introducir temas fundamentalmente antidemocráticos en la democracia española, empezando por la inmigración. O sea, que no se confunda todo ahora diciendo: no, este deterioro es lo que provoca que la ultraderecha, los populismos. No, aquí los populismos y la ultraderecha empezaron atacando a la democracia, no por el tema de la corrupción, sino por el tema de que ellos no estaban de acuerdo con valores que la democracia había consolidado, y ellos están quebrando.
1: Por cierto,
0: así que cuidado con meter todo en el mismo cóctel, porque no es eso.
1: Bueno, es que estamos picoteando, siempre digo que hacemos un poco análisis impresionista de la semana, porque no da tiempo para mirar todos los trazos y la definición exacta, ¿no? El dibujo que nos ha dejado la actualidad. Pero volviendo al tema del acelerón, de ese acelerón, ¿no? De esa ansiedad que demuestra el Partido Popular, la pregunta es, Elisa, ¿no les está jugando a la contra el PP la sobreactuación? Es decir, si hubieran pedido ahora elecciones, seguramente el país se lo tomaría en serio. Cuando se han pedido elecciones desde el minuto cero y hemos perdido la cuenta, le llevábamos hace 3 años, ahora ya no llevo la cuenta, si lo han pedido 10 veces, 15, no lo sé. Han usado los adjetivos más gruesos para historias muy pequeñas. Claro, ¿ahora qué les queda? Porque ahora ya, con esa sobreactuación, ¿no crees que esto les está jugando a la contra? ¿Le resta, digamos, convierte en banalidad lo que dicen y le resta credibilidad?
2: A mí es que yo me niego a llevar esto a un tema de estrategia política. No sé cuál es la estrategia, o sea, sí sé cuál es la estrategia del PP. No me parece que estén hiperactuando, en el sentido de que me parece que la gravedad de lo que está sucediendo y la gravedad del deterioro al que están llegando las instituciones es terrible. Me parece que además esta gravedad solamente no ha llegado a término porque, no sé, por una cosa de estas de la vida, Junts no quiso votar el paquete de leyes de Bolaños que pretendía blindar el proceso penal en manos del gobierno y por lo tanto que hubiera acabado con las posibilidades de abrir esto. Entonces es que vamos a ver, a mí me parece que este deterioro viene desde hace mucho. Es decir, las maniobras en busca de impunidad vienen desde hace mucho. Y entonces, a ver, yo las estoy viendo. Hay un momento dado en que yo misma pienso que esto no es de recibo y que yo no estoy dispuesta a respaldarlo, y todos lo sabéis. O sea, quiero decir que esto no viene de ahora, claro que viene desde hace tiempo.
1: Bueno, pero llegas, sabemos tu evolución, evidentemente, pero que eso no tiene por qué compartirlo todo el mundo.
2: No, cada uno que haga lo que quiera. Yo cuando veo, efectivamente, yo cuando veo que hay un comportamiento que yo no puedo respaldar ni ética ni honestamente, pues no lo respaldo, ya está. Claro. Oye, luego cada uno hace lo que le da la gana. Pero que el deterioro institucional viene desde hace mucho. Cuando hablabais antes, por ejemplo, del tema de porque van a por ellos, y si Zapatero no hubiera colaborado en las elecciones, no hubieran ido por él. Es que si Zapatero no se hubiera ajuntado de nuevo con Sánchez, recordad que esto pasa en un momento dado, a finales de 2021, cuando Cándido Méndez, él mismo ha contado, o al menos a mí me lo ha contado, que es él el que en una comida los acerca, porque recordad que estaban enfrentados, porque Zapatero apoyó a Susana Díaz. Si Zapatero, muerto Barroso, no se llega a convertir, en el asesor áulico, es que no hubiera podido hacer algunas cosas. Es que algunas

0: unas cosas sin la proximidad al poder no las puedes hacer. Entonces,
1: presuntamente, todo eso habrá que demostrarlo, ¿no?
0: Bueno, oye, presuntamente todo está en los papeles del juzgado. Pero la razón nos dice que todo eso que está en el sumario, pues hombre, está ahí. Y a mí, mis sentidos y mi conocimiento y mi raciocinio me dice que las probabilidades de que eso sea cierto son del 98%,
1: vale,
0: aunque haya algún error. Y que decir lo contrario es no querer razonar. Es decir, las cosas son como son. Que se ha intentado parar esto. Que lo de Plus Ultra es raro desde el momento uno. Que cuando se produce lo de Plus Ultra hay gente, vosotros habláis a veces de la M30, dentro de la M30 hay mucha gente, incluso gente muy lista y que conoce mucho sus sectores, por ejemplo el aeronáutico, que llevan diciendo desde el principio que lo de Plus Ultra es alucinante, o sea, que nadie daba crédito. Que lo de Plus Ultra se intentó parar, hubo una juez en Plaza de Castilla, en 2021, que lo paró, y que la Fiscalía y la Abogacía del Estado se empeñaron en que había que pagar los 38 millones que faltaban. Es decir, que la utilización de todas esas armas para conseguir los objetivos, pues evidentemente hay que seguirle la pista.
1: Lo veremos, Elisa.
0: Lo vamos a ver.
1: De momento, igual lo vemos dentro de 10 años, eso es lo tremendo.
0: No, porque es el PSOE. Porque está todo muy bien encarrilado. Porque están en un verdadero brete de que imputen al partido, en dos de los procedimientos. Y eso se ve a poco que analices los documentos judiciales que tenemos. Entonces, lo vamos a ver, pero
1: lo
0: no
1: veremos,
0: mucho tardar.
1: Efectivamente. Claro, pero yo le decía, porque claro, fíjate, la Kitchen nos llega ahora.
0: Pero que la Kitchen era una mierda, ya lo sabíamos.
1: Me refiero al tiempo que ha pasado.
0: Ya, pero políticamente esos ya cayeron, ya no tocan poder. Y esa gente... Ya sabíamos, ya habíamos publicado, que era verdad. Que era verdad, que era una mierda, que estaban hasta el cogote, todo eso lo sabíamos.
1: Sí, pero es ahora cuando estamos viendo el juicio.
0: Bueno, entonces, claro, ya, pero eso es el castigo penal, pero el castigo político, el del alejamiento del poder, el de que nos dejen de jorobar desde el poder, ya estaba hecho.
2: Bueno, y un juicio que es una auténtica vergüenza, el de la Kitchen, porque todavía no sabemos por qué no están imputados Mariano Rajoy y Dolores de Cospedal. Quiero decir que el juicio de la Kitchen, que es la trama de corrupción... de criminalidad organizada más grave o de los más graves, junto con la de los GAL, que ha tenido este país, que es una forma de utilizar las instituciones en contra de la democracia, sin más. Yo creo que está quedando opacado, ¿verdad?, por una serie de cuestiones que se intentan homologar otra vez en esta estrategia de inundar la zona, ¿verdad?, y que parece que todo es lo mismo. Bueno, pues no todo es lo mismo. La Kitchen es una cuestión gravísima, y si lo de Leire se revela y se demuestra que efectivamente es como se plantea en el auto, estaríamos hablando de una utilización de los mismos medios con los mismos fines y con la misma, con el mismo daño a la democracia. Yo creo que ahora, en términos políticos, que es a lo que creo que tenemos que atender, porque la vía judicial lleva a otro camino. Lo que es imprescindible y es intolerable que nos esté produciendo es que tienen que salir a dar explicaciones políticas. Y si eso va en contra de su estrategia judicial, pues allá su estrategia judicial. A mí el argumento de que es que como tengo una estrategia judicial que proteger, yo no sé si Zapatero le conviene más proteger su estrategia judicial o su estrategia política, porque si va a esperar a dar explicaciones públicas, no va a tener nada que explicar ya. Es decir, hay una responsabilidad para con la ciudadanía de este país, que es dar explicaciones sobre lo que está pasando. Yo ayer vi en el Twitter un vídeo de Óscar Puente dando explicaciones sobre un aspecto muy concreto de la agenda de Julio Martínez, en donde se planteaba, se hacía mención a un contrato de Huawei y tal. Con 10 minutos de explicación, yo no sé si es verdad o mentira, pero me resultó totalmente verosímil que efectivamente ese aspecto concreto era algo que era muy dudoso que el informe de la UDEF estuviera dando en el clavo. A mí eso me resulta verosímil. Bueno, pues yo quiero explicaciones como esas de cada una de las cuestiones que se está poniendo sobre la mesa. Y están tardando mucho.
1: Pero Zapatero... Tengo que hacer una pequeña pausa, por favor. Por cierto, oye, pajaritos de fondo, qué bien. Sí, ¿quién tiene los pajaritos? ¿En Onda Cero Madrino? Tú los tienes.
3: Yo los tengo, profesor, porque tengo abierto. Sí,
1: la ventana. Me encanta ese sonido de pajaritos.
3: Tengo abierto algo más que ventana por el calor que hace.
1: Bueno, hay que abrir muchas ventanas.
3: Pero si estorban los

0: ¿Pajaritos?
1: No, por favor. Al contrario.
2: En tanto drama, a lo mejor los pajaritos estorban, pues yo los quito.
3: Nos hacen mucha falta pajaritos.
1: Hacemos una pequeña pausa y volvemos. Pero antes tenemos aquí a Guillem, que nos viene a hablar de la Fundación La Caixa, de un estudio que ha impulsado el Observatorio Social de esa Fundación La Caixa, que demuestra que hay cifras que dicen que cada vez hay más hogares unipersonales, ¿no? Un modelo de familia que se ha ido consolidando en los últimos 30 años.
4: Exacto, los hogares unipersonales han crecido un 81% en 30 años, mientras que los hogares con 5 o más personas han descendido un 73%. Lo dice el estudio Hogares en Transformación en España y Portugal, impulsado por el Observatorio Social de la Fundación La Caixa y el Centro de Estudios Demográficos, cuyo director es Albert Esteva.
5: Lo que era la familia típica de pareja, hijos, y que mucho antes había incluido también la tercera generación, se ha ido desintegrando. Primero de la familia extensa, la familia nuclear, ya la hizo más pequeña los hogares, y ahora la fragmentación de la tipología nuclear es lo que todavía los hace más pequeños.
4: Otro factor que se destaca en ese estudio es que la soledad tiene rostro de mujer, sobre todo en edades más avanzadas.
5: En las franjas de edades donde tenemos más números de vivir solos, cuando somos mayores. Especialmente las mujeres, que enviudan mucho antes que los hombres porque tienen una esperanza de vida mayor, pero encima se casaban con hombres mucho más mayores que ella. Entonces, ello generaba una posibilidad muy alta de quedarse solas.
4: De todas maneras, España sigue estando por encima de las 2 personas por hogar de media, mientras que en países del norte de Europa esa cifra es mucho más baja.
5: Ahora estamos situados a 2,4 personas por hogar, pero todavía no hemos alcanzado, por ejemplo, los países escandinavos, donde esta media está a 1,7, ¿no? Porque ha caído la fecundidad, hay menos niños, digamos, que corretean por las casas, las parejas duran menos, se rompen más, y porque las personas vivimos más, y al vivir más acabamos viviendo en algunos periodos de nuestra vida solos.
1: Bueno, pues si quieren leer este estudio, que es muy interesante, de verdad, sociológicamente, conocer iniciativas sociales de la Fundación La Caixa, ya saben que pueden entrar en la web fundacionlacaixa.org.
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12: A ver, Fede Ratas, antes de seguir con el gabinete para cafeteros, lo del Centro Cultural de la Villa de Madrid, en efecto, se llamaba y se llama Fernán Gómez. Se intentó retirar el nombre de Fernán Gómez, creo que fue en el 2013, cuando Ana Botella era la alcaldesa de Madrid, pero hubo tal grado de protesta y la contestación fue tan grande que finalmente lo han mantenido. Creen que se llamara simplemente Centro Cultural de la Villa. No, también se sigue llamando Fernán Gómez. Y luego también otros oyentes me informan de que en su momento quitaron los nombres de Paco Rabal y Asunción Balaguer en Alpedrete, creo que del callejero, pero que...
13: No, de un centro cultural, creo yo, de un centro cultural.
12: ¿De un centro cultural sí, también? Bueno, sí, otros sí. Me dicen que era callejero, bueno. Pero que al final creo que rectificaron también, Bueno, a lo mejor rectifican también en Algete y no lo creo, ¿no? Con lo de Serrat, que es con lo que hemos empezado este gabinete, porque después de hacer el viernes un consejo extra, una reunión extraordinaria, puerta cerrada, para decidir quitar el nombre de Serrat, pues igual están dispuestos a rectificar o no, o sostenerla y no enmendarla.
13: Venga, pero, en fin, que dejen ya de joder con la pelota.
12: Exactamente, exactamente, no es mala cosa. Bueno, me pide, es un poco tarde, hay muchos asuntos. Vamos con la enseñanza y luego en todo caso vuelvo atrás, porque Julián Casanova tiene mucho interés en que hablemos de la enseñanza pública que está en pie de guerra. Luego en todo caso volvemos porque hay tres o cuatro cuestiones que me gustaría que abordáramos, pero para que no se nos quede en el tintero. La Comunidad de Valencia está en de huelga indefinida desde el día 11 de mayo. En Cataluña también había convocados muchos días de huelga entre mayo y junio. Pero ayer noche, in extremis, llegaron a un acuerdo. Habían estado también en Cataluña 23 días en paro. En Madrid también se anuncia huelga indefinida a partir de septiembre. Entonces, de lo que ocurre en la enseñanza pública, imagino que Julián Casanova, que toda la vida ha sido docente en la universidad, pero docente, y que aún a día de hoy recorre colegios e institutos hablando de historia del siglo XX, tiene algo que decir. Lo digo porque, claro, no solamente piden dinero, piden algo más de dinero a los profesores, que todos sabemos que cobran francamente poco, sino que piden recursos. Y nos encontramos con cosas extrañas, como por ejemplo que el gobierno autónomo, autonómico de

0: de Valencia destine 72 millones de euros en conciertos a colegios vinculados al Opus Dei que segregan por sexo. Claro. Dicen, bueno, hombre, ¿para eso hay 72 millones y para la enseñanza pública? Julián, ¿qué querías decir de la educación pública no, quería, y sus huelgas?
1: Es que, es que esto no es solo unas reivindicaciones o falta de financiación. Aquí está permeando e impregna de una forma gradual que va a haber un cambio muy importante. Creo que el gran logro, uno de los grandes logros de la consolidación de la democracia fue ampliar la educación, financiar colegios públicos, crearlos que entonces no existían, y hace ya tiempo, porque las comunidades autónomas tienen transferencias, hace ya tiempo que está habiendo un traspaso de servicios educativos hacia entidades del sector privado. Y no es forma directa, porque es la forma directa no es tan fácil, ¿no? Sino que es una forma encubierta, es subcontratación de servicios, de gestiones privadas concertadas, no de gestión empresarial. Eso por un lado, y está clarísimo que eso está dañando el funcionamiento de los colegios públicos. Y por otro lado, como en el caso de Aragón, hay un plan que empieza ahora de concertación del bachillerato, que hasta ese momento, como se sabe, la enseñanza pública obligatoria hasta los 16 años, la concertada estaba subvencionada y ahora se pasa también al bachillerato. A partir de ahí está clarísimo que la gente de los centros públicos, cuando hacen huelgas en estos momentos, no están pidiendo solo salarios dignos, reducción de ratios, sino que atención a que haya mejores escuelas inclusivas, menos burocracia. No, están llamando a la comunidad, a los padres, a la gente que ve cómo el valor de la educación es un bien impagable, y están llamando a toda esta gente para que defiendan lo que ha sido el valor de la educación después de tanto tiempo. La educación en España había perpetuado en unos pocos siempre el saber. Se había promovido la ignorancia en vez de estimular la educación. Era un problema estructural. Se salió de allí de una forma invirtiendo mucho, con mucha gente esforzándose. Ha habido en los últimos años una cantidad de esfuerzo para incluir, introducir a todos los inmigrantes en esas escuelas, en la mayor parte de las escuelas públicas. Entonces no puede ser que estas comunidades autónomas que se están quejando tanto del Estado, tanto de la corrupción, tanto de muchas cosas, porque las controla el PP, haya empezado desde hace tiempo ya esta transferencia de gestión, de privatización, de financiación y sobre todo de subcontratas, que están minando la calidad de la enseñanza. Este es un debate profundo, y los padres en los últimos años se han dado cuenta en algunos casos, pero como ven que todo es kafkiano, que al final ellos no pueden hacer nada, al final los únicos que protestan, los únicos que están movilizándose, son los propios enseñantes, muchos de ellos de paso, porque a lo mejor se van a jubilar pronto. Este es un
0: ¿qué queréis decir al respecto?
1: Si los padres no se lo toman en cuenta, va a ser muy profundo.
0: No sé si Carolina Bescansa o Elisa queréis decir algo más.
2: Yo sí querría añadir o matizar. La universidad pública o la universidad o el sistema educativo en su conjunto define los modelos de países. Es uno de los criterios que utilizamos para analizar los distintos tipos de países que hay en el mundo. Por su educación, por cuánto aportan a la educación pública, cuánto se dejan manos privadas y qué tipo de personas tienen acceso a la educación. La educación está implicada en el PIB, en el modelo de crecimiento económico, en el modelo de la estructura económica del país. Es decir, no solamente una cuestión que afecte a los docentes o a los estudiantes, sino que es una cuestión que define a los países desde el punto de vista estratégico del corto y del medio plazo, ¿no? La inversión a la que estamos asistiendo, hubo un momento en España en los años 80 y 90 en donde se hizo una apuesta por la expansión educativa y por el acceso a los más altos niveles de formación de las grandes mayorías sociales.
0: Ese esfuerzo enorme del que hablaba Julián Casanova.
2: Exacto, pues eso se lleva revirtiendo desde hace aproximadamente unos 15 o 20 años. En unas comunidades más rápidamente, en otras menos, a través de una modificación que es muy significativa, que es la comprensión de que en realidad el sector educativo es un negocio en el cual, a través de los conciertos que en su día se hicieron, porque por el boom demográfico no era posible que la educación pública atendiese a todos los niños que necesitaban educación obligatoria, se permitió a entidades privadas entrar y financiar con dinero público esa educación de esos niños que el sistema público no podía atender. Ese origen de la concertación, de los conciertos con las entidades privadas,
0: del negocio, sí,
2: hace ya mucho que no tiene ningún sentido, porque la educación pública tiene capacidad de sobra para ello y además ese boom demográfico ha desaparecido.
0: Pero, por ejemplo, se han suprimido en Valencia 200 grupos de formación profesional para el próximo curso.
2: Por ejemplo,
0: áreas como informática, administración, comercio. Eso quiere decir que si se reducen las plazas públicas, los padres que quieran apuntar a esa formación profesional, a esos niños, tendrán que hacerlo en una escuela privada, y eso son entre 2.500 y 4.500 euros por cada año académico. Pero claro, esto no está al alcance de cualquiera. O sea, el tema es que durante muchos años, voy a resumirlo un poco groseramente, porque habláis todos muy bien, pero al final hay que hacer un poco de reduccionismo y dejarlo un poco en titulares para entendernos. Durante muchos años, a la salida del franquismo, España hizo un esfuerzo enorme para acabar con la ignorancia, para educar y dar formación a sus generaciones, de ahí que hubiera ascensor social, y ahora llevamos ya unos cuántos años en que eso no solamente no se persigue, no solamente se ha dejado de lado el esfuerzo, sino todo lo contrario, que puedan ir a la escuela, a la universidad o a formarse todos los que puedan pagárselo, y los que no, pues cada vez menos recursos y por tanto peor enseñanza pública. ¿Es eso?
2: Yo, mira, solo una cuestión, traduciéndolo, sí, como lo estás haciendo tú. Cuando tú tienes un hijo o una hija que quiere estudiar medicina, sí, y que tiene que sacar casi un 14 de nota media para entrar en medicina en la pública,
0: sí,
2: eso no es así porque no hagan falta médicos en España o porque la universidad pública no tenga capacidad para ofrecer plazas de medicina. Eso es así porque, por ejemplo, en la Comunidad de Madrid ahora mismo tenemos 6 universidades públicas y 13 universidades privadas que ofrecen carreras de medicina sin nota media para poder entrar. ¿Por qué? Porque la universidad pública no tiene capacidad para ofrecer más grupos de medicina. Por supuesto que sí, tienen las infraestructuras, el profesor. Lo que no hay son recursos. Entonces, cuando yo le quito recursos a la Complutense, a la Carlos III, a la Autónoma, para poder ofrecer un segundo grupo de tarde de medicina, que además hacen falta en este país porque faltan médicos y médicas para atender a la demanda del sistema, sí, sanitario, lo que estoy haciendo es dárselo a la pública para que quien lo pueda pagar pueda entrar sin nota media en medicina a estudiar eso que nos hace falta a todos. Y de esto va este asunto.
3: Yo solo una pequeña matización, porque no es un tema que yo siga habitualmente, pero sí me da, sí, a lo que ha dicho Carolina, sí me da la sensación de que hay una diferencia entre cuando se hace la concertación. Cuando yo estudiaba había en este país 3 universidades privadas. 3 o 4, si se cuenta la Pontificia.
2: Ahora mismo hay 42.
3: Y además eran todas estaban relacionadas con la Iglesia, lo que quiere decir que tampoco su afán principal era ganar dinero.
0: Exacto.
3: Más bien su afán era de influencia de otro tipo, pero que te podrá gustar más, bueno, o menos, pero no era ganar dinero. Es después cuando se ha convertido la educación en un negocio. Y se ha convertido en un negocio con una planificación de universidades que es absolutamente loca. O sea, yo el otro día iba pasando por Madrid y vi universidad, no sé qué, digo, pero ¿y esto de dónde ha salido? Es decir, es muy loco. Es muy loco y además, claro, está bajando. Ahora acabo de ver que han puesto medicina en La Rioja con no sé cuántas. Otra cosa también habría que hablar son las universidades de cada uno de los sitios pequeñitos, que no sé si todas tenían sentido.
0: En todo caso, la Universidad de Medicina tiene solamente una ventaja respecto a otras carreras, y es que cuando acaban la universidad, los que van a esas universidades privadas tienen que pasar sí o sí por el MIR. Y aunque les hayan metido sin nota de corte suficiente en una universidad privada, cuando llega la época del MIR o aprueban o no entran en la sanidad.
2: Claro, pero a mí me encantaría que montones de estudiantes, no hace falta tener un 14 para estudiar medicina, me encantaría que montones, sí, de estudiantes, lo digo porque ahora mismo con la PAU hay un montón de chicas y de chicos que tienen muchísima vocación,
0: sí,
2: que no tienen un 14, que tienen un 13, un 12, un 11, un 10, me da igual, que están, sí, capacitados para, sí, poder, sí, estudiar eso, y que porque hay una política desde las comunidades autónomas destinada a poner el dinero público en las privadas, no pueden seguir esa vocación y además aportar después a la sociedad lo que todos necesitamos, que son más profesionales, que estén en la sanidad, que estén en el sistema sanitario, sí, ayudando. Es decir, que es todo un cambio de enfoque que va en contra de todos, en todos los niveles, como pacientes y como destinatarios de la sanidad, pero también como gente con vocación que quiere estudiar cosas y que el sistema público les está expulsando.
1: Que nos hemos ido a la educación superior, pero estábamos hablando
2: de la enseñanza
1: hasta los 16 años. Estábamos hablando de un modelo que cambió porque cuando

0: Dio Franco, todos los colegios privados religiosos eran de pago, y todo aquello cambió con los conciertos, y nos estamos yendo a un debate en el que es muy importante todo la privatización, la falta de medios en la enseñanza pública universitaria, pero que todas estas huelgas que van desde abajo están conectadas con un gran tema que están cambiando el modelo de educación, y por supuesto hay grupos religiosos fuertes que no estaban a principios de la transición, que entre ellos están planteando temas como evitar la coeducación, aspectos que la democracia puso como valor desde el primer momento. Yo le llamo el valor de la educación a aquel que reparte riqueza a través de la educación y no a aquel que estimula la
1: educación. Claro, pero fíjate, los colegios de fomento, que son los que segregan, no se concertaron nunca al principio. Es decir, cuando se hacen los conciertos, no estaban concertados. El que iba a estudiar.
0: Estoy hablando de los últimos años.
1: Claro, por eso digo que ahí también ha habido. Ya, pero te estoy dando la razón. Quiero decir que ahí también ha habido un cambio. También quien quería hacer un determinado tipo de educación ahora pretende que además se la subvencionemos. O sea, antes no. O sea, había colegios de fomento, ha habido desde hace mucho tiempo. Pero oye, los padres que querían ir a fomento lo pagaban.
2: Pues como tomando palabras de Alfonso Guerra, el mundo al que vamos no lo va a reconocer ni la madre que lo parió. Esto es tremendo, y lo cual no sé si no lo digo como buena noticia, sino todo lo contrario. Llegamos al final, muchos temas han quedado en el tintero, pero como siguen los juicios pendientes y habrá más sábados y más horas de gabinete para cafeteros, os deseo que vayáis fresquitos, poneros de algodón para vuestras firmas.
1: Algodón y
2: Elisa
1: lino.
2: Y Julián, eso es, algodón o lino, aunque salgáis hecho un asco, todos llenos de arrugas, que lo resistáis bien. Hasta la próxima.
3: Hasta luego. Adiós. Buena semana.
4: Buenos días.
2: Gracias, buena semana. Adiós. Son las 10, tiempo de noticias.
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6: Buenos días. En poco más de una hora comienza el desfile militar por el Día de las Fuerzas Armadas. Este año tiene lugar en Vigo. Antes se acaba de celebrar en Marín, en Pontevedra, el homenaje en recuerdo a los caídos, presidido por la ministra de Defensa, Margarita Robles. Enviado especial a Galicia, Paco Paniagua.
7: Poco después de las 9 de la mañana, la ministra de Defensa, Margarita Robles, ha presidido el homenaje en recuerdo a los miembros de las Fuerzas Armadas caídos en acto de servicio en Marín. Aquí en Vigo ya está todo preparado para el Día de las Fuerzas Armadas. También va a estar acompañando a los reyes y a la princesa de Asturias la ministra de Defensa, Margarita Robles, pero parece que el ministro Fernando Grande Marlaska no va a asistir esta mañana al desfile. Sí estará, por supuesto, el jefe del Estado Mayor de la Defensa, el almirante Teodoro Esteban López Calderón, las autoridades de la Xunta de Galicia y la Alcaldía de Vigo. En un momento geopolítico complicado y con varias guerras que nos afectan indirectamente, una de ellas en Europa, la de Ucrania, este día quiere acercar el papel de las Fuerzas Armadas a la sociedad civil, su papel en la defensa interior y también en las misiones internacionales. 3.746 efectivos van a participar en el desfile aquí en Vigo, en un recorrido de algo más de un kilómetro en la avenida Samil, junto a la playa, donde ayer tuvo lugar la exhibición ante el público de algunas operaciones que se realizan casi a diario por las Fuerzas Armadas y por la Guardia Civil.
6: En Toledo, detenidas 3 personas por robos con alunizaje en varios establecimientos donde sustrajeron miles de euros. Clara Collado.
8: Gracias a las denuncias de los propietarios de los establecimientos, se han podido esclarecer 30 robos en localidades como Illescas, Carranque, El Viso de San Juan y Cedillo del Condado. Los 3 detenidos de entre 30 y 47 años pertenecían a una organización criminal y contaban con numerosos antecedentes contra el patrimonio. La portavoz de la Guardia Civil, Almudena Vidal, explica cómo sucedían los robos.
9: Los 3 detenidos accedían al interior de los locales a través del método del alunizaje, llegando a sustraer hasta 30.000 euros.
8: Además de los 3 detenidos, se investigó a otra persona que podría haber cooperado en los robos. Los sospechosos ya han pasado a disposición judicial.
6: Hoy, 30 de mayo, se conmemora el Día Mundial de la Esclerosis Múltiple. Este es el tercer año en el que el movimiento se centra en mejorar el diagnóstico. Las asociaciones reclaman un abordaje inmediato, integral, coordinado y equitativo en el ámbito territorial. La neuróloga del Hospital 12 de Octubre, Sara Moreno.
10: La esclerosis múltiple ha dado un giro radical en las últimas décadas, de manera que, gracias a la investigación, actualmente hacemos diagnósticos muy precoces y ponemos tratamientos de una forma también muy temprana. Y esto ha cambiado el pronóstico de la enfermedad, de manera que si antiguamente muchos pacientes estaban abocados a caer en una silla de ruedas, a día de hoy esto ya no es así. Hemos mejorado muchísimo el pronóstico y tenemos que quitarnos muchos mitos de la cabeza.
6: Vamos con la actualidad deportiva.

0: Deportiva, David Camps.
1: Hoy se cierra el telón a la temporada de clubes con la final de la Liga de Campeones, Paris Saint-Germain-Arsenal, en el Estadio Puskás de Budapest, el vigente campeón, el conjunto francés, ante el reciente vencedor de la Premier League, que busca su primera Copa de Europa. Duelo español en los banquillos, Luis Enrique y Arteta.
2: Cada partido suele tener un momento y un cim. Tiene uno muy especial que viene dado con nuestra historia y la oportunidad que tenemos delante. A veces las cosas salen mejor de manera natural y cuando el partido está un poquito más cerca.
3: En primer lugar, porque somos los actuales campeones. Segundo lugar, porque no ha habido ningún equipo en estos dos últimos años que haya tenido peor calendario. Lo que yo espero y deseo es que se vea una gran final de fútbol, que sea una fiesta para el fútbol y que pueda ganar el equipo que juega mejor a fútbol. Y en eso no tengo ninguna duda.
1: La final es a las 6 de la tarde, desde las 5 en el Radio Estadio Onda Cero, y finalizada la jornada 34 de la Liga Endesa de Baloncesto, el Gran Canaria acompaña al Granada a primera FEB, el Zaragoza logra la salvación in extremis, ganando al Breogán, remontando 5 puntos en los últimos 10 segundos. Definido el primer cuarto de final por el título, Real Madrid-Tenerife, sexto termina el Juventud, séptimo el Bilbao Basket y ambos esperan rival y dependerá de lo que suceda mañana en el partido aplazado Barcelona-Valencia. Si gana el Barcelona, el Murcia será segundo, tercero el Barça, cuarto el Baskonia y quinto Valencia. Si gana por contra el equipo valenciano, sería este el que finalice segundo, tercero el Baskonia, cuarto el Murcia y el Barça quinto.
0: Muchas cuentas, gracias David. Volvemos con más información a las 11, las 10 en Canarias. Se quedan con Julia Otero en Julián la Onda.
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0: no pases todo tu tiempo trabajando. De lo contrario, no te quedará nada para dar a los demás, ni a ti mismo. Franz Kafka.
1: Es curioso, pero es una afirmación que no es nada kafkiana, esta de Franz Kafka. ¿Están de acuerdo, señoras, que me escuchan desde Madrid, en Onda Cero? Buenos días.
2: Buenos días, Julia, absolutamente.
1: ¿A que sí?
3: Yo te tengo que decir que cuando la gente está en el final de su vida, entre los arrepentimientos nunca dice «me he arrepentido de trabajar poco». Suelen decir «me arrepiento de haber trabajado demasiado».
1: Beatriz Arias y Marc Cabra

0: Buenos días a las dos.
1: ¿Qué tal? Muy buenos días.
2: Buenos días de sábado.
0: Son coetáneas, porque nacieron en el 83 y 84. Ambas son periodistas. Las dos acaban de publicar libros que se sumergen en el mundo del trabajo, de ahí que estemos hablando del trabajo.

0: Para mí es un referente y además estábamos aquí charlando que coincidimos en un evento periodístico en Viena hace por lo menos 5 o 7 años, donde a ella le dieron un premio y yo asistí aplaudiéndola a ese premio que le daban de una investigación que estaban haciendo, ¿no? O sea, que nos conocemos además.
1: Y ha sido gracioso porque dice, estabas dando saltos en el escenario, ¿no? La gente me recuerda, sobre todo en la etapa en la que yo hacía periodismo al más alto nivel, a nivel internacional de investigación, pues con mucha energía, me recordaban los compañeros de los Papeles de Panamá en su libro como una pelota que va dando botes de una parte a otra de la habitación.
2: Pelota en el sentido de movimiento, no en el sentido de baboseo, sino todo lo contrario.
1: No, ¿eh? Por favor, gracias por la aclaración, no había caído. No, imagínate, con muchísima energía, tanta energía que estoy pum, pum, pum, pum, pero esto tiene un coste, claro.
2: Claro, bueno, y ahí vamos. Les presento a Marc Cabra, trabajo en la BBC, en la CNN, en la Sexta Noticias, luego entró en el Consorcio Internacional de Periodistas de Investigación, de ahí lo de periodismo a más alto nivel internacional, dirigió investigaciones como Los Papeles de Panamá y tiene un Pulitzer, no lo puede decir casi nadie, ella sí. También fue reconocida como la periodista joven del año cuando tenía 29, en fin, ahora dirige una fundación que promueve la salud mental, dirige The Self Investigation. Y el libro de Marc Cabra que tengo sobre la mesa se llama Vivir a jornada completa, que es un ensayo sobre cómo el trabajo vocacional, ese trabajo intensivo, te puede quemar. Y supongo que retrata tu propia experiencia, ¿no? La de una periodista de investigación de un nivel altísimo que recibe un Pulitzer y de pronto descubre que ya no puedes más, ¿no, Mar?
1: Cuando yo tenía el Pulitzer en la mano, estaba con la sonrisa para las fotos, pero por dentro agotada física y emocionalmente, irritable, no me gustaba mi trabajo, estaba negativa, me costaba muchísimo concentrarme y no sabía lo que me pasaba porque en aquel entonces no se decía tanto esta palabra, pero tenía un burnout, que es estrés que se ha cronificado, que viene del entorno de trabajo y que no se ha gestionado bien. Y en ese momento dije, Julia, si esto es el éxito, este no es el éxito que busco. Como digo en el libro, esto, el éxito es una mierda. Y entonces tomé el paso valiente y a la vez privilegiado de poner una pausa en mi carrera e irme a recuperarme al mar, Almería.
2: ¿Y no te has arrepentido?
1: Para nada. En aquel momento empezó una autoinvestigación y experimentación personal sobre cómo podemos trabajar de manera más sana. Yo, la pregunta que me guiaba era, ¿se puede conseguir un Pulitzer trabajando 8 horas al día sin dejarse la salud en el camino? Y después de 10 años de experimentación personal e investigación profesional, pues he recopilado lo que son los 5 pilares para trabajar mejor y conseguir esos Pulitzer, esos logros, sin dejarnos la salud en el camino y en las horas que tenemos, aproximadamente 8 horas al día.
2: O sea, tu respuesta es que sí se puede ganar un Pulitzer trabajando 8 horas al día. Yo lo dudo, fíjate.
1: Bueno, claro, si fuera tan fácil como un sí, pues estaría forrada, Julia, y además habría escrito un tuit y no un libro de 360 páginas, ¿no? Es complejo, pero realmente no nos damos cuenta de cómo vamos en contra muchas veces en el trabajo de todo lo que dice la evidencia científica, que es trabajar mejor. Por ejemplo, no hacemos pausas a lo largo de nuestra jornada. Multiplicamos la multitarea hasta la enésima potencia, ahora más con la inteligencia artificial, utilizando agentes de inteligencia artificial. Y realmente no pensamos que nos podemos desgastar, porque nuestro cerebro no da tantas señales de desgaste como si estuviéramos corriendo una maratón. Pero tenemos que pensar que somos como deportistas, pero utilizando nuestra mente. Y por tanto tenemos que cuidar el cuerpo de igual manera que lo hace un deportista, por
2: ejemplo.
1: Y
2: desde luego el libro, que es un ensayo, no es una novela, es un ensayo de Marc Cabra, Vivir a jornada completa, no crean que es solamente para periodistas. No es una cosa endogámica, ¿eh? Le hablas al mundo.
1: Efectivamente, doy muchísimos trucos muy concretos de cómo podemos relacionarnos todos con la tecnología de una manera más intencional y no ir como pollo sin cabeza por la vida y sentir este bombardeo tecnológico. Y puede venir bien a todos aquellos que están sufriendo en el trabajo. Julia, tenemos récord de bajas de salud mental. De 2020 a 2024 ha habido un incremento de más del 70% de bajas de salud mental. El absentismo es uno de los grandes problemas ahora mismo en los trabajos. La falta de motivación, ese descontento tanto, yo intento luchar contra eso y daros un montón de trucos y acciones concretas a hacer para que os guste vuestro trabajo y no os dejéis la salud en el camino haciéndolo.
2: Vamos a por el otro libro. El otro no es un ensayo, es una novela, la de Beatriz Arias. Se llama Soy la Nueva. ¿Beatriz quién es? Pues ha trabajado en redacciones de grandes medios hasta que en el 2015 se incorporó a Twitter España.

0: como directora de alianzas estratégicas. Trabajó en Twitter España durante 8 años y ahora, desde el 2023, es directora de negocios social media en el grupo A3 Media. Y es pues una novela, esta Soy la Nueva, de una chica muy preparada que aterriza en una multinacional tecnológica, que no tiene nada que ver con Twitter, ni mucho menos, cargada de ilusión y de empuje. O sea que cualquier parecido con tu experiencia en Silicon Valley es pura coincidencia, ¿no?
1: Bueno, Beatriz. Tenemos que ser honestas, Julia, y tengo que decirte que depende del capítulo, ¿vale? Hay un poquito de inspiración, obviamente, en todas mis vivencias, y no solamente en las mías, sino en muchos colegas de profesión, compañeros con los que coincidí durante esa época de esplendor de las tecnológicas americanas, y en las que, bueno, pues veíamos que todos teníamos los mismos retos, las mismas ilusiones, llegábamos con muchas ganas, y por lo tanto un día consideré que tenía suficientes anotaciones en diarios para compartir con el mundo cómo es aterrizar en una empresa global corporativa con esa ilusión, con esa posibilidad de desarrollarte profesionalmente, pero también con muchos retos.
0: Podríamos decir que la protagonista de tu libro, de Soy la Nueva, si no se lo hace mirar un poco, se podría convertir en la del segundo libro, el libro de Mar Cabra, ¿no?
1: Pues mira,
0: a lo mejor estás en camino de convertirse en ello, vete a saber.
1: Claro, es que llega un momento en el que a Antía Montes, que así se llama la protagonista de Soy la Nueva, la hemos ubicado en un momento en el que tiene tanta ilusión por lo que está empezando a vivir. Es el trabajo de sus sueños, es la empresa soñada, es una plataforma de streaming. Ella tiene que trabajar en España, pero en realidad tiene la posibilidad de viajar por todo el mundo, de conocer a nuevas culturas, desarrollar otros roles, y entonces...
0: Pero no desconecta nunca, ¿eh?
1: No desconecta nunca porque
0: claro,
1: tiene
0: un riesgo, ¿no?
1: Tiene un síndrome del impostor tan bestia que necesita empezar a demostrar a medio o corto plazo, Julia, que no se han confundido eligiéndola a ella. Porque claro, pertenece a esa generación de mujeres altamente preparadas, bueno, pues que llega a dudar de su legitimidad, ¿no? Y piensa, oye, ¿me merezco estar aquí o no? Que creo que es algo que de una manera o de otra, pues todas hemos pasado por ahí. Y efectivamente, creo que cuando le empiezan a suceder tantas cosas a mitad de la trama, creo que, bueno, de alguna manera está cerca a sufrir un burnout.
2: Bueno, es que esa hiperconexión, Beatriz, lleva muchas veces al tecnoestrés, que es estrés que se cronifica por el uso tecnológico, y eso suele llevar a burnout, con lo cual yo no sé, me tengo que leer el libro, que lo tengo apuntado para verano, vamos a intercambiarlos ahora, Julia.
0: Sí, muy bien.
2: Pero ya te digo que yo, por lo que está contando, está a un tris de quemarse.
0: Sí, yo también lo veo. Retrata una empresa en la novela, Beatriz Arias, que dice que parece un parque de atracciones temático, ¿no? Con esos puestos de comida, hay clases de crossfit en la oficina, hay coaches, hay de todo, ¿no? Y tengo la sensación que esas grandes tecnológicas lo que hacen es sustituir con mesas de ping-pong y puestos de sushi así muy monos, bien colocaditos, los derechos laborales. Y que encima la gente está contenta, ¿no? Uy, trabajo 12 horas, pero me como un sushi estupendo que me ponen unas bandejitas ideales.
1: Claro, al final es un poco, en el caso de la novela, Antía es cierto que tiene múltiples posibilidades, al final descubre toda esa cara positiva y por eso también siente toda esa presión, ¿no? A mí, si me preguntas, yo creo que al final estas empresas te ofrecen un montón de beneficios también positivos para que tú puedas crecer, formarte, que tengas esta red extensa de profesionales por todo el mundo, pero evidentemente, dependiendo de cada caso, luego hay una parte que si tú no pones límites, y creo que por eso es tan importante conocerse a uno mismo, bueno, puede llegar a afectarte y puede llegar a llevarte la corriente, porque sobre todo en la vida, Julia, la mayoría de las circunstancias que nos suceden a nivel laboral y que nos vuelven tan frágiles ni siquiera dependen de nosotros.
0: Vivir a jornada completa, el ensayo de Mar Cabra, pues cuenta con transparencia cómo vivió esa época del periodismo de investigación internacional. Cuenta Mar que llegó a estar 20 días seguidos haciendo más de 12 horas al día, ¿no? Que eso desde luego no es una jornada completa, eso es la vida entera entregada, ¿no? Y dices que lo trágico es que nadie te obligó a hacerlo, que eras tú quien querías estar, ¿no? O quien creía que debía estar ahí.
2: Efectivamente, cuando nos gusta mucho nuestro trabajo, pues le echamos muchísimas horas y nos hemos creído mucho esta frase de si encuentras tu pasión, no sentirás que trabajas ni un día en tu vida.

0: vida. Y a esa frase le falta una parte que a alguien se le olvidó transcribir en su momento, que es, pero no olvides cuidarte.
1: Y si no, hay una frase de Confucio, esa de trabaja de lo que te gusta y no tendrás que trabajar ni un solo día, que es eso mismo.
0: Es justamente. Bueno, claro. Realmente luego, Julia, te tengo que decir que cuando uno se pone a rascar no sabemos si es de Confucio, así que te hago fact-checking ahora mismo, que justamente lo investigué para el libro. Pero bueno, sea de Confucio o de quien sea, realmente le falta la parte de pero no olvides cuidarte. Mira, cuando nos subimos a un avión, y tú que te subes mucho a aviones, mañana te vas a Sevilla, ¿no? Seguro que
1: sí, señora.
0: Efectivamente.
1: No, me voy hoy.
0: Pues nada, te dirán, oye, que si nos quedamos sin oxígeno, va a haber una mascarilla de oxígeno que sale, póntela primero antes de ayudar a los demás. Y esto se nos olvida, sobre todo en estas profesiones en las que nos gusta tanto nuestro trabajo. Y si tú no estás bien, mira, Julia, tú por ejemplo, ¿no? Si tú no estás bien, pues no hay programa. Si tú no estás bien, no vas a poder estar ahí ni para tus oyentes, ni para tu gente, ni para tu familia. Y entonces, es muy importante que no nos olvidemos del autocuidado. Y yo no hablo del autocuidado de manera del discurso este de la autoayuda. Lo que yo digo es que cuidarse es un acto de rebeldía política. Y esta frase no es mía, es una de las frases del libro de una de las personas que admiro, que habla de la importancia de estar bien para poder estar para ti y para otros.
1: ¿Por qué crees que pedí a mi empresa que me pusieran el fin de semana?
0: Pues le enhorabuena.
1: Dije, claro, dije 2 días a la semana sí, 5 días a la semana no.
0: Pero es que es fundamental que también hablemos de esto, porque si no estamos...
1: Ay, yo lo he dicho mucho, lo he contado mucho.
0: Lo sé, por eso te valoro y te admiro, porque es muy importante que empecemos a normalizar que no hace falta ir como pollo sin cabeza y que el éxito no es estar ocupado todo el tiempo. A mí cuando me dicen, uy, es que estoy ocupadísimo, digo, jo, lo siento, porque realmente eso no es el éxito, ¿no? ¿Cuánto control tienes de tu vida, no?
1: ¿Qué mierda es el éxito, decías antes? ¿Qué razón tienes, Mar?
0: Bueno, creemos otro tipo de éxito. No sé si conocéis a Lisa Liu. Es una patinadora que es jovencita, que empezó a tener medallas ya con 13 años y a los 16 dijo, así no. Yo no quiero tener medallas si significa sacrificar mi vida, sacrificar mi salud y no sentir que mi vida es mía. Hizo un parón. Encontró una manera más sana de trabajar y acaba de volver en las últimas Olimpiadas de invierno 2 medallas. Este tipo de éxito es el que tenemos que poner el foco más, vanagloriar más, y no este otro de no tener vida y llegar a casa agotado que no quieres ni ver a nadie.
1: Se calcula que pasamos unas 80.000 horas de la vida adulta en el trabajo, 80.000 horas, así que es normal que el cine obviamente se haya ocupado mucho del tema del curro. Le hemos pedido a Guillem Zaragoza que bucee en el celuloide para ver algunas, no todas, pero algunas que os sonarán mucho, como retrata el cine el mundo laboral.
2: Dicen que no hay que llevarse los problemas del trabajo a casa y viceversa. Esta es la premisa de la serie Severance.
3: Doy mi consentimiento para separar los recuerdos de mi vida laboral de los de mi vida personal.
2: Y el Lobo de Wall Street nos mostró cómo ser trabajadores de máximo rendimiento.
4: Señor Gana, ¿es capaz de tomar drogas durante el día y seguir funcionando, seguir con el trabajo?
5: ¿Y cómo coño si no iba a hacer este trabajo?
2: En Armas de Mujer aprendimos cómo debe ser una buena subordinada.
6: Serás dura cuando haga falta, servicial cuando te sea posible, serás cumplidora, puntual y no prometerás nada que no puedas mantener.
2: Y precisamente una subordinada nos enseñó que la frustración y el burnout también pueden vestir de Prada.
7: De verdad que no sé qué más puedo hacer, porque si hago algo bien, no me lo reconoce, no me da ni las gracias, pero si hago algo mal, entonces es despiadada.
2: El buen patrón nos dejó claro que si no te suben el sueldo es por tu bien.
8: Mira, tú le subes el sueldo a uno, ponle 100 euros, y al de al lado le subes 50, la mitad. Bueno, pues a este le haces más infeliz que si no se lo subes a ninguno.
2: Si los trabajadores no van unidos, acaban pasando los lunes al sol.
8: Si no estamos juntos nos joden, pero eso no es de ahora, eso es de siempre.
2: Aunque en Mad Men aprendimos que algunos indeseables sí que merecen que les echen, sobre todo los machistas.
9: Odio trabajar con mujeres, ¿no tenéis sentido del humor?
10: Despedido. Recoge tus cosas.
2: Gracias a The Office tuvimos claro que algunos jefes tienen un sentido del humor algo peculiar.
11: Toc, toc.
12: ¿Quién es?
11: Tomás.
12: ¿Qué tomas?
11: Una tostadita con mantequilla.
2: Y los Simpson nos enseñaron que en el mundo laboral no hay que rendirse jamás.
13: Has causado muchísimos accidentes nucleares y siempre has salido adelante.
14: Sí, papá, tú lo conseguirás.
15: Venga, que tú puedes.
1: Las tenéis todas en la cabeza esas películas, ¿verdad? Todas y cada una de ellas.
16: Sí, son ejemplos múltiples, ¿no? Todos los hemos disfrutado y los hemos visto. Fíjate que estaba yo acordándome, Julia, al recordar la escena de Armas de Mujer, cómo es esa jefa jerárquica, autoritaria, día y

0: Esto es algo que yo, por ejemplo, en Soy la Nueva he tratado de profundizar. ¿Cómo están cambiando también las mujeres directivas, ¿no? En esas estructuras, ¿cómo es posible que tú tengas una superjefaza en la otra parte del mundo y que de repente, bueno, pues haya una cierta cercanía, aunque no sea tu mejor amiga? Y esto, que creo que he querido reflejar con el tema de la sororidad entre mujeres, creo que es algo que estamos haciendo especialmente bien en los últimos tiempos, porque aunque también nos toca aguantar determinados comportamientos machistas, y ahí también lo reflejo en el personaje del productor Alberto Miranda, pues creo que entre nosotras sí nos estamos ayudando más, y creo que es algo que tenemos que reconocernos.
1: Sí, porque además el tópico que nos echan por encima habitualmente es, uy, es que entre ellas se quitan los ojos. Esta cosa que a mí desde que tengo 15 años me saca de mis casillas, ¿no? Como si las mujeres viéramos a otras siempre en puro concepto estricto de competitividad y de competencia, ¿no?
0: Sí.
1: Sacar ahí la sororidad es nuestra joya, o sea, eso es lo mejor que podemos hacer.
0: Y es curioso porque cuando se habla además de ambición entre mujeres, siempre tiene un carácter negativo. Es decir, cuando tratas el tema de la competencia, parece que no puede ser desde un punto de vista de crecer, de superar nuevos retos. No, es porque quieres ponerle la zancadilla a una compañera, ¿no? Y yo creo que esto está cambiando, o por lo menos quiero pensar que es así.
1: Desde luego, la ambición no es mala, eso quede claro. Y si lo es para todos, para hombres y para mujeres, ¿no? Cuando adquiere un tinte diferente, cuando se le aplica a una mujer, ahí es cuando ya se nos empieza a ver la patita. En Vivir a Jornada Completa, Marc Cabra dice, bueno, narra una historia de amor que es la tuya con el trabajo.
2: Sí, lo que pasa que ahora he cambiado, mi eslogan es,
1: vale,
2: eres más importante que tu trabajo. Entonces, justamente, ¿cómo se pasa de amar tu trabajo para que no tengas nada más en tu vida que el trabajo a decir, ir diciendo por todas partes? Y le he traído de hecho a Beatriz un mensajito que dice, eres más importante que tu trabajo, que voy a ir repartiendo por ahí. Pues entendiendo que si tú no estás bien, no puedes ser buena trabajadora. Y mira, yo una de las cosas que hago muchas veces es entender que mucho de lo que hago en mi vida me ayuda a ser mejor trabajadora. Y me gustaría decir, voy a bailar los jueves por la tarde porque disfruto, y lo hago, pero a veces me entra la culpa porque tengo una lista de tareas muy larga. Pero he aprendido que si tengo un hobby, un mundo opuesto, si activo mi cuerpo y todo lo que es mi ser a través de la música, eso me ayuda también con mi creatividad, con el descanso, con un montón de otras cuestiones. Y entonces a veces cuando me entra la culpa, que es la más puñetera de todas, la cabeza, cuando dice, deberías quedarte trabajando, que tienes tanto que hacer, digo, no, me voy a bailar porque voy a ser mejor mañana. Y lo mismo los domingos por la tarde, esa culpa de estoy en el sofá, pero oye, ¿y si empiezo a preparar lo del día siguiente? No, descansar es fundamental para el día siguiente.
1: Y luego supongo que también depende de los trabajos. En el mundo del periodismo, de la comunicación, es más frecuente que los que vivimos de él y de ese tipo de trabajo creemos leyendas en torno al mismo, ¿no? Yo he escuchado a mis mayores decir, mi novia es la radio, ¿sabes? O sea, es mi mejor, o mi amante, o yo es el centro de mi vida. Y entonces, cuando tú no lo sientes así, te sientes rara. Y dices, a ver si yo no voy a ser una buena profesional, porque para mí, no sé, la radio es importante, pero no es el centro de mi vida, ¿no?
2: Justamente.
1: Claro, te hacen sentir esa impresión. Y yo siempre lo he dicho, para mí la radio es trabajo. ¿Me lo paso bien? Sí, casi todos los días, no siempre, ¿eh? Y cuando no me lo paso muy bien, pues intento disimular, porque en el oficio y en lo que me pagan y me retribuyen, me entra, ¿no? Pero no todos los días soy extraordinariamente feliz haciendo la radio, ¿no?
2: Y eso está bien, y tenemos
1: que
2: normalizar.
1: Decirlo, claro.
2: Y también, primero de todo, tenemos que quitar todas estas narrativas que son tóxicas.
1: ¡Oh, por Dios!
2: Y que realmente son noticias falsas. Nosotros en The Self Investigation, cuando damos talleres, justamente miramos a todas estas creencias erróneas de la profesión a la que estamos ayudando y les ayudamos a desmontarlas, pues como desmontáis fake news aquí muchas veces en Julia en la Onda, ¿no?
1: También pasa con la maternidad. Pasa con algunas profesiones y con la maternidad también. O sea, tener un hijo es lo más, o sea, eso es el centro de tu vida, el momento más importante, ¿no? O sea, cómo adornamos el hecho de la maternidad también es una exageración que nos vienen contando desde hace milenios a las mujeres para que nos sintamos muy orgullosas de un acto biológico voluntario que has escogido, ¿no?
2: Y qué importante es compartir la experiencia real. Mira, yo cuando he tenido depresión en mi carrera, cuando he tenido burnout, me han dicho, de esto no hables, bórralo de tu currículum porque te va a afectar a tu carrera. Uh-huh. Y yo lo hice, cuando era más jovencilla lo hice. Y ahora mismo digo, no, yo hablo alto y claro y digo, mira, he tenido depresión, he tenido burnout y además tengo un Pulitzer. Uh-huh. Pues es que realmente tenemos que normalizar la conversación sobre salud mental.
0: Es que yo creo, Mar, que además mostrarnos más vulnerables de un tiempo a esta parte no es para nada un síntoma de debilidad. Al contrario, yo creo que cada vez más, y en entornos laborales donde creo que nos necesitamos apoyos, por supuesto, creo que compartir una determinada emoción o una determinada situación por la que estás transicionando no te hace para nada peor, o sea, todo lo contrario, no te hace humano.
2: Te hace humano y te hace mucho más efectivo. Vuelvo a la productividad porque espero que nos estén escuchando muchísimos empresarios, muchísimas empresarias, y el rol de las empresas en promover una manera sana de trabajar es fundamental. Que no quede esto como una cosa que tenemos que hacer cada uno de los trabajadores. Y lo que se valora ahora mismo, mucho, mucho, mucho más que tener habilidades para ser un buen profesional, es la seguridad psicológica. Uh-huh. Es decir, que tú puedas levantar la mano y decir, no me encuentro bien, o que puedas levantar la mano y decir, no opino como tú, y que no sientas que se te va a arrinconar o que se te va a castigar por ello. Entonces, empresarios, empresarias que nos estáis escuchando, ¿estáis haciendo algo por la seguridad psicológica en vuestros equipos? Y si no, pues nada, llamar a Mar Cabra ya de Self Investigation.
1: Sí, porque Mar decidió dejar el trabajo pensando que volverías, pero no has vuelto al periodismo. O sea, realmente te quemaste hasta las pestañas, ¿no? En el caso de Beatriz, cuando llega Elon Musk con la motosierra, es cuando se carga al 80% de la plantilla de Twitter, ¿no? El día después, ese día después en que te quedas sin trabajo, ¿cómo es, Beatriz?
0: Bueno, en mi caso,
1: cuando en lugar de ser la nueva eres la que ya no tiene trabajo.
0: Bueno, en mi caso, ya sabéis que este proceso de compra además fue uno de los más públicos que vivimos todos a través de los medios de comunicación, de las propias redes sociales. Quiero decir, se llevó todo de una manera tan pública y tan global que todo el mundo teníamos acceso a la misma información, incluidos los empleados, al mismo tiempo que el resto, ¿no? Pero es verdad, Julia, que en España hubo un caso un poco diferente, que fue nuestra situación se fue resolviendo a lo largo de varios meses. Los despidos no fueron como en Estados Unidos, de un segundo para el otro, fueron resolviéndose durante un trimestre más o menos, te diría 3-4 meses, y finalmente, mi equipo y yo sí que nos quedamos durante unos meses más trabajando. Nosotros no fuimos de los despedidos, pero bueno, luego hubo muchos compañeros que sí que estaban en la lista y que salieron. Y te diría que de aquellos meses hay algo que recuerdo con especial cariño, y fue lo unidos que permanecimos, que esto es algo que no siempre se da, pero en el equipo de Twitter España estábamos muy unidos, éramos casi como una familia. Creo que vivimos aquello con mucha incertidumbre, como se imaginarán todos los oyentes, pero apoyándonos mucho. Y debo decir que si alguien tiene curiosidad por saber cómo se producen esta serie de decisiones cuando hay que ejecutar despidos en una compañía tan global, se tienen que leer Soy la Nueva.
1: Pues ahí lo dejamos. Soy la Nueva, de Beatriz Arias, y Vivir a jornada completa, de Mar Cabra. Una es novela, la otra es un ensayo, pero nos pareció que podían dialogar entre casi las protagonistas, podrían dialogar entre ellas. Os agradezco que hayáis venido un sábado a esta hora a la radio, y os envío un beso muy fuerte a las dos, que pueden veros, estáis las dos guapísimas, ahí puestas con una pinta de estar despiertas y en marcha ya a las 10 de la mañana, enorme.
2: Bueno, yo ahora me voy a la Feria del Libro, de hecho, a la una.
1: ¿Vas a firmar?
2: A la una firmo en la caseta 81, así que tenéis tiempo, madrileños, a pesar de las obras, para veniros.
0: Y yo firmo el día 10, o sea que la semana siguiente todos a verme a mí también.
1: Llevaros sombrilla para el sol, ¿eh?
2: Gracias.
1: No decaigáis.
0: Un abrazo.
1: Gracias. Un abrazo a las dos. Las 10:38 y ha llegado Pilar Eyre. Hombre, hoy vamos a hablar de segundones. Eso de que el orden de los factores no altera el producto. ¡Ja! Será si no se refiere al nacimiento y si no naces en una casa real.
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7: Pues llega el tiempo hipnótico de Pilar Eyre, la mezcla perfecta entre crónica social, periodismo histórico, cuentacuentos del corazón. Y hoy, como le hemos escuchado anunciar ya en el sumario, a las 8 de la mañana viene a hablarnos de los segundones, esos personajes que no están en la primera línea, en la primera fila de las casas reales, y por eso a veces, porque eso genera...
8: Es duro, ¿no?
7: No encajan bien en las familias, ¿no?
8: Claro, o sea, yo recuerdo cuando era pequeña, la segundona típica era la reina Isabel de Inglaterra y su hermana Margarita, la princesa Margarita.
7: Que se dio la bebida y a
8: se
7: todo,
8: dio la bebida, claro. Se dio las orgías, se dio las drogas, todo. A los gigolos, tampoco es una mala vida, también tengo que reconocerlo.
7: Bueno, pero su hermana no la dejó casarse con quien quería.
8: Sí, exacto, con el célebre Capitán Thousand.
7: Exacto. Bueno, sí, bueno, es que en The Crown todo eso lo hemos aprendido. ¿Eh?
8: Bueno, yo ya lo sabía porque soy mayor.
7: Sí, claro. No, yo también lo sabía. Pero que The Crown seguro que ha hecho que todos los oyentes que nos escuchan, si han visto la serie a la que pertenece esta música, habrán tomado nota también de una vida muy disoluta, la de la princesa Margarita, pero muy sometida al criterio estricto de su hermana en una década en que esos criterios estrictos se mantenían.
8: Sí, sí, además piensa que, claro, ellos se denominan a sí mismos los repuestos, ¿no? Harry, por ejemplo, el segundón de la familia real inglesa, el libro que ha escrito se llama El Repuesto. Entonces, claro, ellos podrían ser reyes, porque tú figúrate que Leonor, ahora que va a ser reina porque es la mayor, pero Leonor ni su padre, ni su abuelo, ni su bisabuelo han sido reyes por ser hermanos mayores, sino por diversas circunstancias, ¿no? Han sido reyes, o sea que la infanta Sofía, Dios no lo quiera, evidentemente, pero también podría ser reina de España. Entonces yo creo que tienen un papel muy importante, pero al mismo tiempo muy secundario y muy poco lucido. Y yo creo que la gran... esto de ser rey no es ningún chollo, porque todos los hermanos menores siempre rezan para que no lo sean.
7: Dicen eso que, es muy curioso. Sí, yo creo que eso deberíamos darle una vuelta, porque es verdad que socialmente la idea que se extiende con más facilidad es que es un chollazo que te toque. Pero misma familia, con los mismos medios y recursos y la posibilidad de una vida más o menos plácida, el que va detrás sí, esté rezando y cruzando los dedos para que nunca le toque ser el número uno, demuestra algo.
8: Sí, sí, bueno, la infanta Elena, que fue durante mucho tiempo la número dos, ¿no?, en la línea de sucesión, dice que ella reza todas las noches porque es una persona religiosa, pero que todas las noches hacía una oración extra pidiendo que no le pasara a su hermano para que ya no fuera reina. Exactamente lo mismo que la infanta Pilar con su

0: hermano, don Juan Carlos. Por cierto, que si te hace gracia, te contaré cómo se enteró don Juan Carlos que era el heredero. Él estaba en Roma, tenía 3 añitos, estaba en el Gran Hotel, su abuelo Alfonso XIII estaba agonizando en una habitación del Gran Hotel y los niños, los nietos, estaban jugando en su habitación y tomando la merienda con su niñera, que era una checa que se llamaba Uxa. Y entonces en un momento dado se oyó por los pasillos un grito, ¿no?, de personal del hotel diciendo: "El rey de España es muerto. ¡He muerto!", que era el momento en el que acababa de fallecer Alfonso XIII. Y automáticamente, para que veas la gente cómo lo tiene todo esto metido en la cabeza, automáticamente la niñera dijo: "A partir de ahora le vamos a dar la merienda primero al heredero de la corona, que será príncipe de Asturias, Juanito, y a vosotros después, a pesar de que eran mayores". Entonces hicieron una fila, que estaba su hermana Pilar, su prima Sandra, todos los primos, Alfonso de Borbón, estaban todos los primos, y el niño Juanito, con 3 años, tendió sus manitas manchadas a la niñera y dijo: "Dame pan y chocolate". Y a partir de entonces todos los privilegios de la familia fueron para el heredero del heredero, que era Juanito.
1: O sea, don Juan ya se consideraba el heredero, claro.
0: Sí, bueno, claro, don Juan automáticamente.
1: A título de rey.
0: Pero el título de príncipe de Asturias lo tuvo Juanito hasta que se casó con... Bueno, hasta que lo hicieron príncipe de España, hasta que lo hizo Franco.
1: Bueno, en realidad a don Juan, al padre de Juan Carlos, nunca se le consideró rey.
0: No, lo que pasa que...
1: No llegó a serlo,
0: pero el hijo quiso enterrarlo con honores de rey y figura como Juan III en la sepultura. O sea que realmente las generaciones futuras se habrán olvidado de que no ha sido rey y lo estudiarán seguramente en los libros de historia, bueno, si es que se estudian en el futuro, como un rey intermedio entre uno y otro.
1: No, y además en privado, sí. Nunca jamás en público les llamaban majestad.
0: Majestad, sí.
1: Yo
0: sí.
1: Estuve entrevistando a María Mercedes, la abuela.
0: María
1: Labrada. Bueno, la madre del rey Juan Carlos, ella era una señora muy, muy mayor, y recuerdo que el jefe de la casa, que estaba con ellos, que también eran militares, y había un par de camareras, que suelen ser duquesas o condesas, o sea, las camareras de la reina en las viejas cortes, no crean que por camarera es una señora que le trae el té, sino una dama de alta alcurnia, que es la dama de compañía.
0: Sí.
1: Y recuerdo que me cogieron en una parte y me dijo: "Por favor, en privado, llamarla siempre de majestad". Luego cuando empieces la entrevista, no, pero en privado siempre majestad.
0: Sí, sí, a mí me pasó con don Juan también lo mismo. Y esto de camareras que dices, cuando Sofía vino a España, ¿no?, la rodearon todas las señoras de la corte, esas antiguas, ¿no?, señoras
1: duquesas,
0: mayores y
1: marquesas,
0: y le dijeron: "Bueno, si queréis, ahora lo que tenéis que hacer es escoger 2 camareras. Y ella dijo: "No, de camareros ya estoy bien, lo que necesito es una cocinera". O sea, que se fue una forma de distanciarse de las antiguas cortes, ¿no? Ella quería hacer una monarquía nueva, ¿no?, renovada, como ha dicho también Felipe.
1: Bueno, quede claro que cuando a mí me presentaron a la camarera, que era una duquesa que no voy a decir, porque igual están sus herederos escuchándome, cuando me dijeron: "Es la camarera", la miré con mucho asombro, porque iba cargada de perlas. Estaba sentada al lado de la supuestamente reina, cargada de perlas, y ya vi que la palabra camarera no se correspondía con el acervo popular.
0: Que le pidieras: "Me trae un vaso de agua, por favor".
1: Pues menos mal que no lo hice, menos mal. Bueno, el caso es que estamos hablando aquí de Segundorio, hemos hablado de Margarita Windsor, la que era hermana, que además murió antes que ella.
0: Sí,
1: a pesar de lo longeva que fue la reina madre,
0: bueno,
1: y la propia Isabel II, y en cambio Margarita murió antes de un cáncer.
0: Bueno, es curioso porque los que tienen los segundos, que son hermanos de reyes, son los mejores amigos siempre de los reyes. Nadie puede confiar en nadie como en el hermano pequeño, excepto en el caso de Harry, que se ha dedicado a poner verde a la familia en libros, entrevistas, etcétera.
1: O sea, sí, pero ha conseguido... El repuesto se llama el libro,
0: sí,
1: ¿no?
0: Sí, sí.
1: Se llama El repuesto y dice... en el libro sí cuenta Harry cómo es la vida cuando estás condenado a ser el... por si acaso.
0: Sí, sí, porque la verdad es que, mira, en el caso nuestro, que es el que tenemos más cerca, que es el de Leonor y Sofía, yo sé que la reina, ¿no?, Leticia, nunca ha querido hacer diferencias entre las dos, las ha educado exactamente igual, pero evidentemente son los demás los que hacen diferencias, porque una es heredera de la corona y la otra no. Entonces hay varios vídeos, yo no sé si los has visto, varios vídeos en los que se ve el papel un poco más desairado que tiene Sofía.
1: Bueno, hay una cuenta de Twitter que parece que va buscando
0: Sí, y además
1: por edición cortan y ponen el momento para demostrar la tesis pobre infanta Sofía que la tratan mal, y no es verdad.
0: Sí, o sea, la familia evidentemente no la trata mal, y esto es una corta y pega que hace que cualquier situación se puede magnificar.
1: Claro.
0: Pero sí es cierto que, claro, hoy a las 11 es el desfile de las Fuerzas Armadas presidido por...

0: Leonor, yo no sé si va a estar Sofía, no nos han dicho si va a estar Sofía, pero evidentemente Leonor estará en un piso, en un sitio principal al lado de sus padres.
1: Una tarima levantada, claro.
0: Y claro, y la, Sofía estará en segundo plano, que estará encantada porque me han dicho que tiene un aspecto, bueno, que es divertida, que es bohemia, que es una chica que le gusta, muy sociable, que le gusta la poesía, o sea que seguramente está encantada de no ser reina, pero sí es cierto que el trato será distinto y depende del carácter que tengas, pues fastidia más o fastidia menos.
1: Lo de que se puede replicar, que he leído en algún lugar, el modelo de la reina Sofía con su hermana Irene, que ha muerto no hace demasiado, espero que no sea verdad.
0: Bueno, a ver, claro, la hermana Irene ha tenido una vida totalmente para mi gusto, claro, cada uno tiene la vida que se escoge, ¿no? Pero ha tenido una vida absolutamente anulada al lado de su hermana. Ella tuvo varios amores, la gente dice, no, es que era una especie de monja. No, no, tuvo varios amores porque pero, fue
1: igual,
0: novia.
1: Igual al final desistió del amor.
0: Claro, no, bueno, no, es que Juan Carlos se dedicaba a ir a los señores en cuestión, a su primo Gonzalo, al borrachín de Gonzalo, se iba la Guido Brunner, que fue el embajador alemán que también tuvo relaciones con ella, Jesús Aguirre, antes de ser duque de Alba, también tuvo relaciones con ella.
1: ¿Con Irene de Grecia? Irene,
0: sí, sí, la llamaba. ¿Y
1: qué hacía el rey?
0: El amor a la
1: música. ¿El cuñado?
0: A la música.
1: ¿Hacía entonces, el cuñado?
0: No, entonces lo que hacía el cuñado, llamaba por teléfono a todos estos señores y les decía, oye, tú deja en paz a mi cuñada, que es una inocentona, y caerá en tus redes, y déjala en paz, que yo no llames más aquí, no llames más aquí, y rompía todos los compromisos. Tengo que decir que ellos tampoco se resistían mucho, o sea, que es que a lo mejor tampoco estaban locamente enamorados, pero el rey le fastidió todos los amores porque el rey lo que quería era una compañera fiel, ¿no?, para su mujer, ya que él estaba por ahí de picos pardos, pues una mujer que estuviera siempre al lado de su mujer.
1: Me río por no llorar, ¿eh? Tenemos en el Principado de Mónaco Alberto como príncipe soberano de Mónaco, después van sus hijos, ¿no?, los que están dentro del matrimonio, los del polvo loco no, ¿eh?
0: Exacto.
1: Los de matrimonio, sí, vale. Sí. Luego va Carolina de Mónaco.
0: Sí, bueno, pero es que Alberto tampoco es el hermano mayor. O sea, Carolina es
1: Carolina,
0: la mayor.
1: O sea, también funciona la ley sálica, entonces,
0: o sea,
1: ahí.
0: Que también se hizo la ley sálica.
1: Y luego tenemos Estefanía, que Estefanía es un poco la que tuvo claro este papel en la dinastía de los Grimaldi. Claro, se lió con un guardaespaldas, con un trapecista portugués, con el hijo de Jean-Paul Belmondo, con el hijo de Alain Delon, con el actor Rob Love, con un domador de elefantes.
0: Sí. Bueno, es el verso suelto de la familia, siempre lo ha sido.
1: ¿Sí?
0: Yo la recuerdo cantando en la televisión de aquí con bañador, creo porque promocionaba una marca de bañador.
1: Mira, lo tenemos. Sí, los que no se acuerden, que sepan que Estefanía de Mónaco grabó un disco. Además, ¿sabes quién la entrevistó? La trajo a España. Pedro Ruiz, recuerdo esa entrevista.
0: Que le regaló un caballo, por cierto.
1: Es verdad, que le regaló un caballo. Con los años se ha apaciguado, como nos pasa a todos, ¿no?
0: Bueno, yo creo que... Sí, ella, bueno, yo comparto muchas cosas con ella porque es una gran amante de los animales.
1: Sí, es verdad.
0: Pero sí que es verdad que ha tenido una vida muy loca porque llegó a vivir 4 años en un circo. O sea, estuvo viviendo con el dueño de un circo muy importante suizo. Cuando vas al extranjero, en todas partes ves el circo de este señor, y ella estuvo ahí viviendo y compartiendo toda la forma de vida un poco errática.
1: Aquí, bueno, veníamos de Bárbara Rey, nos sorprendió menos, porque también estaba con los elefantes.
0: Sí. Pero bueno, uno de sus maridos, Daniel Ducré, fue muy popular aquí en España, venía cada 2 por 3 a que le hicieran entrevistas.
1: Este le guarda espaldas, ¿no?
0: Sí,
1: este es el que pillaron en la piscina con otra.
0: Exacto, sí, este es el que pillaron con otra, y esta la verdad es que fue un hombre, bueno, muy conocido aquí en España.
1: En el caso de España, las infantas Elena y Cristina, la mayor Elena no ha tenido ningún escándalo. Cristina, bueno, fue imputada por delito fiscal en el
0: caso
1: 2.
0: Bueno, en realidad Elena hubiera tenido que ser reina, porque aquí, bueno, fue el rey precisamente cuando hizo la Constitución, fue el rey el que se empeñó en que todavía se mirara la ley sálica, bueno, se contemplara la ley sálica, porque como dijo en aquel momento, mi hija no está en condiciones de ser reina, y de esta manera
1: consiguió. Eso dijo el rey, ya.
0: Y así,
1: deberían cambiar esa ley, no es por nada,
0: hombre,
1: la Constitución.
0: Claro,
1: es un poco feo,
0: hombre,
1: a día de hoy, que exista esa ley.
0: Y corre la leyenda de que realmente Leticia y Felipe, que querían tener, ellos decían siempre que querían tener 4 hijos, no han tenido más hijos, porque si llega a ser varón el tercer hijo, hubiera descabalgado a Leonor de heredera, entonces hubiera sido una reina feminista como la reina Leticia, cumpliendo estas órdenes tan antiguas, ¿no?, y tan injustas, pues la verdad es que no pegaban.
1: Pues que se pongan a ellos y nos cambien la ley.
0: Sí.
1: Y luego tenemos, y luego ya el caso extremo es Marta Luisa de Noruega, otra segundona, por seguir con el apelativo que le ha puesto Pilar Eyre, que nos gustó mucho sacar por aquí, porque ya saben que se ha casado con un chamán y entonces se va de gira con él, o sea, el antecedente, o sea, el antecedente.

0: de ella serían los elefantes de Estefanía, pero sí. Es que ella se va con los chamanes de gira y luego pues lo vende todo a Netflix porque hace documentales que produce ella.
1: Bueno, lo que pasa Marta es que claro, estos eran los como los locos de la familia, pero es que ahora los más locos, quiero decir, estos eran los extravagantes, pero en realidad el heredero todavía es más extravagante porque es el que está casado con Mette-Marit y el que estaba en manos de Epstein y el que tenía tanta amistad con Epstein y toda esta historia. Y Marta Luisa en estos momentos la gente casi está deseando que el chamán y Marta Luisa sean los herederos de la corona porque son mucho más presentables que la otra señora, sí que ha tenido un pasado tan horrible, ¿no? Y que además ahora está intentando ganarse otra vez el favor de los ciudadanos a base de ir con su bombona de oxígeno, decir que está muy enferma, que necesita un trasplante, pero bueno, yo creo que, bueno, también los nórdicos tragan con todo, esto también es verdad.
0: Oye, ¿cuál crees que destacaría si ascendiera a primera división de todos estos que hemos hablado? Estos segundones.
1: Bueno, yo creo que todos tienen grandes cualidades, por ejemplo, yo creo que Sofía tiene grandes cualidades, me gustaría verla mucho más, esto lo digo siempre, a ella y a su hermana, y luego yo creo que también Elena hubiera sido una magnífica reina, o sea que no, y la infanta Pilar, la hermana de don Juan Carlos, que le tocaba ser reina también.
0: Te está quedando muy bien queda este rato, ¿eh?
1: Bueno, hoy vengo muy buena. Sí. Ah, no, quiero decir una cosa, ¿no? Que me han hackeado la cuenta de Twitter. Ay, X. Sí. Sí, que si recibís, que por cierto, creo que me la han hackeado a partir de un mensaje que recibí de Víctor Guillot, que a su vez le habían hackeado también la cuenta y creo que ahí me
0: cuidado con los que piden que votéis por ellos en algún sitio. Sí. ¿Vale?
1: Si alguien pide dinero en mi nombre, que sepáis que no soy yo.
0: Que le han hackeado la cuenta.
1: Si quiere ligar, tampoco. No.
0: Eso sería una pena que te lo perdieras. Gracias, Pilar.
1: Vale, gracias, Julia.
0: Noticias de las 11.
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3: Buenos días. Noticia de última hora. Se cierra el aeropuerto de Múnich por posible avistamiento de drones. Estamos pendientes de lo que pueda pasar, sobre todo tras el dron ruso que ha caído esta semana en Rumanía y ha dejado dos heridos. Según la información preliminar, dos pilotos han observado un objeto sospechoso cerca del aeropuerto. El tráfico aéreo permanece cerrado hasta que se descubra qué ha sucedido. Mientras, en España, el Partido Socialista continúa con la defensa del gobierno. La presidenta de Navarra, María Chivite, sigue creyendo en la organización y en la presunción de inocencia de José Luis Rodríguez Zapatero. Sin embargo, Chivite no habla de conspiración como otros miembros del Ejecutivo y confía en la labor de la justicia.
4: A pesar de quien pueda hacer que haga, la declaración política más irresponsable que yo he escuchado en mi vida, totalmente indigna de un expresidente, y a pesar de los no sé si casualidades o coincidencias de todos estos procesos judiciales dirigidos contra el PSOE, yo sigo creyendo en este partido. Yo sigo creyendo en los principios y valores que representa este partido. Creo, por supuesto, en la presunción de inocencia y también creo en la justicia.
3: Desde el Partido Popular mantienen las críticas al gobierno, sin embargo siguen sin plantearse una moción de censura por la falta de apoyos. La eurodiputada Alma Ezcurra reclama a los socios del gobierno, algunos de ellos ya críticos, que tendrán que ser ellos los que acaben con el Ejecutivo.
5: Que quede muy claro, Sánchez solo va a dejar la Moncloa por dos caminos. Uno es convocando elecciones y otro es porque lo expulsen sus socios. Y como lo primero no parece que vaya a ocurrir, la solución está en manos de los segundos. Van a tener que levantar el teléfono y decirle al presidente, esto se ha acabado. Así que quien mañana quiera decir que ayudó a limpiar la corrupción en España no puede lavarse las manos hoy como Poncio Pilatos.
3: En Barcelona, preacuerdo entre los sindicatos de enseñanza y la Generalidad por las condiciones salariales del profesorado. Onda Cero Barcelona, Joan Valentín.
6: Después de 8 jornadas de negociación, la última maratoniana, el Govern y los sindicatos educativos alcanzaron un acuerdo. En 2029, los docentes catalanes verán su sueldo aumentar en unos 600 euros, casi 400 por la parte autonómica y el resto por subidas estatales ligadas a la inflación. Esta mañana, tras una reunión de más de 11 horas, los sindicatos recuerdan que es un preacuerdo que debe ratificar el colectivo docente de Cataluña. La consulta empezará entre esta noche y mañana por la mañana y podría alargarse hasta el lunes por la noche. Mientras no se ratifique, se mantiene la huelga prevista para el lunes en las comarcas centrales y gerundenses.
3: Vamos con los deportes, David Camps.
7: A las 6 se juega la final de la Liga de Campeones, París Saint-Germain-Arsenal, en el Estadio Puskás de Budapest, el vigente campeón, el conjunto francés, ante el reciente vencedor de la Premier League, que busca su primera Copa de Europa. Además, hay jornada en segunda división, la última, con 3 partidos hoy, Ceuta-Albacete, Real Sociedad B Cultural y Granada Sporting. Y en directo, calificación del Gran Premio de Italia de Motociclismo, enviado especial de la revista Motociclismo y de Onda Cero, Chechu Lázaro, buenos días.
8: Últimos instantes.

0: Está Q1 que pone en juego, como sabemos, las dos plazas extras para la definitiva Q2 y que ahora mismo serían para el piloto madrileño Raúl Fernández y para el murciano Pedro Acosta. La lucha por la pole arrancará a partir de las 11 y cuarto de la mañana, donde el favorito será el piloto local Dylan Antonio, que ha liderado las tres sesiones de entrenamiento en Mugello, incluida la de esta mañana, donde, por cierto, Jorge Martín ha batido el récord de velocidad absoluta en una MotoGP con 368,8 kilómetros hora. Y recordar que este es el fin de semana que vuelve Marc Márquez tras su última operación. Ayer lograba el sexto mejor tiempo, esta mañana ha sido lo menos, y su objetivo prioritario es recuperarse poco a poco de ese maltrecho brazo derecho.
1: Cerrada la fase regular de la Liga Endesa de Baloncesto con el descenso del Gran Canaria, el Zaragoza logra la salvación in extremis ganando en Lugo y definido un cuarto de final por el título. Real Madrid-Tenerife, la eliminatoria al mejor de tres encuentros, comenzará el martes. El resto se conocerá mañana cuando se juegue el choque aplazado entre el Barcelona y el Valencia.
2: Gracias, David. Y noticia de última hora, se reabre el aeropuerto de Múnich, que ha permanecido 2 horas cerrado esta mañana por el posible avistamiento de un dron. Volvemos con más información a mediodía, a las 11 en Canarias. Se quedan con Julia Otero en Julia en la Onda.
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22: 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Mira, mira,
23: ya estamos.
22: Sí, ya en años.
24: Y luego está la gente como yo que no tenemos término medio. O aburrido o ridículo.
22: Ya nos dice eso, ¿no? Que no sé qué, qué ridículo. Buenos días, ¿qué tal? ¿Cómo
25: buenos estás? Días. Marilyn Monroe hubiera cumplido el lunes 100 años.
22: ¡Hala!
25: Que lo sepáis.
22: Oye, pues estaba estupenda, ¿eh?
24: Sí, para tener
22: sí,
24: bien.
22: Vamos, yo sí, la vi.
24: La última vez que la vi estaba preciosa.
25: Que yo no sé grande. Si es verdad eso de es mejor ser absolutamente ridículo que absolutamente aburrido. No lo sé, ¿eh? Porque si fuera así, hay algunos que no hubieran llegado donde han llegado. Ay. Bueno, saludo a personas físicas. Paso lista en Barcelona, sigue Rusia de Gracia. En Madrid, Raquel Martos y Pablo González Batista.
22: Hello, people.
25: Y en Murcia, Pedro Vera.
26: Pues aquí estamos, ole, buenos días
22: ole.
26: A todos.
22: Hola, qué bozarrón, hijo.
24: Qué potencia.
22: Sí. Qué tío, parece Darth Vader.
25: También está en Madrid Marina Martínez Vicens, que os quiere vender una cosa muy buena.
24: A ver.
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25: Y felicidades al canario del grupo, ¿eh?
24: Muchísimas gracias.
25: Que le he dicho, feliz día de Canarias a las 8. Eso, feliz día de Canarias
28: Islas
25: a todos.
28: Islas Canarias, Islas Canarias,
29: el corazón de la isla.
24: De los guanches.
30: Esa parte ya no me la sé, ¿eh?
24: Pues es que por eso lo sabéis en el estribillo.
25: Sí. Es que canta.
24: Hoy he estado tocando el timple esta mañana.
25: ¿Ah, sí?
24: Metido, sí, sí, sí. Tengo un timple, hecho, tengo un timple en casa, lo he tocado
30: ¿tú
24: fatal.
30: ¿Tú solo tocándote el timple?
24: Yo con mi hermano, con mi hermano. Nos oye, tocábamos el timple el uno al otro.
30: ¿Cómo es?
24: ¿Cómo es el timple?
30: Sí, ¿qué es?
24: Pues es como un, vamos a ver, como un ukelele, vale. Pero con cinco cuerdas. Vale, vale, tiene una cuerda más que el ukelele, un mi, creo. Y bueno, como un tamañito así un poquito más grande y un sonido más agudo. Es muy bonito.
22: Y una cosa, Pablo, ¿sabes hacer el silbo gomero?
24: No, por supuesto que no. Vale. Es para eso hay que ser gomero.
25: Ya.
24: Vale. Yo soy chicharrero.
25: Ajá.
22: Qué tío.
25: Bueno, ya estamos hecha la situación correspondiente del paisaje humano que tenemos. ¿Mm? Ya saben que son personas humanas.
22: ¿Mm? Bueno.
30: Sí. Imperfectas.
22: Ridículos.
30: Ridículos.
25: Sí. Toca resumir la semana, Raquel.
22: Ya.
25: Estás aburrida, ya lo sé.
22: No.
25: Es que si pasara algo sería más entretenido, pero bueno, apáñate, oye.
22: Va, venga.
25: Venga.
22: Vale. Esta es la sintonía habitual, pero yo creo que iría mejor esta otra, ¿eh?
31: Calor, que
0: penetra por el cuerpo.
22: Ay, cómo penetra, pero no solo el calor de las temperaturas.

0: cartas de una mano a la otra, ¿eh?
1: Total.
2: Bueno, hubo gente que pensó, igual no vuelven, pero volvieron, ¿no?
1: Volvieron. Sí, volvieron. Volvieron. Vale. De todas formas, es que, ¿sabes, Pablo? Esto era un simulacro.
2: Ah, por eso volvieron.
1: Pero sucedía la misma mañana, esto en el Congreso, la misma mañana en la que la UCO entraba en Ferraz. ¿Qué es la UCO?
0: UCO.
1: Es el cuerpo de élite de...
3: ¡La Guardia Civil, la Meretérica!
1: Y esta semana justo cumplía, bueno, había cumplido años, Chiquito de la Calzada, patrón de España.
2: Marilyn Monroe y Chiquito de la Calzada.
1: ¿Eh? Jolín, fíjate, ¿eh? Dos mundos.
2: Cómo se cruzan.
1: Qué sexy todo. Bueno, no confundamos UCO con OCU. OCU es de los consumidores y la UCO es la que investiga a los que nos consumen. La paciencia.
0: ¡Qué cuco!
1: 10 horas. A mí poco me parece, porque si buscan en mi ordenador, abandonan el cuerpo, ya os lo digo yo. O sea, mi escritorio es una locura, que sería como alguien voló sobre el nido de la UCO. Esto es para culturetas, ¿eh? No sé si...
0: Se ha pillado, se ha pillado.
1: ¿Sabéis? Me gusta.
2: Sí.
1: Estáis siempre a la altura. Sí, estáis siempre a la altura.
4: Es que...
1: ¿Ha dicho?
4: ¿El UCO? ¿Qué ha dicho del nido del cuco?
1: ¿Lo qué? Bueno, lo de la UCO en Ferraz fue un movidón, todo el mundo tuiteándose encima, tensión generalizada, y Pedro mientras en la calma de la Basílica de Roma, que lleva su nombre.
5: Me permitirá la broma, ¿no? Hay algún compañero pues que evidentemente lo que me pide es adelantar las elecciones porque es consciente de que voy a tener una mayor mayoría parlamentaria en el gobierno y en el Congreso para poder gobernar de manera mucho más tranquila. Y yo se lo agradezco. Pero es que yo no puedo convocar elecciones por interés partidista. Tengo que convocar elecciones por el interés general de los ciudadanos y ciudadanas.
1: A ver, era ironía. On se lo dedicaba a Felipe y a García Page. Pero igual como venía de ver al Papa... Esto era la gracia de Dios. Uh-huh. Pero es que la procesión va por dentro.
5: Me permitirá la broma, ¿no?
1: Está para poca broma.
2: No sé
1: el
2: si
1: PSOE.
2: Broma,
1: porque fue un día de
0: miércoles.
1: De miércoles y de mierda también. A ver, también. Y para mí un revival de sonidos, porque volvió el culebrón de Leire.
6: Leire. Ni fontanera. Ni cobarde.
7: Ni fontanera.
6: Ni fontanera.
7: Ni cobarde.
6: Ni cobarde.
0: ¡Cobarde!
1: Ay, siempre está chiquito. Es que ¿qué haríamos
4: sin él?
1: Volvió también el estribillo de Santo Esterdán.
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1: ¿Qué tal? ¿Cómo os encontráis? Bueno, todo a la vez en todas partes. El jueves en Extremadura, el juicio al hermano de Pedro Sánchez, y de allí sacamos otro clásico. Juez enfadado con abogado. ¿Qué abogado? El que tengo aquí indignado.
12: La llamada trama de Aldama ya ha sido sustanciada por la Sala Segunda del Tribunal Supremo y evidentemente en ese juicio, que ha sido público, ni el señor Sánchez, ni Elba, ni la población de Elba, ni nada parecido. O sea, esto es una pura invención. Vaya. Esto es mentira. Esto no es un rito de mantener el marcapasos de la denuncia. No, no. Esto es el rito de decir que ahora, cuando se ha celebrado el juicio de Aldama, esto es una falacia.
13: Señor letrado, no levante el tono de voz.
12: Discúlpeme, Yuri.
13: Bien, vamos a realizar el debate de forma sosegada. Bien. Tranquila, no me interrumpa.
1: ¡Oh! No me interrumpa.
0: Y cuando te metes la bronca así con este tono tan tranquilo.
1: Pero a mí me encanta, te lo digo de verdad. De todas formas, riñendo nadie como mi adorado juez Guevara, ¿eh?
0: Ay, sí.
14: No hay protestas alguna. Las protestas es en determinado, en América, en lo de las películas. Aquí no. ¡No! ¡Que no interrumpa!
1: Es que estaría todo el día escuchando al juez Guevara.
0: Las protestas.
1: El juez Peinado, ya sabéis que ha citado a Begoña Gómez, ha dicho que vaya o que la lleven por la fuerza. Ha sido tal la sucesión de acontecimientos que el miércoles se nos olvidó que 2 días antes lo que ocupaba las portadas eran las fotos de joyas en la caja fuerte de la casa de Zapatero. Esto no es de la UCO, esto es del Laudef.
15: ¿Qué coño es esto de la UDEF?
1: Pues es la Unión de Delincuencia Económica y Fiscal, esto es policía. Si vienen a mi casa, con lo desordenada que soy yo cuando estoy nerviosa, o sea, en vez de la UDEF tendría que venir Maricondo. O sea, abandonan el cuerpo también. Lo de la caja fuerte de Zetape, salieron publicadas las fotos de las joyas, la gente remetía 40.000 tuits con memes, que si estaba dentro el collar de Rose, la de Titanic, que si estaba dentro de la caja fuerte las instrucciones de la lavadora, que si estaba la lista de convocados por De
0: buenísimo
1: la Fuente.
0: Buenísimo todo, buenísimo.
1: Todo buenísimo. Pero en el Huffington Post citaron a una autoridad en la materia. Yo sí. ¿Ah? Estilista y periodista de moda. Joan, por favor, ponme sintonía de analista de pruebas policiales.

0: Dice Yossi, estos relojes de zapatero plateados no son Certina, sino dos modelos de Andrew Grima para Omega. Amo ese modelo y es inconfundible. No me digáis que no está la actualidad bonita y divertida. En fin, Pedro Sánchez ha pedido comparecer en el Congreso para dar explicaciones. Hay tanto que explicar que yo recomiendo a sus señorías que se lleven un botijo para esa sesión. Igual se repiten sus comparecencias largas, aquellas del presidente, como en pandemia. ¿Os acordáis que Pedro empezaba a las 12?
1: Presidente, son las 4 de la tarde.
2: Ya no me acordaba.
0: Mira, los abandeños en el día de Canarias. Hoy todo cuadra.
3: Y son las 5 y no comido, no olvidemos eso.
0: Hombre, claro que sí. En fin, esperamos y esperemos saber más, queremos saber. Y en este homenaje de hoy a Chiquito, ya sabéis, los ciudadanos con tanta movida decimos, no puedo, no puedo. Los socios del gobierno dicen, está la cosa muy malita. Vox y PP dicen, filtro pecador, cobarde. Y Feijóo ha dicho, al ataque.
4: Hace mucho tiempo, y lo repito hoy, que haré todo lo posible para cambiar al gobierno. Y cuando digo todo, es todo.
5: Ya, lo estamos notando.
0: Oye, pero esto mola mucho para responder en modo madre. ¡Cómetelo todo!
4: Y cuando digo todo, es todo.
0: ¿Cómo tiene la habitación? ¡Recógelo todo ahora mismo!
4: Y cuando digo todo, es todo.
0: Todo es todo. Que a veces en el fragor se nos olvida, por ejemplo, el pasado. Este momento de Feijóo en Madrid con alcaldes populares.
6: La diferencia entre un gobierno bloqueado y apestado por la corrupción y un conjunto de políticos decentes, los alcaldes y presidentes autonómicos del Partido Popular, que son personas decentes, que no tienen ningún problema de corrupción y que además no lo van a tener porque es el sello de nuestro partido.
0: Claro. El sello de nuestro partido.
3: Sí, sí, sí.
0: A ver, en La Púnica hay 6 alcaldes condenados. En el caso Gürtel, 100 condenados, entre ellos alcaldes de Pozuelo y Majadahonda. Por cierto, para tapar lo de la Gürtel, llegó lo del caso Kitchen. Quiero que escuchéis los audios.
7: ¿Lo escuchan? Es el silencio.
8: Están ahí mis vidas, están ahí.
0: Es que no ha habido emisión pública de los audios.
2: Es de ellos que
0: pero,
2: se decía
0: pero
2: antes.
0: Sí, sí que se han escuchado de la audiencia. A mí me gusta mucho el de Cospedal diciéndole a Villarejo, intenta pararlo de la libretita. Cuando digo todo, es todo. Bueno, Fernández y Martínez, exministro del Interior y su número 2, estaban muy enfadados en el pasado. Recordemos aquel careo hace 5 años. Esta semana han rebajado la tensión en sus declaraciones. A ver, Francisco Martínez, número 2 de Interior, dice que lo de Kitchen fue una operación de inteligencia. Definamos inteligencia.
5: Por favor.
0: Y que los discos duros, lo de romperlos.
3: Sí, los martillazos.
0: No, es una leyenda urbana.
3: Es
0: como la muerta de la curva, es un poco caras duras de Belmez.
3: En ese disco me martillé yo, ¿no?
0: Claro. Y el ministro ha dicho que se enteró por la prensa. Esto ya lo dijo Felipe González, claro. Esto es muy siglo XX. Claro. Tiene que actualizar, por ejemplo, me enteré por TikTok,
3: claro.
0: Puede decir.
3: O por X.
0: O por X. Por cierto, me encantó este momento, Fernández Díaz, sandunguero, con Canción del Verano.
9: No había oído hablar de nadie, ni por arriba,
10: por arriba,
9: ni por abajo,
10: por abajo,
9: por la derecha, ni por la izquierda.
10: Calentito.
9: Nadie me habló.
10: Bien pegado.
9: Nadie me habló de esa que hoy conocemos y que nos tiene aquí, ¿no? Con la operación Kitchen.
11: ¿En serio, Jorge?
10: Por arriba.
2: Bueno, con coreografía.
0: Hay que bailar. Para rematar la semana, lo de quitar el nombre de Serrat en un edificio municipal de Algete, un poco pleno de Algete, cágala y vete. Pero yo creo que esta semana la mejor banda sonora es justo de Serrat. Poneos en bucle algo personal de Serrat, que está muy bien. Y como estamos, yo no sé vosotros, pero solo veo una salida.
12: Es preparar al mundo para lo que viene.
13: Nos comunican que en este momento se va a iniciar un simulacro de evacuación.
12: Y aquí viene al mundo una evacuación mundial por extraterrestre.
13: Por favor, abandonen el hemiciclo y sigan las instrucciones que les irán dando los equipos de emergencia.
12: ¿Todo esto se está preparando ya?
0: Así.
5: ¡Ay, Dios mío! ¡Qué paciencia hay que tener! Últimamente uno se asoma a la prensa internacional con cierta precaución, porque todo lo que sale es guerras, precios del barril de petróleo, la economía. Pero, como la sección internacional se la encargamos en las personas físicas a Pablo González Batista, nunca hay problema.
3: Nunca hay problema ni el más mínimo interés.
5: No, porque ya sabemos que
0: interés
5: no,
0: fijo.
5: Que está para otras cosas. A otras cosas.
3: Estoy a donde no mira nadie.
5: Claro,
3: por ejemplo,
5: eso es.
3: Hoy vamos a hablar de un líder. Yo creo que este sí que está, digamos, en las páginas de Internacional, un líder megalómano, que hasta aquí podría ser cualquiera, pero es uno que lo mismo le pone su nombre a un filete que a una universidad. ¿Sabéis de quién os hablo?
0: ¿Filete?
3: Ha decidido, el Stick Trump.

0: decidido revolucionar el mercado de las telecomunicaciones poniéndole ahora su nombre a un teléfono.
1: El teléfono de Donald Trump es una realidad. Se trata del T1 Phone. Y claro, no podía ser de otra forma. Color dorado.
0: El móvil MAGA, el teléfono patriótico, el dispositivo definitivo para esa gente que quiere hablar con su cuñado y al mismo tiempo contribuir a la guerra comercial con China. Bueno, pues para que piensen que esto es una broma, este es el anuncio oficial del teléfono.
2: Introducing the new T1 Phone from Trump Mobile. A powerful device designed for performance, reliability.
0: Bueno, ya lo viese. El teléfono se llama T1, como la terminal salida de internacional.
3: Sí, salgan como puedan.
0: Salgan de aquí como puedan. Cuesta $500 y como no podía ser de otra forma, ya lo habéis oído. Es de color, sí, no es muy caro, no es muy caro, pero ahora entenderás por qué. Es de color completamente dorado, muy brillante. O sea, si
3: qué
0: lo mira,
3: bonito, por Dios, qué bonito.
4: Elegante siempre todo, ¿eh?
0: Si lo mira por detrás en un día soleado, te lo digo que igual te quema la córnea. O sea, tiene unos brillos. Vamos a escuchar a Eric Trump, que ya sabéis que es el hijo pelirrojo del magnate, que es muy curioso que cuando escribía magnate me lo corregía por mangante.
4: Qué raro.
0: Bueno, así hablaba él de la novedad.
5: I'm incredibly excited to introduce you to Trump Mobile, America's new wireless freedom. It's so much more than another phone.
0: Bueno, este aparato prometía ser la octava maravilla, ha tenido casi un año de retrasos y por fin ya está en manos de algunos periodistas tecnológicos. Y las críticas hasta el momento son verdadera retrasos. Poesía. Sí, sí, bastante retraso.
4: Sí.
0: Para empezar, se anunció a bombo y platillo como un teléfono 100% made in USA, el teléfono patriótico. No se ve visto una conexión entre un teléfono y un lugar físico desde esta.
6: Mi casa, teléfono.
0: Pero curiosamente, cuando los expertos han mirado la caja con detenimiento, resulta que la letra pequeña del teléfono dice otra cosa. Dice, diseñado con valores americanos en mente.
4: Uy.
0: ¿Qué quiere decir eso? Pues que el señor taiwanés que fabricó sus componentes en un sótano, pensó brevemente en una hamburguesa.
7: Viendo Top Gun.
0: En una, efectivamente, un águila calva.
4: Qué guay.
0: Estaba escuchando a Bruce Springsteen. O sea, el teléfono lo fabricaron en Asia, pero eso sí, la caja la imprimieron en Kentucky.
4: Vale, es como el horóscopo y el ascendente.
0: Exactamente. Es horóscopo Taiwán, ascendente Estados Unidos. También ha llamado la atención que los usuarios que la bandera estadounidense que viene grabada detrás, bien grande, tiene solo 11 rayas.
4: Uy.
0: Las reglamentarias tienen 13 rayas. Esta es la bandera oficial de los Estados Unidos, así que es una bandera con recortes, como el gasto público.
4: Qué bien.
0: Pero lo que más debate ha generado es este asunto del color dorado. El dorado Trump. Sabéis que Trump, todo allí donde puede, es como el rey Midas, pues donde puede pone dorado. Bueno, pues este es un concepto elástico, el del dorado. De hecho, Patrick Holland, que es el director de una prestigiosísima web tecnológica, ha probado el teléfono para las televisiones americanas. Y vamos a escuchar la reseña que ha dejado.
8: Next, the gold color. In real life, it kind of varies depending on what lighting you're in.
0: Pues lo traduzco yo. Dice, a veces parece el oro de las monedas en las que se tiraba el tío Gilito.
4: Sí.
0: Dice, otras veces tiene así como un aire a mostaza. Y otras veces, según la luz, parece una muestra de orina.
4: ¡No!
0: Esto
4: ¿orina
0: dice
4: dorada?
0: El experto tecnológico de CNET. Sí, bueno.
4: Pero eso es muy sexy. Nada.
0: El primer móvil del mercado que no sabes si cargarlo o llevarlo al laboratorio para que te lo analicen. Eso sí, el teléfono tiene muchas cosas para el público de Trump. Trae preinstalada la red Truth Social.
4: Ah, muy bien. ¿No? Qué buenísima.
7: Qué bien, eso lo quiero.
4: Para que habla todo el rato.
0: Totalmente. Viene con una cámara, esto os juro que es todo verdad, viene con una cámara de fotos que directamente te aplica un filtro automáticamente. No puedes quitar el filtro.
7: Y te pone el pelo de Trump.
0: Efectivamente, es un detalle.
4: ¿Y el color de cara?
0: El color de cara también, naranjita. Es un teléfono que antes de que tú puedas ver la realidad, él ya te la corrige.
4: Ah, vale.
0: Pero no es el último lanzamiento en tecnología internacional del que quiero hablaros hoy, porque voy a hablaros de una tecnología de verdad, de las que puede cambiar el curso de la humanidad. No el coche autónomo, no la computación cuántica, no la fusión nuclear, algo mucho más peligroso.
9: La startup china Meong Xiaoyi presentó PetiChat, un collar con inteligencia artificial que supuestamente puede traducir ladridos y maullidos en frases comprensibles para humanos.
0: Vale.
4: ¡Oh, o sea que sí, lo quiero uno! Es, por favor.
0: De verdad, yo creo que todos queremos uno, pero vamos a analizarlo con detenimiento.
4: A ver.
0: ¿Vale?
4: A ver.
0: Esto era, hasta ahora era una fantasía de dibujos animados, que animales que hablaran. Pues ahora es una realidad del mercado. Esta compañía llamada Meng Xiaoyi lanza PetiChat, que según ellos, como dice, pueden traducir ladridos y maullidos en oraciones completas. Y parece que funciona. Según me he podido ver en un vídeo colgado por la propia marca, en el que hay diferentes usuarios que dicen exactamente la misma frase, lo vais a escuchar como si les estuvieran apuntando con un arma.
10: Finally, a pet translator that can help me and my cat truly understand each other. Pet owners, you've got to try this.
4: Qué natural.
10: Finally, A pit translator that helps me.
0: No tiene ninguna cara, pero son por lo menos 20 seguidos que dicen exactamente lo mismo con una cara de por favor sacadme de aquí, que es increíble. Bueno, el aparato pesa unos 27 gramos, cuesta $118 y promete que en solo 1,2 segundos puede transformar un wow o un miau en una frase que se pone en tu teléfono.

0: teléfono móvil inmediatamente.
1: ¡Qué guay! ¡Qué guau!
0: Dicen que tiene una precisión de aproximadamente un 94,6%, que me hace mucha gracia lo del decimal.
2: ¿Cómo lo saben? ¿Y cómo lo saben?
1: Ya, bueno, es una cuestión de...
0: No tengo ni idea. Hemos pasado, ciego.
3: Y esto, Roger, entronca con esto que dices tú, de si eso no es buena idea, porque hemos pasado muchos años queriendo saber qué piensan nuestras mascotas, pero probablemente no estemos preparados. Porque hay una distancia muy cómoda entre tú y tu perro basada en el misterio. Si la evolución ha querido que no nos entendamos, será por algo, ¿vale? Igual resulta que le pones el aparato a tu gato y encuentras algo que no te gusta.
4: They say this can understand what your cat is saying. Let's give it a try. A ver. Maybe my cat will say I love you.
5: Leave me alone. I don't
2: want to
5: play with you right now.
2: Es lo que dicen siempre.
0: Le dice, déjame en paz, no quiero jugar contigo. Siempre. O sea, ¿estamos preparados para aceptar la sinceridad animal? No. ¿Para conocer de verdad por dentro a nuestras mascotas? O sea, imagínate comprar esta tecnología, descargarte la app, sincronizar el Bluetooth, actualizar el firmware, aceptar las cookies, ponerle el collar al bicho y que el primer mensaje sea...
6: Humano, arrodíllate ante mí.
0: Arrodíllate ante mí, que es lo que piensan
1: claro,
0: los gatos, ¿sabes?
1: Y recoge mi caca.
0: O sea, me parece que pagar $118 para enterarte de esto, pues que no merece la pena. O estás ligando en casa, entra tu gato, maulla y el móvil te traduce.
6: Vaya pendón, que sepas que no volverá a llamarte.
0: Y encima, acierta. Claro, como os digo eso, la empresa asegura que tiene una precisión del 94,6%, coincido con Ruya, que no sé cómo lo han calculado, pero la comunidad científica dice que ya ha salido, como siempre, los científicos a aguar la fiesta.
1: Pinchando el globo.
0: Que no existe ni paper. Pero ni validación dices que respalde que un ladrido se pueda meter en un diccionario.
7: Bueno, que sí. ¿Has acabado? No,
0: sí. Sí. Oye, ya está, ya está.
1: A mí me gustaría saber...
0: He captado el mensaje, Julio. No necesito traductor.
1: Pero nos gustaría saber qué piensa vuestro perro cuando está haciendo caca y os mira.
2: Ay, sí, ese momento de mirar de medio avergonzado, ¿eh?
7: No, pero es una mirada, en mi caso...
1: Como de pena.
7: Bueno, el de mi perra, no yo. Sí. Muy tierna.
2: Sí, pero es porque no me pones un lavabo para mí.
7: Es como
2: no
7: carita. Es como
8: ¿por qué tengo que hacerlo aquí en la calle?
1: Me estoy humillando.
0: Yo tengo un código con mi perro que si me mira fijo, quiere comida. Si me empuja con la pata, quiere comida. Si bosteza, quiere comida.
7: Siempre
0: si se tumba,
7: comida.
0: Está
1: oye,
0: reservando
1: dale de comer
0: para
1: a ese perro, por favor.
0: No, ya le doy todo el tiempo.
7: Estamos en verano y como os vais a poner al sol todos, en breve, vamos a hablaros del cuidado de la piel acompañados por Isdin. Hay que proteger la piel todos los días.
1: Eso.
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7: A la vuelta, Pedro Vera nos trae los titulares más elaborados, más chispeantes, más brillantes de la semana. Déjanos uno, así como aperitivo, Pedro.
2: Bueno, pues la Conference League no pudo ser.
1: Ay,
2: no
1: qué
2: pudo
1: pena, ser. Rayito. Ay,
2: el Rayo perdió la final de la Conference League frente al Crystal Palace. Crystal Palace, marca. El sueño fue de cristal.
7: No.
2: Yes.
7: Fue de cristal. Vamos bien. Pues está bien. A la vuelta, bueno, el resto.

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16: Las 11:38, estamos ya en el último cuarto de hora del gelo de este sábado. Estamos con las personas físicas, sacándole punta a la actualidad o aplaudiendo a esos colegas brillantes que titulan con una gracia que es que no se puede aguantar. Por ejemplo, los titulares del fútbol, aunque no solo, ¿verdad, Pedro? Hay más cosas.
17: Sí, sí, bueno, más enseguida vamos a pasar del fútbol, pero vamos ya, por favor, con la lista más polémica, desde la de Schindler y la lista más votada, sobre la lista de convocados para el Mundial.
16: ¡Uy!
17: Madre mía,
16: ¿cómo? La que dio el rey, qué buen vídeo, ¿eh? Se marcó.
17: Sí, sí, fantástico. Bueno, el Huffington Post ilustra la noticia con una foto de Nico Williams chocando los cinco a Lamine Yamal.
16: Sí.
17: El titular es: han recibido la llamalda. La llamalda.
6: Ni con esas.
17: Dios santo.
18: Es Bad Bunny.
19: La llamalda. Oh.
6: Perdón.
17: La llamalda. Bueno, Cristiano Ronaldo no pudo ganar la Champions League 2. Es la Champions de Asia, ¿vale? Uh-huh. Su equipo es el Al Nassr de Arabia Saudí.
6: Ahí.
17: Y perdió 0-1 frente al Gamba Osaka de Japón.
6: Oh.
17: Marca Cristiano mete la gamba.
16: Qué bueno. Claro, ese veía venir.
20: Estaba cantando.
16: Era un libre directo ese, ¿eh?
6: Se puso gamba al gamba, ¿eh?
17: primer fichaje del Barça.
18: ¿Cómo?
17: Para la temporada que viene, ojo al dato.
18: Antonio.
17: El jugador se llama Anthony Gordon. Gordon. Y como ha sido un fichaje express, el titular de Mundo Deportivo es Flash Gordon.
20: Muy bien.
18: Sí, señor.
6: Qué bueno.
18: Y además
6: qué bueno.
18: Hacía fotos Flash, claro.
6: Qué bueno.
20: Si hubiera sido Navidad, les habría tocado el Gordon y así sucesivamente.
18: Sí. Espérate, ese se lo guarda, claro. Sí.
16: Para Navidad. Claro. Guardemos esta.
17: Ya verás.
6: A mí se me ocurre una muy bestia, no la voy a decir hasta que suceda.
17: Sí, ¿no? Le dio con todo lo Gordon.
6: Es esa.
18: Mía no.
6: Cuando meta gol.
17: Bueno, ideal de Granada. Madre mía, esto. Rescatado un joven tras hacer el pino y caer de un puente en Pinos Puente. Ostras, tío.
20: Este es el mejor titular que he leído en siglos.
6: Ah, es maravilloso. Pero te digo una cosa, fue el ideal de Granada el primero en hacer el titular. Y luego se lo han ido haciendo todos los medios como si fuera propio. No, es del ideal de Granada. Y hay que decirlo.
17: Por eso.
6: Hoy estoy muy reivindicativo.
20: Pero está bien que los medios hayan difundido la palabra. O sea, de esa manera nos hemos enterado a más gente de este auténtico titularazo y de, bueno, y de este acontecimiento. Pobre señor, claro.
6: La gente que estabais en la parra. O sea,
20: el ideal de Granada, qué bonito.
17: Bueno, vamos a la política porque estamos muy graciosos y no puede ser esto.
6: Venga.
17: En Huffington, las cuatro claves del auto de Pedraz sobre la fontanería de Cerdán y Leire Díez.
18: A ver.
17: Titular es Leírelo con calma. Ostras,
6: no,
17: Leírelo con calma.
6: No.
20: Este es que
6: no.
20: Mía, hay que leerlo dos o tres veces.
18: Es para disléxicos.
6: Este me ha dado
20: hay
6: como
20: que leerlo con calma.
6: Me ha dado como gastritis.
17: Leire. Bueno,
18: Leire.
17: Todavía colea la visita de Ayuso a México. Esto hasta el
6: ¿todavía?
17: En México. México no existió hasta que llegaron los españoles. Titular, de ese burrito no se baja. De ese burrito no
6: esa
17: se
6: es
17: baja.
6: Buena.
17: Burrito.
20: Ha montado el taco también.
18: Me he montado un taco, sí.
20: Claro.
17: El juez Pedraz apunta en su auto que el trabajo sucio de Leire Díez empezó tras la imputación de Begoña Gómez. Y el titular es otra Pedraz en el zapato.
20: Menuda Pedraz. El que sea inocente que tiene la primera Pedraz.
18: ¿Pedraz o mentira?
17: Bueno, y ya terminamos con tecnología moderna, cultura. Eulalia me vuelve a enviar otro libro que le ha pasado.
6: A ver.
17: Ha pasado. Va sobre el futuro impacto de la inteligencia artificial.
20: Ah, buenísimo.
17: IA, en nuestros trabajos. Se titula La hostia que viene.
18: La hostia.
20: Pues yo me lo he leído, no os lo digo, no digo más.
6: Y es bueno.
20: La hostia es enorme. La hostia es de proporciones.
6: Mejor la película, sí. Vale.
16: Bueno, ahora vamos con... Ah, ¿no? Ya
17: sí,
16: estás,
17: sí,
16: ¿no?
17: Sí, sí,
16: sí, sí. Vamos con Roger, pero antes una verdurita me vendría bien ahora mismo.
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16: Hartos de despedidas estamos. Todo el mundo se está despidiendo,
6: sí,
16: ¿verdad?
6: Luego.
16: No paramos. Se despide Guardiola del Manchester, se despide Carvajal del Madrid, Alexia Putellas del Barça y sí. ¿Te ha inspirado?
18: Sí, me ha inspirado. Y qué hartón de llorar porque todos han hecho vídeos con mensajes emotivos y con bonita música de fondo.
23: When I arrive, my first interview was with Noel Gallagher.
24: Welcome to Manchester. Thank you.
18: La clave, amigos, está en la música. Esta música de fondo siempre emociona. Digas lo que digas, solo tienes que decirlo muy cerca del micro. Lo pruebo y veréis.
6: A ver.
18: Hacer radio con vosotros es un sueño hecho realidad.
20: Más cerca.
6: Vale,
18: voy.
6: Con los dedos de las manos.
18: Voy.
20: Venga, y los dedos de los pies.
18: A veces le robo cápsulas a Joan Quintanilla y le digo que ha sido Guillem.
16: Cápsulas de café.
6: Pero eso, o sea, queda un poco calentorro.
20: Sí,
6: más
20: sí.
6: Que,
18: vale,
6: que,
18: voy.
16: Es un poco
6: calentor, calienta, sí. Oyentes.
18: ¡Calla!
16: Eso es.
18: Gangarangarang. Bueno,
6: me está gustando y no quiero, ¿eh?
18: No, sí. También tenía a la cola, vendo Pelcorsa, pero bueno, están las despedidas épicas, pero hay otras despedidas más pequeñas como las de las cenas. Despedidas que en España empiezan en el recibidor, pasan al rellano, luego siguen por la calle, cogen un tren, un taxi, un avión, un zeppelin y solo terminan cuando uno de los dos grupos que se despiden fallece por causas naturales.
6: Esa soy yo.

0: ¿Cómo lleva la gente de la calle estas despedidas a la española? Alicia lo lleva regulinchi, pero tiene sus técnicas. Alicia, ¿qué le parece a esa gente que le cuesta tanto despedirse? Está en las fiestas o en las cenas y están allí tiqui-tiqui-tiqui-tiqui y no se van y no se van.
1: Uy, pues,
0: ¿o es usted una de esas?
1: No, no, yo no.
0: ¿Oh, seguro?
1: No, yo enseguida cuando lo tiriri me voy, me aturrullo.
0: ¿Te aturrullas?
1: Sí, enseguida corto yo.
0: ¿Cómo las corta?
1: Pues nada, ay, mira, me voy que tengo que hacer la comida o tengo que los nietos al colegio.
0: Tengo que los nietos al colegio.
2: Claro.
0: Eso significa que Alicia tiene dos niños en edad escolar en un armario, uno de ellos con un bigote ya muy mullido, que saca cuando la cosa se alarga, dice que hacen nocturno y que tiene que acompañarlos y ahí se acaba la cena. Esa es una técnica que funciona. Un poco más abajo me encontré con Marta, que tenía otra técnica.
3: Usted, si ve a alguien que se enrolla y no se va de su casa, ¿cuál es la frase, la técnica para que se vayan?
4: Hoy tengo que ir al lavabo.
0: Tengo que ir al lavabo, ¿eh?
5: Si oye, una... está bien.
0: No,
5: oye,
0: está mal. No,
5: esto lo buena. Dijo una periodista canaria, lo de voy a mear el día del volcán.
0: Sí. Simulacro de evacuación. Si aún así la gente no se va, Marta entra al baño, pero deja la puerta abierta y habla desde allí. Y entonces la gente dice, bueno, igual ahora sí nos vamos, ¿no? Pero hay gente muy resistente, inasequible al desaliento, como su marido José.
3: La gente que está allí y no se va ni con agua caliente. ¿Conoce usted a gente así?
6: Sí, yo mismo.
3: ¿Es un rollero?
6: Sí, un rollero. Y estar aquí, la matraca, y no me voy. Que me voy, que me voy, pero el que me voy, una hora.
0: Que me voy una hora.
2: Qué claro. Conciencia, qué bien.
0: ¿Y qué le pasa a José? Pues sí, al final José se queda solo y dice... No tengo secretaria, no tengo... Bueno, y si la cena es con unos, yo qué sé, con unos franceses, ¿cómo se despide uno en francés? Así, ¿eh? Porque yo lo pensaba.
2: A la francesa.
0: Encontré a dos franceses en el Mercat de San Antoni e intercambiamos información.
3: Vale, ¿cómo dices adiós, hasta luego en francés?
7: J'y vais.
3: Au revoir.
8: Au revoir.
3: A bientôt.
8: A bientôt.
7: Ciao.
3: Ciao.
8: Salut.
3: Si.
7: Salut.
3: Salut. Adieu, ça se dit pas, parce que adieu, c'est mauvais signe.
8: Qu'a dit tu?
3: Adios. Podemos traducir en adieu en francés, pero adieu es nunca vamos a semirar de nuevo. Adiós es por la muerte, más o menos.
0: Wow. Ah. No puedes decir adiós, ¿eh? Adieu, la mort. La mort. La María Antoinette.
7: La María Antoinette.
3: Exacto. Sí. Ok. ¿En castellano sabéis?
8: Sí.
3: A ver. Adiós.
8: Adiós.
3: Hasta luego.
8: Hasta luego.
3: Chao, pescado.
7: Chao, pescado.
3: Ah, no. ¿Sí? ¿La ves? Así, sí, chao, pescado. Sí. Vale.
0: Es muy formal.
7: Pues,
0: no, es súper formal.
3: Chao, pescado.
8: Chao, pescado.
3: Me la aspiro, vampiro.
8: Me aspiro. Me la aspiro.
7: ¿Vampiro?
8: ¿Vampiro?
3: Sí.
2: Hasta luego, Luca.
5: Pero esa pobre gente va a volver a su país diciendo eso.
0: No,
5: es la antidivulgación.
0: Escribiendo mails. Chao, pescado. Adiós.
5: Para una oposición en Francia.
0: Mira, espigó, vampiró. Para una oposición.
5: Mira, espigó, vampiró, me encanta. Mira, espigó,
0: vampiró. Luego ya con los franceses nos hicimos los tres besos. Y ya sabes que se hacen
5: se dan tres besos.
0: Sí, y tú tienes un lío, además, porque empieza por el lado contrario.
5: Sí.
0: O sea que yo empecé por uno, el otro por el otro. Nos dimos un beso en la boca. Y ya nos casamos en Notre Dame.
5: Sí.
0: Muy bien, vale. Un poco más
5: eso es lo que yo estoy esperando cuando me presenten a Macron.
0: Exacto.
5: Todavía no me llega.
0: Macron. Hasta luego. Un poco más arriba, en la calle Borrell, me encontré con Paqui. María Ángeles, una de las dos, era de despedida corta y la otra no tanto.
3: ¿Conoce a alguien que tarde?
9: Sí, está. Caquerosa.
3: Ahora usted calle. ¿Qué hace?
9: ¿Qué hace? Que no se va a su casa.
3: La Paqui.
9: No se va a su casa.
3: No.
9: No.
3: ¿Qué hace? Tiki, tiki, tiki, tiki. ¿Es correcto, Paqui?
9: Sí, es que yo vivo en el bajo primera y en el primero segunda.
3: Bueno, ¿y eso qué argumento es?
9: Que decir que me subo para arriba y ella baja también, ¿eh?
3: ¿Y usted qué frase le dice para que se vaya un poco?
9: Que me quiero acostar. Que se va a poner pijama.
3: ¿Y lo pilla usted o se queda ahí?
9: No, lo pillo, pero bien pillado.
3: Vale.
9: Sí.
3: Pero se queda.
9: No me voy.
0: Se queda, yo creo que se queda. Se queda un rato más. Bueno, ya que estábamos, le pregunté a María Ángeles por la otra despedida, la despedida final. Y ojo que María Ángeles lo tenía todo pensado y arreglado.
3: Cuando nos vayamos para siempre. Que falte mucho, ¿eh?
9: Sí.
3: ¿Vale?
9: Sí.
3: ¿Pero tienen pensado?
9: Yo sí.
3: ¿Qué tiene pensado?
9: Lo que quiero que hagan en el mío.
3: Ah, vale. ¿Qué? ¿En el funeral? ¿Qué?
9: El funeral. Yo no lo quiero triste, lo quiero alegre.
3: Vale. ¿Qué tienen que hacer?
9: Pues tienen que brindar por mí con rebujito y bailar una sevillana. Y que estén contentos y alegres porque he vivido mi vida.
5: Yo sé. Qué
0: Mire, imagine que están ellos ahora en la fiesta y les quiero dejar un mensaje.
9: Yo les diría que ha sido un placer conocerlos y espero que se queden con un buen recuerdo mío.
0: ¿Y qué recuerdo que se queden?
9: Que he sido alegre en esta vida.
0: ¿Es verdad eso?
9: Es muy alegre, mi niña. La quiero mucho. Y ella también la quiero mucho.
0: Ahora Paqui no se va, lo ves.
9: Y a ti porque no te conozco, si no también te quiero.
2: No, porque no te conoce, claro. Si te conociera.
0: Ay, bueno, y si nos vamos, hay que dejar, o no, pero se puede dejar un buen consejo de vida a los que se quedan. Hoy nos lo da Alfredo. ¿Cuántos años tiene Alfredo?
10: Bueno, tengo 79 ya.
0: ¿Es usted gallego?
10: Sí, yo nací en Lugo. Lo que pasa es que llevo aquí más tiempo que allí.
0: Vale, estamos hablando hoy de despedidas y de la vida, de las cosas buenas de la vida. ¿Qué cosas buenas tiene la vida usted que ya lleva un rato por aquí?
10: Vivir. A mí da ya ahora vivir, y más o menos con calidad de vida, porque si no tampoco interesa.
0: ¿Qué consejo le daría a los que se quedan aquí cuando nosotros marchemos?
10: Ah, bueno, que se dediquen a vivir y ya está.
0: Ah, ¿y cómo se hace eso?
10: ¿Cómo se hace? Pues pasando un poquillo.
0: ¿Pasando?
10: Pasando un poquillo de las cosas malas. Porque que si tú empiezas a... Pues entonces no vives. Ya está.
0: Muchas gracias, Alfredo. Que vaya bien.
10: Vale.
0: Venga, chao. Pasando un poquillo.
11: Qué sabiduría, ¿eh? Tienes razón.
5: Pues sí.
0: Sí, señor.
11: Pero pasando con pértiga, vamos.
0: Bueno, nos despedimos. Me despido como hemos empezado con el mensaje de Guardiola, pero si antes hemos oído la versión inglesa, ahora escuchamos, por fin, sí, la versión doblada hasta siempre, Pep.
12: Después de estos 10 años en el Manchester City, por fin dejaré de vivir en esta ciudad que es más fea que una nevera por detrás. Y dejaré de ver al pesado de Noel Gallagher de los Oasis, que cada tarde me llama para pedirme que escuche una nueva canción que está componiendo. A mí, ¿qué queréis que os diga? Todas me suenan igual. Encima en esta ciudad llueve a diario y el cielo está más turbio que una instrucción hecha por el juez Peinado. Eso sí, he conseguido más títulos que la duquesa de Alba. Y tiene mérito porque lo he hecho con jugadores como Haaland, un vikingo sin cejas que al principio era tan malo que metía un gol y en la repetición la fallaba. O con el Kun Agüero, que tenía dislexia en los pies. Acertaba menos que un francotirador con hipo. Y en los últimos años lo apodábamos la Luna porque salía cada noche. Dicen que cerró más discotecas que la pandemia. También estaba David Silva, un bonachón que a veces no me hacía caso porque yo le decía desde la banda, ¡David Silva! Pero nada, el tío no silbaba. Bueno, ahora toca descansar, cuidarme un poco y hacer un poco de ejercicio. Quiero ponerme más fuerte que el botón de la americana de Joan Laporta. Y a los del Manchester, hasta pronto y... Oye, no le digáis mi nueva dirección a Noel Gallagher. Para mí un oasis es un lugar donde él no esté. Nos vemos. Siempre vuestro, al Pep.
0: ¡Adiós, Pep!
11: ¡Ay, ay, ay! Buenísimo.
0: Pesado,
11: tiene pinta de majísimo Noel Gallagher.
0: Uy, sí. Buen humor que tiene.
11: Yo me lo encontré.
2: Pregúntale a Liam, ya verás. ¿Sí?
5: Perdonadme, pero lo del botón más fuerte que...
0: Más fuerte que el
2: más fuerte que el botón de la americana de Laporta.
5: Eso es maravilloso, porque yo a veces, siempre que lo veo con el botón cerrado, que aguanta. Que son las menos, pues la lleva siempre abierta. Sí. Pero cuando lo veo cerrado digo, ¡ay, ay, ay, ay!
0: Y eso
5: ay,
0: se dispara.
2: Le puedes saltar un ojo, te puedes saltar un ojo.
5: Bueno, cerramos con un par de frases de grandes genios del marketing, Pedro Vera.
13: Venga, hay una huevería en Argentina que a mí me generó una imagen un poco perturbadora. Huevería argentina, se llama Huevos Aires.
11: ¿Huevos Aires?
2: ¿Y cuál es la imagen, Pedro? Cuéntame cuál es la imagen. Porque no...
0: ¿Cuál es el logo?
2: O sea... ¿Qué imagen te ha generado? No, explícamelo, por favor. No,
0: a mí me ha venido aquella del eclipse. ¿Te acuerdas del eclipse?
5: Es fantástico. Huevos Aires.
11: Huevos Aires.
13: Claro,
5: bueno. ¿Qué más?
13: Hay un cesto, esto es marketing ya de súper, cesto para la ropa de tu hijo adolescente. El foco de un niño,
2: ¿no?,
13: aterrorizado rodeado de ropa sucia. Y el eslogan es el cesto sentido. Madre de Dios. El cesto sentido.
11: Sentido y olido. Ah.
13: Papel higiénico. Papel higiénico. Palculito. De queso, palculito. Atención al potentísimo eslogan que se ha marcado el sector más empoderado de nuestro país. Somos la hostelería.
0: No, bien.
2: Bien.
0: Vale.
5: Somos la hostelería. Está bien, somos la hostelería. No,
2: un eslogan gremial como otro cualquiera.
13: ¿Un café? Venga. El líder tiene café matcha. Con un famoso poeta español tomándose uno. Y el eslogan es Antonio Machado.
11: Ya nos machamos todavía
2: no. Escuchadme, ¿existe el café matcha? No es un té.
11: Es un té, ¿no?
2: ¿Cómo que café matcha, Pedro?
13: Pues esto, eso es un invento del Lidl, señores.
2: Café, macho. Cual,
11: follow de Lidl.
2: Vale.
5: Cuando se acaba la canción, se acaba el tiempo, ¿eh?
11: Ah, vale.
5: Uno
11: vale.
5: Más, venga.
13: Venga, en Extremadura los carpinteros deberían tener la obligación, todos, de llamar a sus negocios como este de Cáceres. Extremaderas Carpinteros.
0: Extremaderas anda el juego.
5: Bueno, les digo a los oyentes que la semana que viene haremos el programa cara al público en Barcelona desde el Palau Robert, y que esta peña que ahora escuchan aquí, las personas físicas, estarán físicamente para hacerles a ustedes lo que quieran.
11: Y, psíquicamente.
5: Eso será el sábado que viene, porque ahora nos vamos corriendo al aeropuerto a coger un vuelo, porque mañana emitimos en Sevilla.
11: ¡Ole!
5: Desde la Fundación Cajasol.
11: ¡Qué fresco!
5: 40 grados nos espera.
11: No pasa nada.
5: Una alegría. Ahí alegría. Estaremos mañana. Les muy esperamos bien. A todos los sevillanos en la Fundación Cajasol, en el Salón de Actos, con toda la troupe. Hasta mañana.
11: Hasta mañana. Adiós. Adiós. Adiós.
2: Nos marchamos.
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1: Es mediodía, las 11 en Canarias.
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1: Buenos días. En unos momentos está previsto que empiece el desfile militar en el Día de las Fuerzas Armadas y presidido por los Reyes de España. Enviado especial a Vigo, Paco Paniagua, buenos días.
3: Buenos días, pues estamos a la espera de que llegue el coche con los reyes y también la princesa de Asturias, que por primera vez va a participar aquí en los actos centrales del Día de las Fuerzas Armadas. De momento lo que está aquí ya es la ministra de Defensa, Margarita Robles, y también el ministro del Interior, Fernando Grande Marlaska, así como las autoridades militares y también el presidente de la Xunta y el alcalde de Vigo. La ministra de Defensa ha realizado antes de venir aquí un homenaje en Marín a los caídos por España. Han sido 2 militares en acto de servicio a lo largo de 2025, según los últimos datos facilitados. Hay bastantes nubes, se espera que abra por la tarde, pero de momento esto podría dificultar el desfile aéreo, sobre todo para los aviones de transporte, que son los más lentos. Y de los 3 Canadair que había previsto que volaran, solo lo va a hacer uno, porque 2 están actuando contra incendios. La formación Mirlo, que se estrenó el Día de las Fuerzas Armadas y que sustituyó a la Patrulla Águila, participará también en el desfile aéreo. Y está todo preparado, a la espera solo de que lleguen los reyes aquí a esta avenida de Samil en Vigo.
1: Gracias, Paco. En la política, el Partido Socialista continúa con la defensa del gobierno ante los casos de corrupción. La última en intervenir ha sido la presidenta de Navarra, María Chivite. La líder regional sigue creyendo en la organización y en la presunción de inocencia de José Luis Rodríguez Zapatero. Sin embargo, Chivite no habla de conspiración como otros miembros del Ejecutivo y confía en la labor de la justicia.
4: Lo que tengo claro son las consecuencias. Más crispación, mayor desconfianza en la política y retrocesos sociales. A pesar del quien pueda hacer que haga, la declaración política más irresponsable que yo he escuchado en mi vida, totalmente indigna de un expresidente, y a pesar de los no sé si casualidades o coincidencias de todos estos procesos judiciales dirigidos contra el PSOE, yo sigo creyendo en este partido.
1: Desde el Partido Popular mantienen la presión sobre el gobierno, sin embargo continúan sin plantearse una moción de censura por la falta de apoyos. La eurodiputada Alma Ezcurra reclama a los socios de gobierno que actúen contra el Ejecutivo y repasa todos los casos que rodean al Partido Socialista.
5: Que el mismo Sánchez, que pidió gobernar España envuelto en la bandera de la regeneración y que lleva 8 años lanzándonos sermones y moralinas y levantándonos el dedito, a ese Sánchez hoy le tiembla el dedito. ¿Y por qué le tiembla? Pues le tiembla porque tiene a su número 2 preso, tiene a su jefe de organización imputado, tiene a su gerente imputada, tiene a su faro moral, el señor Rodríguez Zapatero, imputado en una causa delictiva internacional, tiene a su mujer y a su hermano en el banquillo, un fiscal general del Estado condenado.
1: Una última hora, el mundo del cine llora la muerte de una de sus pioneras, Josefina Molina, a los 89 años. La directora de cine cordobesa fue una precursora en la cultura española. En su haber están cintas como Función de Noche o Esquilache. En 2012 fue galardonada con el Goya de Honor y se convirtió en la primera mujer directora de cine en llevárselo. Vamos con la actualidad deportiva, David Camps.
6: Finaliza la calificación del Gran Premio de Italia de Motociclismo, enviado especial de la revista Motociclismo y de Onda Cero, Chechu Lázaro.
7: Con una primera fila monopolizada por Aprilia, que ha dado un auténtico golpe en la mesa en su Gran Premio de casa. Pole para Marco Bezzecchi con récord de circuito. Segundo saldrá Raúl Fernández, que venía de la Q1. Y tercero, Jorge Martín. Las Ducati derrotadas en su feudo de Mugello. Eso sí, el mejor de la marca boloñesa ha sido Marc Márquez, cuarto, y saldrá desde la segunda fila junto a Fermín Aldeguer y a Pecco Bagnaia en la tercera. A la hora, el que hasta ahora había dominado todas las sesiones, Gian Antonio, séptimo, mientras que Pedro Acosta lo hará una fila por detrás en décima posición. Tiempo ahora para las calificaciones en las categorías pequeñas y desde las 3 de la tarde el sprint de este Gran Premio de Italia en el Autódromo Internacional del Mugello.
6: A las 6 se juega la final de la Liga de Campeones, Paris Saint-Germain-Arsenal en el Estadio Puskás de Budapest. El equipo parisino busca su segundo título consecutivo en la Champions, el Arsenal el que sería primero después de haber logrado el título de la Premier League. Los entrenadores Luis Enrique y Arteta.
8: Está claro que ahí tenemos mucho crecimiento y nuestra historia lo explica de una manera muy clara, y por eso mañana tengo la oportunidad de hacer algo que no se ha hecho en este club y que nos ayudará para siempre si lo conseguimos.
9: Lo que yo espero y deseo es que se vea una gran final de fútbol, que sea una fiesta para el fútbol y que pueda ganar el equipo que juega mejor a fútbol, y en eso no tengo ninguna duda.
6: Última jornada en segunda división con 3 partidos esta tarde: Ceuta, Albacete, Real Sociedad B, Cultural y Granada Sporting de Gijón, y cerrada la fase regular de la Liga Endesa de Baloncesto con el descenso del Gran Canaria y del Granada. El Zaragoza y el Andorra logran la salvación, definido un cuarto de final por el título, Real Madrid-Tenerife. El resto se conocerá mañana cuando se juegue el choque aplazado entre el Barcelona y el Valencia, ambos clasificados junto al Murcia, el Baskonia, el Juventud y el Bilbao Basket.
1: Gracias, David. Más información a la 1, mediodía en Canarias. Se quedan con Carlas Lamelo en Gente Viajera.
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2: ¿Qué tal? Muy buenos días. Bienvenidos a Gente Viajera. Hoy te mando la postal sobre...

Sonora desde una ciudad que lleva más de 2000 años contándonos su historia. Estamos paseando por Lucentum, la ciudad romana situada sobre el Tossal de Manises, en Alicante, y lo primero que llama la atención es que la arqueología no es una ciencia que mire únicamente al pasado. En realidad es una ciencia viva, porque aquí, mientras paseamos entre muros, calles y termas, los arqueólogos siguen formulando preguntas y encontrando nuevas respuestas. Durante mucho tiempo se creyó que esta ciudad nunca había sufrido un asedio importante. Sin embargo, los análisis más recientes han identificado huellas de incendios y episodios violentos en algunas estructuras. Las piedras quemadas han terminado revelando una historia distinta a la que creíamos conocer. Una prueba más de que la arqueología siempre está reescribiendo lo que creíamos saber. Desde el mirador de este yacimiento se entiende por qué este lugar fue tan importante. Frente a nosotros aparece claro el Mediterráneo. Hacia el norte se distinguen pequeños promontorios que marcan hasta dónde llegaba antiguamente la lengua de agua de la Albufera, y al este se levanta la Sierra Grossa. Hacia el oeste aparecen la Albufereta y el Cerro de las Basas, y el paisaje actual pues parece la verdad bastante tranquilo, pero durante siglos fue un enclave bastante más estratégico de lo que pensábamos hace no mucho tiempo. Y además del mundo antiguo, pues también vemos otras capas de la historia. Más cerca del mar aparecen edificios que representan la modernidad del siglo XX, como los balcones blancos, uno de los ejemplos más reconocibles de la arquitectura contemporánea de la segunda parte del siglo pasado, con aires brutalistas y con unas cúpulas que coronan la superficie del edificio que recuerdan a los diseños arquitectónicos casi de la ciencia ficción, porque la historia aquí nunca desaparece, simplemente se va superponiendo, capa tras capa. Lucentum es precisamente eso, un libro escrito por capas, como una lasaña de la historia. Antes de los romanos existió aquí un importante asentamiento ibérico. Más tarde llegaron las influencias cartaginesas durante los conflictos que enfrentaron a Roma y a Cartago por el control del Mediterráneo occidental. Y después llegaron los romanos, que transformaron este lugar en una auténtica ciudad. Fue durante el mandato del emperador Augusto cuando Lucentum obtuvo el rango de municipio romano de pleno derecho, y algunas capas todavía permanecen ocultas. Los arqueólogos saben que bajo determinadas estructuras existen restos anteriores que todavía no han sido excavados. Por eso aquí se trabaja de manera permanente, mucho más allá de las campañas arqueológicas habituales. Mientras caminamos por este yacimiento, encontramos los umbrales de las antiguas viviendas, las trazas de calles perfectamente ordenadas y uno de los espacios más importantes de cualquier ciudad romana: las termas. Porque las termas eran mucho más que un lugar para bañarse, eran el gran centro social de la ciudad. Aquí se cerraban los negocios, se intercambiaban noticias y, por supuesto, según nos cuenta la guía, se cotilleaba, y se cotilleaba mucho. Las termas funcionaban siguiendo un recorrido gradual. Primero se accedía al tepidarium, una sala templada que permitía adaptar el cuerpo a la temperatura. Después llegaba el caldarium, la sala caliente, con piscinas de agua a altas temperaturas y vapor. Y finalmente se pasaba al frigidarium, donde el agua fría ayudaba a cerrar los poros y a completar este proceso. Todo ello calentando el agua mediante el hipocausto, un ingenioso sistema que hacía circular el aire caliente bajo los pies, como el suelo radiante que usamos hoy en día. La importancia de estos espacios era tal que Lucentum llegó a tener dos complejos termales. Uno de ellos promovido por un personaje singular llamado Marco Popilio Onyx. Había sido esclavo, pero obtuvo la libertad y prosperó económicamente hasta convertirse en un notable local. Financiar unas termas era una forma también de prestigio social, pero también una manera de devolver algo a la comunidad y dejar su nombre grabado para la posteridad. Y visto que seguimos hablando de él tantos siglos después, parece que lo consiguió. Desde el Tossal de Manises, frente a la bahía de Alicante, la costa mediterránea de la Comunidad Valenciana, te mando hoy la postal sonora de Gente Viajera.

a las 12 y 13, a las 11 y 13 en Canarias. Hoy Gente Viajera se emite en directo desde Alicante, desde el Salón de Actos del Museo Arqueológico de Alicante, desde el mar, que estamos en un museo que se ha convertido en un referente de la arqueología, porque la ha convertido en una experiencia cercana, innovadora, abierta a todos los públicos, enriqueciendo la oferta cultural de la ciudad de Alicante. Aquí el patrimonio, la investigación y la ciencia se unen para ayudarnos a entender mejor nuestra historia y acercarla de una forma diferente a quienes visitan este museo. 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

0: Y bueno, he vuelto a Shanghai, que bueno, hacía algún tiempo que no venía. La verdad es que he encontrado la ciudad de una manera extraordinaria y con algunas experiencias nuevas, porque ayer estuve haciendo un menú degustación probando todos los platos de China. El otro día, cuando celebrábamos ese Día Internacional de la Gastronomía, yo pensaba en lo bien que se come en Shanghai, y ahora han montado aquí los de Trip.com, han montado una cosa que se llama Taste of China, o China, como se dice en inglés, con un platito, con un pequeño bocado prácticamente de cada una de las regiones del país, y la verdad es que ha sido una experiencia nueva y verdaderamente estupenda.
1: Elena Ramo, ¿cómo estás? Buenos días.
2: ¿Qué tal? Buenos días.
1: Tú además venías aquí a Alicante cuando eras pequeña, pasabas aquí los
2: Bueno,
1: veranos.
2: yo pasaba los veranos aquí. Esta ciudad tiene de verdad un lugar en mi corazón, una nostalgia recorrer. Ayer, pues el ratito que estuvimos dando vueltas por aquí, porque mis abuelos tenían casa aquí en Alicante, esto ya hace 1000 o 2000 años, y claro, pues mi padre se quedaba de Rodríguez en Madrid y nos veníamos las tres hermanas con mi madre, pues a la casa de los abuelos, que no nos costaba. Entonces, claro, era de cuando los veraneos duraban 3 meses, o sea, todas las vacaciones del verano, no salir de la playa, o sea, pues niñas, o sea, hoy a San Juan o nos quedamos en el Postiguet. Donde, pues eso, no salía de la playa. El capricho máximo era, pues, eso, paseo marítimo arriba, abajo, todas las tardes por allí, que te llevaran a tomar un helado a la Gijonenca, o los encuentros con tíos, con un montón de, pues, tíos abuelos que ya han desaparecido, claro, ya se nos han ido, que también tenían casa por aquí. Me hizo mucha ilusión saber que, porque nos juntábamos muchas veces en el Pollastre Alicantino, que me dijeron que sigue
1: Lo
2: existiendo, me dio
1: preguntamos
2: mucha
1: ayer y sigue,
2: nostalgia.
1: sigue, sigue. Vamos, no te
2: Mira, a
1: has...
2: ver si me puedo
1: Pues
2: escapar, porque
1: acércate,
2: no sé,
1: acércate.
2: no tengo ni idea de cómo será, pero recuerdo comilonas de estas de 15 tíos, abuelos, hijos. O sea, que mucha nostalgia, mucha ilusión estar por aquí.
1: Ángel Martínez Bermejo, ¿cómo estás? Buenos días.
3: Buenos días, Carlas.
1: Bueno, la última vez que estuvimos aquí haciendo el programa fue con motivo de la Ocean Race, y tú entonces ya te escapaste a ver este museo donde hoy hemos vuelto a hacer Gente Viajera en directo.
3: Sí, porque es un museo arqueológico que te tienes que recordar que es provincial, porque casi cuando vas recorriéndolo dirías que es un museo nacional, de la cantidad e interés de las piezas que tiene. Y claro, te das cuenta de que los museos no son almacenes de objetos, son almacenes de historias, porque a cada vitrina van contando una historia, algunas realmente asombrosas. Aquí hay alguna pieza única en el mundo. Hay piezas que te hablan de aventuras. Hay unas piezas de oro que probablemente sean de origen, digamos, ahora húngaro, y han aparecido aquí, aparecieron aquí hace miles de años. Y hay objetos pequeños que ves cómo el diseño, cuando es bueno, como por ejemplo una cuchara, cuando ha llegado, es decir, ahí se ha quedado tal, pero que una cuchara permite mejorar la alimentación humana, sobre todo de bebés y de ancianos, con lo cual
1: Sí, mejora los más vulnerables.
3: y por tanto mejora las condiciones de vida de la humanidad solo con un objeto, y ahí lo tienes delante, dos ejemplares de hace no sé cuántos miles de años, perfectamente conservados. Y así, a medida que vas, perdón, pasando de sala en sala, vas pasando de historia en historia, de aventuras en aventuras. Y bueno, hay la representación de un barco que te notas que estás ahí navegando. Es decir, te puedes pasar horas, horas y horas aquí disfrutando como un loco.
1: Toni Pérez, presidente de la Diputación de Alicante y del Patronato Provincial de Turismo Costa Blanca. ¿Qué tal? Buenos días.
4: Muy buenos días y bienvenidos.
1: Emitimos en este mar, en Alicante, que por cierto, desde el 29 de junio ya están preparando las cosas aquí cerca. Van a coger la exposición internacional El Oro y el Universo, Saberes Indígenas de Colombia. ¿Por qué va a ser tan importante esta exposición, que además se ha presentado recientemente en Madrid?
4: Bueno, es importante porque es una gran alianza, ¿no? Entre museos de Europa y de América, en concreto ese Museo del Oro de Bogotá, en Colombia, y la puerta de entrada en Europa de ese gran tesoro va a ser precisamente el mar, ¿no? En Alicante luego estaremos también con la misma exposición en Santiago, en Galicia, irá a Austria, pero es una exposición muy importante porque nos va a demostrar también que más allá de los conceptos, los aborígenes, los indígenas colombianos de la civilización prehispánica, bueno, pues ya trabajaban muchísimo al detalle ese diseño del que hablábamos antes.
1: Las cucharas que hemos visto y los botones que son iguales que los que usamos hoy en día.
4: Bueno, hablamos de la capacidad que tenían para transformar, en este caso, el oro. El oro, en otro concepto del que tenemos ahora, ¿no? Uh-huh. No, no desde el punto de vista del metal precioso que ha servido para intercambiar, sino el oro como la relación de la naturaleza con las personas, la generosidad que mostraban estas civilizaciones y estas comunidades indígenas, y ese trabajo que es auténtica orfebrería, piezas que vendrán con más de 3.000 años, donde el detalle

0: en una pieza de oro minúscula, nos va a mostrar una sensibilidad que además regalaban, porque para ellos era un elemento de amistad, de empatía, y no el metal precioso cotizado ahora en bolsas y que por lo que tanto pelea.
1: Una historia completamente diferente. José Alberto Cortés, director y gerente de la Fundación Museo Arqueológico de Alicante, del MARC. ¿Qué tal? Buenos días.
2: Buenos días, bienvenidos.
1: Una gran exposición esta, como decíamos, van a ser más de 300 piezas. Eso en cuanto a una exposición temporal, que bueno, es temporal, pero vamos a tener bastantes oportunidades durante bastante tiempo de venir a verla. Pero luego está la exposición permanente, que estuvo viendo ayer el equipo del programa. Y claro, es que se te ponen los pelos de punta pensar que aquello que tienes enfrente, en las vitrinas, nos contaban que, por ejemplo, los conservadores con las puntas de flecha tienen que ir con cuidado porque siguen cortando. Hoy en día te compras un cuchillo y te dura unos meses y ya tienes que afilarlo. Sin embargo, esas puntas de flecha todavía cortan.
2: Bueno, la verdad es que hay muchas cosas que te sorprenden, ¿no? Hablábamos, bueno, en la previa, cuando estabais comentando la introducción, el recorrido que se presenta en las salas permanentes es un recorrido cronológico-cultural desde la primera presencia humana en el territorio del Mediterráneo, de la actual provincia de Alicante, hasta la Edad Moderna. Y la cuestión no es tanto reparar en aquellos elementos que te pueden llamar la atención, como los que acabas de comentar, o como la singularidad de algunas piezas por su belleza o por su importancia a nivel arqueológico o a nivel patrimonial, sino el conjunto del discurso que se intenta transmitir, ¿no? Que es lo que acabamos de comentar con bastante acierto, es decir, las capas representan civilizaciones y culturas que han pasado por nuestra tierra y que han quedado en ellas, y los restos de la cultura material de cada una de ellas son los que han conformado nuestra identidad de hoy como pueblo y como comunidad, ¿no? Entonces, esta es la clave quizás del recorrido que se presenta en el mar, porque de una manera clara se utiliza la divulgación científica con el rigor de los textos y la exposición de las piezas y de dónde proceden y en qué lugar y en qué contexto se han encontrado, y te dirigen en los interactivos a consultar determinada bibliografía al respecto de la misma para profundizar en el conocimiento de cada una de ellas, pero por otro lado está al alcance de cualquier persona, en el sentido de que tiene un discurso muy, muy accesible, muy reconocible y muy fácil de entender, en el sentido de la comprensión de lo que se está intentando mostrar, que es esto que ahora está tan en riesgo, en el sentido de que el respeto al diferente, a las civilizaciones y a las culturas que aparecen de manera simultánea. Y lo que hablábamos con Víctor en la preparación del programa es algo sustancial, es decir, ha habido elementos de crisis, de guerras, de enfrentamientos, de inundaciones, de pérdidas, de ruptura, de enfrentamiento entre comunidades familiares, entre infinidad de conflictos, pero se ha sobrevivido. Y esto también te da a entender que podemos superar situaciones de muy diversa índole y muy adversas, ¿no? Porque nuestros antepasados lo han conseguido, lo han logrado. Y desde ese punto de vista, cuando hablabas del barco, de la sala del barco, con la...
1: Bueno, que esa es la parte que debe encantar. Hacéis muchas actividades infantiles, ¿no? Trabajáis con centros formativos, con hospitales, incluso con centros penitenciarios. Pero yo imagino que cuando vienen los chavales, claro, lo de subirse a la pasarela y recorrer el barco romano debe ser la parte que más les gusta. Y a los adultos, que somos un poco niños, también.
2: Bueno, el presidente lo sabe, porque no es solo los niños, a nosotros también nos pasa, porque cuando vas caminando por encima de la pasarela transparente, parece que te estés en ese momento sumergiendo, ¿no? Y te estás convirtiendo en el arqueólogo que, además de excavar, pues tiene que tener técnicas en buceo, tiene que saber cómo gestionar el oxígeno, cómo llevar los aspersores para levantar la arena en el interior del pecio, cómo preservar esa madera sin que se pierda cuando alcance la superficie con el contacto con el oxígeno, porque han sido elementos que han estado cientos de años o miles de años en un contexto subacuático, que cuando contactan con la atmósfera pues se deterioran de inmediato. Hay técnicas relacionadas con eso, pero la cuestión, que era lo que básicamente veníamos a coincidir, era la permeabilidad del discurso, ¿no? Es decir, de la accesibilidad del mismo, que independientemente de tus capacidades, de tus conocimientos, de tu nivel de estudios, alcanzas a comprender lenguajes muy diversos, ¿no? Desde el

0: punto de vista de lo que se pretende a nivel de, desde el punto de vista público, evidentemente lo que se pretende es aquello que, en fin, todos nos comprometemos a ello, el acercar la cultura a toda la ciudadanía, ¿no? Y esta es una cuestión que en el 2004 se advirtió por parte de, en fin, de la European Museum Forum y del Consejo de Europa, cuando se reconoció precisamente por esta cuestión de accesibilidad y de didáctica en el discurso y de innovación en la presentación de las colecciones como el mejor museo de Europa en el 2004. Y a partir de ahí todo ha sido un continuo trabajo en esas mismas estrategias y alcanzar en estos momentos pues 4 millones, hablábamos el presidente y yo, de visitantes desde que en el 2002, precisamente ayer, el 28 de mayo del 2002, Su Majestad la Reina Ana Sofía inaugurara al público como conocemos hoy todas las instalaciones del museo, pues es la mayor satisfacción que te puedes encontrar.
1: Feliz cumpleaños, ya que estamos. Por cierto, que este museo está aquí en plena Costa Blanca, en la costa de Alicante, que es una de las más atractivas de toda España. Combina las playas, los acantilados. Lo que vamos a hacer ahora es recorrer con Enrique Domínguez Uceta alguno de esos puntos elevados para ver la costa desde arriba, casi a vista de pájaro, Enrique.
2: Pues sí, a mí me encantan esos puntos de vista elevados, esos miradores que casi parecen mágicos por la serenidad que te proporcionan. Esa visión cuando estás ahí dominante desde la altura te ayuda a comprender el paisaje, te ayuda a comprender el territorio, y en ese vistazo que lanzas pues ves al mismo tiempo la tierra, el mar, el campo, las ciudades, los pueblos, las carreteras que los unen, todo ese territorio cultivado, los montes, las playas, los puertos, y además yo creo que te invitan a la contemplación. Esos miradores para mí son auténticos templos de las sensaciones, donde el paisaje pues se humaniza y también te ayuda a admirar la naturaleza y a tener conciencia de nuestra escala, de lo pequeñitos que somos cuando nos comparamos desde arriba en comparación con las montañas y con el mar. Y en la Costa Blanca hay varios miradores que son preciosos para contemplar esa costa frente a los colores azules profundos del mar y los más claritos del cielo limpio y soleado de esa costa.
1: Vamos a situar, si te parece, a los oyentes en esta idea de la Costa Blanca. Les explicamos exactamente qué parte del territorio concentra.
2: Bueno, la Costa Blanca es la denominación turística que recibe pues toda la línea litoral de la provincia de Alicante, que atesora más de 200 kilómetros de una preciosísima costa mediterránea. Es una costa, además, que tiene grandes contrastes, porque yo creo que siempre pensamos en las extensas playas de arena fina, pero tienen también acantilados bastante escarpados de piedra caliza, hay pequeñas calas de aguas de color turquesa, y tiene también un interior sorprendentemente montañoso cerca del mar, porque ahí guarda pues valles agrícolas que llevan siglos cultivándose. Y lo de Costa Blanca pues le corresponde por el color de las arenas, claro, que además refleja la luz del sol iluminando las fachadas también de esos pueblecitos marineros, en contraste con las cúpulas cubiertas de tejas cerámicas de sus iglesias, que son tan características. Yo creo que toda la costa es una gozada porque tiene muchísimo patrimonio que han ido dejando, como estabais comentando, desde iberos y romanos hasta los mudéjares y cristianos, pero ya hace tiempo que la Costa Blanca es un destino preferente de los turistas que van de vacaciones, que disfrutan tanto de los destinos casi urbanos como de los rincones tradicionales que tienen en encanto, la buena gastronomía, el clima estupendo, hay más de 300 días de sol al año, pero no es una costa, yo creo, para quedarse quieto en la playa. Vale la pena moverse para conocer un territorio que es muy, muy especial.
1: Bueno, que supongo, presidente de la Diputación, que es importante lo que nos cuenta Enrique, ¿no? Hay que situarse donde uno haya encontrado alojamiento y a partir de ahí hacer excursiones, conocer también el interior de la provincia.
3: Sí, y además todo, perdón, todo muy cerca, ¿no? Porque la provincia de Alicante además tiene una distribución geográfica, una suerte de triángulo, ¿no? Donde no hay prácticamente distancias entre ese interior y la costa, y un denominador común que es el sol. Aquí la climatología es muy
1: buena. Que está garantizado prácticamente, ¿verdad?
3: Sí, prácticamente todos los días del año, ¿no?
1: Desde luego
3: los años que no lo veamos.
1: Lo estamos disfrutando. Enrique, vamos en busca de esos miradores. A ver, recomiéndanos alguno para empezar.
2: Bueno, pues podemos empezar por el norte. Hay un mirador espectacular que es el mirador del Cap de San Antoni. Está situado en el término municipal de Jávea y es un balcón natural situado en el Parque Natural del Mongó. Elevado el mar, está a más de 160 metros de altura, y cuando te asomas desde allí a la costa pues puedes contemplar una panorámica verdaderamente enorme de toda la bahía de Jávea, que está como abrazada por una sucesión de acantilados. A los pies tienes pues ese agua transparente de colores que van del azul marino al azul turquesa, habría fondos marinos, por cierto, que también están

0: protegidos. Y si miras hacia el norte, en invierno, cuando la atmósfera está limpia y despejada, se puede ver la silueta de la isla de Ibiza en el horizonte. Y ya que estamos aquí, pues naturalmente tenemos que aprovechar para pasear por el Parque Natural del Mongo, buscar en el cielo, pues por ejemplo, el águila de panza blanca, o ver las microreservas de flora donde crecen especies endémicas como la hierba santa, y disfrutar de que estén protegidas esas praderas submarinas también de Posidonia, y que tienen además una fauna estupenda de sargos, de pulpos y de erizos. La verdad es que es un sitio precioso.
1: Sorprende mucho lo que nos contabas de Ibiza, pero si seguimos viajando hacia el sur por la costa, Enrique, ¿dónde tenemos otro mirador para hacer una buena foto?
0: Bueno, pues yo creo que pasando Jave hacia el sur, antes de llegar a Altea, podemos subir hasta el mirador del Morro del Tois. Es en la parte más alta de la Sierra de Bernia. Está justo en el límite entre dos sitios tan bonitos y tan agradables como Altea y Calpe. Y hay una carreterita serpenteante que nos lleva hasta una plataforma natural con unas vistas impresionantes. Desde allí se puede ver la línea de costa de la Bahía de Calpe, que llega hasta el famoso Peñón de Ifach, que la verdad es que es una especie de tótem de piedra hundido en el mar al lado de la costa. Se ve emergiendo como una enorme mole de piedra y que está unida a tierra apenas por un istmo bajito. Se ve la ciudad, se ven las salinas, pero si miramos hacia el sur, pues lo que vemos es esa inmensa bahía de Altea, coronada al fondo por el perfil afilado de la Sierra Hielada. Es un mirador estratégico para comprender pues toda esa orografía de sierras que, como estabais comentando, llegan oblicuas al mar y que apuntan a las Baleares. La verdad es que, visto en el plano, parece que las Baleares efectivamente es como si la sierra se hubiera hundido ahí en la costa y volviera a salir en las islas, y bueno, pues eso hace que esta costa vaya combinando grandes playas con esas puntas rocosas y acantiladas que son tan agradables.
1: Ya que mencionas, Enrique, Altea, sé que allí también hay un rincón muy especial en este municipio. ¿Qué nos espera en su casco antiguo?
0: Bueno, pues allí nos espera otro mirador, el romántico mirador de los cronistas de Doña, que tiene un nombre un poco curioso, pero que está situado en la Plaza de la Iglesia, en el puro corazón del casco antiguo de Altea. Es un mirador urbano, pero las vistas son magníficas sobre el pueblo, sobre los tejados de teja árabe, sobre el blanco de las fachadas encaladas y esas calles empedradas que van descendiendo hacia el mar. Y la vista pues se extiende desde el puerto de Altea hasta el perfil lejano del Peñón de Ifach, del que hablábamos antes, frente a un mar normalmente calmado y luminoso. Y luego, claro, tienes que contar con ese encanto de la parte alta antigua de Altea, con ese ambiente bohemio de las terrazas de la plaza frente a la iglesia de Nuestra Señora del Consuelo, que está coronada también por una cúpula de las que hablábamos antes, de azulejos azules, y con ese toque especial que le da a la ciudad el que es un sitio donde habitualmente vive una colonia de artistas afincados en Altea y enamorados naturalmente de la belleza del lugar.
1: Y hay que recordar, Enrique, que Benidorm también tiene un mirador urbano muy famoso, el famoso Balcón del Mediterráneo.
0: Bueno, sí, yo diría que el más famoso de la Costa Blanca, sin duda, porque lo conoce todo el que pasa por allí, y claro, es de fama mundial, ese icónico Balcón del Mediterráneo, que está situado sobre un gran promontorio rocoso que divide en dos mitades las playas de Benidorm y ocupa el lugar en el que estaba antes la antigua fortaleza de la ciudad en los siglos XIV y XV para protegerse de las incursiones piratas. Hoy es una plaza peatonal precisa con una balaustrada de piedra blanca y un suelo de baldosas aderezadas que seguramente casi todo el mundo tiene en mente y que se adentra directamente sobre las aguas del mar. Desde allí casi parece que estás flotando o volando sobre el mar, con la playa de Levante a la izquierda, la de Poniente a la derecha, separadas por un pequeño puerto, y justo enfrente tienes la isla de Benidorm. Pero hay otro mirador que a mí me gusta mucho y que está en el monte que cierra la bahía de Benidorm por el este, y que es muy bonito, tiene muy buenas vistas de la ciudad de Benidorm. Desde allí ves como si los edificios estuvieran esperando para meterse en el agua justamente al lado de la playa. Es el mirador de la Cruz de Benidorm, está en lo más alto de ese extremo occidental del Parque Natural de la Sierra Hielada, a unos 230 metros sobre el nivel del mar. Es curioso porque tiene mayor altura que los rascacielos más altos de Benidorm, y para ir al mirador pues también hay que subir por una empinada ladera montañesa, y al llegar a la cima pues te reciben unas vistas asombrosas. Yo creo que la panorámica más completa y abrumadora de ese skyline de rascacielos de Benidorm que se aprieta, como te decía, contra la arena del mar. La verdad es que impresiona ver Benidorm desde la altura, abrigada por los montes que la rodean. Merece la pena.
1: Desde luego, ya hemos contado aquí que tenemos garantizado el sol, 300 días de sol al año, 18 grados de temperatura media. Claro, ¿quién no querría viajar a la provincia de Alicante, a esta Costa Blanca, a practicar, por ejemplo, deporte en cualquier época del año? Lorena Pérez Mansillas, ¿cómo estás? Buenos días.
2: Buenos días, pues mira, yo ya me estoy visualizando con todo esto que ha contado Enrique, imagínate.
1: Oye, y de las disciplinas deportivas que se pueden practicar por aquí, ¿a ti cuál te apetece más?
2: Pues yo

0: Creo que quiero ver qué tal se me da el swing en alguno de los 20 campos de golf alicantinos, pero también Lamelo me estoy viendo a lomos de la bicicleta, disfrutando de ese paisaje, de los colores y la luz del Mediterráneo que atraparon e inspiraron a Sorolla en Jávea, y contemplando las cúpulas de Mayólica que ya comentaba Enrique en Altea, en Benidorm, en Alicante, mientras voy pedaleando por la extensa red de rutas cicloturistas señalizadas, carriles bici y carreteras secundarias de la provincia. Que si a esta terreta vienen a hacer pretemporada los que saben, los profesionales del ciclismo, pues está claro que es por algo. Y lo voy a combinar con unas gambas rojas de Denia, un poco de snorkel en la Reserva Marina Isla de Tabarca y ratitos de tumbling en la arena, que así nos vamos con la piel doradita.
1: Claro, hay que tomar el sol. Seguimos en conversación con Toni Pérez, presidente de la Diputación de Alicante y presidente del Patronato Provincial de Turismo de la Costa Blanca. Este es un destino de turismo deportivo de primera para dos tipos de viajeros, para los que vienen a practicar el deporte, ¿no? Que pueden hacer cicloturismo, pueden salir a correr, pero también los que vienen a verlo, porque se va a celebrar una etapa a finales de agosto de la Vuelta Ciclista a España, una de las más exigentes, por cierto. Tenemos también la final de la Copa del Rey de balonmano, es decir, que podemos venir a ver deporte, a practicarlo o a hacer las dos cosas.
2: Sí, efectivamente, ¿no? Yo creo que es el turismo deportivo y el deporte turístico, ¿no? Ahora que hay tanta afición, cualquiera cuando viaja aprovecha esos días de vacación también para practicar deporte. Y aquí en la Costa Blanca, en la provincia de Alicante, además, puede ver competiciones de altísimo nivel todo el año.
1: Eso para este verano, pero atención, porque el año 2027 ya tiene un montón de citas en el calendario: la Media Maratón Internacional de Santa Pola, la Copa del Mundo de Ciclocross en Benidorm, o la salida de la Ocean Race que decíamos antes desde Alicante. Esto contribuye, imagino yo, de manera muy importante a que vengan viajeros durante todo el año, ¿no?
2: Sí, efectivamente. Bueno, eso es un elemento también que permite romper la estacionalidad, aunque la Costa Blanca, básicamente, ¿no? Ya no habla de temporada baja, hablamos de temporada maja, pero es verdad que los meses de la primavera, del otoño, del invierno, bueno, estos son puntos muy atractivos que también permiten esa actividad económica tan importante para nosotros, que es el turismo.
1: Quieren también que vengan viajeros idiomáticos, que vengan aquí a aprender español.
2: Lo están haciendo, ese es uno de los segmentos que llevamos persiguiendo un tiempo y que vamos consiguiendo. Idiomáticos que además nos relacionan mucho con Norteamérica, con Canadá, y que permite, bueno, el aprendizaje del español en un territorio en el que además de la lengua, se puede conocer nuestra provincia y disfrutar de ella.
1: Claro, lo bueno es venir aquí a aprender español y de paso disfrutar del buen tiempo, ¿no?
2: Aquí vienen a aprender español, lo aprenden, pasan largas temporadas con nosotros y muchos de ellos además se quedan.
1: Claro, por eso es tan importante el desarrollo, por ejemplo, del aeropuerto. La provincia de Alicante recibe viajeros por tierra, por mar, por aire, evidentemente, pero cada vez entran más personas por ese aeropuerto de Alicante-Elche Miguel Hernández. El año pasado, récord con 20 millones de pasajeros. ¿Qué previsión tienen para este 2026?
2: Pues el aeropuerto está además viviendo y asistiendo a un incremento paulatino en porcentajes muy elevados, ¿eh? Yo creo que este año vamos a superar con mucho esos 20 millones de pasajeros. Esto nos convierte en el cuarto aeropuerto peninsular, el quinto de España, que es un gran país en esa conectividad aérea por la fortaleza que mostramos en la industria turística. Y hay que decir además que el aeropuerto Alicante Elche Miguel Hernández es un gran aeropuerto de entrada internacional que nos permite una gran conectividad no solo a los alicantinos sino a todo nuestro entorno, y sobre todo que permite muchísimas conexiones a lo largo de todo el año, ¿eh? En cualquier momento del año el aeropuerto en este 26, el primer cuatrimestre, ya está batiendo récords con relación al año pasado, que ya fue un año de récord histórico.
1: Pero lo que quieren es que podamos llegar al aeropuerto en tren, o que cuando lleguemos en avión al aeropuerto podamos ir a nuestro destino utilizando el ferrocarril. ¿Cómo va esa reivindicación, que sé que es histórica?
2: Pues es una reivindicación histórica, pero muy justa, ¿no? No hay ningún aeropuerto en Europa que tenga la capacidad de movimiento que tiene el aeropuerto Alicante Elche Miguel Hernández que no disponga de una conexión ferroviaria en la modalidad que sea, ¿no? Al menos con la capital, ¿no? Hablamos de una ciudad de Alicante que tiene más de 350.000 habitantes, una ciudad de Elche con 250.000, que es donde está precisamente, reside esta instalación aeroportuaria, como es nuestro aeropuerto, que es de toda la provincia, pero es verdad que llevamos demasiado tiempo teniendo una conectividad solo por carretera en una infraestructura que es la misma que hace prácticamente 30 años, y por lo tanto eso perjudica claramente la movilidad también de la propia provincia, porque es un aeropuerto ahora de gran densidad,
1: por cierto,
2: en ocupación y trayecto.
1: También se prevé la mejor temporada de la historia del puerto de Alicante, destino de 112 escalas al año de cruceros, o sea que también el modelo crucerístico está cuajando en esta parte de España.
2: Sí, porque también nuestra obligación en el ámbito de la promoción precisamente es diversificar, ¿no? el producto.

0: diversificar el atractivo que tenemos para nuestros visitantes y los mercados emisores, lógicamente, ¿no? Y el mundo del crucero es un aspecto, un segmento que llevamos trabajando un tiempo y que está dando muy buenos resultados. Van a ser cerca de 300.000 cruceristas, si los datos y los pronósticos se cumplen, los que recibamos este año solo en el puerto de Alicante, con lo cual, bueno, pues yo creo que se ha hecho un muy buen trabajo y contribuye también a diversificar, porque el crucerista no solo desembarca en Alicante y visita la ciudad, sino que además tiene sus excursiones, sus visitas, que permea por toda la provincia, tanto en costa como en interior.
1: Habrá que pedirle a la gente viajera también que se apunte en el calendario no solamente los eventos deportivos, sino los culturales. Por ejemplo, ahora llega la Festa de la Sirera del Patró y, por supuesto, San Juan, que aquí se vive por todo lo alto. En el mercado central ya estaban preparándose esta misma mañana.
0: Hombre, es que San Juan es la gran fecha, la gran cita festiva y también en número, ¿no? Y la gran proyección en el ámbito festero y cultural de toda la provincia realmente, ¿no? Porque es la capital en sus días centrales de fiesta, que es muy atractiva y que, bueno, llena de luz, de color, de pólvora, no solo la ciudad de Alicante, sino muchos de los municipios, y desde luego un punto en el que nos encontramos muchos alicantinos también para disfrutarlas.
1: Toni Pérez, presidente de la Diputación de Alicante y presidente del Patronato Provincial de Turismo Costa Blanca y alcalde de Benidorm, deje que lo diga.
0: También.
1: Claro que sí, por si no tenía usted suficientes obligaciones. Gracias por acompañarnos, hasta la próxima. Buenos días.
0: Ha sido un placer, muy buenos días a todos los oyentes.
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3: Seguimos en Gente Viajera, efectivamente, mañana estaremos en Elda, pero hoy estamos en el Marc, en el Museo Arqueológico de Alicante, recorriendo uno de los espacios culturales más singulares de la ciudad. Un museo que no solo conserva piezas de enorme valor histórico, sino que también apuesta por una manera moderna y dinámica de contar el pasado con divulgación, con investigación arqueológica y con mucha ciencia. Estamos aquí con la colaboración del MARC, el Museo Arqueológico de Alicante. Y ahora vamos en busca de un destino soñado con Enrique Domínguez Uceta, que hoy nos habla desde uno de estos destinos, desde Shanghái. Ya nos contaste la semana pasada que habías escrito una guía sobre esta ciudad china hace unos años. Allí se emitió también Gente Viajera hace ya bastante tiempo. Pero no sé si es de aquellos sitios, Enrique, que ya soñabas con conocer antes de tu primer viaje a Shanghái.
4: Pues la verdad es que sí, Carlas, porque yo ya era lector antes que viajero y las historias que llegaban de Asia casi siempre pasaban por Shanghái, el gran puerto de China, el que comerciaba desde hace siglos con Europa y con América, en el que estaban las concesiones extranjeras, la de Francia, la de Gran Bretaña y Estados Unidos, era el de los fumaderos de opio, el que acogió a los inmigrantes rusos pro-zaristas cuando el comunismo los expulsó de Rusia, pero también el lugar en el que se fundó el Partido Comunista Chino, la ciudad que acogió a los judíos que huían de Hitler y la que tanto sufrió en la Segunda Guerra Mundial con la presencia de los japoneses. Shanghái había sido pues punto de partida para todos los chinos también que emigraron a Estados Unidos para construir las líneas de ferrocarril, y era un puerto por el que pasaron los aventureros europeos en mares lejanos y los escritores de los últimos 150 años. O sea que, habiendo leído, su fascinación ya era absoluta.
3: Claro, y lo curioso es que en las últimas décadas ha tenido una historia todavía más singular y espectacular, porque se ha convertido en lo que es hoy en día, que es una ciudad ultramoderna.
4: Pues sí, seguramente ahora es el mejor escaparate de una China pletórica en plena afirmación de su hegemonía, con un espíritu comercial arrollador, con una energía incontenible. Y su historia reciente también ha sido muy especial porque, como tú decías, fue elegida por el gobierno como un experimento de desarrollo moderno capitalista dentro del sistema comunista antiguo, y aquí se emprendió el camino de la modernidad. Ha sido el gran impulsor del desarrollo actual de China. Ya sabes que se conoce Shanghái como la París de Asia. Es un centro de lujo y de calidad de vida con centros comerciales alucinantes y, sin duda, es la ciudad más vibrante, yo creo, que de todo el continente. Más de 20 millones de habitantes, y es también el gran centro financiero y cultural de Asia.
3: Bueno, y luego tenemos esas imágenes, Enrique, de los grandes rascacielos que son realmente impresionantes.
4: Bueno, sí. Ya sabes que los rascacielos son como el emblema del poderío económico de las ciudades, y por eso han crecido unos rascacielos magníficos aquí en Shanghái, en la zona de Pudong, en la orilla derecha del río Huangpu, que es afluente del Yangtze, está casi en la desembocadura, y los rascacielos han crecido pues frente a esa bella rareza que son los edificios del boom de las navieras y de los bancos británicos e internacionales del siglo XIX y principios del XX, que tenían una sucursal en el puerto de Shanghái. Hay una buena colección de edificios de piedra de estilo de hace más de un siglo, el Peace Hotel, la aduana, el Banco de Hong Kong y Shanghái, y la verdad es que parece una city londinense en pleno este de Asia. Y justo enfrente se levantan los rascacielos modernos, que son alucinantes, ahora mismo cubiertos con fachadas de luces en movimiento. Anoche estuve viendo un crucero impresionante por el río Huangpu frente a esa hermosa torre de la televisión, que es prácticamente el símbolo de Shanghái moderno. Pero bueno, también he podido ver la Torre de Shanghái, que es el tercer edificio del mundo en altura, tiene 632 metros de altura, es brutal por tamaño y es muy, muy hermosa, además con un diseño en espiral ascensional que realmente me parece precioso.
3: Es un gran viaje este que está disfrutando Enrique Domínguez Uceta. Mañana conectamos de nuevo contigo. Un fuerte abrazo, Enrique.
4: Un fuerte abrazo, Carles. Hasta mañana.
3: Y hoy nos hemos subido de nuevo en avión de Iberia. Vamos camino de Split, una excelente puerta de entrada a Croacia. Aquí el mar Adriático está siempre presente, pero también la historia. Split no nació alrededor de una plaza o de un puerto, sino en torno a un palacio construido hace más de 1700 años para el

0: emperador romano Diocleciano y que se ha hecho todavía más popular gracias a Juego de Tronos. A pasear por las callejuelas de piedra, encontrarme con los patios ocultos, con las pequeñas plazas. El palacio de Diocleciano es el corazón de todo esto. Sus sótanos, sus puertas monumentales, su peristilo que recuerda en el pasado romano. Split es un lugar concurrido, además lleno de cafés, de tiendecitas, y en mi cuaderno de viajes pues tengo apuntado a visitar el paseo marítimo de la Riva, que ofrece una imagen bastante singular de Split, con terrazas frente al mar, con barcos entrando y saliendo del puerto y ese ambiente relajado que es ideal para unas vacaciones. Pero Split es también una puerta de entrada a Croacia. Desde aquí parten ferries hacia algunas de las islas más conocidas del Adriático, como Vrar, Brak o Vis, donde el paisaje combina aguas transparentes, pequeñas localidades y una forma de vida muy ligada al mar. Hacia el interior, ahí hay parques nacionales, montañas que muestran que Croacia es muy diferente a lo que aparece en las postales costeras, porque Croacia ofrece mucho, pese a ser un territorio pequeño, desde Dubrovnik, con impresionantes murallas, hasta Zagreb, la capital, pasando, claro, por los lagos de Plitvice y también las cascadas, que tienen muchas. 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
0: Cuando Elena de Lamo propuso llevarnos esta semana de viaje a Singapur, pero no recorrerlo sin más, sino hacer una ruta Feng Shui entre sus rascacielos, claro, la pregunta inevitable era, pero oye, una de las ciudades más vanguardistas del planeta, ¿cree en eso del Feng Shui, Elena?
2: A ver, es que cuesta creerlo, pero en Singapur están tan obsesionados con el Feng Shui que me aseguraban que incluso en los consejos de administración de sus empresas más punteras es que tienen una especie de geomante de cabecera al que consultar. Vamos, que lo mismo digo yo, que mueven millones, que le preguntan al maestro de Feng Shui pues cómo atraer la riqueza, cómo espantar la mala suerte o cómo fastidiarle el negocio a la competencia.
0: Pero para los que no tenemos ni idea de esto del Feng Shui, ¿de qué va? ¿Nos
2: pues
0: lo cuentas?
2: Mira, simplificando mucho, porque esto da para muchos libros.
0: Es algo de colocar las sitias mirando no sé dónde.
2: Pero bueno, es más complejo. O sea, es una disciplina china antiquísima que intenta armonizar a las personas con su entorno. O sea, la expresión en sí significa literalmente viento y agua, y parte de la idea de que la energía vital, el famoso chi, ya sabes, pues circula por la naturaleza y también por los espacios que habitamos, y todo influye. La orientación de un edificio, la presencia de agua, de montañas, las formas, los colores, todo podría favorecer o bloquear esa energía, o al menos así te lo venden.
0: Es decir, que no es lo que yo pensaba, de poner una fuente en una esquina, un poco de bambú en el salón.
2: A ver, yo no sé si eso algo
0: poner
2: hará.
0: Un espejo mirando a la cama, me han dicho que eso es horroroso para el Feng Shui.
2: Bueno, yo cambié la cama de sitio en mi casa porque estaba durmiendo la orientación. Pues no noté nada y la volví a poner en su sitio. Pero vamos, o sea, pero claro, no pretendo yo ser una experta, pero lo mismo, esas cosas ayudan si las haces bien. Pero, aunque para algunos el Feng Shui sea una sabiduría ancestral y para otros sea una superstición monumental, pues sí, es complicada la cosa. A mí, fíjate, me entró curiosidad en una época que me tocó viajar bastante a Oriente, porque esta locura del Feng Shui pues la tienen en Singapur, pero la tienen en muchos otros sitios, como Hong Kong y unos cuantos más. Pues me dio por leer bastante sobre ello, porque claro, cuando algo perdura durante tantísimos siglos, dices, pues alguna chicha tendrá, ¿no? Y algunas cosas me parecían sentido común, o sea, evitar el desorden, un poco así a lo maricondo, aprovechar la luz natural, separar las zonas de trabajo y las de descanso, evitar allí, lo que pasa es que le ponen nombres como muy esotéricos, pero elementos agresivos y tal, pues como una esquina afilada para no pincharte y no darte un golpe. Pero de ahí a que, como en Singapur, pues muchos no quieran un coche con un 4 en la matrícula, o que las casas que están en el número 4 de tal o cual calle sean mucho más baratas que las demás, porque el 4 en cantonés se pronuncia parecido a la palabra muerte, pues a mí eso ya se me hace más complicado comprarlo.
0: El 4 es el número maldito, según
2: es el número. Para la población de origen chino, sí, porque allí tienen mucha mezcla y a la comunidad india, malaya, o a los muchos occidentales que están trabajando en Singapur, pues lo del Feng Shui les da bastante igual. Pero en las zonas chinas no es raro que los ascensores pasen del piso 3 al piso 5, porque el 4 lo eliminan, bueno, pero ojo.
3: En Estados Unidos el 13, por ejemplo. Ojo,
2: claro, el 13, claro, no solamente es cosa de los chinos.
3: Hay aerolíneas que no tienen el
2: fila 13. Es que, claro, es lo que iba a decir. O sea, precisamente,
3: somos supersticiosos diferentes.
2: Pero la próxima vez que un oyente se suba en un avión, que se fije, porque muchas aerolíneas de las de andar por, o sea, las nuestras, las de aquí en Occidente, no tienen fila 13. Para evitarle el mal trago a los pasajeros supersticiosos.
3: Oye, y vamos ahora a darle la vuelta, ¿eh? El número bueno, el superestrella, el 4 no lo queremos.
2: El number one, el number one allí es el 8. Ah. O sea, los teléfonos con muchos 8 están cotizadísimos y se han llegado a pagar auténticas fortunas por matrículas, que son todo 8, porque de verdad que lo del Feng Shui en Singapur juega en otra división. Hasta organizan rutas por la ciudad para ir viendo edificios o barrios enteros que siguen sus principios. O sea, evidentemente no te vas a cruzar el planeta para ir a hacerte una ruta de estas, pues está muy lejos. Pero como Singapur sí que es una escala relativamente habitual en los vuelos a Oriente, pues a mí eso de quedarte uno o dos días...
3: Y ahora más, tal y como está...
2: Ah, no, no, claro, otras escalas, hasta que no se normalice todo eso, pues se hace mucha escala. Entonces, en vez de hacer escala, simplemente te dejan la oportunidad de quedarte uno o dos días. Es un sitio al margen del Feng Shui que tiene, no para irte una semana, pero para uno o dos días de escala, a mí eso sí que me parece muy bien.
3: Lo que llaman el stopover, es decir, poder tomar el siguiente avión en un par de días, pues la verdad es que es una muy buena propuesta. Si tenemos esa suerte de irnos a Singapur, que es también como Shanghái, una ciudad modernísima, ¿por dónde empezamos el recorrido, Elena?
2: Pues este recorrido Feng Shui, a ver, hay muchísimos. O sea, está muy famoso, por ejemplo, el complejo de Suntec City, que tiene 5 torres que rodean una fuente enorme, ya hemos hablado de la presencia del agua, y se conoce como la fuente de la riqueza, pues ya te imaginarás que tiene mucha filosofía detrás. Luego están las torres Duo, que están diseñadas con unas formas cóncavas para favorecer, o eso dicen, el flujo del chi. Pero si hay que elegir, yo me quedo con un destino a la última, o sea, en unos terrenos ganados al mar, que es la zona de Marina Bay. Porque ahí, si te fijas, o sea, si vas informado y te fijas, empiezas a ver Feng Shui por todas partes. O sea, por ejemplo, en el archifotografiado complejo hotelero, que tiene también casino, de Marina Bay Sands, que, bueno, según los maestros del Feng Shui, representa la cabeza de un dragón que protege a la ciudad.
3: No es nada.
2: Pues telita, sí. Y entonces, a ver, lo forman este complejo 3 rascacielos que simbolizan cada uno la suerte, la longevidad y la prosperidad. Y eso, fíjate que Marina Bay Sands no pertenece a un magnate chino, que sería lo normal, sino al estadounidense de origen judío, Sheldon Adelson.
3: El que quería hacer Eurovegas en Madrid.
2: Ese mismo, que se hizo muy famoso hace un tiempo. Y así, mira, para que veas que las empresas internacionales también se apuntan allí a esto del Feng Shui. Bueno, pues estas 3 torres están unidas en lo alto por una plataforma inmensa, con desde jardines, bares, una piscina infinita, unas vistas tremendas y tal, que, según los geomantes, pues actúan como un puente que canaliza la buena suerte sobre el corazón financiero de Singapur.
3: Pues ahora, cuando lo vea o vaya cualquiera de los oyentes, ya lo va a mirar con otros ojos.
2: Claro, bueno, y es que te pasa lo mismo por toda la ciudad. O sea, ahí al ladito tienes el Museo de Arte de Ciencia, tienes, o sea, pero realmente, si te vas fijando, vas viendo una auténtica batalla de energías por la ciudad, porque según el Feng Shui, las esquinas muy puntiagudas pueden lanzar lo que llaman flechas envenenadas a la energía.
3: Todo redondeado, ¿no? Que se puede ver además con forma de flor, que es muy importante.
2: Sí, total. Las formas redondeadas se buscan y las aristas pues se evitan o se buscan porque, aunque te cuesta creerlo, muchos edificios se diseñan para mandar malas energías al vecino.
3: ¿Qué me dices? ¿Enfrentamiento entre rascacielos?
2: Enfrentamientos, totalmente, totalmente. No,
3: una especie de Juego de Tronos, pero versión inmobiliaria.
2: Eso, sí, totalmente. Pero vamos, ya para historia buena, a mí me encanta la de el Singapore Flyer, que es una noria enorme que hay allí, descomunal, que cuando se inauguró giraba en sentido antihorario, hasta que los geomantes advirtieron que aquello estaba desviando la suerte de la ciudad hacia el mar, y se pagó un dineral para hacerla girar en sentido contrario.
3: ¿Qué me dices? O sea, yo me he subido en esa noria.
2: Pues mira,
3: no sabía
2: tú
3: que antes que era tú. Bueno, ya Juan Olaz Agasti nos cuenta lo que pasa en el mundo y seguimos recorriendo la provincia de Alicante.
4: Es la 1:00 PM en Canarias.

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1: Buenas tardes. En marcha el desfile militar por el Día de las Fuerzas Armadas. Desde Vigo, la ceremonia la presiden los Reyes de España y la Princesa Leonor. Enviado especial Paco Paniagua. Buenas tardes.
2: Buenas tardes. Pues el rey y la princesa de Asturias han depositado una corona de laurel en homenaje a los caídos y es la primera vez que la princesa participa en el Día de las Fuerzas Armadas, aunque sí la hemos visto otras veces en la fiesta nacional. En apenas un mes asistirá a la entrega de despachos en la Academia General del Aire en San Javier, en Murcia. Minutos antes, en el izado de la bandera, lamentablemente el cabo que la sujetaba se ha soltado del mástil y la enseña nacional ha caído. Igualmente se ha realizado el homenaje a la bandera que estaba previsto, una bandera que en principio estaba previsto que depositaran desde el aire los paracaidistas de la Papea, que ayer sí pudieron saltar en la playa aquí al lado, pero que hoy por las condiciones meteorológicas no ha podido ser. Se ha suspendido también el desfile aéreo porque hay mucha nubosidad. Lo que sí se está desarrollando ahora mismo es el desfile terrestre aquí en la avenida de Samil, en Vigo.
1: Gracias, Paco. En la política, el Partido Popular incrementa la presión sobre el gobierno. El secretario general de la organización, Miguel Tellado, recuerda todos los casos de corrupción del Ejecutivo, los informes, y tira de metáfora para mostrar la situación.
3: Que el Congreso de los Diputados es una gran caldera, es una auténtica barbacoa llena de chorizos socialistas que no han parado de robar desde el año 2018. No hay un día en la política nacional, no hay un día sin una nueva redada, sin una nueva detención, sin una nueva imputación o sin un informe de la UCO o de la UDEF que comprometa al Partido Socialista al gobierno de Pedro Sánchez.
1: Por su parte, el Partido Socialista continúa con la defensa del gobierno ante los casos de corrupción. La última en intervenir ha sido la portavoz adjunta de la Comisión Ejecutiva Federal, Emma López. Afirma que se encuentran en un momento muy difícil, que una minoría ha hecho las cosas mal, pero continúa defendiendo la presunción de inocencia.
4: Nosotros creemos en la verdad porque podemos y porque al final la verdad siempre se abre paso, sabiendo que ninguna organización es infalible. Sabiendo que nadie es perfecto, sabiendo que ninguna organización lo es, que nadie lo es. Pero también lo digo, aunque suene vintage, pero es algo importante. Es algo en lo que se basa probablemente uno de los pilares del Estado de Derecho. Creyendo, compañeros y compañeras, firmemente en la presunción de inocencia.
1: Y antes de los deportes, tragedia en el Rally de la Cerámica en Castellón. Un copiloto ha fallecido en un accidente hace unas horas y el piloto, que además es su hermano, está herido muy grave y ha sido trasladado de urgencia al Hospital General Universitario de Castellón. Tras conocer el alcance del accidente, el comité organizador ha suspendido la prueba. Ahora sí, vamos con los deportes. David Camps.
5: 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Luis Enrique Arteta.
6: Cada partido suele tener un momento y un cim. Tiene uno muy especial que viene dado con nuestra historia y la oportunidad que tenemos delante. A veces las cosas salen mejor de manera natural y cuando el partido está un poquito más cerca.
7: En primer lugar, porque somos los actuales campeones. Segundo lugar, porque no ha habido ningún equipo en estos dos últimos años que haya tenido peor calendario. Lo que yo espero y deseo es que se vea una gran final de fútbol, que sea una fiesta para el fútbol y que pueda ganar el equipo que juega mejor a fútbol. Y en eso no tengo ninguna duda.
5: En motociclismo, calificación del Gran Premio de Italia, en MotoGP, el más rápido ha sido el italiano Marco Bezzecchi, por delante de los españoles Raúl Fernández, Jorge Martín y Marc Márquez. A las 3 será la carrera al sprint y cerrada la fase regular de la Liga Endesa de Baloncesto con el descenso del Gran Canaria y del Granada. El Zaragoza y el Andorra han logrado la salvación y definido un cuarto de final por el título Real Madrid-Tenerife. El resto se conocerá mañana cuando se juegue el choque aplazado entre el Barcelona y el Valencia.
1: Gracias, David. Más información a las 2, la 1 en Canarias. Con noticias fin de semana de la mano de Yolanda Viladecans, vuelven ahora con Gente Viajera y Carlos Lamelo.
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15: Tarde y 8 minutos, las 12 y 8 en Canarias. Hoy Gente Viajera, en esta segunda hora, pues aquí sigue en Alicante, en la sede del MARC, del Museo Arqueológico, acompañándose en este recorrido por un museo que ha sabido convertir la arqueología en una experiencia viva, porque el MARC, el Museo Arqueológico de Alicante, es mucho más que un museo, es un espacio donde nuestro patrimonio convive con la innovación, donde la historia se explica además de una forma muy cercana, donde la investigación sigue ampliando el conocimiento. Vamos, que conocemos bastante mejor nuestro pasado gracias a sitios como este, un lugar que se ha convertido en uno de los grandes referentes culturales de Alicante y una visita imprescindible para quien llegue a la ciudad. Estamos aquí con la colaboración del MARC, el Museo Arqueológico de Alicante. Y ahora nos vamos a ir al mercado. Porque Víctor Herrán se ha ido esta mañana a primera hora a uno de los lugares donde mejor se entiende cómo late una ciudad, al Mercado Central de Alicante. Allí entre pescaderías, puestos de fruta, de verdura, mucho producto recién llegado del mar, porque claro, no hay que olvidar que la flota pesquera más importante del Mediterráneo tiene su base en Santa Pola, de la que vamos a hablar enseguida, que ha querido mezclarse con los alicantinos, Víctor, también para hacer la compra, no sé si ha comprado algo o no, con quienes se acercan también a tomar el aperitivo, con los viajeros que buscan probar el sabor más auténtico de esta ciudad, claro, porque viajar también consiste en eso, en asomarse a la vida cotidiana de un sitio que, claro, un sábado por la mañana, pues la gente está comprando. Víctor, ¿tú has comprado algo?
16: Sí. He comprado unos salmonetes.
15: ¿Qué me dices?
16: No, la verdad es que es una experiencia muy divertida, ¿no? Porque, a ver, es que un mercado de abastos en una ciudad como Alicante, al final es su corazón, es su centro de información, su ágora, su punto de encuentro político y donde básicamente pues tiene lugar la mañana. Además es que por la cercanía a los puntos de producción de verduras, hortalizas, frutas, también carne,

0: ¿ves? Porque nos han dicho que aquí se puede comprar el mejor cordero alicantino, embutidos y, por supuesto, la pesca, pues lo convierten en uno de los mejores de España. Sobre todo porque, como nos explica Santi, del Puerto del Mercado o Paradeta, como dicen aquí, Santi Mar, el alicantino es muy exigente con el producto y tienes que servirle lo mejor.
1: Santi, cuéntanos un poco. ¿Qué tiene de especial este mercado de Alicante?
2: Pues el mercado de Alicante lo que tiene de especial que los comerciantes que existen allí lo que hacen es traer el mejor producto que existe en la comarca y venderlo. Por eso se mantiene un mercado de mucha calidad y entonces el cliente que viene aquí apuesta por la calidad y es de lo mejorcito que hay en toda España.
3: Y entre tanto producto bueno, Víctor, que te ha entrado a ti por los ojos esta mañana, que estaban comprando los alicantinos, tú no has podido comprar nada porque fuimos de viaje, pero bueno.
0: A ver, es que había pescadillas, gallo San Pedro, dentones, salmonetes, rodaballos y, por supuesto, la gamba roja y mucho marisco.
2: Pues hoy todo el mostrador es de ayer por la tarde, hay cangrejos, hay gamba roja, hay cigala, hay gamba blanca, hay quijilla, hay calamares, hay sepia, hay rodaballo, gallo San Pedro, dento, lubina, pescadilla, salmonete, rape, aquí no tenemos nada de piscifactoría. Igual que la lubina esa. Gallo Pedro, a mí me gusta al horno o a la plancha, pero a la gente también le gusta mucho frito, a rodajas.
0: Claro, había además una señora que estaba viendo el tema del rodaballo y le decía, ¿cuánto cuesta? Y estaban como a unos 75, 78. Y le decía la señora extranjera, dice, pero muy caro. Y dice, no, es que esto es salvaje. El de piscifactoría son 20 euros, pero este es auténtico, recién pescado, y esto es una maravilla. Y además, todos los sábados a la una, o sea, ahora mismo, arrancan con degustaciones de marisco.
2: Cocemos el marisco y damos ostras y pulpo y cosas buenas. Y al ver a la gente de Alicante, pues la gente de fuera que quiere probar también prueba.
0: Bueno, y como podrás oír, es que por el mercado me he encontrado que ya están anunciando las fiestas de San Juan y el programa de fiestas, como os explica José María, que es el presidente de la hoguera del Mercado Central de las Fiestas de Alicante, que debe haber como unas 92, y que hoy además están poniendo las fotos oficiales de las bellezas, la adulta y la infantil, de este año en las paradetas del mercado que colaboran con esta hoguera.
4: A ver, lo que no se pueden perder es el día 20 la plantada de lo que son las fogueras, tanto la adulta como la infantil, que son esos monumentos que plantamos que luego se queman el día 24, no se pueden perder la plantada porque es muy bonito, donde la hoguera más disfruta, ver cómo lo que llevamos todo el año trabajando con los artistas, al final en ese día se hace realidad y se planta la ofrenda de flores, evidentemente, que es la ofrenda del día 21 y el día 22, el desfile del Ninot, que se hacen jornadas antes, ¿vale? Que vamos todos como disfrazados, tematizados de lo que va de la hoguera o de lo que se quiera, y la entrada de bandas, que es a la semana siguiente. O sea, son al final cuatro días muy, muy intensos, de muchos desfiles, de pasacalles, las mascletas, por supuesto, las mascletas que empiezan en junio, y son básicamente lo que no se deberían de perder. Y luego, sobre todo, que hay mucha alegría en la calle, porque es una fiesta muy abierta a todo el mundo, mucha música, mucha pólvora.
3: Vamos, que queda muy poquito para San Juan, que la gente venga a celebrar.
0: Nada, un mes, y además nos han dicho que son como muy hospitalarios y que todo el mundo tiene un hueco y a todo el mundo le va a faltar nada.
3: Pues nos escuchas gracias al trabajo de José Eduardo Martínez Dorado, que está con nosotros en el Museo Marc de Alicante, a Fran Villar en Onda Cero Barcelona, y a Nadia Carpintero y Jorge Aguilera en los Estudios Centrales de Madrid. Y viajamos ahora con Ángel Martínez Bermejo a Brasil. Estamos escuchando cómo suena el Parque Nacional de Sois Marinhenses, que es uno de los paisajes más extraños del planeta, ya que se puede descubrir como una especie de desierto, pero inundado. A ver, Ángel, cuéntanos, porque esto puede ser un poco, en fin, difícil de entender así a través de la radio, ¿cómo es posible que un desierto esté inundado?
5: Pues por un cúmulo de circunstancias. Fíjate, si hacemos un viaje imaginario empezando en la esquina nordeste de Brasil y vamos hacia el oeste, hacia las Guayanas y Venezuela, vamos a hacer una línea, vamos a seguir una línea inmensa de playa, kilómetros y kilómetros de playa con un clima seco y caluroso. Ahí tenemos uno de los destinos turísticos más interesantes de todo el país, siempre que te guste, pues la playa y lo que trae consigo en Brasil, pues vida al aire libre, deporte, chiringuitos, música, echarse la siesta en una hamaca, etcétera. Si hiciéramos el viaje en sentido contrario, desde la desembocadura del Amazonas, veríamos un litoral diferente, con manglares y con un clima húmedo y lluvioso. Y entonces, justo donde se encuentran ambos ecosistemas, en Maranhão, llueve durante muchos años, pero sobre un paisaje de dunas, y llueve tanto, tanto, tanto, que se forman centenares de lagunas al pie de las dunas, algo realmente único.
3: Sí que parece algo único por lo que cuentas. ¿Es fácil visitar este lugar?
5: Pues sí, se

Visita sin problemas y evidentemente un paraje tan singular es un destino turístico perfectamente asentado, aunque su ubicación en la costa norte y las distancias a las ciudades más próximas hace pues que no sea un lugar masificado. La superficie considerada como parque nacional es el triple que la de Doñana

0: O mínimamente. Por un lado, el viaje desde São Luís, que es la capital más cercana, ya es parte de la aventura, porque se trata de recorrer 160 kilómetros hasta nuestro destino, pero se tarda bastante. Lo bueno es que ya te vas asomando a ese Brasil rural y empiezas a apreciar las distancias de este inmenso país. Otra opción es ir en avioneta, que es una especie de aerotaxi que nos ofrece la vista de este paisaje fascinante desde el aire, y entonces sobrevuelas una extensión inmensa de decenas de kilómetros cuadrados de dunas blanquecinas y entiendes el significado del nombre del parque, porque los lençóis son las sábanas y aquí parece que está cubierto por todo por inmensas sábanas extendidas al sol. Yo fui por carretera y volví en avioneta y así pude vivir las dos posibilidades.
1: Una vez estás allí, Ángel, ¿cómo nos movemos?
0: Pues mira, por las características naturales tú no puedes entrar y recorrerlo por tu cuenta y hay que contratar los servicios de alguna agencia para visitarlo, pero también hay que dedicar un poco de tiempo a conocer las poblaciones cercanas. Una buena base para recorrer el parque es Barreirinhas, que es una ciudad a orillas del río Preguiças, y según llegas, pues te ves imbuido por el espíritu del lugar. En el muelle atracan los barcos de madera que recorren los alrededores. A la caída de la tarde se animan las terrazas de los bares y restaurantes. Hay vendedores ambulantes de cocos y helados, y en cualquier momento se organiza un partido de fútbol, lógicamente en Brasil. Hay que subir al Morro de Gladeira, que es una duna gigantesca desde donde se disfruta del paisaje, y entiendes que el nombre del río Preguiças, que significa pereza, indolencia, pues te adaptas entonces a la situación, te lo tomas todo con naturalidad y bueno, ya mañana si acaso pues nos vamos de excursión.
1: Me parece muy bien. Oye, ¿y qué podemos hacer cuando ya superamos esa indolencia de la que nos
0: Bueno,
1: hablas, Ángel, y ya nos ponemos en marcha?
0: Hay al menos dos tipos de excursiones, por tierra y por el río. El viaje río abajo pues permite una experiencia muy singular, que es adentrarse en el desierto navegando. El río Preguiças discurre pues con la lentitud que le da su nombre. Más allá del río hay un bosque impenetrable, hay pequeñas aldeas donde puedes encontrar algún alojamiento para pasar ahí los días. Hay una línea de dunas que separa el río la margen derecha del río del océano. Bueno, hay pequeñitos lugares, alojamientos pequeñitos para pasar unos días bajo el sol tropical sin hacer absolutamente nada. Curioso, un dato curioso es que, por ejemplo, hay peces que pasan como el camarupín, que pasan con toda naturalidad del agua dulce a la salada, pues según sean jóvenes o adultos.
1: Y luego, claro, están las excursiones por tierra, Ángel.
0: Sí, ahora toca dirigirse a lo que llamativo, que es la zona de las dunas inundadas, al oeste del río, que está rodeada por un bosque tropical de transición entre la selva amazónica y la caatinga. Es un bosque espeso, tupido e intransitable, y solo hay unos pocos caminos que permiten el acceso. Hay que ir con guías y para no perderse fundamentalmente, porque el lugar está además habitado por capibaras, venados y vete a saber qué otros animales, aunque sea muy difícil verlos, más fácil es ver las aves. Pero vamos, además hay que ir en vehículos todoterreno para poder transitar por estas trochas y atravesar canales de agua. Fíjate, es agua limpia pero oscura, porque es casi roja, está teñida por los taninos destilados de las plantas. Y así por fin llegamos a las dunas.
1: Que debe ser como el gran momento del viaje,
0: Sí,
1: ¿no, Ángel?
0: el bosque que hemos atravesado llega exactamente hasta la arena de las dunas, empiezas la subida y a cada metro que asciendes ganas en perspectiva del paisaje, pero realmente nada te permite imaginar lo que espera al otro lado de la duna. Al llegar a la cima, de golpe aparece el desierto inundado, que llega hasta más allá del horizonte. Es un paisaje que la parte convexa son las dunas y la parte cóncava es la que está llena de agua. Entonces, el primer paso que das para descender ya es como adentrarte en un espejismo. La arena es finísima, que es puro cuarzo molido y resplandeciente, pero puedes caminar descalzo porque no te quemas.
1: Oye, eso me parece como entrar como una especie de sueño, ¿no? Es bastante onírico todo esto que
0: Sí,
1: cuentas,
0: sí,
1: ¿no?
0: sí, no, porque la verdad pierdes la noción del tiempo y del espacio porque es difícil calcular incluso la distancia a una laguna o el tiempo que llevas en esta extensión blanca, así que puedes vagar durante horas entre dunas y lagos. Y entonces, bueno, es un mundo donde no hay sombras, no hay nada comparable a caminar por este arenal eterno y de repente zambullirte en una laguna de aguas dulces y frescas. Y además, tiene ese puntito de que ves cumplido el sueño aparentemente ingenuo e imposible, que es nadar en un desierto, y eso es maravilloso.
1: Me parece una idea fantástica para irse de viaje a la 1:20, a las 12:20 en Canarias. también estupendamente como en un sueño en la provincia de Alicante, que está acostumbrada a mirar al mar. Y si hay un lugar donde esa relación se entiende especialmente bien es en Santa Pola. Ya hablábamos antes, que nos contaban en el mercado justamente de Alicante.

0: de donde estamos, que bueno, que el gran pescado que se sirve aquí viene de Santa Pola. Pues ahí están las salinas, las playas, la tradición marinera, una vida al aire libre que se disfruta además, Lorena, todo el año, ¿verdad?
1: Sí, podemos disfrutar una visita guiada al yacimiento arqueológico Portus Illicitanus, el puerto romano que tenía incluso una factoría de salazón donde se elaboraba el garum, o vivir una aventura ornitológica en los humedales del Parque Natural de las Salinas de Santa Pola, o darnos a una ruta de marcha nórdica, o lanzarnos en parapente y planear sobre el faro con un instructor, o practicar snorkel en las calas del Cabo, parasailing, wingfoil, navegar por la cercana isla de Tabarca y contemplar una puesta de sol desde la Torre Escaletas como colofón a una jornada de senderismo por la sierra. Vamos, que será por planes.
0: Pues está con nosotros la alcaldesa de Santa Pola, que es Loreto Serrano. ¿Qué tal, alcaldesa? Buenos días, bienvenida.
2: Buenos días.
0: La verdad es que, como decíamos, la vida marinera está siempre presente cuando uno va a su municipio, ¿verdad?
2: ¿Sabes qué pasa? Que es tan bonita Santa Pola.
0: Lo dice con una cara de ilusión, ¿verdad?
2: Tiene tantas cosas que ofrecer que claro, pues cada vez que oímos ese nombre, pues se nos llena de satisfacción, de orgullo, y luego estamos dispuestos a recibir a todo el mundo que quiera, pues con agrado, con satisfacción, e intentar darle los mejores recursos posibles para que disfruten en nuestra localidad.
0: Y mucho turismo deportivo, he leído, ¿no? Se puede hacer running nocturno, eso me parece una idea estupenda, además, sobre todo ahora que empiezan a subir las temperaturas, pues es mejor subir cuando correr cuando no hace sol, balonmano hierba en este caso, concentración motera, tienen travesía nado en Tabarca, paddle surf, nos ha contado Lorena también otras muchas propuestas. ¿Cuáles son los eventos más inminentes que tienen preparado para este 2026?
2: Pues nosotros llevamos muchos años trabajando intentando desestacionalizar el turismo y nos propusimos hacer eventos relevantes durante todo el año y sobre todo uno al mes, ¿no? Uno al mes. Y esta noche tenemos Jums a la Mar, Bienvenido el Verano, para que la gente recuerde que puede venir durante todo el verano a Santa Pola. Y vamos a hacer un evento de luz, color, de pólvora, que van a ser 1.200 kilos de pólvora y que yo creo que se va a ver por toda la provincia porque va a ser algo espectacular. O la semana que viene, que tenemos la 10K nocturna, que yo creo que también va a ser...
0: La Summer Race esta, ¿no?
2: Sí, va a ser un evento también de colorido.
0: Que van a hacer por primera vez, me parece, ¿no?
2: No, llevábamos años anteriores, durante mucho tiempo se hizo una 10K nocturna. Pero bueno, luego por acontecimientos de otras corporaciones municipales, pues decidieron no hacerla.
0: Un poco por aclamación popular, me han contado.
2: Y yo de nuevo, pues insisto en que cualquier prueba o evento deportivo beneficia por una parte a los deportistas de la localidad que lo quieren practicar y por otra parte pues atraer turistas para que puedan, o deportistas para que puedan comer, cenar, disfrutar el fin de semana, vayan a la playa. Y le pedí al Club de Atletismo el organizar la prueba y ahí está.
0: Que por cierto, el 8 de junio, que la gente se lo apunte, ya se abren las inscripciones para otra de las grandes citas deportivas. Además nos da tiempo de entrenar porque va a ser el 24 de enero de 2027 la edición número 35 de la Media Maratón Internacional de Santa Pola, porque es considerada, alcaldesa, una de las mejores medias maratones de España.
2: Bueno, primero yo creo que el entorno, ¿no? Todo el paisaje que transcurre por el mar. Podemos disfrutar de unas vistas espectaculares, de la playa, del puerto. Y luego porque el Club de Atletismo cuida muchísimo todos los detalles con respecto a esta prueba. Es color, música y vas por todo el circuito escuchando música, entregando aguas, esponjas y la gente sale a la calle, la gente del pueblo sale a la calle para apoyar a todos los corredores. Y eso es difícil de conseguir porque hay pruebas muy relevantes dentro de la provincia, pero la localidad no se implica tanto como se implica Santa Pola. Y por eso es distinta, porque lo que hacemos lo intentamos hacer bien.
0: Alcaldesa, nos hablaba de Jums a la Mar, que será esta noche, pero hoy o dentro de unos días, por ejemplo, podemos disfrutar también de otras actividades, de grandes conciertos, eventos culturales, y en febrero la danza es la que tomará protagonismo con el Festival Internacional de Danza que se llama Mouta. La parte cultural también es esencial cuando uno venga ahora, por ejemplo, en verano y disfrute pues, de las playas, de la vida marinera, de lo que

0: Veníamos contando que haya también vida cultural.
1: Sí, la verdad es que intentamos cubrir todos los escenarios, tanto culturales, gastronómicos, deportivos, y bueno, vamos a tener un abanico importante de todo tipo de espectáculos. Pero como te decía, intentamos que algo relevante en los meses un poco más tristes, cuando menos gente tenemos, pues una media maratón o un Moute, que además acaba con un espectáculo aéreo de danza único, y que lo que queremos también es que los diferentes aspectos que pide la ciudadanía los podamos realizar. Los gimnasios o las escuelas de danza vinieron y nos dijeron: queremos hacer algo relevante, y como ayuntamiento tenemos la obligación de apoyarles y llevarlo a cabo. No te olvides de la travesía Tabarca-Santa Pola.
0: Hombre, que eso,
1: que es un espectáculo
0: ahí.
1: único, ver cómo se convierte las playas de Tabarca en un jacuzzi cuando salen todos los nadadores.
0: Pero un jacuzzi no de relajarse, sino ahí se entrenan duro, ¿eh?
1: Hombre, el jacuzzi es del movimiento de
0: tanto burbujeo,
1: de los brazos,
0: ¿no? Claro,
1: ¿no?
0: Efectivamente.
1: De los nadadores.
0: Bueno, y luego están las fiestas y las tradiciones. Estamos ahora en las semanas en las que, bueno, con el buen tiempo, pues llegan las fiestas, ¿no? El 13 y 14 de junio la romería de Cap por la Virgen del Rosario. En julio las fiestas marineras de la Virgen del Carmen, por supuesto, como es un municipio marinero, pues hay que rendirle homenaje. Y en septiembre, pues hay que venir a las fiestas de moros y cristianos y a las fiestas patronales en honor a la Virgen de Loreto. De estas fiestas de moros y cristianos que serán en septiembre, ¿cuáles son las actividades principales? Porque así podemos prevenir a la gente viajera para que vaya organizándose la agenda.
1: Mira, lo bueno de Santa Pola además es que no quiere perder la identidad de pueblo que tiene. Por eso es importante seguir apostando por todas nuestras tradiciones, que el sector pesquero se siga respaldando por su pueblo y apoyándose, como es la Virgen del Carmen. Pero las fiestas patronales, que del 1 al 3 son de moros y cristianos, que tienes conquista, reconquista, el desembarco, el desfile multicolor, y luego del 4 en adelante pues es la ofrenda de las flores, la procesión, el correfox. Bueno, hay actividades desde primera hora de la mañana hasta última hora de la noche, y este año, como novedad y en base a la demanda tan importante que nos hacían los jóvenes, va a haber una barraca de la juventud importante. Solo te digo eso porque no te puedo decir más, bueno, pero va a ser un evento único.
0: Pues vamos a estar pendientes. Por cierto, quien quiera venir por aquí, también hay visitas acompañadas a Villa Adelaida, que es uno de los edificios más icónicos de Santa Pola, que se ha restaurado entre el Ayuntamiento y la Diputación, últimamente lo han rehabilitado. ¿Por qué es interesante esta visita, alcaldesa?
1: Mira, nosotros desde Turismo hemos trabajado mucho con medio ambiente, con playas, con gastronomía, y nos faltaba poner en valor el patrimonio que teníamos. Entonces, pues hemos empezado a ponerlo en valor. Villa Adelaida es una casa, es un modernista, un palacete, de una mujer santapolera que tiene una relevancia brutal porque fue alguien visionario y con una capacidad de distinta a la de su época, que la donó a nuestro ayuntamiento para hacer un centro cultural de ciencia, de arte, en el que la gente pueda disfrutar de cosas que ya no se ven en otros lugares, ¿no? Y no te voy a contar más porque tenéis que ir a verla, porque es que es única. Y luego, pues hemos conseguido también restaurar la casa de Don Gavino del 1902 con un convenio urbanístico, y entráis a verla y es... Fíjate, era una casa, habían tres casas juntas en la calle de Elche, y estas tres casas han desaparecido, solo queda una. Y cuando yo entré de alcaldesa, porque era privada, entré porque, fíjate, con todos los años que llevaba en política nunca había entrado a ver la casa, y dije, quiero verla. Y cuando entré y la vi, me cayó el alma al suelo porque dije, madre mía, la última casa que queda y tan bonita que caiga. Y me impactó. Y a partir de ahí me puse a trabajar para ver cómo podía restaurarla. Y bueno, y a fecha de hoy la casa es del pueblo y es donde tengo ahora la alcaldía, porque sabes que estamos restaurando el ayuntamiento con una subvención. Y bueno, pues es algo único que hay que visitar y hay que ver también. Y luego

0: Tenemos restos arqueológicos, tenemos el castillo, tenemos cosas de tanto valor, sin poner valor, sin sacarle...
1: Que la gente lo tiene que conocer, ¿no?
0: Sin sacarle el rendimiento, es decir, teníamos, por ejemplo, el yacimiento arqueológico de La Picola, que teníamos un socarral con matas, con piedras, pero que nadie lo ponía en valor, nadie hacía nada. Y bueno, pues hemos conseguido una subvención y lo estamos poniendo en estos momentos en valor y vamos a tener un recurso muy importante, porque esas excavaciones y ese trabajo que se está haciendo nos va a dar muchas sorpresas y muy interesantes que incluso cambien la información de la historia de nuestro municipio. Ahí te lo dejo.
1: Pues le voy a pedir a Clarisa que se quede con nosotros, porque nosotros tenemos la sana costumbre en este programa, a la 1:30, a las 12:30 en Canarias, de hablar de gastronomía.
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1: Y hoy tenemos la fortuna de charlar con una eminencia que ha puesto el nombre de Valencia en lo más alto de la repostería mundial, Paco Torreblanca, que lleva 63 años endulzándonos la vida, Lorena.
3: Su historia de excelencia repostera comenzó cuando tenía 12 años. Su padre, represaliado de la Guerra Civil, lo envía a Francia a formarse con su antiguo compañero de celda, el señor Millet, que era un gran pastelero francés. De regreso a España, en 1978 abrió su pastelería y obrador en Elda y se fue haciendo un nombre. Llegaron después 6 tiendas más en España, al tiempo que ganaba reconocimientos. Mejor pastelero de España, de Europa y del mundo, este en 2022. Y aunque su hijo Jacob ha tomado el relevo del obrador a sus 75 años, Paco Torreblanca sigue feliz formando a las nuevas generaciones de reposteros de España y del mundo en su Escuela Internacional de Pastelería Torreblanca, abierta hace 11 años en Petrer. Una labor que le ha valido también la guinda del pastel, la medalla de oro de la Generalitat Valenciana y el título de embajador de su comunidad natal.
1: Paco Torreblanca, mejor pastelero del mundo y embajador de la Comunidad Valenciana. ¿Qué tal? Muy buenos días.
4: Muy buenos días. Bueno, encantado de estar con vosotros.
1: El tuyo es un legado de excelencia, ¿eh? Se podría decir que eres pastelero casi por casualidad y bendita casualidad de ese encuentro de tu padre con el señor Jean Millet.
4: Sí, porque yo siempre cuando me preguntan usted que como pastelero era su pasión, dije, mire, yo soy accidental. Lo que pasa es que la vocación me vino con el tiempo, pero fue un accidente porque si al final hubiera sido otra persona la que hubiera estado con mi padre y me hubiera mandado, yo qué sé, hacer campanas, pues sería campanero a lo mejor, pero pues yo digo que siempre digo que soy accidental. Pero bueno, bendito accidente.
3: Oye, sí, bendito accidente, y del señor Jean Millet, que fue tu padre espiritual en Francia, aprendiste la disciplina, sí, sí, la humildad, pero luego lo combinas con la inspiración del sol y de la luz del Mediterráneo alicantino.
4: Efectivamente, porque allí aprendí disciplina, orden, calidad de los productos, pero cuando llegaba ya a España y entraba por la frontera y ya veía el Mediterráneo, se me iluminaban los ojos, ¿no? Y entonces entendí esa disciplina, esos productos, y los fui combinando y cambiando con los productos de nuestra tierra, ¿no? Con los aceites en vez de mantequilla en algunos casos, en fin, todas las frutas de aquí, las almendras de aquí, todo esto me hizo hacer una mezcla de los dos, de las dos productos, de las dos ideas, de las dos filosofías de trabajo, en la cual me convirtió en, bueno, en lo que dicen que soy.
1: Que por cierto, tu cabeza no para de crear. De las 4 o 5 innovaciones que pones en la carta del obrador cada año, la más emblemática de este 2026, la que me han contado que te quitan de las manos, es la tarta de cerezas, que parece
4: sí, y almendras.
1: A ver, ¿cuál es el secreto? Por si alguien quiere venir a buscarla.
4: Bueno, lo más importante es hacer que los productos no tengan conservantes ni colorantes y que no sea una falacia, que sea una realidad, ¿no? Entonces, claro, cuando trabajamos con las almendras de aquí, marconas, las cerezas del Valle del Jertes y productos de este tipo, de estas calidades, pues el resultado al final es fácil. Yo siempre he dicho que los productos no hay que manipularlos en exceso, hay que saberlos, mezclarlos en su conjunto y hacer que resalten esas cualidades, esos productos que son únicos. Y tenemos unos productos en este país maravillosos.
3: Claro, estabas mencionando la almendra marcona de Gijona y los nísperos de Callosa de Ensarría, ¿qué tal están?
4: También. Bueno, esa es una tarta que es emblemática porque mi esposa siempre me dice que se la haga porque dice que es lo mejor que he hecho y yo casi nunca se la hago, pero no por nada, sino porque pasa el tiempo y al final cuando se enfada es cuando se la tengo que hacer. Sí, los nísperos de Callosa de Ensarría los

0: Tendemos a macerar con un poco de vino fondillón, que también de esta tierra, y cuando están macerados con la tarta, el bizcocho de almendras y una crema de una mousse de chocolate, hacemos una tarta que creo que es excepcional.
1: Por cierto, ¿te siguen pidiendo la tarta nupcial de la boda de don Felipe y doña Leticia?
0: Sí, llegó un momento en que parece ser que no sabíamos hacer otra cosa, ¿no? Y le dije yo, vamos a quitarla ya de la fabricación y de no hacerlas más porque se hacían colas. Pero al final tuvimos que volverla a hacer porque la gente no la encargaba. Y decía, pues yo quiero 10, yo quiero 20. Y decía, joder, parece que no sabemos hacer otra cosa. Pero bueno, pues sí, la seguimos haciendo.
1: Por cierto, si vamos a Santa Pola, alcaldesa, aquí hay que comer pescado. Hemos hablado ahora mucho de los postres, pero lo ideal, ¿no?, es probar la gastronomía, los productos que nos vienen del mar en Santa Pola.
2: Sí, efectivamente. Claro. El pez de Santa Pola es uno de los productos fantásticos, ¿no? Y además, lo más importante del producto, del pescado, es que nuestros marineros saben manipularlo, saben presentarlo y saben traerlo a puerto en un estado fantástico. Y eso es lo que genera también que luego, cuando lo vayas a cocinar, pues estén más sabrosos.
1: Que es lo bueno, ¿no?, de disfrutar el producto allí donde se ha dado. Loreto Serrano, alcaldesa de Santa Pola, gracias por acompañarnos. Buenos días.
2: Un placer.
1: Y Paco Torreblanca, enhorabuena por todos esos postres tan estupendos que nos han entrado unas ganas terribles de probarlos. Hasta la próxima. Buenos días.
0: Un abrazo. Buenos días.
1: 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Hacemos una pausa en Gente Viajera y seguimos viajando.
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1: Vamos ahora camino de Andalucía para descubrir uno de esos lugares que suelen pasar desapercibidos en las grandes rutas turísticas, pero que guardan siglos de historia y de devoción. Está en Marchena, en la provincia de Sevilla, y se conoce como la Capilla de la Santa Veracruz, un templo de dimensiones modestas construido en el siglo XVI que demuestra que a veces las revelaciones más interesantes no se encuentran en los grandes monumentos, sino en espacios donde la historia se conserva a escala humana. Y desde el exterior, la capilla sorprende por su sencillez. Su fachada barroca y su espadaña de ladrillo apenas anticipan la riqueza que espera en el interior. Pero basta cruzar la puerta de madera del siglo XVIII para descubrir un espacio donde distintas épocas parecen convivir ahí en plena armonía. La nave central conserva parte de su artesonado original, decorado con estrellas de ocho puntas y azulejos, mientras los arcos ojivales de las naves laterales recuerdan una construcción todavía más antigua. Aquí el visitante encuentra algo que va más allá del arco. Encuentra la huella de generaciones enteras que han utilizado este lugar como espacio de encuentro, de oración, de memoria. Esa es una de las claves del patrimonio religioso andaluz. No son solo edificios aislados, sino escenarios vivos donde la identidad de la comunidad sigue presente. El altar mayor, de estilo churrigueresco, concentra buena parte de las miradas. En él se encuentra el Cristo de la Veracruz, una extraordinaria talla del siglo XVI atribuida a Roque Balduque, uno de los grandes nombres de la imaginería renacentista en Andalucía. A su lado aparecen la Virgen de la Esperanza y San Juan Evangelista, componiendo una escena que resume siglos de devoción popular. Pero conviene levantar también la vista hacia las paredes, donde se conservan lienzos de Juan Bautista de Amiens, pintados a finales del siglo XVI, son detalles que obligan a detenerse y a observar con calma, algo cada vez más valioso en una época de visitas rápidas y de fotografías apresuradas. Y quizá ahí reside el sentido de esta experiencia. La Capilla de la Santa Veracruz invita a practicar una forma distinta de viajar, más pausada, más respetuosa y más atenta a la identidad del lugar. Una actitud que conecta plenamente con esa idea de The Revelation of the Andalusian Crash, descubrir que Andalucía no solo se contempla, sino que se comprende, que detrás de cada templo, de cada imagen y de cada rincón existe una historia que merece ser conocida, y que la mejor manera de hacerlo es con la curiosidad de quien llega para aprender y con el respeto de quien sabe que está entrando en un lugar que tiene un legado vivo.
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1: Con el calor bien fuerte que ha empezado, que alienta motores la temporada de grandes festivales. Aquí en Alicante esta noche se clausura el Spring Festival, donde ayer mismo tocaron Carolina Durante y también Siloé. Y esta noche lo harán grupos de talla de Love of Lesbian, pero Elena del Amo nos quiere llevar un poquito más lejos, al Festival de Músicas Sagradas de Fez, en Marruecos, donde al menos los últimos años el verdadero, cabeza de cartel es en realidad la propia ciudad, con una propuesta cultural también bastante interesante.
20: Sí, es un poco el principal motivo, porque es verdad, o sea, yo cuento lo bueno y lo malo, que este festival no ha recuperado el nivelón que tenía años atrás. O sea, piensa, yo he ido varias veces, un año me fui para allá para ver a Ben Harper, que para mí es Dios. Volví en otra ocasión para un concierto de ese otro dios que era Paco de Lucía. O sea, que es que este festival de Fez llegó a jugar en la Champions absoluta de la música, que no es necesariamente sagrada a pesar de su nombre, pero sí que con un algo que te llega al alma, ¿no? Entonces, la verdad es que desde la pandemia, pues el formato se ha hecho más corto, el cartel no trae tanto primer espada. Pero igual que te cuento la parte mala, te cuento la buena, y es que sigue reuniendo eso tan poco frecuente de concentrar en unos días músicas espirituales de medio planeta y encima en un escenario junto a las murallas de esta ciudad medieval, que lo hacen algo de verdad muy especial.
1: Y además que caen nada, es decir, que desde el 4 al 7 de junio.

0: ¿o no?
1: Sí, ya mismito, del 4 al 7 de junio, o sea que quien está interesado todavía está a tiempo de buscarse un riad, que ya sabes que son estos caserones antiguos en las medinas, ciudades antiguas que se han reciclado en hotel, y de buscarse un vuelo para irse para allá, claro, porque a FES los tenemos directos y a muy buen precio, además, yo vivo a veces por menos de 100 euros, desde Madrid, Barcelona, Valencia, Málaga, y también desde aquí, desde Alicante.
0: Que también tiene aeropuerto internacional, como contábamos antes. Hay que reivindicarlo. Y en esta edición, si llegamos a tiempo, ¿qué es lo que se va a poder escuchar y ver?
1: Amir, a ver, como figura internacional más potente este año, seguramente va a ser Sami Yusuf, que es un británico de origen iraní, al que la revista Time llegó a piropear pues como la mayor estrella islámica del rock. Pero vamos, en este festival de FES participan más de 160 artistas. Tienes desde el folk irlandés de Niamh Berry hasta las danzas jemeres de Camboya, los cantos de las estepas de la Ruta de la Seda, la voz de Sanam Marvi, que actualmente es la gran diva de la música sufí de Pakistán, o tienes un viaje musical a través de la India, narrando poemas de Tagore, o sea que tienes muy variado y te reúne a gente de todo el planeta. Y como te decía, los conciertos principales son los que se celebran en este escenario delante de las murallas, ¿no?, del siglo XIV, que es un espectáculo. Pero la gracia de este festival es que también hay otros conciertos menores y gratuitos para que pueda acceder cualquiera que esté interesado. Y entonces, después del espectáculo principal, se celebran pues en unos jardines, sobre unas esterillas que ponen allí por el suelo, van desfilando grupos más populares, hay un ambiente tremendo al aire libre, bajo las estrellas, y de verdad que te enamoras de este festival, a pesar de que no termine de recuperar el brillo de cuando han actuado por allí, pues yo qué sé, desde Joan Baez y Patti Smith hasta Björk, ellos son duros, o sea.
0: Bueno, y luego está la ciudad, claro, que podemos ir a FES ahora en el festival o en cualquier momento.
1: Exactamente, sí. O sea, tú sabes que yo adoro todo Marruecos, pero FES es su ciudad con más alma. O sea, se considera la capital espiritual del país y su Medina o Ciudad Vieja es un espectáculo. O sea, aparte es patrimonio de la humanidad, por supuesto, y es la zona peatonal más inmensa del mundo y más antigua. Y no es que sea peatonal porque hayan prohibido los coches, sino porque cuando se empezó a construir esa parte en el siglo VIII, que ya, ya ha llovido, pues no se pensaba en los coches, claro. Entonces, por sus más de 9.000 callejuelas, son tan estrechas que es que no caben los coches. Allí pues son burros y carros los que te llevan las mercancías pues a sus tiendas de alfarería, a las curtidurías de alfombras, a los mercados. Y bueno, pues el corazón histórico de FES es un espectáculo realmente de aspecto bíblico y no se me ocurre mejor momento para perderse por este laberinto que coincidiendo con su festival, que bueno, pues de músicas sagradas o espirituales, digamos, que un año más, como decíamos, vuelve del 4 al 7 de junio.
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0: Viajamos ahora con Ángel Martínez Bermejo hasta el Valle de las Rosas de Bulgaria, pero realmente en busca de un lugar muy concreto, uno de los recuerdos más hermosos de la antigüedad en este país. ¿A dónde vamos, Ángel?
3: Pues mira, vamos a Bulgaria en busca de la tumba tracia de Kazanlak, que como has dicho es una de las muestras más bellas del arte del mundo antiguo en Bulgaria. El Valle de las Rosas que has mencionado es una zona muy amplia y ahí se produce el 85% del aceite de rosas del mundo, pero vamos, dentro de esta región extensa está el Valle de Tunza, que es conocido también como el Valle de los Reyes Tracios, porque bueno, esta región que fue conquistada por el padre de Alejandro Magno entró así en la órbita del mundo helenístico y disfrutó por tanto de un esplendor económico y cultural muy importante.
0: Y, oye, y Kazanlak es el ejemplo justamente, ¿no?, de ese esplendor del que hablas.
3: Sí, de esta época espléndida quedan en esta zona centenares de túmulos, algunos de ellos primorosamente decorados. El más importante de todos ellos, inscrito en la lista del Patrimonio Mundial de la UNESCO, es este de Kazanlak. Los frescos que contiene son tan delicados que no se pueden visitar, pero justo al lado han reconstruido una réplica exacta que permite recrear la experiencia de adentrarse en un auténtico monumento funerario de otra época.
0: ¿Y cómo es esa tumba, Ángel?
3: Bueno, la tumba es un modelo estándar que se compone de tres espacios, el vestíbulo, la antecámara y la cámara funeraria, que es de planta circular y cubierta por una cúpula. Por ejemplo, nosotros en el programa Hemos conocido un Tolos en el de Huerta de Montero, en Almendralejo, porque está en todo el Mediterráneo, ¿no? Aquí lo más importante es la decoración con los mejores ejemplos conservados en Bulgaria de pintura helenística. Fíjate que aunque la tumba fue saqueada en la antigüedad, pues quedan suficientes restos para saber que aquí se enterró.

0: a un hombre y a una mujer, probablemente los personajes protagonistas de las pinturas. En ella se representa una procesión de caballos y sirvientes que se acercan con ofrendas y tocando diferentes instrumentos musicales hacia un noble que está sentado junto a una mesa llena de viandas. A su lado, su esposa aparece en un gran trono y con semblante afligido. Otra mujer que entrega una bandeja al noble puede estar relacionada con Perséfone, la reina del inframundo de los griegos. Un segundo friso muestra a tres carros y puede hacer referencia a los juegos que se organizaban con motivo de un gran funeral. Escenas semejantes ya fueron descritas por Heródoto y aquí las estamos viendo.
1: O sea que es una especie de viaje en el tiempo.
0: Sí, a otras culturas. Los túmulos tracios que tanto abundan en esta región central de Bulgaria fueron erigidos por una sociedad que daba mucha importancia a las tumbas porque, además de honrar al fallecido, proporcionaban lugares que creaban un sentimiento de continuidad en la sociedad.
1: Hacemos una pausa en Gente Viajera y a la vuelta seguimos viajando.
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0: Ahora vamos a ir a la playa de Levante de Benidorm para hacer cablesquí. Además, un cablesquí, una instalación que tiene más de 60 años de historia. Daniel Armas, propietario y gerente de Cablesquí Benidorm e hijo del fundador de esta instalación, Humberto Armas. ¿Qué tal, Daniel? ¿Cómo estás? Buenos días.
1: Hola, muy buenos días.
0: Oye, 60 muy años bien. No se cumplen todos los días. Muchas felicidades.
1: Pues muchísimas gracias. Sí, sí, la verdad es que 60 años ya es, sí.
0: Oye, tu padre era muy joven cuando viajó a Alemania y descubrió esta tecnología bastante experimental del cablesquí. ¿Cómo se le ocurrió la idea de instalar esto aquí en Benidorm?

0: Bueno, él estaba en esa época en Alemania, a mediados de los 60, y vio un prototipo que salió en el periódico y fue a verlo, y le pareció una idea muy buena para montarlo en España. Y bueno, lo que pasa es que, como bien sabemos, tenemos pocos lagos, pantanos muchos, pero lagos muy pocos, y entonces se le ocurrió montarlo en la costa. Y bueno, recorrieron toda la costa de España, y al final Benidorm fue el sitio idóneo.
1: Claro, 60 gracias años, ya hay muchas generaciones que se han subido a esta instalación. Seguro que hay oyentes que no saben exactamente cómo funciona un cable esquí, porque en el centro de Europa sí que hay mucha más tradición. ¿Nos cuentas cómo es esto de esquiar ahí en la costa de Benidorm?
0: Bueno, el cable esquí, lo bueno es que, a diferencia de la barca, pueden esquiar pues en el Barsto, por ejemplo, hasta 12 personas a la vez. Para hacerse una idea, la gente es como un arrastre de la nieve, pero construido en el mar. Pero en lugar de ir de un punto A al punto B, es un rectángulo, un circuito, y donde vas dando vueltas. Una vuelta es un kilómetro. Si te caes, tenemos una embarcación que va recogiendo a la gente y vuelves al punto de partida.
1: ¿Y la gente se cae mucho?
0: Bueno, como todos los deportes, cuando aprendemos, pues nos cuesta un poco, pero la verdad es que es algo relativamente rápido. En 2 horas la gente consigue ponerse en pie y de ahí conseguir dar la vuelta.
1: Y luego ya lo disfrutan y no utilizan esa especie de trampolines o de rampas que tenéis ahí para ya cuando uno tiene un poquito más de experiencia.
0: Sí, con el tiempo, bueno, al principio solo existía el esquí y luego al cambio de milenio más o menos apareció el wakeboard, que fue la verdad la modalidad que ha revolucionado este deporte, igual que en la nieve supuso el snowboard. Y ahora pues la mayoría de la gente hace wakeboards y tenemos unos saltos instalados en el agua y aprovechan para hacer sus piruetas y demás, aunque eso ya requiere un poco más de entrenamiento, de horas,
1: ¿no? Claro, habrá gente que irá, no sé, un montón de veces cada verano, ¿no?
0: Sí, hay gente, tenemos que igual que la nieve, tenemos bonos de temporada, hay gente que viene siempre los fines de semana, gente de Alicante, de Valencia, asiduos de aquí de la zona. Y luego tenemos mucha gente pues de toda España que acude a Benidorm y muchos de ellos acuden pues porque saben que estamos nosotros ya en segunda, tercera generación de los abuelos que en su día empezaron a hacerlo y ahora los nietos pues disfrutan también haciéndolo y visitándonos. La verdad es que hay mucha tradición familiar y hay un ambiente muy familiar.
1: Tiene que ser bonito eso de que el abuelo le diga al nieto, mira, yo ya hacía esto cuando era un chaval.
0: Sí, sí, sí, no, eso tenemos muchas familias así. Es más, ahora para el 60 aniversario pues nos vamos a juntar mucha gente de la época y la verdad es que va a ser un buen evento.
1: Daniel Armas, que vaya muy bien y a seguir haciendo que la gente vuele sobre la superficie del agua esquiando en la playa de Benidorm. Hasta la próxima, buenos días.
0: Muchísimas gracias. Gracias a todos.
1: Notario, como vamos a seguir viajando por la Comunidad Valenciana durante esta tarde, quiero que levante usted acta, de lo que hemos hecho hasta ahora.
2: Venga, pues mira, aparte de visitar el yacimiento Lucentum y este museo maravilloso del Marc, hemos podido comer en Villa Bandida, en la playa, 2 arroces de pato y del señoret para hacer un mar y montaña, también con sus entrantes, con sus ensaladillas.
1: Primero uno y luego otro, que la gente...
2: Que baja, no es verdad, ahí hemos ido a la vez. Y luego por la noche hemos cenado en un sitio en la calle O'Donnell, maravilloso, que se llama El Chaflán. Ahí también hemos probado las gambas al ajillo con huevo frito, que siempre somos defensores del huevo frito encima de cualquier cosa, revuelto de setas, tomate raf de aquí de la tierra, con ventresca. La verdad es que hemos estado muy bien acompañados y hemos degustado de las cosas de aquí de Alicante.
1: Y ahora seguimos viajando porque mañana os saludamos en directo desde Elda. Vamos a ponernos ya lo que corresponde para una fiesta de moros y cristianos. Ahora llega Yolanda Viladecans para contarnos lo que pasa en el mundo.
3: Son las 2 de la tarde, es la 1 de la tarde en Canarias. Esto es lo que está pasando ahí fuera.
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3: Buenas tardes. La polémica sobre las investigaciones y acusaciones de corrupción que afectan al entorno del gobierno continúa marcando el debate público y la actualidad informativa. Los socios independentistas, imprescindibles para la gobernabilidad, aprietan, pero no del todo, porque si quisieran, esta situación podría terminar. Junts y PNV piden elecciones, pero por lo bajito, porque en el fondo no les interesa apoyar una moción de censura y saben que Pedro Sánchez resistirá hasta el final. Y eso, en el fondo,

0: les beneficia. Junts quiere esperar a ver qué dice el Tribunal de Justicia de la Unión Europea sobre la amnistía de Puigdemont y el PNV, porque gobierna con el apoyo del Partido Socialista en el País Vasco, diputaciones forales y en muchos ayuntamientos. Así que mucho ruido y pocas nueces. Y en esa línea sigue el Partido Socialista en el argumento de una teoría conspiratoria contra ellos y en la necesidad de anclarse en la presunción de inocencia de los acusados. Es el mensaje que esta mañana ha lanzado la dirigente socialista Emma López y que ha secundado la Federación Regional de Navarra en la voz de la presidenta del Gobierno Foral, María Chivite. Informa Juan Lucas.
1: Al PSOE no le queda otra que creer en la justicia y aferrarse al derecho de la presunción de inocencia, en este caso del expresidente Zapatero. Así lo han demostrado tanto Emma López, portavoz adjunta del partido, como la presidenta del Gobierno de Navarra, María Chivite. Durante su intervención en el Congreso de Juventudes Socialistas Españolas, Emma López se ha referido a los escándalos que rodean a su partido, asegurando que los que lo han hecho mal son una minoría y atacando directamente a la oposición. Señala López que mientras otros intentan dar lecciones y destruir pruebas, su formación siempre colabora con la justicia.
2: Y es que ni se puede politizar la justicia, ni se debe judicializar la política. Porque en política, a los partidos políticos se nos gana en las urnas y en el Parlamento. Se nos gana con democracia. Se nos gana con votos. Y nosotros lo que hacemos es dejar trabajar a la justicia. Nosotros colaboramos con la justicia. Nosotros no destruimos pruebas.
1: En esa misma línea, la presidenta del Gobierno de Navarra, María Chivite, también considera que desde la derecha orquestan una teoría conspiratoria contra ellos, pero que a pesar de las coincidencias, dice, de todos estos procesos judiciales dirigidos contra el PSOE, mantiene su confianza en el partido y cree tanto en la justicia como en el derecho a la presunción de inocencia.
0: A lo que el Partido Popular eleva el tono de sus críticas, voz autorizada hoy la del secretario general de los Populares, Miguel Tellado, que asegura que ya no queda nada del Gobierno socialista, que se ha convertido en un reality show. Por eso el presidente Sánchez, dice Tellado, debería convocar ya elecciones. Carla Casamayor.
3: Esa es la propuesta que ha lanzado hoy Tellado a Sánchez, que no comparezca en las Cortes sobre los casos judiciales abiertos a finales de junio, cuando la visita del Papa o el Mundial hayan distraído a la gente. Mejor que las disuelva, dice, y convoque elecciones. Tellado ha lanzado un mensaje: se está con la mafia o con la democracia. Ha dicho que Pedro Sánchez es el capo de un gobierno que ha comparado con la mafia siciliana y que recuerda más a un reality marcado por el delito y el escándalo.
4: España ya no tiene un gobierno. No. Hoy en España lo que hay es un reality show del delito, del escándalo que protagonizan todos los señores del Partido Socialista.
3: Miguel Tellado ha querido dirigirse también al socio nacionalista de Sánchez, al PNV, para advertirle de que ante lo que está pasando no valen las lágrimas de cocodrilo. Lo que deben hacer, dice, es retirar su apoyo a Sánchez.
0: Las tuercas que también aprietan desde el PNV. Su presidente Aitor Esteban acaba de pedir explicaciones al gobierno. Cree que Pedro Sánchez no debería esperar a esos finales de junio para comparecer públicamente en el Congreso y aclarar la situación política tras las últimas investigaciones judiciales relacionadas con su partido. Redacción en el País Vasco, Sergio Errasti.
5: El presidente del PNV, Aitor Esteban, cree que Pedro Sánchez no debería esperar al 24 de junio para dar explicaciones en el Congreso tras las últimas investigaciones judiciales relacionadas con el PSOE y ha criticado además que vaya a hacer una mezcloranza con lo que se trate en la próxima reunión del Consejo Europeo. En la inauguración de la nueva sede del partido en la Sarte Oria, Esteban ha recalcado que la legislatura está completamente paralizada y que el ambiente es irrespirable.
6: Con todos los casos que hay, bueno, sí, sin cerrar, en los tribunales, cómo acabará uno o el otro, no lo sé, pero el ambiente es irrespirable. No voy a juzgar ni la culpabilidad ni la inocencia de unos y de otros. Pero todo ello hace un cóctel que hace difícil, imposible, yo diría, la gobernabilidad y menos sin un presupuesto. Y eso exige explicaciones.
5: El líder del PNV ha criticado también a EH Bildu, que hace como que no ocurre nada, y al Partido Popular, al que ha calificado como irresponsable por abrir el camino a Vox.
0: ¿Y qué dicen desde Junts? Pues su secretario general Jordi Turull ha afirmado que el presidente de la Generalitat, Salvador Illa, no quiere molestar al presidente del gobierno, Pedro Sánchez, en medio de un estercolero judicial judicial y de corruptelas que invade el Estado, tanto del PSOE, dice Turull, como del Partido Popular. Por eso Cataluña tiene un gobierno de la Generalitat pendiente de cómo se puede ayudar a Pedro Sánchez para que siga gobernando, incluso teniendo una mayoría parlamentaria en contra dentro de Moncloa. Onda Cero Barcelona, Joan Valentín.
7: Junts ha aprovechado su convención municipalista en Vilafranca del Penedès para lanzar mensajes de pre-campaña con un tono muy crítico hacia el gobierno. El secretario general del partido, Jordi Turull, ha acusado tanto a la Generalitat como al Ejecutivo Central de dejar a los ayuntamientos a la intemperie ante múltiples problemas. En ese marco, Turull ha cuestionado el papel del gobierno en Madrid, asegurando que prioriza sostener a Pedro Sánchez por encima de las necesidades de Cataluña.
8: Tenemos
7: un gobierno de la Generalitat más pendiente de cómo puede ayudar a Pedro Sánchez a seguir en la Moncloa, incluso teniendo una mayoría parlamentaria en contra, y de salvar al PSOE del vertedero judicial y de casos de corrupción que invade el Estado. Unas palabras con las que introduce la cuestión de la corrupción dentro de un ataque político más amplio, sin citar casos concretos.
0: En la investigación abierta al expresidente del gobierno, José Luis Rodríguez Zapatero, hemos conocido en las últimas horas que cobró de fondos energéticos y lobbies del Partido Comunista Chino que hacen negocios en España. El sumario del caso Plus Ultra recoge los pagos que el expresidente recibió de empresas vinculadas al país asiático de 2020 a 2025. Y un dato más que encontramos hoy en ABC, en un sondeo que refleja que el 77% de los españoles piensan que la situación política es mala o muy mala. Encuentro además esta mañana de la izquierda en Barcelona con acto de Común, Sumar, Más Madrid e Izquierda Unida, un encuentro que quiere reforzar su alianza electoral, pero que se produce tras la crisis por los casos de corrupción que afectan al PSOE. El socio minoritario ha elevado el tono en los últimos días y hoy ha vuelto a pedir explicaciones al gobierno que dé la cara. Clara Collado.
9: El ministro de Cultura, Ernest Urtasun, ha exigido a Pedro Sánchez que tome decisiones contundentes ante los casos de corrupción que han salido a la luz en las últimas semanas. El ministro ha explicado que, aunque sí que existe una persecución orquestada hacia el gobierno para que fracase, no se puede mirar hacia otro lado con las nuevas informaciones sobre Zapatero y la reciente entrada de la UCO, la Unidad Central Operativa de la Guardia Civil, en la sede del PSOE. Por eso mismo pide que Ferrat deje de ser una carga para la izquierda.
10: Las informaciones que aparecen son graves, merecen una respuesta y merecen actuaciones contundentes. El presidente del gobierno va a comparecer, lo hemos pedido y es un primer paso, pero hay que asumir responsabilidades. Y hoy le queremos decir al Partido Socialista que este espacio político le exige que su sede en la calle Ferrat no siga siendo un lastre para la mayoría progresista de este país.
9: Urtasun añade que hay una idea que se ha escuchado en boca de los dirigentes socialistas de que la corrupción cero no existe, pensamiento que, según él, hace mucho daño a las instituciones y a la política. Aprovecha además para recordar que Sumar no ha tenido ningún caso de corrupción.
0: Es además el Día de las Fuerzas Armadas, que este año se celebra en Vigo. Despliegue por todo lo alto con presencia de los reyes Felipe y Leticia, acompañados por la princesa Leonor, que asiste al desfile militar, asistido en un momento clave en su preparación como heredera del trono y futura jefa suprema de las Fuerzas Armadas. Enviado especial a Vigo, Paco Paniagua.
11: Completado el desfile, ahora los reyes y la princesa de Asturias asisten a la recepción ofrecida por el Ayuntamiento de Vigo con el presidente de la Xunta y las autoridades locales. La alta nubosidad lamentablemente ha impedido que se celebrara el desfile aéreo, tampoco ha podido saltar los paracaidistas de la papea con la bandera. Por cierto, lamentablemente el cabo que sujetaba la enseña nacional, el mástil, se ha soltado cuando justamente estaba siendo izada y ha caído. Ha sido depositada en una bandeja por orden directo del rey. Igualmente se ha realizado el homenaje con la bandera de la Guardia Real, que era la más antigua. No ha podido celebrarse el desfile aéreo debido también a esas condiciones meteorológicas. La verdad es que ayer los ciudadanos, los vecinos de Vigo, sí que pudieron disfrutar de ese desfile aéreo aquí en la exhibición que se hizo en la playa de Samil. Los reyes han estado acompañados de la ministra de Defensa, Margarita Robles, que a la prensa nos ha presentado a algunos de sus invitados especiales en la tribuna de invitados, entre ellos una mujer que estaba embarazada cuando su marido, un soldado regular, falleció. Y hoy aquí esa mujer ha estado acompañada del niño, el niño que nació y que estaba también vestido de regular. El público, que este año estaba más cerca, no ha increpado como otras veces ni a la ministra de Defensa ni al ministro del Interior. Sí que a algunos familiares les han reclamado más ayudas, pero todo ha transcurrido con calma. Como digo, los invitados van ya hacia la recepción que se celebra en el Ayuntamiento aquí en Vigo.
0: Antes de viajar a Vigo, la reina ha dejado inaugurada la Feria del Libro, que se celebra hasta el 14 de junio en Madrid. Más de 300 casetas para disfrutar de uno de los placeres que hacen volar la imaginación, la lectura. De libros nos habla ahora Marta Morueco.
8: Humor, sátira y como referentes el británico Jonathan Coe, el alemán David Safier o la autora argentina Maitena. Por algo el lema de esta edición, recuerdan los libreros, es leer y reír, dos formas de resistir.
12: A día de hoy o nos reímos o nos tiramos por un puente.
13: Y además en la literatura el humor no es fácil.
14: Nadie puede poner un pero a escoger el humor porque siempre se necesita. En literatura lo más difícil es escribir una novela que te haga reír.
8: Más de 360 casetas para curiosear y también comprar. Más de 600 sellos editoriales a elegir, entre Sol,

0: sombra y bastante calor, sobre todo en una inauguración repleta de estudiantes con los que no dudaba en charlar la reina Leticia. Durante casi 15 días los intelectuales se mezclarán con otros más mundanos, diferentes edades, diferentes gustos, pero a la hora de sugerir, sin duda, los más pequeños.
1: Pues los libros de fantasía, de magia.
2: De arta, de One Piece. A mí me gusta de aventuras, también de piratas. Uno que se llama El Rey de los Piratas.
3: Sí. El Libro Invisible.
4: No me acuerdo cómo se llamaba.
0: Nadie es perfecto y la memoria a veces falla o es demasiado selectiva. Por si acaso, lo mejor es venir a la Feria del Libro y dejarse sorprender.
5: A los que echado el guante de la Guardia Civil se dedicaban a robar mediante el método del alunizaje. Actuaban en Toledo y las tres personas que han detenido los agentes pertenecían a una organización criminal. Más datos, Juan Olasagasti.
6: Más de 30.000 euros consiguieron robar en establecimientos públicos en las localidades toledanas de Illescas, Carranque, El Viso de San Juan y Cedillo del Condado. La investigación comenzó después de que los propietarios lo denunciasen. La Guardia Civil ha detenido a tres personas de entre 30 y 47 años. La portavoz del Instituto Armado, Almudena Vidal.
7: Los tres detenidos accedían al interior de los locales a través del método del alunizaje, llegando a sustraer hasta 30.000 euros.
6: Los detenidos han pasado a disposición judicial, todos contaban con numerosos antecedentes contra el patrimonio.
5: Y sí, hace mucho, mucho calor, va a seguir en las próximas horas. Temperaturas muy altas, así que busquen refugio en la sombra, en la piscina o en casa con las persianas bajadas. Laura Gil.
8: Es bueno protegerse, sí, de este calor de pleno verano que ha vuelto a activar hoy avisos amarillos en Andalucía, Aragón, La Rioja, Extremadura, las dos Castillas, Cataluña y Madrid. Durante el día, las temperaturas máximas se están moviendo entre los 34 y 36 grados, superándose los 38 y alcanzando los 40 en los valles del Guadiana, el Guadalquivir y Valle del Ebro. Al caer el sol no habrá mucho cambios porque nos esperan de nuevo noches tropicales en el centro y sur peninsular y de la mano del calor vuelven las tormentas al centro y el sur, también en el Mediterráneo, en algunos casos tormentas secas que pueden ir acompañadas de fuerte viento. Solo quedan al margen de este verano adelantado, con un ligero respiro en las temperaturas, el tercio norte peninsular y Baleares.
5: Tenemos toda la radio por delante.
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5: Y a las 2 y 13, 1 y 13 en Canarias, llega el epílogo. El epílogo que firma, como siempre, Julián Cabrera. Hola, Julián.
10: Hola, Yolanda. Muy buenas tardes. Bueno, pues ponemos epílogo a una semana en la que Sumar, Podemos, Junts, Esquerra, Bildu o PNV se han puesto más en evidencia que nunca mirando a los escándalos de corrupción que acorralan al PSOE con un así no se puede seguir, tratando de justificarse de cara a sus propias feligresías de votantes, pero haciendo gala al mismo tiempo de una sonora pasividad. Y mientras los socios de investidura de Sánchez se daban cínicos golpes de pecho, arrancaba el juicio al hermano del presidente, conocíamos más detalles de la trama que señala a Rodríguez Zapatero y la Guardia Civil entraba en la sede socialista de Ferraz, recabando durante 12 horas material sobre presuntas cloacas para desactivar a jueces y fuerzas de seguridad del Estado en su lucha contra la corrupción que atenaza al entorno de Sánchez. Todo ello comenzaba coincidiendo en el tiempo, lo recordarán, con las reflexiones de un hombre profundamente enamorado.
5: Dos y cuarto, un y cuarto en Canarias. Es el momento para el deporte. Para toda la actualidad deportiva que siempre nos cuenta de primera mano y con todo lujo de detalles, David Camps.
11: Hola, siempre,
5: David.
11: Siempre, buenas tardes.
5: casi siempre.
11: Casi siempre.
5: Casi siempre.
11: Alguna vez hay que fallar por aquello de...
5: Por supuesto.
11: Dar el revés.
5: De resetear.
11: ¿No? Sí, ¿no? Sí. Bueno, resetear, ya sabes que tampoco no sé. Reseteamos demasiado.
5: Pero algo sí.
11: Sí, hoy es ya el fin de semana en el que uno dice se acabó.
5: ¿Ah, sí?
11: Sí, ya ¿no? Se acabó. Final de Champions esta tarde, 6 de la tarde.
5: Bueno, claro.
11: Mañana, la última jornada en segunda división.
5: se acabó.
11: Quedarán los playoffs de ascenso, pero para algunos se acabó, sobre todo para el que intente eludir el descenso. Ayer se jugó la jornada número 34 de la Liga Endesa de Baloncesto. Se acabó la fase regular, ahora vienen los playoffs, pero poco a poco esto ya empieza a ser como la cuenta atrás. Y la cuenta atrás para el Radio Estadio a las 5 de la tarde con esa final de la Champions entre el Paris Saint-Germain y el Arsenal. Nos gustaría que fuera algún equipo español, pero lo que tenemos son dos entrenadores españoles, Luis Enrique y Arteta.
3: Está claro que ahí tenemos mucho crecimiento y nuestra historia lo explica de una manera muy clara, y por eso mañana tengo la oportunidad de hacer algo que no se ha hecho en este club y que nos ayudará para siempre si lo conseguimos.

0: El favorito Paris Saint-Germain y Luis Enrique se alcen con el título, ¿no?
1: Bueno, yo te diría que con permiso de las autoridades que llevan todo el año viendo fútbol, para mí han llegado los dos mejores equipos de Europa este año. Porque para mí el Arsenal ha sido el más regular, sin ninguna duda, fue primero la fase de grupos. Es verdad que ha pasado una racha complicada, sobre todo en el mes de marzo, abril, cuando, como se suele decir, la sartén quemaba y cuando estaba cerca del éxito y ese miedo a ganar posiblemente le pudo al equipo de Arteta, pero tú fíjate que de 14 partidos de Champions, en 8 acabó con la portería cero, que es una barbaridad. Me parece el equipo, repito, más regular de la temporada. Que igual no tenía que estar en la final, pero bueno, eso ya es una opinión personal de su eliminatoria de semifinales y de la actuación arbitral de aquella eliminatoria de semifinales. Pero si hay algún aficionado del Arsenal, no le vamos a calentar la cabeza en el día en que va a jugar la final de la Champions. Y enfrente, el campeón, que es verdad que ha ido de menos a más en la temporada, que tuvo, recordarás, una pretemporada. Bueno, es que no tuvo pretemporada, es que tuvo 8 días de pretemporada, porque entre que acabó el Mundial de Clubes, que llegó a la final y jugó la Supercopa de Francia, prácticamente tuvo una semana. Entonces, la suerte que ha tenido Luis Enrique, aparte que tiene un equipazo, es que ha podido ir dando descansos a sus futbolistas a lo largo de la temporada, porque la competición en Francia, evidentemente, no es la de España, y puedes ir dosificando un poco la plantilla y ha llegado en un momento espectacular. Tú fíjate que de los 11 que va a jugar hoy en la final con el Paris Saint-Germain, 10. Menos el portero, es el mismo equipo que le ganó 5-0 al Inter la semana pasada. Es evidentemente un equipo continuista que juega de memoria y que posiblemente juega el fútbol más atractivo de toda Europa. Así que yo creo que tenemos un equipo súper sólido contra uno súper atractivo. Me parece que tenemos una final súper chula hoy.
0: Sorprendería que fuera una goleada del Paris Saint-Germain, ¿no?
1: No sé qué decirte. Es que también nos sorprendería que el Paris Saint-Germain le pasara por encima al Inter como el año pasado y le ganó 5-0, 5-0 en una final, que es lo nunca visto, ¿no? Lo nunca recordado de los tiempos del Milán con el Barça. Bueno, yo tengo la sensación que evidentemente el Arsenal va a intentar que se juegue poco, que parar más la acción, que el Paris Saint-Germain no se muestre cómodo, que no le pueda correr a los espacios. Bueno, un poco lo que estamos acostumbrados en España a muchos equipos, ¿no? Que prefieren esperar al error que buscar el error ajeno. Pero el Paris Saint-Germain va a jugar a todo lo contrario. Entonces, es verdad que va a ser una lucha bastante chula entre dos estilos muy distintos. Pase lo que pase, va a ganar un entrenador español, que eso es para ponernos una medallita, porque es una maravilla el trabajo que están haciendo los entrenadores españoles. Y a partir de ahí, bueno, yo creo que el Paris Saint-Germain, repito, es un equipo para disfrutar. Yo le disfruté, por ejemplo, el verano pasado en el Mundial de Clubes, y mira que palmaron la final con el Chelsea, pero hicieron un camino espectacular y la verdad que da gusto verles. Pero repito, a mí el Arsenal es un equipo que en sus virtudes, que es ser muy sólido, trabajar muy bien el balón parado, no permitir espacios, tiene dos centrales, tanto Gabriel como Saliba, que se complementan perfectamente, y luego para mí tienen al mejor, si no es el mejor, porque ahí está Courtois, el a muy poquito segundo mejor portero del mundo, que es David Raya, que me parece un escándalo y que esta temporada, si ya estaba bien hasta ahora, es la temporada de su consagración. Por lo tanto, repito, si Siver no lo fastidia, que es el árbitro, yo creo que vamos a ver una final súper chula.
0: Opina lo mismo nuestro especialista en los datos, Mr. Chip. Buenas tardes.
2: ¿Qué tal, David? Tenemos hoy el gran plato fuerte de la temporada en el fútbol de clubes, la final de la Copa de Europa que va a enfrentar al Paris Saint-Germain y al Arsenal. En caso de que los londinenses consigan el título, la Premier League habrá copado las tres competiciones europeas esta temporada, tras ver al Aston Villa ganar la Europa League. Y el otro día, tristemente, porque el Rayo, la verdad, que no dio la talla, ver al Crystal Palace ganar la Conference League. Solo la Serie A italiana consiguió triplete en una temporada. Lo hizo en el año 90 gracias a los triunfos de Milan, de Sampdoria y de la Juventus. El Arsenal va a intentar impedir el doblete del Paris Saint-Germain, que el año pasado también ganó la Copa de Europa, y así también salir de esa lista de equipos con más partidos en la historia de la máxima competición europea. De entre aquellos que nunca la ganaron, donde el Arsenal ocupa el segundo puesto con 239 partidos disputados. No hay representación española en lo que a clubes se refiere en esta final, pero sí la hay en lo que respecta a los entrenadores, porque se van a medir dos técnicos españoles en una final de la Copa de Europa. Y esto es algo que no había pasado nunca, no estando involucrado ningún equipo español en la gran final. De hecho, solamente en una ocasión, en una final de competición continental, se han medido dos técnicos de un mismo país sin que los clubes de ese país estuvieran involucrados en ese partido.

0: Me refiero a aquella final de Europa League que se jugó en el año 2012 en Bucarest y en la que se enfrentaron dos técnicos argentinos, Simeone y Bielsa, dirigiendo a dos equipos españoles, el Atlético de Madrid y el Athletic Club de Bilbao. Creo que va a ser un partido muy bonito, creo que va a ser un partido divertido, creo que va a haber muy poquitos goles, son dos estilos muy contrapuestos y creo que es posible que incluso hasta veamos alguna sorpresa. ¡Abrazo, amigo!
1: Un abrazo y veremos a ver si esa sorpresa incluso es que lleguen hasta los penaltis. Hugo, ¿esperas algún ataque de entrenador de Luis Enrique o de Arteta?
2: De Luis Enrique me extrañaría porque es un tipo muy fiel a sus ideas y ya te decía que yo creo que van a jugar los mismos 10 que jugaron de campo el año pasado contra el Inter en la final, porque hay que recordar que el portero salió, que es Donnarumma, y que a pesar de que Luis Enrique apostó por Chevalier, el que le ha traído hasta aquí es Safonov, y entiendo que va a jugar Safonov. Y de Arteta, pues lo que pasa es que tiene mucho donde elegir Arteta. Entonces, ¿qué es un ataque de entrenador? ¿Que no jueguen los mismos que jugaron, por ejemplo, la semifinal contra el Atlético de Madrid? No lo sé, pero la realidad es que ha tenido tiempo para que, por ejemplo, Saka ya esté bien perfectamente, que Madueke esté bien perfectamente, que Eze esté perfectamente. Vamos a ver Mikel Merino en qué estado está, porque es un hombre muy importante, sobre todo para las segundas partes en el Arsenal, pero no, realmente yo en este tipo de partidos no espero, a no ser que sea el Cholo Simeone, que sabes que suele tener una sorpresita para estos partidos, de los entrenadores no suelo esperar sorpresas.
1: Nos hubiera gustado una final con representante español, pero habrá que disfrutar de este Paris Saint-Germain-Arsenal con dos entrenadores españoles. Luego te escuchamos, Hugo.
2: Estaría en Budapest comiendo un schnitzel, pero aún así os voy a contar bien la final. Un abrazo grande. Chao.
1: A partir de las 5 de la tarde en el Radio Estadio, además pendientes de las elecciones, proceso electoral en el Real Madrid. Alberto Pereiro, buenas tardes.
3: Hola, David, querido, ¿qué tal? Muy buenas. Bueno, pues así, un día medianamente tranquilo, porque Riquelme tiene un acto por la tarde en Málaga y por la mañana no ha hecho gran cosa. Sigue cumpliendo con sus entrevistas, más o menos 2-3 al día, y Florentino, más allá de la presentación de la campaña, pues tampoco ha hecho mucha más cosa más allá de esa entrevista con Televisión Española. Está marcada un poco la hoja de ruta para Riquelme a la hora de empezar a dar nombres. Ya sabemos que Rodri, Arteta son figuras internacionales que se han relacionado con su entorno. Florentino ha dejado medianamente atado el fichaje de Mourinho para cuando terminen las elecciones, presumiendo que va a ganar. Así que bueno, pues una mañana tranquila, así que veremos a ver cómo acaba el día.
1: Y esta tarde lo que sí que empezamos ya es en modo mundial, ¿no?
3: Sí, bueno, hoy empezamos a soñar con esa segunda estrella que puede llegar este verano en México, Estados Unidos y Canadá. Es verdad que la preparación para la Copa del Mundo ha tenido bastantes planes distintos en los últimos meses, pero al final uno en Coruña y directamente para México. Hoy hay cuatro futbolistas que a partir de las 5 de la tarde en Las Rozas, sin la prensa de por medio, no van a estar allí porque Zubimendi, Merino y Fabián están jugando hoy la final de la Champions y Jeremy Pino tiene un poquito más de permiso por haber jugado la final de la Conference el miércoles, y que están John Martín, Gonzalo, Sergio Gómez, Turrientes, etc. para echar una mano en el partido de La Coruña. Así que sí, hoy empezamos a marcar los días en el calendario pensando en el 20 de julio y que España sea otra vez campeona del mundo.
1: Gracias, Pereiro. Además tenemos tenis, Roland Garros, Rafa Plaza, buenas tardes.
4: Hola, ¿qué tal, David? Buenas tardes. Con uno de los nuestros está jugando Martín Landaluz, buscando plaza en los octavos de final. Acaba de empezar el partido hace nada, hace 6 minutos. 1-1 ante Cerundolo, Juan Manuel, el que eliminó el otro día a Yannick Sinner. Ese partido tenía que haber jugado, en teoría. Landaluz con Sinner se lo encuentra con Cerundolo, así que buena oportunidad para meterse en octavos de final.
1: Esperemos que así sea, luego por la tarde lo contamos. Y además tenemos motociclismo, Gran Premio de Italia, Chechu Lázaro, enviado especial de la revista Motociclismo y Onda Cero. Buenas tardes.
5: ¿Qué tal, David? Buenas tardes. Pues mira, acaba de terminar justo ahora la calificación en la categoría intermedia. Ha habido pole del piloto madrileño de Manu González. Segunda pole española del día, porque antes en Moto3 también la había conseguido David Almansa, y la que se nos escapó fue la de MotoGP, porque Marco Bezzecchi lideró el gran día de las Aprilia en Mugello. 3 Aprilia en primera fila, Marco Bezzecchi primero. Segundo saldrá Raúl Fernández. Tercero Jorge Martín. Y ojo, cuarto Marc Márquez, el mejor de las Ducati. Aquí venía perfil bajo, un poco pensando más en recuperación que en resultados, pero de momento ya se ha colado en esa segunda fila y todo lo que venga después, bienvenido sea.
1: El que no está es Alex.
5: No está Alex porque se está recuperando de esa terrorífica caída que tuvo en Montmeló, en Cataluña, hace 2 semanas. Recordemos un accidente en el que impactó de frente contra Pedro Acosta, voló sobre la moto de obra de Vuelta de Campana. Finalmente el

0: Parte mejor de lo esperado porque únicamente tenía una fractura de clavícula y una pequeña fractura en una cervical, que es lo que le mantiene de momento en reposo. Lleva un collarín, tiene que utilizar un collarín y mínimo, ya avisó el equipo, se perdía este fin de semana la carrera de Italia y el próximo el de Hungría, así que como mínimo no reaparecería, aunque todo está por ver, hasta el Gran Premio de Brno. En cualquier caso, no quiere tener ninguna prisa Les Márquez porque sabemos que estas lesiones de cervicales, de espalda, de vértebras son lentas y ahora mismo, igual que su hermano, la prioridad de Alex no es tanto resultados mundial títulos, sino la salud y recuperarse y volver al 100%.
1: ¿Cómo estás viendo a Mark?
0: Pues bastante mejor de lo que esperábamos. Él el jueves dijo que el objetivo básicamente era, y digo literal, reconstruir el brazo, porque recordemos, venía con una operación tanto en el pie, en el dedo meñique, que se había hecho en la última caída del Le Mans, que en realidad no le preocupaba. Es verdad que llegó al circuito con una bota Walker, se le ha visto cojeando, pero es verdad que no preocupa tanto el pie como sí el hombro. Ese brazo es el hombro malo, es el hombro derecho, es el que ya lo decía, me le han abierto 7 veces, 7 operaciones tienen ese hombro. La última, además, era preocupante porque uno de los tornillos de una operación anterior le estaba pinzando el nervio radial y eso hacía que se quedase sin fuerza, que sintiese hormigueo en el brazo y que tuviese, como estábamos viendo, un inicio de año bastante dubitativo y no al nivel de lo que nos estaba demostrando Márquez con la Ducati. Se operó hace escasamente 20 días, volvió a pista ayer, ya hizo unos tiempos, hizo una adaptación progresiva de menos a más, pero ya logró al final del día el sexto mejor tiempo. Y hoy en la cual iba un poco sin expectativas, viendo lo que fuese, y al final esa cuarta posición, esa segunda fila, yo creo que demuestra que la chispa, la magia sigue estando y no sé hasta qué punto se regulará primero en este sprint, quizá no tanto que es más cortito, pero a ver, veamos en carrera, en cualquier caso sale en muy buena posición, sale cuarto. Yo creo que el objetivo aquí era sumar para no acabar de descolgarse mucho de la lucha por el título, está a 85 puntos del líder Bezzeki y yo creo que el objetivo es ese, es seguir un poco en la batalla y sobre todo recuperar ese brazo.
1: Luego te escuchamos, Chechu.
0: Un abrazo, hasta luego.
1: Jornada 34 en la Liga Endesa de Baloncesto, con la salvación in extremis del Zaragoza al ganar en Lugo al Breogán 94-95, el descenso del Gran Canaria después de perder ante Valencia Basket 105-81. El Zaragoza ganó remontando en 11 segundos, 6 puntos de desventaja. El técnico del Gran Canaria, Néstor Che García.
2: Estamos muy mal. Estamos muy mal, estamos muy tristes. Mucho silencio por cómo se venía dando el juego, ¿no? Pero bueno, este juego es así. Y la verdad que estamos todos muy, muy dolidos, o sea, la verdad, muy dolidos, porque más allá de que dependía de nosotros hoy contra un rival que sabemos lo que juega, también teníamos otras posibilidades y que en el último segundo se nos cayeron. Entonces, bueno, por supuesto que quedarnos así afuera es un dolor enorme que tenemos todos, sin palabras, no se escucha ni una palabra.
1: En la lucha por el título, las cuentas del playoff dependerán de lo que suceda mañana en el partido Barcelona-Valencia Basket, aplazado. Primero es el Real Madrid, eso seguro, y jugará el martes, primer partido del mejor de tres frente al Tenerife, pero si gana el Barça al Valencia será segundo Murcia, tercero Barcelona, cuarto Baskonia, quinto Valencia Basket. Si por contra el Valencia Basket vence al Barça, sería segundo el Valencia, tercero el Baskonia, cuarto Murcia y quinto Barça. Y además mañana, lo dicho, se decide en segunda división los cuatro equipos que lucharán por el ascenso y el equipo que descenderá. Y además es duelo directo, Yolanda, Leganés-Mirandés, con 3 puntos de ventaja que tiene el Leganés en la clasificación. Así que a las 5, al
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1: que
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1: viene el
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3: con Edu y todo el equipo. 2:30, 1:30 en Canarias.
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3: Y hasta ahora vamos a contar lo que está pasando ahí fuera, las noticias al momento en este resumen de Juan Olasagasti.
5: El desfile de las Fuerzas Armadas ha tenido lugar esta mañana en Vigo, primero al que acude la princesa Leonor. El acto ha dejado como curiosidad la caída de la bandera mientras estaba izando. En la política, la corrupción en torno al Partido Socialista ha sido el tema central de este sábado. Desde el PP piden que acabe el gobierno. Su secretario general, Miguel Tellado, habla de reality show en vez de ejecutivo y de casos e imputados día tras día. El Partido Socialista se defiende defiende con la presunción de inocencia y hablan de casualidades y persecución contra el gobierno. Sin embargo, tanto la presidenta de Navarra, María Chivite, como la portavoz de la Comisión Ejecutiva Federal, Emma López, muestran su confianza en la justicia.

0: Los aliados del gobierno son críticos a medias. Desde Sumar, el ministro de Cultura, Ernest Urtasun, rechaza por completo la corrupción, pero habla de ataques orquestados. En la cultura, precisamente, ha fallecido Josefina Molina, a los 89 años. La directora de cine cordobesa fue pionera con cintas como Función de Noche o Esquilache. En 2012 fue galardonada con el Goya de Honor. Y en Castellón, tragedia en el Rally de la Cerámica, un copiloto ha fallecido en un accidente hace unas horas y el piloto, que además es su hermano, está muy grave. La prueba se ha suspendido.
1: Tenemos toda la radio por delante.
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1: Dos y 32, 1:32 en Canarias. La polémica sobre las investigaciones y acusaciones de corrupción que afectan al entorno del gobierno continúa marcando el debate público y la actualidad informativa. Los socios independentistas aprietan y piden elecciones ya. El Partido Popular también presiona y quiere que se convoque a las urnas. Entre tanto, el Partido Socialista sigue en la línea de argumentar una teoría conspiratoria contra ellos y en la necesidad de anclarse en la presunción de inocencia de los presuntos acusados en esta trama de corrupción. Es el mensaje que esta mañana lanzaba la dirigente socialista Emma López y que secundaba la Federación Regional de Navarra en la voz de la presidenta del Gobierno Foral, María Chivite. Nos lo cuenta Juan Lucas.
3: Al PSOE no le queda otra que creer en la justicia y aferrarse al derecho de la presunción de inocencia, en este caso del expresidente Zapatero. Así lo han demostrado tanto Emma López, portavoz adjunta del partido, como la presidenta del Gobierno de Navarra, María Chivite. Por un lado, Emma López ha denunciado un trato diferenciado a su partido por tener ideas distintas y ha pedido...
4: Y es que ni se puede politizar la justicia, ni se debe judicializar la política.
3: Pide López no judicializar la política, reclamando que a los partidos políticos se les gana en las urnas. Unas urnas en las que el año que viene veremos si se mantiene la confianza en el PSOE. Aún así, Emma López confía en la verdad, la justicia y en el derecho a la presunción de inocencia, aunque a ella le parezca vintage.
4: Nosotros creemos en la verdad porque podemos. Y porque al final, la verdad siempre se abre paso, sabiendo que ninguna organización es infalible, sabiendo que nadie es perfecto, sabiendo que ninguna organización lo es, que nadie lo es. Pero también lo digo, aunque suene vintage, pero es algo importante, es algo en lo que se basa probablemente uno de los pilares del Estado de Derecho. Creyendo, compañeros y compañeras, firmemente en la presunción de inocencia.
3: Más tajante ha sido la presidenta del Gobierno de Navarra, María Chivite, quien además de temer por las consecuencias de estas investigaciones, sigue creyendo en su partido.
5: Lo que tengo claro son las consecuencias. Más crispación, mayor desconfianza en la política y retrocesos sociales. A pesar del quien pueda hacer que haga, la declaración política más irresponsable que yo he escuchado en mi vida, totalmente indigna de un expresidente, y a pesar de los no sé si casualidades o coincidencias de todos estos procesos judiciales dirigidos contra el PSOE, yo sigo creyendo en este partido.
3: En plena tormenta política y judicial, el PSOE busca cerrar filas y reivindicar la presunción de inocencia. Un mensaje claro desde Ferraz. Las responsabilidades las determinará la justicia, pero las batallas políticas, insisten los socialistas, se ganan en las urnas.
1: Y el Partido Popular sigue elevando el tono de sus críticas. Voz autorizada hoy la del secretario general de los Populares, Miguel Tellado, que asegura que ya no queda nada del gobierno socialista, que se ha convertido, dice, en un reality show. Por eso, el presidente Sánchez debería convocar ya elecciones. Carla Casamayor.
6: El secretario general de los Populares, Miguel Tellado, prefiere que Sánchez convoque elecciones y se ahorre las explicaciones políticas sobre las causas abiertas que tiene previsto dar a finales del mes de junio. Tellado se ha burlado de un gobierno central que recuerda más a un reality show marcado, ha dicho, por el delito y el escándalo.
7: España ya no tiene un gobierno. No. Hoy en España lo que hay es un reality show del delito, del escándalo que protagonizan todos los señores del Partido Socialista.
6: Sobre las cloacas del PSOE conocidas esta semana, ha dicho que fueron orquestadas por el capo Sánchez, el Juan, el número uno, antes de ser ejecutadas por sus fontaneros Leire Díez y Santos Cerdán, a los que ha llamado personajes de chiste.
7: Y se llevó a cabo por fontaneros del Partido Socialista, la sagaz Leire Díez y el astuto Santos Cerdán. Vaya cabecilla de un chiste de Mortadelo y Filemón. Para eso ha quedado el Partido Socialista. Vaya personajes rodean a Pedro Sánchez. Mafia siciliana.
6: Mensaje también de Tellado al PNV para pedirles que dejen las lágrimas de cocodrilo y que rompan ya con Sánchez.
1: Unas tuercas que precisamente también aprietan desde el PNV. Su presidente Tor Esteban acaba de pedir explicaciones al gobierno porque la legislatura, dice, está acabada. Cree que Pedro Sánchez no debería esperar al 24 de junio para comparecer públicamente en el Congreso y aclarar la situación política tras las últimas investigaciones judiciales relacionadas con su partido. Redacción en el País Vasco, Sergio Errasti.
8: El presidente del PNV, Aitor Esteban, cree que Pedro Sánchez no debería esperar al 24 de junio para dar explicaciones en el Congreso tras las últimas investigaciones judiciales relacionadas con el PSOE y ha criticado además que vaya a hacer una mezcolanza con lo que se trate en la próxima reunión del Consejo Europeo. En la inauguración de la nueva sede del partido en la Sarte Oria, Esteban ha recalcado que la legislatura está completamente paralizada y que el ambiente es irrespirable.
9: Con todos los casos que hay, bueno, sí, sin cerrar, en los tribunales, cómo acabará uno o el otro, no lo sé, pero el ambiente es irrespirable. No voy a juzgar ni la culpabilidad ni la inocencia de unos y de otros. Pero todo ello hace un cóctel que hace difícil, imposible, yo diría, la gobernabilidad y menos sin un presupuesto. Y eso exige explicaciones.
8: El líder del PNV ha criticado también a H. Bildu, que hace como que no ocurre nada, y al Partido Popular, al que ha calificado como irresponsable por abrir el camino a Vox.
1: Y desde Junts, ¿qué dicen? Pues su secretario general, Jordi Turull, ha afirmado que el presidente de la Generalitat, Salvador Illa, no quiere molestar al presidente del gobierno, Pedro Sánchez, en medio de lo que ha calificado estercolero judicial y de corruptelas que invade el Estado, tanto el Partido Socialista como al Partido Popular. Por eso, dice Turull, Cataluña tiene un gobierno de la Generalitat que está pendiente de cómo puede ayudar a Pedro Sánchez para que siga gobernando, incluso teniendo una mayoría parlamentaria que está en contra dentro de Moncloa. Onda Cero Barcelona, Joan Valentín.
10: Junts ha aprovechado su convención municipalista en Vilafranca del Penedès para lanzar mensajes de pre-campaña con un tono muy crítico hacia el gobierno. El secretario general del partido, Jordi Turull, ha acusado tanto a la Generalitat como al Ejecutivo Central de dejar a los ayuntamientos a la intemperie ante múltiples problemas. En ese marco, Turull ha cuestionado el papel del gobierno en Madrid, asegurando que prioriza sostener a Pedro Sánchez por encima de las necesidades de Cataluña.
11: Tenemos
10: un gobierno de la Generalitat más pendiente de cómo puede ayudar a Pedro Sánchez a seguir en la Moncloa, incluso teniendo una mayoría parlamentaria en contra, y de salvar al PSOE del vertedero judicial y de casos de corrupción que invade el Estado. Unas palabras con las que introduce la cuestión de la corrupción dentro de un ataque político más amplio, sin citar casos concretos.
1: Ha habido además esta mañana un encuentro de la izquierda en Barcelona con acto de Común, Sumar, Más Madrid e Izquierda Unida. Un encuentro que quiere reforzar su alianza electoral, pero que se produce tras la crisis por los casos de corrupción que afectan al PSOE. El socio minoritario ha elevado el tono en los últimos días. Hoy ha vuelto a pedir explicaciones al Ejecutivo que dé la cara, ha dicho Clara Collado.
12: El ministro de Cultura, Ernest Urtasun, ha exigido al Partido Socialista que tome medidas contundentes ante las nuevas informaciones que se han ido sabiendo en las últimas semanas. Y ha explicado que sí existe una persecución orquestada hacia el gobierno para que fracase, pero que esto no significa que desde Sumar puedan mirar hacia otro lado sobre los casos de corrupción y la reciente entrada de la UCO en la sede del PSOE. Por eso mismo piden que Ferrat deje de ser una carga para la izquierda.
13: Las informaciones que aparecen son graves, merecen una respuesta y merecen actuaciones contundentes. El presidente del gobierno va a comparecer, lo hemos pedido y es un primer paso, pero hay que asumir responsabilidades. Y hoy le queremos decir al Partido Socialista que este espacio político le exige que su sede en la calle Ferrat no siga siendo un lastre para la mayoría progresista de este país.
12: También ha intervenido en este acto el coordinador federal de Izquierda Unida, Antonio Maillo, que ha aprovechado para recordar que Pedro Sánchez no ha aprobado las medidas de corrupción que se presentaron hace un año y ha insistido en que el PSOE tiene que limpiar su propia casa y dar explicaciones.
1: Son las 3:20, 2:20 en Canarias. Seguimos camino en unos segundos en Vigo.
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1: Es el Día de las Fuerzas Armadas, que este año se celebra en Vigo. En Vigo y con despliegue por todo lo alto, con presencia de los reyes Felipe y Leticia, acompañados por la princesa Leonor, que ha asistido al desfile militar en un momento clave en su preparación como heredera del trono y futura jefa suprema de las Fuerzas Armadas. Después del desfile, recepción real en la que está nuestro enviado especial a Vigo, Paco Paniagua.
11: Buenas tardes. El desfile ha transcurrido con normalidad en la parte terrestre, que se ha completado en su totalidad, aunque no el aéreo, debido a las condiciones meteorológicas de alta nubosidad que lo han impedido. No ha permitido tampoco que saltaran los paracaidistas de la papea portando la bandera. El momento de más disgusto se ha producido cuando el izado de la enseña nacional se soltaba el cabo que la guiaba del mástil.

0: y la bandera ha caído al suelo. Felipe VI ordenaba que la bandera se quedase, fue depositada en una bandeja. El homenaje se ha realizado con la bandera de la Guardia Real. Todas las miradas han estado también depositadas en la princesa de Asturias, que junto a su padre depositaba una corona de laurel en homenaje a los caídos.
1: Otorgue la vida que no acaba en feliz recompensa por su entrega. Y así sea.
0: La princesa ha estrenado el Rokiski, que confirma que ha superado el curso de paracaidismo militar, un hito de su formación que no realizaron ni su padre ni su abuelo don Juan Carlos. Ahora todos los invitados, los reyes, la princesa de Asturias, la ministra Margarita Robles, el ministro Grande Marlaska y también el jefe del Estado Mayor de la Defensa, el almirante Teodoro Esteban López Calderón, el presidente de la Xunta y el alcalde de Vigo, asisten a la recepción que se celebra con motivo de este Día de las Fuerzas Armadas.
2: Viajamos por el mundo en unos segundos con destino Líbano.
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2: Es el momento del Foreign Affairs. Noticias del resto del mundo. ¿Dónde empezamos, Beltrán Jarillo?
20: Buenas tardes, Yolanda. Hoy empezamos en el Líbano, donde las autoridades israelíes han pedido este sábado a la población libanesa que evacuasen 7 localidades del sur del país ante unos ataques previstos contra el grupo proiraní Hezbollah, pese a la tregua en vigor.
2: La mayoría de estas localidades se encuentran cerca de la ciudad de Nabatie. Los bombardeos israelíes en el sur del Líbano son prácticamente diarios, a pesar del alto el fuego que en teoría está vigente desde el 17 de abril, ya que el ejército israelí acusa a Hezbollah de violar el cese de hostilidades. Corresponsal en el Líbano, Marta Maroto.
21: Zeynep tiembla debajo de la manta y cuando su tío la mueve para mostrar sus heridas, la cara de la pequeña se transforma en una mueca de dolor. Tiene apenas 5 años y aún no sabe que su padre y sus hermanos murieron en el bombardeo. Su madre se recupera de graves heridas en otro hospital del sur del Líbano. 15 niños han sido asesinados y 62 han resultado heridos en la última semana, según Save the Children. A pocos metros del hospital donde Zeynep, pero también Mahdi de 9 años o Ali de 14 descansan vendados y sin poder moverse. Un cráter de varios metros de profundidad en un barrio humilde cuenta una historia similar. Hubo 6 niños entre los heridos. A uno de ellos tuvieron que amputarle una pierna, según los vecinos. Los escombros

0: Los de los edificios bombardeados son hoy los únicos que llenan las calles de Tiro, la ciudad más grande del sur de unos 80.000 habitantes, hasta hace apenas unos días llena de vida. Israel ha declarado el sur del Líbano como zona de guerra y extiende la limpieza étnica, con órdenes masivas de desplazamiento forzoso, bombardeos indiscriminados e invasión.
1: Benjamin Netanyahu anunció el pasado miércoles que el ejército israelí ampliaría el alcance de sus ataques contra Hezbollah. Señaló que ha atacado 550 objetivos desde el inicio de la semana. Por su parte, Hezbollah ha prometido luchar hasta que termine la guerra en Líbano e Israel retire sus tropas.
2: Y en Estados Unidos se ha producido una reunión esta madrugada entre un comandante del ejército americano con varios miembros de las Fuerzas Armadas cubanas. El Comando Sur ha informado en la red social X que el comandante Francis Donovan se ha reunido con el general del cuerpo del ejército Roberto Legra Sotolongo, primer viceministro, jefe del Estado Mayor General en Cuba, para, según dicen, tener un breve intercambio sobre asuntos de seguridad operativa.
1: Es al menos la segunda reunión de alto nivel entre altos funcionarios estadounidenses y cubanos en las últimas semanas. El director de la CIA, John Ratcliffe, viajó a La Habana a principios de mayo para una reunión con funcionarios del Ministerio de Interior de Cuba y jefes de los servicios de inteligencia de la isla.
2: También en Estados Unidos, en la Casa Blanca, se ha reunido el presidente Donald Trump con su equipo de seguridad, según dicen, para tomar una decisión final sobre Irán. La reunión ha durado cerca de 2 horas en la sala de crisis de la Casa Blanca, pero el presidente no ha tomado ninguna decisión sobre un acuerdo que ponga fin a la guerra.
1: En una publicación en su red social, Truth Social, el mandatario republicano había insistido más temprano en que la República Islámica debe, según dice, comprometerse a no poseer jamás un arma nuclear ni una bomba atómica y que el estrecho de Hormuz debe abrirse de inmediato. ¿Qué más información tenemos? Corresponsal en Washington, Agustín Alcalá.
3: El presidente norteamericano Donald Trump mantuvo ayer una reunión en la Casa Blanca con sus asesores con el propósito de tomar una decisión final sobre el memorando de entendimiento que Washington y Teherán han alcanzado. Pero la decisión final no llegó, después de que Trump había sugerido en un mensaje en su red social Truth que cualquier acuerdo para extender el alto el fuego debe incluir el claro compromiso de Irán de que no construirá un arma o bomba nuclear y que abrirá inmediatamente, sin cobrar peaje, el estrecho de Hormuz, lo que producirá el levantamiento del bloqueo de la Marina estadounidense de las aguas de este canal marítimo. El régimen de los ayatolás sí quiere abrir el estrecho y que la marina estadounidense levante el bloqueo, pero no ha sido claro sobre qué ha aceptado renunciar a su programa nuclear. En su mensaje, Trump tuvo también la ocurrencia de que Estados Unidos, con ayuda de Irán, desenterrará el uranio enriquecido iraní que está enterrado en las montañas que el pasado año bombardearon sus aviones más poderosos, algo que probablemente Teherán no aceptará.
1: Trump ha afirmado que como parte de un eventual acuerdo, las minas submarinas en el estrecho serían desactivadas y Estados Unidos levantaría el bloqueo contra buques que entran y salen de puertos iraníes, además de la liberación de fondos iraníes congelados.
2: Y esta noche en Rusia y Ucrania han cruzado 2 ataques nocturnos con al menos 4 muertos en las últimas horas. El primero ha sido en Belgorod, en Rusia, ha dejado 3 muertos. El segundo en la región ucraniana fronteriza de Zaporilla. Ha sido sobre esta región y ha dejado 1 fallecido que todavía se desconoce su identificación.
1: El Ministerio de Defensa de Moscú ha informado a los medios rusos que 127 drones ucranianos han sido derribados durante la noche sobre territorio ruso y la península de Crimea. Esta información no ha sido de momento confirmada por nadie más que el Ministerio.
2: La Fuerza Aérea Ucraniana, en cambio, sí ha ofrecido datos verificados acerca de este ataque. Confirman el ataque con 1 misil balístico, 6 misiles crucero y 290 drones, de los cuales fueron interceptados todos, menos 6. Hay constancia de que esos 6 han impactado en varias localidades y escombros de ellos quedan en otra docena de localidades.
1: Y nos vamos ahora a Beltrán, a Italia, porque la primera ministra Giorgia Meloni celebra un durísimo golpe, dice, contra la delincuencia organizada tras finalizar con éxito una macrooperación antidroga en toda Italia. Se han detenido a 1.300 personas y ha sido incautado más de 400 kilos de droga.
2: En un comunicado posterior, la policía italiana ha precisado la cantidad de drogas incautadas y su tipo asciende a casi 1/2 tonelada de cocaína, cannabinoides y heroína. También se han incautado una gran cantidad de armas de fuego, armas blancas de gran tamaño y un chaleco antibalas. De momento, conocemos que uno de los principales frentes de la operación ha sido en la ciudad de Milán, aunque esta red de narcotráfico operaba casi a sus anchas por todo el territorio italiano.
1: Y la última hora, Beltrán, llega desde el Congo y Uganda. La ONU ha confirmado 134 contagios y 18 fallecidos desde el inicio del brote de ébola. El número de presuntos casos sigue rozando el millar y las muertes atribuidas posiblemente a este virus superarían ya las 220.
2: El director adjunto de operaciones de Médicos Sin Fronteras, Alan González, ha señalado que nunca un brote de ébola había registrado tantos casos en tan poco tiempo después de su declaración. Este brote está causado por el virus Bundibugyo y para el que no existen vacunas, de hecho, ni aprobadas ni tratamientos específicos y que resulta especialmente difícil de diagnosticar debido a la limitada capacidad de reacción y de pruebas.
1: Gracias, Beltrán. Ha sido un resumen de Beltrán Jarillo.
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1: La penúltima noticia nos llena de sabor y nos lleva hasta la localidad cacereña de Piornal, que este sábado vuelve a llenarse de ambiente festivo con la reapertura de la Feria de la Cereza, una de las citas más destacadas de la programación de la Cerecera 2026, que cada año rinde homenaje a uno de los productos más representativos del Valle del Jerte. Redacción en Extremadura, Inma Pineda.
16: El Valle del Jerte celebra la Cerecera 2026 como homenaje a la cultura y a la tradición de una comarca unida a la cereza. Durante los meses de mayo, junio y julio, la comarca invita a vecinos y visitantes a descubrir el valle en plena temporada de recolección. Elizabeth Esteban es gerente del Grupo de Acción Local del Valle del Jerte.
17: Lo que queremos es compartir con los visitantes pues esa experiencia integral, ¿no? Ese acercamiento a la cultura agraria. Por eso, al final, si una persona viene al Valle del Jerte en esta época, pues se puede adentrar en todo el proceso y todo ese trabajo que lleva aparejado, ¿no?
16: Uno de los grandes momentos de la programación es la 15ª edición de la Feria de la Cereza, que se celebra en Piornal y que cuenta con mercado de cerezas, degustación de cerezas, talleres para todas las edades, música y concursos.
1: Y ahora es el momento de hablar de libros. Hablamos de libros con Paco Paniagua.
18: Esta semana hemos vivido una conmemoración muy entrañable. En el Ateneo de Barcelona recordaban los 25 años de la publicación de La sombra del viento, el gran libro de Carlos Ruiz Zafón, que ha roto todos los récords. Emili Rosales, editor de Zafón, destacaba cómo La sombra del viento se ha convertido en el símbolo de una obra que demuestra que un libro puede trascender diferentes culturas.
19: Una enorme virtud de ese libro, y es algo que estamos orgullosos, editores de distintos lugares del mundo, de poder transmitir.
20: La sombra del viento, que era la historia de un lector, la historia de este niño que a través del descubrimiento de la literatura y de un libro misterioso, pues de un modo también descubre la vida y descubre una gran aventura que se oculta detrás de este enigma de un libro que encuentra llamado La sombra del viento.
18: La voz que nos emociona de Ruiz Zafón, fallecido hace 6 años, en este 25 aniversario de La sombra del viento. Otras recomendaciones para la semana, la periodista y autora Pilar García Moreno ha publicado un pequeño libro exquisito que lleva por título Billete de ida, un libro de relatos que surge de las conversaciones entre una hija y una madre que afronta sus últimos meses de vida.
21: Quiero citar las palabras de mi librero. Tu billete de ida, que así es como se titula mi libro, me dijo, es un billete directo al corazón, entrañable, que te hace sonreír y te saca alguna lagrimita. Y la verdad es que este es el mejor homenaje que le puedo hacer a mi madre, porque este libro, que cabalga entre la ficción y la realidad, tiene de real los últimos meses de mi madre, genio y figura, que soportó con humor, dolor y estoicismo su último tránsito.
18: Billete de ida de Pilar González Moreno, Maestría Universo de las Letras. Y concluimos con el gran John Irving, que tiene en librería su última novela, La reina Esther. El autor regresa al mundo de las normas de la Casa de la Sidra y al orfanato de San Cloud.
22: The novel is self-explanatory, as
23: I've Yo creo said. Que la novela es empática, tiene una línea de un personaje que si fuerais ella, si volvierais a Viena, a la ciudad de nacimiento,

0: en 1930, en un momento en que muchos judíos ya habían huido, y mi personaje va en el sentido erróneo, pero ya quiere saber de dónde viene.
1: La Reina Esther, de John Irving, Editorial Tusquets.
2: Gracias por escuchar un día más este programa de noticias que produce Laura Gil y realiza Álvaro Félix aquí en Onda Cero.
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2: Nos despedimos, ya lo hacemos con la voz de artistas que con su talento buscan hacerse un hueco en el mundo de la música, como este cantautor y músico fácil de ver en el circuito madrileño de la música.

Es Javier Gijón, que desde hace 8 años ha iniciado su camino en solitario con 2 discos publicados. Del primero es esta canción, que se llama Calle Libertad, como el álbum, y un segundo que se presentó hace apenas un mes, Infinitesimal, todo un lujo para quienes tengan ganas de escuchar buena música.

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0: Buenas tardes a todos y a todas, queridos amigos y amigas. Aquí estamos en Onda Cero y en Melodía FM, en Como el Perro y el Gato, dispuestos a pasar un buen ratito charlando de nuestros amigos de vida, de nuestros compañeros no racionales, de esos que verdaderamente ni te juzgan, ni te miran raro, tienes dinero, no lo tienes, va más limpio, menos limpio, tiene más pelo, menos pelo, les da absolutamente igual, y eso es una maravilla. Lleva la máquina Nadia Carpintero, que algún día se me va a escapar lo de Nadia Comaneci, de la broma, Nadia Carpintero. Lleva la producción Beatriz Ramos Jiménez, que ya está enganchada al teléfono. No sé quién está llamando ya, si todavía estamos presentando el programa, pero se agradece mucho. ¿Cómo está Rebeca?
1: Pues muy bien, aquí de nuevo.
0: Qué bien, me encanta estos días que vienes así sueltos. Es ¿sí? una fantástica.
1: Así, cuando nunca sabéis cuándo vengo. Porque no vengo un día fijo, pues el día sí. que nos viene mejor, pues ahí vamos.
0: Iván Cortés, ¿cómo estás, hijo?
2: ¿Y cómo está la gente buena de los fines de semana de los animales? ¿Cómo estáis? ¿En la playa ya disfrutando? ¿Os habréis puesto Aftersun?
0: Hombre, Aftersun, que
1: no,
0: se pongan
1: algo. Crema solar.
2: Bueno, pero Aftersun también después, pero cuando termine de echarte después, ¿no? Hombre, no va a ser Before Sun, sería otra cosa, sería vale, Before Sun.
0: Que os cuidéis mucho, que empiezan los calores y tenemos un verano como ha empezado fuerte, fuerte y largo. Y hablaremos un poquito con vuestras consultas, con vuestros rollos, con vuestros, los que os apetezca. Que en el 608-354-383 sigue siendo el mismo, fíjate, 20 años, el mismo WhatsApp. Yo creo que empezamos hasta sin WhatsApp. Empezamos, dale, dale. Bueno, primero buscamos un animal y en este caso es un reptil de la familia de los agámidos. Un grupo de lagartos que es muy diverso y que habita principalmente en África, en Asia y en Oceanía.
2: Es originario de las zonas áridas y desérticas del interior de Australia, donde las temperaturas pueden ser extremas.
0: Jesús. En edad adulta suele medir entre 20 y 22 centímetros de longitud y su cuerpo está cubierto de espinas puntiagudas.
2: Su coloración varía entre tonos marrones, amarillentos y rojizos, ayudándole a camuflarse perfectamente en la arena del desierto.
0: Madre de Dios, qué calor me está dando. Se alimenta casi exclusivamente de hormigas y puede llegar a consumir varios miles en un solo día. Hombre, varios miles de hormigas tampoco abultan mucho, ¿no?
2: Me he visto yo una tortola que se ha comido dos o tres ahora mismo delante mía, ¿eh?
0: Hormigas.
2: Estaba en un hormiguero y yo digo, no la molesto, pues está merendando.
0: Y Pablo Motos ahí esquivando picotazos. Tío, qué lástima, macho.
2: Se habrá comido a tranca y barranca fijo.
0: Sin duda.
2: Como el perro y el gato, @onda0.es. Si tú sabes qué animal misterioso estamos buscando esta semana.
0: Sí, señor, y si nos lo quieres decir por nota de voz, 608-354-383.
2: ¡Y todo esto por aquí!
0: ¡For Water!
2: Ah, ¿para qué va a ser? Para llevarte un maravilloso premio de parte de...
0: ¡Wow! 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
2: ¡Ah! Llega la actualidad, la información, las noticias.
0: De los animalicos.
2: Yes.
0: Vacas sufriendo de camino al matadero. ¡Qué bonito! ¿Eh? Hay que tener respeto con los animales de abasto. Hay unas normativas muy claras y en España, aunque parezca raro, en algunas cosas somos los líderes y en el buen trato de los animales en el transporte de ganado cumplimos todas las normativas menos algunos que se les escapa, son un poquito hijos de Satán, y 8 detenidos por maltrato animal.
2: La Guardia Civil ha puesto a disposición judicial a 8 personas en el marco de la operación Leiteira. Ay. Porque son gallegos.
0: Ay, Leiteira.
2: Bueno, es una investigación por... No, creo que son portugueses. Una investigación por un presunto maltrato animal relacionada con el transporte de ganado vacuno destinado al sacrificio. Ya sabemos que esas vacas iban a morir, pero no tendrían que ir muriéndose por el camino. El caso comenzó en un matadero de Burgos, donde los veterinarios detectaron la llegada de varias vacas en un estado extremo de desnutrición. No sé para qué iban a servir esas pobres vacas. Porque si estaban en los huesecitos, bueno, pues desnutrición y sufrimiento, así llegaron. 4 de ellas ni siquiera podían bajar del camión por sus propios medios.
0: Qué asco, de verdad.
2: Y una ya se encontraba directamente agonizando dentro del camión. La investigación reveló además animales extremadamente descarnados, con fracturas abiertas.
0: ¿Pero qué me estás contando, tío?
2: Heridas graves, partos complicados, fallos multiorgánicos y otras patologías que hacían incompatible su transporte. Aún así, fueron transportadas. Según la Guardia Civil, se han documentado al menos 7 casos similares desde 2024 y las pesquisas apuntan a una mala praxis generalizada en la que habrían participado ganaderos, transportistas y tratantes, priorizando la actividad comercial sobre el bienestar de los animales.
0: Bueno, pues como veis aquí, ganaderos, transportistas y tratantes parece ser que son los principales responsables de esta aberración, de este salvajismo, de este maltrato evidente. Y una vez más, darle las gracias a los compañeros veterinarios que están todos los días luchando y defendiendo nuestra salud alimentaria. Profesionales, que hay mucha gente que no sabe ni que existen. Yo estoy convencido que a muchos niños y a algunos jóvenes les dices ahora mismo, ¿cómo crees que se cuida los alimentos que llegan a tu plato, los que te pone papá o mamá?
2: Y dice, en una bandeja de corcho con un plástico, ¿no?
0: Claro, y eso, ¿quién es responsable de eso? Pues los veterinarios, queridos amigos y amigas. Los veterinarios son los que evitan que lleguen a nuestras casas estas barbaridades y son los que defienden a estos animales que unos hijos de Satán están tratando de una forma aberrante. Imaginaros que no estuvieran los veterinarios y entraran esos animales, pobrecitos míos, en la cadena de consumo alimentario y que llegara esa carne al plato de tu hijo, al plato de tu hija, con las posibles consecuencias que ello tendría. A lo mejor algún día la profesión veterinaria en este país llega al mismo reconocimiento que en el resto de países, el que se merece. Pero por el momento va a ser que no. Igual es que los que tienen que hacer algo están pasándoselo bien haciendo otras cosas. ¡Otra noticia!
2: ¡Otra!
0: ¡Miedo! ¡Miedito entre los vecinos de Molina de Segura, Murcia, por un animal peligroso!
3: ¿Qué ha pasado en Murcia?
0: ¡No lo eché!
3: ¡Han ido los locos!
0: ¡Un fiero ejemplar!
2: Bueno, la policía local de Molina de Segura, en Murcia, recibió varias llamadas de los vecinos que estaban asustados.
1: ¡Ah!
2: Estaban alertando sobre la presencia de un presunto presupuesto por animal peligroso. Se estaba moviendo por los tejados.
0: Sí.
2: Se movía por todos los tejados de la localidad de Murcia ante la incertidumbre sobre qué podía tratarse aquel animal. ¿Sería el chupacabra? ¿Sería Mothman? No, los agentes acudieron al lugar preparado para encontrarse lo peor, con algún animal que fuera difícil de controlar y hubiera que abatir a disparos. Sin embargo, tras aproximarse la menemérita con cuidado y con cautela, descubrieron que el temido animal, el fiero intruso, era en realidad un tigre de peluche.
0: ¡Dios!
2: No es la primera vez. Cada vez que tiran un tigre de peluche, cunde el pánico en la sociedad.
0: Ya, pero esto de que este tigre de peluche estuviera moviéndose por los tejados...
2: Eso es lo más desconcertante, porque era un peluche de tamaño XXL.
0: Sí, yo he visto la foto. Es una cosa... Es como un chiquillo, como tu hijo. Sí,
2: menos mal que no fuera un Pikachu o algo de eso.
0: No, se mueren. Pero es que mira la foto, tío. Si es que, además es que está cogiéndolo en brazos un tío con un vaso en la mano. Esto da buen rollo, ¿eh?
2: Bueno.
0: Esto da buen rollo. Da una calidad de protección. Ahí le tienes.
2: Hay que decir que la intervención terminó sin incidente. Nadie fue mordido, nadie fue atacado por el tigre de peluche XXL y con uno de los policías retirando al fiero ejemplar.
0: Dios, jugándose la vida.
2: Lo llevaba entre los brazos. El curioso episodio dejó más de un susto. Algunos vecinos se hicieron caca encima. Entre los vecinos y se convirtió en una de las actuaciones más insólitas de la jornada para los agentes murcianos que se han ganado el sueldo este mes.
0: Hombre, perdóname.
2: Subirse un tejado por
0: el animal, peluche, el animal, aunque fuera de felpa, sí, estaba provocando el delirio de la población, tío.
2: ¿La gente?
0: Pero dices, vamos a ver, ¿dónde ha pasado esto? En Murcia. Tampoco creo yo que hiciera tanto aire para mover el tigre este de peluche y que se quise por los tejados.
1: Pero vamos a ver, o sea, ¿qué hace se lo ha inventado un tigre alguien en Murcia?
0: Pero es que no es un tigre.
1: Pues eso.
0: Un tigre en Murcia pasa el calor. Pero es lo que te quiero
2: no
0: decir.
2: No es la primera vez. Hubo uno que había
0: un
2: tirado
0: cocodrilo,
2: un cocodrilo de inflable.
0: Inflable,
2: tío. Una bolsa del Aldi que traía en la portada un león y estaba metido entre unas...
0: Es verdad.
2: Entre un seto.
0: Entre unas ramas, tío.
2: Y la gente veía, ¡ay, un león!
0: Hay un león entre los setos.
2: Y era una bolsa de...
0: De verdad, está bien que os refresquéis con productos con cierta gradación alcohólica, pero luego no salgáis por las calles viendo cosas raras, tío. O sea,
2: no llama a la policía.
0: Que este tigre de felpa. Pues nada, no ha pasado nada, ¿eh? Tranquilos, y el primero que haya dado el aviso, yo que la policía le había hecho un control de alcoholemia, ¿eh? Porque confundir esto con un tigre vivo, hay que tener o mala vista,
2: sí,
0: o una mala tarde.
2: Puede ser también, ¿eh?
0: 608-354-383. Bueno, y ahora que empieza el calor, las chicas... No, eso es una canción. Hay algo que preocupa especialmente a muchos veterinarios. La hidratación. ¿A mí me preocupa? Pues por supuesto que me preocupa. Yo llego a casa, miro a los cuatro gatos, miro a Rocco. Rocco, que es un perro mayor, y la verdad es que le mira el cuerpo y cada vez va diciendo... estás amojamao,
2: ¿eh? Además que tiene la lengua seca todo el día, claro, porque la lleva afuera.
0: Está ahí con el calor que
2: necesita
0: hace.
2: Necesita hidratarse.
0: Perdóname.
2: Se te queda como una mojama, ¿eh?
0: Entonces yo lo que hago pues es observar, ver si bebe suficiente, valorar la hidratación de su piel, pegándole un pellizquito. Si pegamos un pellizquito a la piel y tiramos hacia arriba de la piel de nuestro animal, tiene que volver de forma inmediata. Eso quiere decir que la piel y el cuerpo está perfectamente hidratado. Si pellizcas así y giras un poquito y la piel vuelve así como... deshidratación. Porque tanto perros como gatos pueden beber menos agua de lo que realmente necesitan, principalmente los gatos, ya que por sí no suelen tener una afición muy grande al bebedero. 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Una cancioncita para animar la tarde. Es una canción preciosa. Pero yo creo que con esta canción habrá por lo menos más de 10 personas que estén ahora mismo en el sofá de casa con el cafecito, estén oyendo a Adele y digan "Someone like you". Precioso tema. A

0: ver, Iván Cortés, que te han mandado una cosita.
1: Pues me acaba de llegar por aquí calentito por el WhatsApp una consulta que dice: buenas tardes, ¿por dónde se pueden llevar los perros sueltos? Porque me han comentado que han multado a un chico por llevar a su perro suelto por el paseo del río y dejar que se metiera en el río. Yo antes hacía lo mismo y prácticamente toda la gente, pero ahora no me atrevo. Gracias, me encanta vuestro programa y para apostillar, a ver si bajan la insulina veterinaria, que entre pienso para diabetes, veterinaria, etcétera, sale por un pico tener una mascota en condiciones.
0: Estoy totalmente de acuerdo. Empezamos por el final, el tema de la insulina. Yo te recomendaría que mandaras un mail con tus protestas a todos los que me estáis escuchando y que veáis lo que se está pasando siendo propietario o responsable de un animal para conseguir el fármaco que necesita. No solo la dificultad que tenemos los veterinarios para hacer las recetas, que nos han limitado muy sabiamente por las narices, la capacidad de decidir qué fármaco tengo que dar a mis clientes, eso nos lo han inhibido, con lo cual podéis mandarle una carta al ministro Planas, que es el responsable de esta zafiedad, o también se la podéis mandar al Consejo General de Veterinarios de España, diciendo que son ellos los que tienen que intentar defender su función sanitaria a nivel nacional. Empiezo por ahí, ya se me ha olvidado la primera parte de la pregunta.
2: Que preguntaba que si hay alguna limitación para llevar el perro suelto por la calle.
0: Pues mira, desgraciadamente, si nos ajustamos a la legislación vigente, no me sé la de todas las comunidades si hay algún tipo de excepción, pero los perros deben ir siempre controlados con collar petral y correa. Y los que sean potencialmente peligrosos, además con el aditamento floral del bozal. Soltarles, en principio, solamente en espacios destinados para tal fin. Es decir, los pipicanes, cacacanes y esas mierdas que se ponen pues para intentar satisfacer las necesidades de nuestros perros y de los humanos. Es decir, recintos pequeños en los cuales al final es un lugar de montañas de mierda, algo
3: sí,
0: muy lógico.
3: Es lo que iba a decir, que por cierto, que estos pipicanes y parques caninos, que hay que recoger las cacas, porque si no, mal ejemplo además estamos dando cuando estamos reclamando espacios para soltar a nuestros perros y encima no los cuidamos. Luego también existen normativas, como puede ser en el Ayuntamiento de Madrid, que a ciertas horas en los parques públicos, en ciertas zonas, en ciertas horas pueden ir sueltos. Yo creo que la persona que nos estaba escribiendo, perdonad, pero es que no me ha puesto el nombre, ya lo que estaba preguntando es el campo, porque esto lo del campo, lo de que todo el mundo se cree que en el campo
0: no se les puede soltar.
3: Es que no se puede soltar en el campo tampoco, porque

0: Además, en el campo, que nosotros vivimos en una zona que, bueno, no es que sea un bosque, pero es las afueras de
1: no,
0: la población.
1: Bosque no es.
2: Hombre, pero nosotros tenemos aquí la de Saboyal y hay un cartel que dice que no se puede llevar a los animales sueltos porque hay fauna silvestre.
0: Exacto.
2: Que lleva el 99% de la gente lo lleva suelto.
0: Claro, pero lo que quería yo aquí reclamar, que por ejemplo las perdices que anidan en suelo, hay muchas aves que anidan en suelo, pollitos que están ya, que a lo mejor no anidan en el suelo, pero sí han bajado al suelo y están experimentando de urraca y
1: pero
0: tal.
1: Pero tú te crees, querida compañera, y muchas otras cosas, que el 99% de las personas que salen a zonas de campo piensan que su perro pueda afectar a la fauna salvaje.
0: Pues deberíamos de pensar, porque
1: es
0: dentro...
1: Es una pregunta un sí, un no, no me seas política.
0: Ya, pero dentro de esa tenencia responsable, ¿vale? También está la tenencia responsable de recoger las cacas, de los pises, intentar diluirlos con agua, y también está la de, si vamos al campo, intentar no jorobar a la fauna.
1: Ya, pero que lo que queremos decir, que no es que estemos de acuerdo, pero es que no se puede llevar a un animal sin control por ningún lugar, en principio, por ningún lugar. Y todos los que estáis escuchando diréis, ¿entonces qué coño hago con mi perro? Y digo, bueno, pues lo que a lo mejor tendremos que hacer todos es empezar a reclamar de una forma global, porque a la gente se la trae el pairo. Mientras no les afecta, pues van a seguir soltando al perro. Otra cosa es que llegue un día un guardia civil o un policía por allí y le diga, hola, muy buenas tardes, le voy a poner una receta. Y tú digas, ¿pero por qué? Si estoy paseando con el perro ya, pero lo llevo usted suelto y eso no se puede. Pero ¿cómo no se...? Es que hay leyes, que podemos estar de acuerdo o no de acuerdo, pero es que hay leyes. A mí me parece una aberración no poder dejar un poco de libertad a un perro en determinados momentos, siempre y cuando el propietario sea responsable. Pero claro, ahí ya estamos diciendo que tendría que ser responsable el dueño, y eso no siempre.
0: Yo creo que de todas maneras hay que tener especial precaución y especial delicadeza en zonas, cuando vamos por el campo, como pueden ser esas riberas de los ríos que nos comentaban en el mensaje. ¿Por qué? Porque ya de por sí, por ejemplo, no se puede cazar cercano a la ribera de los ríos. ¿Por qué? Porque son las zonas donde se van a abastecer generalmente de alimento y de agua los animales y les pilla un poco desprevenidos. Y también el asustarles, o sea que, por ejemplo, tenemos un río en el pueblo y que todos vayamos con el perro a bañarnos a ese río, pues fastidiamos a la fauna que va a beber a ese río, que es silvestre. Entonces, tengamos especial miramiento por esas zonas en las que también hay recursos naturales que necesita el resto de fauna.
1: Has estado muy bien, ¿verdad? O sea, intentar confiar en el ser humano. Bien, está bien.
0: Yo he tenido perra, hemos tenido perro, lo hemos soltado.
1: Pero tú eres como eres,
0: claro, pero
1: otra gente es como eres.
0: Bueno, pero yo he podido también hacer cosas mejores o peores y el tiempo te hace también aprender. Porque yo también, cuando tuve perro al principio, decía, bueno, por el campo no afecta nada. Hasta que ya, leyendo e informándome, me di cuenta de, ostras, es que hay aves que anidan en el suelo, hay épocas de anidación. Y es un perro, y por mucho que mi perra sea buena, si ve unos pollitos en el suelo... Va a ir como hombre, poco a olerlos.
1: Hombre, Lani les pegaría un lametazo, pero bueno.
0: Seguramente que no mordía, pero como poco olerlos. Y eso
1: sí,
0: ya les fastidia.
1: Que la ley es la que es, y desgraciadamente es la que es. Y como en el tema de animales, como puse en un post hace unos días, en este país los partidos políticos habituales, por llamarlos de alguna forma, a ninguno de ellos les interesa ni un pijo el bienestar animal. ¿Queda claro? A ninguno. Hombre, han tenido muchos años y varias legislaturas, tanto un partido como el otro, para hacer algo. Y lo único que han hecho ha sido el gañán, el ridículo y el impresentable. Seguimos. Era Nuria de Ponferrada la que nos había escrito. Y esto es Show Must Go On, de Queen. Telita, telita el tema.

0: WhatsApp.
1: Bueno, ya sabéis que podéis mandarnos todas las consultas que os apetezca al 608-354-383. Estamos deseando oíros. También opiniones, lo que queráis. No todo es consulta. Si queréis decir algo, lo decís. Y ahora llega el momento, indudablemente, de que Iván Cortés nos lea la carta de un animal. ¿Qué animal te ha escrito en el día
2: pues
1: de hoy?
2: Pues mira, como me gusta hacerte el concurso de adivinar el animal, te voy a decir que ha sacado un nuevo documental Netflix de Rafa.
1: ¿De qué?
2: De Rafa.
0: Nadal.
2: De Rafa Nadal.
1: ¿Y eso qué tiene que ver
2: con un animal? Porque en el tenis, sí. En el fútbol es el VAR. ¿Cómo se llama en el tenis?
1: El HAR.
2: El ojo de...
1: halcón.
2: ¡Ajá! Adivinó el tío el animal. Cada vez me cuesta más el concurso que la respuesta.
1: Lo que pasa es que últimamente la gente me dice, el concurso ese de mierdecilla que hacéis, Iván, y tú que te dice quién lo ha hecho, es que te lo pone para tontos. Y digo, claro. Es que me lo tiene que poner para tontos.
2: Y aún así a veces no lo acierta.
1: A veces fallo. Tú imagínate.
2: O sea, imagínate si se lo pongo difícil.
1: El director del programa veterinario no sabe el animal que le está preguntando.
2: Mejor se lo pongo fácil, ¿no? Con muchas pistas. Claro. Pero en casa seguro que todo el mundo lo está adivinando. Halcón. ¿Quiere que te lea la carta de hoy?
3: ¡Eh!
2: ¡Vamos allá! Hola, Iván. Me llamo Currito. Y soy el arcón peregrino del faro de Chipiona.
1: Ole.
2: Te escribo porque este año me ha tocado hacer honor a mi nombre. Uno es halcón peregrino de nacimiento, pero no esperaba que iba a tener que peregrinar con vivienda incluida. Vamos, tampoco me he ido muy lejos, me he sido en el mismo faro. Cuando la Shari y yo vimos aquel sitio en lo alto del faro, nos enamoramos a la primera. Primera línea de playa, vistas al Atlántico, aire fresco y el faro más alto de toda España. Aquello parecía un anuncio inmobiliario de Tecnocasa. Yo estaba encantado, pero la Shari ya me decía, Currito, para venir de vacaciones esto está muy bien, ¿eh? Pero para criar a los niños aquí no lo veo, ¿eh? Demasiado movimiento hay por aquí. Resulta que la caja nido estaba en la barandilla de la torre, muy bonita para la foto. Pero sí, por allí pasaba, no paraba de subir gente, turistas, trabajadores, curiosos y todo el que quería contemplar las vistas. Así que aquello parecía la rebaja en enero de...

0: el Primark con vista desde el aire. Por si fuera poco, este año los temporales han venido pegando fuerte y entre el viento, la lluvia y que la Shari todavía está cogiéndole el tranquillo a esto de la maternidad, la apuesta pues no ha salido adelante, que yo. Nos llevamos un disgusto, la verdad. ¿Para qué te voy a engañar? Entonces empezaron las reuniones entre el ayuntamiento, la Sociedad Gaditana de Historia Natural y la autoridad portuaria. Yo pensaba que iban a formar una comisión de expertos, una investigación, pero al final hicieron algo mucho más útil y más fácil, y fue buscarnos un pisito mejor. Ahora nos van a trasladar a una de las ventanas circulares del faro. ¿Qué más se puede pedir? Una ubicación más resguardadita y tranquilita, con una caja nido diseñada especialmente para nosotros dos. Vamos, que nos han hecho una reforma integral sin tener que pedir una hipoteca, aquello. Y la idea es que los turistas sigan visitando el monumento como tiene que ser y que la Shari y yo pues podamos formar una familia tranquilo, sin tener que sentir que vivimos encima de una estación de tren. Así que el año que viene volveremos a intentarlo. Este año no ha podido ser. Y aunque me cueste reconocerlo, la Shari tenía razón, quillo. Desde el principio, las mejores vistas no siempre son el mejor sitio para criar a los chiquillos. Se despide de vosotros, Currito, el halcón peregrino del faro de Chipiona.
1: Qué bonito, tío.
0: Qué bonita historia, ¿eh?
1: Qué bonito, sobre todo.
0: La pena es que este año no hayan podido tener polluelo, pero era la primera vez que lo intentaban.
1: Bueno, pero vamos a ver, la naturaleza es sabia y la naturaleza generalmente acompaña a la capacidad y a los recursos que tienen esos animales.
0: Es que la Shari no estaba acostumbrada y lo que hizo fue salirse del nido y dejar los huevos.
1: Claro, porque no tenía práctica, no sabía cómo se hacía.
0: No
1: estaba todavía en
0: yo voy a dejar los huevos aquí cuando vuelva a ver si están ya los pollitos. Claro, y sí. Cuando volvió estaban fríos los huevos.
1: A ver si ha venido mi prima a calentarlos, no te jodas.
0: Y no ha funcionado. Pero bueno, no lo han mudado muy lejos. Dentro del mismo faro lo han cambiado de la barandilla, que el que lo puso ahí fue un ingeniero, que lo puso en la barandilla de donde la gente se sube a ver.
1: Tú búscate la vida y monta todo en la barandilla. Y dice, no.
0: Ahí no cuela. No, y la no han puesto puedo. En un ventanuco redondo.
1: No, está bonito.
0: Está bonito.
1: Y además les han puesto cámaras para ir viendo la evolución, con lo cual. Pues
0: mira, ya los pollos ahí ya han nacido. Estos son de otro año. Que estos son de otro año. Porque ese año no han nacido.
1: La verdad es que el color de los huevos, con perdón, es bastante curioso, ¿eh? Sí. Es como parece mármol de Carrara. No, no me digáis que eso parecen huevos. Parecen estos huevos de adorno que están ahí en las bandejas, en el centro de las mesas. Pues mira qué susto, te pones esto en mitad de una mesa y de repente ¡ah, papá! Pues precioso, gracias al ayuntamiento por actuar simple y llanamente con cordura, algo tan escaso en la civilización de hoy en día.
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1: Dígame, Ramos.
27: Pues mucha gente está pendiente de Cielo, ¿vale? La gatita de Valdepeñas, que apareció con la mandíbula luxada y fracturada, de la que estuvimos recaudando fondos para hacerle el TAC y para la cirugía. Y bueno, pues os hemos ido contando novedades. La semana pasada os contábamos que no le habían podido hacer el TAC todavía porque había dado anemia en las analíticas. Y como la gatita pues está comiendo, a pesar de tener la mandíbula, ha hecho unos zorros, sí. Pues bueno, decidieron esperar un poquito a ver si mejoraba esa analítica para hacerle el TAC. ¿Por qué? Porque el TAC hay que hacerlo bajo anestesia, ¿vale? Pues este miércoles ya le han hecho el TAC, ¿vale? Sí. No sé si hemos publicado alguna de las fotos que nos pasaron, luego las publicamos en las redes de la Fundación Mascoteros. Bueno, pues ya le han hecho el TAC y ahora pues han pasado todas las imágenes al traumatólogo y demás y están viendo qué día de cirugía la ponen para viendo las pruebas.
1: Muy bien.
27: Básicamente os puedo contar esas novedades.
1: O sea, que está estable, que es lo importante.
27: Sí.
1: Vale. Lo importante de este animalito es que llegó hecho una penita, con la mandíbula destrozada. Yo estoy absolutamente convencido que eso ha sido una patada. Pero vamos, me apostaría cosas. Y bueno, pues está siguiendo el procedimiento lógico, que es valorar la fractura exactamente, conocerla, porque es una fractura terrorífica de la parte inferior de la mandíbula, o sea, de la mandíbula, de toda la mandíbula, un desplazamiento, o sea, tiene de todo. Gracias a todos los que habéis ayudado para poder llegar a hacerle el TAC, para que el cirujano que intervenga tenga totalmente claro todos los puntos de fractura que puede hacer y que no debe hacer. Muchas veces pensamos que los animales están bien o, como vemos al nuestro, medianamente bien, creemos que en todos los casos esto es igual. En otros casos, mucha gente que ya se intenta informar y ver un poco de qué va la vida real de los animales de compañía y de los animales en general, pues nos damos cuenta de que necesitan muchísima ayuda, porque no se están haciendo las cosas que se tienen que hacer. Vuelvo a decir lo mismo, España no es un país proteccionista, digo a nivel institucional, a nivel político, se la trae al pairo. Cosa curiosa, que la sociedad política, la sociedad administrativa, no sea consciente de la realidad de la población. O sea, que es que ya estamos en un 60% de familias que conviven con un animal, que ya hay más animales de compañía que niños de menos de 14 años en este país. Pues hombre, vayamos adaptándonos a las realidades y dándole a los animales lo que necesitan. Nosotros desde la Fundación ayudamos en lo que podemos, pero somos limitados. También la administración es limitada, pero es que ahora mismo no es que sea limitada, es que no está haciendo nada. De vez en cuando da una limosnita para justificar, pero es que España es muy grande, es muy grande. ¿Cuántos miles de gatitos, por poner un ejemplo solo, están ahora mismo descontrolados por el territorio español, esperando que alguien les ayude? Pues nada, el gobierno mira para un lado, este y todos los demás, miran para un lado, y la sociedad civil pues intenta ayudar. Y nosotros, dentro de lo que podemos, pues igual, unos más.
27: Y sí, aquí cuando hablamos casos de la fundación para recaudar fondos, bien sea para arreglar, yo que sé, conseguir una caldera, como conseguimos para Salamanca, arreglar un refugio, sus tejados y demás, pero siempre

0: Nosotros hablamos de los casos que vamos haciendo día a día y que, bueno, pues este tipo de casos nos superan y tenemos que, como el de Cielo, pediros ayuda específica para recaudar fondos, pero yo quiero contaros a partir de ahora, quiero intentar contaros todas las semanas las cosas que hacemos, o más o menos ciertos casos que hacemos en nuestro centro veterinario gracias a las cuotas de los socios, que es lo que nos permite un poco hacer el día a día, ¿vale? Y bueno, pues si os animáis a haceros socios, pues recordad que tenemos una página web que es fundacionmascoteros.org, las redes sociales que es F Mascoteros, F de Fundación Mascoteros, en cualquier red social, y ahí podéis seguir estos casos, como puede ser el de Sky, que la gente que nos está viendo por streaming verá una gatita vaquita de esta blanca y negra con dos gatitos pequeños. Porque es que la historia de Sky no es una historia, son la historia de tres. ¿Vale? ¿Por qué? Pues por todo empieza con Sky, que es esta gata que podemos ver, que es una gata que apareció merodeando en una colonia felina que gestionaba pues una de estas angelitos que se llama María. Tenía un ojo gravemente lesionado, sí, y necesitaba atención veterinaria urgente. Cuando la rescataron, además, María descubre que está embarazada.
1: O sea,
0: y
1: que era un kinder sorpresa.
0: Era un kinder sorpresa.
1: Sí.
0: Y enseguida Sky además dio a luz a cuatro cachorros. A Sky hubo que operarle un ojo, de hecho creo que eso quitaste, ¿no?
1: El derecho,
0: finalmente,
1: sí,
0: el ojo, Carlos, y se aprovechó además pues para esterilizarla, vacunarla, todo lo que hacemos con todos los animales que ayudamos. Las pruebas de los test salieron bien, se pudo recuperar, además lo que os digo, vacunamos, ponemos chip y todo, pero la historia no termina ahí, porque dos de esos cuatro cachorros enseguida encontraron casa. ¿Pero qué le pasa? Pues María, pues como toda gestora de colonia, se lleva a esta gatita a casa esperando a que saliera por lo menos adopción para los cuatro.
1: Sí.
0: Le salen para los dos, pero para los otros dos, que es Chiquileta y Raiden, que por lo visto es algo de la patrulla canina, ¿no?
2: Sí.
0: Para gente que tenga niños, pues también les hemos ayudado con ellos. Es verdad que no necesitaban una ayuda urgente sanitaria, como podía ser Sky con el ojo, pero decidimos también ayudar a esos dos cachorros para facilitar a María un poquito los gastos y también intentar que salieran a adopción, que de momento no ha conseguido. No han conseguido salir en adopción.
1: Pero escucha, Bea, ¿cuántas Marías hay en España?
0: Pues muchísimas. Nosotros en la clínica, ¿cuántas Marías hay? Que vienen, o sea, todos los días.
1: Por poner ejemplo, María como persona que se dedica y que da su vida y su tiempo y su dinero para ayudar a estos animales. Es que volvemos a lo mismo. Si no fuera por ángeles como María, que hay miles de ángeles en este país, estaría todo invadido de animales sin control de ningún tipo.
0: Y Carlos, estos casos que a lo mejor no son tan mediáticos y la gente no se vuelca tanto como lo de Cielo, pero son igualmente importantes. Esta gata y a sus cachorros los hemos esterilizado, los hemos vacunado, les hemos hecho test y los hemos puesto a punto. Han salido de la calle. Además, a Sky se la estirpó el ojo, que si las curas y si demás.
1: Y además, una cosa, desde la Fundación Mascoteros ayudamos con todo el dinero que dais y no nos hemos hecho una piscina.
0: No.
1: ¿Eh? Eso lo hacen otros. Entonces, lo que quiero deciros es que nosotros tenemos todo absolutamente controlado y que cualquier persona, desde cualquier sitio del mundo, si quiere ver cómo funciona la fundación y los datos de la fundación, están absolutamente a vuestra disposición.
0: Sí.
1: Absolutamente.
0: Y yo no me acuerdo, porque lo hemos estado mirando Rebeca y yo antes de entrar al programa, cuánto era más o menos era en gasto. No te lo puedo decir exactamente, pero en las redes sociales no hay.
2: Unos 600 euros, sí, nos hemos gastado entre
0: entre los tres. Lo que os digo, analíticas, test, quitar el ojito a la mami, castrar a los tres, todo el protocolo de vacunación y microchips, han sido como unos 600 euros. Es verdad que no son cosas que contemos habitualmente, pero sí que me gustaría, pues eso, cada semana ir contando un poco lo que hacemos el día a día, que no son estos casos tan mediáticos y tan urgentes como puede ser el de Cielo y con lo que la gente se vuelca,
1: escucha,
0: tanto.
1: No son mediáticos y urgentes para la gente, pero
0: claro,
1: son mediáticos y urgentes para los gatos.
0: Díselo a María. Díselo a María si para ella era urgente el día que está hasta arriba de gastos y se encuentra esta gata preñada con el ojo, pues como lo tenía, que no quiero dar explicaciones.
1: Y evidentemente María, al no ser de un partido político de los habituales, no es capaz de mirar para otro lado. El Partido Socialista, el Partido Popular, los que dicen que son animalistas como Podemos, etcétera, etcétera, etcétera. Fijaros la ley de protección animal que tenemos a día de hoy, que permite la zoofilia, que permite que los animales de caza no tengan ningún tipo de derecho y otras lindezas. Esa es la ley de protección que tenemos. Dime.
2: No, de todas formas, el caso de Sky y Chiquileta ya los tenemos publicados en las redes de la fundación, por si alguien quiere echarles un vistazo.
0: Sí.
2: Y esta semana ya sale Raiden.
0: El de Raiden.
1: Pues
0: que los hemos ido así poniendo poco a poco. Y por cierto, que si alguien los quiere adoptar, bien.
3: Bueno, ha salido uno ahora mismo.
0: Mira,
1: ¿qué dice?
3: Directamente dice aquí una persona, se llama Kate Austenable. Kate Austenable. Dice, buenas tardes, mascotero. Yo estoy buscando adoptar un gatito pequeño. Tengo ya uno de 8 años y me gustaría preguntar qué adopción es la más adecuada para que

0: a mi gato ya existente no le cause un estrés? Pues mira,
1: hombre, a ver, vamos a ver, cariño.
0: ¿A adoptar a Raiden o a Chiquilera?
2: No, mejor sería Sky, fíjate.
0: Sky.
2: Pero, que la mami.
1: Pero ¿puedo opinar?
2: Sí.
1: ¿Puedo opinar? Vamos a ver. Esta persona quiere meter un gato en su casa. Tiene un gato de 8 años. Una cosa que te quiero decir, corazón, a ti y al resto de las maravillosas personas que estáis formando parte de esta familia en el programa. Cualquier gato que le vayas a meter otro gato en casa, al gato que ya está en casa le va a sentar mal. Vamos a ver, es normal. O sea, puede llevarlo mejor o peor, pero sentarle mal le va a sentar mal. Porque los gatos son territoriales y le vas a meter a un ser ahí. Pero ese malestar de inicio se convierte en una bendición posterior, porque le da compañía, le da interacción, le da juego. Y yo personalmente podríamos hacer una votación de qué sería lo más adecuado. Si quieres adoptar, yo, te digo, yo, ¿eh? No es que sea el más listo, soy un veterinario más, soy una persona más, yo me llevaría los dos gatitos. Te lo digo sinceramente.
2: Claro, es que nosotros, María, lo que le gustaría sería sacar por mínimo, a ver, si se pudieran ir los tres, pero eso es muy complicado. Pero fíjate, los dos hermanitos.
1: No, los dos hermanitos, yo de verdad.
2: Sería ideal. Y Sky es una gatita más adulta y bueno, pues es más tranquilota y tal, y a lo mejor puede pegar más con una familia que ya tiene un
1: claro,
2: gatito.
1: Claro, claro. Bueno. ¿Cómo se llamaba la
0: persona? Kate Austin Abel.
1: Kate, ¿me estás escuchando? You are listening to me, please. Los dos gatitos. Yo te ayudo en lo que quieras.
0: Mándame un WhatsApp, 608-354-383.
1: O también puedes seguir por las redes diciendo...
0: O por aquí, por aquí.
1: Están en adopción, los dos pequeñitos deberían irse juntos. Y mamá no tiene ningún problema. Porque la gente dice, ¿pero cómo vais a separar a los hijos?
0: Además, son todos iguales, no, claro. No te va a costar diferenciarlo.
2: Ya te digo,
0: yo he llevado toda la semana mirando a ver cuál era cuál.
3: Yo ya los distingo, ¿eh?
1: Hombre, sí, a la mamá la distingues porque le falta un ojo, no te jodas.
3: No, perdona. Que la mamá se le distingue porque tiene aquí una mancha.
1: Sí, sí.
3: Raiden
1: y no tiene un ojo.
3: Bueno, pero es que la foto no se le ve que no tiene un ojo,
1: hombre,
3: Carlos.
1: En esa foto se nota.
3: Bueno, pero es que la madre se le distingue perfectamente.
2: Lo que es más grande.
1: Que se adopten. Pero fijaros, a mí lo que me entristece, me da alegría por un lado que esto pueda suceder, que alguien adopte estos animales, pero la pena intrínseca que tengo siempre es que hacemos algo pero no hacemos suficiente, porque siempre hay animales que han cogido el barco a Venus y no les podemos pillar.
2: Pero bueno, la gente, si quiere, este es nuestro día a día, ¿vale? Este es un ejemplo de las mil cosas que hacemos en la Fundación y que muchas veces no nos da tiempo a contar. Entonces, seguirnos en F Mascoteros, Fundación Mascoteros. Luego, la web fundacionmascoteros.org, y ahí, pues por la cuota que queráis al mes, podéis haceros socio y apoyar ese día a día que muchas veces no nos da tiempo a contar.
1: O a otra entidad. Pero si podéis, echar una mano. Porque de la parte de la administración y de la política llegan mierdecitas de dinero que ellos consideran que han hecho todo lo que tenían que hacer. Ni puñetera idea. Mecano, barco a Venus o a donde sea.

0: Buenas tardes, mascoteros. Una vez más, esta semana vuelvo a hacer una pregunta
1: Muy
0: que
1: bien.
0: puede ser absurda, pero mi vida con Cosmo es así. Yo cuando le saco a pasear, cuando se acercan lo que son los demás perros que vienen por la calle, se le acercan, él se tumba y espera. Y una vez que espera, ve si el que viene le ladra o no le ladra. Si le ladra, pues claro que ladra, pero tranquilo. Y yo cuando saco a Cosmo no bajo a hacer amigos, simplemente pues voy a pasearle y hacer sus cosas y tal y que cual.
1: Uh-huh.
0: Anoche llega mi marido, otra vez. Le ha mordido un perro de su tamaño, porque Cosmo es un sabueso de Baviera, y le ha mordido la parte de arriba del hocico.
1: Ajá.
0: Yo lo que quería saber, yo soy de las que conozco a las personas que van con sus perros, nos saludamos y tal y cual, pero yo no dejo hacer amigos. El otro día, un caniche gigante y un pastor alemán, en cuanto le vieron, ¡ah! No, y le dije al dueño, perdona, mi perro está tumbado en la acera. Si tus perros son agresivos, pásate de acera. El muchacho muy agradable, por supuesto, se pasó de acera. Pero ayer ya le hicieron un mordisquito a Cosmo, justo en la parte de atrás del hocico.
1: Ajá.
0: Yo cuando salió, era una tontería, se lo lavé y ya está. Pero hombre, es que vamos a ver. Yo no salgo a hacer amigos, yo salgo para que mi perro pase, haga caca y haga pis. Y a partir de ahí, cuando él está tumbado, los que vienen y se acercan y son majetes, pues fenomenal. Pero si veo que uno es agresivo, pues no, porque ayer fue el hociquito y mañana puede ser la pata o puede ser una oreja. ¿Qué pensáis sobre la socialización de sacar a los perros? Un beso a todos.
1: Un beso muy grande. Lo que nos ha quedado claro es que no bajas a la calle a hacer amigos. Creo que lo ha dicho 6 veces, nos queda absolutamente claro. Ya sabéis que esta mujer no baja a hacer amigos, baja a darle a su perro lo que necesita. Me parece muy bien. Es tu criterio y me parece fantástico. Vale, que Cosmo se tumbe, pues me parece muy bien. Cosmo se tumba y hace lo que le sale de las orejas. Y pues está ahí parado, mirando. Que se le acercan animales. Bueno, los animales que se le acerquen, volvemos a lo que estábamos hablando antes. Los animales tienen que ir con correa, petral y correa. O sea, collar, petral, una de esas dos opciones, y luego una correa que te permita a ti manejar al animal porque va cogidito con su correa, o sea, con su collar y con su petral, ¿vale? Entonces, tu perro puede estar tranquilamente tumbado, pero tú tienes que tener la correa del perro, no puede estar suelto. ¿Se acerca un perro? Tiene que estar agarrado, no suelto. ¿Me explico? Esto es así, porque hay mucha gente que dice, no, déjales que se conozcan. Bueno, y si se pegan un bocado, como le han pegado en el morro a Cosmo, eso es responsabilidad de la persona, del perro que ha mordido. Que no le haya pasado nada, que tú no le des importancia, me parece fantástico. Pero eso de conozco a las personas, Dios te dé mucha capacidad para ello, yo no. O sea, yo conozco como mucho a 4 personas bien, no conozco a más. Lo de que se acerque un caniche y un pastor alemán, bueno, pues tienen que acercarse cogidos, agarrados, controlados. Hay que llevarlos siempre controlados. Y eso es lo único que tenemos que tener todos en cuenta. Cosmo, pues pasea, si va controlado, estupendo. Y si hay algún conflicto o problema, tened en cuenta que siempre tendrá las de perder el que no va cumpliendo las normas. Si un perro va suelto y muerde a un perro que está agarrado, evidentemente la culpa la tendrá no el perro que va suelto, sino el tonto lava del que ha dejado que el perro vaya suelto y agreda a otro animal. Es así de sencillo. Triste, porque todos somos responsables de lo que haga nuestro animal. No se os olvide, si muerde a otro animal, hay muchos casos, no poquitos, de perro grande que muerde.

0: de a perro pequeño y le quita la vida, y eso ya son cosas mayores. Con lo cual, al perrito, a la calle, por mucho que nos gustaría verle corretear por lontananza, tiene que ir a tu ladito y de una forma socializada. Por supuesto, querida mía, que la socialización de nuestros animales es lo más importante, y de nuestros hijos y de nosotros mismos. Lisa Stanfield. Me encanta. Parece una tienda de ropa. Stanfield, ¿no?
1: Weffy Parque Su.
0: ¿Cómo?
1: El Weffy. Así se llama el Parque Su ahora.
0: Sí. ¿Qué dices?
1: Le han cambiado el nombre y
0: ¿qué dices?
1: Se llama el Wi-Fi. El Weffy.
0: Wi-Fi.
1: Sale de los chunguitos.
0: ¿Cuál?
1: El hermano de los chunguitos, el que habla regular, que es el que habla difícil. Pues es el que hace el anuncio, es Winfrey, pues entonces, Winfrey Parque Sur.
0: Pues entonces no sabemos nadie cuál es el nombre.
1: No sabemos el nombre.
0: Pues esta es Lisa Stanfield, All Around the World.

Pues aquí seguimos en Como el Perro y el Gato en Onda Cero y en Melodía FM. Nos queda una horita por delante para pasárnoslo pirata. Lleva la máquina nuestra querida Nadia Carbonero, famosa en el mundo entero. Beatriz Ramos en la producción, la Rebe en la compañía más alucinante.

0: dominante de los días que le da la gana venir, Iván Cortés.
1: Jets.
0: ¿Cómo?
1: Jets.
0: Jets, esos son aviones, ¿no?
1: Jets.
0: Ah, vale, vale, estupendo.
1: Jet set.
0: Muy bien, estupendo. También damos pistas.
1: ¡Vámonos!
0: Este fin de semana buscamos a un reptil de la familia de los agámidos, un grupo de lagartos que es muy diverso, diverso, que habita principalmente en África, en Asia y en Oceanía.
1: Y posee una de falsa cabeza. ¿Cómo? Tiene una cabeza que no es la verdadera, es una cabeza farsa, sí, que la compró en el Millonario, es una tienda de disfraces de Cádiz. Posee una de las cabezas falsas formada por espina en la nuca.
0: Jesús.
1: Que la utiliza para confundir a los posibles depredadores para que no le coman la cabeza.
0: Hombre, eso te dice, a mí en el cuello no me muerde nadie. Tiene una capacidad extraordinaria, atención, puede recoger agua a través de canales microscópicos situados entre sus escamas y transportarlo hasta la boca. Dices, perdóname, tiene un complejo de tubería por el cuerpo que chupa el agua por esos agujericos pequeños. ¿Y cómo le llega por esas tuberías luego? Es alucinante lo de este bicho, ¿eh?
1: Por su aspecto, muchas personas piensan que se parece a un pequeño dragón salido de una película fantástica, a lo mejor de ¿Cómo entrenar a tu dragón?
0: O la historia interminable.
1: O la historia interminable.
2: Pokémon.
1: Ese tiene pelo, ese
0: fuera un dragón en vez de
1: un dragón con pelo.
0: Claro.
2: Perdón, sí. Un Pokémon. Te elijo
1: Pokémon.
2: A ti.
0: Oye, ese se ha descamado. La verdad es que dan un poquito de grima.
1: Es de pinchitos.
0: Aunque vive en regiones remotas, la conservación de sus ecosistemas desérticos australianos es fundamental para garantizar el futuro de especies tan especializadas como esta. Ya me imagino a los australianos limpiando el desierto para que esté bien este animalico.
1: Como el perro y el gato, @onda0.es, si tú sabes qué animal escamado puntiagudo estamos buscando.
0: Y si nos lo quieres decir por nota de voz, que nos encanta, 608-354-383.
1: ¿Y todo esto para qué?
0: Para llevarte
1: un maravilloso premio de paz. Parte de
0: sí, señor. 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
1: ¡Ah! Vuelve la actualidad, vuelve la información, vuelve las noticias.
0: De lo animalico.
1: Ajá.
0: Qué lástima, qué asco, de verdad. Se dispara la venta ilegal de primates por internet. Centenares de casos al año en España y 1.600 casos en Estados Unidos in one year, en un año.
1: Esta semana estuve viendo a Kanzi, una bonobo que sabe hablar. Es una de nuestras familiares más cercanas. De hecho, por lo visto, los gorilas, o sea, los chimpancés, sí, y los bonobos están más cerca de nosotros, son más primos de nosotros que del resto de simios
0: que
1: o gorilas.
0: Que de los gorilas, por ejemplo, sí, sí, sí.
1: Exactamente. Bueno, pues un informe elaborado por varias organizaciones internacionales alerta del fuerte aumento de la venta ilegal de primates. ¡Primates! A través de redes sociales e internet. Solo en Estados Unidos los investigadores localizaron a más de 1.600 ejemplares de 12 especies diferentes anunciadas en plataformas como Facebook, Instagram, TikTok o YouTube. Durante apenas 6 semanas consiguieron 1.600 ejemplares. Los traficantes suelen disfrazar estas ventas como vendo bolígrafo y regalo entrada para ver a Mónica Naranjo, ¿no?
0: Sí, o vendo bolígrafo y regalo mono.
1: Exactamente. Qué bueno, fuerte. Pues sí, sí. En este caso las ventas eran disfrazadas como falsas adopciones para esquivar los controles legales, y muchos de los animales ofertados eran simplemente crías que estaban separadas de sus madres, no que necesitaran una adopción, sino que los habían forzado a ser adoptados. Los expertos recuerdan

0: Recuerdan que cerca del 60% de las especies de primates están amenazadas de extinción y advierten que el tráfico de fauna mueve unos 23.000 millones de dólares al año. En todo el mundo, en España también, según la organización, el proyecto Gran Simio, esta situación también se reproduce en España, donde se detectan cientos de animales en venta de primates a través de Internet.
1: Pues esto es una asquerosa realidad, y para que os hagáis una idea, en España, vea, en España que habrá tres entidades, principalmente dos, que se dediquen a darle una segunda oportunidad a los primates que se requisan tanto por mascotismo, pues por los imbéciles que creen que tener un primate en casa es un animal de compañía, eso es el mascotismo, también de circos, de tarados que los tienen en colecciones privadas de animales, y esto sigue sucediendo. Cuando se decomisa alguno de estos animales, el gobierno, el Estado, la policía, lo que hace es que se los encasqueta a dos entidades que hay en España. Dos entidades que pagan todo de su bolsillo. Porque, curiosamente, el Estado ayudas a estos dos centros entre pocas y ninguna. Como sabéis, muchas veces os hablamos de Raifer, que es uno de los sitios que está aquí en la Comunidad de Madrid y que es uno de los centros que ayuda a estos animales que son requisados. Las ayudas que reciben son entre pocas y ninguna, es absolutamente impresentable. Luego que sí, luego el proyecto Gran Simio, luego salen los de siempre, los de Podemos, los del otro lado, los de aquí, los de allá, diciendo no, nosotros vamos a protegerles. Vamos a ver, imbécil, estás en el gobierno, haz algo, ¿no? Pero haz algo real. Que no llegue el invierno y estos monos, que no son de climas fríos, haya que gastarse 9.000, 10.000 euros al mes en calefacción para estos primates. ¿Quién paga eso? ¿Lo paga el Estado? No, lo pagan las entidades estas a las que les han encasquetado el marrón. ¿Qué os parece? Es molón, ¿eh? O sea, hay un problema. Con los primates se lo encasquetan a las dos entidades de protección que voluntariamente aceptan este compromiso y que encima tienen que cumplir con una serie de barbaridades que les exigen desde la administración, que no tienen ni puñetera idea de lo que es un primate. Bueno, sí, algunos de la administración y de la política se miran al espejo y saben lo que es un primate. O sea, lo tienen clarísimo. Pero, ¿dejar a estos animales sin ayuda? ¿De verdad? ¿Que tenemos que pagar la fiesta de todo lo que vosotros no queréis hacer? Eso sí, las fiestas vuestras las pagáis con nuestro dinero.
2: Y Carlos, muchas veces ya no es que no tengan ayudas, que encima muchas veces les ponen complicaciones, les ponen dificultades y reciben, como vamos a denominarlo de alguna manera, entrecomillado, amenazas de la administración de...
1: amenazas.
2: Os vamos a cerrar el centro, ¿no? Y jugando un poco con el amor que profesa la gente que tiene los centros y trabaja en ellos y son voluntarios con los animales y les fuerzan a hacer cosas. Lo más gracioso de todo esto es que los primates, en este caso que estamos hablando en particular, dependen del convenio CITES, que depende de Hacienda, ¿vale?
1: Fijaros qué bonito, ¿eh? Los primates en España dependen del Ministerio de Hacienda.
2: Entonces,
1: quizá porque haya más primates ahí, no lo sé.
2: Entonces, llega un momento en que cuando hacen este tipo de incautaciones y ponen, pues, cuantiosas, en algunos momentos, multas, en ningún momento esas multas por esos animales que luego acaban en estos refugios
1: vuelven a estos refugios.
2: Es decir, incautan a una persona, un animal, resulta que venía de tráfico ilegal y tal, le ponen 20.000 euros de multa. Ese dinero se lo queda,
1: se lo queda el Estado.
2: Y ese animal que ha ido a parar a alguno de estos dos centros, como puede ser el de Reinfeldt, que son animales que no es un perro o un gato. O sea, los requerimientos alimenticios, sanitarios, cualquier tema sanitario, el coste se multiplica porque son animales que no pueden ser trasladados a clínicas, claro,
1: si uno de los primates de Reinfeldt tiene tos, que tiene una veterinaria maravillosa especializada en el tema, pues les atiende, pero llegan determinados momentos de patologías que hay que intervenir y que hay que dejarse mucho dinero, claro, recursos profesionales y media vida. Ahí no está el gobierno ni el Ministerio de Hacienda para soltar ni un duro, para nada.
2: Y
1: ahí está la voluntariedad y el trabajo de gente de bien.
2: Y que
1: está.
2: Son animales que no duran 15 o 20 años, que duran 50, 60, 80. 70 o 80 años. Entonces son animales que llevan toda una vida y que van a necesitar muchos dinero durante mucho tiempo y luego ponen multas, pero a estos centros no les dan ayudas. Y es que es más, las multas que ponen por esos animales que requisan no se destinan ni siquiera un 10%, o sea, una ínfima parte... ayudar a estos centros.
1: Bueno, pues que queda claro, se dispara la venta ilegal de primates por internet, ya sabéis, los tontos y los hijos de Satán existen por todos los lados, Y si los gobiernos no atajan esto y no dan facilidades para que estos animales sean bien cuidados, pues lo de siempre.

0: algún tonto de la población española o una organización de tontos, como todos somos tontos, hacerles el trabajo gratis a los que tienen la obligación de hacerlo. Otra noticia. Me encanta.
1: Mira, nos dice Elena Apóstol que dónde puede encontrar lo de la gatita con la mandíbula rota que quiere colaborar. Elena Apóstol, la Fundación Mascotero, busca fmascoteros.org
0: o fundacionmascoteros.org.
1: Y ahí puede encontrar información sobre Cielo, la gatita de la mandíbula rota.
0: Y de todo lo que desde nuestra humilde capacidad, que es poca, vamos pudiendo hacer. Bonita noticia. Espero, bueno, bonita o no. No sé.
1: Bueno, es una noticia curiosa, podemos decir.
0: Es que cada vez que encontramos algo,
1: lo hacemos desaparecer.
0: Se abre la puerta para que desaparezca. Descubren una nueva especie de pulpo. Diminuto y de color azul. Es como un pulpo pitufo en las Islas Galápagos.
1: Yo solo espero que no lo encuentre un gallego y lo haga a feira. Joder, un pulpo a feira azul.
0: Sería un pulpiño.
1: Un pulpiño feire. Bueno, pues un equipo científico ha identificado a una nueva especie de pulpo. Estaba en las profundidades marinas. Menos mal que estaba allí, porque si no, se habría muerto. En las Islas Marinas, en las Islas Galápagos concretamente, que allí hay de todo. Animales curiosos, extraños. Charles Darwin se pasó media vida allí haciendo su libro.
0: Sí, sí.
1: El animal.
0: Y tomando el sol, que eso no se cuenta.
1: Se puso la barba blanca allí. El animal bautizado como Microheledone galapagensis, que como bien decía Carlos, yo lo llamaría pitufo de mar.
0: Sí, sí.
1: Que sería el nombre científico también, Microheledone galapagensis, pero ahora para la gente normal.
0: ¿Sabes cuál sería
1: pitufo
0: chulo?
1: De mar.
0: Octopus pitufus.
1: Octopus pitufus de mare.
0: Me encanta, tío.
1: Pitufus de mare, pitufus de sale. Bueno, pues es de color azul y apenas mide lo mismo que una pelota de golf.
0: Qué cosa más bonita.
1: O sea, es muy chiquitito.
0: Sí, pequeño.
1: Y fue localizado de milagro, porque si contas lo pequeño que era, a 1768 metros de profundidad. Durante una expedición
0: casi
1: realizada...
0: Dos kilómetros para abajo,
1: ¿eh? Wow. Eso no fue cualquiera.
0: Qué bonito.
1: Fue una expedición realizada con un robot submarino cerca de la isla Darwin. Los investigadores solo disponían de un ejemplar, por lo que no saben si es de verdad o es una anomalía o viene de otro planeta.
0: A lo mejor es como el tigre de...
1: Es de peluche. No sabemos si era una pelota a lo mejor de golf con musgo, pero sí. El caso que la utilizaron escáneres de tomografía computerizada... Para estudiar sus órganos internos sin dañarlo, menos mal, porque solo han encontrado uno, si lo mata. Gracias a esa tecnología pudieron confirmar que se trataba de una especie desconocida para la humanidad y para la ciencia.
0: Pero escúchame, una curiosidad que me surge ahora mismo. ¿Y no puede ser una cría?
1: No sé, como no se conoce. Eso pasa mucho con los dinosaurios, que encuentran tiranosaurios pequeñitos y dicen es otra especie. Y no, era una cría de tiranosaurio.
0: Pero mira qué cosa más bonita.
1: Es muy bonito, para hecho por ordenador.
0: Totalmente.
1: Por inteligencia artificial, los expertos.
0: Yo te diría que esto es algo que se le ha caído a los de Pixar al fondo del
1: mar. Probablemente es un dibujito animado salido de la pantalla.
0: Cosa más bonita.
1: Los expertos destacan que hallazgos como este demuestran que gran parte de los ecosistemas de aguas profundas de Galápagos siguen siendo un territorio prácticamente inexplorado.
0: Y que sigan siéndolo.
1: Lo que hubiera disfrutado Charles Darwin viendo este pulpo, ¿eh?
0: Sí, lo que pasa es que Charles Darwin tendría que haber llegado ahí abajo de forma muy dificultosa.
1: Tienen una gran enorme...
0: 1,700 km en apnea, no creo yo.
1: Ni con una piedra atar cuello, ¿eh?
0: Hombre, llegaría, pero
1: sí,
0: muerto.
1: Pero no lo vería. No disfrutaría el pulpo azul.
0: Pues nada, ya sabéis, Microheledone galapagensis, un pedazo de costita pequeña de color... De color de Semana Santa.
1: Sí, como bonito, entre azulados.
0: Qué bonito,
1: molado.
0: Sí. Y un oso, es que parece mentira, tío.
1: Parece de juguete.
0: Qué maravilla. 608-354-383. Only when I sleep. Es cuando estoy a gustico. Qué bien se está durmiendo, de verdad, ¿eh? Menos cuando te llegan ahí los fantasmas, esto que empieza a... Ay, qué mal. ¿Eh? Pero dormir es lo mejor que hay. The Course. Only when I sleep.

0: WhatsApp.
1: Hola, Carlos y compañía. Hola. Soy José Andrés de Palma de Mallorca.
2: Hola, José.
1: Ya intervení hace, bueno, hace tiempo. Tengo un perro adoptado, se llama Franz, aquí en Palma de Mallorca, ya lleva 11 años. Había sido un perro maltratado, bueno, se le operó también de la boca. Últimamente he tenido que quitarle piezas por problemas de la boca.
2: Ajá.
1: Y ajustarle la alimentación. Te quería hacer dos preguntas.
2: Venga.
1: Una es la idea de poder introducir a un gato o un perro ahora que él tiene 11 años. A ver cómo lo ves, tu opinión. Y la segunda pregunta es, yo tengo un balcón y quería, si adoptara un gato, poderlo poner una malla. Pero en la comunidad dicen que no se puede poner. Entonces yo entiendo que por bienestar de los animales se podría poner. ¿Tú qué opinas y cómo lo ves? Un abrazo, enhorabuena por todo lo que hacéis y contad conmigo para poder apoyar a mascoteros mensualmente en lo que pueda. Un abrazo.
2: Muchas gracias, tío, de verdad. Muchísimas gracias, porque cualquier ayuda, eso es una cosa que tenemos que entender, cualquier ayuda, si es que dices, es que yo no puedo dar más de un euro, digo, joder, pues de puta madre, tío, es que es un euro, tío. O sea, cualquier cosa que no existía y de repente existe es buena. Uh-huh. Y un euro es maravilloso. A ver, José Andrés, en principio, si tu perrete tiene 11 años, hombre, meterle un gato en casa, pues al perro también le va a sentar un poquito raro. Yo te diría que, salvo que fueras a adoptar el gato a una entidad de protección y te dijeran muy, muy, muy claramente cómo es el comportamiento de ese gato, si es un gato adulto, yo no metería un gato adulto con un perro mayor, ¿vale? Salvo, insisto, que te digan en la entidad de protección que ese gato se lleva estupendamente bien hasta con un dinosaurio, o sea, que le da igual, que tiene una socialización fantástica ese gato. Si no, yo metería más bien tirando un cachorrete. Son más molestos, más móviles, pero digamos que un perro advierte que es un cachorro y digamos que la aceptación es mayor que con un animal adulto. Todo esto siempre es relativo, porque luego la individualidad de tu perro y la individualidad del gato que metas, pues es lo que verdaderamente va a marcar la relación futura. Otra cosa que comentas es lo de la malla en el balcón. Evidentemente, el rollo de la gente que vive en el mismo edificio es una puñeta, porque hay normas pues que hay que cumplir, desgraciadamente o afortunadamente. Bueno, son normas. Yo me imagino que lo que te quieren decir es que tú no puedes poner una malla que se vea que tapa el balcón.

0: porque evidentemente eso sí afecta a la visualización o a la estructura visual del edificio. Pero sí que no te puede decir nadie que tú pongas una malla en lo que es la parte interna del balcón, o sea, en lo que son las puertas internas. Tú ahí puedes poner lo que te salga de las ingles. Es como si te dicen, no puede poner usted un store. ¿Cómo que no? Si es mi casa. Pues tipo store hay mallas metálicas perfectas o de fibra que se bajan como si fuera una cortinita por los raíles de la estructura de la ventana o de la puerta del balcón. Hay mogollón de gente, mogollón de empresas, también hay kits que puedes ponerlos tú. Yo, sinceramente, llamaría a una empresa y varias empresas por toda España y por todos lados, y cada vez más, que hacen este tipo de estructuras para evitar accidentes con los gatos. Y ahí puedes ponerlo perfectísimamente. Insisto, protectora, preguntar el tema de los gatos, qué comportamiento tienen, qué características, un gatito, valoras, y ya está. Y si te podemos ayudar en más cosas, José Andrés, pues un placer. Y gracias por, si puedes, echar una mano a la fundación o a quien sea. Ay, esta canción la bailamos más bien Iván y yo.
1: Buah,
0: qué bonita es. Lo que pasa es que llegó un momento ya que nos poníamos muy, muy caramelosos y claro, tuvimos que dejarlo.
1: Pues si no, Bea entra y nos pega dos palos en la espalda.
0: No, y a mí lo que me molestaba es que cuando estábamos bailando, Rebeca riéndose y señalando.
1: Y mirándose.
0: Eso me parece súper feo.
1: Cachondeo.
0: Every time you go away, ¿qué? Acaba la frase, ¿no? Cada vez que tú te vas, ¿qué? ¿Qué? Paul Young. En el título hay que dejar un poco más claras las cosas.

0: Buenas, es Beto.
1: Beto.
0: De California, escuchando Onda Cero, la radio que une al mundo entero. De las cosas curiosas que me admiré, bueno, afuera yo tengo para darle comida a los gorriones. Ajá. Pero habían hormigas ahí, entonces lavé el cacharro y quedaron unas hormigas en el lavatorio. Ajá. Estuvieron dando vueltas como unos 3 días ahí y luego me decidí cogerlas y llevarlas donde estaba el cacharro, que ahí está el hormiguero. Sí. Y las puse ahí y todas las hormigas, cuando las puse, llegó una y no sé cómo hizo para mandar una señal y llegaron todas como a recibirla.
1: Hombre.
0: Sentí tan bonito el hecho de regresarla ahí. Digo yo, jolines, dije yo, lo recibe mejor que a cualquier pariente que llega a ver a sus familiares después de años de no verlos.
1: Total.
0: Venga, un abrazo, que esté bien.
1: Un abrazo, Beto. Qué buen rollo, tío. Me encanta este hombre. Tú fíjate, ¿hasta dónde le tiene que llegar la biofilia, el amor, la empatía a Beto para decir?
2: Joder, pero es que... Además que tiene una casa de lujo, ¿eh? Sí, tiene casa que sale en las revistas. Y tú, el comedero que le tiene puesto a los gorriones...
1: El Ola le ha propuesto una pasta para ser portada, pero Beto dice...
2: No son comederos, son Airbnb que tiene puesto allí, ¿eh? Son domicilio... Por eso dice que cuando llegan de vacaciones los familiares le están esperando allí.
1: Ya, pero que haga este rollo con hormigas...
2: Sí, y con más animal lo hace.
1: Ya, pero con hormigas... O sea,
2: los insontes.
1: A ver, yo creo que a ese nivel de gente que yo conozca personalmente solo llega Bea.
2: Y yo... Que bueno. Yo le dejo el cachito del plátano del final, la puntita que no me gusta.
1: A la hormiga.
2: Le dejo en la encimera y viene un montón de hormiguitas chiquititas que se llaman hormiguitas argentinas, igual que las cotorras.
1: Pero lo notas por la voz.
2: Y yo las veo ahí y digo, che, ¿cómo estáis? ¿Eh? Sí. Todo piola, y me dicen repiola, y yo digo, pues come plátano.
1: Nosotros el otro día también una arañita muy pequeña, no sé ni cómo la vio, y dice, vamos a sacarla fuera. Y digo, pero si es que la estamos jorobando la vida. O sea, la arañita pequeña, si la ves en casa, es que ya ha llegado a casa. No sé si me estoy explicando. Sí. Y la arañita está de PM en tu casa, ¿sabes? Y dice, vamos a sacarla fuera. Le está jodiendo la vida. Porque tú sabes lo que le ha costado a una pequeña araña llegar al medio de tu casa y montar una telarañita que no te va a hacer nada. Hombre, vamos a ver. Si se te mete un bicharraco como un plato de postre, hombre.
2: Una tarántula.
1: Sácala fuera de casa. Pero una pequeñita, si te va a ayudar, va a hacer su vida en tu ecosistema. Déjame
2: se va a comer las hormiguillas.
1: Pero vamos,
2: se va a comer las polillas.
1: Lo de Beto llega a puntos maravillosos, tío. O sea, cambiar a las hormigas de sitio y sentir la felicidad felicidad que sienten las hormigas.
2: De verla como la reciben, ¿eh?
1: Esto es una maravilla, de verdad. Beto, un beso muy grande. Y a todos los que estáis allí en de los mares y seguís este programa y formáis parte de la familia, muchos, muchos besitos.
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0: pasa.
1: Muchas gracias. Ahora me he dado cuenta que se me olvidó una pregunta más, que era preguntarle a Carlos qué opinaba cuando, en mi caso, por una urgencia tuviera que dejar a mi perro en algún sitio y bueno, hay estas residencias caninas y a ver si podía hablar, Carlos, un poco de residencia canina o estos cuidadores que le llevas el perro a su casa. Entonces quería preguntarle pues eso, sobre todo porque Franz, al ser un perro adoptado que lo habían maltratado, llevaba mucho tiempo en perrera, me da como miedo a dejarlo en una residencia canina, que al fin y al cabo pues son no jaulas, pero bueno, son como departamentos. Aquí en Palma de Mallorca, no quiero decir nombre, pero bueno, hay una que me gusta y que me habían recomendado, pero fui a verla. Me dijo el veterinario que lo suyo sería hacer una adaptación, a lo mejor dejarlo un día durante el día, después llevarlo otro día una noche y si por lo que sea me tengo que ir de vacación, es una urgencia de trabajo y que si son pocos días pues viene mi pareja y lo saca y tal, pero a lo mejor si son más días pues me daba un poco de miedo porque al final pues, pienso que puede tener recuerdos, etcétera, pero por otro lado me da seguridad porque son recintos cerrados, que tiene como sus habitáculos, tiene su zona para estar. Es una zona común que puede salir si tú quieres, después se puede relacionar con otros perros o no, y lo sacan como varias veces al día y está bastante controlado. Y por otro lado pienso en si lo dejo con algún cuidador que lo tengo que llevar a su casa, pero me da un poco de miedo. Me imagino que, bueno, a ver si algún día podéis hablar de eso porque hoy entiendo que ya ha intervenido y nada, muchas gracias, un abrazo.
2: Gracias a ti por estar en esta family. Vamos a ver. El planteamiento que haces es absolutamente humano, la preocupación que se tiene cuando hay que dejar a alguien, a algún ser que quieres, pues hombre, te provoca cosas, y sobre todo cuando es un ser dependiente, pues que es como un hijo, o sea, ¿a quién se lo encasqueto al niño que me tengo que ir de trabajo no sé dónde? Bueno, vamos por partes. Primer punto, el perro como un gato, no. O sea, eso de que el perro se quede en casa y alguien se encargue del perro, no. O sea, porque el perro solo todo el día en casa, mal. Otra cosa es que me dijeras, bueno, pues mi tío Paco tiene un sitio guay, tiene más perros, el perro estaría con mi tío Paco, controlado, le sacaría, le daría de comer. Bueno, una persona que se haga cargo del animal en otra casa, o también, mira, yo te pongo un ejemplo. Nosotros algunas veces le decimos a mi hija Sara, si nos vamos a ir de viaje, vete a casa, a nuestra casa, y te encargas de los gatos y de Rocco y de sacar a Rocco, ¿vale? Esa es una opción, pero cuando no hay ni amigos ni familia que estén que tengan la oportunidad de echarte esa mano, no porque sean mala gente, sino porque es que no pueden, pues ahí están las residencias caninas. Y por supuesto las residencias caninas son como los hoteles, o sea, puede haber los mejores, de mayor calidad, de menor calidad, y lo que tienes que hacer por narices, querido, es ir a verla con tu perro. Evidentemente, vete a la que mejores referencias tengas, te vas un día con tu perro, avisas al sitio, oye, mira, quiero conoceros, quiero llevar a mi perro, quiero que vea el sitio. Y si te gusta el sitio, otro día te vas allí y ya hacemos ese proceso de adaptación. Hablas con la gente del hotel y le dices, oye, ¿qué os parece si para que se vaya adaptando le traigo el miércoles? Estoy diciendo un ejemplo. Le traigo el miércoles a las 4 de la tarde y vengo a recogerlo a las 9. Bueno, pues así el animal entiende que va a un sitio donde ya has ido a ver el sitio, pero ese día se va a quedar en uno de sus establecimientos, de sus sitios, de sus lugares, de sus habitaciones, durante un tiempo. El perro, en ese momento que se quede solo, dirá, ¿qué pasa aquí?
3: ¿Qué pasa?
2: ¿Qué mal rollo?
3: ¿Todo el mundo?
2: Pero claro, al rato apareces tú con una normalidad absoluta y el perro dice, vale, ya he entendido que si me quedo aquí, en estas instalaciones que ya conozco del otro día y hoy me han dejado un rato, viene mi humano, no me abandonan. Eso hay que hacerlo sí o sí, porque el perro si no lo pasa francamente mal. Tú imagínate un perro que le dejes 3 días, una semana, 10 días, de repente le dejas ahí, te piras y no vuelves. Y el perro 10 días diciendo, ¿y este mamón? 10 días, ¿eh? Mañana, tarde, noche, ¿qué pasa?
4: Y más un animal como este que es adoptado, que ya ha sufrido un abandono, y claro, si es que se lo pasan peor, ¿no?
2: Hombre,
4: porque
2: no.
4: Como, a ver si es no va a volver.
2: Ya tienen la mosquita detrás de la oreja, claro. Dice, no, es que tienen malos recuerdos. Tú y yo, si me hubieran hecho lo mismo. Con lo cual, ir a conocer el sitio. ¿Te gusta el sitio? Hablas con ellos y le dices, ¿podemos hacer la adaptación? Vale, ¿cuándo lo traigo? Tal día. Y ya la tercera, pues, se puede ir 2 días de adaptación, depende de lo que necesites.

0: necesite el perro y lo que vean los profesionales de este centro, del centro que tú consideres. Y ya está. Que evidentemente no va a estar igual que contigo, por supuesto. Pero también te digo que las familias que utilizan de forma habitual el tema de los hoteles caninos, el perro se lo pasa como si fuera unas vacaciones, porque al final coincide con colegas perros que sus dueños también se van, y al final es como un campamento de verano para perros. O sea, que si lo hacemos bien, el perro se lo pasa pirata. Te va a echar de menos lo justo. Pero ya está, pero hay que hacerlo bien. Tenemos que darle esa adaptación. Es como si te ha dado a un chiquillo de repente a tu hijo, le coge y le dice, te vas a ir, díselo, te vas a ir 10 días de vacaciones a Australia, ¿vale? Al sur de Australia, un campamento precioso. Y claro, el niño en el avión, empaquetado, ya para allí, y dice, mi mamá, mi madre, ¿cuándo voy a verla? Pues coño, no sabe ni dónde va, pues va a ir agobiado. Si el niño pudiera ver el campamento de Australia, los vídeos, imágenes, pues a lo mejor va más tranquilo. Pues con el perro hay que hacer lo mismo, ya está. Y estate tranquilo, que hay muchas veces que vamos a utilizar estos servicios de hotel para perros y nos sentimos fatal, como si les estuviéramos abandonando. No, no. Simple y llanamente necesitas separarte por un tema, el que sea tuyo, llévale al sitio donde mejor esté cuidado. Pero eso sí, vuelvo a repetir, conócelo, adaptación del animal y luego ya le dejas.
1: Y Carlos, también vayamos con tiempo y con antelación a reservar si tenemos vacaciones. ¿Por qué? Porque ya no solamente porque el perro no vaya a tener plaza, sino porque también en casi todas las residencias caninas te piden unas condiciones sanitarias de vacunación, de ciertas vacunas, de ciertas, a lo mejor, desparasitaciones, que para tener inmunidad hay que hacerla con una antelación suficiente. No puedes ir el día anterior al veterinario y voy a poner la vacuna de las tos de las perreras, por ejemplo, que es una muy típica que se pide, ¿vale? Y claro, pues es que a lo mejor te dicen ya, pero es que tienes que ponerla en los no sé cuántos días antes para que venga con la inmunidad suficiente para
0: sí,
1: que no...
0: Sí, pero lo malo es que los españoles somos muy de última hora, ya, ¿sabes? Entonces, y esto hay que tener un poco de previsión. Yo me imagino que también cuando vosotros vais a viajar y vais a ir a un hotel, hombre, salvo que sea un tema de trabajo y que estén que sea muy rápido, pues hay una previsión, cuándo va a ser, pues con el perro y los hoteles caninos, pues hay que tener una previsión como cuando tú te vas a ir a un hotel.
1: Y luego también, ojo, y con esto no quiero decir que todo el mundo que cuide perros a nivel personal lo haga mal, pero Carlos siempre dice aquí que contrates, ¿no? O hagas con quien pueda, a quien puedas denunciar. Entonces hay mucha gente que cuida, y a través de aplicaciones podemos encontrar a gente que cuida animales en su casa. Ojo con esto, porque aquí todos los años hablamos de casos de animales que se les han escapado, de que se han puesto malitos, porque resulta que juntan a 5 o 6 perros de 5 o 6 vecinos que no tienen control sanitario ni antiparasitario y resulta que se cogen
0: enfermedad. Bueno, es que vamos a ver, con todo el cariño y todo el respeto a la gente de buena intención que hace estas cosas. Primero, para cobrar hay que estar dado de alta en algún epígrafe. ¿Sabes? O sea,
1: pagar impuestos.
0: Que
1: vamos,
0: si tú vas a hacer un servicio de tener animales en casa, deberías de estar dado de alta en algún epígrafe y pagar Hacienda. Bueno, pues evidentemente, si tú le dejas a un colega de un colega que lo hacía muy bien y luego le pasa algo al perro, te comes el problema.
1: ¿Qué seguro tiene esa persona? Comes. Primero, ¿qué experiencia tiene? Porque, por ejemplo, si tú juntas varios perros, se te pelean o se te pone mal, o que, ¿a qué veterinario lo va a llevar? ¿Sabe? No sé. Es que hay muchas cosas.
0: Hay gente que hace ese tema, que no es legal del todo por el tema de la cobranza de un dinero sin tener un epígrafe. Pero eso yo, sinceramente...
1: Tener cuidado con esas cosas. Aquí no nos vamos a meter con nadie, pero tener cuidado, porque sé que lo hace mucha gente, pero tener cuidado con estas cosas. Mira, y como dice Carlos, contrata lo que puedas denunciar.
0: Claro,
1: tú una residencia canina, si te da la lía, pues le puedes denunciar.
0: Sí, claro, pero a Gerardo Martínez,
1: al que
0: a un colega
1: en efectivo,
0: del colega,
1: no sé
0: que
1: qué.
0: Le ha pagado en efectivo y que... No, es que ha tenido el perro. Y dice, yo, ¿qué dice usted?
1: Te he hecho el favor de tenerlo en mi casa.
0: Si lo ha visto todo el mundo. Y dice, pero si a mí no me ha pagado un duro. No nos metamos en líos. Hagamos las cosas correctamente y con el tiempo necesario. Tu perro te lo agradecerá.
1: Y que lo que decía, que no es la primera vez que contamos aquí situaciones de perros que se han perdido, incluso que han fallecido, de personas que con buena intención los han cuidado, pero no tenían las instalaciones apropiadas, se les han escapado.
0: Si se han muerto, cuidado, no sé yo.
1: Y se ha liado.
0: Alicia Llaves. Mírala, qué bien canta.
2: Es Alicia Teclas. Porque
0: sí, es verdad,
2: las llaves
0: es verdad.
2: Son teclas. Sí, o sea, también. Y a ella le preguntaron cuál quería ser su nombre. Pues,
0: o sea, que si quería irse por la parte llave o por la parte tecla.
2: Claro, no le gustaba su apellido común, el que tenía, y se puso este de Kiss, porque como tocaba el piano, le dijeron, pues la de las teclas, Alicia, la de las teclas.
0: Ah, qué bonito, tío, de verdad. Y la canción es que me caigo, cayendo.
2: Yes.
0: Muy bien.
2: Muy falling.
0: Está bien.

Si tu perra se ha meado en la cocina, le restriegas todo el morro por la orina. 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

0: y Almagro.
1: Muy buenas, compañeros.
0: ¿Cómo estás?
2: ¿Ya estás mejor,
1: Ion? Un poco pachucha.
0: ¿Cómo?
1: Bueno, ahí voy, en ayunas, maritas, como dice Carlos cada vez que hay un perrito en esta situación.
0: Pero, o sea, que estás en fase expulsiva.
1: En fase expulsiva, que vamos, hoy he tenido que salir corriendo.
0: O sea que...
1: Mira que quería ir a veros, pero es que ha sido cosa de fuerza mayor. Y mira que no me pongo nunca mala con esto de ser autónoma, pero
0: claro,
1: he caído.
0: Sí, sí, sí. Escucha, yo lo único que siento es que tengas que ir al baño corriendo despacio. Que eso es lo
1: bueno,
0: que
1: de
0: hay.
1: Momento, como estómago vacío, pues poco entra, poco sale.
0: Ya, pero...
1: Pero bueno, estamos...
0: Pero el intestino sí. Es muy cabrón. Y lo digo así, intestino malo, malo. Que tú dices, no, pues si no he comido nada. Y dices, pero ¿cómo puede salir todavía cosas? Es impresionante.
1: Me autodigiero.
0: Exacto, el intestino es capaz de decir, voy a sacar cosas y para que tiene que seguir yendo al baño, hombre, que todavía le queda un rato. Pues que te pongas bien rápido, cariño, que le vamos a hacer. Ya sabes.
1: Pues muchas gracias.
0: Un besito muy grande. Oye, hemos hablado antes de que el calor está ahí en Tolojai. Y los perros, los gatos, los animales, los no racionales, ¿también se ponen de mala leche y no miro a nadie cuando hace calor?
1: Hombre, por supuesto, Carlos, mira. Estamos justo hablando, antes de entrar estaba hablando con Bea también y dice que ella está malita, tú Bea, ¿no?
0: Sí,
1: que
0: sí.
1: También estaba esta noche, que lo ha pasado fatal y efectivamente el calor nos afecta a la salud física, eso lo sabes tú mejor que nadie.
0: Sí.
1: Pero también afecta, por supuesto, a la salud comportamental, ¿no? Que es la que llevamos aquí, donde evidentemente siempre decimos hay tres patas, esa salud cognitiva, ¿no? ¿Quién no tiene peores memorias estos días, no? Le cuestan más las cosas o yo no puedo concentrarme, pues afecta al sistema nervioso, afecta al cerebro, porque el cuerpo se está intentando adaptar a estas temperaturas tan altas, porque si a esas temperaturas elevadísimas el cuerpo no funciona y tiene que refrigerarse y evidentemente pues otras cosas fallan. Y las emociones también forman parte de todo eso, esa salud emocional que necesitamos gestionar, pues la frustración, la rabia, pues muchas veces se gestiona peor porque nuestro cuerpo está dedicando recursos a intentar no morirse de calor.
0: Exacto.
1: Entonces, evidentemente, claro que afecta. Y luego, pues, todas las cosas colaterales, ¿no? Pues dormimos peor, los animales también duermen peor, están todo el día jadeando, gastando muchísima energía. Podemos observar distintas comportamientos, ¿no? Hay algunos animales que igual les vemos más apáticos, que incluso dices, uy, qué bien se está portando, no reacciona nada porque está reventado, o al revés. Perritos que igual tienen algunos problemas de comportamiento que casi no se notan en el día a día, pero justo con este calor, ¡pum!, explotan. Pues porque, oye, la gestión emocional está flaqueando. Entonces, claro que afecta, si nos afecta a nosotros.
0: Hombre, que nos afecta. Además, lo que pasa es que también lo que tenemos que pensar muchas veces es que el cambio de comportamiento también produce cambios en los hábitos, por ejemplo, los alimentarios. La rutina alimentaria cuando hace calor, muchas veces la gente llega a la consulta y dice, pues que es que no quiere comer por las mañanas o ha bajado el consumo alimentario. Y digo, normal, hijo mío de mi vida, pues tú en verano no, pues quieres cosas menos energéticas, menos potentes, cosas de más fácil digestión, fresquitas, y evidentemente a nuestros animales generalmente les damos siempre la misma dieta, sin pensar, como hemos comentado de parte de nuestros amigos de Yosera, que por ejemplo con estos calores, pues a lo mejor hay que incorporar más elemento lata que elemento pienso, ¿vale? Más alimento fresquito, y bueno, pues hay que estar pendiente. Yo ahora mismo, si por narices me tengo que comer un cocido madrileño en una terraza, pues igual digo, dame un vaso de agua y me voy a dormir. O sea, no me puedo apretar eso. Y eso joroba mucho en lo que es tu forma de ser, tu forma de comportarte.
1: Efectivamente, Carlos, al final el cuerpo está luchando por mantener esa temperatura para que los órganos funcionen, ¿no? Y las células funcionen, y las, ya a 50 grados ya las proteínas, nos morimos todos.
0: No,
1: y no te creas que no se alcanza. Pero es que imagínate, yo la verdad es que estas fechas, cuando hay olas de calor, veo a los perros y sufro bastante.
0: Sí, sí,
1: porque están ahí abajo, con esas patitas cortas, con todo el calor del asfalto. Entonces tenemos que ser un poquito inteligentes y empezar a adaptarnos a ellos. Y hay que regular esos paseos, hay que refrescarlos como hay que refrescarlos, no hay que raparlos ni hacer cosas que al final son peores. Entonces hay que informarse también de cómo ayudar a los perros a capear estas situaciones. Y efectivamente, como está diciendo, la dieta es importante. Si me meto un cocido o el perro se mete una cantidad de pienso proteico hipercalórico que la digestión le está generando calor, pues evidentemente va a estar peor también de carácter.
0: Totalmente.
1: Aparte de que su salud pues igual no es lo más óptimo. Entonces, son como nosotros, pero en el calor sufren, bueno, ahí te tengo que ceder a ti la palabra, ¿no, Carlos? En el calor sufren muchísimo más los perros, que no transpiran tanto como nosotros, que somos un charco de agua sudando momentos.
0: Dímelo a mí. El perrete, cuando tiene mogollón de calor, lo que empieza es a intentar transpirar y refrescar su organismo vía el jadeo. Es la forma que tienen de transpirar, de intercambiar calor, frío, frío, calor, de intentarlo. También tienen un poquito de sudoración entre los deditos, de las patas, pero poco más. Fijaros que todo el resto del manto corporal no hace transpiración. Y dices, pero si es que lleva una manta zamorana encima, ¿cómo no va a tener calor? Pues evidentemente el perro intenta relajar ese calor con un aumento del jadeo y un aumento de esa transpiración con el jadeo, pero poco más. Tampoco pueden hacer poco más. Evidentemente se van a buscar... Dime.
1: No, luego, Carlos, la individualización de la que siempre hablamos, al final esa eficiencia energética de desalojo, de energía que sobra, de calor que sobra. Hay animalitos que yo el otro día por Madrid veía dos bulldogs franceses, no sé, paseando, yo no sé qué hora era, a las 7:30, pero que hacía un calor horroroso con todo el solano, y la gente les mira sonriendo, ¡ay, qué monos! No, qué monos no. Estos animalitos, tres pasos más y se caen al suelo.
0: Eso es exactamente. Entonces, un perrito caliente, que nunca debe ser así.
1: Ese es el perrito que no tiene que salir a pasear directamente o que se vayan al norte de España. España es un país estupendo y hay zonas donde hace una temperatura maravillosa.
0: O que salgan a partir de las 9 de la noche. Que salgan a partir de las 9 de la noche. O sea, si tú tienes una responsabilidad con un animal... pues cúmplela.
1: Y ante la duda que los oyentes pueden tener, Carlos, es preferible que el perro se haga pis en casa que le dé un golpe de calor. Hombre, porque el pis lo limpia. Pero el golpe de calor, urgencia veterinaria.

0: Indudablemente, indudablemente. Yo creo que afortunadamente cada vez hay más personas que tienen claro que los animales en riesgo de poder sufrir un golpe de calor, animales muy mayores, animales muy cachorretes, también animales con determinados problemas, animales con determinadas características físicas, estos que tienen el morro aplastado, pues los carrinos, ya lo hemos dicho mil veces, bulldog francés, bulldog inglés, pues todos esos animales tienen muchísima más dificultad de enfrentarse al calor. Por Dios, no le saquéis a las 3 de la tarde. Que es que yo creo que directamente eso tendría que acercarse a la policía y decirle a la persona que fuera con el animal: ¿puede irse usted a su casa, por favor? Lo digo de corazón, ¿eh?
1: O sea, lo digo de corazón. Sí.
0: Para, yo creo que.
1: Y luego, oye, sí, como consejo, hay unos chalecos que se mojan, que refrigeran. Y que son una inversión, pero aún así eso es para ponérselos a las 8 de la tarde también, no a las horas de máximo sol. Pero bueno, que hay recursos hoy en día que podemos utilizar para que, porque los perros tienen mucho más calor que nosotros, entonces a las 3 no los saques, pero cuando los saques que tú estés, que digas, uy, qué calor, él está todavía peor. Pues oye, ayúdale a que esté refrigerado y bien, porque de verdad que lo pasan fatal, y salir con el flus-flus, con todo el merchandising.
0: No, antes he grabado una cosita para las informaciones y las cositas que contamos desde Onda Cero, y era eso, que narices hay que hacer para intentar ayudar a nuestros animales con la ola de calor que hay, porque es que si nosotros nos cuesta adaptarnos a un perro, no te cuento. A un gato, pues bueno, como está más dentro de casa, si hay aire acondicionado o tal, yo esta mañana...
1: Y luego cepillarles y quitarles el pelo. Hombre, extra, ¿eh?
0: Exacto.
1: hay tarea.
0: Es lo que hemos dicho también, que el pelo bien cuidado hace perfectamente control del frío y del calor. Un pelo bien cuidado es total.
1: Eso es.
0: Lo que quería decir es que esta mañana, cuando nos hemos levantado, la casa parecía, pues no sé, un campo de minas, porque... Lo que es flipante es que los gatos encuentran las corrientes de aire perfectamente en la casa. Y tú de repente ves en medio del pasillo al rubio pegado a la pared en una esquina, tío, y dices, ¿qué le pasa a esto? Le ha dado un ictus, le ha dado un mal rollo. Y te acercas, le vas a acariciar y notas que justo donde está pasa una brisa marina que sube y que baja del fondo del mar. Es alucinante. Y encuentran los
1: sitios.
0: Oye,
1: pues...
0: Dime.
1: Pues oye, ahora que dices eso, ayer... Vi un husky que quería meterse en un restaurante con aire acondicionado. Hombre, cosa que pasa mucho y que la gente cuando vaya paseando con sus perros y vean que tiran de la correa, no piensen que son desobedientes, son listos.
0: Hombre, no.
1: Y la tutora le decía, pero bueno, que no, que te sientes, que tal. Y el pobre ya se ponía a ladrar porque estaba desesperado.
0: Y el husky señalando a la tienda y dice, aire, por favor, aire, quiero aire, necesito que me muero. Joder.
1: O sea, que hay como tus gatos.
0: No, pero vamos a ver que son tremendamente inteligentes. Tengamos mucho cuidado, mucho respeto, fijémonos mucho en nuestros animales. Y si veis que el animal prácticamente no para de jadear y le caen babas ya, que se le está haciendo baba, por Dios, meter a ese animal en un sitio fresco, dejaros de paseos. Y otra cosa voy a decir, no voy a decir exactamente dónde para que nadie me raye más el coche ni me haga cosas y tal, pero tener dos caballos en una finca urbana que no se pueden esconder del calor y que tienen que buscarse un poquito de sombra debajo de dos árboles, no sé yo si eso es maltrato animal, ¿eh? Por favor, miremos las cositas que suceden en nuestros pueblos, en nuestros entornos. Ahora mismo hay muchos perros, como digo yo, estos perros de polígono, pobrecitos míos, que están a la intemperie, asándose de calor, y no tienen ni una simple chapa para que no les dé el sol. Denunciemos esas cosas, por favor. Un beso muy grande, cariño, que te tenemos que dejar.
1: Un beso, compañeros.
0: Vale, un beso, cariño. Adiós.
2: Bueno, pues hasta aquí, como el perro y el gato. 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
3: Hola amigos, muy buenas tardes. Aquí hay un calor asfixiante en toda España. Estaba acordando de la perrita que tuvimos de pequeños en algo de los años 81, 82. Teníamos entonces un chalet muy bonito en la sierra. Y bueno, ahí como la verdad es que era una maravilla, como la pasábamos, como se divertía, como se expansionaba. En fin.
4: Bueno, Diego.
0: Pero la ha colado.
4: Diego, el flautista malito.
0: Los billis, tío. Pero es que lo hace muy bien.
4: Esta vez sí.
0: Staying alive.
4: Qué fantasía, ¿eh?
0: Pero escucha, no hace falta que nos cuentes una mierda antes de tocar la flauta, tío. O sea, okay. Simplemente preséntala. Hoy quiero deleitaros con Staying Alive.

0: de los Bee Gees. Ya está. Pero lo que tienes que intentar es montárnoslo. O sea, que la música y tu flauta vengan ya conjuntadas. Eso sería la gozada máxima. Esperamos que mañana tengamos una pieza de tu parte, ¿vale? Y con esto y un bizcocho, ya nos hemos despedido, ¿no? Nadia Comaneci, sí. Nadia Carpintero, qué bonita eres. Lo haces muy bien, hija. Da gusto. Gracias, Beatriz Ramos. Tú también lo haces bastante bien, para la edad que tienes. Está bien. Rebe, ¿qué tal? ¿Te ha gustado?
1: Sí, me lo he pasado muy bien, como sí, siempre.
0: Me alegra mucho. ¿Qué puede venir?
1: Ya cuando vendré quieres? Cuando me apetezca.
0: Cuando te dé la gana, sí.
1: Tú cualquier vienes... día me presento y ya está.
0: La gente dice, ¿y Rebe qué hace? Rebe hace lo que le da la gana, ¿vale?
1: Pero solo aquí.
0: Su cargo es... Aquí haz lo que te dé la gana. En otro sitio ya veremos
1: en
0: lo que
1: en otro
0: hace.
1: Sitio no, pero aquí sí.
0: ¡Cortés!
2: Rodríguez, mañana volvemos en Como el Perro y el Gato a las 2:30 el domingo. La gente disfrutando de la paella y nosotros hablando de animales. Todo, claro. 25 años sin callarnos. Ya es hora de que nos toque a nosotros también tomarnos una paella algún día, ¿eh?
0: Escucha, yo creo que lo que tenemos que decirle a nuestro jefe para la... Pero no para esta temporada, que ya estamos en verano. Para la siguiente vamos a pedirle la primera temporada en 26 años que tengamos 15 días sin programa, que son dos fines de semana. Sí. Se pueden meter, pues no sé, música militar, lo que se ponía antes cuando no había que poner. O sea, yo qué sé, o...
2: La los mejores momentos, que a lo mejor en 25 años te da para media hora...
0: De Como el Perro y el Gato.
2: De Como el Perro y el Gato.
1: No, no, media hora de programas.
0: No sacamos media hora buena ni de coña.
2: Al menos 10 minutitos, dos coñitas.
0: Sí, y dos cuñitas. Hasta mañana, bonico y bonicas, que se os quiere. Adiós. Hasta mañana.

0: ¿Qué digo que son las 5 en punto de la tarde, que ya son las 4 en Canarias? Nos molaría otra final, pero siempre no puede ser.
1: Un saludo a la familia de Luis Enrique y Arteta.
2: ¡Hola a todos!
0: Pero si sabes por dónde voy, ¿no?
1: Sí, ellos también. Oh.

0: adiós, adiós.
1: Nos subimos, amiga y amigo. Muy buenas tardes a todos desde el estudio Nodriza de Onda Cero, fans de Lucho y de Mikel. Hay Radio Estadio, donde nos encantaría una final con equipos españoles. ¿Es así? Tuvimos a 5 en septiembre, cuando la Macroliga se puso en marcha, pero se fueron apeando por errores propios y seguro que también algún ajeno. Están 2 colosos en la última pantalla y por méritos propios. El campeón de Europa, que sigue mejorando. El campeón de la Premier, que sabe explotar sus recursos como nadie. Además, la cita final estrena horario para favorecer la calma, la tranquilidad y el posible retorno a casa en horas no golfas. Tío sensato que sale poco. Este, Pablo de la Fuente, ¿qué tal? Buenas tardes.
2: ¿Qué tal, Edu García? Muy buenas tardes, efectivamente. Desde que estoy aquí contigo llevo una vida de cura que cualquiera lo diría. En cualquier caso, que no tenemos te partidazo. El campeón de la Premier contra el campeón de la Liga, el equipo que mejor ataca del mundo contra el que mejor defiende. Choque de estilos en Budapest. ¿Qué tal, Hugo Condés? Muy buenas tardes.
3: Hola, ¿qué tal? Muy buenas, Radio Estadio. Eso es el Paris Saint-Germain frente al Arsenal en el Ferenc Puskás de Budapest. La final de la Champions que arranca en una hora. Entre, como decís, el equipo seguramente más sólido, el equipo que mejor temporada en cuanto a regularidad ha hecho, como el Arsenal, campeón de la Premier, y que tuvo un bachecito cuando se acercaba al éxito, pero con

0: consiguió solventarlo y reinar en la Premier y llegar a la final de la Champions frente al actual campeón, al Paris Saint-Germain, que fíjate si es un proyecto continuista, Edu, que 10 de los 11 futbolistas son los mismos que ganaron hace justo un año al Inter de Milán, bueno, que ganaron, que arrasaron al Inter de Milán en la que fue la primera Champions del París de Luis Enrique. Sale el técnico asturiano con Safonov en portería, Nuno Mendes, Pacho, Marquinho, Araf, Hakimi, Vitinha, Fabián, João, Neves, Carasgelia, Dembélé y Doué, es decir, juega en el conjunto parisino Fabián Ruiz, el español. En el banquillo está Dro, el otro español del conjunto de París. En el Arsenal no hay 5 españoles, son 2 titulares. David Raya en portería con Mosquera, el otro español. En el lateral derecho, Magalláes, William Saliba y Hincapié en defensa con Declan Rice y Lewis Skelly. En el doble pivote, Bukayo saca derecha, Trossard izquierda, engancha Odegaard. Arriba Kai Havertz en el banquillo. Estará Kepa, estará Zubimendi y estará Mikel Merino.
1: Y recién salidos del horno, estos 11 que decía Hugo Condé, sí que tiene que pasar por el tapiz y el tamiz de Jesús López para que nos lo traduzca. Jesús, ¿qué tal? Buenas tardes.
2: ¿Qué tal? Muy buenas. Bueno, pues la verdad es que el 11 del Paris Saint-Germain es el esperado. No hay demasiado que desglosar porque son, como decía Hugo, los 10 de campo del año pasado con el cambio de portero. Safonov se recuerda que vendió a Donnarumma este pasado verano el equipo de Luis Enrique, con Hakimi y Nuno Mendes por las bandas, que van a ser desde luego ese despliegue defensivo y ofensivo, y con tres arriba que son difíciles de marcar, son difíciles de coger como referencia, Doué, Dembélé y Carasgelia, los tres hombres más móviles. Sí que hay mucho más que desglosar en el 11 que elige Arteta. También es verdad que Arteta tiene que suplir alguna baja, tiene que ir alrededor de algún problema, por ejemplo, el que tiene más claros en el lateral derecho, porque el titular, Jurrien Timber, ha estado varios meses de baja y vuelve hoy, está en el banquillo, y el suplente Ben White está de baja de larga duración, se pierde incluso el Mundial. ¿Qué ha hecho Arteta? Pues va a cerrarse en el centro. Es decir, Hincapié, Gabriel, Saliba y Mosquera. 3 o 4 centrales, según se mire, es la línea defensiva del Arsenal por delante de David Raya. Cierra los laterales hacia adentro para intentar controlar mejor a Doué, a Kvaratskhelia y a los dos laterales. Y sin embargo, por delante, en el doble pivote, da un paso un poquito hacia adelante y hace hacia la creatividad, porque entra de nuevo Luis Skelly en lugar de Zubimendi como acompañante de Rice. Eso es darle un poquito más de protagonismo a tener la pelota y a manejarla. Arriba se guarda mucho para la segunda parte, porque va a jugar con Saka, Odegaard y Trossard. Kai Havertz está de delantero centro o de falso 9 en lugar de Víctor Gyökeres. O sea que yo creo que Arteta apuesta por un partido largo, por tratar de resolver en la segunda parte con los suplentes, que son mejores los del Arsenal que los del Paris Saint-Germain, y que sobre todo que en la primera parte no pase nada de nada.
1: Digo que ya está haciendo su ejercicio de experto Jesús en el palco, luego se van a sumar Manu Terradillos, Kiki Ortego, Alexis Martín Tamayo y Juan Andújar Oliver.
3: Y antes de la finalísima, para ir abriendo boca, tenemos dos aperitivos en segunda que están al filo del descanso, porque ya sabes que el grueso de la jornada, donde de verdad se juegan las cosas, se disputa mañana. Los que aspiran al playoff a las 6:30 y los que luchan por no bajar a las 9.
1: Tenemos descanso ya en Anoeta, en ese Real Sociedad Cultu. A que sí, Íñigo Taberna, Arratsaldeón, buenas tardes.
4: Hola, ¿qué tal, Edu? Arratsaldeón. Lo único que corregirte, hoy toca Zubieta, porque está en lista de obras. Hoy cerramos la temporada.
1: Vaya meneo que me traes con el campo, Íñigo, de verdad, es un acierto.
4: Es para ponerte nervioso, para que empieces el programa así un poquito ya, ¿no? Tenso, tenso. Pero es lo que tiene la Real, que se pone a hacer obras cuando termina el primer equipo y se olvida un poco del filial, que hoy vuelve a la Ciudad Deportiva a cerrar la temporada. De momento, empate a cero en este encuentro intrascendente entre la Real B y la Cultural Leonesa. Una Real B que ya consiguió la permanencia hace 2 jornadas, mientras que la Cultural Leonesa ya sabe que va a jugar en Primera Federación la próxima temporada. Es más, hoy se despide del banquillo leonés Rubén de la Barrera. Domina la Cultural Leonesa, las mejores ocasiones para el filial de la Real. Y el dato a destacar también es que hoy arbitra un bilbaíno, un colegiado vasco, como es Etayo Herrera, arbitra por primera vez a un equipo de su mismo colegio, como es la Real Sociedad B. De momento, sin muchas noticias aquí en Zubieta, descanso en la Ciudad Deportiva Realista, Real Sociedad B 0, Cultural no es a cero.
3: Y en el Murube, también en el descanso, 2 equipos satisfechos de haberse quedado en la Liga Hypermotion un año más. Alberto Espinosa, ¿qué tal? Muy buenas.
5: Hola, muy buenas tardes, Radio Estadio. Así es, 2 equipos que no se juegan absolutamente nada al quedar entre los 10 primeros porque están separados por un punto. De momento, al descanso en el Murube, con una entrada flojita, a pesar de que había hecho un llamamiento JJ Romero, JJ, para despedir a un equipo que ha hecho historia. Después de casi medio siglo ha vuelto a segunda A. De momento, Ceuta 1, gol de Marcos, el 14º. El futbolista cedido por el Español, 14 goles, marcaba en el 17 tras una gran jugada colectiva del cuadro caballero.

0: Vaya Ceuta 1, Albacete 0. Partido, venga, ahí te va un tópico ya, Edu, para antes de la previa. Partido de guante blanco.
1: ¡Qué barbaridad! Para las 9 de la noche va a quedar el Granada Sporting. Además, ayer empezaron los playoffs de ascenso a segunda.
2: Con la victoria del Castilla por 2-0 contra el Sabadell en la ida de la semifinal. Para hoy, desde las 9, Ponferradina, Atlético Madrileño.
1: Y del fútbol al mundo poli, que en formato flash arranca con el ciclismo.
2: Porque la penúltima etapa del Giro ya es historia. Todo preparado para el gran día de Vingegaard mañana. Adrián Gil, ¿qué tal? Muy buenas.
3: Hola, saludos Radio Estadio con la victoria del danés, quinto parcial para él, que ha ganado en Piancavallo, dos ascensiones a este puerto. En la segunda dominó especialmente el danés, que atacó a 10 kilómetros para la línea de meta y llegó por delante de Félix Gall y Jay Hindley. A falta de una jornada, como bien decías, paseo triunfal por Roma, donde, si no pasa nada extraño, Jonas Vingegaard confirmará su victoria en este Giro de Italia. Félix Gall va a ser segundo, Jay Hindley tercero. Buena noticia, la de Egan Bernal completando el top ten, y el mejor español va a ser decimocuarto, David de la Cruz.
1: Mañana cerramos este Giro 2026 en motos.
2: Ha terminado hace un ratito la carrera al sprint del Gran Premio de Italia con Raúl Fernández como ganador. En un momento nos amplía Chechu Lázaro.
1: En baloncesto.
2: Ayer acabó la ACB con la excepción del aplazado entre Barça y Valencia que se disputa mañana. En el playoff se han medido Real Madrid, Baskonia, UCAM Murcia, Valencia, Barça, Juventud, Bilbao Basket y la Laguna Tenerife.
1: En balonmano.
2: Toda la última jornada de la Liga Asobal se juega mañana, menos el Villa de Aranda de Mar León, que lo tenemos hoy a las 8.
1: Y en tenis.
2: La andaluz está jugando. La andaluce. En 16avos de Roland Garros, 1-1 en sets, 3-2 abajo, domina Cerúndolo.
1: Tenemos un especial Radio Estadio, primer tramo hoy hasta las 9 y luego, como siempre, a las 11 para hacer el balance, para analizar con Pozo y para seguir luciendo en antena. ¡El orgullo del deporte!
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1: 5 y 10 minutos de la tarde, ya sabes, 4 y 10 en Canarias, en este Radio Estadio Champions, con esa musiquilla distinta, con ese gusanillo distinto, porque como no están los equipos españoles, aunque haya dos pedazos de entrenadores como Mikel y como Lucho, pues es de otra manera. Afrontamos una final de Champions de otra manera, que si estuviera el Atleti, o el Villarreal, o el Atlético de Madrid, o el Barça, o el Madrid, que eran los 5 jinetes del apocalipsis. Pero es lo que hay, es lo que toca, y vamos a disfrutar esa final, ¿eh? Y estamos todos para vivirla contigo. Ya está nuestro Valentín Martín como capataz de nuestra redacción. Tenemos a Pablito de la Fuente haciendo de Coyetti cuanto puede. No, es indomable, no se hace nada de caso. Sin que me hay que llamarle al chaval el andaluce, llamarle el andaluz todo el rato. Porque
9: me sale así,
1: que queda mejor, dice.
9: Así como inglés.
1: Es que, no, queda mejor decir el andaluz. Es que es
9: no,
1: increíble.
9: No queda mejor, pero
1: como si hubiese nacido en Utrera. No, es que el andaluz que es de Utrera. Pues no.
9: Andaluce.
1: Está Pablito, indomable. Está Óscar Aguilera metiendo el combustible vivo a nuestro maquinón. Está nuestro David González Peñalba, de un rosa chicle espectacular. Ha llegado el verano ya para que esto suene magistral. Y nuestra matriarca, Marina Pons, a la que enseguida le vamos a dar paso, como siempre, con nuestra dinastía femenina. Hola, Marina, ¿cómo estás? Buenas tardes.
10: Hola, buenas tardes.
1: ¿De qué nos vas a hablar hoy?
10: Bueno, pues ahora no, que se acerca...
1: Hazme una introducción y ahora vamos a lo que
10: pues
1: vamos.
10: Vamos a hablar de la vestimenta.
1: Hija mía, lo que corres. Espera un poco. Que tenemos que, ¿no es que tenemos que convidar a los oyentes?
10: Yo soy una mandada, tú lo que me digas.
1: Yo soy una mandada, dice, que mentirosa.
2: Al 608-038-447, vuestras notas de audio para esta tarde con la final de la Champions.
1: 608-038-447. ¿Y si está la gente fuera?
2: Pues más 34.
1: Pues más 34. Hasta que el balón se asocie en Budapest. No me acostumbro yo al tono de los niños de 18, pero bueno, ya me acostumbraré porque yo soy muy... Mira qué camiseta llevo. Vamos a contarte muchas cosas, venga. Empezando por las últimas y frenéticas finales. horas finales de los Fiat Pro Days.
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1: Hombre.
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1: Vestimenta. ¿Quiere hablar, Marina? Vestimenta. Esa es la palabra clave para entender hoy el Dinastía del sábado, ¿no? ¿Me decías, Marina?
3: Así es, Edu. Ahora que se acerca el verano, yo ya me he visualizado, ¿no?, en la playa tomando el sol y como...
1: No, pues no tomes el sol tanto.
3: Y como... No, me he quemado hoy, hay que decirlo todo. Y como soy bastante inquieta, Edu, y por qué no decirlo, pues el sol llega a un punto, como hoy, que me agobia un poco. Entonces, pues me gusta jugar a palas, ¿no?, o acercarme a la red de vóley, hacer un intento de jugar. Y digo intento porque no se me da bien. El caso es que de pensarlo me vino a la mente la figura de deportistas que practican este deporte. Y me gustaría que me dijeseis, Edu, bueno, y Pablo y Jesús, que estáis aquí, ¿cómo os imagináis a los jugadores y jugadoras de vóley playa?
1: Pues nos imaginamos a Apolíneos, para empezar. Ellas tienen un cuerpazo y ellos también tienen cuerpazo.
3: Así es,
1: ¿eh?
3: Así es.
1: Yo soy muy fan del vóley playa, practico mucho el vóley playa, soy malísimo también en el vóley playa, pero llevo pues 3 décadas jugando al vóley playa. ¿Sí? Y tengo un conocido que está en la selección junior, que es un crack, que se llama Gaizka, y que está en Lorca, en la concentración, uh-huh, y que es un crack. Y aquí en Madrid, para darte más datos, en el centro deportivo que depende de la Comunidad de Madrid, que se llama Puerta de Hierro, hay unas instalaciones de vóley playa,
3: ¿no?,
1: como 7, 8 pistas, 8 campos, espectaculares.
3: Bueno, a mí es verdad que lo primero que me viene es ellos, ¿no?, en cuanto a la vestimenta. Y veo que hay una clara diferencia, y no solo en el vóley playa, hay muchos más deportes. No sé si se ocurre algún deporte más, así, diferente en cuanto...
1: ¿Pero porque nos quieres decir que ellas van muy prietas y ellos no van tan prietos?
3: Claro, es que hay deportes como el que decimos, también el balonmano playa, gimnasia, atletismo, bueno, algunos cuantos. Y yo me pregunto que, ¿por qué históricamente el cuerpo de la mujer en el deporte ha tenido que enseñarse más que el del hombre? ¿O quién decide cómo debe vestir una deportista? ¿O cuánto hay de rendimiento y cuánto de sexualización? Y es verdad que durante décadas la ropa masculina, pues, se ha diseñado para el rendimiento. En cambio, la femenina muchas veces para la estética, para ser mirado. ¿Y qué pasa si decides a veces cambiar esto? Pues que a veces vas a tener represalias. Y fíjate, en la selección femenina de balonmano playa de Noruega, fue multada por no jugar en bikini. Es decir, cada jugadora tuvo que pagar 150 euros por usar pantalones cortos en vez de la parte inferior del bikini. Y es que la Federación Internacional de Balonmano Playa exige que las mujeres lleven la parte inferior del bikini como un ajuste ceñido y cortadas en ángulo ascendente hacia la parte superior de la pierna, tal cual lo dice así. Los lados del bikini no pueden tener más de 10 centímetros y los hombres, por su parte, pueden llevar pantalones cortos de hasta 10 centímetros por encima de las rodillas, siempre que no sean demasiado holgados. Y estamos hablando de un caso del año 2021, pero es que Noruega ya se había quejado repetidamente de la exigencia de la parte inferior del equipaje a la Federación Internacional desde el 2006. Y es verdad que gracias a esta revelación, que dio la vuelta al mundo a tal nivel que incluso la cantante Pink se ofreció a pagar la multa, meses después la Federación Internacional sí que cambió la norma y por fin las mujeres dejaron de estar obligadas a competir en bikini, pero bueno, seguía la norma que debía de llevar ropa ajustada. Y vale, sí, se quitó el bikini obligatorio, pero no la diferencia. Y es que no hay evidencia científica que diga, oye, que jugar mejor requiere enseñar más piel. No. Y es que la mayoría de estas normas nacieron, pues, por marketing, audiencia, estética, televisiva y también una visión masculina del deporte, Edu.
1: Bueno, y sobre todo por no preguntarles a ellos y a ellas.
3: Exactamente.
1: De con qué estáis cómodo, vamos a diseñar entre todos. De todas formas, esto no quedó aquí solo porque hay más casos de revelación ante estas exigencias, ¿no?
3: Así es, Edu. Por ejemplo, ese mismo año, en los Juegos Olímpicos de Tokio, las gimnastas alemanas cambiaron el maillot por un traje de cuerpo entero, animadas por un deseo de sentirse más cómodas y también menos sexualizadas al tiempo que, bueno, defendían la necesidad de permitir que las mujeres puedan elegir con libertad su vestimenta a la hora de competir. O el caso de Serena Williams en el 2018 en el Roland Garros, que después de competir con un traje ajustado, que tenía una función curativa, y ella lo decía, y era para mejorar la circulación sanguínea y ayudaba a recuperarse tras su difícil parto meses antes, que dijo que estuvo a punto de morir. Pues bueno, en posteriores ediciones no fue permitido, por, según la organización, no respetar el

0: Estamos viendo porque el presente está cambiando, ya no da miedo, ¿no?, alzar la voz ante estas diferencias. Las atletas salen y hablan de lo que no les parece justo. Las federaciones ya empiezan a escuchar y cambian las reglas, como el caso que estábamos comentando, para que el deporte, bueno, pues sea lo más inclusivo posible, ¿no? Y que más medios y espacios como este, ¿no?, se cuestionan estas normas y ya pasamos a ser partícipes de estas injusticias para que la cosa vaya cambiando. Y además, Edu, compañeros, yo creo que las nuevas generaciones ya no normalizamos ciertas diferencias. Ya se cambia un poco el foco porque no nos cuestionamos el cómo debe vestir una mujer deportista, sino en cómo quiere vestir. Yo creo que ese pequeño cambio en realidad ya lo está cambiando todo, Edu.
1: Bueno, afortunadamente vamos avanzando, aunque no al ritmo que debiéramos, pero ya está aquí Marina para poner un poquito el pie sobre el acelerador.
0: Poquito a poco.
1: Señorita Pons, matriarca, muchas gracias. Hasta el sábado que viene.
0: A vosotros, gracias.
1: Digo que la valentía en las mujeres deportistas no para de crecer, como decimos, y esta condición la aplaudimos en este programa en sus múltiples versiones.
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1: Bueno, un poquito de motos, un poquito de Mugello, un poquito de Raúl Fernández o de Jorge Martín o de Marc Márquez, que recién operado ya está aquí, dale que te pego. Hemos visto también a la mejor versión de Almansa, la mejor versión de Manu González. Chechu Lázaro, ¿cómo estás, amigo? Muy buenas.
13: ¿Qué tal? Buenas tardes, Edu.
1: Oye, ha vuelto el Márquez, Este está mejor que tú con la rodilla,
13: Está bastante mejor que yo. Yo no me veo haciendo las cosas que hace Marc, bueno, ni en moto, ni siquiera aquí en mi casa, evidentemente. Es un fuera de serie y lo ha demostrado hoy, lo demostró en la calificación. Mira, llegaba aquí con un perfil bajo, lo dijo desde el jueves. Venía con esa bota Walker para el tobillo, el dedo de meñique del pie derecho que lo tenía tocado, pero sobre todo le preocupaba el hombro derecho, un hombro en el que se había movido uno de los tornillos, es el hombro malo, el de las 7 operaciones, y uno de esos tornillos le estaba pinzando el nervio radial y hacía pues que se le quedase el brazo sin fuerza, sintiese ese hormigueo y al final no pudiese ser regular, constante, como estamos viendo en este principio de temporada. Pasó por el quirófano, llegaba aquí a Mugello, en principio, como te decía, con perfil bajo. Vamos a dar vueltas, qué tal será. El viernes lo demostró, sobre todo al principio, fue de menos a más. Acabó sexto el viernes y en la calificación ya ha estado delante. Primera Ducati, cuarto salía en parrilla y luego la verdad es que en el sprint nos dejó esa chispa de magia. Sacó la varita nada más apagarse el semáforo porque pasó de cuarto a primero. Pero es verdad también que en esa primera vuelta pues tampoco quiso tomar excesivos riesgos y la primera vuelta de hecho le adelantaron luego Raúl Fernández, Martín, Diego Moreira, Dylan Antonio se puso en quinta posición y ahí terminó. Buen sábado decimos para Marc Márquez, buen de momento fin de semana lo que lleva porque el objetivo sobre todo es recuperar sus naciones, no caerse y como explicaba el propio Marc, al final un quinto muy bueno en el que sigue sumando de cara al Mundial, pero sobre todo ese brazo cada vez está mejor. Escuchamos a Marc.

0: He salido con energía, pero me he puesto a un ritmo que sabía que de esa manera pues podía acabar en óptimas condiciones toda la sprint race sin exagerar. Lo importante es que respecto a ayer, evidentemente estoy con menos energía, pero el posicionamiento encima de la moto me encontraba mejor, más cómodo, un poquito más constante, he ido entendiendo lo que debo hacer, pero bueno, aún nos queda mucho porque siempre intento ver el punto realista, ¿no? Hemos quedado quintos, pero no tenemos el ritmo para estar quintos, simplemente que hemos hecho una buena salida, una buena clasificación y hemos gestionado la carrera de la mejor manera posible.
1: Pues vamos a ver mañana, Edu, porque es verdad que viene tranquilo, viene paciente, pero Marc, en cuanto se pone siempre el casco, se pone en modo carrera. En principio, decía, tengo 4 o 5 pilotos por delante. Pues fíjate hoy, Raúl Fernández primero, Jorge Martín segundo, por cierto, doblete español, doblete de Aprilia y doblete, algo que no haya pasado nunca en el Mundial, de 2 pilotos madrileños, Raúl Fernández de San Martín de la Vega, Jorge Martín, paisano nuestro de San Sebastián de los Reyes, de Sanse, 2 españoles en primera y segunda posición, favoritos para mañana también. Primera Ducati, tercero ha sido Gian Antonio y cuarto el líder Marco Bezzecchi. Normalmente Bezzecchi lo está moviendo todo el año, ¿eh? Los sábados flojea un poco, pero los domingos es un auténtico martillo pilón. Así que yo creo que entre estos 4 pilotos y a ver Bagnaia, hoy solo ha podido ser séptimo, pero en teoría Bagnaia también venía aquí con mucho ritmo, está en casa, ese plus que siempre le da a los italianos correr en Mugello. Yo creo que va a estar ahí y Marc, si puede acabar un top 5, yo creo que sería buenísimo para él. Y si no, como decía, sumar kilómetros, sumar también un poco de sensaciones en ese brazo. Y si puede sumar puntos, perfecto para él también.
2: ¿Qué destacas de las parrillas de Moto3 y Moto2? ¿Qué decías?
1: Pues 2 poles españolas, lo habías dicho antes, sobre todo la de Manu González en Moto2, con récord incluido, récord del circuito, ha sido muy superior, muy dominador por lo menos este sábado en la calificación, ha hecho mucho calor también, y de momento esa parrilla en la que sale Manu, sale Alex Screech en primera fila, sale tercero, y el rival de Manu, Izan Guevara, que lo hará en octava posición, tiene una buena oportunidad el piloto de también madrileño para sacar puntos, y luego en Moto3, ha sido una auténtica locura, pasa siempre que llegamos a Mugello. La larga recta es la recta más larga del Mundial Mugello y lo que hace es que el rebufo sea tan importante, por eso la carrera de Moto3 siempre es una locura en la que igual van 20 pilotos uno a uno y en la recta se pasan entre todos y hoy lo que querían en los entrenamientos era tratar de buscar una rueda, buscar un rebufo que le diese esas décimas extras, pues la mitad de la parrilla, más de la mitad de la parrilla en la Q2 se ha quedado sin hacer el tiempo bueno, entre ellos Máximo Quiles, que sale 15º y uno de los más listos que sí que ha aprovechado para hacer esa vuelta rápida ha sido David Almansa, que saldrá desde la pole, así que mañana la verdad es que la posición de Quiles, 15º, no es muy importante por lo que te decía precisamente de la recta de Mugello y se espera que en Moto3 sea una carrera en un grupo que igual son, te digo que son 15 o 20 y no estaré muy desencaminado.
2: Mañana horarios habituales, el de las 11 de la mañana, 12 y cuarto y 2 de la tarde. Moto3, Moto2, MotoGP en Mugello. No me equivoco, ¿no, Chichu?
1: Lo has dicho perfectamente.
2: Bueno, porque está aquí escrito que si no. Mañana te escuchamos, un abracito grande.
1: Otro, hasta luego.
2: Y de las motos al Mundial de Rallys, con la presencia de Hyundai para saber qué está pasando en el asfalto japonés, cómo fue el accidente de Solberg y cómo está el amigo Elfyn Evans liderando. Pipo López, ¿qué tal, amigo? Buenas tardes.
3: Hola, buenas tardes. Pues sí, prácticamente ya lo has contado tú todo. Lo cierto es que en Japón, en la tierra de Toyota, los Toyota están dominando en asfalto, como ya ocurrió en Canarias. No es porque estén en Japón, en asfalto los Toyota tienen un plus sobre los Hyundai y hay 4 Toyota en cabeza que serían 5 de no ser porque Oliver Solberg ha tenido una pequeña pasada de frenada, digamos, se ha salido, ha sacado la rueda trasera derecha y eso pues ha hecho ganar una posición al resto. La clasificación, ¿cómo está? Pues tenemos a Elfyn Evans en cabeza y a Sebastián Ogier a 17 segundos con 8 décimas. Quedan 6 tramos, quedan 74 kilómetros. En condiciones normales todos apostaríamos porque Sebastián Ogier mañana se va a fumigar a Evans como ha hecho tantísimas veces. No sería la primera, ni la segunda, ni la tercera. El caso es que el francés dice que es inalcanzable, dice que el tiempo que tiene perdido, el tiempo que tiene de desventaja ha sido en un tramo y es verdad, fue ayer en el tramo, famoso tramo de Isegamis, del túnel de Isegamis, en el que le endosó a todos Evans una animalada de diferencia y luego está despotricando contra todo el mundo ayer, que eso también a mí me tiene un poco preocupado porque no es una persona que se calle las cosas, pero en este caso ha despotricado contra los neumáticos Hankook una vez más y luego también pues ha dicho que es que iba muy loco Solberg y que por eso se ha salido, a lo cual Solberg ha contestado

0: también un poco cabreado de por qué se mete donde no le llaman. Bueno, el caso es que tenemos mañana esa última etapa en la que se juegan Evans y Oyer la victoria. Yo creo que Oyer va a atacar, a poco que se le pongan las cosas a tiro, atacará. Y luego también hemos visto en más de una ocasión que Evans, si se le presiona, pierde los nervios. Bueno, veremos qué es lo que ocurre. Según Oyer no va a ocurrir nada porque es inalcanzable. Mañana lo contaremos.
1: Pues mañana te escuchamos, a ver cómo capotamos esta entrega tan chula con este rally tan divertido. Un abrazo muy grande, Pipo.
0: Un abrazo, hasta mañana.
1: Mañana el desenlace con Pipo y con Hyundai, ya lo sabes. 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
1: Nos movemos al mundo NBA a esta hora de la tarde, 5:30, 4:30 en Canarias, en Radio Estadio, querido Víctor Arrufat. ¿Cómo estás, profe? Muy buenas.
10: Muy buenas, Edu. Muy buenas, familia. ¿Cómo estáis?
1: Pues bien, con un sábado chulo, pletórico, pero tú no nos tienes envidia. No nos tienes envidia porque no de la AS. Está bien chulas las eliminatorias. Tienes partido 7 entre Thunder y Spurs. Tienes a los Knicks y la escandalera de su gente ya en las finales. Tienes entrenador ya del año elegido. Joder, tiene de todo, Arru.
10: Sí, señor. Mira, como decía Bill Russell, tenemos noche en el menú las dos mejores palabras del deporte americano. Game 7. ¿Qué más podemos pedir? ¿Qué más podemos pedir que un partido a vida o muerte entre los dos mejores equipos del mundo? Entre los dos mejores equipos de la temporada. No es que lo diga yo, son el primero y el segundo de la temporada regular. Los San Antonio Spurs y los Oklahoma City Thunder, que después de 6 enfrentamientos marcados por la guerra, por el desgaste y sobre todo por la polémica, hoy juegan su final de la Champions particular. Un séptimo partido, mira, en el que no hay un claro favorito. Por ejemplo, según las apuestas, ganarían los Oklahoma City Thunder. Pero los Oklahoma City Thunder vienen de recibir una paliza en el sexto partido y se juegan la temporada sin su segundo mejor jugador, Jalen Williams, y sin su segundo máximo anotador estos playoffs, el belga A.J. Mitchell. Bueno, ¿cómo hemos llegado hasta aquí? ¿Qué claves pueden decidir este encuentro y en general la eliminatoria? En resumidas cuentas, hay un patrón que se repite. En los partidos que han ganado los Thunder han destacado por su profundidad. Su profundidad de plantilla ha sido clave, es decir, les favorecen partidos muy físicos en los que aparezcan muchos actores secundarios, mientras que los Spurs han ganado partidos más rápidos, con muchos triples, castigando especialmente esa atracción defensiva que tiene Víctor Wembanyama, el gigante, en la pintura. Esta noche lo veremos, esta noche sabremos quién acompaña, ahora sí, en las finales de la NBA, a los New York Knicks, porque esta es la otra noticia de la semana. La noche del lunes se desató la locura en Nueva York. 27 años después, los Knicks jugarán unas finales de la NBA y lo hacen tras ganar 4-0 sus últimas dos eliminatorias y terminar especialmente con la temporada de los Cleveland Cavaliers, que desde que le remontaron 22 puntos en 7 minutos en el primer partido,

0: no aparecieron ya en el resto de la serie. Y además cierran la temporada con la sensación de que han invertido mucho dinero y muchos activos de futuro en un proyecto que sigue estando muy lejos de los equipos realmente competitivos. Dos KitKats rápidos, como decías, tenemos ya entrenador del año. Es sorpresa, no era el favorito para las apuestas. Para mí sí que es el entrenador del año. Joe Matsula de los Boston Celtics, entrenador del año. Yo creo que es el entrenador que ha hecho más con menos y probablemente por eso se le premie. Y hablando de entrenadores, la segunda noticia que quiero comentar rápidamente es que los Orlando Magic despiden a Jamal Mosley y tienen ya a nuevo entrenador, Sean Sweeney. Lo que pasa es que no se incorporará hasta que termine la temporada los San Antonio Spurs, ya que es el asistente principal como el segundo entrenador de Mitch Johnson.
1: Que digo que para hacer las secciones más pequeñas lo tienes más fácil, porque la estrella de esta semana no te vas a romper la cabeza, ¿no?
0: No, ya no hay mucha historia en la temporada en general. 11 victorias consecutivas, el mejor ataque de los playoffs, la mejor defensa de los playoffs, el mejor diferencial de puntos de la historia de los playoffs. Ha llegado el momento de la verdad y han llegado los Knicks, que casi por arte de magia han cambiado su forma de jugar. Juegan además de forma totalmente distinta a lo que jugaban hace dos meses y han sacado una versión que no habíamos visto hasta el momento. Una versión, pues eso, de equipo campeón. No pierden un partido desde el 23 de abril y van a tener más de una semana de descanso para las finales. Es verdad, no son los favoritos, pero un equipo en tan buena dinámica y con tanto descanso, cuidado, cuidado.
1: ¿Quién ha sido el estrellado, Víctor Arrufat? No te quedes nada.
0: Mira, desde que le dieron el MVP parece que le quitaron los superpoderes. Shai Gilgeous-Alexander está muy lejos de su nivel y del nivel que tiene que tener un MVP. Está siendo, de hecho, el jugador que peor tira de toda la eliminatoria y no está demostrando que es el mejor jugador de la NBA. Un jugador mucho más impreciso, mucho más incapaz de generar ventajas constantemente y, sobre todo, incapaz de controlar los partidos. Y es eso lo que se le exige. Tanto es así que hasta él mismo lo ha reconocido. Está haciendo un baloncesto bastante malo. De hecho, ha dicho que el partido de esta noche es el más importante de su carrera. Sé que no te gustan los tópicos, Edu, pero puerta grande o enfermería para Shai Gilgeous-Alexander esta noche.
1: ¿Quién está en boca de todos, Víctor?
0: Pues Adam Silver, la NBA en general, el draft. La NBA ha cambiado el sistema del draft esta misma semana. Ahora ser uno de los peores equipos ya no te da tantas ventajas.
1: ¿Qué me estás contando?
0: Sí, para mí es una aberración. Ahora te explico por qué lo creo. Pero hasta entonces algunos equipos perdían a propósito, deliberadamente, porque cuanto peor acababan la temporada, más opciones tenían de conseguir esa primera elección, más opciones tenían de fichar a las mejores promesas que venían de la universidad. Con el nuevo sistema, el peor equipo tendrá muchas menos probabilidades de tener ese número uno. La NBA lo hace para que los equipos intenten ganar siempre, no pierdan a propósito. Sin embargo, creo que es una aberración porque la gracia de la NBA es que es un sistema de competición cíclico. Es que los peores equipos se pueden rearmar en cuestión de dos o tres años. Tienen más herramientas y ahora les quitas precisamente su principal herramienta, que es el draft.
1: Sigo ampliando diccionario NBA español. El palabra de esta semana es…
0: Mira, te traigo dos porque…
1: ¿Dos? Que… Pues voy a abrir la ojo a gorda.
0: Bueno, porque tienen mucha relación. Trade up y trade down.
1: Trade up y trade down. Pues no sé lo que
0: sí, es. Sí, la traducción literaria sería traspasar arriba o traspasar abajo.
1: O sea, que es, en definitiva, que te fuera de Nueva York a Connecticut o de Boston a… ¿no? ¿O cómo?
0: Bueno, sí, puede ser. Puede era darse chiste, el caso chiste, de que te traspasen de los Knicks a los Celtics, pero sí, entiendo la gracia del norte
1: bueno,
0: al sur.
1: Pues ríete.
0: No, es una cuestión del draft, ¿no? Recordemos, en el draft pues tienes selecciones, puestos y puedes subir si quieres traspasar por un jugador que a priori va a salir antes. Entonces, si quieres subir puestos en el draft, se dice que haces un trade-up dando tú, por supuesto, algo de valor añadido. Imagínate, yo te doy el pick 5 y el pick 7 para subir al pick 2, por ejemplo, ¿no? Y el trade-down sería todo lo contrario. Pues sería, a lo mejor, no quieres traspasar en la quinta elección y a lo mejor recibes la undécima elección y a cambio otro jugador para que el equipo que quiera elegir un poco más arriba pues te compense, ¿no? Que bajes.
1: Y nos falta saber quién está situado en cabeza de carrera en este tramo final, querido Víctor.
0: Fíjate, voy a cambiar por primera vez en mucho tiempo. Creo que la eliminatoria entre los San Antonio Spurs y los Oklahoma City Thunder está siendo una guerra de tal calibre que voy a dar a los Knicks como favoritos, simplemente porque han llegado por el camino de rosas hasta las finales y no tienen todo el desgaste, toda la guerra y todo el cansancio y todas las lesiones que sí que van a tener, va a tener el que llegue de los otros.

0: otros dos. Arrufa, toca la bocina, que tengo prisa.
1: Venga.
0: Aprovecha el finde, ¿eh? Y suerte con el Castellón mañana.
1: Eso, eso. Ahora aquí estaremos ya rezando, porque no nos queda otra, ¿eh?
0: Anda, ahora vas a empezar a tu edad a rezar, te digo yo. 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
0: Vamos a hablar un poquito de tenis, ¿eh? Que nos llama la atención lo que está pasando en Roland Garros, pero antes teníamos que actualizar los goles en la jornada, que es intrascendente en segunda división, por eso están fuera del cogollo de mañana. Mañana tenemos un montón de partidos, 6 a las 6:30, para saber qué equipos promocionan en esa tercera plaza de ascenso a primera división, y luego sabremos quién elude el averno del descenso al fútbol pseudo-profesional, si es Leganés, si es Mirandés, o a partir de las 9. ¿Cómo está la cosa en Donosti, en Anoeta, en Zubieta, Íñigo?
9: Partido entretenido, ahora llevamos ya 23 de la segunda parte, ya hay goles en Zubieta, empate a 1 ahora en el marcador, se adelantó el 56 la Cultural y Deportiva Leonesa con un golazo de Lucas Ribeiro, una jugada personal y también con un golazo, con un zurdazo desde la parte izquierda del ataque realista, empató María Currena para el filial realista. Llegamos al 69 de partido ya en la Ciudad Deportiva, de momento Real Sociedad B1, Cultural y Deportiva Leonesa 1.
0: ¿Cómo va lo del Murube, Alberto?
10: Pues Edu, de momento en el Murube, minuto 63, Ceuta 1, Albacete 0, pocas oportunidades en este segundo tiempo ya muy parado, y no te lo vas a creer, otro gol anulado en el Murube. Habría que preguntarle a Chipi cuánto han sido. Sí, sí, es increíble, ¿eh? Recuerda los tres del Racing, el sí, otro día sí, con sí, el Málaga, sí. Es increíble. Pero vamos, de momento el Ceuta, que le va ganando al Albacete en un partido de despedida de temporada de dos equipos que, como decíamos al principio, han cumplido de sobra con su objetivo.
0: 1-0 le gana el Ceuta al Alba, empatando a 1 la Real Sociedad B y la Cultu en Zubieta. París, enviado especial de Onda Cero a Roland Garros 26. ¿Cómo está Rafa Plaza? Buenas tardes.
11: ¿Qué tal, Edu? Buenas tardes. ¿Cómo estamos?
0: Sin Djokovic y sin Sinner. Rafa, esto hace una semana no contábamos con ello, ¿eh?
11: No, hombre, y sin Carlos, la verdad que el torneo ha saltado por los aires, que bueno, arrancamos sin Carlos, es una obviedad, ¿no? Pero me refiero que el torneo ha saltado por los aires en el momento en el que pierde Sinner, que era el gran favorito a mucha, mucha diferencia de los demás, pues ya salta, ayer con Djokovic también. Bueno, creo que lo de Sinner es lo que hemos venido comentando, creo que lo comenté contigo después de la final de Roma, yo tenía o estaba convencido de que a Sinner solo podía frenarle Sinner, y así ha sido. Porque evidentemente Cerúndolo no le frenó. O sea, ganó el partido, lo hizo bien, pero no fue una. O sea, se autofrenó, ¿no? Lo lleva pasando muy mal con el calor, no es algo que le haya pasado en Roland Garros. Le pasó, sin ir más lejos, en Roma, le ha pasado en Shanghái, le ha pasado en Australia, y tienen que mirárselo. Es verdad que hemos tenido las temperaturas, pues creo que como en Madrid o incluso peores, una cosa rarísima en París, donde habitualmente la primera semana tenemos lluvia, chaqueta, fresquito, de no poder dormir, bueno, por la noche.
0: Hemos visto la primera semana a los operarios, de como pasa también en el Mutua, repartiendo mantas en París, ¿eh? Yo recuerdo de la primera fila con mantas oscuras, porque hace rasca en la sesión de tarde-noche.
11: No, Y al final, que yo he venido aquí, no sé, muchos años, y siempre en la maleta, pues chaqueta, jersey, lo normal, ¿no? Y este año es que ni lo hemos sacado. O sea, ahora ya mañana cambia todo y creo que viene totalmente lo contrario. Viene lluvia y viene frío. Pero bueno, ha sido una semana muy intensa en cuanto a temperaturas. Y Sinner lo sufrió el otro día y, bueno, pues se le escapa una oportunidad muy buena de completarle el Grand Slam porque no estaba Carlos.

0: Este Carlos lo puede hacer, pero va a ser más complicado, evidentemente. Y aparte, él lo reconoció, que era su gran objetivo del año. Se va a levantar bien seguro, porque mentalmente muy bueno, pero shock. Y lo de Djokovic ayer, pues yo cuando perdió Sinner hablaba con unos amigos. ¿Quiénes son los favoritos? Para mí el grupo era Zverev, Djokovic, Ruud, esos tres, sin orden ninguno. Lo que pasa es que Djokovic no le da. Es que no le da. La realidad, ya le hemos visto que solo había jugado un partido en tierra, lo perdió con Dino Prismic en Roma. Aquí, los dos primeros días ganó, pero ganó de aquella manera, y ayer ante Fonseca, pues se quedó sin combustible en el tercer set, y a partir de ahí, pues ya vimos, ¿no? Mucho mérito tiene para mí aguantar 5 horas con 39 años con la talla que le da al cuerpo. Y ahora, pues a ver qué pasa, porque como te digo, el torneo está reventado por todos lados.
1: Mañana Carreño y Jodar, no antes de la 1, con lo que nos garantizamos ya tener a un español en cuartos de final, ¿no, Rafa?
0: Nos vamos a garantizar tener a uno, a Jodar o a Pablo, que juegan mañana, lo decías tú, antes de la 1, tienen un partido de chicas antes en la pista Susan Lenglen. Y bueno, la buena noticia es eso, que vamos a tener uno en cuartos. La mala, que va por el lado de Zverev, que yo creo que sea quien sea, pues Zverev va a ser el favorito. También es verdad que estamos hablando de Zverev favorito, tiene 8 días para liarla. O sea, 8 días son muchos días para que... Porque al final, bueno, no ha destacado precisamente por no tener vértigo en estas situaciones. O sea, que yo creo que queda mucho, aunque sea el favorito. Está jugando ahora Martín Landaluce, se le acaba de escapar Edu el tercer set. Está a uno de la eliminación contra Juan Manuel Cerundolo, que fue quien eliminó a Sinner. Y bueno, ojalá le pueda dar la vuelta y meterse también en esos octavos. Pero lo que tenemos seguro es ese Jodar Carreño de mañana, con uno de los dos garantizado en cuartos, que para como está el año, para como está el tenis español y para no estar Carlos, que nos queden vivos 3 todavía... Te digo, ni tan mal.
1: Pues llevas toda la razón del mundo, claro que sí. Por lo demás, bien, París bien, todo en orden, todo tan baratito como siempre, ¿no? Imagino.
0: Todo muy barato, sí, sí, todo. Han bajado los precios mucho.
1: ¿Qué me estás contando?
0: ¿Qué me estás contando? No, te está contando, es una ruina. Vaya donde vaya, es que no es inasumible, inafrontable, no es imposible hacer. Y París bien. Pues mira, con ganas hoy de huir de aquí pronto, porque, claro, la final de la Champions. El año pasado pidieron que la gente estuviera en casita quieta. Y aparte estamos al lado del estadio del Paris Saint Germain, por lo cual vienen a verlo aquí todos los que no han ido allí, ¿no?
1: Ahora nos va a contar. Nos va a contar Manu Terradillos del parque, porque ya nos contaban en el día de ayer más de 50.000 gendarmes movilizados. Estamos hablando de que teme el francés operario, el francés funcionario, el francés de los cuerpos y fuerzas de seguridad, o el que tiene algo en la prefectura, en el ayuntamiento, en el consistorio, teme que gane su equipo. Sí, sí. Porque la celebración lleva aparejada. La jarana,
0: el año pasado, la barbarie.
1: Claro, sí, la barbarie. Es que el año pasado creo que fueron casi 600 retenidos.
0: O sea, el año pasado, o sea,
1: me imagino al funcionario normal decir: no, que pierdan, por favor, que pierdan. Pero a lo mejor les pierden y es peor, es que no se sabe, ¿eh?
0: Pues ese es el tema, que yo digo, bueno, hoy me quito de medio pronto a ver si se les va a escapar una torta y me la voy a llevar. Pero no, pues como están jugando los andaluces, creo que no me va a pillar aquí. Entonces, no, bueno, ya os contaré qué tal la extracción. Esperemos que no, haya problemas.
1: A ti te ven ahora y saben que haces MMA de SD, o sea que sí, no te ven, no te problema.
0: A mí me respetan mucho, sí, con el físico imponente que tengo, no hay duda, sin duda.
1: Me voy a callar, que luego me regañas. Mañana nos cuentas qué tal, Pablito, y qué tal Jodar. Y ahora seguimos aquí pendiente de Landaluce. Es que no sabe decir Pablo Landaluce. ¿Sabes lo que dice? Dice Landaluz.
2: Se queda Landaluz en la cabeza.
1: ¿Landaluz le llama?
0: Landaluz.
1: ¿Landaluz?
0: No, Landaluz.
1: Como si fuera de Huelva. ¿Landaluz?
0: A mí Landaluz está bien, sí, sí.
1: ¡No le digas eso encima!
0: No, me ha gustado. Si no me voy a gustar, pues Landaluz, sí, sí.
1: Hasta luego, hasta mañana,
0: Peque. Un besito.
1: Ay, no te vayas todavía.
0: No, quieto.
1: Voy a aprovechar la presencia del mejor analista de tenis de Europa y parte del planeta. Venga, voy a aprovecharlo. 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Le voy a pedir, ya que no está Coyetti, los favoritos del torneo a una semana vista, a Rafa Plaza. Los favoritos en el cuadro masculino y las favoritas en el torneo femenino. Mójate, querido.
0: 2-2.
1: Venga.
0: Venga, uno que creo que es el gran favorito, que es Zverev, y otro que es mi favorito, que es Joao Fonseca, en el cuadro masculino. Además creo que le haría muy bien al tenis. Le haría muy bien al tenis. Y a Carlos y a Sinner le haría muy bien. Y en las chicas, bueno, no puedo ser muy original. Arina Sabalenka y Iga Swiatek.
1: Mañana más, un abracito grande.
0: Un abrazo, adiós.
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0: Lo digo ya. ¿Cuánto daño ha hecho el descanso de la Super Bowl, eh? Madre. Ya no sabemos hacer una final deportiva si no ponemos ahí un poquito de plumaje, de escenario web guapo, de parafernalia, de bombilleo y de unos 1.500 extras en apenas 90 metros cuadrados.
18: Pero hay que decir que la UEFA por lo menos lo hace con cierta contención, porque lo hace 10 metros antes del partido y a los 3 metros antes del partido está todo desmontado, ya verás.
0: Miedo me da que España llegue a la final del Mundial el 19 de julio, que el partido sea a las 4 de la tarde y haya unas 6 horas de actuación, ¿eh? Sí. No descartemos nada.
19: Está en la final, yo lo firmo.
0: Yo también lo firmo, y ya veremos cómo vamos a hacer.
18: La BBC ya ha dicho que eso de la actuación del descanso, que ellos no la van a dar. Que ellos se van a ir a su plató a hacer sus análisis y que ellos pasan completamente de la actuación.
0: Pues me parece muy normal, pero sí, eso lo dará las teles y luego hace cada uno lo nuestro, nuestra publi, nuestro
18: canal. La BBC que lo va a estar dando, pero no va a dar la actuación, va a estar en el plató haciendo su análisis.
0: ¡Actuación momentánea en el Puskás Arena de Budapest! Recuérdanos los 22 elegidos primeros protagonistas, Hugo.
20: Los Killers en la actuación y, por cierto, ídolo el guitarra que ha dicho: vosotros os pondréis el frac, pero yo salgo sin camisa. Y sin camisa salió el tío con americana y sin camisa. El Paris Saint-Germain, el actual campeón, con Luis Enrique, Martínez en el banquillo, Safonov en portería con Arras Marquinhos, William Pacho, Nuno Méndez en defensa, Vitinha, Fabián Ruiz, Joao Neves en el centro del campo, derecha Doué, izquierda Garasgelia, arriba Ousmane Dembélé, el Arsenal de Mikel Arteta, con David Raya en portería, Mosquera, Gabriel, Saliba, Incapié en defensa, Declan Rice y Lewis Skelly al doble pivote, Saca derecha, Trossard izquierda, Odegaard engancha, arriba Kai Havertz.
0: No está el Real Madrid en esta final de la Champions, pero sí está con su propia actividad Alberto Pereiro. ¿Dónde están hoy los candidatos? Hoy está pendiente del Madrid de la selección, Albert, ¿puede ser?
21: Hoy tengo doblete, sí, ¿qué tal? Muy buenas a todos.
0: O sea, que lo facturas el doble esto, ¿no?
21: La selección nos han dejado ver poco, ¿eh? Porque han cerrado la entrada a la prensa. Ya sabes que faltan los que están ahí en la final de la Champions.
0: ¿Se ha desconectado? No te escuchamos, Albert, ¿eh? No le escuchamos a Albert, así que nada. Este señor parará de cantar en algún momento porque no le queda más remedio que emerja al fútbol. Digo que hemos visto el rostro de los que se visten de corto, como nos decía Hugo Condés, pero queremos un poquito más, ¿eh? 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
0: Hombre, por favor. Pereiro, que te hemos recuperado.
21: Que no sé qué ha pasado, la tecnología que hace estas cosas. Que la selección nos han dejado ver poquita cosa, porque ya sabes que era cerrado hoy a la prensa hasta mañana, que ya entrenen y puedan ver la gente ahí en las gradas a sus jugadores. Es verdad que faltan todavía los que tienes ahí en la final de la Champions y Jeremy Pino, que jugó el miércoles la final de la Conference y que tiene algún día más. Y también están estos meritorios que van a jugar el partido de Coruña, que no van a estar en la lista definitiva, los Jesús Rodríguez, Sergio Gómez, Gonzalo y demás. Y nada, pues pendientes de Lamín y de Nico sobre todo, porque son los que tienen un poquito más de margen para intentar llegar al primero o segundo partido. A mí, por lo que me decían el otro día, lo de Lamín Yamal no es para preocuparse en exceso. Es verdad que él dejaba la sensación de que iba a estar listo perfectamente para jugar el partido de Uruguay, pero puede ser que juegue antes. Y nada, pues a empezar la convivencia, sabiendo que los partidos van a empezar pronto y que el día 20 de julio, a ver si tenemos suerte y tenemos dos estrellas en vez de una.
0: Ojalá. ¿Y algo más del Madrid decías?
21: Bueno, el Madrid está, el presidente allí, ya sabes, en la final de la Liga de Campeones.
0: ¿Y el del Barça?
21: Y el del Barça, sí señor.
0: Que le va a Florentino dijo, me ha invitado a Seferin. Y también ha invitado al otro, que te crees que es Seferin, no es tonto.
21: Y le lleva el dossier, ¿no? De los últimos
0: pues no lo sé, pero molaría en el corrillo que estuviera corrillo a tres, que dijera, toma, y que le diera una copia a la puerta, que a lo mejor no lo tiene, ¿no? Sería sí, increíble.
21: Toma que me sobran, ¿no?
0: Sería increíble que fuera allí con dos copias ahí encanutadas y le diera una.
21: Y luego ya has visto lo de los autobuses de Riquelme.
0: ¡Oh! Me parece buenísima idea. Se lo he contado al Jesús, que no lo sabía. Sí. Digo, ha venido a cuatro autobuses y venga a dar rulos por Budapest. Pues buenísimo, eso vale una pasta.
21: Lo siguiente que va a ser, una carrera de cars.
0: No lo sé, pero la próxima vez que diga el presidente Pérez, este señor es un insolvente, no tiene pasta, que le enseñen los cuatro, que eso vale un dinero llevarte allí, no, tocar vinilados, ¿eh? O sea, eso no son cuatro pegatinas, cuatro chapas.
21: Pues sí, poderío tiene, eso seguro.
0: Pues ya está. Pues mira, pues así va tirando el hombre. Bueno, cualquier cosa nos dices, ¿eh? Me voy a la Champions.
21: Venga, un besito para todos, chao.
0: Ahora pianito, esta gente como estamos que lo tiramos. Profe Ortego, ¿cómo estás, Enrique? Buenas tardes.
3: ¿Qué tal? Muy buenas tardes. Mira, de final.
0: Ahí está la orejona, ¿eh?
3: Qué bonita es.
0: Es bonita, sí. Es uno de los
21: trofeos. Chicos.
0: Un beso, chicos, para ti. Es uno de los trofeos más emblemáticos, Quique, ¿no? ¿Quién se lo va a llevar?
3: Yo creo que el PSG.
0: ¿Sí?
3: Sí, yo creo que sí, porque normalmente los equipos que juegan al ataque…
0: Y un dedo tiene la copa, es increíble, ¿eh?
18: La ha limpiado bien, ¿eh? Sí, solo faltaría también.
3: No, digo que los equipos que juegan al ataque y toman esa predisposición del primer minuto tienen más ventaja para poder ganar una final, sobre todo. Pero bueno, el Arsenal es un equipo que sabe jugar este tipo de partidos. Seguro que ha preparado muy bien el partido con esos cuatro centrales, que ya lo comentaba antes Jesús, y luego con muchos en el banquillo para poder en un momento determinado dar la vuelta entera al equipo, desde la entrada incluso de Merino para media hora, la entrada de Zubimendi para que le corra el balón si el equipo tiene que atacar, y sobre todo Gyökeres en el juego aéreo, y como siempre su gran arma va a ser el balón parado. Son 18-19 los goles que ha metido de córner esta temporada. Son muchos, 18-19. Digo 18-19 porque hay estadísticas distintas que dice que son 18 y otra que son 19. Pero de córner, 18 goles o 19 es tremendo. Tienes que tener, vamos, lo de Emery se queda corto, de todas las jugadas que tienes que tener para poder sorprender a los equipos que te están viendo todos los días. Por cierto, el que mejor le defendió al Arsenal en toda la temporada fue el Atlético de Madrid. En el primer partido solo forzando un córner, y en el segundo también defendiéndolo muy bien. Incluso los franceses han hecho hincapié en el que fue el mejor equipo en que ha defendido al balón parado.
0: Está Ortego en la nave nodriza, está Terradillos en París, rodeado imagino que de paisanos de este PSG, ¿o no, Manu? ¿Qué tal? ¿Cómo estás? Buenas tardes.
4: Hola, ¿qué tal? ¿Cómo estáis? Un saludo a todos. Sí, para ver el partido hemos decidido venir a vernos al evento que hace el PSG en el estadio. Muy bien, con parte para aficionados, parte para la prensa, hasta arriba al Parque de los Príncipes. Y mucha confianza aquí en París.
0: Sí, qué bueno. Que si ganan Tacatá y si pierden Tacatá. O sea, que lo hemos dicho hace un ratito, 50.000 gendarmes ahí movilizados por si las moscas, ¿no?
4: Yo lo que tengo apuntado del dispositivo oficial son 20.000 en Francia, 8.000 solo en París. el año quiere, pasado que lo decía.
0: Quiere decir que exagera un poco a lo mejor, ¿no?
3: Sí, lo ha doblado, ha multiplicado por dos.
4: No, hombre, a ver, luego está el dispositivo.
0: Quería decir 50.000 brazos.
4: Ah, puede ser. El año pasado
0: que son 100.000 brazos y piernas, cuidado,
4: 563 detenidos en total, si no recuerdo mal, 400.

0: 191 en Francia, pero yo creo que eso podremos hablar cuando toque, que tenemos una final que va a ser un partido bonito, con un PSG que para mí es el mejor equipo desde que empezaron las eliminatorias, ¿no? Desde que acabó, digamos, la fase inicial y empezaron las eliminatorias, de largo el mejor de Europa, el mejor ataque, que llega mucho mejor para mí que el año pasado, por mucho que aún se acuerde la gente de esa final. Sufrió con el Liverpool, sufrió con el Arsenal. Este año, para mí, ha pasado muy bien de ronda. Al Chelsea lo dominó completamente. Contra Liverpool pareció, e incluso para mí, solventó muy bien el partido contra el Bayern. Y que es favorito, eso sí, digo que llega mejor que el año pasado, pero tiene un rival muchísimo más complicado también que el año pasado, como es el Arsenal.
1: Alexis Martín Tamayo, Mister Sí, ¿cómo estás? Buenas tardes.
2: Hola Edu, ¿qué tal? Buenas tardes a todos, ¿cómo estamos?
1: Arsenal PSG, finalísima de Champions, palabras mayores.
2: Sí, y lo primero, el grupo que he cantado antes, The Killers. Tiene un récord muy curioso. Tiene una canción, que es un himno en el Reino Unido, que se llama Mr. Brightside, que tiene un récord Guinness. Y es la canción que ha estado más tiempo en las listas de éxito del Reino Unido, 416 semanas, pero no consecutivas, sino alternadas en el tiempo. De hecho, hay una cuenta incluso en Twitter que se llama ¿Está Mr. Brightside en las listas esta semana? Porque a veces entra, a veces sale. La última vez que estuvo en listas fue en diciembre de 2025 y la canción se publicó en 2004, es decir, lleva 21 años.
1: Por Dios.
2: Pues saliendo
1: como María y Jesús entrando, y los pajaritos, ¿no?
2: Sí, sí, es un
1: himno
2: en el Reino Unido y es una canción muy famosa. Y no sé si la han cantado hoy, porque la verdad que no estaba.
3: Sí, la han cantado,
2: no
3: sí.
1: Escuchando. Sí, la habrán cantado.
2: La han cantado, ¿no?
1: Bueno, The Killers. Normal.
2: Y nada, del partido, un poco en clave española, ¿no? Pues tenemos a los dos técnicos.
1: Es la primera vez, ¿no?
2: ¿Cómo?
1: Que es la primera vez, ¿no? Que dos españoles están.
2: Sí, es la primera vez que se enfrentan dos técnicos españoles, no habiendo ningún equipo español involucrado. De hecho, es la primera vez que hay dos técnicos de la misma nacionalidad sin que esté ningún equipo de esa nacionalidad en el terreno de juego. La primera vez fue en la final del Atlético de Madrid contra el Athletic Club de Bilbao, en la que se enfrentaron dos técnicos argentinos, Marcelo Bielsa y el Cholo Simeone, esa final que se jugó en Bucarest y que ganó el Atlético de Madrid con una exhibición del Tigre Falcao. Que no está en la lista de Colombia, por cierto. Está ya el hombre en su tramo final de carrera y no va a estar en la Copa del Mundo.
1: ¿Vas a decir Ocaso porque te has cortado como te escuchas, verdad?
2: No, hombre, Ocaso, sí. Sí, está en su caso, claro.
1: ¿Acaso Ocaso?
2: Está en su caso, sí. Bueno, me ha sorprendido muchísimo la alineación de Arteta. Me sorprende muchísimo que no esté Zubimendi. Zubimendi, es verdad que en el tramo final de la temporada ha bajado bastante su nivel, pero en todos los partidos importantes del año ha sido titular, salvo el partido de vuelta contra Atlético de Madrid. Es un fijo para Arteta en este tipo de partidos, más aún en una final de Champions por la experiencia que él tiene, que ha sido que ha participado en una final de la Eurocopa hace dos añitos, cuando se lesionó Rodri y jugó todo el segundo tiempo, y pensaba que iba a contar con él, pero oye, ni tan bien. Cuanto menos juegue, menos riesgo de lesionarse hay. También me sorprende mucho que no juegue Jokeres. Ha puesto a Havertz. También eso da un poco una idea del tipo de juego que va a hacer el Arsenal, un juego mucho menos frontal, y va a aprovechar la movilidad de Havertz, que en ese sentido es bastante más bastante mejor que Jokeres. Jokeres es un delantero más tanque y es un delantero para un juego más directo que seguramente el Arsenal hoy no va a practicar. Y también me ha sorprendido la presencia de Fabián Ruiz. Fabián Ruiz, desde que volvió de la lesión, ha estado alternando entre titular y no titular, pero ponerle de repente en la final de Champions desde el inicio creo que es un poco una compensación de Luis Enrique por no haberle llevado a la Copa del Mundo. Lo ha reconocido muchas veces, que fue el gran error que cometió no llevarle a Qatar, y creo que hoy es un poco un desquite para Fabián decirle, bueno, no te lleva al Mundial, pero vas a ser otra vez titular en una final de Champions, y esperemos que no le pase nada, porque Fabián es muy importante, y Mikel Merino, que está también en el banquillo, aunque eso sí que es más habitual. Mikel Merino va a salir seguramente en el segundo tiempo, y ahí le veremos un ratito también a ver cómo se encuentra, y espero que sea un buen partido, aunque me temo que no lo va a ser.
1: Querido Juan Andújar Oliver, ¿cómo estás, árbitro? Buenas tardes.
4: Buenas tardes, Edu. Buenas tardes, Pablo. Buenas tardes a todos.
5: Buenas tardes, Juan.
1: Te llama la atención que esté Daniel Siebert, el alemán, pitando la final de la Champions 2026, ¿o no?
4: No me sorprende en absoluto, en primer lugar, porque mañana todos los árbitros que van al Mundial ya tienen un cursillo en Miami. El día 31 tienen que estar todos para el día 1 empezar la faena. Por lo tanto, no me sorprende nada en absoluto.

0: que esté Daniel Schieber y no esté ninguno de los colegiados que ha ido al Mundial. Este colegiado de 42 años alemán es su primera final que hace europea, a su vez con dos Eurocopas y un Mundial que lleva a cuestas. Y además, como están enfrentaditos, y eso ya lo hemos dicho en muchas ocasiones, la UEFA con FIFA, pues no quieres caldo, toma tres tazas. A un árbitro que no lo lleva al Mundial, le doy la semifinal y la final de la Champions.
1: Y los cuartos.
0: Y es el colegiado que más partidos ha dirigido en la Champions esta temporada, con 9 encuentros. Por lo tanto, fíjate si diferencia de lo que es Europa a lo que está en el mundo. Es un colegiado indulgente en lo disciplinario, pero durante toda la temporada esta, con quien la ha tomado siempre ha sido con los entrenadores, que es el que más entrenadores ha tomado medidas disciplinarias.
2: Anda, hacia ellos. No se corta el tío.
0: Que haga un buen espectáculo y que tenga buena actuación.
2: Está Andújar, está Alexis, está Terradillos, está Jesús López, está Ortego. Te puedes incorporar, querido oyente, que lo sepas.
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2: Primeros dos minutitos. ¡La tenía el París, Hugo!
1: Sí, la tenía, intentaba jugar ahí. Desde el costado izquierdo lo hacían uno Méndez, el balón que va a caer a Vitiña. Primeros dos minutos y medio de juego. En Budapest, en la final de la Champions, Paris Saint-Germain 0, Arsenal 0, tiene la pelota el campeón de Europa. Balón que viene para Fabián, Fabián saliendo por el costado izquierdo y quiere recibir Dembélé, que venía a recibir otra vez para Fabián, Fabián tocando el balón atrás, originando otra vez el juego, ahí con tranquilidad el cuadro de Luis Enrique pisando la pelota, la quiere jugar ahí John Neves al que dejan conducir con tranquilidad, la sigue teniendo el futbolista del Paris Saint-Germain. De momento el Arsenal presiona en línea de tres cuartos, no quiere encimar la salida de pelota del Paris Saint-Germain, que la mueve de un lado a otro, la tiene a ras, balón para Marquinhos, Marquinhos vuelve a jugar para el Paris Saint-Germain, ahí está encontrando entre líneas otra vez a Raf, que se quería meter por dentro, el balón le vuelve a caer otra vez a Vitiña, arrancando el
4: parece
1: juego.
4: Parece la Champions, la final de la Champions femenina, con tanta luz. Yo no me acostumbro a
2: pues
4: ver una final,
2: tiene
4: de
2: pinta de que esto lo van a hacer, sí. Va a ser siempre. Creo que ha venido para quedarse lo de las 6 de la tarde.
5: Para quien va a la final es una maravilla, ¿eh?
2: Yo creo, fíjate lo que te digo, creo que está bien. Está pensado en que no esté el aficionado 8 horas en una fanzón hidratado y que llegue al campo hidratadísimo a las 9 de la noche. Y creo que como coartada lo de decir, este acaba a las 8, a las 10 puedes estar en el aeropuerto, claro. Y a las 12 puedes estar en tu casa o a la 1.
5: O coger
2: está,
5: el coche.
2: Está bien pensado. El reverso de este argumento, hombre, si la Champions, como un gran producto televisivo, como todo, el prime time de las 6 de la tarde no es el prime time de las 9 de la noche ni de las 10 de la noche. Pero yo imagino que tiene tanto poderío la final de la Champions que subimos el prime time. Es decir, que conseguimos que un sábado a las 6 de la tarde el prime time de las 9 se suba a las 6 de la tarde porque tenga tanta envergadura la finalísima que no se pierda dinero, claro, y que valga lo mismo.
6: Claro, tener máxima confianza en tu producto. Y esto sabes que si lo mantienes, al final ya se hace ley.
4: A mí me mata esto, macho, una Champions ahí con tanta luz.
2: Ya, pues tiene pinta de que…
4: Ya la liaron poniéndola los sábados, la final de la Copa Europa para los miércoles por la
2: noche. Tiene pinta de que va a ser así
4: y que
2: a lo mejor al bar de turno no le haga tanta gracia porque la gente se hidrata menos.
5: Claro.
2: Pero yo creo que no nos va a venir bien en general, como sociedad, creo, ¿eh?
5: Y sobre todo para la gente que viaja es una diferencia muy grande.
4: Porque un día se mamen un poco, tampoco pasa nada.
2: Ya estamos. Yo estoy aquí haciendo
4: un día, tal, y viene el año, por Dios.
5: Yo, en la última final, la final
2: es que
5: en Estambul…
2: Todo programa tiene que tener un cuñado, y es que lo tengo marcado.
5: Te digo que en la final en Estambul acabe…
1: Cuidado, que se va el Arsenal, se va a meter en el área, Kai Havertz, le pega… ¡Gol! Es un rebote, el balón de Marquinhos le pega a Kai Havertz, se lleva el rebote desde el medio del campo, arranca por el perfil izquierdo, encara a Safonov, parecía que no tenía espacio, parecía que no tenía ángulo. ¿Dónde la ha metido el alemán? La puesta del delantero centro de Mikel Arteta en lugar de Gyökeres por adelantar al Arsenal para poner por delante a los Gunners. Marca Kai Havertz, marca el Arsenal en el arranque de partido 6 de juego, primera parte. Arsenal 1, Paris Saint-Germain 0.
2: Pues hay que celebrarlo, que es un auténtico golazo. Y hay que celebrarlo, como siempre, con la pasión que le ponemos en una final de Liga de Campeones y que va a ser multiplicada con nuestra selección. 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

0: Primero que llega, oh, qué golazo ha marcado Ortego, este chaval, por Dios.
1: Hay que ver fuera de juego, hay que ver.
0: Ah, sí, Juan.
1: Hay que ver que puede haber fuera de juego.
2: No me fastidies.
1: Hay una mano antes que involuntaria.
2: No.
1: Pero después,
3: ya están jugando.
1: Fuera de juego puede
2: vamos,
1: haber.
2: Vamos.
4: No hay nada.
1: Quiero ver la repetición de la jugada.
0: Pues fuera de juego no es porque ya se ha renovado el juego. ¿Qué te ha parecido a ti el tanto,
3: Quique? Todo hace en un rechace, ¿no? La galopada de Haver es buenísima. Tiene una zancada tremenda este jugador y un muy buen remate. Y una vez callado delante, él sabía dónde le tenía que rematar, que era el cuerpo, la cabeza, la cara. Y ahí es donde le ha pegado el empeinazo. Y ha entrado por todo el ángulo.
0: Golazo de Jesús, golazo de Havertz.
5: Sí, bueno, el París jugando con riesgo, con esa defensa en el centro del campo prácticamente, y el rechace le favorece a Havertz. Yo voy a decir que me parece que Safonó podía hacer bastante más.
0: Por favor, también, hombre. Safonó ha dicho que me despeina la coleta, que me despeina la coleta, que me despeina la coleta. Ah, pues no me la despeina.
5: Pero es complicado ahora, es un nuevo escenario para el París. Recuerdo que el Arsenal lleva 9 porterías a cero en esta Champions, de 12 partidos, 9 porterías a cero.
6: Este hay que remontarlo, a ver si eres capaz, Lucho.
5: Claro, vamos a ver.
0: Pues, puede ser.
5: Es el mejor ataque de la Champions probablemente, pero en un momento de dificultad máxima.
0: Que no está acostumbrado a perder este París, Terradillo, que tú lo sabes bien.
4: No, es una situación bastante, me imagino que, o sea, no, estadísticamente ha estado partidos por detrás, pero es algo muy novedoso. Muy mal repliegue defensivo, sobre todo de Pacho, que es el que está ahí para digamos, corregir con su velocidad a donde no llega Marquinhos, y para mí también, sobre todo, Joao Neves está en un estado de forma físicamente magnífico este final de temporada. Es muy importante para presionar arriba, pero también para los repliegues defensivos, para cualquier error, porque este PSG, cuando ataca, deja 3 atrás. Y yo creo que, por muy rápido que sea Havertz, me parece que el equipo, es verdad que viene de un rebote, podrían haberse replegado bastante mejor.
0: Marcando el Arsenal, marcando Havertz, adelantándose en esta final de Liga de Campeones, en esta Champions, desde el Puskás Arenas de Budapest. Tenemos también fútbol de segunda división, que no tiene trascendencia, efectos clasificatorios. Terminó el partido en Zubieta, Íñigo.
7: Con empate a uno final, se adelantó la Cultural y Deportiva Leonesa por medio de Lucas Ribeiro en la segunda parte. A los pocos minutos empató Mariez Currena para el filial de la Real. Apuntamos una tarjeta amarilla para el local Gorosabel. Arbitrado, le damos un 7 al bilbaíno Etayo Herrera. Han acudido al partido 777 aficionados para ver este Real Sociedad B 1, Cultural y Deportiva Leonesa 1.
0: No tengo en la cabeza los asistentes a Zubieta cuando se ha jugado en plena competición, pero tiene pinta que puede ser la peor entrada de toda la temporada.
7: Sí, de largos. Aquí 1.500, 2.000 habitualmente, eso. 777, la peor de largo.
0: Por Dios. Un abrazo, Íñigo.
7: Así cerramos la temporada. Abrazo.
0: Ya lo sé ya. ¿Cuánto queda en el Murube, Espinosa?
8: Pues nos quedan, Edu, apenas 45 segundos de los 4 de añadido del segoviano de Germán City Camacho. De momento sigue ganando el Ceuta, ya debut de juveniles, como dirían Rueda, que está ahora tirando a puerta pero no mete el segundo gol, y despedidas y demás. Partido que ha podido empatar el Albacete con ocasiones de Alex Rubio. Nos quedan 30 segundos.
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0: Marcó el Arsenal, ahora toca replegarse, defenderse, pendulear la bola, como está haciendo el París, Hugo.
11: Intenta razonar el París Saint-Germain, ahí está el balón de Vitinha, la apertura que viene hacia el costado izquierdo, donde toca nuevamente Nuno Mendes el balón para Caraschelia, se quiere marchar hacia el centro, otro balón para Vitinha que tiene el esférico, apertura a la derecha, por ahí va a recibir el balón Due que quiere encarar, viene Due en el pico derecho del área, aguanta Due, quiere jugar a la pared, el balón que venía para Caraschelia, la tocó Lewis Skelly, pelota para Galangelia, al suelo, se ha ido con todo Gabriel para cortar y mandar la pelota a córner. Será pelota para el París, al que le cuesta una barbaridad entrar, pero que ahora tuvo esa buena ocasión mal lograda por Gabriel, que mandó la pelota a córner. El córner que lo bota el Paris Saint-Germain, ahí está la pelota que viene desde el costado derecho, pelota pasada, intentaba llegar ahí en el segundo palo Fabián no pudo precisar.

0: el remate, se marcha afuera, será saque de puerta para el Arsenal. Ya se ha visto Ortego que el Arsenal defendiéndose una maravilla, ¿eh? Le va a costar al Paris Saint-Germain encontrar espacios bastante.
1: Sí, porque además los dos hombres, las bandas, Hincapié y Mosquera, son centrales, pero que saben meterse dentro y luego trabajan muchísimo. Los hombres que tienen Trossard por un lado y Saka por el otro trabajan bien para que el equipo por fuera no sea vulnerable. Lo de Gabriel es extraordinario, que un jugador que tiene ese dominio del juego aéreo luego sea tan rápido en espacios reducidos como lo ha sido en estación tirándose al suelo, es uno de los mejores centrales que hay en el mundo ahora mismo.
0: Pelota larga, y el otro, el que juega al lado, pues otro.
1: Pues el primo, hermano.
0: Bueno, balón que tiene…
2: Un detallito del gol de Kai Havertz, que marcó con el Chelsea en la final de la Copa Europa, que el Chelsea le ganó al Manchester City. Es el cuarto jugador que marca en dos finales de la Copa Europa con equipos diferentes. El primero fue Vasovic, marcó con el Partizan en la final del 66 y con el Ajax en la del 69. Cristiano Ronaldo, que marcó con el United en la final de 2008 y con el Madrid en la de 2014 y 2017. Y Mario Mandzukic, que marcó con el Bayern en la final de 2013 y con la Juve en la de 2017. Havertz es el único que lo ha hecho con dos clubes del mismo país e incluso de la misma ciudad. Los dos equipos londinenses, con gol de este alemán que va a estar en la Copa del Mundo.
3: Y aquella final, perdona, acabó 1-0, ¿eh? Como este también acaba 1-0, son dos goles quedando
4: que
3: Champions.
4: Que no, que vamos a ver, manos y agoreros.
0: Lo intentamos.
4: Se acaba el partido, perdóname, en Ceuta. Alfonso Alberto.
5: Así es, en el Alfonso Murube. Eso. Así es, Edu. 4.004 espectadores. Marcos, que entiendo que se quedará en el Español, cedido 14 goles, valió su tanto. A Germán Cid Camacho le ponemos un 8, tarjetas amarillas para Younes y Anuar, 61 puntos, casi medio siglo después que volvía al Ceuta a la categoría de plata, que defenderá otra vez la próxima temporada. Un abrazo.
4: Un abrazo grande para Alberto Espinosa y para toda la gente ceutí, que, como dice Albert, va a estar el año que viene, la 26-27, disfrutando también de la Liga Hypermotion. Se lo ha ganado la agrupación deportiva Ceuta. Volvemos a la final de la Champions. Volvemos al minuto 13. Está intentando en el París. No le sale, Hugo.
0: Porque está por delante el Arsenal con ese gol de Kai Havertz. El balón que viene otra vez al centro del campo del Paris Saint-Germain. Ahí está Vitinha, el timonel del equipo de Luis Enrique, que anda ahí en el área técnica dando instrucciones. El balón que viene para Marquinhos, tocando en derecha para Doué. Se pone, hay muchas veces que se pone a Raf por delante de Doué. Prácticamente parece Doué lateral y a Raf el extremo.
1: Y ahora Nuno Méndez por delante de Fabián. Lo hacen continuamente.
6: Lo hacen continuamente y por eso es buena opción por parte del Arsenal lo de poner centrales. De hecho, la mejor defensa que he visto en el Parque de los Príncipes, si no exagero, era un 6-3-1, porque permitías tener a un central y a un lateral que podían salir a esos dos parados que pueden generar esa superioridad con el lateral, con quien sea, ya sea Nuno Méndez y Kvaratskhelia, o ya sea Hakimi Doué. Es algo que hace muy rápidamente, que lo hace casi todo el partido del PSG, y la mejor manera de hacer frente es poder tener jugadores netamente defensivos, que saben aguantar, que no suben tanto, para evitar esas situaciones de superioridad por parte del PSG, al que digo que se junta con dos jugadores en posición de extremo muy fácilmente.
1: Prácticamente va a ser un partido riquísimo, porque están los dos entrenadores, lo han debido preparar durante horas y horas, y ya se ven movimientos, que se ven los defensores, que saben el movimiento que van a hacer los atacantes.
3: Y es que en el caso del Arsenal, es verdad que por la derecha tenía bajas, pero por la izquierda tenía Calafiori perfectamente sano, útil y con muy buena forma. Pero es un futbolista mucho más ofensivo, que aparece en ataque, que rompe por arriba, y no es eso lo que quería Arteta ahora en esta primera parte. Y creo que haber marcado tan pronto es el escenario soñado para el Arsenal, porque me parece que el partido estaba planteado para que fuera un partido largo, para que no pasase mucho en la primera parte. Y fíjate, en el banquillo sí que tiene claramente la ventaja el Arsenal. El Arsenal tiene 5 futbolistas en el banquillo que puede sacarse en la segunda parte y que son perfectamente titulares en este equipo. Tiene a Berecchiese, a Martinelli, a Gyökeres, a Calafiori y a Zubimendi. 5 titulares.
2: Recuerdo que nunca un jugador español ha ganado el mismo año la Copa del Mundo y la Copa de Europa, ¿eh? Lo pueden conseguir Fabián, Zubimendi, Raya, Merino.
0: Uy, cuidado, Mosquera. Cuidado, bueno, que pide no. Mano. Pide mano al Paris Saint-Germain en un saque de esquina. Le pegó a Saka. Le pegó al futbolista del Arsenal. Reclaman mano.
7: Está el árbitro encima de la jugada. No hay nada en absoluto.
0: Ahí tiene la pelota el Paris Saint-Germain. Bueno, también está.
7: Es que da la casualidad que no repiten ni una sola jugada. Quería ver el gol de.
4: Y nada.
7: Del Arsenal, no lo han repetido, no repiten nada en absoluto.
4: Sí, yo creo que eso lo vamos a ir viendo un poquito más, Juan.
7: El que vamos a tener que tomar decisiones a vos pronto.
4: Ya te digo.
7: Ahora estas sí las están repitiendo.
4: Sí.
7: Esto, en mano totalmente involuntaria, el árbitro está no a 2 metros.
4: Sí, es voluntario.
7: Nada.
4: Sí.

0: Mal arbitraje, no está la situación buena.
1: Lo dices hoy,
0: hace mucho rumor,
1: lo dices hoy y mañana, pero no está el vídeo detrás rulando y queda para la posteridad, Juan, no sé si me explico.
0: Pero más claro queda si dicen, no, mire usted, ha aceptado el colegiado porque vean la jugada aquí, míralo ustedes con su ojo.
1: Yo creo que vamos hacia unas transmisiones televisivas cada vez más parcas y menos avivando polémica con la Repe, ya lo veréis.
0: Sí, claro. Esperemos que no sea así, Ed. Yo confío que no sea así.
2: Eso te queda luego el hecho de que en redes y en todas partes, como ya se hace, haya eso de, claro, no ponen la repetición para que no veamos que se ha equivocado en contra de mi equipo.
3: Para que
2: no
3: haya Real Madrid TV otra vez.
4: Balón que tiene
2: o cualquiera.
4: El Paris Saint-Germain. Ahí está moviéndose Carasgelia, moviendo para Doué. Doué se quiere meter aquí en el costado derecho, aguanta la pelota Doué, va a encontrar a Carasgelia la quería dejar con la espuela, intentaba entrar por ahí. Dembélé robaba la pelota, Leandro Tosar, esa pelota rechazada, se la quiere quedar Hincapié. Venía el balón hacia Saka, vuelve a recuperar otra vez el Paris Saint-Germain, dueño y señor del balón, dueño y señor del partido, está atacando, tiene la posesión, pero no encuentra la portería de David Raya, está ganando el Arsenal, 0-1, balón ahí que va a jugar Nuno Méndez hacia la banda donde viene Doué, han cambiado de banda ahora, atacando Doué por el perfil izquierdo, se ha venido Dembélé a la derecha. Y ahora el que Carasgelia está un poquito por el centro. Bueno, se mueven los tres, la realidad. Pero ahora el que estaba atacando aquí en banda izquierda era Doué. Recupera esa pelota de Clan Rice. Va a tocar atrás para David Raya. David Raya se la quita de en medio. Pelotazo largo buscando a Kai Havertz. Saltando con William Pacho. Toca el ecuatoriano. Va a ganar la pelota. Ahí João Neves. El balón atrás. Se la quitó de en medio también la zaga del Paris Saint-Germain. Recuperando la pelota Saliba. Saliba tiene el esférico, Saliba que va a jugar otra vez atrás para la raya. Ahí viene la presión alta del Paris Saint-Germain. El Paris Saint-Germain sí que presiona alto al Arsenal, que prácticamente no tiene la pelota. El balón directo buscando a Saka, intentaba jugar con Kai Havertz. Vuelve a recuperar William Pacho, volverá la pelota otra vez para el Paris Saint-Germain en el 19 de la primera. Con este 0-1 para el Arsenal. Viene a... Ahí, ¿quería hablar alguien?
1: Digo. No, estoy aquí. Que me da rabia que todo París ya. Venga, posesión, ¿cuánto? 80%, 90%. Venga, va. Róbala, chicos, róbala.
2: 78% era él.
1: ¿Ves?
4: Otra vez jugando Vitinha tocando para Marquinhos. Marquinhos se incorpora. Ahí está Marquinhos en el centro del campo. Apertura a la derecha, por ahí quiere entrar Ousmane Dembélé. Dembélé tiene a Raf junto a él, en línea de cuartos por derecha, dejando la pelota Doué, otra vez para Raf. Raf encarando Hincapié, tocó la pelota, el último a Raf. Será saque de banda para el Arsenal. Saque de banda para el Arsenal, muy preciso, muy encima. Los centrales del cuadro londinense. Cuando digo centrales, hablo de los laterales también, como decía Jesús, los cuatro centrales del Arsenal.
3: A ver, es bastante común que conste este año que haya usado, sobre todo Hincapié, como lateral, pero claro, los cuatro llaman la atención.
2: Hombre, no vas a poner a Timber tampoco sin haber jugado.
3: Claro, es que ayer Arteta dijo en la rueda de prensa, Timber está preparado para salir de inicio y nadie se lo creyó mucho. Aunque es verdad que parece ser, según hemos sabido, que ha habido algún amistoso últimamente secreto bajo llave, puerta cerrada, precisamente para que Timber pudiera jugar algún partido y tener un poquito más de ritmo, pero lleva mucho tiempo, muchas semanas fuera, y sacarle de repente en una final de la Champions es complicado.
5: Bueno, Hincapié además en el Leverkusen jugaba mucho en esa tirada a la banda izquierda, porque como jugaba siempre con tres centrales, él a veces era el central zurdo y a veces era de lateral. O sea, que no es una posición que a Hincapié le pueda llamar la atención, porque está él sabe taponar muy bien toda esa banda y sabe que tiene que tener recorrido para saltar y quedarse.
3: No es exactamente, un invento de hoy, porque lo había hecho en la izquierda a veces y a la derecha a veces, pero yo no recuerdo que lo hubiera hecho en las dos bandas a la vez, demasiadas veces.
4: Insistía el París ahí buscando la espalda de los centrales, entraba Raf, el balón demasiado largo, llegó para Raya, la quiere tener ahora un poquito el Arsenal. Fijaros que el Arsenal no da cuatro pases seguidos,
6: No,
4: no le dura absolutamente nada el balón, tampoco está muy preocupado el equipo de Mikel Arteta, que está ganando 0-1 con el gol de Kai Havertz. Será saque de banda, la pondrá Hincapié. Ahí está Piero Hincapié, el ex del Bayer Leverkusen, para ponerla desde el costado izquierdo. Se asoma Declan Rice. Viene Siver a decirle que hay que retrasar la posición, que no tarde en ponerla en juego. Y el balón que va a jugar atrás hacia Mosquera. Este con Lewis Skelly, le quiere encimar ahí Vitinha, Lewis Skelly, que va a encontrar la aparición de Kai Havertz tocando para Trossard, se la queda el belga, ahí está Trossard escondiendo la pelota otra vez para Havertz, se la quería volver a dejar ahí a Lewis Skelly, finalmente Hincapié, mira, saca de banda rápido, pero dice Siver que no, que es para el otro lado, que será balón para el Paris Saint-Germain.
3: Y creo que esta jugada es el ejemplo claro de por qué está jugando hoy Havertz en vez de Gyökeres, porque además de tener la zancada que hemos visto en el gol,

0: sabe bajar al centro del campo y es uno más ahí para tratar de salir.
1: Le buscan todo el rato a él, todos los balones se lo dan a él para que lo intente aguantar de espalda y si se puede ir, bien, y si no, pues vuelve atrás y a crear una nueva acción.
2: Pelota para Raya, ahí está pegando arriba otra vez ese balón Raya, por arriba Pacho, ganando la pelota William Pacho, trozar en la pelea con Marquinhos, el balón que le va a caer finalmente a João Neves, el esférico lo toca Vitinha, cuidado el desmarque de Dembélé, cuidado que se puede equivocar ahí Saliba, tocaba de cabeza Dembélé, el balón para Carasgelia. Y la izquierda Carasgelia, encarando a Mosquera. Aguanta la pelota georgiano, tira la bicicleta. Continúa Carasgelia, se quiere venir a línea de fondo. Ahora pisaba la pelota de una manera un poco rara. Yo creo que dudó si dársela ahí a Fabián o entrar hacia la línea de fondo. Finalmente se le quedó trabada la pelota. Será saque de banda para el Arsenal.
0: Es que hablamos mucho de la forma de atacar del París, Manu, pero la presión que hace el pase de allá arriba también es tremenda, ¿eh?
3: Sí, eso es lo que comentaba antes de João Neves. Yo creo que en esta acción le ha faltado a Carasgelia contar con Nuno Mendes. No sé si el hecho de haber encajado ese gol tan rápido ha hecho que Luis Enrique haya dicho a los laterales que suban, pero no tanto como en otras ocasiones. Pero lo que me parece más preocupante para el PSG es sobre todo que el Arsenal sin encimar, es decir, poniendo la línea de presión donde la ponga, ya está teniendo problemas el PSG para superarla. Hablaba Alexis de Fabián. Fabián es verdad que no ha jugado mucho. Él se lesionó a finales de enero, volvió a mediados de abril. Desde entonces jugó casi todo, pero solo ha jugado un único partido completo, que fue el último contra el Paris FC en Liga, que era cuando ya estaba toda la temporada terminada, ya eran campeones de liga. Lo que ocurre es que la alternativa es poner a Zaire Emery, que físicamente es mucho mejor, que es verdad que a la hora de presionar y de mover es mucho, de moverse él, digo, mucho mejor, pero claro, Fabián te aporta algo más de técnica, algo más de movilidad con el balón, de conducción también, y a la hora de superar presión, pues ayuda mucho más a Vitinha a la hora de sacar el balón.
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4: Ya hemos superado el minuto 24 esta primera parte en el Puskás Arena de Budapest en esta final de la Champions. Ya ha chupado plano Florentino Pérez. No ha chupado plano todavía Jan Laporta.
1: ¿Qué creo? Me han puesto un mensaje diciendo que no iba a ir al estadio, que ha estado en París, pero que al final no se quedaba al partido.
4: En París, no, en Budapest. No,
7: Laporta se volvió esta mañana.
1: Sí, eso pues.
4: Ah, pero sí.
0: Entonces ha caído.
4: Estaba invitado, ¿no?
7: Estuvo ayer en la cena de UEFA o algo así.
1: Sí.
7: Y Florentino creo que ha llegado hoy.
0: Ya, pero o sea, que se han evitado. Uno estuvo ayer y el otro está hoy.
1: Florentino estuvo ayer viendo el Castilla Sabadell y felicitando a los juveniles que habían ganado el título ahí en Valdebebas.
4: Esas cosas, si el Cheferín te invita a la final de la Champions, no puedes ir solo a la cena, ¿no?
1: Bueno, pero quédate cuenta el ajetreo que tiene de celebración en la puerta.
4: Bueno, ya, pero
2: cuidado que viene saque de Twitch. Claro, ojo que pone la pelota, Safonov mete la mano, despeja, se queda en el suelo. El guardameta del Paris Saint-Germain, que se ha llevado un golpe. Lo para Siver en esa pelota que metía por banda el Arsenal. Finalmente metió la mano Safonov. Juego parado en el 25, casi 26 de juego de la primera mitad.
3: Se ha llevado un golpe en la cabeza.
4: A ver. Sí. Se ha llevado un golpe. Bueno,
8: con,
4: sí.
8: Con Trossard,
9: creo que es.
2: Creo que es con Trossard.
4: Si hacemos una lista de 20 porteros en Europa, sale
0: no
4: este.
0: Es su compañero, es con Marquinhos.
1: No? Sí, Marquinhos.
3: No os metáis mucho con Safonov, que fue el que dio la Intercontinental al PSG parando 4 penaltis. Y no es que los fallase, es que paró 4 de la tanda de penaltis. Vale, se ha ganado el puesto de sobra.
4: Vale, ya está, me callo.
0: Pues en el gol de hoy, Manu, podía haber hecho más.
3: El gol de hoy podía haber hecho más también João Neves, podía haber hecho más William Pacho, podía haber hecho más también aquí.
4: Ya sabemos quién le dio quién es la fuente de Terradillos en la plantilla del
3: PSG. No, hombre, pero
4: ya lo sabemos.
3: Pero culpar al portero.
4: ¿Cómo se dice topo en francés, Manu?
3: Tope. Se dice igual, es la misma palabra.
4: ¿Ah?
3: Tope. De hecho, sale mucho en este documental que han hecho sobre la Francia del Mundial de Sudáfrica, aquella que hubo huelga, que hubo problemas y no sé si os acordáis que estaba Raymond Domenech.
1: De seleccionador, sí.
7: Sí, la dio Ribery por ahí, ¿no?
0: Y ahora todo el mundo tuvo problemas e hizo huelga. Todo para demeritar la victoria de España.
3: No, pero se ha hecho mucha polémica con el documental.
4: Estuvo
3: porque sobre todo…
4: Aquel Mundial de Francia estuvo súper entretenido, ¿eh? Tenían un guirigay y montó maravilloso.
3: Oh. Pero es que se ha hecho mucho hincapié además en el
4: porque
3: documental.
4: Porque además creo que aquel Mundial, por primera vez… mejor me equivoco, ¿eh? Fue cuando hicieron lo de la multiplicidad de los platos holográmicos y estaban unos allí y otros aquí y hacían… Bueno, y televisivamente era súper entretenido cómo se lanzaba las pullas. Manu, wow, cómo molaba.
3: No, pero además es que te digo, todo eso se ha puesto de relieve con el documental y se habla de cómo Deschamps a veces le acusan de exjugadores elegir el 11 en función del signo del zodíaco, de este con este otro no se va a entender porque el Escorpio no sé qué. No, fue algo espectacular. La jornada de huelga fue increíble. Ya lo del día de huelga.
4: Oye, pues al chaval le han hecho daño, porque le están dando hielo ahí en el cogote, ¿eh?
2: Sí, sí. Está calentando Chevalier. A mí me ha venido a la mente Alexis Kramer, ¿te acuerdas? En la final del Mundial. Con un golpe en la cabeza que se tuvo.
4: Mira,
2: que
4: ya se recupera.
3: Se levanta Hugo.
4: Sí. Muy bien. Ponte bien la coletita, no te despeines.
0: Y por cierto, otra vez, la segunda vez que llega el Arsenal al área y otra vez con peligro, ¿eh? Porque Safo no se ha hecho daño por ir a una pelota que era muy peligrosa para el remate de Trossard y se adelanta bien y se lleva el golpe.
4: Pues hasta
3: se ha quedado suelta ahí.
4: Hasta el juego ha detenido 2-3 minutitos muy ricamente, Juan, ¿eh?
2: Más la pausa de hidratación.
8: Vamos a tener la hidratación y el portero.
4: Sí, sí.
8: Si no hay ninguna.
4: 5 minutos mínimo.
8: Más, 4-5 por ahí vamos a andar.
4: Sí.
2: Ahí está Safonov, que se ha recuperado el guardameta ruso.
4: Safonov es que tiene nombre de submarino ruso, ¿eh? El Safonov, detenido en el agua del Ártico.
2: Ha sido una de las grandes caballos de batalla de Luis Enrique esa temporada, Manuel. El tema de la portería. Decidió prescindir.
4: No te metas más con el chaval, que ya hemos contado lo que era Manu.
3: El problema. Llegó Chevalier, que es el tercer portero de Francia. El problema con el PSG, sobre todo en la Liga, es que tú estás 88 minutos mirando y te llegan dos veces. Y eso, aunque parezca fácil, es difícil. Es decir, el no desconectarte. Y Chevalier tuvo algunos errores. Safonov se ganó el sitio. Y al final, luego, además, Chevalier se lesionó. Por eso ya también fue el remate para que se quedase fuera de la Copa del Mundo. No es que le defienda porque sea amigo mío, pero sí, se ha ganado el sitio de sobras. Sí, es la temporada.
8: Tomas un pastis con él.
4: ¿Tiene toda la hay fotos, tómate un pastis con él.
0: Y un vodka. Un vodka.
8: No, no hay ninguna
4: pagando él, además.
8: Pero que tiene razón, Torradillo.
2: Cuidado que viene a la carrera. El Paris Saint-Germain ahí está atacando Dembélé. Dembélé se quiere meter en la área. En banda derecha, la pelota que quiere rechazar.
7: Yo reconozco que a mí me ha sorprendido. Yo pensaba que iba a ser un bluff total. Y la verdad que el tío está respondiendo. Y es una máquina en las tandas de penalti. No solo por esa que comentaba Manu antes. El PSG este año ha tenido varias tandas de penaltis y el año pasado también las tuvo y es que las ha ganado todas, con Luis Enrique ha ganado todas las tandas de penaltis que ha tenido. Lástima, con España no tuvo tanta suerte.
2: Cuidado que se queda Pacho en el suelo, Pacho tendido en el suelo, ¿sí? Atacando el Paris Saint-Germain era una pelea.
4: Árbitro, que hay un señor ahí, hombre.
2: Era una pelea atento con Gabriel.
0: Sí, una hecha fuera.
9: Pacho quiere bar ya. Eso es lo que quiere Pacho.
8: Pues momento, va a ser más que no.
2: De momento Pablo. No hay nada. Balón que viene para a Rafa. Rafa que gana línea de fondo. Sigue Pacho tirado en el suelo. Siber le dice que se levante.
4: Anda, tío,
2: continúa la jugada. Todos le miran. Frío, nadie lo para. Balón que viene de cara.
4: ¡Que lo van a pisar!
2: Para Due. Due cae. Quiere sacar la defensa del Arsenal. Finalmente despeje hincapié.
4: Si no quiere el árbitro, ¿eh? No, ¡qué tío!
0: Pero es que no tiene que parar el árbitro si su propio equipo sigue atacando. ¿Para qué va a parar el árbitro?
4: Es el tobillo derecho, dice
2: el
4: chaval.
2: Pacho con el tobillo, sí.
4: Pero tírala, claro.
2: Lleva un rato ahí el Paris Saint-Germain atacando. Incluso estuvieron a punto de atropellar al propio compañero que estaba en el suelo. Y ahora sí, el balón fuera. Se acerca Raya a ver a.
0: Es Méndez.
9: Es uno.
2: Ah, porque le pisa.
4: No le pisa, yo creo.
3: Pero se le caen encima, pero no.
8: Es fortuito, no sin parte para tanto.
4: Sí, ha montado mucha parafernalia, ¿no?
8: Se queda tirado media hora ahí y ahora empieza a correr.
4: No, pero ahora va medio cojo, Juan, ¿eh?
2: Va un poco ahí.
8: Ah, pero. No es para tanto, Edu, no es para tanto.
4: Pues es que además no le favorece a su equipo todos estos cortes del juego, ¿eh? Ha perdido totalmente la dinámica de ataque que tenía el PSG, la ha perdido. 31 minutitos. Esto vuela. Este partido suele cerrar la temporada y esto le da mucho brillo, sí señor. 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
1: Pues eso, que estamos en el 32 y que todavía tenemos muchas cosas que ver, sobre todo si el París se encuentra esa vía de fuga, Hugo.
4: Sí, todavía no tiene la portería, David no. Raya, ahí continúa el ataque, el París Saint Germain intentando buscar la portería de Dembélé, Dembélé la quiere dejar para Rafa, Rafa de cabeza el balón para que la toque atrás de Siredue, el balón que viene para Marquinhos, Marquinhos
5: sacando otro. Este era el año, Huguito. Este era el año.
4: Que tiene Vitinha, díselo a ese que va de azul, claro, entre medio de los.
5: Este era el año.
4: Balón que este viene para Carangelia.
5: Golito claro, de Griezmann y a defender.
4: Tiene la pelota para Fabián. Fabián jugando otra vez para Vitinha. Tiene la pelota Vitinha y está Vitinha circulando. El balón nuevamente para Rafa. Rafa que viene a circular esa pelota otra vez para Due, arrancando desde la derecha. Qué bien cierra el Arsenal. No encuentra espacio el Paris Saint-Germain, que insisto, no ha tirado todavía la portería entre los tres palos de David Raya. Ese balón que viene hacia Rafa, quería dejarse la frontal para Dembélé. Dembélé dejándose de primeros otra vez para Carasgelia en el carril derecho. Balón en el pico derecho. Se atreve Dembélé. Recorta Dembélé, busca el espacio, centra, pone la pelota al área. Esa es de Raya. Sale el guardameta del Arsenal. Qué poco en ataque del Paris Saint-Germain.
6: No sabe cómo quitarse esas persecuciones individuales que hace el Arsenal, que sigue hasta que acaba la jugada y luego vuelve a su posición, y esa presión no sabe cómo quitársela el PSG.
7: Claro, esas situaciones de las que hablaba yo antes, de superioridad en las bandas, no les está teniendo, que es lo que hace que tenga que salir un central, que tenga que irse ahí un medio centro defensivo y crear huecos o espacios en la frontal, que es lo que aprovechan los compañeros de ataque con toda esa movilidad, y en ese sentido, la forma en la que está basculando de un lado al otro el Arsenal está impidiendo que tenga esa superioridad el PSG en las bandas, que es en lo que basa gran parte del juego ofensivo Luis Enrique.
4: Sacó rápido el córner el Paris Saint-Germain, quería poner esa pelota al área, la saca de Clan Rice, ese balón que venía de Nuno Mendes, intenta controlar la saca. ¿Cómo estará el Arsenal? Que saca, habrá tocado dos balones como mucho, porque claro, no tiene nada el balón tampoco en ataque el Arsenal, pero tampoco sufre el equipo de Mikel Arteta, que está ganando 0-1 con el gol de Kai Havertz a los 6 minutos. Sería campeón de Europa por primera vez los Gunners. El balón que viene para que lo toque João Neves. João Neves atrás para Marquinhos. Pues todo el Paris Saint-Germain metido en campo del Arsenal.
6: Havertz le acaba de dar un puñetazo a João Neves,
8: ¿En serio?
9: No, sí, sí. No, le ha metido el cuerpo.
10: Una obstrucción
6: en la cara,
9: Ha hecho un bloqueo de baloncesto.
10: Tiene algunas de esas.
6: Chipi, ha sido un puñetazo, ¿verdad?
5: Anda, que no has visto tu película del western esta semana. Venga, hombre.
6: Del western. Es que cada día más antiguo, ¿eh?
5: Sí.
4: Viene el balón para Raf. Ahí se quiere marchar. A Raf hacia el centro. En línea de respuesta.
6: ¡Que le ha dado! ¿Tú qué puedes echar para atrás? Tú echa para atrás tu máquina diabólica esa.
5: Para darte la razón.
6: Bueno, para hacer a un compañero, hacerle un apoyo logístico.
4: Tira esa pelota larga para Saka. Ahí tiene la pelota Saka.
5: Ya esto va mal mundial.
4: Falta de Nuno Mendes sobre Saka. Será balón para el Arsenal. En ataque para el conjunto de Mikel Arteta. La pitó Siver en ese balón al espacio que enganchó bien ahí Saka.
11: Pues ya se ha recuperado. Mendes,
4: que metió el cuerpo y le señalaron la falta al lateral izquierdo del conjunto del Paris Saint-Germain.
11: Que está incomodísimo cada vez más,
4: Pasa los minutos, claro. Te vas a poner nervioso, ves que no encuentras espacio.
11: Es que a lo mejor, no, llámame tonto, pero a lo mejor el Arsenal esto ya lo ha hecho más veces, Esto, no. Esto a lo mejor lo hace, ya tiene callo.
4: Va a poner la pelota de Clan Rice. Cuidado al balón parado del Arsenal. Primera opción de balón parado para el Arsenal. Del equipo de Arteta a los 36 minutos de juego. El balón que va a venir desde la línea de tres cuartos por derecha. Lo va a poner de Clan Rice, balón hacia el punto de penalti. Pues uno tapó. Y el que remató fue
11: falta
4: Gabriel, habían pitado falta en ataque, pero había conseguido rematar Gabriel, el balón que se marchó desviado.
11: Uy, le ha pegado el Fabián, sí.
4: Fabián, primero se llevó ahí una patada en la rodilla de Declan Rice, ahora se ha llevado ahí el empujón y el pisotón al caer.
11: Claro, el pisotón al caer.
4: Eso es.
9: Se estorbaron Havertz y Gabriel a la hora de rematar esa pelota.
4: Pues será balón para el Paris Saint-Germain, que no encuentra la manera de someter al Arsenal. Ahora sí que encuentra espacio. Mira que quiere correr Jojo Vitinha. Ahora sí que es una buena carrera. 3 para 3. Viene Vitinha en carrera. Balón para Dembélé. Aguanta la pelota de Dembélé. Como ha tapado con todo otra vez ahí el lateral. Como lo hizo Mosquera. Se la quita de en medio el Arsenal. ¿Cómo defiende este equipo,
9: Pero fíjate, el,

0: El enorme recorrido que le ha sacado Declan Rice ahí a Vitinha, que tenía ventaja, y llegó Rice a taparle antes de que llegara al área. O sea.
1: Se quiere llevar la pelota Dué, está Désiré Dué pisando bicicleta por arriba, por abajo, cae al suelo, no pitaron nada. De Martin Odegaard recupera la pelota el Arsenal. Lo va a hacer Declan Rice.
2: Es que ha dicho una cosa aquí que al principio, que con la que yo no estoy nada de acuerdo, pasa que tampoco le quería interrumpir. Que es esa de que cuando se enfrenta un equipo defensivo y un ofensivo, tiene ventaja el ofensivo en este tipo de partidos. Yo es que creo que es todo lo contrario. Cuando hay un equipo que defiende muy bien.
3: No, es que yo no he dicho eso.
2: Sí, has dicho eso.
3: No, he dicho que normalmente cuando un equipo quiere atacar, llevar la iniciativa del juego y ser ofensivo, tiene más posibilidad de ganar el partido que el que sale a no perder el partido. Bueno, son dos cosas distintas.
2: Yo es que no creo que el Arsenal haya salido a no perder el partido.
3: Bueno, se han contado con el gol, con lo que ya cambia todo. Ya lo que pensaba el Arsenal lo sabemos.
2: Y creo que en una final entre un equipo muy defensivo y una final contra un equipo muy ofensivo, creo que suelen ganar casi siempre los defensivos, porque al final el partido lo llevan a su terreno siempre. Y es que eso estamos hartos de verlo, por ejemplo, en la Liga Española.
3: O sea, que lo que tú dices el que ataca tiene más posibilidad de ganar que el que defiende.
2: No, el equipo que defiende bien tiene más posibilidades de ganar que el equipo que ataca bien.
4: Bueno, habéis tenido debates más atractivos que
3: no
4: este.
3: No estoy de acuerdo.
4: También os lo digo, ¿eh?
3: Bueno, pero es un debate futbolístico que ya mucho mérito. Tiene mucho mérito poder llevarle a…
2: Lo comentamos todas las jornadas en la Liga. El Getafe da igual contra quien juegue, que al final el partido, independientemente de quien lo termine ganando, se juega a lo que quiere el Getafe, que a que no pasen muchas cosas, a que no haya muchas ocasiones de gol, y eso lo consigue siempre el Getafe. Luego gana o pierde. Es muy raro ver a un equipo súper ofensivo contra un equipo súper defensivo y que el partido sea un partido de 7 goles. Eso es que no pasa casi nunca.
3: Te doy la razón.
5: Pero son dos cosas distintas.
3: Que aparezca el Getafe en una final de la Champions, te doy la razón. Ya me callo. No digo
2: igual
3: nada más.
2: Igual el año que viene lo ves en la final de la Conference.
1: Segundo palo, balón que viene para Garasgelia. Garasgelia tiene delante a Mosquera. Va a tocar otra vez la pelota atrás para poner el centro en Nuno Méndez. Ha sacado la pelota. Ahora de primeras Gabriel, protegía a Havertz, será saque de banda para el Paris Saint-Germain. Cuidado a Raf con Havertz, que se quería llevar la pelota a Havertz.
6: Se hace el muerto el jugador del Arsenal, pero es una disputa de balón que va uno a pelearse por coger la pelota y hay un forcejeo, pero es nada. No es que le da un manotazo en la cara con mala intención, sino que al ir a recoger el balón, uno contra el otro.
5: El brazo lo cierra cuando ya no está el balón entre el cuerpo y el
6: porque no lo puede quitar, no puede quitarlo. Hombre.
5: A ver,
0: un poquito de agarrón de cuello, pero vamos, con cariño.
5: Un poco, hace la
6: intención de coger el balón.
5: Entonces, cierra no con más fuerza, cuando ya no está el balón. Cierra aquí el brazo con más fuerza cuando ya no hay balón.
2: Este está untado por el régimen este de los petrodólares, el Terradillo y todos estos.
5: Pero si es al revés, estoy diciendo que aquí me cierra más cuando ya no hay balón.
6: Es fútbol, hombre, por Dios, que estamos en la final de la Champions, que esto no es la liga doméstica.
1: 40 de juego.
2: Esto lo único que quieren es la paguita.
1: Tiene la pelota el Paris Saint-Germain, está ganando el Arsenal 0-1. Balón que viene para Vitinha. Insisto, el Paris Saint-Germain no ha tirado entre los tres palos todavía en toda la primera parte.
2: Va a ser el triunfo de Bordalás esto.
1: Balón que tiene Fabián. Fabián quiere encontrar entre líneas ahí. Pone el pecho John Neves jugando otra vez atrás. Nuevamente para Fabián. Sube ahora un poquito la presión en el Arsenal. El balón que viene para Nuno Méndez encontrando por el centro. Despeja Gabriel. Cuidado, el despeje no fue bueno. Le va a caer el balón a Raf. Se equivoca Raf en ese balón que parecía claro para tocar para Dembélé. Ahora no se lo puede quedar Odegaard se va al suelo, recupera la pelota Vitinha jugando rápidamente esa pelota para John Neves tocando la banda derecha. Ahí recibe la pelota Raf otra vez para John Neves. Se mueve Carasgelia, que intenta recibir. Ahí viene línea de tres cuartos por derecha. Carasgelia, muchos futbolistas del Arsenal encima. Se mueve, no se mueve nadie en el Paris Saint-Germain. No hay espacios. El balón que lo saca el Arsenal. Directamente otra vez a la línea defensiva. Directamente fuera, saque de banda para el Paris Saint-Germain.
4: Quedan tres más la propina, que va a ser larga. Que hemos tenido parones. Y antes precisamente del parón reglamentario para recalcular los rumbos. 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
1: Pues eso, que estamos a puntito de ver la propina. El París que no para, pero se sigue dando con el muro londinense. Hugo.
4: Lo intentaba por el centro Carrasquilla, había demasiados futbolistas. Cuidado que se quiere meter ahí. El balón a la izquierda, lo saca, el remate fuera de Fabián. El remate fuera de Fabián. Cómo se metió en uno Méndez, puso el centro al segundo palo. El balón quedó rebotado en el área, queda rechazado. Finalmente lo remata Fabián. Desviado, ha tenido posiblemente la mejor ocasión de la primera parte del Paris Saint-Germain en ese balón en área pequeña, en el despeje de Hincapié, que finalmente con la cabeza remató Fabián fuera.
5: Se le ha quitado a Kvaratskhelia, ¿eh?
6: Sí. Y me llama la atención que el Paris ni siquiera lo está intentando desde lejos. Ahora tuvo Kvaratskhelia una buena oportunidad. Y por lo menos, ya que tienes una defensa tan cerrada, probar suerte desde lejos, a ver si encuentras un golazo.
7: Sí, ¿tampoco? A Raya le va a sorprender mañana.
5: Y que no es algo que hagan a menudo tampoco.
6: Pero Kvaratskhelia tira bien, ¿eh? Y lo tiene hecho más veces.
0: Oh, si no, genera rechaces, córner, sigues atacando, secuencias, descansas más.
5: Fijaos,
0: pero
5: la diferencia que ha provocado el hecho de que haya subido el ataque en uno Méndez con los minutos precedentes en los que no lo había hecho.
4: Será saca de mando otra vez para el Paris Saint-Germain. Es verdad que cuando Kvaratskhelia ha encarado, tenía tres encima, ¿eh? Tenía tres delante, quiero decir. Que es que hay veces que no ven la portería, por mucho que estés ahí en la frontal para pegar. Balón que tiene el Paris Saint-Germain, el balón que va a Vitinha. Vitinha tocando para Marquinhos, Marquinhos se la quita. El balón que viene directamente a los dominios de Gabriel. Cuidado que Duda saca. Duda ahí, Pacho, finalmente despejó Pacho, el balón que va a caer a Dué, Dué tocando para Dembélé, se la queda Désiré Dué, quiere arrancar en campo del Arsenal, viene por la derecha, parece que crece un poquito el Paris Saint-Germain en este tramo final de la primera parte, el balón que viene para Kvaratskhelia, ahí está Kvaratskhelia a la izquierda, quiere encarar hacia el centro, hay cuatro futbolistas del Arsenal esperando ya a Kvaratskhelia cuando se va hacia el centro, el balón que lo toca Marquinhos, Marquinhos para Dembélé, que bien recorta Dembélé, le pega Dembélé, muy desviado el disparo. De Ousmane Dembélé, que se marcha a saque de puerta para el Arsenal.
6: No he probado, ¿eh? No he probado, pero no muy bien.
5: Terry.
0: ¿Está sufriendo?
5: Sí.
8: ¿Cómo se conserva ese chaval? Que bien envejece, ¿no? Le vio siempre igual.
6: Sí, sí.
8: O sea, le vio siempre igual. A Terry Henry le vio siempre igual desde hace...
5: Pero no, ¿no le habéis visto? ¿Le habéis visto sin camiseta cuando ha hecho algún vídeo? ¿Cómo está?
8: La verdad
5: está mejor
8: que,
5: ahora
8: la verdad
5: que con 25 años.
8: La verdad es que no.
5: No, no. Está de culturista casi.
8: No, pero todos tenemos el mismo cuerpo, más o menos. Manu, ¿tú no lo tienes así o qué?
5: Hay un poquito menos, un poquito menos. Los brazos más grandes, pero no tengo tanta chocolatina.
9: Hombre, Manu.
6: Chocolatina sí, pero por dentro, no por fuera.
5: Me pregunta. Bueno, Jesús, que me ha visto, seguro. ¿Sabes?
9: Te ha venido arriba, Manu. Te ha
8: Manu, que tiene más
9: ahí,
8: que tableta, tiene un brazo gitano, que es una cosa de curva.
4: Balón que va a jugar el Arsenal.
8: ¿Eso es el tiempo o cambio?
10: Seis, ¿no?
6: Seis, ¿no?
4: Seis minutos de añadido.
8: Pues muy bien, Juan. ¿No?
9: Hemos dicho
8: Juan
9: cinco más o menos.
8: Claro. Muy bien, muy bien.
9: Más otro que se ha perdido.
8: Muy bien el Siever este.
4: Claro, pero lo dijo en el 25 de la primera parte, con lo cual uno más que se ha perdido por el enganchón de Arraf, pues está, no sé qué, seis. Perfecto. Sí. Trabajo, Juan.
9: Es que hemos tenido la hidratación, hemos tenido la situación del guardameta.
4: Ya si el tío pitara, ya si pitara los penales.
8: Ya os anticipo que los partidos del Mundial lo van a durar 2 horas y pico mínimo.
6: Sí.
8: Porque el cooling break va a ser de cuarto de hora.
4: Bueno, pero ahí Alexis va a estar tranquilo porque es a las 2 de la mañana. Más
8: primero
4: no
8: primero el cooling break, que va siendo en cuarto de hora. Luego los arranques de partido, que ya sabéis cómo es. A ti lo hemos visto en el Mundial de Clubes.
6: Sí, pero no van a hacer el 1-1, ¿eh? En el Mundial ahora.
4: Bueno, incluso puede haber pausa de hidratación de 1 hora y media, como la que tuvimos del Chelsea.
8: Pero que te dicen de la hora y ya vamos viendo, ¿eh? Ya vamos saliendo. Para la reanudación también vamos saliendo, que a lo mejor luego pasan cosas ahí en los vestuarios.
10: Las tormentas.
8: Bueno, yo lo de las tormentas lo metí.
9: No, las tormentas, por Dios, que no vengan las tormentas, que se suspenden los partidos.
4: Pero sí, Edu, creo que en los años que llevamos juntos ha sido la única vez que hemos empezado un partido y no lo acabamos.
8: Estuve ayer contándole a los oyentes de Onda Cero en el Por Fin de Cantizano el pedazo de informe de Weather, que me lo pasó Belén Gómez del Pino, la jefa de sociedad. Y me estuve fijando en cómo ha cambiado meteorológicamente los Estados Unidos y el resto del globo, pero sobre todo Estados Unidos, porque van a el aumento de grado, etcétera, etcétera. Y estaba mirando la dicotomía de grados que tiene FIFPRO, el Sindicato Mundial de Futbolistas, con la FIFA. FIFPRO dice que a partir de 28 grados ya hay peligro para el cuerpo y la FIFA lo establece en 32. Pero es que ya hay más de un partido en previsión que vaya por encima de los 32. Pero a ver qué árbitro dice, ¿no? Que estamos en 33 grados, que suspendemos el partido. Ya lo quiero ver yo. Ya puede estar alguno con la lengua afuera.
9: Será lo que digan los miembros de FIFA que están ahí abajito.
8: Estoy diciendo, Juan, que no va a haber ni uno en ese sentido.
6: ¿Cuál fue el equipo el año pasado en el Mundial de Clubes que se quedaron todos los suplentes dentro del vestuario durante la primera parte y no fueron al banquillo?
7: El Borussia Dortmund,
6: exactamente. Se quedaron todo el partido o la primera parte en el vestuario viéndolo por la tele para no tener que salir ahí al banquillo.
7: Cagones.
4: Escucha, ya no hablemos, Edu, de los jugadores, hablemos de los aficionados, que en el Rose Bowl, donde estuve, es que no hay ni una sombra.
8: Te creo.
4: Es una paellera en medio del desierto, ahí en Pasadena.
8: Brutal. Te creo.
7: Poquito de agüita en la cabeza y listo.
9: Aquí yo ponía a los narradores en el hotel.
8: Se quieren
9: en el hotel con aire acondicionado.
8: Que vayan allí, Juan, y así aligeramos. Iba a decir que…
4: ¡Uy, espera! ¡Haber dentro del área! ¡Haber! ¡Se ha cruzado Marquinhos! ¡Se ha cruzado Marquinhos ante Haber! ¡Qué buena la combinación del Arsenal! ¡Se quedó Haber delante de Safonov! Providencial el capitán Marquinhos para ir al suelo y rebañarle la pelota cuando Havertz estaba empezando a pensar cómo celebrar el segundo tanto del Arsenal.
0: Era el 0-2, ¿eh?
6: Sí, es la segunda ocasión más clara del partido, yo creo, esta de Havertz, a ver si nos la repiten, pero porque además se ha caído, no creo que haya nada. Pero lo que está para mí dominando el choque es este momento en el que Kvaratskhelia no es capaz de desbordar por la banda. Nuno Mendes lo ha hecho una vez en todo el partido por la otra banda. Por la derecha tampoco está entrando
4: Desiree Doué. Mira Vitinha, Jesús, constantemente abriendo los brazos como diciendo que se mueva alguien, que no vea a nadie.
8: Es que Vitinha no puede ser exuberante hoy.
10: Defensivamente, ¿no? Es de Matiga un honor cómo está defendiendo el Arsenal. Constante apoyo, no dejan espacios. Se cierran bien, sobre todo por dentro.
8: De hecho, Jesús, es que él es el mejor guión posible. Marcar antes del 10 y luego ya hoy. Sí, sí.
10: Y luego se está precipitando un poco, se está empezando a poner nervioso, se está equivocando. Las prisas están llegando.
7: Pedimos
10: a precipitación.
7: Perdón por defender bien, ¿eh?
4: Va a poner la pelota en juego el Paris Saint-Germain en el saque de esquina desde el costado derecho. Allá va a ponerla Dembélé que va hacia el segundo palo. Despeja Saliba, le va a caer la pelota a Nuno Mendes jugando otra vez para Vitinha en la frontal. Levanta la mirilla Vitinha que va a jugar aquí a la izquierda para Fabián pone el pecho, el disparo de Fabián. Cuidado que se envenenaba directo de Fabián.
8: No se lo esperaba,
4: En dos tiempos atrapa raya, creo que es el primero entre los tres palos del Paris Saint-Germain en toda la primera parte. Ese disparo con efecto de Fabián. Raya,
10: ¿cómo le gusta eso a Fabián? Esas voleas.
8: Hombre, claro,
10: que le vienen a la izquierda.
8: Que se envenena, le das un efecto a la bola.
10: Que le encanta ese golpeo a él.
9: Como son los dos españoles aquí, que por los dos han dicho, vamos a ver lo que pasa.
4: Y lo atrapó en dos tiempos, Raya.
9: Compañero de la selección también.
8: Claro que sí. Me ha dicho Pereiro.
7: En Madrid.
8: Me ha dicho Pereiro, lo tengo aquí puesto. Os lo voy a decir, ya que estamos en modo selección. Espérate, que soy rápido. Que ya están concentrados los 20 de los 26. Mañana se concentra Pedro Porro, que tenía permiso por asunto familiar. Jeremy Pino, después de la conferencia, se concentra en Las Rozas el lunes, que es día 1. Y luego los de la final de la Champions, el Merino, el Fabián, el Raya y el Zubimendi. Ah, no, espérate, que van distintos. El Mikel el martes, día 2. Fabián, Raya y Zubimendi vienen el miércoles, día 3. Y además, los 9 jugadores de apoyo para el partido España-Irak en Riazor también se encuentran ya convocados y concentrados con la selección en La Roza.
6: A Merino le han quitado un día de vacaciones así porque sí, entonces.
8: Yo que sé.
10: A lo mejor él quiere.
6: Sí, querrá volver antes para seguir entrenando.
10: Tiene que recuperar todo el tiempo que está parado.
4: Quedan 30 segundos para cumplir los 6 que ha dado Sibera en esta primera parte. Está ganando el Arsenal 0-1. No consigue el Paris Saint-Germain desenredar la tela de defensiva que ha mostrado el Arsenal desde que ha conseguido el tanto de Kai Havertz. Ahí pone la pelota de Declan Rice, balón hacia el área. Quería peinar esa pelota Kai Havertz, otra vez ganando esa pelota Mosquera. Pelota en el cielo. Corner. Dice el colegiado que será. Yo creo que falta, pitado, ¿no?
9: Saque de esquina, hombre.
4: Ah, esquina.
9: Saltan los dos.
10: Ojo, a ver, aguanta.
7: ¿Qué ojo ha tenido el que te ha puesto a narrar este partido, Hugo? ¿Qué ojito ha tenido, macho?
10: 45 minutos ha aguantado sin forzar un córner.
9: Claro, da en la coronilla, le da al jugador.
4: Saque de esquina a favor del Arsenal.
6: La que todo el mundo espera es la de Gabriel, el segundo palo, pero en las últimas semanas ha introducido un giro a veces el Arsenal para sorprender, que es pasarla atrás para un disparo desde la frontal del área.
4: Estoy aquí apuntando un montón de cosas, Alexi, de que se defender muy bien, de que si no sé qué, de que si no sé cuántos, que el año que viene va a venir muy bien.
9: ¿Tú qué?
4: Espera, que dice Siver que se acabó.
6: ¿Cómo?
9: ¿Tú qué?
7: Falta, tío.
9: que le ha dicho tiempo, no, no, era el saque de esquina y el VAR, le ha dicho que ya había cumplido la hora y era fuera de tiempo y entonces pita al final.

0: Se ha acabado la primera parte sin sacar el córner.
1: Ha salido corriendo la defensa del Paris Saint-Germain como si les llevara el día.
0: Con el gol de Havertz, Paris Saint-Germain 0, Arsenal 1.
2: Pero no han protestado las criaturitas porque son muy bien mandados. 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
8: 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Una vez que sepamos quién es el rey de Europa. Terradillo se está viendo en París cómo el PSG está perdiendo. ¿Cómo son las caras de los que están ahí en el Parque de los Príncipes? ¿Y cómo es tu visión, tu resumen de esta primera parte, Manu?
10: Personas que piden penalti, que piden banda para un equipo y que se quejan de todo. Bueno, de momento sorprendidos en cuanto al partido. Está ganando Arteta la batalla táctica, sobre todo por esa defensa, como decía Quique, que no es una defensa de mecho atrás y aguantar, sino que ves cómo hay marcajes individuales, otros quedan como por zona de influencia, de yo cubro aquí, pero en cuanto el balón se aleja no me vuelvo loco y no salgo detrás, y eso impide que se abran huecos. Muy solo Kvaratskhelia, a mí me sorprende que no esté dando algo más de libertad a Nuno Méndez para que pueda salir a apoyarle. Veo mucho más adelantado a Rafa Kimi aquí en este partido y que no esté aportando nada. No sé si en un momento dado a lo mejor mete a Zaire Emery ahí, que lo ha hecho cuando estaba lesionado Ashraf Hakimi, y tiene un rol un poco más defensivo y con eso se pueda soltar en Nuno Méndez. Y otra cosa es que sí que ha hecho mucho más este año el PSG, que no está pudiendo hacer, que es correr. Cero. ¿Os acordáis el primer gol que mete en Múnich? Que es ese carrerón de Kvaratskhelia. Evidentemente, en cuanto ha marcado el Arsenal, se ha echado para atrás, y cuando no, y está un poco adelantado, enseguida se repliega muy rápido y no está permitiendo correr al PSG. Así que la batalla táctica de entrenadores, para mí merecidamente, la está ganando Arteta y la está ganando el Arsenal.
8: Jesús, primera parte para ti, ¿cómo la resumes? ¿Qué destacas? ¿Qué te ha gustado más? ¿Qué te ha gustado menos?
1: Si el guión lo hubiera escrito Arteta, yo creo que hubiera escrito más o menos esto. Wow,
8: pero vamos, letra por letra.
1: Yo el problema que veo ahora para una parte es que la mejora del Paris Saint-Germain en ataque, no veo en el banquillo nadie que digas solo con esto puedes darle un cambio al ataque. Como mucho Gonzalo Ramos, pero si mejora el Paris Saint-Germain va a tener que ser a través de lo táctico, a través de los ajustes que puede hacer Luis Enrique, más que otra cosa, más que por el talento de los nuevos futbolistas, porque lo tiene todo sobre el campo ahora mismo el entrenador ex del Barça. Sin embargo, Arteta no, Arteta tiene mucho que cambiar, y yo creo que Gyökeres puede ser un punto importante porque le está faltando, yo creo que al Arsenal tener un poquito más de pelota, ser capaz de salir para no estar tan encerrado en su área, y por ahí Gyökeres sí sabe hacer muy bien lo de tener la pelota, aguantarla, esconderse en los centrales y poder abrir algún compañero que venga por bandas y por ahí salir un poco y sacudirse el dominio del París. Yo creo que está en el punto de que quería Arteta, y sobre todo porque ahora, como digo, tiene mucho en el banquillo para refrescar al equipo, para que no se le vea tan afectado por la, por

0: la fatiga sin bajar el nivel de los jugadores, y eso no lo tiene Luis Enrique. Yo creo que siempre, cuando empieza a hacer cambios, los jugadores obviamente son muy buenos, pero no son como los titulares, ni mucho menos.
1: Ortego, ¿tú qué dices esta primera parte? ¿Te la esperabas así? ¿Te esperabas la inacción del París después del tempranero gol de Havertz o no?
2: Bueno, a partir del gol yo creo que cambia todo el partido. Son casi solo son 5 minutos, con lo que se juega un partido nuevo, aunque el Arsenal lo llevaba dirigido más o menos a hacer lo que estaba haciendo, pero está defendiendo muy bien, porque además no se está encerrando, no está defendiendo dentro de su área, no, está defendiendo 20 metros fuera del área, con basculaciones constantes, apoyos constantes, cada jugador sabe dónde tiene su zona de influencia, cada jugador sabe hasta dónde tiene que perseguir al contrario en esas acciones individuales que intenta, y a partir de ahí poco a poco ha habido momentos de desesperación ya para el Paris Saint-Germain. De todas formas, en un momento determinado ya tendrá que arriesgar mucho más en acciones uno contra uno, Kvaratskhelia tiene que aparecer más, Nuno Mendes tiene que aparecer más, y luego un jugador, sobre todo Dembélé, que lo único que está intentando es alejarse de los centrales para no ser referencia, pero está participando también muy poco en el juego. Pero me está gustando mucho la forma de defender del Arsenal.
1: Alexis, voy con tu visión de esta primera parte. ¿Dónde pones tú el foco, hijo?
3: Pues un baño de realidad, ¿no? Para los Flick y los Company, todos estos de la línea adelantada de la vida, todos los panenquitas estos, baño de realidad. En este tipo de competiciones y en este tipo de partidos se gana defendiendo bien y aprovechando, por supuesto, la que tienes. Ha tenido dos el Arsenal, ha aprovechado una de las dos, la otra estaba a punto de liquidar el partido, y con un remate a puerta y con un 23% de posesión, pues ahora mismo está ganando su primera Copa de Europa ante un equipo que está rondando los 50 goles esta temporada en competición europea. El riesgo que asume, hoy no ha sido una cuestión de riesgo, hoy ha sido que les han pillado en la primera y que luego no están sabiendo atacar la defensa del Arsenal. Pero el riesgo que asumen este tipo de equipos, pues tarde o temprano te acaba pasando factura. Al Barça le pasó factura en cuartos, al Bayern le pasó factura en semifinales y al París le está pasando factura de momento en la final.
1: Andu, ¿qué tenemos que decir de Daniel Siever? El árbitro le mata, ha gustado o no, pero es un tío parco, el tío, es serio,
4: Tranquilo. Hablamos de un árbitro muy tranquilo. Las decisiones que ha tomado, como la mano que le pedían, que estaba delante de la jugada en el área del Arsenal, no había que señalar en absoluto. Luego ha habido el pequeño rifirrafe de los dos jugadores ya casi terminando la primera parte, donde ha tomado una decisión de tranquilizarlo y calmarlo. Me ha parecido formidable no tener que tomar medidas disciplinarias. Y para finalizar, terminado el partido en tiempo de descuento, ahí él se ve que se ha despistado. Efectivamente, había saque de esquina porque le había dado al jugador del Paris Saint-Germain. Pero ¿qué es lo que sucede? Como que lleva el control del tiempo, una vez que se señala una falta o hay algo, es el VAR, pues pienso y me imagino que el VAR le habrá dicho, oye, que el saque de esquina es fuera de tiempo. Y entonces, tranquilamente, con esa parsimonía que tiene, pues ha dicho, vámonos al vestuario y aquí se pita el final. Pero la realidad es que no ha tenido incidencia en estos primeros 45 minutos.
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1: Claro que sí, hombre. 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
1: Bueno, tenemos 5 minutos sobre las 7 de la tarde, 6 en Canarias, en este Radio Estadio de sábado de final de Champions. Estamos con un poquito de relax por aquello de que, pues es verdad que está Luis Enrique en un banquillo y que está Mikel Arteta en el otro banquillo, pero no tenemos a dos equipos ahí, entonces no hay una pulsión por las propias aficiones, es normal. Veo más pulsión en esa pista aledaña de los internacionales de Francia, donde estaba Martín Landaluce haciendo de las suyas. Ha conseguido derrocar en el tiebreak a Juan Manuel Cerúndolo en el cuarto set. Llevan 5 horas de partido.
22: Mira lo que está haciendo.
1: Con el ventilador portátil. Claro, del calufo que hay, el pobre. Pero fíjate la hinchada que tiene detrás, ¿eh? Que tiene detrás a toda la familia, a todos los españoles que están viendo su participación. Y el chaval se está refrescando.
22: Hombre.
1: 2 sets iguales con el argentino. Cerúndolo, que fue el que apeaba a Sinner. Y que ahora se está resistiendo. Pero está el andaluce. Para ti, el andaluz.
22: Hombre, mi protegido.
1: Siendo la luz de París. Qué maravilla. Vamos, chaval, que tú puedes. Ahora vamos a por la quinta manga. Y está con la cestita para arriba.
22: Así lo que gana, 100%.
1: ¿Sí?
22: Sí.
1: No descartemos que el chaval pase. Se están asomando ya los del París. Van a asomarse los del Arsenal. Pero los que se asoman ya porque tienen sitio preeminente en este programa son los oyentes del Radio Estadio. Pablo.
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23: Desde las ventas con Peña Aguilera, os saludo. Final.
1: Pues un saludo para usted, caballero.
23: Entrenadores españoles. Yo, por un lado, quiero que gane el Arsenal porque sería su primera Champions, pero por otro, por esos periodistas del Madrid que no pueden ver a Luis Enrique, quiero que gane Luis Enrique. Así que gane el que mejor y un español va a ser campeón. Un entrenador español va a ser campeón de la Champions.
1: Es así.
23: Feliz Radio Estadio.
1: Es así, amigo.
24: Buenas tardes, Radio Estadio.
1: Buenas tardes, señor.
24: Estoy hablando del horario de la final de la Champions. El miércoles estuve yo en la del Rayo, allí en Leipzig, y yo hubiera firmado que hubiese sido así de tarde.
1: Te creo.
24: Yo a las 9, cuando me llevaban por el bosque seco en el estadio, yo mi cuerpo solo pedía ya tierra.
1: Y
24: ya no te digo nada de los soldados caídos que había por el camino de borrachera que llevaban.
1: Claro.
24: Yo estaba reventado, y luego ya tirarme 5 horas en el aeropuerto. Bueno, yo estuve desde las 3 de la mañana tirado en el suelo en el aeropuerto de Leipzig hasta las 6 de la mañana. Un cementerio lo que había allí.
1: Te creo.
24: Es mucho mejor ponerlo a las 6.
25: Del estadio. Buenas tardes.
1: Buenas tardes, Juan.
25: Juan de Huelva. Así decía yo, Edu, que dónde estaba la arena de Punta Umbría. de aquí de las playas. Se le había llevado todo a Madrid para los pabellones. Nos había quedado sin arena. Buenas tardes, Radio Estadio.
1: Ah, por lo de la poliplaya.
0: Bueno, están con la perrera esta los de Barça de querer fichar a Julián Álvarez. A mí, que es un jugador que no me da más. Vamos, yo lo he visto. Vaya. Yo creo que igual les pasa como le pasó con Griezmann, que se les quedó el club grande y el Griezmann pasó.

0: con más pena que gloria. Y con este tío me parece que pasa lo mismo. Pero bueno, estos les gusta mucho patinar. Pero yo, Julián Álvarez, bah, sin más. Pero bueno, ellos se juegan su dinero, ellos verán.
1: Ya sabéis, vuestras notas de audio al 608-038-447 y os escuchamos.
2: Muy fan del community manager del Atlético de Madrid ayer, porque le metió un acelerón a la cosa de la dialéctica, del pique. He intentado averiguar el nombre, pero me han dicho que es una labor de equipo, no me han querido dar.
3: El artista.
2: Pero
4: ¿esto quién lo ordena?
2: Pues yo no sé si lo ordena alguien, ¿no? Yo, en el Atlético de Madrid hay muchas cabezas pensantes muy creativas. Yo tengo muy buena relación con el DIRCOM, que es algo.
3: Hombre, más que seguro que él tiene que ver en esto, porque tiene mucho mando. Aparte de ser DIRCOM, es algo más que un DIRCOM al
2: ya,
3: uso.
2: Ya, pero que no sé si sale de él, si el community tiene tiempo libre y alas para decir, mira, usted, mientras que no sea. No entre usted en campos de delito, haga usted lo que quiera.
4: La orden supongo que será, toque usted un poquito las pelotas, pero ya está, ¿no?
2: No sé cómo. Decir,
4: no creo que entren en el detalle porque no creo que.
2: Me
4: no
2: pareció que divertido lo de ayer, lo reconozco.
1: Yo hasta lo de Negreira sí, pero lo de Negreira me sobró un poco.
5: Que no ha pasado, ¿no?
1: ¿Quieres decir? Sí. Pues bueno, eso lo tienen que demostrar.
5: Demostrado está. Otra cosa es para qué, pero demostrado está, que pagaron al número 2 de los árbitros.
1: Bueno, pero luego hay que ver qué incidencia tuvo, me refiero. No,
5: perfecto. En ese tuit no dicen pagasteis para comprar árbitros.
1: Ya, pero te puedes manifestar de otra manera y no sé. Yo creo que hasta este tuit estaba bien. Pero
2: te parece un poquito crochet, que diría Ortego, crochet bajo, golpe bajo.
1: Preséntate donde tengas que presentar ya las reclamaciones, pero
5: arrancado la segunda parte, porque respondiendo a lo que ha dicho Alexis, estaban muy hartos. Y de ahí vienen los tweets. Muy hartos.
1: A ver, normal, llevan muy aguantando. Muy
2: pero a mí me pones un
5: comunicado. Ahora, dicho esto, si te das cuenta, todo lo que salía desde Barcelona y desde Argentina en los últimos 2 o 3 días, desde los tweets, no ha vuelto a salir absolutamente nada.
2: Tú me pones un comunicado denso de esos petros, de eso de. El Atlético de Madrid quiere manifestar. Y me pones unos tweets con arte, y yo soy más de los tweets con arte, lo siento.
6: Yo creo que con el primer tweet estaba dado el mensaje. A lo mejor se les ha pasado un poco ya, ¿no?
3: De todas formas,
6: primero ya estaba.
2: A mí me entretuvo.
3: Muchos meses tocando la nariz con Julián Álvarez. Es que son muchos meses. Ya. Tú dices, bueno, llega el mercado. Te acercas, como hay un mundial, vamos a hacerlo antes, nos reunimos, pero es que llevan desde diciembre que Julián Álvarez viene, que todo el dinero va a ser para Julián Álvarez, porque es el hombre tal, y Julián Álvarez calladito, vamos, como mosquita muerta.
5: Tarjeta amarilla, la primera del partido para Mosquera por tardar en sacar.
2: No Siver, me digas.
5: Sí, Siver está serio en la segunda parte.
6: Y tampoco había tardado tantísimo, ¿eh? O sea. Ha salido serio, sí.
5: Es para que no le tomen el pelo.
7: Cuenta que el Arsenal quiere jugar poquito y la única forma de poner orden es al principio de la segunda parte, decir que no le había permitido a ninguno las pérdidas de tiempo.
2: Y en una final,
7: y mostrando la cartulina, le está dando una atención a todo el equipo.
2: Y una final más, como siempre, los de tribuna, que son los de la UEFA, son los que llegan tarde, del gañoteo, del gorigori. Venga, y siéntese ya, hombre. ¡Tanto paseíto! ¡Que fue la final de la Champions!
5: Se marchaba Saliba, es derribado por Doué. No ha habido cambios en ninguno de los dos equipos. En el descanso gana 0-1 el Arsenal. Con gol de Kai Havertz.
4: Si gana el Arsenal, va a salir de la lista de equipos con más partidos en la historia de la Copa de Europa sin haberla ganado nunca. Esa lista la encabeza el Dinamo de Kiev con 265 partidos. El segundo es el Arsenal con 239. Y el Atlético de Madrid está sexto en la lista con 196. Recuerdo que el año pasado abandonó la lista el PSG, que estaba octavo en la lista justo antes de ganar la final al Inter. Y sería curioso que en años consecutivos estrenaran su palmarés como campeones de la Copa Europa dos equipos. La última vez que esto pasó fue a principios de los años 90, cuando ganaron de forma consecutiva tres debutantes, el Estrella Roja en el año 91, el Barça en el año 92 y el Marsella en el año 93.
5: Bueno, que hubiera tres estaría muy bien el año que viene. Balón que juega
4: pues el Arsenal. Sí, y además en el Metropolitano.
5: Ahí tiene la pelota el cuadro.
4: Yo lo firmo, ¿eh?
5: Londinense recupera la pelota, que hay muchos equipos que no la han ganado, ¿eh? No me estoy refiriendo solo al Atlético de Madrid. Ahí se marchaba Odegaard. Saque de banda para el Paris Saint-Germain. Recupera la pelota.
4: Estaba refiriendo al Atlético de Madrid.
5: Claramente, pero bueno.
3: Pero no nos hemos dado cuenta.
5: Estamos en una final imparcial. Balón que viene para Marquinhos. 0-1 gana el Arsenal. 48 de juego. 48 de partido. 3 de la segunda parte. Balón que viene para Dembélé. Ahí está recibiendo
3: está
5: la pelota.
3: Daño.
5: Dembélé. hincapié se fue a buscar a Dembélé casi a la zona de mediocentro.
3: Esas son las que le están haciendo mucho daño, porque luego ahí le abandonan y se vuelve a su posición, pero lo hacen todos los compañeros, todos los jugadores del centro del campo hacen las mismas persecuciones que yo diría a lo Bielsa, ¿no? Porque es un poco el estilo de esas persecuciones.
5: Cuidado,
3: por todo el campo.
5: Vitinha solo contra el mundo. ¡Qué viene el balón para que la jugara Nuno Méndez! Se la quería devolver a Vitinha. Cortó la defensa del Arsenal. Ahora cae Havertz. Dice colegiado que no hay nada. En ese choque con William Pacho, el balón de Fabián. Ataca por la izquierda, balón que viene para Due. Due que va a pisar ante Declan Rice. Tiene la pelota Due, cuelga hacia el segundo palo. Quería buscar Dembélé, demasiado largo. El balón se marcha, será puerta para el Arsenal.
6: Y mire, pide calma, Luis Enrique. Pide calma claramente porque les ve todavía muy acelerados. Este centro, por ejemplo.
8: Ese centro no tenía sentido ahí.
3: Claro.
6: No había absolutamente nadie para rematar.
5: Pero mira, la de Vitinha ha sorprendido, ¿eh? Pues se ha llevado 4 o 5 futbolistas del Arsenal, ha conseguido combinar con Nuno Méndez. Y ahí tuvo la opción de ataque, no pudo devolverle la pared. El lateral izquierdo portugués, ahí está la pelea precisamente Nuno Méndez con Saka. Había
7: fuera de juego.
5: En posición antirreglamentaria, correcto. El futbolista del Arsenal levantó la bandera al Arsenal, el colegiado. Será balón para el Paris Saint-Germain. Y estamos en el 5 de juego. De la segunda parte, 0-1 gana el Arsenal. Los Gunners serían campeones de Europa. Tiene 40 minutos más lo que añade el colegiado del Paris Saint-Germain para intentar nivelar, para intentar darle la vuelta al marcador. Ahí está el balón que lo tiene Vitinha. Vitinha que abre los brazos otra vez ante la presión de Odegaard. Tampoco es que le presione, le mira, pero no le deja circular con tranquilidad. Ahí tiene la pelota nuevamente Vitinha pegado a la banda izquierda, encontrando a Carasgelia. Quiere cruzar línea de medio campo. Ahí está Carasgelia recortando futbolistas del Arsenal. Aguanta Carasgelia, le va a dar la pelota a la derecha para Dembélé. Le quiere doblar a Raf. Ahí viene con la pelota Dembélé. Dembélé hacia el centro, que le corta la pelota Encapié. Encapié que recupera, deja pasar el esbérico. El balón que venía hacia la zona del delantero centro. La pelea de Haver con William Pacho, que gana el duelo. Y toca para Safonov. Vuelve a iniciar la jugada el Paris Saint-Germain.
6: Que no le salen ni las individuales, ¿eh? Ahí Dembélé con quién estaba, con Hincapié. Ni siquiera eso. Y eso que tenía el apoyo, en este caso, de Hakimi.
5: Mira ahora cómo muerde el Arsenal, a punto de recuperar Hincapié. Qué partido Hincapié, ¿eh? Está muy arriba, bueno. Está abajo, está en todas partes. El ecuatoriano, que ahora cometió falta la salida de pelota sobre Raf. Jugando Marquinhos, el balón que viene nuevamente para Vitinha. Arranca la jugada Vitinha. Vitinha, el que le mide, saca. Tiene que tocar atrás para William Pacho. Se la vuelve a dejar otra vez a Vitinha en la frontal de su propio área. Lejísimos de raya. Tocando ahí el Paris Saint-Germain en la línea defensiva. El balón para Marquinhos. Vuelve a jugar otra vez. Arrancando Fabián por el perfil derecho. Tocando para Dembélé. Se quieren mover los futbolistas del Paris Saint-Germain para sorprender, para intentar crear algún desajuste en la defensa del Arsenal, que sigue ordenadísima, que sigue en esos marcajes, en esas persecuciones, Ortego, imperial.
3: Sí, además las hace todo, no se escaquea a nadie. Saben que lo tienen que hacer y tienen un entrenador que es bastante pesado para ello, porque está constantemente recordándoles que tienen que hacer eso en cada acción de ataque del Paris Saint-Germain.
6: A mí me queda la duda de si se notará en esta segunda parte la diferencia en la carga de partidos, en la carga de minutos que tienen ambos conjuntos, porque el Arsenal en la Premier y con 2 copas tiene mucho más que el Paris, que además quedó este año eliminado de la Copa de Francia bastante pronto. Esa puede ser una de las vías por las que encuentre un hueco el equipo.
4: No se va a notar. Ya te hago el spoiler.
8: La mayoría de jugadores del PSG, como mucho, creo que rondan los 2.000 minutos y tienes varios que rondan la veintena de partidos en Liga, ¿eh? De titulares, me hablo.
5: Tiene la pelota el Paris Saint-Germain. A mí lo que me llama la atención es, Manu, que en el banquillo del Paris Saint-Germain la diferencia es enorme con los que están titulares.
6: Sí, yo creo que es una de las claves, ¿eh?
5: Balón que viene arriba de David Raya. David Raya, pelota en la pelea, se fue al suelo, pitaron la falta sobre João Neves.
6: Es que perdona, Hugo, el Arsenal no ha hecho una plantilla, obviamente es cara, pero no ha hecho una plantilla, no ha fichado grandes estrellazas. Lo que ha hecho es tener 2 o 3 jugadores por puesto. Entre otras cosas porque tenía y viene arrastrando siempre muchísimas lesiones. Entiendo que es por el método tan duro de entrenamientos de Arteta, entre otras cosas. Y por ahí lo que tiene es una abundancia increíble de recursos, más que grandes estrellas, porque no tiene… Bueno, Saka es un futbolista de la cantera y es seguramente el jugador con más
4: hombre,
6: con más estrella, digamos. Hombre,
4: ha fichado a Miquel Merino, ha fichado a Zubimendi, ha fichado a Joker…
6: No ha fichado entre estrellas mundiales. Es decir, ha fichado muy buenos jugadores.
4: Bueno, ya me dirás tú, que son entonces esos tres.
5: Quiere poner la frontal. Saca la pelota, Saka.
7: Son peones. peones caminero.
4: Sí, peones que cuentan 80 kilos, Juan. Sí,
6: pero una ficha. Ya,
7: estoy peones de broma, 80 hombre, kilos, Juan. Ahora sí. Es un jugador, hombre.
4: El Jesucito es un fenómeno. Madre mía.
6: No, es la verdad, no ha ido por las estrellas mundiales. Ha ido por jugadores muy buenos.
4: ¿Cuáles serían las estrellas mundiales según tú?
6: Pues Haaland.
4: ¿Haaland y qué más?
6: Haaland, por ejemplo.
7: Pero mira, si
4: ¿y cuál más podría ser la estrella mundial?
6: Dembélé,
4: Mbappé. ¿Hay alguna más o ya está?

0: echan a la gente.
1: Cuidadito,
0: pues, y no es que no sea bueno, sino
1: una falta a favor del Paris Saint-Germain, que puede ser la opción de que el Paris Saint-Germain un poco se desenrede el partido, porque está ahora mismo muy trabado el conjunto de Luis Enrique. Vamos a ver si a balón parado a Rafa Kimi, que es el que ha colocado el balón con mimo, está justo centrado a la portería de raya. Es lejana, pero puede ser una opción muy peligrosa para el Paris Saint-Germain. Ahí se perfila para pegarle. Bajo palo se coloca el guardameta. Vitinha abierto. Están hablando Nuno Méndez y a Raf. Vitinha se coloca atrás. Vamos a ver si Vitinha, vamos a ver si a Raf. Se perfila el marroquí. A Raf, Vitinha, va a Raf el disparo. Raya. Le pegó a portería abajo. Hacia la cepa del palo. Raya muy seguro atrapando, bloqueando el balón.
2: Lo vamos a ver en ese segundo tiempo, ¿eh? 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
2: Ya reconozco que estoy viendo un poquito más, ¿eh?, el andaluce Cerúndolo. 2-0 ya en el quinto set y encima está sirviendo para el 3-0 y le ha cogido el gustillo. Está impactando con la derecha. Tiene pinta de que se puede colar en la siguiente ronda en este Roland Garros. ¡Vámonos al fútbol, Hugo!
1: Intenta tocar precisamente París. Ahí está jugando en ataque el cuadro parisino. El balón que viene para Carasgelia. Carasgelia se quiere meter en la izquierda. Se va a meter en el área con el centro. Segundo palo. Intentaba llegar ahí a Raf. El balón pasado. La deja pasar Trossard. La va a ganar otra vez a Raf. Consigue ganar ese balón. A Raf tocando para Fabián. Fabián se la quería devolver. Corta la pelota a Trossard. Cuidado Trossard, que va conduciendo por su propia área. La toca para Raya. Se la quita de medio Raya. Cuidado ese balón largo. Que va a pelear Kai Havertz. Ahí está Havertz con Pacho. La pelea de Havertz con Pacho. Suelta el brazo Havertz. Falta.
5: Oh, al cuello.
6: Le da un codazo en el pecho.
7: Tiene la mano muy larga.
1: Havertz. Kai Havertz sobre Pacho.
5: Es la que ha tenido. Lo mismo hizo.
2: No seas cochino, Havertz. Ah, pues lleva las orejas desabrochadas. Mírale.
5: Uy, se poquito, protege para protegerse. Sí, sí. Y la otra vez antes había hecho lo mismo.
2: Sí, sí. Este es canchero, Juan. ¿No lo has visto? Mírale. Este te duraba a ti poco.
6: Son guerrilleros en un partido que es importantísimo. Claro, Juan.
8: Estos quieren que vayan con el frac.
2: Había una gran zapatería, Marisa, más los guerrilleros, creo, ¿no?
5: Sí,
6: sí, sí, los guerrilleros.
5: Ahí por Tirso de Molina estaba sí. Por la Tocha y todo eso, sí. Antón
6: sí,
5: Martín.
6: Esa, por la zona de la Tocha, los guerrilleros.
2: Sí, sí, sí, era grande, tres calles con una zapatería aquí.
5: No, pero esa zona. Había.
0: Sí. Era una franquicia.
5: O sea, es una estación de metro, ¿eh? Tirso de Molina y Antón Martín solo se separan por una estación de metro.
2: Ni el primario. Gran Vía, por Dios.
6: Bárbaro. Es que vosotros sois muy jovencitos y no lo habéis conocido.
2: Ya te digo, Juan.
5: Sí, es que la ignorancia.
2: Pero ya pasarán por ahí, Juan. ¿Qué te
5: la ignorancia de la juventud, Juanito, es que.
6: Quique, ya así. Se enterarán lo que vale una peineta.
2: Solo nos vamos a quedar así de guapo el Henry, el Terradillos y yo. Los demás al Rinchi todos.
0: Oye, me ha mandado una foto Terradillos de Henry y no sé dónde la ha sacado. La verdad.
5: Yo pensaba que era de él.
2: La tiene en la mesilla.
0: Sí, sí. Yo tengo la duda ahora, hablando del partido, de lo que va, cuánto va a aguantar Arteta antes de hacer los cambios, porque es verdad que.
8: Tienes muchas dudas tú últimamente, Jesús.
0: Claro, hombre, bueno. el que no dude y el que no se plantee pero cosas.
8: Tiene muchas dudas. A ver si dudas menos y aciertas más.
0: Porque tiene que pensar también en no estar todo el partido de todo lo que queda tan encerrado. Por un lado, por ahí, cualquier error tuyo.
2: Has dicho tú que esto iba a acabar esto 1-0 y lo vas a agafar al final, ¿eh?
0: ahí, ya lo he dicho antes del partido. Pero. Yo creo que con Gyökeres sí que puede cambiar mucho la forma de atacar, porque no está consiguiendo Havertz sacar nada de esos balones largos, no está siendo ese delantero pivote que baje un balón y lo aguante y que aguante la tarascada del central, y yo creo que eso
1: de
0: sí.
1: De hecho, al Atlético de Madrid se lo hizo mucho.
0: Claro,
1: Jesús.
0: Claro.
1: El partido de vuelta.
3: Y en esta última acción en la que le han pitado falta a Havertz, esa Gyökeres te la juega de otra manera también.
0: Sí. Y yo creo que empezó la verdad que la temporada muy flojito, con mucha decepción a mucha gente, pero los últimos dos o tres meses sí que han sido buenos.
5: Los dos mejores partidos de Jokorić fueron

0: la eliminatoria contra el Atlético de Madrid.
1: Puede ser el final de liga en general, ¿eh? Ha hecho varios, sí.
2: Balón para Vitinha. Se va a
3: cumplir. Bueno, pero como no es estrella mundial, tampoco.
2: El 15 de juego.
4: No tire más pildorita, hombre, no seas malo.
2: Sin ser estrella
0: y ahora, ahora buscará otro.
5: Claro. Se han gastado 70 en Zubimendi, 70 en Everechi, 70 en Jokeres, 60 en Lodi Madueca.
1: Pero se han ido. Pero Alexis, ¿este verano se fueron a por Vitinha o se fueron a por Zubimendi? ¿Cuál es la estrella mundial?
5: Es que Zubimendi es mejor que Vitinha.
1: Ya, bueno, pero no es estrella mundial.
0: Uy, algo ha pasado. Uy, se está cagando en lo más alto, el Arteta, ¿qué ha pasado?
2: Ha habido falta de Saka, Siver que la ha pitado, el colegiado que protestaban porque decían que había metido el cuerpo y que no era falta.
6: Imposible codazo a
4: Yaunes. Y ha ido el cuarto árbitro allí a decir tranquilo, pues tranquilo, tranquilo.
0: Se ha enfadado el Arteta.
2: Gabi Heinze, que siempre fue un tío tranquilo cuando jugaba, ha ido también ahí a protestar.
0: A lo suyo, sí.
2: Balón que viene para Marquinhos.
0: Carácter.
2: 15 de juego de la segunda parte. Qué buen balón ha metido Marquinhos.
0: ¡Qué buena!
2: A meter Dué. En el área la pone atrás. Saca la defensa del Arsenal.
0: Se precipita en el centro. Puede profundizar más. Está solo.
3: Claro que sí.
2: Recupera Vitinha.
0: Pero están ahora con más vértigo, ¿eh?
2: Para João Neves. Mira João Neves. Buen balón para Carasgelia. Va a ganar línea de fondo. Quería poner el centro. Otra vez Mosquera. Qué partido del Alicantino. Mosquera, saque de esquina.
0: Muy bueno eres, Mosquera.
7: Y no es lateral, ¿eh?
2: Otro que fueron también allí a…
3: Le han dado a Mosquera con todo en Colombia, ¿eh?
0: ¿Perdón?
6: Pues, por ir con España.
4: Por no jugar con
3: Colombia
4: ellos,
3: intentó,
4: claro.
3: Colombia intentó varias veces, intentó en la ventana de octubre, la ventana de noviembre y la ventana de marzo, intentó que Mosquera fuera con ellos. Mosquera dijo que quería jugar con España y como ahora se ha quedado fuera del Mundial, pues en Colombia le están dando, pero…
2: ¡Uy, qué bien! ¡Penalti! Penalti, penalti, penalti a favor del Paris Saint-Germain. El primer error del conjunto del Arsenal. La pared, la pelota para Carasgelia. Va al suelo de Clan Rice. Le derriba, penalti a favor del Paris Saint-Germain.
0: Yo lo he visto claro, Juan, pero no.
4: Roja. Para mí, a primera penalti.
0: Es penalti
4: a primera penalti.
0: Sí.
4: Sin dudarlo, penalti.
2: La pared de Clan Rice al suelo. La entrada de Declan Rice sobre…
0: Qué sobrio el alemán.
2: Carasgelia.
0: Este.
2: Penalti.
0: Se va a pegar a Odegaard. A ver. Y a Marquinhos, a los dos capis. Sí, hombre, es penalti, vamos, ¿no? Le dan por detrás el gemelo.
3: ¿Por qué tiene la pierna?
0: Mosquera, le hemos gafado,
2: no
0: chaval.
2: Declan Rice, es Mosquera. Sí,
0: sí. Vaya gafado.
4: Para mí, Mosquera mete la pierna por detrás y derriba.
0: Clamoroso.
2: Ah, claro, le piden la segunda amarilla, porque Mosquera tiene una. Entonces le está pidiendo no es la segunda amarilla.
4: Mira, cuando es en disputa de balón, si lo hubiese agarrado, sí se tiene que ir a la calle. Pero como es en disputa de balón, entonces se pita la pena máxima y con eso es suficiente.
0: Bien explicado, Juan.
2: Sí,
0: una vez más.
2: Yo digo lo que pedían, ¿no?
0: Sí, lo sabemos.
4: Hugo.
2: Que por eso que pedían, porque era la segunda amarilla. Porque
4: para nuestro oyente.
2: Eso es.
4: Si tú lo has hecho de maravilla.
2: No, porque digo que claro,
0: lo estaba haciendo perfecto Mosquera, va y se equivoca. Ahora le ha pegado una toña en el gemelo.
3: Qué penalti ha hecho.
0: Qué penalti ha hecho, por favor.
3: Joder, Mosquerita, hijo mío. Vete a Colombia.
0: Si antes hablamos.
2: Bueno, lo están chequeando,
0: bueno, que chequeen, hombre, claro. Hay que chequear todo aquí.
4: Es lógico.
2: Están chequeando
0: y le están poniendo un apósito a Kvaratskhelia. ¿Por
3: qué tiene la pierna llena de sangre?
0: Pues de un rascamiento, ¿eh?
3: Pero es de antes, ¿eh? Es de antes. Lo que no sé es por qué no se la limpian.
0: Sí. Es de antes, sí. ¿Algún recado que ha dejado alguno?
2: Penalti confirmado. Claro, de Mosquera, que llega tarde. Derriba.
3: Pero en teoría no puede jugar con sangre, ¿no, Juan?
0: Pues no lo ha visto, no lo han visto. Pero por eso ahora lo han visto y ahora dicho, tápate.
4: Puede llevar mercromina, puede ser mercromina lo que lleve o algo.
3: No,
0: pero si no se estira la mercromina, Juan.
4: He dicho
0: mercromina, mira que es antiguo.
4: Ejemplo de algún líquido o algo que sea color rojo.
0: La cristal,
4: que lleve en la,
0: pina la mercromina evolucionó a la cristalmina y luego ya el cristalmina al betadine. Y ya la gente utiliza el betadine.
4: Mira,
3: ahí se ve que en el penalti ya tenía la sangre ahí.
0: Claro.
2: Sí, antes.
4: No, eso era de antes. Que a lo mejor puede ser que no sea la sangre.
0: Juan se echaba la cataplasma esa, ¿no? La cataplasma la hacía.
1: El
0: chamán le ponía la cataplasma.
2: Bueno, Vitinha con el balón en el punto de penalti preparado para buscar el tanto del empate.
0: Pues un poquito de gorigori, ¿no queréis o qué?
4: Sí, señor.
2: Venga. David Raya,
4: Raya también me gustaría. Penalti también me gustaría.
0: A ver qué hace Raya.
2: Ahí está David Raya.
4: Raya lo
3: va a titular con España.
0: Viendo a Raya cómo ha triunfado el peinado de Martín Presa, ¿eh?
2: Ousmane Dembélé. Lo va a tirar Dembélé.
1: Lo llevo mejor, ¿eh?
2: Era Vitinha el que estaba en el punto de penalti para que no dañaran el espacio. Y ahora va a ser Dembélé el que…

0: Coge Carrera, el que le pega, ya va Dembélé, Dembélé, Dembélé, Dembélé, Dembélé, gol, gol, gol, gol, gol, gol, gol, gol, gol, gol, gol, gol, gol, gol, gol, gol, gol, gol, gol, gol, gol, gol, gol, del Paris Saint-Germain. Le pegó Dembélé raso a la derecha, se tiró Raya a la izquierda para engañar al portero, para empatar el partido. El campeón de Europa está aquí, el Paris Saint-Germain, que empata el encuentro. En el minuto 20 de la segunda parte marcó Dembélé. Paris Saint-Germain 1, Arsenal 1.
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2: Bueno, yo creo que lo podéis oír y bastante bien, porque estaba empezando un poco los aficionados a ver que el tiempo avanzaba y que no conseguía empatar el PSG. Empiezo a ver también bengalas en el estadio, se golpean los asientos, se golpean las placas metálicas que separan la zona de prensa de los aficionados. Estalla el Parque de los Príncipes, estaba mejor el PSG en esta segunda parte. ¡Lo celebra París!
1: Los cambios, Hugo, que decía antes Jesús, cuando se iban a producir, y ha querido mover ficha ya Arteta.
0: Bueno, ya ha metido a Timber, porque Mosquera, repito, tenía una amarilla, le han pedido ahí la segunda, no se la han enseñado, y por si acaso Arteta lo quita, cometió ese error, ha entrado Timber y también va a entrar Gyökeres. Y se va a marchar Martin Odegaard.
3: Sí, fíjate, no es delantero por delantero, sino que va a bajar a Kai Havertz al centro del campo y va a meter a Gyökeres arriba para acelerar un poco el equipo. Y lo de Timber, efectivamente, llevaba varias semanas fuera, pero vista la tarjeta amarilla y cómo ha hecho este penalti, como le pedían la segunda, pues ha decidido ya hacer el cambio.
1: Esto me sirve, y soy, no voy a decir el primer fan de la selección, me decía el segundo, que está aquí Alexis. Me sirve para pensar en lo del Mundial. Hay que hacer partidos perfectos para ganar un Mundial.
4: Hombre,
1: perfectos, porque llega un chaval que lo estaba haciendo de lujo, te mete una patada, te saca y te ha cambiado el partido. Lo digo porque Alexis lo hace por el forofismo que tiene, que además lo hace muy bien en abanderarlo, pero es que para ganar un Mundial tiene que salirte todo perfecto. 30 y tantos días de perfección, donde tu central no meta la pierna, tú no veas la tarjeta, y eso es muy difícil en fútbol, y más en un torneo corto. Lo digo porque somos favoritos, somos favoritos. ¿Hay alguna selección de las 40 y tantas que juegue mejor que nosotros? Ninguna. Vamos con la moral en el Zeppelin, vamos con la moral, pero tenemos que hacerlo todo perfecto, y eso es muy difícil, hacerlo en el primer partido, en el segundo, en el tercero, en el cuarto, en el quinto, en el sexto, en el séptimo, hasta llegar al octavo, es muy difícil. Lo digo porque ganar un Mundial es muy complicado. Ponderemos lo del año 2010, que es muy difícil. Y vayamos con toda la ilusión. Pero estas cosas en fútbol te pasan. Un chaval que lo está haciendo de lujo y ha metido una pata atrás y ahora ya cambia el partido, Quique, por completo cambia el partido ahora.
5: Total, pero sobre todo eso, que es que tienes que estar concentrado a un nivel, sobre todo cuando te enfrentas a rivales como Kvaratskhelia, ¿no? Quiere decir, no le puedes dejar ni un momento, porque si no, lo extraño era que no se hubiera ido en todo el partido ninguna vez. Y claro, cuando la primera vez que te va, pues al final tienes que derribar. Y es la calidad de estos jugadores. Fíjate, por ejemplo, no juega al Mundial Kvaratskhelia, que también es de gracia.
3: Sí, sí.
4: Bueno, pues la nación Georgia, ¿qué va a hacer?
5: Claro, pero de todas formas, el Arsenal ya no era el de la primera parte a nivel de la presión, y ya estaba defendiendo 20-25 metros más atrás, y eso también se nota mucho. Cuando tú empiezas a defender el campo contrario o en la divisoria, alejas al rival del área, y ahora ya cada vez está más cerca el PSG del área.
0: Y cuidado, que vuelve otra vez el Paris Saint-Germain. Ojo, que viene a Rafa en el costado derecho, quería poner el centro, tapa, hincapié. Mira, será córner a favor del Paris Saint-Germain.
1: Ahí están los polis, ahí están haciendo algo en el fondo. Ay, madre mía, la locura.
0: Córner a favor del Paris Saint-Germain, justo donde están los aficionados del Paris Saint-Germain, claro, que ya sabes que son tíos muy, muy tranquilos.
1: Son tíos muy,
0: muy
1: tranquilos, sí.
2: No confundamos ultras con aficionados.
1: No confundamos. Muy bien, Manu, muy bien.
0: Pero que están, que allí hay unos cuantos de.
1: Eso te iba a decir.
0: No hay que confundir.
1: Son ellos los que se mezclan. Claro. Pero bueno. Gilicorne, no ha pasado nada. 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
1: Nos hizo también un break el amigo Cerúndolo, así que está la cosa 3-2 para el andaluce y está sirviendo el argentino en el sexto juego de este quinto set. Hablamos de París, de los internacionales de Francia, del Roland Garros, donde mañana te vamos a contar ese partido de octavos de final entre Jodar y Carreño. Y ahora quiere estar también andaluz, el andaluce quiere colarse y está sudando porque lleva más de 5 horas jugando al tenis, ¿eh? Dos sets iguales. 3-2 para el español, vamos a ver si tiene suerte y remata, pero es que el Cerúndolo, como decía Ortego, tampoco quiere rendirse. Teníamos pausa para la hidratación, porque sigue el buen tiempo también en la capital húngara, porque hay nuevo brío ahora, 20 minutos quedan para esto, no ha movido ficha el París, Manu, ¿va a hacer algún cambio? ¿Buscas alguno en especial? ¿Tienes alguno en el banquillo ahí como resorte o qué?
2: Estaban calentando Barcola y Zaire Emery. El problema, ya lo he dicho Jesús, es que hay mucha diferencia en el banquillo, jugadores de verdad con experiencia y nivel, yo solo veo a esos dos. Y que francamente, viendo cómo ha arrancado Hakimi la segunda parte, que para mí es una de las diferencias respecto a la primera, ha ganado mucha más profundidad, no te merece la pena hacer el experimento de meter ahí a Zaire Emery, con lo cual sería cambiar jugador por jugador. Posiblemente igual Zaire Emery por un Fabián más cambiado, pero de momento las cosas están funcionando, no creo que tenga tanta prisa. Y Barcola sería por Due, que sí es verdad que le veo un poquito más apagado, porque ni vas a quitar a Dembélé ni vas a quitar a Kvaratskhelia.
5: A lo mejor por Fabián, si Fabián físicamente sí, no aguanta, ahí claro. Sí puede entrar Zaire Emery, que físicamente además... Eso ha jugado muchísimo este año de titular, ¿eh?
0: Balón arriba, se ha reanudado el juego. Cuidado que tiene la pelota el Arsenal. Ese balón para Trossard. Trossard al que le veíamos antes que le estaban vendando ahí Jesús en el tobillo al futbolista belga del Arsenal.
3: Sí, uno de los futbolistas importantes, el que marcó el gol de la victoria en la Premier League, pero es verdad que venía también tocado. Un futbolista, el belga, que además se viene mucho al centro. Yo no sé si en los últimos minutos también Martinelli va a tener seguramente la alternativa, ¿eh? Es un jugador mucho más vertical, mucho más de desborde.
0: Estamos camino.
4: Hacía 7 años que no se lanzó un penalti en una final de la Copa Europa. El último se lanzó en el Metropolitano. Lo marcó Salah contra el Tottenham. Y hacía 9 años que el vigente Balón de Oro no marcaba en la final de la Champions.
0: Mira,
4: el
0: último Dembélé, mira, fue Dembélé, Cristiano mira, Ronaldo. Dembélé, disparo fuera, Alexis de Dembélé, saque de puerta, dale.
4: Vaya.
0: El disparo de Dembélé que se marchó.
1: O sea, que no es habitual que se piten penaltis en las finales de la Champions, qué bueno.
4: Muy raro. Los árbitros se lo piensan mucho.
1: Ah, bueno, si te lo ponen tan fácil como Mosquera hoy, pues claro, a ver qué hace.
0: Y si ver al Arsenal también, es difícil verlo.
1: Vaya, Toña, que le ha pegado el gemelo el chaval.
0: El disparo de Dembélé se marchó fuera. Saque de puerta para el Arsenal. La va a poner arriba, raya. La tocó de cabeza William Pacho, el balón que viene para Vitiña. Sueltas, esférico Due. El esférico para mola, Fabián.
1: Mola mucho cómo defiende la Arsenal. O sea, mola mucho.
0: Pelota para Kvaratskhelia. Kvaratskhelia se quiere.
4: En toda la fase de eliminación directa, al Arsenal solo le han hecho un balón en juego. O sea, un gol en juego, que se lo hizo el Bayer Leverkusen. Todos los demás partidos, bueno, el Sporting no le marcó ningún gol, el Atlético Madrid le marcó un gol y fue de penalti, y ahora le han vuelto a marcar otro también de penalti.
0: El palo de Vitiña iba ahí, ¿eh? Cómo bajó esa pelota de repente.
1: Una folla seca de esas.
0: Sí, pero el balón se marchó por encima del travesaño de la portería de David Raya. Está mejor el Paris Saint-Germain, acabando mejor el partido, aunque todavía nos quedan 17 minutos más lo que añada el colegiado para llegar al final de este encuentro, que estaría empate 1, nos llevaría al tiempo extra. Balón que pelea Havertz, cuidado que se puede equivocar. William Pacho la gana Havertz, balón para Saka. Estuvo rápido Safonov. Qué error ahí de William Pacho. Extraño el error del ecuatoriano ahí, cuerpeando con Kai Havertz. Se equivocó, pero estuvo rapidísimo Safonov al salir ahí a los pies de Saka.
5: Dos ecuatorianos en la final de la Champions, ¿eh? Sí. No son brasileños ni argentinos. No es fácil.
4: Los dos con experiencia, porque Hincapié jugó en aquel Bayer Leverkusen de Xabi Alonso, que llegó a la final de la Europa League, y Pacho, el año pasado, que para mí fue el mejor central de Europa, aunque no estuvo nominado al Balón de Oro, jugó la final del año pasado y también jugó la Supercopa de Europa. Iba a ser titular indiscutible con Ecuador, aunque este año creo que no está a tan buen nivel como estaba el año pasado, que era un espectáculo.
0: ¿Y Capié juega de central en la selección? O sea, quiero decir, ¿son la pareja de centrales?
4: Sí. Pero Hincapié puede jugar también de lateral. Bueno, de hecho en el París juega de lateral.
0: Sí, pero digo que en la selección juegan los dos, ¿no? Que
4: son sí, es un defensa. Sí, sí, no, claro, claro. Son
3: y por delante Caicedo, ¿eh? Vaya tres.
4: Sí, sí. Claro, por eso Ecuador ha sido de largo la selección menos batida en las eliminatorias sudamericanas. Y por eso no a Becasese es que no le pueden ni ver, porque todos los partidos de Ecuador son 0-0 o 1-0.
0: Balón que recupera el Arsenal. Quiere crecer en ataque el conjunto de Mikel Arteta. Ahí está el balón para Leandro Trossard. En el círculo central el belga conduce. Ahora el que le persigue es ahí John Neves. El balón que viene para que lo juegue Lewis Skelly. Lewis Skelly tocando otra vez para Trossard. Se gira Trossard, cae ante la presión de Due. Falta balón para el Arsenal. Necesita tener un poquito de balón ahora también el Arsenal. Proponer que ha estado todo el partido en ventaja con ese gol tan tempranero de Kai Havertz. Ahora ha encontrado el empate el Paris Saint-Germain con el gol de penalti de Dembélé. Le quedan 15 minutos al encuentro. Ahí está el balón que va a poner el Arsenal. El largo buscando la segunda jugada. La pedía ahí Lewis Skelly para ponerla. Balón que quiere jugar el conjunto de Mikel Arteta. Va a ser David Raya el que la ponga prácticamente desde el círculo central. Raya lo hace en corto. Tocando el balón para Gabriel. Gabriel juega en la banda, tocando el conjunto del Arsenal. Ahí está Saka, encuentra Kai Havertz, que ha retrasado su posición con la salida de Gyökeres. Kai Havertz que prefiere jugar atrás con el pie para David Raya. Fíjate la presión alta otra vez del Paris Saint-Germain. Arriba David Raya, buscando la entrada ahí de Gabriel. La pelea con Gyökeres, la despeja William Pacho.
3: Qué balón de Raya, ¿eh?
0: Balón saca de banda. Sí, sí. Con el pie, tiene una precisión. Balón para Gyökeres. Aguantando de espalda Víctor Gyökeres, el balón que viene para Trossard, Trossard otra vez para Gyökeres, el balón nuevamente para Trossard, entra por izquierda, va a picar esa pelota, intentaba llegar ahí al remate, le vuelve a quedar otra vez a Trossard, Trossard en la frontal, va a jugar para Hincapié, Hincapié en la izquierda, pone el centro, pierde Hincapié, el balón que va hacia el segundo palo, por ahí va a aparecer Timber, viene el recién incorporado, ahí está el futbolista holandés, neerlandés, esférico para Saka, Saka encarando, ahí quiere llevarse la pelota, Saka ante Nuno Mendes, se metía hacia el pico del área, vino a trabajar Carasgelia para tapar el disparo, Lewis Skelly de cabeza, cuidado que la quiere impulsar Declan Rice.
5: Gabriel tenía, lleva de delantero centro más de un minuto. Se fue en la jugada anterior y no ha vuelto.
0: Espera otra vez el balón para Saka, quería recortarle sobre el recorte a Saka, se la quita de medio el Paris Saint-Germain, ahora quiere venir a la carrera Carasgelia. Ojo que se ha marchado Carasgelia. Ojo que viene en velocidad el Paris Saint-Germain. Carasgelia viene corriendo, aguanta Carasgelia, continúa Carasgelia, le pega Carasgelia, qué parada. La sacó el Arsenal. ¡Qué jugada de Carasgelia! ¡Cómo se llevó la pelota el georgiano! Delante de la defensa del Arsenal. El balón a córner para el Paris Saint-Germain. La ha tenido el campeón de Europa para hacer el segundo. En una jugada que arranca en su propio campo, ¿eh?
3: Es la primera que ha tenido así todo el partido, ¿eh? Esta es de las suyas, vamos.
0: Carasgelia en velocidad. ¿Cómo se va? ¿Cómo repliega ante Saliba? Y al final el balón toca en el palo. Toca en Gabriel, que había venido a tapar, y luego en el palo y se marchó a córner. Esférico que tiene otra vez el Paris Saint-Germain. Es esférico para Due. Quiere colgar la pelota Due. Buscando a John Neves. Tocó el último. El defensa córner del Arsenal ha sido Timber. Saque de esquina, otro para el Paris Saint-Germain. El octavo del cuadro parisino.
4: Está el Arsenal con fuego ahora, ¿eh? Cuidado, ¿eh?
0: Ha sido Lewis Skelly el que venía ahí en la ayuda, sí, ¿eh? El último que tocó la pelota y que la desvió al palo. Saque de esquina. Otra vez para el Paris Saint-Germain. Está apretando el equipo de Luis Enrique. Allá van a botar el córner desde el costado izquierdo. Balón directo. Lo intentaba ahí Ousmane Dembélé. El balón directamente fuera. Saque de puerta.
1: Como vuela el crono ahora. Quedan 12 minutos más la propina. Podemos decir muchas cosas de los entrenadores de esta final. Sí, señor. La valentía es una de las cualidades que adornan el currículum de Arteta y de Luis Enrique.
6: Es su carrera, en sus equipos, en sus logros, pero de este tipo hay más. El que cambia de actividad a los 50, la que compagina estudios y trabajos.
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1: Está la cosa empatada en Budapest. Está la cosa empatada también en París. 4-4. Último set. Está sirviendo ahora...

0: Mendy Luz, el amigo Martín. Está la carita enrojecida de Luis Enrique, porque sabe que está la cosa muy, muy, muy, muy apretada. Va a haber más cambios en el Arsenal. Hugo.
1: Sí, no, ni Madueque.
2: Y Martinelli.
1: Y Martinelli.
2: Las dos bandas, los dos extremos.
1: Qué buenos zapatos. Cuidado que viene el balón para Trossard. Se la quiere llevar. Corta la pelota a la defensa del Paris Saint-Germain. Yo soy un clásico de mi padre. Siempre los pillaba por
3: poder hacer dos once el Arsenal.
1: Quiere jugar Fabián. El que no mueve es el Paris Saint-Germain, ¿eh? No mueve el banquillo. De momento.
4: Yo creo que por si llegan a la prórroga. Como decía, no, no tiene tanto fondo de banquillo y igual prefiere esperar un poco antes de poder dar entrada a alguno de esos dos jugadores a que quede menos tiempo para el final del partido. Porque ahora están pero bien, sí, pero es verdad que van a acabar fundidos.
5: Pero, Terradillo, si vamos a la prórroga, pueden tener un cambio más adicional.
4: Sí, pero no tienes mucho que meter. O sea, tienes dos jugadores, más luego tal vez Mayulu, Canning Lee, pero para mí no son cambios para una final. Y yo creo que está intentando que llegue lo más fresco posible al tramo, o sea, que les queden lo menos minutos posibles a los posibles suplentes que entren.
5: Ya.
4: Vale. O sea, no es por cantidad de cambios, sino por buenos cambios que pueda hacer.
1: Ahí está el balón para Raf. Hablaba Luis Enrique ahí con sus ayudantes. No terminan de ver claro lo del cambio. Ahí está jugando el Paris Saint-Germain, que no quiere arriesgar la pelota ahora porque entramos en los últimos 10 minutos de partido. Más lo que añade el colegiado. Empate a uno en la final de la Champions en Budapest. Y el balón que viene para que lo juegue Ousmane Dembélé, tocando para Kvaratskhelia. Le va a doblar, va a entrar por izquierda. Ahí tiene la pelota, aguanta Kvaratskhelia. Sigue Kvaratskhelia, rodeado de contrarios del Arsenal. Finalmente recupera la pelota Lewis Skelly. Mira cómo sale Lewis Skelly. En velocidad se quería marchar, le roban la pelota. Es Espérico que va a venir nuevamente para Doué. Doué que quiere entrar por izquierda. Se va a meter en el área, aguanta Doué. Quería poner el centro, tapó Saliba. Es córner otra vez. Otro córner para el Paris Saint-Germain. Se metía Doué ahí en el costado izquierdo. La pelea con Saliba. Preparados Martinelli y Madueque para entrar al terreno de juego. Pero todavía no hace los cambios. Mikel Arteta espera el saque de esquina del Paris Saint-Germain. Allá va a ponerla el equipo parisino. Vamos a ver por qué hay un hombre en el suelo del Arsenal. Es Lewis Skelly el que se fue al suelo. La pelea con William Pacho. Marquinhos, con el que habla ahora el colegiado, fue Marquinhos el que empujó.
2: Escarceos.
1: Ahí está, para sacar de esquina. Se está jugando mucho el Paris Saint-Germain, el saque de Dembélé, balón cerrado. En el primer palo ha llegado a rematar William Pacho. El balón se marchó por encima del travesaño, saque de puerta para el Arsenal. Y ahí van los cambios. Se va a marchar Trossard.
2: Sí, trozada por Martinelli, como digo, un mediocampista o un extremo más afilado, más ofensivo, más de desborde, que Trossard, sin embargo, es más de irse para el centro. Y de otro lado se va también Saka, pues por un tema de fatiga, claro.
1: Más Saka, el otro amonestado, había amonestado a Mosquera, también a Saka. Y se van los dos extremos, entran Madueque para entrar a la derecha, Martinelli para entrar a la izquierda. Quedan 7 minutos. Mira, el primer cambio.
6: No más como una prorroguita, Juan.
3: Kvaratskhelia no puede.
5: Y penalti.
3: No puede.
1: Y acuérdate se que va Kvaratskhelia y entra Barcola.
4: Tiene que tener. Tiene que ser algo físico, ¿eh?
3: Claro,
4: porque
3: claro,
4: estaba siendo. O sea, es algo físico por. No sé importante. Si por el golpe o el desgaste. Porque Barcola además empezó muy bien la temporada, pero ha desaparecido, se ha ido diluyendo en los últimos meses. Y estaba siendo de lo mejorcito Kvaratskhelia.
1: Cuidado que Havertz se quería llevar esa pelota. Viene Gyökeres para rescatar al esférico en la pelea con João Neves. Tocando atrás Víctor Gyökeres el balón para Hincapié. Hincapié juega ahí con su compañero, con Saliba. Jugando otra vez para Hincapié. Hincapié de cabeza la deja Havertz, el balón para Hincapié. Hincapié a la frontal, la querían tocar de primeras para Gyökeres. Ha venido para tapar Marquinhos, para despejar esa pelota. Será saque de banda para el Arsenal.
2: Creo que una parte de la salida mejor que tiene el Arsenal ahora desde el empate de la presión es porque tiene a dos arriba, porque ha puesto a Havertz junto a Gyökeres y tiene a dos haciendo esa posición de delantero centro, de jugador que va por los balones largos, y ahí está creando mucho más problemas a la defensa del
1: Cuidado del el balón parado, tirando de catapulta ahí Declan Rice para sacar de banda desde el costado izquierdo. Va a buscar la jugada a balón parado el Arsenal. Declan Rice, que ha venido a pedirle el balón Ahí Hincapié, la quiere poner hacia el área. Madre mía, que saque de Declan Rice, peinando el balón hacia el segundo palo. Lo ha sacado la defensa del Arsenal. Ese balón que cae para Saliba. Querían jugar hacia Timber. Recupera el esférico Fabián. Fabián a correr. Pone a correr ahí. Ah, Dewey, cuidado que se puede marchar. Ojo que viene Barcola. Sale Raya con todo. Raya, ¡qué parada!
0: ¡Qué salida de Raya, por favor!
1: Valiente a los pies de Barcola.
3: Velocidad.
1: Que venía en ventaja y ha evitado el mano a mano de Barcola. Continúa la jugada de ataque del Paris Saint-Germain. Esa Barcola quería jugar hacia Dembélé.
2: Esa es de valor gol, ¿eh?
1: ¡Qué acción de David Raya!
0: Madre mía, ¿eh? ¿Cómo lo ha visto? ¡Qué determinación, por favor!
1: Balón para que la ponga ahí desde lejos Vitinha, a la espalda de Declan Rice. Vuelve a ganar la pelota. ¡Qué cabreo, qué globo tiene Luis Enrique con la precipitación de sus futbolistas! Quedan 5 minutos para el final del partido. Cómo salió ahí David Raya a los pies de Barcola. Y el balón que viene para que lo juegue Marquinhos. Ahí está Marquinhos, Marquinhos tocando otra vez para Vitinha. Vitinha tiene el esférico, va a jugar con Fabián. Fabián, el de los Palacios, que está aguantando fenomenal. 85 minutos lleva sobre el terreno de juego el futbolista de la selección española, tocando Duel. El balón para Raf. Raf que viene por el costado derecho. Juega para Joao Neves. Joao Neves nuevamente para Raf. Raf se la va a dejar a Duel. Duel que va hacia el centro. Esférico otra vez para Joao Neves. Este combina con Vitinha. Se mete en bloque bajo el Arsenal. Ataca el Paris Saint-Germain. Nos quedan 4 minutos. Mano cañada del colegiado. Con este marcador nos iríamos a la prórroga. El balón que viene otra vez para Fabián. Fabián que va a jugar otra vez para Vitinha. Vitinha tocando con Marquinhos. Ahora la mueve de un lado a otro el Paris Saint-Germain. Ahora cierra líneas el Arsenal. El balón que viene para Rafa. Rafa que quiere encarar. Va a ganar línea de fondo. Ponía el centro. Rafa vino a topar Hincapié. Será córner para el Paris Saint-Germain. Córner para el Paris Saint-Germain en esa jugada de Rafa. En esa jugada del futbolista. Del
0: un felino, ¿eh? Cómo se ha tirado. Llega antes, ¿eh? Es preciosa la…
3: Llega antes incluso que el delantero.
0: La llegada, qué bonita.
1: Los porteros dudan. Si llego o no llego, y este no ha dudado. La pone ahí Dembélé. Saca de primeras el Arsenal. Quería disparar Vitinha. El balón lo vuelve a sacar la defensa del Arsenal. ¡Uy, qué error! Cuidado, que puede venir a la contra. El conjunto londinense. Balón para Kai Havertz. Kai Havertz se la quería dar a Madué, que se equivocó en el pase. Havertz directamente a los dominios de Safonov.
4: Podía haber aguantado más perfectamente el balón, porque además estaba llegando más la segunda línea del Arsenal que el repliegue del PSG a la acción.
0: Le voy a preguntar enseguida a Juan Andújar por la propina, porque tenemos la prórroga en cierne. 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Profes, jugadores determinantes de una final como esta, o bien de los 90 minutos o bien a quien estáis señalando para que sea decisivo en la futura prórroga. ¿Tú a quién dices, Jesús?
2: Desiré Dué.
0: Dué. Terradillos, ¿tú a quién dices?
4: Hakimi.
0: Hakimi. ¿Tú a quién dices, Ortego?
6: Vitinha.
0: Vitinha. Alexis, ¿tú a quién dices?
7: Merino, cuando salga.
0: Merino, cuando salga. 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
0: Andújar, ¿propina condicionada por la prórroga o no?
5: Puede ser, 4 o 5 minutos.
1: ¡Cuidado, Vitinha! ¡Fuera! ¡Fuera, fuera, fuera! ¡Lo ha tenido Vitinha! ¡Buen balón de Dué! desde el costado derecho le pegó Due. El disparo para Vitinha. Vescaba la escuadra, se ha marchado rozando la escuadra a la portería de Raya, que además yo creo que se ha hecho daño al caer. Veremos. No.
0: Yo creo que Vitinha,

0: Yo creo que Raya ya está en modo prórroga. Venga, vámonos ya.
1: Exacto. Estoy contigo, Edu.
0: Raya ha dicho, contigo. Venga, que esto me lo hace yo bien también.
1: Lo que hacen algunos guardametas españoles. Y él, como español, pues lo hace lo mismo.
0: Cómo ha volado el tío. Con toda la intención, la ha pegado, ¿eh?
2: Sí, sí. Para esos balones que se van alejando del portero. Qué peligro tiene.
3: ¿Dónde la puso Vitiña? Estuvo a punto de hacer el segundo. Encendió bengalas ahí justo detrás. Los
0: les queda una remesita.
3: Hay que distinguir a los aficionados de los. ¿Estos que son aficionados o tú que tienes buenos?
0: Cerradillos, ¿estos son ultras, aficionados o medio pensionistas?
4: ¿Van de negro o cómo van? Si van de negro, tenéis la respuesta.
0: A ver si van a ser árbitros.
5: Son artificiales.
1: No, que los árbitros, o sea, ya
3: yo voy de negro. Estás diciendo.
1: Que llevan otros colores, por Dios.
4: No, no, van de negro. Los ultras que estaban en Budapest van de negro. Van de negro y han ido paseándose por las calles, ¿sí?
3: Ha dado otros seis minutos, Juan.
0: Seis minutos, Juan. Como tú decías, Juan, seis minutos. Este no ha pensado la prórroga al árbitro. Quiere que marque alguno ya.
1: Mejor.
3: Bueno, pues ahí está.
5: No tiene mucha ganas de trabajar hoy, Juan.
3: Y esos seis minutos vamos a ver cuánto se juega.
1: He dicho prórroga y penalti, pero ya, como está el partido, si viene un golecito, pues mejor que mejor. Si hay que estar aquí.
5: Estoy contigo, Juan. Estoy contigo. Que se acabe ya esto, vamos al mundial. Venga.
3: Porque está
1: atendiendo. Un amigo mío me escribe y me dice: vaya un latazo, vaya una final de Champions.
3: Seis minutos que serán siete, porque sigue sin jugarse.
5: Me jode que sea a las 6 de la tarde, que nos la quitamos de encima lo antes posible, Juan. Dí que sí.
3: Están atendiendo ahí al colegiado, a David Raya. Está Siver encima de la acción. Ya se ha perdido un minuto de los seis que añadió el colegiado. Y va a poner, ya está recuperado Raya. Va a poner la pelota en juego el Arsenal.
0: Han enfocado a Jokic, ¿no? Era Jokic, ¿no?
3: Sí, era Jokic, era Jokic. Sí. Nikola Jokic.
0: ¿Y va con el Arsenal? Qué
3: sí,
0: bueno.
3: Porque lleva una camiseta del Arsenal.
0: Por eso digo, iba con un cañón ahí de los Gunners.
3: Va a poner la pelota en juego el Arsenal. Le pega arriba a Gabriel. Buscaba a Gyökeres. Toca la pelota Fabián. Siver dice que no ha habido nada. El balón que lo va a dejar salir de Clan Rice. Finalmente lo toca ahí en la banda. Ha cortado el esférico Nuno Méndez. El balón que viene para que intentara recortar Barcola. Al suelo ahí para tapar la defensa del Arsenal. Saque de banda. Nuevamente para el Paris Saint-Germain. La va a ponerle de costado izquierdo. Está hablando Siver con Dembélé, que parecía que tenía algún tipo de problema. Ousmane Dembélé.
1: Que se sí. Uy, Dembélé, se echa mano por detrás.
0: Sí, se está tocando la zona trasera, sí.
1: Sí, ahora le he visto.
0: Mírale, mírale. Sí, sí. Sí, va tieso, va tieso. Sí, va tieso y el chaval se ha quejado diciendo: madre mía, ahora no, por favor, va tieso, el chaval va a cambiar. Tiene que cambiarlo, Dembélé.
3: Ha mirado Luis Enrique al lateral y yo creo que habrá.
0: Tiene que cambiarlo, no sí. puede.
3: Rápidamente. Sí, sí. Para hacer el cambio, pues. Baje importante, ¿eh? Para el Paris Saint-Germain.
2: Y el Mundial, y el Mundial. Para Francia.
4: Sí, pero bueno, esto será un tema muscular, ¿no? ¿Entiendes?
5: O no. Tú tampoco te adelantes, Jesús.
3: Bueno, es que quita a Fabián también, entonces.
4: Amputar no creo que le amputen la pierna.
5: Bueno, ya veremos. Igual hay que hacer una operación
1: puto,
5: rara.
1: ¡Dios! Ay, Jesús, qué puto eres.
3: Tiene la pelota.
4: He dicho que no, no que sí.
3: El Paris Saint-Germain.
5: Juan, pues, si hay que amputar por la salud del jugador, se amputa.
3: Gonzalo Ramos.
1: No, por Dios.
3: Es el que ha llamado Luis Enrique.
1: Siempre.
3: Para entrar.
5: Que se le puede gangrenar eso, no fastidie. Vamos al lío.
3: Pelota que tiene el Paris Saint-Germain, ahí está Doué. Está dando saltitos Dembélé, pero es que no puede. Balón de Arraf, Arraf tocando para Doué. Doué otra vez para Arraf. Arraf juega con Fabián.
0: No puede batir.
3: Quiere jugar el Paris Saint-Germain, que tiene la pelota. Por mediación de Vitiña. Vitiña va a jugar otra vez para Marquinhos. Marquinhos la pide Fabián. Fabián que pide que se abra ahí Doué. Ahí está con el brazo indicándole la jugada, encontrando entre el espacio. Ahí a Doué recortando, viene Doué, cuidado que viene Doué por la derecha, Doué quiere poner el centro. Topa la defensa del Arsenal, continúa Doué quiere poner el centro hacia Barcola. Se pelea ahí con Madueque, venía Timber también para ayudar. Finalmente se la vuelve a quedar el Paris Saint-Germain. Quedan 2 minutos y medio, yo insisto que creo que va a añadir uno más. Que fue lo que se perdió por la atención a David Raya. Se empezó a jugar prácticamente en el 1 de añadido. Y dio 6, balón que tiene Raf. Ahí viene.
5: ¿Cuál fue la última final de Copa Europa que narraste tú, Hugo?
3: La última final que narré yo. Tengo dudas si he hecho otra después, pero la del 2016 seguro.
5: Pues esa es la última en la que hubo prórroga. A ver si vas a hacer tú el tema.
3: Que cuando un equipo defiende bien y aquel defendía bien, pues suele haber prórroga. El de ahora ya no defiende bien, entonces ya sería difícil que hubiera prórroga. Balón para Raf. Ahí está el balón para

0: Que la juegue João Neves. João Neves tocando para Vitinha. Vitinha tocando el balón para Nuno Mendes. Nuno Mendes la mueve. Ahí está jugando nuevamente el Paris Saint-Germain.
1: No cambia Dembélé y sin embargo se sigue tocando ahí la pierna, pero…
2: Pero es que no ha salido…
3: Está de palomero, está de chupa goles.
2: No ha salido el balón y por no puede hacer…
3: Está de chupa goles ahí el hombre.
0: El gol del cojo, mítico.
4: Puede tirarse al suelo.
5: Balón para… Está esperando al descanso ya, creo, ¿no?
0: Ahí está Rafa.
3: Está apurando,
0: sí. Para Marquinhos. Vuelve a tocar el Paris Saint-Germain. Es esférico que viene para Vitinha. Vitinha para Fabián. Se quiere meter en el pico derecho del área. Viene Fabián. Queda 1:10. Va a colgar Fabián. Balón hacia Barcola. Cortó Timber. Y este juega con Madueque. Cuidado que quiere salir a la carrera al Arsenal. Esférico para Havertz. Aguanta la pelota Havertz.
3: Falta.
0: Falta sobre Havertz
3: y amarilla. Tarjeta.
1: Qué buena falta de Vitinha.
0: Para João Neves. Era João Neves, ¿no?
5: Muy bien.
1: Sí, sí, João Neves.
4: Sí, Neves, sí.
0: Era João Neves. Tarjeta amarilla.
3: Que la asume el chaval.
4: Hombre, es que tenía que parar esa contra, no quedaba otra.
3: Bien hecha, si lo decía Jesús, muy bien hecha. Mete cuerpo.
6: Lo que no he visto es… Dembélé se lleva la mano a la parte derecha, a la pierna derecha.
3: Derecha,
6: o
3: derecha.
6: Es el muslo que tenía tocado en las últimas semanas. Pasa que había estado entrenándose con normalidad en los últimos días. Es la cuarta lesión muscular. Bueno, si no contamos la última, ha tenido tres esta temporada.
3: Pues no
5: se pierde el Mundial, ¿eh?
3: No han apurado, no han apurado ni a la prórroga. El chaval ha dicho, no, que noto, que no aguanto.
0: A ver.
7: También porque es mundial, ¿no?
3: Sí. Pues seguro.
5: Se lo pierde, está fuera, está fuera.
0: Una final de Champions, tú no piensas en mundial, sí, creo, sí. ¿Eh?
1: Ahora mismo en la final de Champions, te da igual lo que hagáis después.
0: Bueno, va a poner la pelota.
5: Da igual a ti.
0: David Raya, ahí está Raya colgando esa pelota para el Arsenal. Busca la jugada de ataque el Arsenal. Ojo que prolonga. Ahí Gabriel, le va a caer a la frontera de Declan Rice. Declan Rice otra vez para Gabriel. Gabriel pisa. Ahí está Magalláes tocando para Martinelli. Martinelli va a colgar balón hacia el segundo palo. Ha caído ahí en el área. Despeja Fabián. La saca Fabián. Esférico que va a ganar Saliba. Saliba tocando aquí otra vez en la banda. Vuelve a atacar otra vez el Arsenal. Stimber tocando para el futbolista del Arsenal, que va a jugar atrás nuevamente con Saliba. Cuelga la pelota Saliba. Balón hacia el punto de penalti. La saca el Paris Saint-Germain. Le va a dar 1 minuto más. Y mira la carrera. Ojo que va Barcola. Ojo que viene Barcola. Ojo que va a la contra. Mano a mano con Raya. Va Barcola. Fuera.
3: Fuera.
0: Se equivocó Barcola. Un momento en que dudó si ponerla o pegarle finalmente. Chutó.
3: Un recorte. Te vas hacia adentro.
6: Estaba muy por detrás el compañero mejor colocado para rematar.
3: Claro, pero
6: por delante.
3: Pero ahí frenas y se va todo el mundo para adelante, hombre. Sí. Yo creo que ahí con la velocidad pierdes precisión.
6: Es que ni lo ve. Va tan enfocado en la portería que ni mira.
3: Tienes que frenarte, hombre.
0: Y va a pitar el final. Se acabó. Final del partido. Se acaba la final de la Champions. Iremos al tiempo extra. Iremos a la prórroga. Marcó Kai Havertz en la primera parte para el Arsenal. Empató Dembélé de penalti para el Paris Saint-Germain. Arsenal 1, Paris Saint-Germain 1.
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13: 8 y 6 minutos de la tarde, las 7 y 6 en Canarias, la Champions y su final de este ejercicio 25-26, sonando en Radio Estadio. Estamos buscando la corona del campeón y todavía no lo tenemos decidido. Nos vamos a enfrentar a la prórroga y quién sabe si a ese loco mundo del lanzamiento del penalti. Hay que tener cabeza, Raf tiene razón, hay que tener mucha cabeza, mucha pulsión, mucho corazón y mucha suerte en el sorteo. También estamos pendientes de París, porque está un españolito como Martín Landaluce sudando la gota gorda, más de 5 horas y media de partido, no hay manera humana de ganar en el tiebreak. Está cerúndolo ahora, dale que te pego. Vamos a ver si hay un poquito de suerte y no se muere uno en la orilla, que es un rollo. No hay que morirse nunca, pero menos cuando estás ahí, dale que te pego con el tenis. 4-3 va en esa muerte súbita. Hemos visto cambios. Está a punto de arrancar la primera parte de la prórroga. Todavía nos quedan cosas por ver en ese Puskás Arena de Budapest, Hugo Conde.
14: La pondrá en juego el Arsenal, que ha hecho dos cambios en esta prórroga. Se han quedado en la caseta Kai Havertz, el autor del gol, y Lewis Skelly. Ha entrado al terreno de juego de Berecci ese y el español Martín Zubimendi para esta prórroga, para tener un poquito más la pelota, para tener un poco más de oxígeno en el centro del campo. El Arsenal ha arrancado la prórroga, el tiempo extra aquí en Budapest, en el Ferenc Puskás. Empate a uno entre Paris Saint-Germain y Arsenal. Primera falta que comete Martinelli sobre Joao Neves. Será balón para el Paris Saint-Germain. El Saint-Germain que sigue sin cambiar, ha cambiado a Dembélé en esa acción en la que veíamos que se lesionaba el francés. Ha entrado Gonzalo Ramos, pero de momento
15: y Carrasquelia
14: más. Sí, Carrasquelia,
15: cambios obligados.
16: Que dos, sí. Que dos jugadores pierde el PSG,
15: para la prórroga, sí.
17: Y cambia mucho, porque Gonzalo Ramos es un jugador, a ver, que lo sabemos todos, que es un 9 puro. No voy a decir que no le gusta a Luis Enrique, pero no le gusta para ser titular, le gusta para momentos en los que el partido está cerrado. Y con él en el campo, ese trío de ataque pierde muchísima movilidad y cambia mucho la manera de atacar del PSG.
14: Tiene la pelota el Paris Saint-Germain, precisamente Barcola tocando con Nuno Mendes, esconde la pelota Barcola en un juego ahí, malabar con el balón, finalmente la recuperó Declan Rice, tocando para Timber que va a jugar otra vez con Declan Rice, se la queda Declan Rice, costado derecho, encontrando Everetti ese, ahí está la primera, tocando para Madueke, cuidado Madueke que se va a meter en la derecha, aguanta Madueke, pone el centro, tapado William Pacho, esa pelota que buscaba Gyökeres, saque de esquina para el Arsenal. El segundo, hablabas Alexis del equipo que no le permitió sacar ni un córner al Arsenal en la eliminatoria, pues este es el segundo que va a votar en todo el partido, en la primera parte de la...

0: prórroga.
1: Claro, es que darle al Arsenal un córner es como medio penalti.
2: Allá va Madueke, fíjate, tres en el segundo palo allá a la suya, un cuarto, un quinto, como hacen estas acciones ahí el Arsenal. Parece la reunión de vecinos.
3: Y Gabriel que se marcha el segundo palo, pero seguramente entre después.
2: Allá va a poner la pelota en juego. Defensa zonal del Paris Saint-Germain. Solo uno en el área pequeña. Cinco esperan en el segundo palo fuera del área. Va a poner la Madueke. Brazo arriba. Dos minutos de juego de la primera parte de la prórroga. Allá va Madueke. Tapa bien el Paris Saint-Germain. Es a Gonzalo Ramos.
1: Desde que se jugó la final aquella del Atlético de Madrid con el Bayern en el año 74, que todavía no existían las tandas de penalti y que hubo que repetir la final. Desde entonces, luego ya se instauraron las tandas de penaltis, ha habido 13 finales con prórroga y de las 13, 11 llegaron a la tanda de penaltis. Solamente hubo dos en la que se evitó la muerte súbita, la del año 92, el gol de Koeman en Wembley, y la de Lisboa 2014 con los goles de Bale, Marcelo y Cristiano.
2: Va a poner la pelota Madueke, balón hacia el primer palo, directamente al lateral de la red. El balón de Madueke que buscaba el primer palo se fue fuera, saque de puerta para el Paris Saint-Germain. Saque de puerta para el Paris Saint-Germain, 3 de juego de la primera parte de la prórroga. Allá va a ponerla Safonov, el guardameta del cuadro parisino. Va a jugar el Paris Saint-Germain. Safonov que le van a sus centrales adelante, la va a poner en largo. El guardameta ruso con la pierna izquierda. Allá va Safonov a ponerla. Ese saque directamente fuera al banquillo de Arteta.
4: Parada Arteta.
2: Balón para que lo ponga.
1: Está la cobras aparte, ¿no, Juan? En la factura metes ahí prorroguita y un extra, ¿no?
5: Yo decía cuando arbitraba que a mí me pagaban 90 minutos. No me pagaban ni prórroga ni penitencia de penalti. En los partidos de Copa. Que no haya prórroga ni penalti. Que no me pagan nada más que partido.
3: Entonces había que
1: algún
3: que cobrarle
1: algún penalti te has inventado para meter una prórroga, Juan, reconócelo.
3: Que había prisa y decías, va un penaltito por aquí, venga, que nos vamos.
5: Tampoco eso, lo que
1: has hecho, Juan, lo has hecho, reconócelo.
5: Sí he rezado más de una vez, he rezado, eso nunca jamás. Pero como juez, sí he rezado más de una vez para que los partidos no tuvieran mucha incidencia porque perdía los vuelos. Y yo pensaba que tenía que trabajar al día siguiente, porque yo en el fútbol no ganaba dinerito. Y el trabajo tenía que llegar al día siguiente, y los enlaces de los aviones y todo ese lío, eso sí me preocupaba mucho. A lo mejor los 5 o 10 últimos minutos estaba ya más preocupado. En alguna
6: ocasión. O sea, que sería en un campo había un apagón, había que estar 20 minutos sin apagón, sin luz, te descuadraba todo, ¿no, Juan?
5: Me
4: Almería no había muchos vuelos, ¿eh?
5: Había uno a las
6: 7 de la mañana. Para ir a Almería perdía la diligencia y a ver cómo ibas.
5: Pues fíjate cómo yo andaba en los partidos.
1: Voy a ver todos los partidos con posibilidad de prórroga que has arbitrado, Juan. Y voy a ver lo que ha pasado en los últimos 10 minutos.
5: Está el partido tranquilo y ahora lo puedo contar. Ha habido veces que he tenido un partido a las 5 o las 6 de la tarde y tenía un vuelo a las 8 y pico. Bueno, he facturado parte de la bolsa, llevaba dos bolsas y una bolsa la facturaba porque si llegaba un poco tarde tenían que
6: esperarme
5: la
6: por obligación, del avión, claro.
5: Y me llevaba la tarjeta de embarque, claro. Medio día y me lo hacía. Y entonces, si yo llegaba un
6: poco tarde. Ha retrasado vuelos a posta.
5: Tenían que bajar todo el equipaje. Y entonces, claro,
6: te esperaban. Me
5: daba muchos problemas, esperaban y eso me pasó una o dos veces.
6: Qué buen truco, metías el equipaje y te tienen que esperar.
5: Parte del equipaje, no, empezaban primero a bajar equipaje, a llamar veces y a retrasar y a bajar, a quitar el todo, porque tienen que quitar todo, buscar el equipaje que era, claro, el mío, claro, de mi billete, claro. Y luego ya volar. Y entonces yo llegaba en esos 5 o 6 minutos, me venía de maravilla.
3: Ese eso truco lo sé yo hace dos años.
2: ¿Eh? Imagínate ese aeropuerto, señora Andújar Oliver y Negaró. La gente esperando.
1: Y la gente diciendo, pero ¿cómo, señor Andújar, si está en el campo de fútbol?
5: Ahora tenía que trabajar al día siguiente, que era donde yo llevaba el sustento de mi casa. Eso me decía mucho comentarista, que el sustento de la casa, no, el sustento de mi casa era mi trabajo diario y no el partido de fútbol. El partido de fútbol era un juego, una afición que yo tenía. Hoy no, hoy son requete profesional y me parece muy bien.
4: Hoy tienen aviones propios ellos, no tienen que retrasar ninguno.
2: 6 minutos de juego de la primera parte de la prórroga. Ahí está robando la pelota de Clan Rice. Buen balón por el centro para ese. Quería jugar hacia Timber. La deja pasar. Ahí protege el balón Nuno Méndez. No va a llegar a salir, así que Nuno Méndez tiene que tocarla. El balón para el hombre que ha entrado.
1: ¿Tú quién quieres que gane, Hugo?
2: Hoy. Yo quiero penaltis.
1: Sí.
2: Yo quiero penaltis.
5: Hugo lo que está pensando. Si el
1: Pero tú con quién vas, Hugo. ¿Tú vas con el Arsenal o con el PSG?
2: La verdad es que me da un poco igual, te lo digo de verdad, ¿eh?
1: Bueno, ya, pero...
5: Pero que el Atlético de Madrid era el equipo que tenía que estar en la final.

0: Sin duda.
1: Pero bueno. Aunque honradamente la final se disputó ya, que fue el PSG Bayern. Esa es la realidad. El partidazo que vimos es
2: la final en la que juegan los finalistas.
0: Pensé que ibas a decir que la final se jugó con el Pafos Kairat en la fase de grupo.
1: Yo hablo de espectáculo, y el espectáculo yo lo vi en el PSG Bayern. Vi el espectáculo en París. La goleada, los goles, los 9 goles. O los 8 goles.
3: Tiene la pelota el Arsenal. Ahí está el balón para David Raya.
0: Es el panenquismo, Juan, el panenquismo.
4: El Arsenal llevará la iniciativa del juego, ¿eh? Está con los cambios.
0: Por el paso
4: ha
0: sacado a Zubimendi y Quique.
4: Ha sacado medio equipo entero. Nuevo.
2: Es que ha cambiado toda la segunda línea.
0: Pero es que en los últimos 15 minutos del segundo tiempo ha perdido totalmente el control del partido, y el PSG ha tenido dos ocasiones muy claras, ¿eh?
3: Cuidado.
0: La de Vitinha y la última de Dembélé.
2: Barcola, perdón, sí.
3: La pelota que Gyökeres se ahora comete una falta que le va a costar la tarjeta amarilla.
2: Precisamente esas dos ocasiones vienen porque tiene la iniciativa el Arsenal, claro, y porque deja espacio atrás. Y entonces ahora el PSG puede correr, que no lo había hecho en todo el partido. Las dos de Zaire Emery son dos carreras de contragolpe. Y la de Vitinha también es una llegada a la espalda. De Barcola.
3: Será falta a favor de…
2: Le estáis quitando méritos, hombre.
3: Al Paris Saint-Germain, falta…
0: ¿También cobra de Barcola tú, Terradillo?
2: No, hombre, pero eso que ha tenido las dos ocasiones. Le habéis llamado Dembélé y le habéis llamado Zaire Emery.
0: Te pagan los jeques, te paga el Safonov, te paga el Barcola.
2: Tengo un ático de 217 metros cuadrados en París. Cuando quieras venir.
1: Ahí, señor. Sí, señor. Ahí se nota la calidad y la categoría.
0: Manu. El año que viene voy a ir a Roland Garros.
5: Martín Landaluce, qué penita. Oh. Le ha ganado en el Super Tiebreak Cerúndolo con 10-8, casi 6 horas de partido. Llevaban 5 horas 58 minutos jugando a tenis. Ha tenido Martín un 8-6 en ese Super Tiebreak del final y no ha habido manera. Ha hecho 3 pérdidas seguidas. Del 8-6 ha pasado al 9-8 y ya Juan Manuel ha dicho: venga, está, ya se ha acabado, que llevamos aquí 6 horas ya. Pero qué partidazo más chulo nos han brindado tanto Cerúndolo como Landaluz, que diría Palo de la Fuente. Eliminado Juan Manuel Cerúndolo, le ha ganado en 3 sets a 2. 6 horas casi de partido.
3: Madre
5: Martín Landaluce acaba aquí su... Qué rabia, de verdad, qué rabia. 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
5: Está el Carasquelli ahí mirando lo suyo, está el Javier haciendo lo propio, está la afición animando. Es que hay mucha... El señor no se le cae el mini de cerveza, está ahí con lo suyo también, que también es muy suyo.
2: Por contar, Edu, lo que hombre, ha pasado favor. Y por contrastar...
5: ¿Nos hemos comido algo o qué?
2: No. Que decía antes Manu, hablaba de lo de las medidas de seguridad en París, por lo que pueda pasar después. ¿Sí? Y por hacer el contraste en Londres, lo que ha pasado hoy es que a las 7 de la mañana había gente haciendo cola en la puerta de los pubs para coger sitio.
5: ¿A las 7 de la mañana?
2: A las 7 de la mañana haciendo cola.
5: ¿No se te ha ido la mano con la exageración?
2: No.
5: ¿Amigo,
2: no,
5: 50.000 gendarmes?
2: No, se me ha ido la mano en absoluto.
5: O sea, de 7 de la mañana al estado hasta las 6 de la tarde haciendo cola en el pub.
2: No, hombre, el pub no va a las 6 de la tarde, el pub va a las 10.
1: Pero hasta las 5. ¿Os acordáis que Quique Ortego, en un partido del Liverpool,
2: también hizo cola en el pub?
1: Recomendación, pudo entrar a un pub.
4: No, fue el Arsenal, Real Madrid del año pasado.
1: O Arsenal Real Madrid, yo me acuerdo que hubo un partido, el Arsenal Real Madrid. Sí. Correcto.
3: Mira que se va a Madueque, uy, dice Siver que no hay nada. Dice Siver que no hay nada, Madueque. Con Nuno Méndez se fue al solo Madueque. No pito nada el colegiado. Todo el banquillo del Arsenal en pie protestando en esa acción. Madueque con Nuno Mendes. El balón no ha salido todavía.
5: Ya, ya, lo están rebobinando.
3: Viene la pelota para que juegue el Paris Saint-Germain. Ahí está.
1: No van a pitar nada ahí, Edu.
5: Yo tampoco lo creo, no me ha parecido nada, desde luego.
1: Y a mí no me lo ha parecido, hay un pequeño contacto.
4: Uy, Rice le está llamando de todo al árbitro. ¿Sí?
5: No creo que le esté llamando de todo, Kike. Sí, le estará viseando.
1: Le está llamando la atención.

0: El balón para Due, Due la frontal, aguanta Due, quiere venir ahí a recuperar esa pelota, la saca el Arsenal. Sigue sin salir, el esférico.
1: Que no hay nada, amigo Hugo, créeme, no hay nada.
2: Tú fíjate de Juan. Juan paraba los aviones, Hugo.
3: No te, te digo.
1: No. Ya no digo más cositas. Que tengo muchas historias para contar, pero no la quiero contar.
4: Bueno, yo tengo una que si me dejas la cuento.
0: Tarjeta para
5: la cuenta. ¿No ves cómo era muy cariñoso?
0: Tarjeta para Declan Rice. Un rato protestando. Otra tarjeta ahí también. Que ha mostrado Siver. Sigue protestando el Arsenal.
6: Y ha dicho que no hay nada, ¿eh? No va a haber penalti.
2: El partido de Cerúndolo andaluces es el tercero más largo en la historia de Roland Garros.
4: Fíjate, ¿eh?
2: 6 horas y 3 minutos. El récord Santoro Clement, 2004, 6 horas 33 minutos. El segundo, Justino Motet, 2020, 6 horas 5 minutos. Es uno de los 15 únicos partidos en la historia del tenis, en cualquier torneo, que ha durado más de 6 horas.
4: Fíjate.
1: El récord, el del Arsenal, el que agarra del brazo.
2: Isner.
1: Al jugador Isner Maut, del PSG.
2: Que duró 11 horas.
4: Mira, espérate que estéis cada uno en vuestro universo paralelo.
2: Perdona, Juan.
4: ¿Qué te faltaba, Alexis? Diciendo, ¿qué te faltaba? Pero yo
2: que digo que el más
4: largo. En la tele no nos ha marcado más de 6 horas, ¿eh? Me he fijado yo. En la tele nos ponían 5.
2: 6 horas, 3 minutos tengo yo aquí, que ha durado el partido.
4: Pues en la tele ha puesto 5:58. Lo sé porque
2: yo tengo aquí 1-5 el primer set, 1-19 el segundo, 1-6 el tercero, 1-19 el cuarto, si y 1-14 el quinto.
4: Si tus fuentes son buenas, no digo nada, pero la tele no marcaban 6 horas todavía. A puntito esa.
2: A lo mejor no han contado el último juego o algo de eso, no lo sé.
4: No lo sé.
6: Oye, o los descansos. Está pidiendo hincapié. El cambio, hincapié, pero no tiene más cambios el Arsenal, ¿no?
4: Yo creo que ha hecho en la prórroga hay uno más, ¿no?
1: Sí, tiene 6. ¿Ah? Tiene los 6 cambios.
2: Le queda uno.
7: Pero ha hecho 6, ¿no?
6: Yo creo que ha hecho 6, ¿eh?
7: Timber, Joker, es
2: verdad, sí, ha hecho 6.
7: Subimendi y ese. Sí.
6: Pues tiene a Calafiori en el banquillo, claro.
4: Y de la repe, Juan, que decías que no había nada, ¿no?
1: Que no, que el que agarra el jugador de.
4: Anda, el golfo.
1: Del Arsenal, el que agarra al defensor del PSG. Anda.
0: Pues ahí se está probando hincapié, pero le veo. Se va a tener que poner delante del centro porque le veo fastidiado, a hincapié. Sí. Balón que tiene el Paris Saint-Germain, que ha visto la cartulina amarilla, la vio Declan Rice, la vio también Mikel Arteta por la protesta en esa acción, en la que estoy de acuerdo con Juan. Yo creo que el que agarra es Madueke al futbolista del Paris Saint-Germain. Y ahora está hablando con Lucas Beraldo.
8: Sí, que le ha puesto a jugar esa temporada de medio centro defensivo.
9: Sí, sí.
8: En lugar de defensa.
9: Y hizo buenos partidos,
8: Bueno, algunos sí, pero contra rivales no muy allá,
9: Bueno, eso es lo malo que tiene o lo bueno que tiene jugar la liga francesa.
8: Claro, que pues
9: los rivales no son muy allá.
8: Pues poner a Beraldo de medio centro para que saque su magia brasileña, sí.
0: Pelota para Marquinhos. Ahí está Marquinhos. Estamos en el minuto 15 y medio de juego de la primera parte de la prórroga. Iremos al 17, ha dado 2 minutos. Siver, empate a 1. Con esto nos iríamos al lanzamiento desde el punto de penalti para decir quién es el campeón de Europa 2026. El balón que tiene William Pacho.
2: Lo he comentado antes, pero Luis Enrique son 5 tandas de penaltis como entrenador del PSG. Ha ganado las 5, le ganó al Lens en la Copa el año pasado, ganó al Liverpool en la Champions el año pasado, ganó en verano al Tottenham en la Supercopa, le ganó al Flamengo la final del Mundial de Clubes ya con Safonov, y la última que ganó fue en la Supercopa de Francia, también con Safonov, contra el Marsella. 5 de 5, tremendo.
0: Raya, ¿qué tal parando penaltis?
2: ¿Vale? Raya muy bueno parando penaltis, muy bueno. El Arsenal ganó con él una tanda de penaltis hace un par de años en la que estuvo extraordinario, en la Champions.
0: Lo digo porque Safonov-Raya, vaya duelo, ese.
2: Sí, es un buen duelo.
9: No soy nada fan de las tandas de penalti, pero nada. A mí me cuesta que un Mundial o con una Champions se tenga que decidir en los penaltis. Uf, no sé.
6: Pero es que la alternativa, como decía Alexis, es repetir la final.
9: Sí, no sé, como si bueno, claro. Fíjate a lo que le pasó al Atleti cuando la repitió. De ir campeón a falta de 5 minutos, la que le metieron 4 en el segundo partido.
0: El problema también son las fechas. ¿Cuándo juegas otra vez? Dentro de 2 días.
2: Estuve mirando el otro día cosas de esa final en la hemeroteca de la época, y por lo visto, claro, había habido un montón de gente de Atlético de Madrid que había ido a Bruselas. Ese partido se jugó un miércoles. Y había ido a Bruselas a ver el partido y, claro, pues tenían su billete de vuelta o lo que fuera para el día siguiente y para irse a trabajar. y de repente se encontraron que se tenían que quedar un par de días más en Bruselas. Y un follón de narices con hoteles y con historias.
5: No se quedaron, se volvieron porque en la segunda final prácticamente no había nadie del Atleti en el estadio.
4: Descanso en la prórroga 1-1. Es

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0: Segunda parte de la prórroga. Estamos a puntito de alcanzar las 8:30 de la tarde, las 7:30 en Canarias, en este Radio Estadio Champions. Déjate las uñas, por favor. Déjate las uñas, que te vas a poner mal hasta los esmaltes de los dientes. Es que no puede con los nervios el seguidor, Hugo, por Dios.
22: Sí, ha hecho dos cambios el Paris Saint-Germain.
0: Cómo está Vitinha de tieso.
23: Tiesísimo. Iba cojeando antes del descanso y le han tenido que estirar el... como si se le hubiese subido el gemelo.
0: Y también le han tocado el gemelo a raya, ¿eh?
22: Sí. Anda un masaje ahí para
24: las bajas del PSG son escalofriantes.
22: Bueno, se han quedado Vitinha y Marquinhos en el banquillo. Han entrado Zabarni, el central ucraniano, y Lucas Veraldo. Sí, en principio va a ser ahora el mediocentro del conjunto del Paris Saint-Germain. Ahí está poniendo la pelota en juego. Son 15 minutos para que
25: Vitinha también lesionado. Se pierde el mundial también. Vitinha y Dembélé se lo pierden.
26: Venga, no, el mundial no sé, pero la posible tanda de penaltis sí se lo pierden. Y son muchos jugadores de jerarquía, los que pierde el París.
24: Ahora mismo es un equipo súper debilitado.
0: O sea, es posible que Luis Enrique proponga dilucidar la final jugándose a los chinos, ¿no? Exacto. O piedra, papel o tijera.
26: No, una carrera en bici entre él y Arteta. Va pidiendo.
27: Alexis, ¿qué quiere? ¿Eliminar a todos los jugadores para el mundial?
0: Claro, Juan.
25: Si por mí fuera, que vayan cayendo.
27: No, hombre, no.
23: Vitinha y Dembélé. Vitinha y Dembélé, que son los dos principales tiradores de penaltis, ya no están en el campo.
25: Están fuera del Mundial. Fuera.
22: Tiene la pelota el Paris Saint-Germain. Pelota larga. Ahí están buscando a Doué. Quiere proteger la pelota. Se la quiere quedar Zaire Emery. Zaire Emery tocando en banda. Ahí está el balón para el cuadro parisino. Es Lucas Veraldo el que va a tocar atrás. El esférico para que la vuelva a jugar Nuno Méndez. Nuno Méndez para Zabarni. Ahí está tocando la pelota Zabarni. Quiere encimar a Gyökeres. El balón para Lucas Veraldo. Otra vez Nuno Méndez. Nuno Méndez encontrando aquí en la banda. Otra vez la opción de Zaire Emery. Quiere jugar para Barcola. Barcola que prolonga. Sale Raya con todo.
23: Pelota que
22: buscaba Gonzalo Ramos.
25: Partido teniendo Raya, tú.
22: Valiente Raya. Yo te voy a quitarlo de partido. ¿Qué temporada de Raya?
26: ¿Hace falta que lo diga, lo de Raya, o lo tenemos claro todos?
22: Fíjate.

0: Cómo sale Valiente ahí a Gonzalo Ramos, que buscaba una pelota. Y eso por jugar adelantado, claro.
1: Ahí salió Raya. Estaba a punto de rematar Gonzalo Ramos, ¿eh?
2: No son paradas, pero evitan goles. O sea, si no sale, son dos goles.
1: Fíjate.
3: Remataba a Bocajarro.
1: Qué dos salidas. Hay que tener confianza en sí mismo para arriesgar a salir así en una final.
0: Uf, balón que recupera el conjunto del Paris Saint-Germain. Ahí está Désiré Doué, esa pelota larga para que se la quede Gonzalo Ramos. Gonzalo Ramos protege otra vez para Doué, pisa la pelota Doué, quiere pegarle Doué entre defensas del Arsenal. El Arsenal que ahora está encerrado, ¿eh? Ahora tiene la pelota el Paris, le está costando ahora recuperar la pelota al Arsenal. El balón que lo tiene Zaire Emery jugando para Rafa. Rafa va a poner el centro, el balón se envenena directamente a las manos de Raya. Atrapa David Raya, el guardameta catalán. David Raya, que va a poner la pelota en juego para el Arsenal. Pelotazo arriba, la quiere bajar Eberechi ese. Ahí está Eberechi ese, que consigue darle la pelota a Declan Rice.
4: Vamos a ganar el Mundial con el tercer portero, somos los más chulos, tío.
3: El balón, los que porteros viene, que llevamos son buenos, no buenísimos, pero son los mejores.
4: Vamos a poner de titular
5: al el mejor tercero del mundo es el que está jugando hoy aquí, ¿eh?
4: ¿Qué, y el segundo hablando, mejor es el otro?
3: ¿Qué está hablando? Hay dos porteros ahí que…
5: Sí, pero David Raya es el mejor.
3: Uno bueno, buenísimo.
0: Y luego hay otros dos que están por delante, que ni siquiera han ido, que también son buenísimos. Que ya los quisiera.
3: Pero, hombre, tenemos unos grandísimos porteros en España.
1: El de mi finca, buenísimo. Cómo friega, cómo te hace el pago, cómo te hace el parqué. Cómo tiene ascensor.
5: No entra ni un cartero comercial, ¿no? Los para todos.
3: También está de bromica, está bien, esta tarde.
4: Sí, Juan, le gusta mucho el chascarrillo a esta gente.
3: Sí. Se pasan de vez en cuando.
4: Son unos listillos, Juan. Son unos listos.
1: Tiene prácticamente Andújar con
3: el Jesús,
1: con el mundo de la aviación. Que la última vez que fui a Almería, hace mucho, hace dos añitos, cuando me voy a volver de los premios de Onda Cero Almería, hay Uberbooking.
0: Y llamó Juan.
1: Y dice Andújar, trae para acá el billete. Y se entró en un cuartito y a los cinco minutos me sale la benemérita y me dice, el 8E. Y digo, Juan, ¿qué has hecho? Y me vine en el 8E.
0: Cuidado al balón, Juan, parado, ¿eh? Cuidado, eso, que va el Arsenal. Ojo, que va el Arsenal. Lo pone de Clan Rice. Mete los puños, Safonov.
5: De las muchas virtudes que tenía Juan, la que yo no me esperaba era de agente de viajes, ¿eh?
1: No sé qué hizo ahí dentro, pero es que salió la benemérita.
4: Se ha quedado callado, Juan, de repente, ¿eh? Cuidado, ¿eh? Igual hizo el gol legal.
0: Pero fuiste sin esposar.
3: No, eso es de ser buena gente. Cuando uno es buena gente, todo el mundo te escucha.
1: No sé,
3: cuando eres bueno en toda tu
1: vida. El señor o la señora del 8E no piensa igual.
6: El que se quedara afuera, ¿cómo tiene que estar? Claro que se han tirado esto esta noche.
1: Yo quiero pensar que vino en la bodega, Quique.
6: La verdad.
4: Y seguro. A mí me metió un buen amigo en el vuelo a la final de Kiev de España. Y le pregunté cómo la había hecho y me dijo, no pregunte.
3: Claro.
0: Quedan 10 minutos para el final del partido.
3: Cosa buena por la gente.
0: Iríamos a los penaltis. Tiene la pelota John Neves. John Neves toca atrás para Lucas Beraldo. Lucas Beraldo jugando con William Pacho. La tiene el Paris Saint-Germain, que es el que tiene la posesión en esta segunda parte de la prórroga. Defiende el Arsenal. Balón para Lucas Beraldo. Se descuelga por banda izquierda. Ahí está Lucas Beraldo protegiendo la pelota. Viene el brasileño, jugando otra vez atrás con la opción de Nuno Mendes. Nuno Mendes, que va a jugar para Savarni. Savarni tiene la pelota con pierna derecha. Juega hacia la derecha para Raf. Línea tres cuartos por derecha. Ahí está Ashraf Hakimi tocando la pelota nuevamente para Lucas Beraldo. Ese para Ashraf. Viene a recibir entre líneas John Neves. Descarga para Beraldo. Mira, no arriesga la pelota al Paris Saint-Germain. ¿Están por buenos los penaltis los dos? Porque uno defiende.
4: Sí, yo creo que sí.
6: Pues eso parece.
4: Yo creo que sí.
6: Uno con balón y otro sin balón, pero los dos están haciendo lo mismo.
1: Luego, seguramente, Alexis nos podría callar la boca con un montón de datos, pero siempre tengo la sensación de que suele ser un periodo de transición hasta los penaltis, ¿eh? O sea, que para alguien que…
4: Sí, he dado antes el dato de las 13 prórrogas con posibilidad de penalti, 11 han llegado a los penaltis.
1: No, pero si no digo de la Champions, digo en general, que la prórroga para alguien que está tomando muy en serio, el cansancio, la fatiga,
0: Contigo, Edu, habría que acabar con las prórrogas. Se acaban los 90 minutos, penaltis.
4: Joder, pero las prórrogas tienen mucha mística, joder.
6: Hay que acabar con los penaltis.
4: Hay algunas porras que son históricas.
0: ¿Y cómo lo solucionas?
6: Pues al día
0: que se juega hasta que marque. 6 horas, Cherundolo contra.
6: Como el tenis
4: pues
6: hoy.
4: Sí.
6: Como
4: pues
6: el tenis
4: pues
6: hoy. Sí.
5: Hasta que marque. El primero que marque gana.
4: Correcto.
0: Como los juegos de la
6: primera. El gol.
1: No lo he dicho, que me corrija Alexis.
6: El gol de oro.
1: Hoy Martín Landaluce, con un no super tiebreak, hubiese ganado con el 8-6, pero como es el super tiebreak, ha tenido que ganar con los 3 puntos a llegar al 10. Si llega a ser un tiebreak normal, hubiese ganado.
3: Tenemos niños de 20 años, y como tenemos niños de 20 años, la próxima temporada, el próximo año, el otro van a ganar muchos títulos.
1: Ojalá.
3: Muchos trofeos.
0: Balón para Savarni. Ahí está jugando el Paris Saint-Germain. Nos quedan 8 minutos para que pite el final Siver. Tampoco, como no hay ritmo, como no hay ocasiones, como no hay falta, pues tampoco
6: para que mucho. El partido ese del Mundial de España en Gijón, en Alemania.
4: Sí, no fastidies.
6: O de aquello.
4: ¿Tú estuviste en el partido ese, Quique, o qué?
6: No, pero me acuerdo perfectamente.
4: ¿Y, claro. en el del Atlético en el Bayern estuviste, del 74?
6: No, hombre.
4: Como me has dicho antes que no había ahí nadie del Atlético, igual había estado por allí.
6: No, pero sé de uno que se quedó, un amigo mío, que se quedó y me dijo que no quedaba nadie del Atlético. El señor Goyo, el dueño de Quetutín, que lo conoce…
4: ¿Quetutín?
6: El dueño de Quetutín, Goyo, se quedó al segundo partido y él fue el que dijo que no habría ni 500 del Atlético en el campo en el segundo partido.
3: Alexis, Quique empezó ahí del año 82, tanto por ahí, 82 para arriba, cuando empezó…
4: ¿Cuál fue tu primera final, Quique, de Copa Europa?
6: Mi primera final de Copa Europa fue la del Madrid con el Liverpool en el Parque de los Príncipes.
4: ¿Esa fue en el 81?
6: 81 o 82, no me acuerdo ya.
4: 81, la del 82 fue la de Aston Villa.
6: Y desde ahí hice toda seguida menos la del Liverpool en Atenas, que me operaron de cadera.
3: ¿Has visto cómo lo llevo controlado yo, el personal?
7: Madre mía.
3: ¿Vale, sí?
7: Qué miedo.
4: Joder, sí señor.
0: Pelota arriba de Glenn Rice.
4: Esa final era muy guapa.
3: Hay que llevar control de todo.
7: De todo, Juan.
0: Cuidado, el Arsenal. Se equivocaba ahí Gabriel, pero ha llegado bien Saliba para cortar esa pelota. Zubimendi que desplaza el esférico para Declan Rice. Estamos en el minuto 113. Pelotazo arriba, pone el pecho en uno Méndez. Recuperaba el balón, pero se lo quita Timber.
4: Ya estuviste en la de Sevilla también, ¿no, Quique?
6: Claro, la de este agua. Ese año hice la del Atleti en Lyon contra el Dinamo de Kiev y la del Sevilla del Barça con este agua.
4: Bueno, Quique fue el Madrid jugó ese año también la final contra el Colonia de la UEFA.
6: A doble partido, sí.
4: Sí.
0: Pelota arriba, saque de banda. Será para el Paris Saint-Germain. Pide a Arteta que presione al equipo.
5: Se desgañita a todos para que salgan de esa posición defensiva.
6: Es que son 8 minutos ahí encerrados, que no vienen a cuento tampoco, ¿no?
5: Sí, bueno, además el Arsenal tiene ahora está más fresco que el…
6: Claro.
4: ¿Y estuviste en la de la Juve con el Liverpool?
6: La de la Juve con el Liverpool, sí. La de los muertos de Heysel, sí, por desgracia.
4: Joder, macho.
3: Ahí lo pasarían mal, Quique.
1: ¿Quieres el teléfono de Quique por si hay que preguntar algo más?
4: No, hombre, no, está bien que nos cuente. Si no está pasando nada, Edu, en el partido. No, pues,
1: digo por si tienes más dudas o algo.
6: Aquel día es inolvidable, no se puede olvidar en la vida.
3: Quique
6: sobre todo
3: tiene
6: porque
3: buen historial.
6: Me han hecho hablar
3: historial.
6: Mucho sobre él y escribir mucho sobre él y fue.
1: Pero yo creo que en el campo no
6: sabíamos.
1: Claro, la magnitud.
6: O sea, nosotros veíamos desde la tribuna todos los bultos, lo que eran bultos de personas, nosotros creían que éramos mochilas. Maletas,
1: no cadáveres.
6: No cadáveres. Nosotros nos damos cuenta que son cadáveres. Joder. Cuando vienen los italianos a quitarnos el teléfono fijo del pupitre, que entonces se viajaba con un. Bueno, se
1: para
6: pedía.
1: Poder llamar,
6: sí. Para poder llamar a casa y entonces llamaban a casa diciendo que estaban vivos y que tal. Ahí es cuando empezamos a.
1: Qué tragedia, por favor.
4: Qué locura, macho.
1: Estamos en el 115, compañeros. 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
7: 116 minutos de partido. La ataca, la tiene. Lo intenta el París.
0: Lo intenta el París Saint-Germain sin demasiado colmillo, tocando de un lado a otro. Defiende el Arsenal. Estamos en el 116. Quedan 4 minutos.
6: Es un mal final del Arsenal, de Hugo. Sí. No puede meterse ahí atrás. Y tiene jugadores frescos, tiene jugadores importantes. El PSG ha perdido 5 jugadores y aún así, por lo menos, está teniendo el balón, ¿no? Luis Enrique dice que ataquen por la banda de Hincapié, claro, que no puede tenerse en pie.
5: Por la derecha, por la derecha. Está medio cojo Hincapié.

0: Balón que viene para Due. Ahí tiene la pelota Due, jugando con Beraldo. Beraldo la pide Sabarni. Ahí se quiere meter entre líneas Sabarni. Tiene el esférico. Ahí va a llegar precisamente John Neves. John Neves se quiere marchar. Hincapié que no puede. Se marcha John Neves. Templa la pelota. La saca la defensa. El remate de Due. Se envenenó la raya. Se envenenó esa pelota que caía con nieve del cielo del Ferenc Puskás. Finalmente la enganchó David Raya. Hay falta de Nuno Mendes.
1: Y amarilla por agarrón. No puede ya.
2: Le agarra. Agarrar con persistencia, derivando, parando una contra.
1: Y Madue, que acaba de entrar. Bueno, acaba. Lleva una hora menos de partido.
0: Pues ahí estuvo a punto de llegar en ese remate de Due, que sacó David Raya. Due que fue derribado por el lateral izquierdo por Nuno Mendes, que vio la cartulina amarilla. Estamos en el 117 y medio. Quedan 2 minutos y medio más lo que añade el colegiado. Veremos cuánto es. Subió hasta el medio del campo Raya para ponerla. Allá va Raya a ponerla con pierna derecha, con esa precisión que tiene en los balones largos. El guardameta del Arsenal poniéndola, buscando. Demasiado largo, no puede llegar ahí a ese balón. Zubimendi. Y el balón directamente a saque de portería para el Paris Saint-Germain. Pide Arteta la presión.
1: Help, ayuda, help.
0: En la salida de pelota del Paris Saint-Germain en el saque de puerta. Ahí está, pide la presión alta para que no se encierre.
1: Los entrenadores están poseídos cuando están ejerciendo, ¿eh? O sea, no, es que no son conscientes de los movimientos tan antinaturales que hacen, ¿eh? Son posesos.
0: Quedan 2 minutos.
3: Fíjate, para ganar los últimos 4 torneos, Luis Enrique ha tenido que superar 4 tandas de penaltis. No ha ganado ni un torneo limpio.
4: Oye, Safonov está lanzando casi todos los saques de puerta directamente fuera, ¿eh? Sí. Todos fuera.
0: Cuidado, que viene la carrera al Arsenal. ¡Ojo, esa pelota! Se la queda ese. El disparo lateral de la red. El disparo lateral de la red. Se había marchado bien Timber en la acción de ataque en lateral. El disparo se marchó al lateral de la red en la pelea ahí con Due, que le cerraba.
1: Uy, Safón, había dejado el palo más cercano.
4: Sí, tenía buena intención, ¿eh?
1: Vacío.
0: Queda 1 minutito. No va a añadir nada, ¿no, Juan? No se ha perdido nada de tiempo.
2: Lo correcto es cuando has tenido un partido y lo has sacado con decoro, lo mejor es pitar ya en la prórroga y que los penaltis decidan ellos. Quitarse del problema.
0: Hay que ver si tiene
2: mi opinión, ¿eh? Si mi modesta opinión.
0: Si tiene maleta facturada o no, eso hay que verlo también. Ahí tiene ese.
2: No hace falta tener maleta
0: facturada. El balón para Zubimendi. Zubimendi en la frontal. Tiene la pelota Zubimendi. Zubimendi tocando para Declan Rice. Ahí se queda la pelota Declan Rice. Puede ser la última. Balón que viene en banda. Ahí viene encarando. Tiene la pelota Madueke. Cuelga la pelota Madueke. La ha sacado Beraldo. En la frontal pelea ese balón Gyökeres. Gyökeres, que quiere perfilarse para pegarle. Viene Gyökeres. El disparo. Se envenena. Es córner. Córner a favor del Arsenal. El último.
3: Cuidado. Cuidado.
0: Pide mano Arteta. Bueno,
2: sí. De ser mano es fuera del área, hombre. Nada, hombre.
1: Un minuto más.
2: De esquina, por Dios.
1: Si ganan el partido en un córner,
4: sería lo más Arsenal. Sería ya el de la temporada.
0: ¡Córner!
2: La especialidad rápido al lío.
0: Del Arsenal.
3: Correcto.
0: Y esa es la última que va a haber.
4: Gabriel tiene la maleta facturada, ¿eh? Yo no digo más.
0: En el partido.
1: Súbete, Henry, para rematar, ¿eh?
0: Allá va.
2: Súbete con las maletas hasta toda la
0: risa. Y Arsène Wenger también, que estaba en el palco. Va a poner la pelota en juego el Arsenal. Son 30 segundos que pasan del tiempo. Se va a sacar el córner y se va a acabar. Es gol o penaltis. Allá va el Arsenal. La pone Madueke. Primer palo. Chica, se balón al cielo. Sale Safonov. Mete el puño. La pelea. La saca el Paris Saint-Germain. El balón a la frontal. Le pega Rice. Otra vez envenena el remate. La ha sacado otra vez la defensa del Paris Saint-Germain. Será puerta. Dice a Raf que es puerta. Y
2: está terminada la fiesta.
0: Nos vamos a los lanzamientos del punto de penalti. Se acabó. La final de la Champions se decidirá desde los 11 metros.
1: Es que ni suda el Sieber, qué barbaridad. Pues eso, que vamos a tener ahora esa maravillosa muerte súbita, sobre todo si no está tu equipo en medio. Porque si está tu equipo en medio, se te salen los puntos. Madre mía.
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8: Bueno, nos quedan 14 minutos para alcanzar las 9 de la noche, las 8 en Canarias. Hemos visto a uno de los ayudantes de Luis Enrique explicándole a Safonov a través del MacBook las pistas para los penaltis. Y le he leído los labios a Safonov que le decía: ¿Are you sure?
9: Pues coño, que te estoy diciendo. La otra lo ha dicho: ¿Cómo estás seguro? Pues claro que estoy seguro, de que por ahí van, por aquí van.
8: ¿Tenéis apuntados los penaltis que vaya o no los tenéis apuntados? A ver, Jesús, ¿tú qué dices?
10: No es fácil, pero yo no creo fácil, que lo va a tirar.
11: ¿Cambios?
10: Sí, Gyökeres, Madueke, Declan Rice, Eze y Martinelli.
8: Eso por parte de Gunner. Queridos Terradillos, Parque de los Príncipes, París. ¿Tienes elegidos a los 5 lanzadores? ¿Te has metido en la cabeza de Lucho en esta noche o qué?
10: Buah, difícil, con todas las ausencias, pero a ver.
8: ¿Te pregunto por el Arsenal mejor, ¿quieres?
10: No, Neves lo va a tirar, yo creo, seguro. ¿Neves? Hakimi también. ¿Quién? Due, imagino que también. Bueno. Gonzalo Ramos.
9: Nuno Méndez.
10: Y Nuno Méndez o Barcola. Seis, bueno, por ahí.
8: Este se
10: van a llegar a sexto.
9: No, es que el Paris Saint-Germain tiene a los
10: que están en el banquillo.
9: Lanzadores de
8: mira Raya con la chuletilla.
12: Y con Kepa, Con Kepa también ahí, ayudando.
8: Sí, sí. Pero que es más tecnológico el método parisino con el iPad.
10: No les iba el boli a los del París. ¿No? Están intentando hacer la chuleta y no les iba el boli.
12: Es que claro, el papel te lo puedes llevar a la portería, el iPad no.
10: Claro.
8: Pablo, a ti que te gusta mucho el fútbol, venga. Dime algunos si te falta, o tus goleadores, o tus candidatos a marcar el gol, venga.
13: Nah, los candidatos también, pero yo creo que Zubimendi se tiene que animar con el golpeo que tiene, sí.
8: Me gusta. El Zubi.
12: ¿Y a Raf no va a tirar un penalti?
9: Sí, a Graf la ha dado.
8: ¿Tú crees que
10: pues
8: sí?
10: Pues sí, Zubimendi está, ¿eh? Yo creo que Zubimendi está.
9: ¿Y Rice?
10: No, Rice, desde luego. Rice es el primero, seguro.
14: Tiene un 20% de efectividad Safonov en penaltis. Raya tiene un 13%. El Arsenal
8: mira,
14: está.
8: ¿Qué tal con el sorteo? Mira.
12: Primero el sitio.
8: A ver. A ver qué elige.
12: En la portería.
8: A la portería del París. Se lanza a la portería del París y se lo comunica a Hakimi a sus seguidores. Y ahora el sorteo de a ver quién tira primero, ¿no, Alexis?
14: Sí, pero no, pero lo decide ya el árbitro, ya no les dejan.
8: ¿No?
14: Ya no les dejan elegir a los jugadores.
8: ¿Lo
14: ya es el árbitro el que dice, si sale cara empiezas tú, si sale cruz empiezas tú, pero ya no les dejan a ellos.
8: Ahora, pues
10: ha ganado
8: el
10: los sorteos del París.
8: Ha ganado todo el París, ¿eh?
10: Yo eso sí que no lo entiendo, porque deberían hacerlo al revés, es decir, un solo sorteo y el que gane elige. O balón.
14: Sí,
10: o
14: campo, como se ha hecho siempre, pero claro. han querido cambiar eso porque saben que empezar lanzando tiene ventaja, para no darle ventaja a nadie.
12: Bueno, pues empezará tirando el Paris Saint-Germain.
8: Perdóname, Hugo, estabas dando porcentaje, se te ha cortado, Alexis.
14: No, 20% Safonov, 13% David Raya, el Arsenal en competición europea en penaltis, 3 ganadas, 3 perdidas, el PSG, 2 ganadas, 1 perdida. Y recuerdo, las últimas 5 que ha disputado el PSG, todas con Luis Enrique, las ha ganado.
8: Qué barbaridad.
12: Pues ahí está la piña de los futbolistas del Arsenal. Y para la estadística de Alexis, sí, la última final de Champions que hice fue penalti. Y la última final que he hecho también ha sido penalti, Alexis, para que te lo apuntes.
14: Correcto, creo que la ganó un equipo de blanqueazul, ¿no?
12: Correcto, la ganó un equipo de blanqueazul, eso es. Ahí está Gonzalo Ramos hablando con Safonov. Va a empezar tirando el Paris Saint-Germain esta final.
9: Eres como Pedri.
10: Hugo Cortés es el antifútbol, ¿eh?
8: ¿Sí?
11: Solo penalti.
12: Que los porteros necesitamos nuestro momento de lucimiento. Y es en la final, y es en los penaltis, la tanda de penaltis. Es cuando de verdad el portero es héroe.
11: Uy, ¿te acuerdas de Kepa? De Kepa cuando le quería cambiar Sarri antes de los penaltis y se negó a salir.
15: Que no me cambie, ¿eh?
11: Madre mía. Y no le cambió, ¿eh? No hubo manera.
9: No se fue.
12: Pues David Raya y Safonov, uno de los dos va a ser héroe por darle la copa a su equipo. El primero es Gonzalo Ramos, el portugués, el dorsal número 9. El delantero que llegó de Benfica y que va a ser el hombre que golpee.
9: No se quiere ir Raya a la portería.
12: Raya poniendo nervioso a Gonzalo Ramos, mirando de cara junto al punto de penalti. Ahora se va a marchar el guardameta a su lugar.
14: Bueno, hablabais de Kepa. Kepa puede ganar la Copa Europa con tres equipos diferentes, ¿eh? Si gana el Arsenal.
12: Ahí está bajo palos David Raya, va el primero Gonzalo Ramos. Hay gente que no quiere mirar en la grada. Gonzalo Ramos.
9: Gonzalo Ramos portugués tiene la mirada de thriller, ¿eh? Sí.
12: Ahora llama así, pero a los dos porteros les va a explicar: no os podéis mover, tenéis que tener un pie en la línea.
16: Muy bien, Hugo, muy bien.
12: Eso me la sé de.
9: Me ha gustado a mí el Sieber, Juan, ¿eh? Me ha gustado el árbitro alemán.
11: Pues Infantino no.
12: Y a mí tampoco. Va a lanzar el penalti Gonzalo Ramos. David Raya bajo palos. Ahí está David Raya intentando poner nervioso. Levanta los suyos, claro. Levanta las manos diciendo, claro, a los seguidores del Arsenal que aplaudan. Ahí está David Raya bajo palos. Gonzalo Ramos que se prepara para lanzar. Suelta aire. El delantero del Paris Saint-Germain va a arrancar la tanda de penaltis que va a decidir quién es el campeón de Europa. Allá va Gonzalo Ramos. Pierna derecha, Raya bajo palo, le pega Ramos. Gol. El primero del Paris Saint-Germain a la escuadra Gonzalo Ramos. Qué penalti ha pegado Gonzalo Ramos. 1-0 Paris Saint-Germain.
9: Perfecto. Penalti perfecto lanzado. 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
12: Para Víctor Gyökeres, especialista también, que se hincha a meter goles con el Sporting de Portugal desde el punto de penalti. Va Gyökeres bajo palo Safonov. Allá va Gyökeres, Safonov bajo palo, le pega Gyökeres, gol. Gol de Gyökeres a la izquierda, raso. Al mismo sitio que Gonzalo Ramos, pero este fue raso. Se tiró Safonov a la derecha, empate a uno.
11: Bueno, yo creo que David Raya ha sido importante en que llegue el Arsenal a estos penaltis, porque es verdad que en la prórroga tuvo esas dos salidas tan meritorias. Y ahora tiene la oportunidad de, para muchos es el mejor jugador del año en el Arsenal, si consigue hacer algo bueno en esta tanda, ya no habría ninguna duda.
12: Va Doué, Désiré Doué, colocando la pelota en el punto de penalti.
14: Se te la falla.
12: Se masca la tensión, ahí está Raya mirando a Doué.
16: Este es bueno, ¿eh?
14: Va a lanzar la falla, es un chaval. Doué. Está cagado, Juan.
16: Que viene, pero es bueno, es bueno.
12: Que jugó también la final olímpica con Francia, la palmó con España. Va Doué, bajo palo David Raya. Allá va Doué, muy centrado. Se gira un poquito ahí hacia la izquierda. Va Doué, le pega Doué. Gol de Doué. Al mismo sitio que Gyökeres. A la izquierda, Raya se tiró a la derecha. Rasito marca Doué, 2-1 Paris Saint-Germain. 2-1 Paris Saint-Germain, Doué.
14: Para una, David, por Dios, madre mía.
12: De momento ninguno de los dos porteros han adivinado.
9: No estaba bien escrito las pistas, ¿eh?
12: A Yusur, si se lo ha dicho Safonov, pero claro, no encuentro respuesta. Ahí está, preparado para lanzar Eberechi ese.
9: Ese la falla. Tiene la duda dibujada en la ceja, te lo digo yo.
16: Calla, hombre, Edu.
12: Eberechi ese va a ser el futbolista que le pegue. Vamos a ver qué decide Safonov, si volver a lanzarse a la derecha donde se están lanzando los porteros o cambiar el paso. Va a lanzar ese Safonov. Fíjate la posición de Safonov, Pachorro ahí esperando a ese. Va a ponerla el futbolista del Arsenal. Safonov se preparaba a ese, le va a pegar ese, le va a pegar ese, le va a pegar ese. ¡Fuera!
14: No,
12: ¡Fuera!
14: ¡Qué le pecho pega frío fuera. Solo del Arsenal!
12: Se quedó en el centro Safonov. Le pegó fuera Berezzi ese. 2-1 Paris Saint-Germain.
14: Qué pecho frioso.
16: Tirado fatal, las paradillas no me gustan ninguno.
9: Las tontas de las paradillas.

0: Viña de la indefinición. Vaya, vaya, vaya lanzamiento que te has hecho, ese hijo. Sí, llora, llora, que vas a llorar bien ahora.
1: Qué error de Berecci ese, qué penalti. Vamos, no me
2: digas. Tienen la derrota escrita en la cara esta gente. Buah.
1: Horrible. Bueno, va al penalti. Nuno Mendes, ¿no? Nuno Mendes es. Sí. Nuno Mendes, que va a tirar con pierna izquierda. Ahí está David Raya. Está intentando ahí hablar con Siver, poner nervioso un poquito a Nuno Mendes. Preparado para lanzar el Paris Saint-Germain. Podría coger la ventaja de dos tantos. Va Nuno Mendes. Bajo palo David Raya. Nuno Mendes mira al guardameta. Allá va con la pierna zurda. ¡Le pega! ¡Raya!
3: ¡Vamos! ¡Lo para! ¡Grande, David!
1: ¡Lo para Raya!
3: ¡Vamos, David!
1: ¡A la izquierda! Fenómeno. ¡Media altura! ¡Se lo ha cazado David Raya! ¡Nuno Mendes! 2-1 París Saint-Germain. ¡Tira al Arsenal para empatar!
0: ¡Qué bien, qué bien, qué bien! Qué bien.
2: ¡Venga, venga!
0: ¡Qué paradón, eh!
4: Se la juega ahí. Antes de… Ahí lo intuye y se la juega.
5: Y cómo el pie lo deja atrás, ¿eh?
0: Sí, sí, claro. Ya está acostumbrado, tío, Juan. Madre mía. No les queda más remedio. Mira qué pa.
3: Qué pa lo celebra, ¿eh?
1: Bueno, pues va a lanzar el Arsenal para intentar empatar a dos. Y será Declan Rice.
0: Hombre, Declan.
1: Especialista.
3: Hombre, si hay algún jugador del Arsenal que tiene que dar seguridad con los penaltis, es Declan Rice. Dicho esto, a ver si ahora lo falla.
1: Declan Rice para lanzar el penalte. Safonov otra vez en esa posición central. Va Declan Rice. Safonov bajo palos. Ahí está Declan. Coge aire Declan. Declan, pierna derecha, se abre, va a lanzar Declan Rice, le pega. Se queda en el medio,
0: pero chico.
1: Y Declan Rice le pega a la izquierda para empatar a dos. París Saint-Germain 2, Arsenal 2, 3 lanzamientos.
2: Vamos, vamos. Para tanta penalti con coleta, por Dios, mi hombre.
5: Pero tu casa, Nieto, no un penalti bien tirado.
0: Qué golpes de modernidad.
1: Espera que vaya una
2: fuera coleta.
0: Eres un sepia.
2: Tira para Moscú, tira para Moscú, anda.
1: Va a lanzar el penalti a Raf.
0: Vamos a Raf.
1: A Raf Hakimi, el futbolista nacido en España, internacional por Marruecos. Va Raf. Ahí está. A Raf, que va a lanzar el cuarto del Paris Saint-Germain. Bajo palos David Raya. Va Raf con pierna derecha. Va Raf, le va a pegar a Raf, le va a pegar a Raf. ¡Golazo! ¡Gol de Raf! Le pegó a la derecha, a la izquierda. Se tiró Raya otra vez. Marca Raf.
0: 3-2.
1: 3-2 París Saint-Germain.
0: 3-2 para París en el cuarto lanzamiento. Ahora, ¿quién va a ser del Arsenal? Qué nervios.
1: Vamos a ver. Madueke, Martinelli. Vamos a ver quién es el hombre que se encamina para lanzar en el cuadro londinense.
3: Me pareció ver a Martinelli.
1: Equipo de Mikel Arteta.
2: No, a Martín.
1: Vamos a ver quién es el lanzador. Ahí está.
4: ¿Qué pasa, Chipi?
2: Que son muy malos, tío. Que son muy malos. Macho, que son unos pechos fríos.
3: Pero no eran tres mundiales todos.
1: Safonó bajo palos. Va Martinelli. Allá va Martinelli, pierna derecha, Martinelli, Martinelli. Oh,
2: ¡Vamos, grande Martinelli!
0: ¡Qué golazo!
1: A la derecha, Martinelli se tiró la
0: izquierda. Un hombre de Carlo Ancelotti.
1: Empate a cuatro.
0: Empate a cuatro, vamos al quinto lanzamiento. Ya sabéis, ¿eh? Si marca París…
3: Empate a tres.
0: Empate a tres, quinto lanzamiento, he dicho.
3: Este lunes. Había dicho alguien cuatro.
0: Ah, perdón. Empate a tres, quinto lanzamiento.
1: Venga. Empate a tres, tiró uno fuera ese… Paró uno David Raya. Y estamos en el quinto lanzamiento.
2: Vamos, David.
1: Paris Saint-Germain, que puede ponerse por delante.
4: Beraldo.
1: Lucas Beraldo.
0: Beraldo, no habéis acertado, que lo sepáis, No habéis acertado ninguno.
1: Lucas Beraldo.
0: Manu, tú el primero.
1: Va a tirar Lucas Beraldo. Raya bajo palos.
0: Vamos, David.
1: David Raya.
0: Vamos, chaval.
1: Preparado para intentar pararle el penalti. Va Beraldo, le pega. ¡Gol!
0: Es que se ha tirado todo. La derecha, ¿no?
1: Muy antes.
0: David todo el rato, ¿no?, a la derecha. Y la única que se ha tirado a la izquierda la ha parado.
1: Sí. Ahí está. Claro. Beraldo para marcar el tanto.
4: Es de los que no espera al delantero. Él se la juega.
0: Claro, porque es que te la juega. Claro, no te queda otra.
4: Claro.
0: Si marca, seguimos tirando. Si marca el Arsenal. Y si no, a Ricky Town.
1: Eso es. Safonov puede hacer campeón al Paris Saint-Germain si consigue parar el penalti.
2: ¡Qué asco, vaya, por Dios!
4: A este nadie le puede echar de culpa.
1: Gabriel Magalláes. Gabriel Magalláes.
0: Hombre, pero si fallas ahora la final de la Champions, macho.
1: Gabriel Magalhães preparado para pegarle. Safonov bajo palo. Cuidado que puede ser un penalti decisivo si lo para Safonov.
4: Si le dan a elegir ahora, él dice un córner mejor.
1: Gabriel Magalhães.
0: Mira Figo, mira Wenger.
1: Las autoridades mirando. Allá va Magalhães, allá va el brasileño, allá va Safonov, busca empatar para el Arsenal. Gabriel Magalhães se abre con pierna zurda, Safonov bajo palo, le pega a Gabriel. ¡Oh! ¡Fuera, fuera, fuera, fuera!
2: ¡Qué pecho frío eres!
1: ¡Campeón de Europa! ¡Ha ganado, falló Gabriel Magalhães! ¡El Paris Saint-Germain es campeón!
0: Renueva título en la tanda de penaltis el equipo de Luis Enrique, el equipo francés, 2-2 haciendo historia, un entrenador asturiano en el banquillo del Parque de los Príncipes que tiene que estallar como ha estallado ahora parte del Puskás Manu Terradillo.
6: Os podéis imaginar el ruido que hay ahora mismo en el Parque de los Príncipes, segunda Champions competitiva, segunda Copa de Europa que consigue el PSG de la mano de un Luis Enrique en el que todo este Parque de los Príncipes y toda la París futbolera tiene una fe ciega, lo celebra París, ya empiezan a salir las bengalas en el parque, fiesta, el PSG repite título y es de nuevo campeón de Europa.
0: Una frase os pido para cerrar, que los compañeros de informativos tienen que contarnos todas las noticias de este sábado. Ortego, un poquito pacato el Arsenal, ¿o qué?
4: Sigo pensando que una final como esta no se debe decidir en penaltis, no me bajo de ahí. Y mejor, un poquito mejor el Arsenal a lo largo del partido, posiblemente.
0: ¿Tú qué dices, Jesús?
3: Creo que el penalti fue lo que descarriló el guión de Arteta y para mí el París después del 1-1 sí fue mejor.
0: Alexis.
2: Creo que la victoria es justa del París, ha hecho un poquito más en la final y bueno, un equipo más que gana las Champions en temporadas consecutivas, lo hizo el Madrid, lo hizo el Liverpool, el Benfica, el Inter, el Milan, el Bayern, el Ajax y ahora el París.
0: ¿Algo que decir del árbitro, Juan?
5: Poquito, no le han creado problemas, tampoco se lo ha buscado, creo que ha tenido una correcta actuación.
0: Hugo, pon la guinda.
1: Campeón el Paris Saint-Germain, un Paris Saint-Germain que iniciamos la temporada, acuérdate Edu, palmando la final con el Chelsea, que la acaba con alegría y con ilusión siendo otra vez campeón de Europa.
0: 9 de la noche y 2 minutos, las 8 y 2 en Canarias, volverá Radio Estadio a partir de las 11 con Gonzalo Palafox, ahora las noticias con Gabriela Olías. Gabriela, ¿qué tal? Muy buenas noches.
7: Buenas noches, Edu. Este sábado ha continuado en boca de todos los grupos políticos la reclamación de una rendición de cuentas por parte del Gobierno después de los últimos casos judiciales que afectan al PSOE. La oposición sigue pensando en una moción de censura para la que aún calcula que le faltarían votos, por eso ha vuelto a apelar hoy a los socios del Ejecutivo. Este mediodía, el secretario general del Partido Popular, Miguel Tellado, le ha reprochado a Pedro Sánchez estar al frente de un gobierno corrupto en el que dice todo está podrido.
8: Va a comparecer dentro de un mes. A ver si la visita del Papa y a ver si el Mundial de Fútbol hace que la gente se olvide de todo. Señor Sánchez, no comparezca en las Cortes Generales. Disuélvalas y convoque elecciones. Eso es lo que hoy quiere toda España.
7: Tellado se ha dirigido directamente al PNV, le ha pedido elegir entre Sánchez o la democracia. Precisamente hoy el presidente del Partido Nacionalista Vasco, Aitor Esteban, ha hablado de la de Sánchez como una legislatura completamente paralizada y ha reconocido no tener esperanzas en las declaraciones que vaya a hacer el presidente en la comparecencia en el Congreso, que a juicio de Esteban debería producirse antes del próximo 24 de junio en un acto en Barcelona. Hoy Sumar, Izquierda Unida, Los Comunes y Más Madrid también le han demandado al Ejecutivo no eludir explicaciones. El Partido Socialista sigue refugiándose en la presunción de inocencia y en la justicia, una justicia que, según la portavoz adjunta del PSOE, Enma López, ejerce un trato diferenciado hacia su partido.
9: Nosotros creemos en la verdad porque podemos y porque al final la verdad siempre se abre paso, sabiendo que ninguna organización es infalible, sabiendo que nadie es perfecto, sabiendo que ninguna organización lo es, que nadie lo es. Pero también lo digo, aunque suene vintage, pero es algo importante, es algo en lo que se basa probablemente uno de los pilares del Estado de Derecho. Creyendo, compañeros y compañeras, firmemente en la presunción de inocencia.
7: En el 27º Congreso de las Juventudes Socialistas, López ha pedido a los presentes no resignarse ante, ha dicho, filtraciones e injusticias. Y en el plano internacional, Estados Unidos e Irán siguen sin dar por bueno el preacuerdo del que ambos países hablan. Este sábado vuelve a ser una jornada de reproches y también de avance de las tropas israelíes hacia el centro del Líbano, que sigue siendo ajena a las negociaciones de paz. Después de la reunión de este viernes entre Donald Trump y sus asesores, sin resultado, el secretario de Defensa estadounidense Pete Hegseth ha avisado al régimen iraní de que su país está está dispuesto a reiniciar la guerra si el acuerdo continúa sin cerrarse. Aún así, el norteamericano parece tener buenas sensaciones.

0: Sensaciones.
1: Irán sabe muy muy bien cuáles son nuestras expectativas y ahora le toca al equipo negociador cumplir con ellas. Están cediendo hacia nuestra posición. Las conversaciones han sido productivas. Creo que saben hacia dónde deben dirigirse. Y tengo plena confianza en nuestro presidente, que solo consigue grandes acuerdos. Estoy seguro de que al final será algo que él estará orgulloso de defender y que garantizará que Irán, como todo el mundo sabe, no debería tener armas nucleares, nunca las tenga.
0: Desde Teherán, el equipo del líder supremo acusa a Washington de traicionar la diplomacia con el mantenimiento del bloqueo naval en el estrecho de Hormuz, mientras el portavoz del Ministerio de Exteriores, Ismail Baghaei, admite por su parte que el intercambio de mensajes continúa. Es todo por el momento. 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

0: vas a matar a todos, coño!
1: ¡Vamos, hostia, venga!
2: Si no te jode, si te da miedo, paro y le dices a lo de las lucecitas que te lleven a casa, ¿eh? ¡Una polla, tú!
0: ¡Vete a tomar por culo, coño!
1: Chavales, que se nos están echando encima, ¿eh?
2: ¿Pero qué cojones dices tú, una mierda? Estos no saben quién soy yo, ¿eh? ¡Curva a la derecha!
0: ¡Me cago en tu puta madre, chico!
2: Verás tú, verás cuando contemos en el barrio que hemos toreado a los maderos, colega. Porque vaya puta mierda de botín, ¿eh, Darro?
0: ¿Ah, sí?
2: ¿A dónde vamos con 20.000 pesetas, eh? ¡A por putos caramelos, Paco! ¡No me jodas!
0: ¿Qué coño ibas a ver? ¡Que solo yo la vieja en la ferretería!
2: ¡Puta perra de mierda! ¡Conduces tú, enterado!
0: ¡Pues sí! ¡Eso es lo que voy a hacer, sí!
1: ¡Mira, piedra! ¡Cuidado, cuidado, cuidado!
0: ¡Mierda, mierda, mierda, mierda! ¡Cojonudo, chungo! ¡Vaya cagada! ¡Peño! ¿Estás bien?
3: Sí, sí, sí, sí. Un poco mareado, sí, pero bien.
0: ¡Esto te pasa por creerte el puto Steve McQueen, chungo!
3: ¡Puta madre!
0: ¿Qué cojones estabas pensando? ¡Chungo! ¡Chungo!
3: No, no jodas. Está...
0: ¡Mierda, Peño! ¡Vámonos de aquí!
3: ¡Cago en la puta! ¡Eso hago, joder!
0: ¡Vamos!
3: ¡Coño!
0: ¡Ni se te ocurra pararte, Pello! ¡Vamos, Pello! ¡Vamos, Pello!
4: ¡Ni se te ocurra pararte, Pello!
5: ¡Pello! ¡Pello!
6: ¿Qué pasa?
5: No paraba de gritar, niño.
6: Ya. Un mal sueño.
5: Con esa cara de mustio que tienes, cualquiera diría que hoy es tu último día del talego.
6: No sé yo si es mejor estar dentro que fuera.
5: Te voy a buscar una cosita, hombre.
6: ¿Eh? ¿A mí?
5: Toma.
6: ¿Y esto?
5: Esto, un paraguas, no te jode. Ábrelo, que si te lo digo le quitamos la gracia. Lo tuve que envolver en un mantel del comedor, no había otra cosa.
6: Joder, pelado, gracias. Un libro.
5: Está guapo, ¿no?
6: Sí, La máquina del tiempo.
5: ¿Te lo has leído?
6: No, este no.

0: no te lo vuelves a leer y se tapa.
1: Anda, dame un abrazo.
0: Sin mariconadas, ¿eh?
1: Al final te voy a echar de menos.
0: Te alegra esa cara, coño, por los pobres que nos quedamos dentro.
2: Bello, pelado, venga al patio.
1: Buenos días, ¿no?
2: Buenos días.
0: Ya vamos, jefe. Así se dice las cosas con educación.
2: Vamos.
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4: Señor ministro,
3: secretos.
4: ¿Cómo valora el incremento de la migración a Canarias en más de un 300%? ¿Van a tomar alguna medida al respecto?
5: Bueno, conscientes del aumento de la presión migratoria en Europa, me gustaría recordarles que las cifras en Canarias serían mucho más elevadas si desde España no se trabajara, y desde hace años, en estrecha cooperación con nuestros socios africanos.
6: Lo de siempre. España va muy bien, España la mejor, la vida es una tómbola.
5: Se basa en la...
6: ¿Te apuntas a un server luego, Dani?
7: No, calla. No puedo, que tengo lío luego en la redacción.
5: Centros operativos de intercambio de información.
7: Joder, qué coñazo.
5: Los ciudadanos demandan sociedades más justas y seguras. Y nosotros se las damos. Muchas gracias.
8: Bien, pues si no queda ninguna pregunta más, damos por finalizada la rueda de prensa del ministerio. Gracias a todos por venir.
9: Perdone, señor ministro. Señor ministro.
7: Joder, mierda.
9: Señor ministro. Señor ministro, por favor.
10: Me pilla con un poco de prisa. Dígame, ¿qué quiere?
9: Nada, querría pedirle una entrevista, tener una charla de tú a tú con un café delante.
10: Daniela, ¿verdad?
9: Uh-huh.
10: Parece que me estoy pidiendo una cita, más que una entrevista.
9: Bueno, como buena periodista que soy, tengo afición por los secretos. ¿Me contaría alguno?
10: Me está pidiendo que sea su fuente. No, desde luego, tiene usted un par de ovarios.
9: Bueno, le estoy pidiendo que cuando se sienta con ganas de hablar, pues piense en mí.
10: Si algún día tomamos un café, no será para hablar de secretos. Y ahora, si me disculpa.
9: Ya, ¿pero qué puede decirme de Zoran Lacic?
10: ¿De quién?
9: Un preso de Extremera detenido hace poco en el aeropuerto del Prat. En el mundo del crimen organizado se le conoce como el vampiro de Nice.
10: El mote es original. ¿Y por qué se supone que debería conocerle?
9: Por ser el jefe de la organización criminal internacional más grande que opera en nuestro país, por ejemplo.
11: Daniela, por favor. No es
9: el... Ah, bueno, y porque corre el rumor que desde su ministerio le ha pedido a la Fiscalía del Estado que negocie bajo cuerda una rebaja de delitos a cambio de que no haga pública una larga lista de miembros corruptos de la Policía Nacional y de la Guardia Civil. Nada, un pequeño detalle.
10: Mire, señorita, no tengo ni idea de lo que me está hablando.
9: Pues de corrupción policial y de pactos con mafiosos, señor ministro, de eso le estoy hablando.
10: Que tenga usted un buen día.
9: ¡Señor ministro!
11: ¿Pero tú te has vuelto loca?
9: Joder, mierda.
11: ¿Se puede saber a qué ha venido eso?
9: Pues ya se lo he dicho al señor ministro, que hay rumores que
11: una
9: me han...
11: Una mierda, rumores, Dani. Los dos sabemos que te lo has sacado del abogado ese con el que te estás acostando.
9: No hago declaraciones sobre mi vida privada.
11: ¿Tú te crees que puedes presentarte aquí y chantajear al ministro del Interior con el mafioso serbio ese?
9: Uy, ¿y tú cómo sabes que es serbio si yo no lo he dicho?
11: Porque sé dónde está la ciudad de Nice, lista de los cojones.
9: Ah, no te hacía tan leído, la verdad.
11: Tan desesperada estás por lanzar tu carrera entre tanta periodista jovencita... Que ahora te dedicas a la extorsión.
9: Uf, ¿eh? Ignacio, no. Me dedico al periodismo. Eso que nos enseñaron a ti y a mí durante la carrera. ¿Sabes? ¿Te acuerdas o trabajar con políticos te provoca amnesia?
11: Mira, Daniela. Si jodes a mi jefe, yo te joderé a ti. Eso que lo tengas claro.
9: Genial. Menudo imbécil. Pues ya está, hecho.
12: Ah, hecho, ¿eh? ¿Y qué tal? ¿Cómo ha ido?
9: Te has sentado como una patada en los cojones, pero está en el ajo seguro.
12: No te jode, pues claro que lo está. A ver, ¿te he fallado yo alguna vez, lista?
9: Venga, no te tires tantas flores, que aquí el trabajo sucio lo he hecho yo.
12: Ah, que lo has hecho tú, ¿eh? Ya. A ver, ¿ahora qué?
9: Pues nada, ahora me invitas a cenar.
12: Ya.
9: A ese restaurante del que llevo semanas hablando y solucionado.
12: Sí, claro.

0: Te lo tienes muy creído, ¿no? No lo tengo muy claro, la verdad.
1: Sí, sí, que lo tienes claro. Lo tienes claro. Nos vemos esta noche, que me voy corriendo al periódico.
0: Oye, oye, Dani.
1: ¿Qué?
0: Que me encantas.
1: A las 9 en la puerta.
0: Ah, ese es tu rollo, ¿eh? Ahora vas de tipa dura.
1: Y no tardes. Vale, vale. Si no, empezaré a cenar con el primero que aparezca.
0: Oye, ¿pero qué cojones estás de...?
2: Ya solo te queda firmar aquí.
3: ¿Aquí también?
2: Y aquí.
3: Bueno, pues ya está.
2: Llevas demasiado tiempo aquí. Has cumplido de sobra.
3: Muchas gracias.
2: Ahora céntrate en disfrutar de los tuyos.
3: Disculpe.
2: ¿Qué?
3: ¿Cómo hago para llegar a Madrid?
2: ¿No ha venido nadie?
3: No, que yo sepa, no. No podía.
2: No te preocupes. Fuera tienes una parada de autobús. La línea 70. Te lleva directo.
3: Muchas gracias.
2: Cuídate mucho, Pello.
3: Venga.

0: ¡Bello! ¡Bello!
1: ¿Tú quién eres?
0: Joder, ¿no te acuerdas de mí?
1: Ni puta idea.
0: Soy Gordy.
1: ¿Gordy?
0: Sí, Gordy. Gordy, el de los recreativos Cosmos. ¿No te acuerdas?
1: Joder, Gordy. Coño. Claro, es que como ya no...
0: ¿Qué? ¿Ya no qué? Venga, dilo. Que ya no estoy gordo, ¿no? ¿Tú cómo estás?
1: Pues ya lo ves. Más viejo.
0: Pues yo te veo igual que siempre. ¿Qué quieres que te diga? Venga, sube, que te acerco al barrio.
1: ¿Por qué estás aquí, Gordy? ¿Eh? En todo este tiempo no has venido nunca. Te ha pedido él que vinieras.
0: Vale, ¿qué más da? Bello, venga, súbete, anda, que te llevo.
1: Ya veré. Ya seguí andando un rato.
0: Pero, ¿cómo que vas a...? ¿Pero qué haces, Bello? ¿Dónde vas?
1: Llevo 30 años sin andar en línea recta. Ya me subiré cuando me canse.

0: ¿Me has llamado?
1: Pasa, pasa, por favor. ¿Quieres un café?
0: No, no, gracias. Y a tu edad no deberías abusar.
1: No me toques los huevos.
0: Ay.
1: A ver, ¿se puede saber qué has hecho?
0: Pues no. No, no lo sé. ¿A qué te refieres?
1: Polis corruptos, mafia serbia, uh-huh. Un tipo al que le llaman vampiro. ¿Qué cojones es todo esto?
0: Ah, vale, a eso, a eso. Sí, ah, por cierto, ¿te has dejado tráfico de mujeres, heroína, coca, puede que hasta de armas? O sea, no me dirás que no es una buena historia.
1: Ya. ¿Y tiene algo que ver con el abogado ese con el que andas ahora?
0: Joder.
1: No me gusta ese tío.
0: Antonio, que no eres mi padre.
1: Como si lo fuera. Supongo que no tienes ni una sola prueba de lo que has dicho. Y aún así, te has presentado en una rueda de prensa a la que no estabas invitada a tocarle las pelotas al ministro del Interior.
0: Bueno, es que yo no voy a las ruedas de prensa a hacer amigos.
1: No soporto cuando te pones así.
0: Bueno, Antonio, no deberías fumar.
1: Calla. ¿Sabes cuántas llamadas me ha hecho el jefe de prensa del ministro?
0: DIRCOM.
1: ¿Qué dices?
0: Que ya no se llaman jefes de prensa, que ahora les gusta llamarse DIRCOM. Suena más importante, pero vamos, que es la misma mierda.
1: Me importa un huevo cómo se llamen. Lo único que sé es que tienen un cabreo de tres pares de cojones. Dani,
0: Antonio, es que...
1: No tengo que explicarte a estas alturas de la película que a los ministros no les gusta que les pregunten por temas de corrupción, uh-huh. Y menos que le vayan con el rollo de o me cuentas o cuento.
0: Yo solamente quería provocarle para ver si se ponía nervioso y ya veo que sí.
1: Permíteme un consejo. Que no te pierda la ambición. Están pidiendo tu cabeza. Me sorprende que actúes así. No es tu estilo.
0: Aquí hay algo, Antonio. De verdad, confía en mí que aquí hay algo. Que si han reaccionado así es que el ministro está pringado hasta las cejas.
1: No me jodas, Dani.
0: No, no, si a ti no te voy a joder, al que vamos a joderles a él.
1: ¿Tú sabes lo poco que les gusta a los de arriba? Que alguien del gobierno se queje de que uno de sus periodistas les está chantajeando.
0: ¿Y desde cuándo nos han parado este tipo de cosas? Pero si esto me lo has enseñado tú.
1: Que no me jodas, Dani.
0: Que ya me lo has dicho, Antonio.
1: Ten cuidado con el tío con el que te estás acostando.
0: Sé cuidarme sola, Antonio.
1: Sí, eso mismo dicen todos los que acaban cagándola.
0: Ay, venga, va. Que te quiero, jefe.
1: Por cierto.
0: ¿Qué?
1: ¿Cómo está tu padre?
0: Bien. Bien, bien con sus cosas, pero bien. Esta tarde voy a verle.
1: Dale recuerdos de mi parte.
0: Sí, sí, hecho.

0: ¿Te vas a quedar ahí, en esa pensión?
1: Sí, ahí. ¿Algún problema?
0: No, ninguno. Quédate donde quieras, claro.
1: Joder. Las colmenas del sector G.
0: En las terrazas esas fue donde me disteis a probar el primer cigarro. ¿Tú te acuerdas?
1: No te acuerdas. Hay sitios que no se olvidan.
0: Sí te acuerdas.
2: Pues por eso dicen que el Barcelona va a ganarlo todo, porque han fichado a Maradona.
3: Hay algo que no entiendo. Si el sol está en el cielo, ¿por qué lo vemos más abajo que nosotros?
2: Pues por el movimiento del planeta.
3: ¿Qué movimiento?
2: A ver, la Tierra se mueve, eso lo saben, ¿no?
3: ¿Se mueve? ¿Hacia dónde se mueve?
2: Pues a ningún lado. Da vuelta como una peonza.
3: ¿Como una peonza? ¿Y para qué da vueltas?
2: Pues no lo sé. Da vuelta y ya está.
3: ¿Tú crees que alguien podría comprar el sol?
2: ¿Comprar el sol? Pues, tío, no lo sé. Solo hay un sol. Así que supongo que quien lo comprara tendrá que ser el tío más rico del mundo, ¿no?
3: Pues claro. Es que ese voy a ser yo, Emilio.
2: Sí, claro. El tío más rico del mundo no viviría en el sector G.
3: Es que yo no voy a quedarme siempre aquí.
2: ¿Y dónde piensa ir, Dalgo?
3: Aún no lo sé, pero te prometo que me iré.
2: Pues mi madre dice que una vez que entra en el barrio ya no se puede salir.
3: Eso es una gilipollez, tronco. Igual que moverse solo dando vueltas. Yo voy a moverme, pero ¿hacia adelante o hacia arriba?
2: Sí, claro. Y tú comprarás el sol, ¿no?
3: ¿Cómo se nota que eres nuevo en el barrio, Pello? Pero te aseguro que tendré tanto dinero que me podré comprar el sol si me da la gana.
2: Ya.
0: Bueno, pues ya hemos llegado. Aquí es Pensión Loreto, ¿no? Es esta.
1: Muchas gracias, Gordi.
0: Oye, espera. Espera, que esto es para ti.
1: Esto es mucho dinero.
0: Me ha pedido que te diga que si se te acaba, que pueda haber más. Solo me lo tienes que decir, si lo necesitas.
1: Qué caro. ¿Te lo ha dado él?
0: Vino a traerle un chaval en su nombre. O sea, a veces es mejor no hacer preguntas.
1: Ok. Nos vemos.
0: Oye, tengo un bar que está aquí cerca. ¿Quieres? Te doy la dirección y vienes cuando quieras. Dame, te la apunto.
1: Madre mía, un bar.
0: Toma.
1: Vaya, bueno, me alegra ver que te ha ido bien. Ya nos vemos, ¿vale?
0: Claro. Nos vemos cuando quieras. Yo me alegro mucho de verte. Que lo sepas.
4: Entonces, ¿va todo bien por casa?
5: Sí, sí, papá.
4: ¿Y en el trabajo?
5: Pues bien también, todo bien.
4: Ya. El periodismo ya no es lo que era. Ahora todo el que tiene un móvil se cree que puede opinar de cualquier cosa.
5: Mira, vamos a sentarnos aquí, ¿vale? Queda el sol.
4: Tendrías que haber hecho otra cosa. Ya te dije que fracasarías, ¿eh? Es demasiado sacrificado y todo el mundo te iba a comparar conmigo.
5: Sí, papá. ¿Merece la pena? ¿Eh, papá? No sé, anteponer el trabajo a lo demás. Es que ¿qué es lo que buscamos? No sé si es la fama o el aplauso, la influencia, es que no lo sé.
4: Oye, ¿te gustan los garbanzos?
5: ¿Qué?
4: Que si te gustan los garbanzos.
5: Ay, creo que sí.
4: Wow, a mí no. Pero no se lo digas a mi mujer, por favor, ¿eh? Ella se empeña que me los coma. Ayer mismo me los sirvió otra vez. Eso es como comer piedras.
5: Pues ya le diré que te los haga más blanditos, ¿vale?
4: Por favor. Ah, eres una mujer muy guapa, ¿eh? Dime, ¿tienes hijos?
5: No tengo.
4: Yo tampoco. Se está mejor así.
5: Sí, se está mejor así.
6: Buenas tardes, Daniela. ¿Qué tal estamos, Javier?
5: Anda, mira. Papá, que viene aquí Julián.
6: Javier, vengo a por ti. Nos vamos a la ducha.

0: ¿vale?
1: Ah, Julián, viejo amigo, ¿cómo va todo?
0: Bien, todo bien.
2: Julián, ¿cómo lo ves?
0: Ya sabes, esto va por días. Mira, ahora le ha dado por pensar que soy un antiguo amigo fotógrafo.
2: Ay.
0: Mira, si necesitas hablar o algo, ya sabes que siempre puedes llamarme, ¿eh?
2: Vale, lo sé, Julián, gracias.
0: ¡Al lío, Javier! ¡Vámonos!
1: ¡Venga, vámonos! ¿Has traído las cámaras?
0: Claro, ahora te las enseño. Venga, vamos.
2: Oye, papá. Ah, que adiós.
1: ¿Qué te llamas, papá?
0: Ay, Javier, pues se habrá confundido con alguien.
2: Ay.
3: Hola, Daniela. Tengo algo que podría interesarte. Nos vemos en media hora en la casa de campo. Te mando la ubicación.
4: ¿Quieres?
2: No, gracias. Hace mucho que lo dejé. Pues no sé, tú dirás.
4: Mi jefe está nervioso. Ya sabes cómo son los políticos.
2: No, la verdad es que no lo sé. Dime tú, ¿cómo son?
4: Vamos, Daniela, dame un respiro. Éramos amigos.
2: Ya, pero ahora mismo dudo mucho que esté en tu lista de amigos. Tú tampoco estás en la mía, así que ya está, empate técnico.
4: Mi jefe no quiere escándalos.
2: Vaya.
4: Y menos ahora, que hay rumores de que el presidente no quiere ir a las próximas elecciones y alguien tendrá que ser el nuevo candidato.
2: Anda.
4: No es el mejor momento para hablar de corrupción policial.
2: Así que vais a pactar con el serbio para que se quede calladito. Muy bien.
4: Está claro que tu novio te ha comido la cabeza.
2: No es mi novio.
4: Habláis de mafiosos después de follar y...
2: Uf, cosas. Ten cuidado, Ignacio, de verdad. O sea, que el papel de tipo duro no te queda bien, no vayas por ahí.
4: ¿Estarías dispuesta a no publicar nada sobre este asunto?
2: Wow, es que un reportaje sobre corrupción policial no es algo que una buena periodista deba dejar pasar.
4: Ay, siempre tan idealista y ambiciosa.
2: Como tú. Tú también lo eras. No, Ignacio, ¿a cuántas cosas has tenido que renunciar a cambio de un sueldazo?
4: Zoran Lazic es un tipo peligroso. Escoria con material como para condenarle a una docena de delitos. Acusará de corrupción a medio cuerpo nacional de policía si eso le sirve para reducir su pena.
2: ¿Y?
4: Nosotros negaremos sus acusaciones. Pero habrá ruido, ¿eh? Habrá escándalo. Difama que algo queda, ya sabes. Y a Cáceres no le interesa que se manche su reputación.
2: No me lo esperaba.
4: Tu novio está haciendo de mensajero entre Lazic y el ministerio y te ha contado todo esto para que nos acojones con sacarlo a la luz y seguir chantajeándonos.
2: Es que...
4: Porque eso es tu novio. Un chantajista. Y ahora tú también lo eres.
2: No. Yo solo soy periodista, ¿vale? Así que dame una buena historia y seré feliz.
4: Mira, te daré algo.
2: ¿Mm-hmm?
4: Pero con la condición de que no escribas nada sobre el puto vampiro ese. Lazic cumplirá condena y para ti nunca habrá existido.
2: O sea que tengo razón, que vais a negociar con él.
4: Eso a ti no te incumbe.
2: Vale, a ver, ¿qué me ofreces a cambio?
4: A Gabriel Melgar.
2: Ni puta idea de quién es.
4: Sacarás a la luz la historia del mayor criminal que ha actuado en nuestro país en las últimas décadas. Tendrás material para un libro, un bestseller. Oh. Tu padre se sentirá orgulloso de
2: ti.
4: Por
2: ahí no. No metas a mi padre en esto.
4: Mira, Gabriel Melgar ha desaparecido. Con tu talento, incluso podrías encontrarlo. Hay cosas que un periodista puede hacer con más libertad que un político o un policía.
2: La cosa es que yo no sé si quiero convertirme en alguien como tú.
4: No te sigo.
2: Mira, si acepto, tengo la sensación de que me estoy vendiendo algo y no podría dormir por las noches. No sé, bueno, mira, ya que tú lo sabes de primera mano, dime, ¿cómo se siente uno cuando se deja comprar?
4: Daniela, no te pases tanto, ¿vale?
2: Te llamaré.
4: No tardes. Eres demasiado lista para que ese abogado te maneje a su antojo. Y si algún día quieres que quedemos para tomar una copa y hablar de cosas que no tengan nada que ver con todo esto...
2: No. Mira, tal vez te venda mi alma, Ignacio, pero nada más.
4: Está bien.
2: ¿Cómo decías que se llamaba el tipo ese?
4: Gabriel Melgar, pero todos le conocen como Dardo.
2: Hostia, Raúl, ¿dónde estás, colega? Que llevo más de media hora esperando, tío.
5: Dani, perdóname, tía. He tenido mucho lío en la oficina. Estoy de camino, ¿vale?

0: que pensaba que me habías dejado plantada y estaba a punto de invitar al chico rubio.
1: ¿Pero qué dices, hostias? ¿Cómo voy a dejar yo plantada a una mujer como tú? No me lo perdonaría jamás, Dani.
0: Por cierto, que he estado hablando con Ignacio Montes.
1: Anda, con el Montes. ¿Y qué te ha dicho el perdedor ese?
0: Nada, ahora te cuento mejor, pero vamos, básicamente me ha ofrecido no escribir sobre Zoran.
1: Venga, hombre, una polla. Le habrás dicho que no, ¿verdad? Daniela, lo del vampiro es increíble. ¡Hostia!
2: ¡Por favor, dime algo, Raúl! ¡Raúl! ¡Dios mío, Raúl!
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5: Señor ministro, ¿qué puede decirme de Zoran Lacic?
6: No tengo ni idea de lo que me está hablando.
5: Pues de corrupción policial y de pactos con mafiosos.
7: Bueno, pues ya está.
5: Llevas demasiado tiempo aquí. Ahora céntrate en disfrutar de los tuyos.
7: Muchas gracias.
5: Cuídate mucho, Pello.
7: Venga.
8: ¡Pello!
7: ¿Tú quién eres?
8: Soy Gordi. ¿No te acuerdas?
7: Te ha pedido él que vinieras.
8: Pello, venga, súbete, anda, que te llevo.
9: Polis corruptos, mafia serbia. Uh-huh. ¿Qué cojones es todo esto?
5: O sea, no me dirás que no es una buena historia.
9: Que no te pierda la ambición.
5: Antonio, que si han reaccionado así es que el ministro está pringado hasta las cejas.
7: Mucho dinero.
8: Me ha pedido que te diga que si se te acaba, que pueda haber más. Eso no me lo tienes que decir.
7: ¿Te lo ha dado él?
8: Vino a traerle un chaval en su nombre. Y a veces es mejor no hacer preguntas.
5: ¿Qué me ofreces a cambio?
10: A Gabriel Melgar. Pero todos le conocen como Dardo.
0: Por cierto, que he estado hablando con Ignacio Montes.
1: ¿Qué te ha dicho el perdedor ese?
0: Básicamente me ha ofrecido no escribir sobre Zoran.
1: Venga, hombre, una polla. Le habrás dicho que no, ¿verdad? Daniela, lo del vampiro es increíble. ¡Hostia!

0: ¿Te has fijado?
1: ¿En qué?
0: No hay nadie leyendo el periódico. El papel lleva años muerto.
1: Ah, ya. No te pongas en plan viejo gruñón, por favor.
0: Es que soy un viejo gruñón.
2: ¿Medio de jamón con zumo de naranja?
1: Para mí. Gracias.
2: ¿Y el café con churros? Para usted, ¿verdad?
0: Sí, señora.
1: El periodismo está cambiando, Antonio. Eso es todo.
0: Al final, va a ser cierto eso de que los periódicos solo los compran ya los dinosaurios como yo.
1: Deberíamos dejarlo y lanzar un podcast, que el audio es el futuro.
0: ¿Un pod qué?
1: No te hagas del antiguo, anda.
0: Bueno, dime cómo estás.
1: Prefiero no hablar del tema.
0: Dani, hace 2 semanas que murió tu novio. Digo yo que estarás jodida. Tragártelo todo tú sola no es nada bueno.
1: ¿Tú sabes cuántas viudas acudimos al entierro? Porque aparte de mí conté 3.
0: Joder, con el picha brava.
1: A ver, que yo ya sabía que Raúl no era perfecto y tampoco voy a decir aquí que fuera el amor de mi vida. Pero yo qué sé, estaba cómoda con él, la verdad. Y sí, estoy jodida. Verdad y justicia, ¿no, Antonio?
0: Con mayúsculas. Ese es nuestro lema.
1: Siempre con mayúsculas. Y eso es lo que Raúl se merece.
0: ¿De qué hablas?
1: Voy a averiguar quién lo asesinó.
0: Pero tú te estás escuchando. Fue un accidente, Daniela.
1: No. He tirado de contactos y mira. La autopsia. La furgoneta le arrolló 2 veces.
0: No. Eso no es prueba de nada.
1: Raúl era un abogado especializado en mafia serbia al que una furgoneta embistió y luego lo remató.
0: Hombre, dicho así, no te estarás poniendo en peligro, ¿verdad?
1: ¿Yo? ¿Por qué?
0: Después de amenazar al ministro, pasó lo de Raúl. Dime la verdad, Dani. ¿Fuiste a presionar al ministro por ayudar a tu novio?
1: Fui por iniciativa propia y deja de llamarle mi novio. Vale, y además te voy a contar un secreto. Te puedes acostar con alguien sin que sea tu novio.
0: Está bien, está bien. Entonces, ¿qué vas a hacer? ¿Vas a seguir el asunto del serbio o de ese otro tipo con dardo se llamaba?
1: Yo quiero saber quién mató a Raúl, nada más.
0: ¿Y eso te lleva a...?
1: No lo sé. Pero si encuentro algo que merezca la pena, lo voy a contar en nuestro nuevo moribundo periódico.
0: ¿No querías hacer un pod no sé qué?
1: Ah, puede, sí. O bueno, puede que lo venda también a uno de esos programas de investigación que están tan de moda. ¿Qué te parece?
0: No se puede caer más bajo.
1: Ay. Oye, espera, tengo que irme.
0: Ya pago yo el desayuno, ¿eh?
1: Anótalo en mi cuenta.
0: No te metas en más líos, ¿vale?
1: Tendré cuidado, te lo prometo.
0: Eres engreída, desobediente y bastante toca huevos. Nunca tienes cuidado.
1: Antonio.
0: ¿Qué?
1: Con mayúsculas, ¿vale? Vamos a averiguar quién ha matado a Raúl Puente.
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4: ¿Se puede?
5: ¡Coño, Pello! ¡Ya ni va a venir! ¡Venga ahí!
4: Pues tú no te has esforzado mucho con el nombre, ¿eh? Bar Cosmos. Como los recreativos de tu padre.
5: ¿Es que no te gusta? Claro, que lo voy a hacer de otra manera. Cosmos, ¿qué te parece, eh? Venga, ¿qué te pongo?
4: Una cerveza.
5: Pues una cervecita bien fresquita, marchando.
4: Hostia. ¿Ese sonido?
6: Vamos, vamos, coño, vamos.
7: Venga, vamos. Va, no alcanza mi récord ni de coña, chaval.
8: Te veo preocupado, Zanko.
7: Yo, una polla preocupado.
9: Oye, quien pierda paga los pepitos de después.
7: No, trompo, ¿qué morro tienes? Estás siempre pidiendo, tío. Así no se puede.
9: Hombre, no, si quieres.
8: Vamos.
10: Chavales, que ya estoy aquí.
9: Coño, Dardo.
8: Joder, ¿cómo te han dejado la carita, no?
4: Madero.
10: No ha podido conmigo. Venga, vamos a sentarnos ahí atrás, dejad la maquinita, anda.
8: Joder, ya casi lo tenía, tío.
10: ¿Tienen esa cara? Que no van a ir por ninguno de vosotros, ¿eh?
4: Preocupamos.
9: ¿Y cómo estás tan seguro, eh? Cuéntanos.

0: A ver. Porque han venido a por mí y me han dado de hostias y no han tenido más remedio que soltarme.
1: Joder, tío.
0: ¡Pum! Un golpe y yo callado. ¡Pum! Otro golpe y yo callado.
1: ¡Qué cabrones!
0: Periódicos mojados, puñetazos y yo callado. Ni una palabra a esos fascistas.
2: Venga, ¡ole tus cojones!
0: ¡Qué nombre! Cualquiera de vosotros habría hecho lo mismo. ¿Sabéis? He tenido tiempo para pensar y a partir de ahora vamos a organizarnos y a crecer. Vamos a ir a lo grande.
2: ¿A qué te refieres con grande?
1: Eso.
0: Farmacias y gasolineras. Por ahí vamos a empezar. Y nada de ir solo con navajas. Usaremos armas de verdad.
1: Coño.
3: Pero, Dardo, ¿qué pasa con los tirones?
0: Pues que eso lo hace cualquier pringao. Si queremos dejar de ser una banda de niñatos, tenemos que actuar diferente.
2: Oye, pero yo tengo una pregunta.
0: Tú dirás.
2: ¿Quién ha decidido que seas el jefe, eh?
1: Ya estamos.
2: Has venido y te has puesto a decirnos lo que vamos a hacer y lo que no, como si ya lo fueras.
0: ¿Quieres serlo tú, trompos?
2: Puede.
0: ¿Alguien más quiere serlo? ¿Pello? ¿Zanko?
3: No, no, Dardo, yo lo que tú digas. Yo voy a muerte con la banda.
1: Yo lo mismo, a muerte con la banda.
0: ¿Sabes, trompos? Creo que lleva razón. Y como estamos en democracia, lo vamos a votar.
2: Venga.
0: Que golpee la mesa quien quiera que sea trompos el jefe de la banda.
2: Vamos, chavales.
0: ¿Nadie? Vale. Y ahora que dé un golpe quien quiera que yo sea el jefe.
3: Lo siento, trompos.
0: ¿Pello?
1: Lo siento. Es lo mejor para todos, trompos.
0: Bueno, pues ya está. 2-0. ¿Podemos seguir, trompos?
2: Claro que podemos, tú mandas.
0: Muy bien. El dinero se va a repartir entre los cuatro, ¿vale? Un fondo para la banda y el resto a partes iguales. Que cada uno lo gaste como quiera. Eso sí, sin pasarse con la mierda, ¿eh? El caballo está matando a la juventud.
4: ¡Puah! La máquina de petacos.
5: ¿Te acuerdas? ¿A qué mola? Es lo único que queda, ¿eh? Bueno, cuando los chinos estos compraron los recreativos, montaron el bazar y lo tiraron todos los cabrones.
4: Joder.
5: Todo cambia, Pello.
4: Y no siempre mejor.
5: Bueno, ¿qué? ¿Te vas a quedar por el barrio? Porque la gente te ha visto por la calle y me preguntan por ti.
4: Ah, ¿sí?
5: Y aún tienes amigos en el barrio, Pello.
4: Ha pasado mucho tiempo ya, Gordi.
5: Pero no tienes por qué vivir escondido, joder. Mira, hay una cosa que quiero proponerte.
4: Dime.
5: Es que pensaba que, no sé, que a lo mejor te interesa, yo qué sé, de tener un trabajo, ¿no?
4: ¿Quieres que sea tu camarero?
5: Pero solo el tiempo que quieras. Lo que a ti te venga bien, ¿eh? Porque, bueno, no me vendría mal un poco de ayuda aquí en el bar.
4: Gordi, este bar no necesita otro camarero.
5: Pues si yo lo decía por ti.
4: Mira, Gordi, te lo agradezco, ¿vale? Pero no intentes arreglarme la vida.
5: Si yo no intento...
4: No quiero ver a nadie del barrio y no quiero trabajar en tu puto bar.
5: ¿Mm? Vale, vale.
4: Si alguna vez necesito tu caridad o tu consejo o lo que sea, te lo pido. Mientras tanto, tú me sirves lo que yo te pida, limpia tus vasos, atiende a tus clientes y no te metas donde no te llaman.
5: Perdona, es que no quería ofenderte.
4: No sé, no has hecho. Perdona tú. Joder. Pero es que después de todo este tiempo en la cárcel no voy a dejar que nadie me diga lo que tengo que hacer.
5: Ya.
4: Quédate con el cambio.
6: Joder, primero en la casa de campo, ahora en un club del centro. Me parece que has visto demasiadas películas, ¿no, Ignacio?
7: Siempre tan encantadora, Dani. ¿Quieres tomar algo?
6: No, tengo un poco de prisa.
7: Vale, antes de nada, quería decirte que siento mucho lo de Raúl.
6: Está bien. ¿Qué querías?
7: Toma. Esto es solo el principio. Si te interesa, te pasaré más material.
6: Denuncias, una biografía de 4 párrafos de Gabriel Melgar. ¿Tú qué quieres? ¿Convertirme en la biógrafa de una especie de narco de barrio de... de San Blas? Wow.
7: Querías una buena historia y te la estoy dando. Tú decides cómo enfocarla.
6: Ya, pero a cambio de dejar a un lado a Lacic y la más que sospechosa muerte de Raúl, ¿no?
7: ¿Pero qué dices, Dani? Aunque el otro conductor se diera la fuga, eso no
6: Mira,
7: quiere decir...
6: Ignacio, que no me vengas con historias. Que los dos sabemos que no fue ningún accidente. Joder. Mira... ¿Puede que lleguemos a un acuerdo? ¿vale? Que no escriba sobre el ACIC y los

0: Polis. Al menos mientras no tenga pruebas. Pero yo quiero una cosa más a cambio de meterme con el tal Dardo este.
1: Miedo me das.
2: Vale, ya tienes el permiso. Visita privada, jueves por la mañana.

0: 30 minutos.
1: ¿Qué quiere de mí?
2: Ya lo sabe.
1: ¿Es usted una admiradora? ¿Viene para pedirme una foto?
2: Creo que usted ya sabe quién soy.
1: Una periodista que persigue escándalos.
2: Bueno, soy algo más que
1: hija eso. De Javier Lozano, desde hace 8 años trabaja en La Verdad. Conduce un Fiat 500 y vive en Tirso de Molina.
2: Vale. Señor Lacic, ¿quién mató a Raúl Puente?
1: Debería olvidarse de ese novio suyo. Es joven, guapa, la vida sigue. Ahora, que no está comprometida, podríamos quedar para cenar.
2: ¿Ordenó usted matar a Raúl?
1: Matar a alguien atropellando no es mi estilo.
2: ¿Tiene un estilo para matar?
1: Ay, ¿de verdad quiere saberlo?
2: Soy periodista, no sé si se acuerda.
1: Hace unos años asesinaron a un viejo amigo llamado Luca Masek. Uh-huh. El asesino lo descuartizó, le arrancó la piel.
2: Dios mío.
1: Lo cocinó a fuego lento y lo cortó en trocitos para tirarlos por el váter.
2: ¡Qué horror!
1: Los huesos lo pasó por una picadora y los repartió en varios contenedores.
2: Un asesino meticuloso, desde luego.
1: Lo mejor viene ahora. Una antigua tradición militar de mi país dice que si matas a un enemigo que merezca respeto, tienes derecho de adquirir su virilidad. Para ello solo tienes que comerte su próstata.
2: ¡Qué asco!
1: Masek era un hombre valiente, un soldado de fuerza, de honor. El asesino pensó que era una pena de perderse tanta virilidad. ¡Ay, el bueno de Luca!
2: Ahora entiendo por qué le llaman vampiro.
1: Nunca me ha gustado ese apodo. A un vampiro solo le interesa la sangre. Yo soy más... glotón.
2: Señor Lacic, ¿me dará alguna información o no?
1: ¿Debería dárselo?
2: Raúl trabajaba para usted. Se lo merece.
1: Ay, Daniela. Me gustaría que siguiese viniendo a verme.
2: Pues deberá darme algo a cambio. ¿Va a denunciar a una serie de policías si la fiscalía no le trata bien?
1: No comment.
2: Mire, señor Lacic, no he venido a jugar.
1: Gabriel Melgar.
2: ¿Perdona? ¿Gabriel Melgar? ¿Y qué tiene que ver Gabriel Melgar con usted, o con los policías, o con la muerte de Raúl?
1: Eso tendrá que averiguarlo usted. Ya le he dado un nombre. Si lo doy todo hecho, no será divertido. Cuando sepa algo, vuelva y seguiremos hablando.
2: No sé si voy a poder. En el ministerio no están muy contentos con que venga a verle.
1: Entonces diremos que es mi novia.
2: ¿Qué?
1: Nadie puede llegar sin un vis-a-vis con mi novia, ¿verdad?
2: ¡Abra, por favor!
1: Enseguida. Dígame una última cosa, Dani. ¿Cuántas citas serán necesarias antes de que quieras follar conmigo?
2: Oh, ¡qué puto asco de ti! No, no, todavía me tiemblan las piernas.
3: Yo me habría meado encima.
2: Joder, qué burra eres, Rosa.
3: ¿Y qué vas a hacer con todo esto que te ha dado Montes?
2: Pues es que no lo sé. Es que no tengo claro cómo meterle mano. A ver, por un lado pienso que si saco algo, Gabriel Melgar podría aparecer y ahogarme en querellas y... Y por otro lado me pregunto si esta es la gran historia que llevo tanto tiempo esperando.
3: A mí me huele mal que los de interior te vendan a un tío que no conoce a nadie como si fuera la bomba del siglo.
2: Yo qué sé, quizás tienes razón y lo que tengo que hacer es pasar página con lo de Raúl.
3: Que encima era un capullo.
2: Que encima era un capullo.

0: complicarme más la vida.
1: Si no te complicaras la vida, no serías Daniela Lozano. En fin, querida, esta noche hemos quedado con los de deportes para ir al karaoke. No acepto un no por respuesta.
0: ¿Qué peligro tenéis?
1: Oye, ¿esto?
0: ¿El qué?
1: Es de instituciones penitenciarias, se te ha debido caer. Emilio Medina.
0: A ver.
1: Aquí dice que ha salido hace poco de la cárcel.
0: No sé, es que no me suena. Será de sucesos.
1: ¿Quién deja como dirección para notificaciones un bar en San Blas? Hay cada personaje
0: suelto. ¿Has dicho San Blas?
1: Sí, San Blas. ¿Por qué?
0: Trae. ¡Eso es!
1: No sé de qué me estás hablando.
0: Nada, nada, nada, que ya sé. Y es que ya sé por dónde empezar. Nada, no contes conmigo esta noche.
2: 100% de su capacidad. Los lugares de costa serán los destinos predominantes. Gracias.
3: Te retiro esto, ¿vale?
2: Y les deseamos
3: un... Oye, Gordy, dime, ¿cuál es tu playa favorita?
4: ¿Mi playa favorita?
3: No tengo yo playa favorita.
4: Véngame. ¿Cómo no va? No habrás estado en alguna que te guste, ¿no?
3: Que no, si hace, yo qué sé, los años que no voy a una, además no me acuerdo. Y con el bar, que yo no puedo coger con vacaciones aquí con el bar.
4: Bueno, pero si alguien te dijese que quiere bañarse por primera vez en su vida en el mar, ¿dónde le recomendarías?
3: Pues yo, la verdad es que yo no me he bañado nunca en el mar. ¿Qué quieres que te diga?
0: Pues yo le diría que se fuera al Palmar de Vejer.
3: Pues mira, ahí mismo, en el Vejer ese.
0: Me iría a morirme allí si hiciera falta.
4: ¿Nos conocemos?
0: Es usted Emilio Medina, ¿no?
4: No me llama nadie así.
0: Quiero hablar con usted.
4: Pues estoy ocupado.
0: ¿Le invito a otra cerveza?
4: No.
0: ¿Me deja al menos sentarme a su lado?
4: Eso no se lo puedo prohibir.
0: Genial. ¿Me pones una cerveza?
3: Pues a ti te pongo lo que haga falta. Ahora me invito, cervecita.
0: Me llamo Daniela Lozano.
4: ¿Es usted policía?
0: No, soy periodista.
4: No sé qué es peor.
0: Mire, solo quiero hacerle unas preguntas sobre una persona.
4: ¿De quién?
0: Gabriel Melgar. Todos le conocen como Dardo.
4: Vaya, qué sorpresa.
0: Gracias. ¿Sabe que ha desaparecido?
4: Ni idea. Hace más de 20 años que no sé nada de él. Tendrá que buscar en otro sitio.
0: ¿No mantuvieron el contacto en todo este tiempo? Es que querría que me contase su relación con él antes de que entrase en la cárcel.
4: Mire, no sé quién le ha dicho que hablara conmigo o cómo me podía encontrar, pero está perdiendo el tiempo.
0: Ya, pero es que puede que Dardo sea el hombre que ha ordenado matar a mi novio.
4: Lo siento por él y por usted.
0: Mire, le dejaré mi número de móvil al camarero, ¿vale? Llámeme.
4: ¿Qué pasa? ¿Qué te pasa a ti? ¿Eh? ¿Quieres jugar? ¿Eh? Mira, buen chico, ven aquí.
3: Deja en paz al pillando. Es hembra.
4: Dona bonita, hazle caso a tu dueño que cuando se pone pesado no hay quien lo aguante.
3: Oye, ¿te importa si me siento?
4: Lo vas a hacer igualmente.
3: Uy, claro. Venga, dona, anda, siéntate. Vamos a quedarnos aquí un ratito a darle la vara.
4: El estanque, ¿eh? Esto sí está prácticamente igual.
3: Yo vengo mucho por aquí a pasear con Donna, ¿sabes? Oye, ¿por qué has sido tan duro con la chica esa? No tenías por qué.
4: Mira, cuanto antes se le quite de la cabeza cualquier cosa relacionada con Dardo, mejor.
3: Ya.
4: ¿Vale? O seguirá perdiendo gente a la que quiere. Otra víctima de Dardo.
3: Oye, Pello.
4: ¿Qué?
3: ¿Tú piensas que nosotros también somos víctimas de él?
4: ¿Tú qué crees?
5: Chicas, yo me quedo aquí. Te vemos donde siempre para ir al Instinct.
6: Hasta mañana, Merche.
7: ¿Qué haces aquí, Pello?
8: Bueno, yo suelo venir al parque este a pasear. ¿Qué pasa, que no puedo o qué?
7: Deja de hacerte el espía y acompáñame a casa, anda.
8: No deberías perder tiempo con las tías estas, ¿eh?
7: ¿Qué pasa? ¿No te gustan mis amigas?
8: Hombre, deberías de estar estudiando y no dando tumbos por ahí.
7: Ahora eres mi padre.
8: ¿Qué coño te has metido?
7: ¿Yo? Nada. Una pastilla. Para pasarlo mejor.
8: ¿Cuándo vas a dejar de hacer tonto?
7: ¿Para eso has venido? ¿Para decirme lo que puedo y lo que no puedo hacer?
8: ¿Sabe tu hermano que consumes anfetamina?
7: Mira, Pello, ¿quién coño te crees que eres, colega? Aparte del perrito faldero de Dardo.
8: ¿Eso piensas que soy?
7: Bueno, también dicen que eres el mejor.

0: Robando coches. Que no hay puente que se te resista.
1: ¿Qué coño sabrás tú de eso?
0: He preguntado por ahí. Venga, roba un coche. Demuéstrame lo que sabes hacer. Llévame de paseo. Venga, ¿qué? ¿No tienes cojones ahora?
1: ¿Eso es lo que quieres?
0: Sí.
1: Pues muy bien. Vamos, vamos, vamos. Venga. Romelcha, ¿qué está esperando? Vete para allá, que casi lo tengo.
0: Voy.
1: Venga, móntate.
0: Están loco.
1: Venga, tú vigila que no venga nadie.
0: La puta.

0: ¿Te gusta?
1: Me cabía estar aquí arriba. Vale un montón. ¿Sabes? Siempre he querido ser peluquera, desde pequeña. Pero bueno, ahora no lo tengo tan claro. Pero es que me encantaría. ¿Y a ti? ¿A ti qué te gustaría ser?
0: ¿Yo? Bueno, yo es que no sirvo para mucho. Montar un taller de coche, igual. Sí, yo creo que eso sí se me daría bien.
1: ¿A eso aspiras?
0: Sí.
1: ¡Qué chorrada! Todo el día sucio y con las uñas llenas de grasa. No, yo sueño con una vida lejos de aquí, Pello. Salir de aquí. Una casa grande, con tres perros, ropa elegante. Y una peluquera que me venga y me peine todos los días.
0: Y un hombre a tu lado.
1: ¿Quién necesita un hombre, siendo rica?
0: Alguien tendrá que cuidar de ti, ¿no? Yo podría cuidar de ti.
1: ¿Tú? Pero si tú eres un pringao, que va a acabar como todos, en un callejón o en la cárcel. Que yo con los hombres del barrio no salgo.
0: Bueno, pues entonces vámonos de aquí. Vámonos del barrio, vámonos de la ciudad, vámonos muy lejos.
1: ¿Tú y yo juntos?
0: Sí, ¿qué pasa?
1: Pero, a ver, Pello, ¿tú eres rico?
0: Aún no.
1: Pues eso pasa, Pello tonto. Es que no vas a ser rico robando coches, asaltando gasolineras. Que vas a acabar con tres tiros o un navajazo. Que no quiero ser yo la que llore por ti. Vámonos, Anda. Muchas gracias por el día de hoy, Pello. Me lo paso muy bien.
0: Merche.
1: Dime.
0: ¿Puedo besarte?
1: No. ¿Quién te crees que eres?
0: ¿Yo? Un tío del barrio. Soy Pello. No, nada más.
1: Tú y yo no nos parecemos en nada.
0: Eso es lo que tú te crees.
1: Buenas noches, Anda. Por cierto, tengo novio.
0: Eso es mentira, ¿eh? Y además que me da igual.
1: Sí, sí, sí. Buenas noches.
0: Adiós, Anda.
2: ¿Qué haces aquí, tú?
0: Cosas mías.
2: Merche no va a bajar, deja a mi hermana en paz, Pello.
0: Esto no es asunto tuyo.
2: Mira, claro que es asunto mío, Pello. Claro que es asunto mío, coño. Merche no se va a pudrir en este barrio de mierda porque no es como tú y como yo.
0: Ya.
2: ¿Lo entiendes? Hay ahí una escuela, en cuatro caminos, de peluquería y de maquillaje, y yo se la voy a pagar porque mi hermana va a salir de aquí. ¿Vale? Tengo planes para ella y no son contigo.
0: Eso tendrá que decidirlo ella, ¿no?
2: ¡Que no!
0: ¿Qué hace?
2: ¡No, Pello! ¡No! ¡Eso lo voy a decidir yo! ¡Yo! Sigamos con lo nuestro, coge la parte que te toca, la ahorras y te largas. Irás de aquí. Tendrás un trabajo, o un negocio, o lo que cojones sea, y una chica cariñosa a tu lado. Pero es que esa chica, Pello, no va a ser mi hermana. ¿Tú lo entiendes o no? ¿Lo entiendes o no lo entiendes?
1: Déjame.
0: ¿No vas a hablarme?
1: Te he dicho que me dejes.
0: Esto ha sido Dardo, ¿verdad? Que te ha dicho que no me hables.
1: Lo mismo que te ha dicho a ti.
0: Bueno, pues es que no pienso hacerle caso.
1: Pero si tú siempre haces lo que te dice.
0: Bueno, pues esta vez no.
1: Te vas a meter en un lío.
0: Que no me importa. Lo voy a hacer por ti.
1: Pello, que no pierdas el tiempo, que ya te he dicho que tengo novio.
0: Tú eso lo dices para joderme. Tu novio soy yo.
1: ¿Tú?

0: es esto, Merche?
1: ¿Qué dices, Pello? No pares.
0: ¿Que tienes el pezón negro de un moratón? ¿Quién coño te ha hecho esto, Merche?
1: Ya te dije que tenía novio.
0: Pero que tú no tienes novio. Que el que te ha hecho esto es solo un cabrón, que ni es novio, ni es hombre, ni es nada.
1: Que no es asunto tuyo. Además, ¿yo te he dicho alguna vez que era para ti solito? No, ¿verdad? Pues ya está. ¿Qué haces, Pello? Déjame salir.
0: No, hasta que no me digas el nombre del cabrón que te ha hecho esto.
1: Voy a empezar a gritar, ¿eh? ¡Socorro! ¡Socorro!
0: Que no te va a escuchar nadie, Merche.
1: ¿Pero qué te has vuelto loco? ¡Que me dejes salir, joder!
0: Que no vas a salir hasta que no me lo digas.
1: ¡Que me abras la puta puerta, Pello! ¡Oh!
0: Si no me lo dices, se lo voy a decir a Dardo.
1: ¡Mi puto padre! ¡Ha sido mi padre!
0: ¿Qué?
1: Mi padre, joder, contento. Al volver del bar, Dardo le dijo que se marchara. Que no le mataría, pero que no volviese a pasar por casa.
0: Es lo mejor para vosotros, Merche.
1: No deberías haberle dicho nada a mi hermano, Pello. Mi padre es lo único que me recuerda a mi madre. Yo lo sigo queriendo.
0: No se puede querer a alguien que te jode la vida a golpes.
1: Cuando te acostumbras, al final los golpes no duelen tanto.
0: No pienso dejar que nadie te haga daño nunca.
1: Esto se ha terminado, Pello.
0: ¿Qué? ¿Qué dice Merche?
1: Que se acabó, Pello. Que se acabó estar follando a escondidas en coches robados. Que es que lo hemos pasado muy bien. Pero es que tú eres un pandillero. Que yo contigo no voy a llegar a ningún lado.
0: ¿Me estás dejando por mí o porque es lo que quiere Dardo?
1: Al final todo termina como quiere Dardo, ¿no? Adiós, Pello. Cuídate.
2: Oye, ¿en qué piensas, tío? ¿Qué estás pensando?
3: En que quizás sea el momento de poner las cosas en su sitio.
4: Muchísimas gracias por llamarme. Yo pensé que no lo haría.
3: Y yo tampoco. ¿Qué quiere que le cuente?
4: ¿Sobre Dardo? Cuénteme todo lo que sepa.
3: Le aviso que no va a ser una historia agradable.
4: A mí me vale con que sea verdad. ¿Le importa que le grabe?
3: Venga, va.
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2: El carácter personalista del deporte hace que identifiquemos ciertas disciplinas con figuras muy concretas. Llegar a la cima en cualquier especialidad no es fácil y requiere esfuerzos, pero sobre todo, grandes sacrificios que no todo el mundo está dispuesto a asumir. Sin embargo, aquellas que están dispuestos a hacerlo acaban rompiendo moldes y en muchos casos trascienden el ámbito deportivo.
3: Cumbre. Amaya Valdemoro.
4: Grande Amaya Valdemoro, 10-0-2.
5: Ahí está Amaya personal.
4: Uy, ahí está Amaya sobre.
5: Para Amaya Valdemoro, vamos a Amaya. 4-3, Amaya para dentro.
6: Es lo que todos querríamos ser de mayores, Amaya Valdemoro.
2: Mirando tu extenso historial, me han sorprendido dos cosas fundamentalmente, ¿no? Que digamos que tus retos no era pensando tanto el lo que has logrado, desde luego, en el deporte femenino, sino el deporte en general, incluyendo varones y mujeres, y ahí están todos tus récords, que yo creo que, bueno, que en el futuro quizás vendrá gente que lo mejore y tal, como ha ocurrido siempre, pero que de momento parecen incluso para mucha gente inalcanzable.
7: Bueno, no, creo que tengo una competitividad insana y he querido ser la mejor. Ya el deporte me ha moldeado, de joven era un poco, no, era insoportable, porque te quieres comer el mundo y no, todo lo que gané creo que no lo disfruté. Lo disfrutaba ese mismo día, pero no lo disfruté porque enseguida estaba pensando en lo que viniese, ¿no? Y sí que creo que el deportista de élite somos tan competitivos que podemos llegar a ser insoportables en cierto momento y que la gente no llega a entender eso, pero también nos entrenan, paran. ¿No? Hay un talento, hay un carácter especial. Yo siempre digo, es que no vas a encontrar ningún deportista que tenga carácter. Que no tenga carácter. No, Iniesta, dijo, Iniesta tiene carácter. ¿Sabes? Porque es así, porque el deporte de élite es durísimo. Y yo todo esto, pues no lo pensé. Yo sí que ahora he hecho la vista atrás y digo, madre mía, si es que he abierto tantas puertas, he sido la primera en tantas cosas, que al final formo parte de la historia del deporte. No era mi intención era cada día ser mi mejor versión y ser la mejor. Y la persona que más se autoexigía era yo, no los demás o el público o los periodistas, que también lo hacían, ¿no? Porque eso conllevaba, todo mi currículum conllevaba a que yo he sido la imagen del baloncesto durante mucho tiempo y todavía a día de hoy lo sigo siendo, ¿no? Y eso pues al final tiene un peso, pero bueno.
2: ¿No has tenido amigos o gente muy cercana que te hayan dicho eso que acabas de decir tú, ¿no? Que eres insoportable?
7: No, eso ya me di cuenta yo. No. No, pero a ver, insoportable en el plan de exigir entrenamientos, en querer todo el rato, que la gente no tiene el mismo carácter y no tiene la misma capacidad, ¿eh? Y entonces yo creo que el cambio más bueno que tuve yo en mi carrera fue cuando llegué a Estados Unidos muy joven y me di cuenta que mis compañeras eran igual de insoportables que yo. Y creo que el deportista tiene que saber, para triunfar, tiene que saber que hace las cosas mal y aceptar que te digan pues qué haces mal para cambiar, o jugando al baloncesto o entrenando.

0: o en la vida, en la forma que te diriges a las demás personas. Yo creo que el ser humano tiene la capacidad de aprender.
1: ¿Qué cosas de esas de las que te perdiste por estar allí y tal has podido recuperar?
0: Bueno, a ver, cuando pierdes las cosas no puedes recuperarlas, ya está. Solo en el pensamiento puedes soñar en qué hubiese hecho. No me he planteado nunca esa pregunta porque ya no puedo volver atrás. Sí que he pensado, bueno, joder, pues tiempo con mi madre, algunas vacaciones, la carrera que no pude terminar porque en aquellas era dificilísimo que te compaginasen deportes y estudios, y ahora pues intento pues disfrutar de la vida al máximo, sin más. Es que creo que mirar atrás
1: ayuda poco.
0: Ayuda pues para aprender, pero no, ¿para qué lamentarse, no? Si es que si estoy contenta con lo que he sido. Pero está claro que todos, si miramos atrás, vemos cosas que podríamos haber hecho mejor.
1: ¿La pérdida de tu madre te influyó mucho?
0: Sí, mucho. Porque fue todo muy rápido. Yo me fui con 14, me sentí culpable y sí que me dejó un sentimiento de vacío y soledad muy grande, que a día de hoy todavía lo arrastro.
1: Sí. Bueno, yo todos los días de mi vida, mi madre murió hace ya más de 15 años, ¿no? Y yo todos los días hay alguna cosa, muchas veces hablando con mi hijo, con mis nietos, ¿no? Que me descubro hablando a mis nietos como mi madre me hablaba a mí. Y entonces me doy cuenta que realmente cuando estamos descubriendo la vida, que creemos que para nosotros siempre es nueva y que la vida ha sido puesta para nosotros, en realidad lo que hacemos es repetir cosas que han sucedido a buena parte de la humanidad.
0: Hombre, porque al final da igual cuando salimos de casa, ¿no? Pero venimos de quien venimos y hay ahí un componente genético, hay muchas el parentesco, los parecidos y nuestra familia nos marca. Yo, vamos, lo tengo clarísimo, es así.
1: Yo creo que es de los pocos deportistas de élite que ha competido en 5 países tan diferentes, pues como España, Brasil, Estados Unidos, Rusia y Turquía, sí. ¿Cuál fue tu mejor experiencia?
0: Rusia. La más dura, pero Rusia sin duda alguna, porque bueno, yo creo que ahí, aparte del nivel deportivo que fue muy buena, me conocí más yo, ¿no? Porque la vida era totalmente diferente, estuve tanto tiempo sola que no os podéis hacer una idea, ¿eh? Vivía en Samara, una ciudad preciosa, pasaba el Volga, pero claro, anochecía a las 4, ese año, el primer año que fui, el año más frío en 30 o no sé cuántos años, se llega hasta a menos 45, o sea, una locura. Y cuando llegas a Rusia, vas de vacaciones o haces una escala, ves que la gente es fría, es borde y claro, cuando vives allí entiendes muchos de los porqués, de dónde vienen, de por qué son así, y luego tienen un humor fantástico, son cercanos, pero tienes que conocerles, que vienen de unas generaciones, había un comunismo, no podían compartir tanto, bueno, desconfiados.
1: Y de la Segunda Guerra Mundial. Exacto. Que marcó a todo el país.
0: Y estuve 3 años que de verdad lo pasé mal, porque es que claro, yo de aquí, desde el sol, de salir a entrenar, vamos a tomar algo, me voy a mi casa, estoy sola. Para los jóvenes que estén escuchando, no había Netflix, no había HBO, no había podcast, no había nada. O sea, yo me tenía que llevar maletas con libros y con DVDs para pasar mis 9 meses allí, ¿sabes? No tenía el FaceTime, o sea, no había nada.
1: ¿Pero y qué aprendiste allí, Amaya?
0: A conocerme mejor, sin más. A lo que quería ser y eso, y luego aprendí muchísimo a nivel deportivo, gané un montón de cosas, vi un país que mola un montón, gigante, una cultura totalmente diferente, y los 3 años, como te digo, lo pasé muy mal, que tenía unas ganas locas siempre de venir a España, y ahora he hecho la vista atrás y digo, pues qué bien me vino. las cosas que vi, lo que conocí, la comida espectacular, la gente espectacular. Aprendí a leer cirílico, hablaba un poquito. Ahora me preguntas y se me ha olvidado todo. Pero oye, hice la tentativa.
1: Una de las primeras veces que fuimos al Polo Norte, recuerdo que en Jatanga, que el día que llegamos estaban a 47 grados bajo cero.
0: No, yo no sé, a 45. Sí. O sea, se me congelaban las...
1: Sí.

0: A mí los pelillos de dentro de la nariz se te congelan y se te clavan.
1: Entonces yo tengo una anécdota, porque yo llegué prácticamente el primer... todavía no hacía mucho frío y yo veía que las rusas no se duchaban. Y decía, pero estas tías guarras, digo, ¿por qué no se...? Pensaba esto, digo, no se duchan. Y a medida que no decían nada, se partían, porque claro, hacían apuestas de a ver quién se caía tal, y ya... Un día, que ya empezaba a hacer frío, me dijeron que no te duches. Y yo, ¿pero cómo que no? Pero me voy a lavar el este. Y me decía, mira, que se te va a congelar el pelo a salir. Vas a hacer así y se te va a romper. Y entonces les pregunté, ¿es por eso? Y dices, bueno, ya lo tenemos como costumbre y nos preferimos duchar en casa. Pero claro, o sea, al final es verdad, tú si no te lo secas muy bien... Con solo la humedad se te congela.
0: A mí me sorprendió que nada más llegar, en las casas no tienen frigoríficos. Porque lo que hacen es...
1: Sacarlo fuera.
0: Eso es.
1: No, yo aprendí muchísimo. Pasé más miedo que porque los 2 años en Samara vivíamos en una urbanización, estaba... Pues nada, 1 kilómetro para abajo llegaba el Volga. Y bueno, zorros, las ardillas blancas, unas urracas gigantes, ¿no? Lo siguiente, los cuervos ahí. Y decía, madre mía, y unos ruidos. Claro, eran las ramas que se rompían y el techo de casa que se... Bueno, estuve durmiendo 2 años con la luz encendida porque es que me moría de... O sea, porque es que oscuro, porque luego es muy oscuro el país. Claro. Y decía, qué miedo, pero tengo unas fotos espectaculares y me gustó muchísimo el país.
2: This year for me was really hard because I was all year injury and I was really...
1: En Estados Unidos llegué y ganamos 3 anillos de la NBA. En Estados Unidos tuve mucha suerte, me draftearon el mejor equipo, bueno, posiblemente uno de los mejores equipos de la historia de la WNBA. Y lo que pasa es que eran tan buenas mis compañeras que yo no jugaba casi. Pero no, ahí ganar. Y si no, drama.
0: El peor de los países fue Turquía.
1: Turquía, sí. No me gustó nada. Muy machista. Mi presidente estaba como un cencerro. El país mola mucho también, pero la gente del club era muy machista. O sea... Y bueno, caí en el peor equipo. Porque sí que vas a otra cultura totalmente diferente, lo mismo que me pasó en Estados Unidos, en Rusia, y a mí me tocó pues, un presidente que era Tarsus, que es una ciudad pues, no más europeizada como otras muchas, ¿no? Estaba muy cerca de Adana, que había bases militares, etc. Y bueno, me tocó eso y ya está. Y pues, diferencia de opiniones. Yo soy una mujer con mucho carácter y el presidente no le gustaba. Entonces, pues al final dije, me voy y en Navidad les rescindí el contrato porque yo sabía que me iba a retirar esa temporada. Digo, qué necesidad, ¿no?, de sufrir.
0: Y Brasil es...
1: Me encantó.
0: Sí.
1: Sí.
0: Pero quiero decir, ¿a nivel deportivo también o más?
1: Bueno,
0: de la gente,
1: ¿no? A nivel deportivo, pues la liga no tenía el nivel de las otras ligas, pero es que la gente de Brasil es espectacular y te acoge de una manera que es que no te sientes solo en ningún momento. Y hice muy buenos amigos, me gustó muchísimo. Me enamoré de Sao Paulo. Me gusta más Sao Paulo que Río. La gente me dice que sí estoy loca, pero a mí me flipa Sao Paulo. Y bueno, también ves que tenemos mucha suerte porque es una ciudad bastante peligrosa. No puedes pararte en los coches, en los semáforos en rojo y cosas así, pero fue una experiencia muy bonita.
0: ¿Cuál es el tope o el límite que un entrenador tiene que llevar a su gente, en este caso a las mujeres, pero supongo que cabe aplicarlo también a los varones, ¿no? El límite entre el sufrimiento tolerable, digamos, a saber convivir con el dolor y enfrentar la adversidad, con lo que puede ser acoso y derribo de deportistas, ¿no?
1: Bueno, a ver, el dolor en el deportista de élite es el pan nuestro cada día, ¿no? Porque maltratamos a nuestro cuerpo, es nuestra herramienta de trabajo y al final no nos respetamos, ¿no? Es una de las cosas que sí que antes no lo he dicho, que bueno, pues que quizá yo tenía que haber escuchado más a mi cuerpo, ¿no? Pero también las exigencias, las presiones, el querer jugar, pues también muchas veces también uno mismo se hace daño.
0: El dolor físico y el dolor psíquico también, porque ahora...

0: también, digamos que es un tema de actualidad, ¿no? La salud mental de los deportistas.
1: Bueno, la salud mental de todo el mundo. Ahora
0: Sí, la pandemia,
1: está
0: bueno,
1: todo el
0: sí.
1: mundo, ¿sabes? Si no se le hace tanto caso. Yo, mira, yo empecé a ir al psicólogo.

0: he tenido entrenadores que se han portado mal conmigo, entrenadores que han ido a por mí. Yo creo que al final ese límite muchas veces es el aguante del deportista, ¿no? El plan del acoso sexual, eso a mí ni me ha rozado. No sabría decirte cómo puede pasar eso. Me parece una auténtica locura y me da mucha pena, ¿no? Que cualquier ser humano pues tenga que pasar por eso, por sobre todo por alguien que está en una situación de poder, ¿no? Porque al final el entrenador siempre tiene más poder a la hora de la toma de decisiones de un deportista. Yo las veces que he tenido conflictos con entrenadores, que los he tenido, pues creo que les he molestado, porque soy una persona muy clara y muy directa y tengo muchísimo carácter, ¿no? Y he aguantado el pulso y ha sido así, ¿no? A lo mejor otra persona, pues en esa situación, no hubiese dicho que le hubieran hecho bullying o algo así. Creo que tiene que ver mucho con la personalidad de los entrenadores y a las personas a las que atacan, ¿no? Entonces, yo siempre estoy a favor de la jugadora. Fin.
1: ¿Las chicas son más vulnerables a eso?
0: A ver, es que venimos de una sociedad en la que los directivos, los jefes siempre son hombres.
1: Pero sí, la sociedad sí. También, pregunto.
0: Hombre, sí, yo, desde luego, pero porque culturalmente venimos de una sociedad machista y me da igual, muy machista. Y sigue siendo una sociedad machista. Y estamos sacando ahora los pies de fuera y... ¿Pero por qué no hay entrenadoras? Es que si no hubiese entrenado... no hay entrenadoras. Es que el problema es que no les dan la oportunidad. No hay presidentas de la federación. Pasa que nos tienen miedo. Es que no lo puedo entender.
1: ¿Pero vivimos en una sociedad más machista en España que en Brasil, Estados Unidos, Rusia o Turquía?
0: En todos los sitios he notado el machismo, desgraciadamente. Donde más lo noté fue en Turquía. Rusia también era machista, pero había cosas que me sorprendían porque pensaba que iba a ser mucho más machista, pero sí que es machista. Pero había cosas en Estados Unidos menos. En Brasil, fíjate, pues las mismas que te digo, porque la misma mierda que aquí. Entonces como que no lo noto, ¿sabes? Como que está más como escondido. Pero sí, claro que sí. Ya está. Y si no cogemos y nos empezamos a reivindicar, pues seguiremos igual.
1: ¿Cuál es el mejor entrenador en ese sentido y en el sentido profesional que has tenido?
0: No, es que el mejor entrenador es aquel que respeta a su jugador y le escucha. Es un deporte de equipo. Desde el primero hasta el último tiene voz y voto. Y si el último tiene que decir algo, seguro que es importante. Entonces yo quiero un entrenador que me escuche y que me entienda. Y que, aparte de saber mucho de baloncesto, sepa mucho de personalidades, de manejar a muchas personas con muchas necesidades y que me haga mejor deportista y mejor persona. Y entonces yo, por ejemplo, te diría que ya falleció Miki Vukovic, que era un entrenador de la antigua Yugoslavia, durísimo, muy claro, a mí me iba bien. Otras jugadoras, pues a lo mejor no le iban bien, pero siempre respetuoso, duro en la pista y fuera de la pista, un padre.
2: Una defensa buena, limpia,
0: esa fue mi experiencia. Ya está, porque yo cuando él me decía, estabas entrenando mal, no sé qué sé cuánto, pues yo me lo llevaba al terreno deportivo porque quería que él mejorase. Había otras compañeras que a lo mejor no lo soportaban. Sin más, yo no quiero... Ahí he tenido entrenadores que nos llevaban al límite porque decían que en el límite salía la mejor versión. Chico, tú no llevas a un límite de las maneras que has llevado a un equipo de hombres, porque te mandan a la mierda en 0,2. Pero la mujer, como tiene miedo, pues nos callamos y aguantamos y aguantamos y aguantamos, porque es lo que se ha venido haciendo durante mucho tiempo. Entonces, a día de hoy, yo estoy harta del 8 de marzo, no lo soporto. No voy a ninguna mesa. No me llaméis, es que no voy a ir. O sea, yo no voy a ser una persona ahí hablando.

0: porque no hacéis nada luego. Entonces, pues no voy.
1: Me resulta sorprendente porque yo creo que en la práctica hay poca gente que haya contribuido a elevar el papel, en este caso del deporte, de la mujer como tú.
0: Bueno, sí que se hacen muchas. Que el día 8 de marzo está repleto de buenos actos y muchas promesas. Pero yo los resultados no los veo. Entonces me cansa el 8 de marzo.

0: la recompensa a muchos años, ¿no? El baloncesto femenino, pues cada año estamos dando un pasito más en todos estos años que llevamos logrando unas medallitas en europeo, y para nosotros era muy importante poder conseguir un título intercontinental.
1: Tu época en la selección española de baloncesto es tu gran época.
2: Bueno, es no mi gran época porque estuve tantos años, pero sí que es como el equipo de mi vida, porque o sea, el baloncesto femenino ha cambiado tanto en España. O sea, nosotras, yo cuando debuté en la selección con 17 añitos, pues era muy, muy difícil pensar en las medallas, ¿no? Me acuerdo que cuando jugábamos con las grandes potencias, las de antes, porque antes Rusia era espectacular, ahora Rusia está desaparecida, ¿no? Perdíamos de 40, era todo, y poco a poco, con ese gen competitivo que tenemos en este país, la garra, el entusiasmo, la pasión, fuimos avanzando con toda las ayudas o lo que se invirtió en el deporte, el cambio de la sociedad, que cada vez más mujeres hacían deporte, pues llegó el talento y el trabajo, y claro, yo empiezo perdiendo de 40 muchos partidos, no clasificándonos para Olimpiadas, y me retiro siendo campeona de Europa, habiendo participado en dos Olimpiadas, con medalla en el Mundial. Bueno, ha sido una auténtica maravilla, ¿no? Estar en un viaje tan, tan bonito, ¿no? Yo ahora, cuando hablo con las chicas que no se bajan del podio, digo, no sabéis lo que es, estáis acostumbradas a ganar, digo, lo dais por sentado, digo, pero venimos de los lodos, ¿eh?
1: Sí, pero está muy bien también, ¿no? Enfrentar la adversidad.
2: Claro, claro.
1: Y darle la vuelta a eso.
2: Sí, sí, pero por eso que le digo que están tan acostumbradas a estar en el podio que cuando hay algún mal año, que siempre pasa en el deporte, es como, ay, Dios mío, no vamos a salir de aquí. No, tranquilas, que esto mal año lo tiene cualquiera en el deporte. Volveréis más fuertes. Digo, la derrota es muy necesaria en el deporte.
0: Solo quería decir una cosa. Me han dicho que no me iba a vestir más la camiseta nacional. Eso es mentira, porque me la voy a poner ahora mismo.
1: ¿Mereció la pena, en tu caso, recorrer ese camino tan arduo, tan difícil, a veces tan sacrificado?
2: Sí, a ver, al final cada persona elige su camino y su destino, ¿no? Y está claro que yo me siento una mujer afortunada y privilegiada por todo lo que he conseguido y lo que he vivido. Solo los deportistas de élite sabemos lo duro que es y lo difícil que es soportar la presión, el día a día, todos los sacrificios que hacemos. Y claro, cuando uno se retira, ¿no? Pues sí que piensa en todo lo que dejaste de hacer, o cómo te ha cambiado la vida, y si no hubiese sacrificado tanto, tiene sus pros y sus contras, ¿no?
1: ¿Cómo ves el futuro del baloncesto femenino en España?
2: En el podio, de cualquier campeonato. Eso no se puede decir en todos los deportes que hay. Muy bien. Ojalá poco a poco esa crisis que afectó tanto en 2012, a partir de ahí bajó bastante la liga, el nivel, si las españolas tenemos muchísimo nivel, lo que hace que sea una liga muy atractiva es el nivel de las extranjeras que vienen, y bajó muchísimo. O sea, cuanto más talento haya, es mejor para la competición y para la mejoría de todas. Y ahora está empezando otra vez a subir y creo que va a venir muy bien.
1: ¿Pero no sientes un poco de una pizca de orgullo de que buena parte de lo que hay ahora es una Sevilla que...
2: Bueno, eso lo decís más vosotros. Yo creo que al final las que ganan son las que están ahí, igual que cuando estuve yo. Lo que sí que creo es que de lo que yo aprendí de las mayores, pues todas las veteranas, igual que lo están haciendo ahora las veteranas, pues intentamos trasladar pues ese gen, ¿no? Que yo creo que nos ha dado tanto el luchar.

0: Y jugar con el corazón y el alma, ¿no? Para darlo todo. Yo creo que cuando uno lo da todo, si pierde, dice, es que han sido mejores. Y sobre todo eso, o sea, yo te podía gustar más o te podía gustar menos, pero yo me dejaba la vida en la cancha. Y eso es lo que he intentado trasladar siempre.
1: Un placer y un honor
0: mío, veo.
1: Compartir contigo, Maya.
0: Muchas gracias. Nos vemos en la montaña, ¿no?
1: Nos veremos en la montaña, puedes tenerlo por seguro.
0: Muy bien.
1: Gracias.
2: Fernando Romay y Juan Manuel López Iturriaga, sois dos deportistas de disciplinas colectivas, de deportes de equipo.
3: Sí.
2: Cuando pensáis en un deporte individual, pregunto, ¿sentís algo de envidia o de terror?
3: Yo de terror. Yo no me imagino no tener un compañero al lado, incluso siendo Juanma, para... No, de verdad, o sea, es más, acabas hasta apreciándolo. No, pero no me imagino no tener un compañero ala. Para mí el equipo lo es todo.
2: ¿Qué parte de envidia te puede dar? ¿O si es que te da algo de envidia?
4: No. Yo creo que, digamos, desde pequeñitos disfrutamos con la compañía, ¿no? Y la verdad es que nunca se me pasó por la cabeza diciendo, joder, me hubiese gustado. Toda mi imaginación iba a otros deportes de equipo. O sea, me hubiese gustado ser futbolista, por ejemplo, o jugar de balonmano, pero ese punto de no compartir, por decirlo de alguna forma, bueno, yo creo que al final también hará los deportes, cualquier deportista de deportes teóricamente individuales tiene su equipo, o sea, no es la soledad absoluta, ¿no? Pero sí que es verdad que asusta porque al fin y al cabo tú eres el grandísimo responsable de lo bueno y de lo malo, ¿no? Y el trabajar en equipo te ofrece de vez en cuando algunas salidas que sí hace el camino un poco más llevadero.
3: Juanma era mucho de la, cuando tiraba y veía que le salía mal de la mano, ya decía, Fernando, cógela que es pase. Pero no.
2: Entonces,
3: pero,
2: hay
3: o
2: más...
3: sea, además, hay una pregunta, a lo mejor un poco peregrina, pero si haces un deporte, si estás tú solo, lo mejor del deporte, ¿qué es? La ducha. Si se te olvida el gel, ¿a quién se lo pides?
4: Esto luego lo editamos, ¿eh? Porque nos lleva imágenes igual un poco turbias.
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1: Vamos a darle una vuelta de tuerca más al tema, porque tenemos un deporte individual donde al otro lado, además, cosa que tampoco conocéis vosotros, no hay un rival, es decir, no tienes a nadie.
2: Eso
1: al
2: sí que...
1: Al que desmontar, sí, o al que torturar. Bueno. Hoy vamos a hablar de disciplina y de autoexigencia, ¿no? Uh-huh. Y lo vamos a hacer con un campeón de España, de Europa, del mundo y reciente plata olímpica. Hola, Damián Quintero.
3: Hola, ¿qué tal? ¿Cómo estáis?
1: Hola, karateka.
3: Exacto.
4: Damián Quintero nunca olvidará los Juegos Olímpicos de Tokio. Ganó la medalla de plata en la categoría de kata, su logro más importante.
1: ¿Cómo les explicamos a estos dos?
2: ¿Cómo es la vida sin adversario?
1: La vida adelante. Sin adversario
5: y sin compañero.
1: Y a solas.
3: Bueno, en la ducha sí te encuentras con alguien, siempre. A ver, es complicado, ¿no? Al final, es cierto que el karate es un deporte individual y sobre todo el kata, que en la modalidad que estuvo en los Juegos Olímpicos fue el kata individual, pero sí es verdad que también tenemos katas por equipo y yo tuve una etapa de trabajar también por equipos. Era un equipo de tres, no tan grande como uno de baloncesto, ¿no? Pero sí es verdad que se echa de menos ese compañerismo, ese... Aunque tenemos que ir sincronizados y todo a la vez, bueno, pues si fallas no pasa nada, siempre tienes una persona ahí al lado, ¿no? Pero el deporte individual es mucho de cabeza, es mucho de estar constantemente analizándote a ti mismo, cuando cometes los errores, cuando no, intentar buscar puntos fuertes, como dice el psicólogo, ¿no? Y los puntos débiles de todos los entrenamientos que tienes, y es muy solitario, obviamente, al ser individual, y sobre todo el kata y el karate en general, ¿no? Que tiene...

0: esa áurea de arte marcial, que venimos de, procedemos de un arte marcial, aunque yo siempre defiendo que el karate que yo practico es un deporte, ¿no? Y es mirarte si todos los días al espejo y estar comparándote constantemente con el entrenamiento que hiciste ayer, antes de ayer, o las competiciones que has hecho, ¿no? Tiene una ventaja también, que la ventaja es que si fallas, fallas tú solo y nadie te va a echar la culpa. No has fallado un tiro o no has fallado un penalti en el fútbol o lo que sea, ¿no? Pero que es cierto que cuando en los deportes de equipo, pues sabes que si el que se la juega y puede entrar o puede salir, ¿no? Tú en este caso estás solo, tienes la ventaja de que si fallas no fastidias a un equipo entero, pero tiene también una desventaja, ¿no? De que te quedas muchas veces solo.
1: De todos modos, hablaba yo de dar una vuelta de tuerca, voy a dar otra. Porque es que estás solo, no hay un rival enfrente, y tercera vuelta de tuerca es que solo vale la perfección en tu deporte. Es decir, aquí hay un, con todo mi cariño, hay un churro a tabla, hay un tropezón que acaba en un balón que se va de banda y que evita un contraataque, cosas que del azar influye muchísimo. Aquí solo y exclusivamente vale la perfección. No sé hasta qué punto eso es otro giro de tormenta.
2: Para acabar tronado.
0: Vamos, dicho así. Correctamente. Porque por eso te digo que mentalmente tienes que ser muy fuerte, ¿no? Buscamos la perfección, creo que la perfección no sé si existe, siempre buscamos el 10, ¿no? Porque la puntuación máxima es un 10, pero es muy complicado. El kata perfecto dicen que tienes que estar en consonancia pues la mente, el espíritu, el corazón y el cuerpo, ¿no? Los buenos karatecas o tirando a muy buenos solo son capaces de tener en consonancia casi cuerpo y mente, ¿no? El espíritu es muy muy muy difícil.
3: This is one of the best performances that we've witnessed of Damian Quintero. He is looking incredibly sharp.
0: Muchas veces me han dicho que lo he sacado y la gente lo ha sentido, pero bueno, aún así creo que no fue el kata perfecto, ¿no? Entonces es muy difícil.
1: Del día de la final olímpica también, del día de la plata, ¿cómo recuerdas ese día? ¿Cómo reconstruyes aquel día?
0: Ya por la tarde en la final me encontré bien, ¿no? Me encontré bien porque estaba ya relajado, pero te voy a contar una anécdota de por la mañana en las eliminatorias que está muy, muy tenso. Sobre todo, el peor día de mi vida fue el día anterior a mi competición. En los Juegos Olímpicos competimos eliminatorias por la mañana y ya la final fue por la tarde. Y el día anterior estaba yo solo en la villa, porque estaba mi compañera con el entrenador compitiendo en... Le tocaba a ella el día previo y yo estaba solo, había entrenado solo por la mañana con mi psicólogo, pero me faltaba el entrenador, ¿no? Que llevamos meses juntos, tal y eso. Y bueno, estaba súper nervioso, dormí fatal, unos sudores por la noche, cuestionándome constantemente, ¿qué hago aquí? ¿Qué dejo de hacer aquí? Imagínate, bueno, yo decía, ¿cómo no salga esta medalla? No la puedo ganar en ningún momento más, bueno... Y por la mañana íbamos caminando, ¿no? para un transfer que nos llevaba para el pabellón. Y bueno, ahí iba el psicólogo, iba el entrenador, el fisio, el director técnico y tal. Y fíjate que justo es el día que anuncia Messi que se va del Barça.
4: Que estoy muy feliz. Todos saben mi salida del Barcelona.
0: Portada mundial, que se iba al PSG. Y ya, por romper el hielo llega el psicólogo y me dice, que me vio tenso, me vio que no hablaba con nadie, yo enfuscado. Me dice, ¿has visto? Yo soy de Barça, obviamente. Y me dice, ¿has visto tu colega Messi, no? Que se pira, ¿no? Y ya, yo me giré, lo miré, le dije, la verdad que me importa una mierda Messi. No me hablaron más hasta que llegué a la sala de calentamiento, empecé a calentar, ya me meto ahí en mi rollo, claro, el psicólogo dice, joder, este está pasado de rosca, pero de verdad, ¿sabes? Y ya me puse ahí a calentar y fue como, venga, esto es lo mío, y las rondas fueron espectaculares, la verdad que me sentí súper bien. Pero ya llegando a la final, estábamos saliendo ya por el túnel, dos minutos ahí con esto de la tele que vas a salir, y llegó mi entrenador Jesús y me dice, mira, pase lo que pase, o sea, oro, plata, tú sal ahí, disfruta de este kata y haz tu mejor versión, ¿sabes? Disfruta de este kata porque es lo que se te va a quedar en la cabeza. La medalla, pues sí, la tendrás en casa, la colocarás donde sea, pero lo que se te va a quedar es lo que tú vivas solo ahí en el tatami, ¿no?
5: Damián va a salir a todo, no tiene nada que perder porque tiene delante a su bestia negra en los últimos tiempos.
0: Y la sensación que tú tengas sobre el tatami con ese kata que realice, ¿no? Y él, por lo que te digo, ¿no? Salí, creo que me salió uno de los mejores katas de mi vida, mi mejor versión, la verdad que fue genial, salí yo primero, dejé ahí todo lo que tenía que dejar en el tatami, después ya le tocó al japonés, ¿no? Viendo un poco el kata de japonés y demás, pues la sensación a lo mejor fue que pensaba yo que podía ganar.
6: Todo decidido ya, estamos

0: a punto de saber el metal que se va a llevar Damián Quintero. Creo que se merece el oro como nadie.
1: Vamos, Damián.
2: ¿Te viste Golden Boy.
3: Me vi ganador por momentos, pero después dije, no, digo, es imposible, ¿no? El día anterior Sandra había ganado contra la japonesa. Y digo yo, esto... A los dos japoneses, dos españoles en los mismos juegos, en Tokio. Digo, es un poco improbable o casi imposible, ¿no?
2: Oye, que con la plata, si te lo montas bien, puedes vivir muchos años. O sea, no te... No, mira,
4: conozco casos.
2: Yo conozco casos. Mira, Juanma, porque yo verdaderamente soy ganador, pero se la dieron. O sea.
3: No, pero es verdad que... Sinceramente, yo no le veo color a las medallas olímpicas. Las medallas olímpicas son medallas olímpicas. Y se ve con el tiempo. Se ve, ya es verdad, ahí en ese momento el medio en cuestión te entrevista de otra manera. Pero yo no veo una diferencia entre un bronce, una plata y un oro. Es que es una medalla olímpica. ¿Y cuánta gente la tiene a nivel mundial? Muy poca.
2: Yo daría otra vuelta de tuerca más. Es que nosotros tenemos un resultado. Entonces tú puedes motivarte con el resultado o incluso venirte abajo con el resultado, pero siempre tienes esto. Tú tu resultado no lo ves hasta que acaba lo tuyo y te sacan una puntuación.
5: O sea, que no solo estás solo, no tienes el adversario enfrente y buscas la perfección, pero buscas una perfección que luego está matizada por la opinión de los jueces.
2: Claro.
5: O sea, no es una perfección de repente pegar un brinco y saltar 2.40 y ahí se queda. No.
2: No es tangible, o sea, lo tuyo, es tangible es con la opinión del juez.
5: Es una perfección subjetiva.
3: Ese es el problema, ¿no? El problema que tenemos nosotros en kata es que dependemos de 7 jueces, que son personas, que se pueden equivocar como todo el mundo. Pero para mi entender, el deportista está muy por encima del nivel que tienen los jueces. Y ojo, y aquí vamos a seguir críticos un poco, girando la tuerca.
2: Vamos a hablar de los árbitros, venga, bien, mola.
3: Claro, al final siempre me han dicho, no hables de esto, pero bueno, yo ya estoy ya...
2: Sí, aquí estamos a calzonquita.
3: Entonces, bueno, el problema es que muchos de esos árbitros no saben todos los kata, no saben todos los estilos, que hay varios estilos de kata, no entrenan diariamente. Entonces, ellos juzgan por una parte la parte atlética y por otro lado la parte técnica del kata, ¿no? El 70% es la técnica y el 30% es la parte atlética y, bueno, después se hace una media, ¿no? El problema es que, claro, si ellos desconocen el kata que yo estoy realizando técnicamente, ¿cómo van a juzgarlo? Que se van directamente, pues, a ver la velocidad, la potencia, etc. Entonces, muchas veces ganan los enfrentamientos de karatecas que tú has visto más explosivos, más potentes, más fuertes, pero técnicamente son un desastre, cuando el 70% es lo que vale la técnica, ¿no? Entonces, imagínate tú pensar eso cada vez que saltas.
5: Claro, es la que te iba a decir, ¿cómo manejas eso psicológicamente?
3: Pues claro,
5: ¿no?
3: Por eso aprendes a lo largo de los años a ni prestar atención, porque realmente a mí me pones un panel y me dices las nacionalidades y las caras que tienen y yo te digo quién me va a dar ganador y quién me da perdedor.
4: Hay una realidad que a ti te ha acompañado que tiene que ver con desear durante toda tu carrera que el karate fuera olímpico y cuando lo consigues te lo vuelven a quitar.
6: Polémica. El Comité Olímpico ha decidido que el karate deje de formar parte de los Juegos en 2024. En su lugar debutará el breakdance. Los karatecas están indignados.
4: Libérate.
3: ¿Se puede decir palabrota?
2: Sí, se debe.
5: Pero primero explícanos exactamente por qué.
2: ¿Por qué?
3: Sí, pues el por qué todavía no lo sabemos y creo que nunca lo sabremos. El tema viene así. El comité organizador de cada Juegos Olímpicos, en este caso París 2024, pues tiene la potestad de poner 5 deportes adicionales, ¿no? Entonces, en Tokio, ¿qué hicieron? Entra el karate, entra el surf, entró el béisbol y softball, entró el skate y entró la escalada, 5. Con respecto a esos 5, lo que hacen es que quitan el béisbol y quitan el karate. Esto ya es París 2024. Todavía le queda una plaza porque meten breakdance, pero le queda todavía una plaza vacante, digamos, sí, ¿no? Se ha hablado, se ha dicho, me consta que hay un campeón olímpico que es Steven Acosta, que es del competidor de Francia de menos 67 kilos, que quedó campeón olímpico allí en Tokio, que ha hablado directamente con Macron y no se puede hacer. Para nosotros es una putada tremenda porque es dar un paso atrás, es volver un poco
5: a la oscuridad, a la cueva,
3: a campeonato del mundo, que es súper importante, campeonato europeo, que es súper importante, pero no es ese ciclo que vives con las cuantías económicas que hay, con la visibilidad mediática, con los sponsors que se acercan.
4: Claro, tu plata olímpica te habría supuesto un retorno económico del 21 al 24 clarísimo.
3: Por supuesto, la plata olímpica.

0: Al final creo que son, si no me equivoco, son 2 años de beca guardada sí o sí, y claro, ya no depende ni de los resultados de ese año, que hubiera tenido obviamente porque te mantienes en activo, ¿no? Pero un retorno económico que deja de ganar, ¿no? O sea, no lo pierdes, pero deja de ganar. Y hombre, y es bastante.
1: Tiene un punto de vista hipnótico veros hacer el kata. Lo estamos escuchando, pero no lo podemos ver. ¿Cómo lo traspasamos a la persona que nos está escuchando? ¿Cómo son? ¿Qué movimientos hacemos? ¿Qué busca? Porque ya te digo, hay un punto de vista visual, es muy hipnótico veros, porque hay una especie casi como de trance en el que entráis y en el que durante no sé cuánto dura, 70, 80 segundos.
0: Dependiendo, hay de todo, sí, desde 3 minutos a 1 minuto.
1: Si empiezas a verlo, tienes que acabar. ¿Qué ocurre en esos 70 segundos?
0: Claro, al final tú lo que tienes que hacer, o sea, mal llamado es combate imaginario, ¿no? Como se le conoce, ¿no? Y es que realmente lo que nosotros hacemos no está inventado. Por eso tiene, cada kata tiene sus nombres, hay un listado oficial de la Federación Internacional que tú dices, voy a realizar este kata, en este caso para que los jueces sepan cuál vas a realizar y que no te desvíes un poco, ¿no? Pero la intención nuestra es que en cada línea de ataque y defensa que vamos realizando tenemos un oponente delante. Entonces, lo que dices tú es un poco hipnótico, para que la gente lo entienda, tú cuando estás realizando el kata, no eres un robot, sino que tienes ese sentimiento de que, vale, yo estoy haciendo una defensa, a mí ahora mismo me están atacando, yo estoy defendiéndome, lo agarro, hago un barrido o ataco o contraataco con una patada o con una técnica de mano abierta, mano cerrada, ¿no? Entonces, tú tienes que estar sintiendo eso a base de entrenamiento, de repetir, al final sale solo, ¿no? Y ahí es cuando se ve el buen kata. Tú a los niños pequeños los ves y parecen robotitos y bueno, y son muy graciosos, ¿no? Pero no llegan todavía a ese punto, por ahí pasamos todos.
2: Claro, pero a mí me interesa el mundo ese de la perfección, ¿no? Quiero decir, o sea, nosotros venimos o practicamos un deporte donde te podías un poco, no es la palabra esconder, ¿no? Pero no necesitabas estar al 100% físico, técnico, de acierto y tal, porque tenías otras formas de, bueno, quizás si el pase no es perfecto, pero igual tu compañero pues hace un esfuerzo, lo puede coger. En definitiva, entran más...
3: En baloncesto es mucho más fácil. O sea, por ejemplo, no voy a decir nombres, pero gente que decía, ¿para qué voy a defender si puedo estar de palomero? O sea, con esto yo no quiero decir nombre ninguno, ¿no? Entonces...
2: No sé a qué te refieres, pero bueno, por favor.
0: No,
2: contéstame. Tienes que acabar, o sea, en esa búsqueda, ¿no? Y repeticiones, y nunca, o sea, nunca llegas al punto de decir, ya está, porque es que sabes no que puedes mejorar eso, y puedes mejorar.
3: No está, es que no está nunca.
2: Claro,
3: eso.
2: Es una...
0: Al final es que lo nuestro es puramente técnico y la potencia y todo lo demás lo sacas como cualquier otra persona en el gimnasio, ¿no? Ganando masa muscular y haciendo una buena transferencia a lo técnico, ¿no? Pero lo técnico es que no es secreto, es ponerte ante el espejo y repetir.
2: Oh.
0: Una ventaja que tiene Japón con España es que cuando son tan chiquititos, tú los ves, yo he visto entrenar a niños en Japón con 6 y 7 años delante del espejo durante una hora solos. Y venga a repetir. Aquí en España, bueno, yo no lo hacía. A mí no. Me ponía delante un espejo con 7 años y digo, ahí te quedas, me voy con mi bocadillo y a dar una vuelta. Tienes que estar muy chalado, perdido de la cabeza y tener mucha fijación por un objetivo, ¿no? Y en mi caso, pues, ha sido durante toda mi vida así, pero sobre todo los últimos 5 años, que el objetivo era muy claro, que era lo único que se podía conseguir en ese momento en los Juegos Olímpicos.
3: ¿Y, ¿no? ¿Y cómo es una semana de entrenamiento tuya? ¿Que cuánto hay de físico, cuánto hay de técnico, cuánto hay de espejo, cuánto hay de... no sé?
0: Lo normal son 6, a ver, una potente, voy a vender una potente, pues si te digo la que estoy relajado, ¿no?
3: Pero
0: son 6 horas al día, ¿no? Entonces tú por la mañana siempre hacemos una hora y media de físico, siempre por la mañana.
3: ¿Qué es? Pesas.
0: Pesas, exactamente, sí.
3: Mayormente.
0: A veces más trabajo de core, date cuenta que nosotros necesitamos mucho el core fuerte para el tema de las posiciones y tal. A veces prevención, pero bueno, generalmente 3 días tenés de potencia y de fuerza de carga. ¿Para qué? Para hacer una transferencia esa misma mañana durante 2 horas y media, 3 horas a karate. Después por la tarde ya es específicamente karate.
2: Me he quedado con la imagen del chaval, ¿no? del japonés, en este caso, capaz de a los 7 años estar delante de un espejo, ¿no? Pero sí me parece que en esa parte, digamos, muy importante, educacional, ¿no? Desde los chicos y las chicas hasta

0: edades, bueno, no quiero exagerar, pero yo casi lo pondría como asignatura.
1: Yo creo que de hecho el karate y el judo son de los deportes más practicados entre
0: Las
1: actividades extraescolares, ¿no?
0: Y que lo deciden los padres demasiadas veces más que los hijos, ¿no? Porque uy, qué niño más movido, venga, karate, pues que aprenda.
1: A mí me pasó un poco eso con mi madre, ¿no? Sí, fue tan travieso que era, me metí ahí, pero bueno, yo también creo que ahí es un poco el sensei, ¿no? El maestro que te toque ahí en el dojo, que le decimos nosotros al gimnasio de karate, ¿no? Que te enseñe todo este tipo de valores, ¿no? Porque al final hay unos que tiran más para el deporte, en mi caso sí era muy tradicional y bueno, empezamos mucho desde la base, pero sí es verdad que los valores más arraigados que hay en el mundo del karate pues son la humildad, por un lado, porque da igual el rango que tengas, que seas campeón del mundo o acabes de apuntarte con vuestra edad en un cinturón blanco, que somos todos iguales dentro del tatami. Y después también el respeto hacia los compañeros y hacia el maestro, ¿no? Que es un poco la escuela. Al final es lo mismo, ¿no? Está el maestro, que es la autoridad dentro de la escuela, y si se hace lo que él dice, pues en el tatami es igual.
2: Hay una parte ahí que me parece súper interesante, que es el salto de lo deportivo a lo personal. Quiero decir, ¿se puede ser tan autoexigente, tan disciplinado, tan buscar la perfección en tu deporte y no serlo en lo personal? ¿Eres así en tu vida, lejos del deporte? ¿Buscas también esa perfección, disciplina?
1: Sí y no. Sí y no, porque también quiero separar un poco, ¿no?
0: Claro.
1: La vida profesional de la sentimental, ¿no? O la personal en este caso, ¿no? Pero sí es verdad que me gusta hacer todo, intento hacer todo bien, ¿no? Voy a jugar un partido de pádel con mi mujer, pues intento ganar, obviamente, ¿sabes? Después me gana ella, pero siempre que tengo ese pique y ese afán de hacerlo todo bien, igual que en casa, intentar hacer las cosas bien, pero en casa soy más desordenado de lo que puedo ser en la oficina, que es mi tatami, ¿no? En este caso.
2: Yo en tu caso sigo pensando en esa máxima del deporte, de que se juega como se entrena,
0: sí,
2: de que esa forma de ser tuya en tu deporte también te ha servido para tu vida personal, uh-huh, en el sentido académico, quiero decir.
1: Sí.
2: Cuéntanos cuál es tu formación, porque tiene algo también, pienso yo, de conexión con esa exigencia, con esa determinación y con esa búsqueda, ¿no?
1: De perfeccionismo.
2: De la perfección.
1: Bueno, a ver, yo soy ingeniero aeronáutico, pero primero porque me gustaba, primero soy de números, de las letras no soy muy bueno. Entonces, me gustaba y en su momento, pues fíjate, pues busqué, dije, a ver, ¿dónde puedo? Yo soy de Málaga, obviamente, estudié el bachillerato en Málaga. Y cuando me iba a mudar, en el 2002 estamos hablando, estaba o Madrid, la Politécnica, o te tenías que ir a Barcelona. Entonces, bueno, me iba a Madrid, pues coincide ese verano que me llama la Federación Española. Entonces, fue un poco ahí compaginar estudios con el deporte, mucha menos categoría, estamos hablando que tiene 18 años, ¿no? Pero yo estudié aeronáutica porque me gustaba. No sé si es porque mi forma de ser es ser perfeccionista también, en este sentido. Y en los estudios quizás no lo apliqué tanto, ese perfeccionismo, pero sí lo apliqué mucho más cuando me puse a trabajar. En 2012 sí que estuve una época trabajando para una empresa como ingeniero de cálculo, y ahí sí que, no sé si me sobré ese día, pero tuve una charla con el jefe y como que le indiqué cómo tenía que gestionar un poco ese grupo, ¿no? Porque yo sí que veía que, a ver, a alguno se le caía el boli, y salía corriendo y yo me quedaba ahí hasta terminar el trabajo que había que terminarlo. Oye, pues si hoy salgo 10, 15, 20 minutos más tarde, pues a lo mejor otro día lo recupero o no, pero me da igual, ¿no? Porque yo soy de constancia, de sacrificio, y eso sí que te lo da el deporte.
3: Damián Quintero es un modelo de deportista de alto nivel. Desde que tenía 18 años, se ha moldeado en la residencia Joaquín Blume y el centro de alto rendimiento del Consejo Superior de Deportes para llegar a la cima del karate mundial. Y por el camino se ha licenciado en Ingeniería Aeronáutica y ha conseguido un trabajo. Pero tiene un sueño que cumplir.
0: Claro, estaba pensando que en Japón, ¿no? Que es donde, ¿no?, surge tu deporte. Y no sé hasta qué punto el nuestro, por ejemplo, pues surgió en Estados Unidos, Naismith y tal, pero y hay un, tiene una parte, ¿no?, de cultura de americana que ha podido, en fin, venir, ¿no? Pero me da la sensación como que en karate hay que ser un poco japonés. O sea, tú tienes que ser japonés para poder triunfar en este deporte, se me entiende, ¿no? La pregunta.
1: Sí, tienes que intentar copiar un poco a ellos, pero yo no soy partidario de copiar.
0: No.
1: Es decir, a ver, se te entiende porque como
4: no,
1: que todo...
4: Japoneses,
1: todo,
4: sí.
1: Y mucho. Y muchos, mira, para que te hagas una idea, los japoneses generalmente no se ponen, o parece que no se ponen nerviosos en la sala de calentamiento, ellos no suelen mirar a los rivales, les da muy igual quién le toque y quién no, ellos sacan sus katas, pero lo normal es que nosotros según la liga ya que te toque, bueno, vas organizando un poco los catas porque no se puede repetir, ¿no? Entonces, claro, tú dices,

0: A ver, el bueno está aquí, pues yo guardo el catabueno para ellos, les da igual quién le toque.
1: Next category, male individual kata, ladies and gentlemen. Introducing first, coming from Spain.
0: Pero no da igual, cuando le toca a Damián Quintero, ahí no le da igual. Y cuando le toca a algún otro también por ahí, no le da igual. Entonces, eso quiere decir que ya te respetan, que tú te has ganado su respeto. ¿A base de qué? De ganarles. Cuando ya les ganas, allá ellos como que regulan un poco. Cuando todavía no les has ganado, ellos terminan como... A ver, no decís un ser inferior, pero sí un poco, me da igual sí, sí. Quién seas, ¿no?
2: Yo creo que eso pasa en más
3: en
2: sitios.
3: Todos,
2: ¿eh?
3: ¿Cuál crees que sería la cualidad que te quitarían a ti? Que es duro decirlo, de un japonés que es su deporte, su cultura.
0: Yo creo que si me copiarían más la potencia, la parte física. Yo, una de mis habilidades es que tengo mucha potencia... con la edad que tengo y todo, pero de siempre no tenía
4: pues
0: mucha
4: si velocidad. Estás a estrenar.
0: Date cuenta que estoy cometiendo gente de 20, 25 años y le gano.
3: A pesar de la edad y del peso, claro.
0: Estoy ahí. Oye, no, pero sobre todo eso, es la parte física. Creo.
2: Y te pasa Carolina Marín, que es un ejemplo también de una estrella en un deporte que aquí en España, pues bueno, no tiene mucho arraigo. Y esta dice que cuando va, pues eso, a Malasia, sitios así muy, muy clásicos del badminton, que le reconocen por la calle, le abrazan. Tú has llegado a ese punto, tú vas ahora a Tokio allí a la a esa
4: sí,
0: a
4: sí.
0: La... No. Yo creo que no, a ese nivel no.
4: ¿No hay mitomanía contigo?
0: Hubo un ahí en Twitter y alguna cosita ahí, que no sé, gusté ahí en su momento ahí la final de los Juegos Olímpicos.
3: Cuéntanos cómo fue aquello, porque si hubo un momento sex symbol,
0: sí,
3: cuéntanos.
0: Hubo un rollo así, pues no sé, eran como que era el típico español, pero hablaban de la época de los barcos, ¿sabes? De la conquista de América y esas cosas, ¿no? Que era como mi facción era el típico española,
4: sí,
0: y bueno, hubo ahí
4: un
0: chorreo de un lado a otro, ¿sabes?
4: Un poco bueno, Magallanes si eres.
2: Está en Magallanes y a la triste, el capitán a la triste, está por ahí.
0: Sí, y fue, sí. Pues la verdad que hubo en Twitter sobre todo, ¿no? Un boom, después no. En prensa aquí se hizo hoy con la prensa de aquí y sale, bueno, pero bueno, tengo ahí, ahora de vez en cuando pongo alguna fotillo por ahí, pues ya hay más contestaciones de japoneses que de españoles.
2: ¿Hasta cuándo se puede practicar?
0: Toda la vida.
2: Sí.
0: Tú naces karateka y mueres karateka. Esto, en cuanto entras, ya no sales. Esto es así. Sí, yo creo que ahora, pues bueno, yo me lo tomo como profesional, como deportista, ¿no? Pero bueno, me imagino o lo que tengo en mente es que cuando me retire, me tiraré un tiempecito así alejado, pero después volveré al ruedo y
4: sí. Ya. ¿Volverás como te ves sensei?
0: No, eso lo tengo clarísimo. No me veo como entrenador.
2: Oye, la última por mi parte. ¿Hay alguna frase típica del karate? No sé, es que un samanté, un no sé, algo que se dice al final del combate y le dices al rival. ¿No? ¿Hay algo de eso?
4: Ahí
2: no sé.
4: Lo llevas.
2: Sí.
0: Eso que te has ganado, si no, enhorabuena porque has perdido.
2: No, pero que estamos hablando de un deporte donde yo creo que los ritos, ¿no? Y eso tiene una parte.
0: Nosotros siempre nos saludamos. ¿No? Si te das cuenta, antes de empezar el enfrentamiento, te saludas. O sea,
2: pero no es verbal.
0: Y cuando se termina, te saludas. Después, los japos es muy difícil interactuar. Se has perdido, yo estoy enfadado. Entonces te digo, enhorabuena, me voy. Pero hay una frase muy buena que tenemos donde entrenamos. Y es: hoy vencí a mi yo de ayer, y eso lo puso cuando empezamos el ciclo olímpico, mi entrenador Jesús del Moral, puso hoy vencí a mi yo de
2: qué
0: ayer,
2: bueno.
0: Entonces todos los días tú miras eso y dices, pues venga, vamos a intentarlo.
4: Muy bueno, pues ya tenemos chimpún final, ya está,
3: hombre, nos retiramos a intentar ser mejor que el yo de ayer.
0: Tal cual.
4: Hoy hemos vencido a nuestro yo de ayer.

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0: tal? Muy buenas noches, son las 11 y 2, las 10 y 2 en Canarias. Bienvenida, bienvenido, sesión nocturna de Radio Estadio, en la que, como cada sábado, te vamos a acompañar hasta la 1 de la mañana, tras un 30 de mayo en el que el Paris Saint-Germain, el PSG, ha levantado su segunda Champions, la segunda de manera consecutiva. Solo lo había conseguido en toda la historia el Real Madrid. Hablo de Champions, no de Copa de Europa. La segunda desde la marcha de Kylian Mbappé y la segunda de la mano de Luis Enrique, que lleva tres en total, una con el Barça. Enhorabuena a Luis Enrique, que ha hecho de este PSG un equipazo, el mejor de toda Europa. Ahora mismo el Madrid, el Barça, el Atlético de Madrid, el Bayern, el City, el Liverpool, todos, absolutamente todos los grandes de Europa tienen un objetivo: derrocar al campeón, derrocar al PSG, que la próxima temporada, con la final en el Metropolitano, va a buscar su tercera Copa de Europa. En este caso, en esta ocasión, ha sido un poquito más complicado respecto a lo sucedido el año pasado, donde le endosó un 5-0 al Inter de Milán. Lo ha hecho la tanda de penaltis, después de un partido que ha acabado 1-1, en el que Havertz adelantaba al Arsenal con un gol en los primeros minutos, y en el que Dembélé, ya en la segunda parte, empataba de penalti, un penalti clarísimo de Mosquera sobre Kvaratskhelia. Y en los penaltis, ese fallo para el Arsenal, raya con un paradón a Nuno Mendes, daba esperanzas a los de Arteta, pero en el sexto lanzamiento, Gabriel lo tiraba por encima del larguero. Este es Luis Enrique.
1: Estos jugadores los tengo que parar de entrenar y siguen entrenándose. Cuando alguien disfruta de lo que hace y no le cuesta nada, eso no tiene ningún mérito para mí. Es al revés, te lo digo en serio, les tengo que parar de entrenar. Este equipo va a competir el año que viene seguro. Ya veremos el nivel, será altísimo, porque cuando uno disfruta de lo que hace, no cuesta nada.
0: Pues veremos, veremos el nivel del PSG la próxima temporada, que, como digo, sigue siendo el gran favorito para conseguir de nuevo la Champions. Sería histórico e igualaría las tres conseguidas hace unas temporadas por el Real Madrid. Y el Arsenal, que sigue con su cruz en la Copa de Europa, segunda final y segunda perdida. Y eso que lo tuvieron muy cerquita los de Arteta.
2: Sientes dolor, lo tienes que sentir, el deporte es esto. Eso no quita el orgullo que siento por mis jugadores, por la temporada que hemos hecho, sobre todo los momentos que nos dan en el día a día. Es un grupo maravilloso, lo que hemos vivido este año no lo vamos a volver a vivir, lo viviremos de otra manera. Y somos conscientes de lo que hemos hecho. Lo que pasa es que cuando estás tan cerca ante un equipo como el PSG, que hay que felicitarlo porque tiene recursos para absolutamente todo, te quedas mal porque tenemos la oportunidad de hacer algo que nunca se ha hecho en la historia de este club.
0: Pues de momento no lo consigue el Arsenal, de momento no consigue Arteta que los Gunners levanten su primera Champions. Y a todo esto, ¿cómo están las calles de París? Informábamos esta tarde que había un dispositivo policial especial tanto en Francia como en la capital. Manu Terradillos, ¿qué tal? Buenas noches.
3: Hola, ¿qué tal? ¿Cómo estáis? Un saludo a todos.
0: ¿Cómo está la situación por ahí?
3: Bueno, pues de momento, en la zona en la que estoy yo, que es la zona, uno de los dos focos de celebración, creo que podéis oír algún fuego artificial aún, es en las cercanías de lo que es Boulogne-Billancourt, en las cercanías donde se encuentra el Parque de los Príncipes. El otro punto de celebración, vamos a decir, por así llamarlo, es la zona de los Campos Elíseos, que es donde se suelen juntar los aficionados, y que desde las 5 de la tarde se ha cerrado, se ha prohibido el tráfico, etcétera, etcétera, y aún así, pues ha habido aglomeraciones. Yo salía del estadio, que es donde ha habido la fiesta, para ver el partido, con la sensación de que todo iba a ser más tranquilo por cómo estaba la gente, porque no había tensión antes del partido. Y sin embargo, pues ha pasado lo que muchos temíamos, sobre todo en la zona de los Campos Elíseos. Pese a que no estaba autorizada la gente a juntarse, se han empezado a juntar para ver el

0: el partido en los móviles, porque estaba prohibido poner fanzones por temas de seguridad. Ha habido cargas policiales, ha habido lanzamientos de fuegos artificiales contra las autoridades. Parecido también en una zona del estadio, lo que es al otro lado de donde me encuentro yo, es donde ha habido problemas. Yo estoy en la zona suroeste, pues más bien en la zona noreste, donde ha habido problemas. Ha habido incluso alguna encerrona a las fuerzas de seguridad. Ya han informado de los primeros detenidos, 79, de los cuales 45 personas, y estamos en las 11 de la noche, pues ya están bajo custodia policial. Vamos a ver, porque el año pasado en toda Francia se superaron las 560, casi 500 en París solo de detenidos. Y una París, yo me voy a quedar con la futbolera, que festeja también porque ha conseguido algo histórico, porque ha visto cómo su equipo, después de tener tantas estrellas, de ver que había muchísimos problemas, todo aquello que tenían con Messi, con Neymar, pues han visto cómo han ganado su segunda Liga de Campeones. Y aquí les dan la gracia sobre todo a un hombre, que es a su entrenador, a Luis Enrique. A la salida de esa fiesta que ha habido para ver el partido, he podido hablar con varios de los aficionados del PSG. Aficionados, no busca problemas, vamos a diferenciarlos. Y esto es lo que me decían sobre el técnico español.
1: Que Dios bendiga a Luis Enrique. Es una grande hombre. Es el legendaria de París Saint-Germain. Es mejor del mundo. Yo quiero a Luis Enrique más que mi mamá, que mi papá. Es increíble.
2: Es el mejor del mundo, porque el back to back con el PSG es increíble, muy increíble, vraiment.
3: Es el mejor del mundo. Mira ce quoi. Regarde ce qu'il a fait ici, es magnifico.
4: Luis Enrique es excepcional, excepcional. Al principio era difícil cualquiera, pero ahora es el tío es un dios que convirtió el equipo en algo imbatible. Y hoy era un partido de mierda, pero Es excepcional.
5: Bueno, es verdad que no ha sido el mejor partido del Paris Saint-Germain, pero ahí está la segunda Champions para el PSG, para Luis Enrique. Manu, ¿cómo va a ser la celebración mañana? ¿Se ha cancelado ya definitivamente esa celebración por las calles de París o no?
0: Se va a modificar, no va a haber el paseíto con el autobús como hubo el año pasado, porque se quieren cerrar los Campos Elíseos. Lo que sí va a haber es, digamos, una fiesta que no se va a mover en los Campos de Marte. A partir de las 2 de la tarde, enfrente justo de la Torre Eiffel, que hoy ya se ha iluminado con los colores del PSG. Y después, a partir de las 7 y media de la tarde, habrá una fiesta en el Parque de los Príncipes para celebrar esta histórica segunda Liga de Campeones de los parisinos.
5: Bueno, pues ahora nos cuentas cómo avanza la noche en París, cómo marcha esa celebración de la segunda Champions consecutiva del conjunto de Luis Enrique. En cuanto a las elecciones en el Real Madrid, quedan 8 días, el próximo domingo. Hoy ha vuelto a hablar Enrique Riquelme, que está de gira como Bad Bunny, ahora le vamos a escuchar, y nos ha dejado una imagen, el despliegue de varios autobuses en Budapest, cerca del Puskás Arena, donde se ha jugado precisamente la final de la Champions, con su foto y el siguiente mensaje: disfrutad de la noche. Volveremos, veremos. En cuanto al tema Julián Álvarez, parece que bastante más tranquilo el día de hoy respecto al de ayer. Y luego le vamos a preguntar a Hugo Condés si hay alguna novedad al respecto. Creo que no. Creo que hoy a las 11 y 10, 10 y 10 en Canarias, de momento no hay nada más respecto al caso Julián. Más cosas. Hoy se ha concentrado la selección española en Las Rozas y los jugadores del PSG, tampoco los del Arsenal. No estaba Jeremy Pino, que jugó el pasado miércoles la final de la Conference, ni Pedro Porro, en este último caso por un tema personal. Y mañana, a las 11 de la mañana, primer entrenamiento. Y más allá del fútbol, en motos, Gran Premio de Italia en Mugello, con el regreso de Marc Márquez, que mañana va a salir cuarto y que en el sprint ha sido quinto. Un sprint, por cierto, donde ha ganado Raúl Fernández, primera victoria para él en un sprint. En Roland Garros, ya sin Sinner, sin Djokovic, tampoco Alcaraz, obvio, pues hoy derrota del andaluce ante Juan Manuel Cerúndolo. Y en el Giro, el danés Vingegaard se ha hecho con la Corsa Rosa después de su quinta victoria de etapa. Se ha quedado a una, veremos mañana, pero parece ser que se va a quedar a una del récord de Pogacar en 2024. Mañana va a tener su merecido paseo por Roma. Y como cada sábado, nos acompañan Enrique Ortego

0: Illica Krajobianu, profesor, ¿qué tal? Buenas noches.
1: Buenas noches, ¿qué tal?
0: Otra vez el PSG, ya nos sorprende, ¿no?
1: No sorprende porque tiene un muy buen equipo, con un entrenador ambicioso y que está intentando hacer un equipo a su imagen y semejanza, y hoy ha superado las lesiones de sus jugadores más importantes, y aún así en la prórroga ha sido quien ha buscado el gol. No con mucha tampoco confianza, no con mucha con mucha fuerza, pero sí teniendo el balón y jugando en el campo del Arsenal, que creo que en la prórroga podía haberse ido más al ataque porque estaba mucho más fresco físicamente, y sobre todo porque había hecho con los cambios de los suplentes, tenía un equipo bastante más competitivo que el que le podía tener ya el Paris Saint-Germain.
0: No, está claro. Ahora te preguntaré por Luis Enrique, cuánto mérito tiene Luis Enrique y el porcentaje, ¿no?, que le das al técnico español de esta segunda Champions. Gica Bambino, ¿qué tal? Buenas noches.
2: Hola, Monsieur D'Artagnan, muy bien. ¿Y vous?
0: Muy bien. Mejor imposible, la verdad. ¿Te ha gustado la final?
2: No.
0: ¿No? ¿Y eso?
2: No, me ha parecido un partido bastante modesto. Yo esperaba mucho más.
0: Porque tiene muy buen paladar, paladar fino.
2: No, pero te digo de corazón, Gon, yo me esperaba mucho más del Arsenal. Arsenal se ha encontrado este gol, un gol de suerte, luego una definición sí muy buena de Kai Havertz, pero le ha faltado juego, le ha faltado claridad, le ha faltado todo. Sí es un equipo muy bueno defensivamente, para mí tiene los dos mejores centrales del fútbol moderno como pareja, pero de medio campo hacia adelante ha dejado mucho que desear. Yo soy Saka o Trossard y me voy a casa disgustado. He corrido han corrido como locos, te digo de lo que siento yo. Han corrido como locos para nada. No han tenido ninguna ocasión de gol. Ninguna. Cero. Así no se puede jugar al fútbol. Una vez, dos veces, pero al final el fútbol te castiga aún. Y el Arsenal no ha propuesto nada.
0: Hombre, a ver, al principio no ha estado mal, pero sí que es cierto.
2: Un poco,
0: ¿no?,
2: en la prórroga.
0: También, como decía
2: un
0: Quique,
2: poco en la prórroga.
0: Ahora analizaremos el partido, ¿no?, que ha habido un momento en la prórroga donde el PSG ya no tenía, ¿no?, en el campo a sus primeros espadas, ¿no?, y ahí el Arsenal no ha aprovechado su momento. Ha estado narrando el partido en Radio Estadio Hugo Condés y comentándolo Jesús López. Hugo, ¿qué tal? Buenas noches.
3: ¿Qué tal? Buenas noches a todos.
0: Hola, Jesús, ¿qué tal? Muy buenas.
4: Buenas, ¿cómo estáis?
0: Hugo, empiezo por ti. ¿El PSG crees que está tan por encima del Madrid, del Barça y del Atlético de Madrid?
3: Bueno, el PSG yo creo que lo que ha hecho ha sido gestionar muy bien la temporada. Empezó flojo. Bueno, aquí hay un tema que nos tenemos que hacer mirar los periodistas, que es toda la importancia increíble, supina, que le damos a la pretemporada. El PSG ya ha tenido 8 días de pretemporada. Es verdad que ellos han sabido gestionar la plantilla, los esfuerzos, las rotaciones, porque pueden hacerlo en Francia, pero fíjate cómo han llegado. Creo que es el equipo que mejor propone fútbol en Europa ahora mismo, que tiene muy clara cuál es la idea de su equipo y cuál es la idea de su entrenador, y son 2 Champions seguidas. Si me preguntas sobre el partido, yo creo que el Arsenal es un equipo que defiende muy bien, como hemos vivido muchos años, por ejemplo, del Atlético de Madrid, cosa que ahora no lo hace, pero sí lo hizo en su momento, y que con ese 0-1 tenía pinta de que se lo podía llevar por delante. Paris Saint-Germain, además, no encontraba caminos, pero el tanto del empate en ese error de Mosquera, pues le ha dado chances al Paris Saint-Germain, que me parece que además hoy tiene mucho mérito, porque cuando ya sus mejores jugadores, como decías tú antes, estaban físicamente exhaustos, pues ha sabido aguantar ese momento. Bueno, no es que haya sabido aguantar, es que el Arsenal no ha ido a por él. Y para mí esa es la decepción del Arsenal en el día de hoy. No que plantear el partido, como decía antes Gica, más ofensivo, porque sabías que el Arsenal no lo iba a hacer, pero sí que la prórroga, cuando el Paris Saint-Germain estaba mucho más flojo, no ir a por él. Un poco lo que le pasó al Atlético de Madrid en el año 2016.
0: Sí, un poco parecido a eso. Antes de entrar en modo tertulia, saludo a Jesús. Jesús, ¿qué tal? Buenas noches.
4: Hola, ¿qué tal? ¿Cómo estás?
0: Del Arsenal, ¿qué podemos decir?
4: Bueno, yo creo que no le ha llegado, no le ha alcanzado. Para mí estaba haciendo un buen partido, no ofensivo, no vistoso, pero sí lo que se esperaba y lo que iba a hacer. Pero cuando después del empate necesitado volver a salir, le ha costado demasiado. Ha dicho Arteta, después del partido, que no era la idea ser tan defensivo.

0: Pero que es a lo que el París les ha obligado, les ha encerrado. Eso es por lo menos lo que dice él. A mí lo que me ha decepcionado del Arsenal es sobre todo el comportamiento después del 1-1, cuando tenía ventaja de banquillo, tenía ventaja a lo mejor física incluso un poco, y no ha sabido aprovecharlo o no ha sido capaz. Fuera de eso, a ver, es un equipo campeón de la Premier y finalista de la Champions. Ha hecho cuartos hace 2 años, semifinales el año pasado y este año finalista. Así que tampoco hay que sacar muchas más conclusiones. Le ha ganado el París, que ha sido para mí mejor.
1: Dos finales, dos derrotas. Quique, escuchábamos antes a Luis Enrique y ya te lanzaba la pregunta. ¿Cuánto le das a Luis Enrique de esta segunda Champions del PSG?
2: Pues un 85, un 90%. Yo creo que es el líder del equipo y lo sabe trasladar desde el banquillo lo que quiere a sus jugadores, y luego tiene jugadores que creen absolutamente en él y desarrollan el juego que les dice que tienen que desarrollar. A lo mejor se han dado cuenta en esta final que lo que deberían tener para el año que viene es una plantilla un poco más larga a nivel de jugadores que puedan competir por puestos. El 11 del PSG se repite de memoria, y como mucho Zaire Emery y Barcola por uno de los de arriba, y ya está. Y sin embargo, fíjate todo lo que tenía el Arsenal en el banquillo y los cambios que ha hecho, que el equipo que ha acabado jugando el partido perfectamente había podido ser un equipo titular a lo largo de la temporada, porque tiene dos hombres de gran calidad, por lo menos de mucha calidad por puesto. Yo creo que ahí a lo mejor es donde el PSG, si quiere seguir repitiendo éxitos y compitiendo como compite, tendrá que mejorar un poco su banquillo y tener ahí por lo menos media docena de jugadores que puedan entrar en el equipo en cualquier momento y no se note un bajón de calidad.
1: Terradillos, de cara a la próxima temporada, a este verano, ¿va a fichar tanto el PSG o no?
3: Yo creo que no, porque se encuentran en la encrucijada en la que se encontraron el verano pasado, que es qué fichas y dónde lo colocas. Sí que es verdad que le hace falta fondo de armario, porque esta temporada, y lo decía Hugo, les puedes... Luis Enrique ha podido gestionar bien la plantilla porque en la Liga no tiene esa competencia que tiene, por ejemplo, el Arsenal en la Premier League. Y luego ha habido otro tema, que es el de las lesiones de algunos jugadores, que es verdad que es una faena, ¿no?, que se te lesione un jugador, pero que han tenido lugar en los primeros meses, lo cual les ha, entre comillas, dado tiempo para recuperarse. Y está ahora echando un vistazo. Es que de los titulares solo veo, o digamos de los jugadores que ha utilizado asiduamente, Zaire Emery y Vitinha superando los 4.000 minutos esta temporada, y William Pacho, que se queda en los 3.800. El resto, Fabián 2.100, Dembélé 2.200 minutos, Kvaratskhelia 2.900 minutos. Es decir, muy lejos de los minutos que disputan otros equipos. ¿Que le hace falta un poco más de banquillo? Sí, porque se ha intentado apostar por la cantera, por hombres como Mayulu, que te sirven, yo creo, para Liga, pero que no están lejos de valerte como alternativa para la Liga de Campeones, sobre todo ahora que las temporadas son cada vez más largas. Y tendrá que ir al mercado, yo creo que sí, sobre todo para buscar un par de jugadores o tres que le den un poco de espesor al banquillo, por decirlo así, porque yo creo que el 11 lo sabemos de memoria y es muy difícil mejorarlo. ¿Qué puedes quitar? A Doué, tal vez, si traes a un extremo muy bueno, traes a Julián Álvarez. Porque no vas a quitar.
1: Uy, cuidado, mano. No.
3: Estoy diciendo sí.
1: Cuidado, que te ganas unos tuyos. Cuidado.
3: No, pero a ver, digo sí. Sí. Bueno, aquí la oferta, yo creo que lo que se habla mucho en París es que la oferta sería más generosa. Yo creo que es lo que dicen aquí. Que si un equipo puede poner dinero sobre la mesa por un jugador es el PSG. Recordando, que lo he hablado con algunos compañeros hoy después del partido, que ya no hace, el PSG no hace traspasos de 100 millones, que los Vitinha, Nuno Mendes, han valido 40, que lo más caro del último que recuerdo es Kvaratskhelia, que está siendo para mí el mejor de la temporada en Europa, y en la Champions, y ha valido solo, entre comillas, 70 millones, que es, por ejemplo, lo que ha valido Gordon. Es decir, que es muy difícil añadir fichajes, tal vez un central por Marquinhos, ahora que está ya pues cada vez más mayor, pero es muy difícil encontrar una pieza con la categoría, con el nivel, y sobre todo encajarla en esa maquinaria que tiene Luis Enrique, en la que todo el mundo sabe perfectamente qué hacer, cómo moverse, cómo desplazarse, y es algo que también pues hay que tener en cuenta a la hora de traer jugadores.
1: Oye, Hugo, a esta hora de la noche no hay oferta, ¿no?, del PSG por Julián, ¿no?
4: La hubo, y... ¿Y la habrá?
3: ¿De cuánto?
4: Según tengo entendido yo, fueron 100...

0: poco menos de 152 futbolistas.
1: Pensaba que era un poco menos.
2: La hubo. Pedazo sí. de oferta, no está mal, ¿eh? Yo creo la que con esa oferta, twist de por medio no habría, ¿no?
0: La hubo y el Atlético de Madrid dijo que no. Fue el verano pasado.
1: Ah, no, yo te hablo.

0: Claro. Y como dice Enrique Cerezo, los jugadores al final juegan donde quieren. Eso sí.
1: Bueno, no siempre.
0: Si el equipo, claro, si en este caso el equipo donde quiera jugar Julián Álvarez o es Atlético Madrid o es un equipo que pone la pasta. Porque si no, complicado. Teniendo contrato hasta el 2030, pues difícil, ¿no? Cláusula de 490, no está mal. Es alta. Bueno, va a ser divertido, Hugo, el verano con Julián.
1: Sí, pero largo. Preguntabas antes si había alguna novedad. Bueno, te voy a contar dos novedades que en el tema de Julián. Una, los dos otros candidatos a fichar a Julián Álvarez, aparte del Fútbol Club Barcelona, han jugado hoy la final de Champions. Veremos el movimiento, insisto. Yo creo que sí que lo va a haber. Creo que va a haber alguna oferta tanto del Paris Saint-Germain como del Arsenal. Pero Julián Álvarez, en principio, no quiere jugar en ninguno de esos dos equipos porque no quiere volver a Inglaterra y porque el Paris Saint-Germain no termina de hacer muchas gracias. O sea, para irse al Paris Saint-Germain, seguramente prefiere seguir en el Atlético de Madrid. Seguir en el Atlético de Madrid, digo, porque lo que él querría seguramente es jugar en el Fútbol Club Barcelona. Pero bueno.
0: Tu intuición, ¿qué te dice? Que esto. Ahora vas con la segunda. ¿Que esto se va a resolver antes de que acabe el Mundial?
1: No.
0: Que esto va a ser culebrón de verano. ¿Y la segunda?
1: No sé si culebrón de verano, pero es largo. Es largo hasta que vuelva del Mundial, no acepte ninguna de las ofertas, no pueda hacer el Fútbol Club Barcelona una oferta que el Atlético de Madrid considera oportuna, y entonces el Atlético de Madrid diga: Julián, chico, pues te quedas aquí un año y cuando traigas la oferta que tienes que traer, te vas. Y entonces ahí se resolverá. Y se resolverá, pues, a finales de julio, primeros de agosto. Pero no va a ser antes del Mundial, ni mucho menos. Y segundo, me resulta curioso que desde los famosos tweets del Atlético de Madrid en el día de ayer, curiosamente, en las últimas 24 horas, no ha habido ni una sola información de ofertas, de quiero jugar en no sé dónde, de etcétera, etcétera. Es como si alguien hubiera descolgado el teléfono y hubiera dicho: venga ya la broma, ¿eh? No vaya a ser que al final no pase nada y tenga que jugar otra vez en el Atlético de Madrid.
0: Claro, ahí está el tema. Que es que al final, pues lo que decíamos, ¿no? Los jugadores pueden querer jugar en un equipo, pero si tienes contrato por delante y tienes que volver, si tú te pronuncias o si sigues jugando con fuego, pues luego la vuelta es complicada.
1: Y perdona, Gonzalo, dime. Para acabar en todo lo alto ya, que si te hubiera gustado estar esta noche en Budapest, recuerdo que el Atlético de Madrid debió ganar al Arsenal en el Metropolitano, le escamotearon un penalti muy claro que podía haber supuesto el empate en el campo del Arsenal, y hoy el Arsenal ha perdido en los penaltis la Champions. Es decir, el Atlético de Madrid no está tan lejos. Lo digo porque parece que el Atlético de Madrid no está tan lejos. Si vendes a Julián, estás mucho más lejos.
0: El resto que opina que no solamente el Atlético de Madrid, sino el Madrid, el Barça, ¿les veis tan lejos, no tanto ya del Arsenal, que es uno de los finalistas, sino del PSG? ¿Dica?
2: No, ni mucho menos. Al Barça no, y al Madrid de este año sí, pero el año que viene yo creo que vamos a ver otro Madrid muy diferente. Pero al Barça, el Barça con todos los efectivos que tiene ahora, no hubiera o le hubiera plantado cara al PSG y hubiera jugado muchísimo mejor, y yo creo que hubiera sido una final mucho más entretenida que lo que hemos visto hoy.
0: Jesús, y no te doy las buenas noches por tercera vez porque
3: bueno, buenas noches, seguramente. Pero pues fíjate, yo creo que sí que hay una distancia, ¿eh? A mí me parece que sí. El Barcelona, estos dos últimos años, ha tenido el problema grave de la defensa para una competición como la Champions, que es un poco lo que le pasó a otro nivel al Bayern de Múnich. Y ya no solo hay que ver las eliminatorias, acuérdate, desde la fase de grupos, ¿eh? Desde el primer principio de la fase Liga se veía un poco que los grandes equipos de este año eran Bayern, PSG, Arsenal. Y ahí andaba la cosa y los tres estuvieron en semifinales. Yo creo que ahora mismo sí hay una distancia. A mí me parece, ya sé que esto es impopular, pero en la eliminatoria contra Arsenal Atlético de Madrid, creo que el Arsenal cada vez que quiso atacar salió y supo hacer daño, que es algo que no ha sabido hacer hoy. Es decir, que yo creo que el Arsenal ha estado por encima de los españoles. El año pasado eliminó al Madrid, acuérdate, con también bastante suficiencia incluso. Y el PSG es un peldaño o dos más por encima del Arsenal, como hemos visto hoy. Hay todavía una distancia, que no es enorme, oye, no es insalvable ni mucho menos, pero hay que seguir mejorando.
0: Es que

0: Quique, da la sensación que el PSG al que le ha costado mucho llegar a ser campeón de Europa, pero ahora, a diferencia, por ejemplo, del City, pues da la sensación de que no solamente quiere quedarse como uno de los grandes, sino que quiere arrasar en los próximos años. Y es que repasando las edades de los futbolistas, más allá de Marquinhos, es un equipo bastante joven.
1: Sí, es un equipo bastante joven y que además ya lleva varios años jugando juntos. Eso a un equipo le da mucho caché y competitividad, porque yo creo que Joan Neves, Vitinha y Fabián deben jugar de memoria. Y además es un equipo que se le nota que está muy bien trabajado, que tiene ejercicios de cambios de posiciones constantes, que eso lo hacen ya sin. Lo trabajan, lo habrán trabajado tanto que lo hacen ya sin ningún problema. Tan pronto los extremos son laterales, los laterales son extremos. Joao Neves se mete en el lateral derecho, luego Vitinha se mete a veces entre los centrales. Es un equipo muy bien trabajado y hay equipo para tiempo, pero yo sigo manteniendo que yo creo que necesita algún jugador más que además incluso compita con los que están, ¿no? Y haga al equipo mejor. La competencia interna siempre hace mejor un equipo y aunque el PSG sea un gran equipo, yo creo que se puede mejorar.
0: Pues vamos a escuchar más sonidos de Luis Enrique en este, hablando de la segunda Champions consecutiva.
2: Yo como esto solo se lo he hecho hacer al Madrid, no tengo ni idea de cómo va. O sea que la primera fue histórica, la segunda lo va a ser más. París, yo creo, y el Paris Saint-Germain es un equipo que necesitaba meterse en el grupo de los mejores equipos. Ahora ya estamos ahí, no queremos bajarnos y queremos seguir identificándonos por una manera de jugar que le gusta a la gente.
0: ¿Pensáis que esta noche se han enfrentado los dos mejores entrenadores del mundo? ¿Actualmente?
1: Uf.
0: A ver, Quique, para ti.
1: Luis Enrique, no tengo ni, de Luis Enrique no tengo ninguna duda. Y Arteta creo que tiene mucho mérito, pero bueno, posiblemente no haya llegado todavía al nivel de Luis Enrique. Pero bueno, ganar la Premier y llegar a la final de la Champions no es mal bagaje para Arteta, que se nota además que su equipo está tan bien trabajado como puede estar el PSG, lo único que sus conceptos son más defensivos que los del PSG, que son más ofensivos. Pero en cuanto a Luis Enrique, no tengo ninguna duda de que si no es el mejor del mundo, ahora mismo está entre los tres mejores.
0: Hugo, para no meterte en un aprieto, quitando al Cholo.
3: No, no, no, no. A ver, yo, escucha, es que hay muy buenos entrenadores. Lo que sí que estoy de acuerdo, y lo ha dicho antes Jesús, es que son dos de los tres mejores equipos de la actualidad, sin ninguna duda. O sea, yo creo que, y por completar un poco lo que te he dicho antes, no he dicho que el Atlético de Madrid esté en el mismo escalón, que he dicho que no está lejos. Eso no significa estar en el mismo escalón, pero es que yo estoy con Jesús. Desde el principio de temporada se ha visto que Bayern, París Saint-Germain y Arsenal eran los tres mejores equipos de Europa. Y al final los tres llegaron a semifinales y obviamente dos han llegado a la final.
0: Jesús, para ti, ¿los dos mejores?
4: Por lo menos los dos equipos que están mejor trabajados, sin ninguna duda. Como dice Quique, en sentidos distintos, pero lo que ha hecho Arteta con los balones parados es un trabajo estelar de 5, no, de 10 estrellas. Y es verdad que yo quiero ver a Arteta si es que eso supone o si es que eso pasa con un equipo que tenga un poco más de brillo en ataque. Yo creo que hay que recordar que si vemos las individualidades, pues Saka es un muy buen atacante, pero luego los demás no están al nivel ni mucho menos de lo que tiene el París o lo que tiene el Bayern de Múnich o otros equipos. Yo no creo que Arsenal sea el mejor equipo por nombres en ataque y sin embargo sí es el mejor o el que de los que mejores funciona colectivamente. Con lo cual, un poco por sus obras les conoceréis.
0: Yika, es que puede ser que haya otros equipos de Europa que tengan mejores jugadores, pero lo que dice Jesús, lo que dice Quique, como equipos, da la sensación que no hay mejores que el PSG y el Arsenal.
5: A ver, Gon, yo
1: Bueno, el
5: tengo
1: Bayern,
5: mi idea y
1: ojo,
5: mi
1: ojo el
5: teoría.
1: Bayern,
0: ¿El Bayern de
5: Al
0: verdad,
5: Bayern,
0: os ha
5: el
0: parecido tan buen
5: Bayern
0: equipo?
5: es un. A mí, al nivel del PSG, y no tengo la más
0: ¿Sí?
5: mínima duda. Sí. Los
4: Mucho
5: detalles
4: mejor
5: los
4: que
5: ha
4: el Bayern.
5: marcado.
0: Yo en la eliminatoria
5: ¿En qué?
0: contra el Real Madrid
5: ¿En
0: no vi un Super
5: qué?
0: Bayern, un Super
5: Sí,
0: equipo, ¿eh?
5: en Múnich, cerrasteis los ojos los últimos 15, 20 minutos, no pasasteis medio campo. Acojonaos. Pero a mí, me gusta mucho más el Bayern. Es un equipo muy bien trabajado y tiene muchísima calidad. Y el París, el único enfrentamiento en cual ha sufrido ha sido con el Bayern. En los dos. Y además a mí, Olisek, ¿qué tiene Olisek que envidiar a Due?
0: No, yo no estoy hablando de nombre por nombre, yo estoy hablando de equipos.
5: Ok.
0: De equipos, no. Nombre por nombre no.
5: A mí me gusta mucho.
0: Pero, por ejemplo, a mí el Bayern defensivamente me parece muy endeble.
4: Hombre, Upamecano con Pacho.
5: Muy endeble a mí también, como Arsenal. Me parece un equipo tremendamente bueno defensivamente, de medio campo hacia arriba, no está trabajado bien. Yo así lo veo. Y además tú dejas al mejor jugador que tienes en el medio campo, que es, con todo mi respeto a los demás, Zubimendi, y lo dejas el último mes y medio en el banquillo. Pues que alguien me explique.
0: Ese es otro tema y un melón por abrir. Creo que quería también intervenir Manu.
6: Sí, pues estáis hablando de la diferencia. El PSG con el Bayern no sufrió nada. Es decir, hubo muchos goles, pero no hubo ni un solo minuto en el que la clasificación del PSG estuviese amenazada. Estuvo siempre por delante en
0: París. Es que hubo un momento que el PSG le estaba ganando 5-2 al Bayern.
6: 5-2, pero y sobre todo, más allá de los goles, la vuelta, es verdad que marcan un gol, pero es un gol al estilo Luis Enrique. Es decir, no me encuentro un gol en el minuto 3 de rebote. No, es un gol con presión, robo, y lanza Fabián a Kvaratskhelia, que corre carrerón por la banda izquierda, centra y marca Dembélé. Es decir, es un gol al estilo Luis Enrique. Y tácticamente aguantó perfectamente todo el partido, no sufrió en ningún momento la clasificación. Para mí está este PSG 1-2 escalones, que luego puede pasar cualquier cosa, pero como ha ido solventando el Bayern, el Liverpool, al Chelsea lo pasó por encima cuando había las dudas sobre el estado físico del PSG. Es decir, no solo es un equipo que esté trabajado, es un equipo que funciona muy bien y que esta temporada además ha demostrado que no es solo lo que pasó en la final del Inter, sino que sabe gestionar equipos complicados como el Bayern, que sí es verdad que en la primera fase ganó en París, y cuando estuvieron bien y con 11 en la primera parte, pues presionando le dio un baño al PSG, pero es un equipo que ha madurado mucho y que desde que empezaron las fases de eliminación para mí ha estado claramente un paso, dos pasos por encima de todos los demás.
0: Vamos a seguir escuchando sonidos. Este es Mikel Arteta hablando de la final.
7: Marcar pronto sí, luego muchas cosas, sobre todo la cantidad de minutos que hemos estado con el bloque bajo no era lo que queríamos, pero es un equipo que tiene soluciones, sobre todo individualmente, para salir de situaciones de presión que cualquier otro equipo en el mundo la pierde, y esto no la pierde. Individualmente son muy buenos, lo que ha hecho Luis con el equipo tiene un mérito tremendo y hemos estado muy cerca, pero desafortunadamente conectas ese pelín de suerte, hoy no lo hemos tenido. Los que podían, obviamente nos faltaban tiradores como Havertz, como Bukayo, como Odegaard, que son tiradores que siempre tendrían el balón, pero no están. Cuando llegas a una prórroga lo teníamos preparado, los que van a tirar van a ser jugadores distintos a los que inician, y lo hay que tener acierto, y no lo hemos tenido.
0: Jesús, comentábamos antes el tema de Zubimendi, que hoy ha sido suplente, que ya fue suplente frente al Atlético de Madrid en la vuelta. ¿Pudo haber caso Zubimendi o no?
4: Bueno, él mismo, el otro día leía unas declaraciones de Zubimendi en las que él mismo reconocía que había bajado un poquito el nivel en la final de Liga. Es que era una barbaridad de minutos, El Arsenal ha tenido a Rice y a Zubimendi jugándolo todo durante muchos, muchos meses. Y Rice ha aguantado un poquito más el ritmo, pero es que Zubimendi, acabando el mes de abril, ya pasaba de los 4.000 minutos. Es muchísimo lo que ha tenido encima, y yo creo que sí que se le ha notado. No creo que haya mayor problema en ese sentido, No creo que vaya a haber ahora un cisma ahí. Como mucho sí que ficharán algo más para el centro del campo, porque recuerdo que se fue Thomas Partey, que sí tenía participación y que entraba y descargaba de minutos a los demás, pero este año Alice Partey ficharon a Norgard del Brentford y no cuajó, no ha contado con él apenas Arteta, y claro, entonces significa que había dos que jugaban todo.
0: Y Quique, de cara al Mundial, ¿crees que
1: ha faltado Merino por lesión? Que Merino podía haber jugado de medio centro y haberle rebajado de minutos tanto a Rice como a Zubimendi, que es una baja importante, sobre todo por lo larga que ha sido y porque en momentos determinados esa es su verdadera posición, aunque haya jugado de delantero centro y de media punta. Al fin y al cabo, Merino es un medio centro.
0: Te quería preguntar, ¿ese estado de forma crees que le puede costar a Zubimendi ser titular con España en el Mundial?
1: Yo creo que van a compartirlo más de lo que era antes, que Rodri era insustituible y Zubi era el recambio, la alternativa.

0: La primera, pero yo creo que tampoco el momento físico de, por lo que hemos visto los dos últimos meses de campeonato, tampoco Rodri debe estar como para jugar muchos minutos y todos los minutos completos. Yo creo que ahí va a haber movimiento y a lo mejor los partidos importantísimos los juega Rodri o los empieza Rodri y los termina Zubimendi, pero habrá alguno incluso en el que Zubimendi yo pienso que va a ser titular.
1: Es que es una locura el tema de la cantidad de partidos. Hugo, Atlético de Madrid ha jugado, si no me equivoco, el equipo que más partidos ha jugado en toda Europa. Solamente se ha perdido dos, el final de la Supercopa de España, el final de la Champions, un total de 61 partidos, sin contar el Mundial de Clubes. O sea, es una locura el calendario.
2: Sí, pero es lo que es como está marcado el calendario ahora. Quiero decir, los equipos lo tienen que saber y de ahí muchas veces cuando las plantillas son cortas lo decimos. No, no, es que necesita usted muchos futbolistas porque va a jugar muchos partidos a lo largo del año. Entonces, de ahí que hablemos de los méritos de. Por eso cuando me has dicho si son los dos mejores entrenadores de Europa en el momento, pues es que, chico, tienes mucho fondo de armario y eso es muy importante para
1: A mí que el
2: que.
1: Arsenal se queje porque ha jugado muchos partidos, te lo compro. El PSG no puede quejarse jugando la Liga
2: No,
1: Francesa.
2: pero
1: No.
2: sí, pero que me refiero a que al final, tú cuando tienes, yo qué sé, joder, es que yo, aquí, a ver, es un debate muy, muy zafio, ¿no? Pero yo, por ejemplo, admiro a Bordalás, que es un tío que tiene 12 jugadores y que es capaz de hacer lo que es capaz de hacer, quiero decir, es que esto es así, ¿sabes? Entonces, el calendario está así y lo sabemos todos. Los equipos que aspiran a ganar todos los títulos necesitan mínimo 22, 23 futbolistas, dos por puesto, porque van a jugar muchos partidos. Y cuanto mejor tengas el bloque medio, que es lo que ahora mismo le falta, yo creo, al Paris Saint-Germain, que es que baja demasiado el nivel el banquillo de los que son titulares, pero claro, es que en Francia con esos que no son titulares te sirve para ganar el 80% de los partidos, de ahí que no tenga tanta
1: Claro.
2: urgencia, pero es verdad que en un
3: Y
2: partido que
3: además
2: siempre
3: tienen
2: hay dos
3: calendario a la
2: equipos
3: carta, ¿eh? En
2: menos,
3: Francia.
4: hay dos equipos menos en primera, son 18, no son 20, y lo que está diciendo Jesús, que le han ido retrasando los partidos cuando lo ha pedido para poder preparar las eliminatorias Champions, que luego al final se le han juntado, pero es decir, ha tenido muchas ventajas en ese sentido.
2: A mí,
4: Por
2: por
4: cierto, hay
2: cierto, no
4: unas
2: me termina
3: incluso
2: convencer
3: Manu,
2: el
3: será.
2: portero, Manu, no me termina de convencer el portero.
4: Safonov. A ver, no te digo que sea el mejor de Europa, pero no es tan malo como le pinta. Mira,
1: En el primer gol,
4: hay
1: bueno,
4: unas
1: el
4: imágenes.
1: único gol, ¿pensáis que se la come?
3: Yo creo que podía haber hecho algo más, ¿eh?
4: Sí que
2: Comérsela no,
4: bueno,
2: pero
4: hacía
2: un
4: algo más,
2: portero no
4: tú.
2: quita la cabeza.
1: Es que para mí va
2: Nunca.
1: abajo, no sé por qué va abajo, antes de esperar el golpeo de Havertz. Y es que se aparta, ¿no? Hace como un gesto raro.
3: Se vence demasiado rápido, sí, sí es verdad, sí.
4: Se
5: Se
4: arrodilla rápido
5: vence y
4: porque yo
5: quita la
4: creo
5: cabeza
4: que
5: de la
4: piensa que va a ir por
5: trayectoria.
4: bajo.
1: Decía, chica.
4: Yo creo que piensa que va a ir por bajo.
1: Bueno.
5: Sí, no, quería decir que quita la cabeza de la trayectoria de la pelota. Va con un poco de miedo. Mira, gira hacia adentro la cabeza. Sí. Yo creo que podría haber hecho algo más.
1: Es verdad que de la plantilla que tiene el PSG, pues después de la salida de Donnarumma, que tampoco era un porterazo, pues es lo que se ha quedado más flojo. Por mucho que, oye, creo que ha cumplido en esta Champions, veremos de cara al futuro si se refuerza o no, pero claro, lo comparas con Raya, por ejemplo, es que no hay color. Es que no hay color entre un equipo y otro.
5: Pero trajeron a
1: Sí, a Chevalier.
5: portero en verano.
4: Sí, pero Chevalier
5: Chevalier
4: no se
5: que
4: llegó a
5: era muy
4: adaptar.
5: bueno.
4: No.
5: No, no.
4: Sí, pero lo decía en Radio Estadio. El problema que tienes con el PSG es que estás 88 minutos mirando y te van a llegar dos veces. Y Chevalier en esas dos veces que le llegaban, más de una vez ha cometido errores. Empezó muy bien, pero luego poco a poco fue cometiendo algún error. Y, o sea, y Safonov es el portero titular ahora, sin ninguna duda. Y yo que veo al PSG todos los días, me quedo con Safonov, que no es un portero top. Bueno, el año pasado Donnarumma dio parte de la Champions al PSG, con penaltis y con algunos partidos espectaculares. Que se puede mejorar, sí. Pero culparle a él de un gol en el que se pierde un balón en el centro del campo, en el que el equipo no se repliega y hay prácticamente un uno contra uno, pues que podría haber hecho un poco más, tal vez, pero tampoco es una opción que. O sea, tampoco es una acción que sea culpa suya el gol. Es decir, luego el resto del partido me parece que ha estado correcto.
1: A mí lo que me ha llamado, bueno, no me llama la atención porque Luis Enrique es así, que es que al final el PSG ha acabado el partido sin sus estrellas, nadie protesta, todos van a una, tienen clarísimo que Luis Enrique manda y además manda y dice, oye, Dembélé fuera, Kvaratskhelia fuera, jugadores muy importantes en una final de Champions.
0: Pero porque estaban lesionados.
4: Sí, Dembélé y Kvaratskhelia.
1: Pero lo ha hecho en otros partidos y nadie protesta en ningún momento.
0: Ah, pero hay jugadores que. Hoy lo ha hecho por, obligación, pero, no por devoción.
4: Sí, pero aquí se ha movido mucho un vídeo de un cambio de Dembélé en el minuto 60. Un montaje con otro cambio de otro jugador de un equipo puntero de la Liga Española en un minuto 60 más o menos, no recuerdo cuál. Y la reacción de los dos, y se ve como Dembélé sale, achoca con Luis Enrique, etcétera. Es decir, en ese sentido, hoy es verdad que han sido cambios un poco obligados, yo creo. Incluso Vitinha también, Fabián Vitinha, Kvaratskhelia y Dembélé por temas físicos. Pero en general no hay ningún problema. Y es más, si es que les manda a callar. Si Dembélé se quejó en un partido, sin mencionar, diciendo que todos sabíamos que hablaba de Due, de que se había vuelto egoísta, que pasaba... o sea, que tiraba en lugar de pasar, y lo primero que hizo Luis Enrique cuando le preguntaron, dijo: ningún jugador tiene derecho a hablar, aquí el único que da la opinión soy yo y punto, y los demás, o sea, sonó a que Dembélé se calle la boca y es, o sea, no hay nadie que se queje. Por cierto, hay unas imágenes ya que estábamos hablando antes, espectaculares, hay como unas 300, 400 personas que han saltado a lo que se llama aquí la Périphérique, que es como la M30, la circunvalación, que han cortado el tráfico, y la última noticia que me llega es que el número de detenidos ya son más de 130. Veremos cómo acaba la noche, pero eso de bloquear a la altura del paso por el Parque de los Príncipes la circunvalación, que son, creo que son tres carriles por cada lado, es algo que se está convirtiendo ya en una especie de tradición cada vez que el PSG se clasifica o gana una final.
1: Pues ojalá que no pase nada en París, por mucho que haya detenidos, que no vaya a mayores, pero ya estaban preparados con ese dispositivo policial, ya avisados, si ganaba, si perdía el PSG, los comercios también, los que tienen comercios en París y en toda Francia, que esta iba a ser una noche movida. Para ir cerrando con el tema de la final, ahora también incorporaremos a Pereiro, segundo año sin Mbappé en el PSG y segunda Champions, ¿para vosotros está relacionado o no?
3: Sí, está relacionado. Yo creo que sí, pero no exactamente porque Mbappé sea una rémora ni nada de esto. Pero sí es verdad que la famosa frase de Luis Enrique tiene toda la razón. El equipo que es ahora el Paris Saint-Germain no se podía hacer con Mbappé. Un equipo alrededor de Mbappé se hace de otra forma. Y con Mbappé no fue capaz Luis Enrique ni Pochettino antes de hacer el equipo campeón. Y ahora sí, de esta forma ha encontrado Luis Enrique el camino. ¿Significa que es culpa de Mbappé y que con Mbappé no puedes ganar la Champions? Por supuesto que no. Pero ¿está relacionada a la salida? Sí, porque este es el plan que tenía Luis Enrique desde el principio. Con Mbappé era más difícil hacerlo y ahora ha podido llevar su plan hasta el máximo exponente.
1: ¿El resto?
4: Yo creo que es un poco exagerado. Es decir, Pochettino tenía otros problemas para mí, que era tener a otros jugadores como Messi, que tampoco colaboraban en tareas defensivas. Y en el primer año de Luis Enrique, que no llegan a la final, con Mbappé caen contra el Borussia Dortmund en semifinales, en una vuelta en la que creo que tiran 6 veces al palo, si no recuerdo mal. No me acuerdo de las acciones, pero porque lo dijo Luis Enrique. Es decir, que es distinto y que juegan de otra manera y que Luis Enrique posiblemente esté más satisfecho, y él lo dijo sobre cómo juegan, sí, pero yo creo que cargar todo sobre si ha ido Mbappé, ahora juegan mejor, es decir, con Mbappé llegaron a una final y con Mbappé estuvieron a punto de clasificarse para la final en el primer año de Luis Enrique.
2: Creo que es más una casualidad que una causalidad, pero es cierto que seguramente el Paris Saint-Germain no sería tan coral si estuviera Mbappé, con Luis Enrique, digo, entrenador.
5: Kike. Opino lo mismo.
1: Diga.
5: Opino lo mismo, porque yo pienso que con Mbappé tenías que jugar mucho más para él, y ahora juego el equipo mucho más como grupo. Me parece un equipo muy bien trabajado, que todos corren, todos pelean y todos defienden y atacan.
0: Es imposible que un futbolista de la calidad de Mbappé pueda perjudicar a un equipo. Que al final Luis Enrique ha dicho, ha conseguido que todos los demás le acepten como líder y jueguen como él quiere y tal, perfecto. Pero yo creo que Mbappé hubiera terminado entrando por el aro, porque a lo mejor se hubiera encontrado que no jugaba. Si simplemente tampoco se le pide defender tanto, tampoco yo creo que le pidan defender tanto, sino simplemente aparecer a la hora de repliegue, aparecer a la hora de flotar sobre jugadores que sacan el balón. Es decir, yo no me puedo creer que un equipo, que Mbappé empeore un equipo, no me lo creo. Me tienen que convencer con muchos vídeos.

0: Pues hasta aquí el análisis de la final de la Champions, la segunda para el PSG en toda su historia, la segunda además de manera consecutiva, la tercera para Luis Enrique, que ya consiguió una con el FC Barcelona. Hugo, Jesús, ¿queréis añadir algo más?
1: Pues nada más, si te parece la última...
2: Pues calle para siempre.
1: Cosita rápida, que algo que le va
0: buenas
1: a gustar
0: noches,
1: mucho
0: Jesús.
1: Buenas noches. Algo que le va a gustar mucho a Ortego, que el Liverpool ha dado...
2: Esa sí que ha sido una buena noticia.
1: ¿Verdad? Y ha despedido a Arne Slot después de no haber fichado a Xabi Alonso porque querían darle confianza a su entrenador.
0: Ha estado rápido ahí el Liverpool, ¿eh? Ha estado bien.
1: Sí, destituyéndole. Y por lo tanto, con Xabi Alonso ya firmado por el Chelsea, el gran favorito es Andoni Iraola para ser el próximo inquilino del banquillo de Anfield.
3: No está mal. Simplemente añadir que
0: ¿hay oferta por Julián del Barça, Hugo, o no? Todavía no.
3: No hay oferta ni rumores. El año que viene la final de la Champions será en el Estadio Metropolitano.
1: Y eso es bueno o malo, ¿eh? Porque no está claro.
3: Bueno, eso es una realidad. Que la final es en el Metropolitano. No sabemos quién la va a jugar, pero que la final es en el Metropolitano. La última vez que se jugó la final en el Metropolitano, el Atlético de Madrid no pasó la fase de grupos.
0: Tottenham y Liverpool. Fue esa final y ganó el Liverpool 2-0. Pues Hugo, Jesús, hasta aquí. Un abrazo, cuidaros.
1: Buenas noches.
0: Mantenemos las líneas abiertas con París, con Manu, que se va a quedar con nosotros hasta el final del programa. Son las 11:48, las 10:48 en Canarias. Hacemos una pausita y vamos con el Madrid.
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0: 31, las 10 y 51 en Canarias. Seguimos aquí, Radio Estadio, Onda Cero, hasta la 1 de la mañana. Bad Bunny, que está de gira, que tiene próximos conciertos en el Metropolitano, lo de hoy. Dicen que ha sido una locura, y ya lo siento por ti, Kike, que tenías entradas, pero con esto de la final de la Champions, pues no has podido ir. Una pena.
1: Pero bueno, tengo un abono
0: para la casita.
1: Puedo ir en cualquiera
0: ya
1: de
0: lo
1: los...
0: sé.
1: Cualquiera de los...

0: días siguientes puedo ir porque tengo un abono de 40 actuaciones de Bad Bunny.
1: Ah, mira, mira, de Bad Bunny, así me gusta. Jika, ¿a ti te gusta, no, Bad Bunny o no? No es tu tipo de música.
2: Sí, sí, sí. Además, sí, sí. Está muy de moda y está on fire.
1: ¿Tienes entradas para alguno de sus conciertos o no? Pero bueno, tú vas invitado, tú eres un VIP. Tú estarías ahí en la casita con este depósito y con todos los famosos, ¿no?
2: No, ¿sabes qué pasa, Gon? Me había estuvo Metallica, pero en Bucarest, y en el mismo día que estuvo Metallica, jugó Craiova la final de la Copa. Y claro, preferí ver el fútbol que
1: o sea, te he preguntado por Bad Bunny, me ha salido por Metallica. Entiendo que tus gustos musicales
2: no,
1: pues
2: no,
1: son...
2: No, no, no, me gusta, pero no tengo entradas, no. A mí el único que me gustaría ver ahora mismo sería un concierto de Eminem.
1: Ah, de Eminem, de Eminem.
2: De Eminem.
1: No está mal, no está mal, nivelón. Alberto Pereiro, ¿qué tal? Buenas noches.
3: ¿Qué tal, familia? ¿Cómo estáis?
1: Tú eres de Bad Bunny, de Eminem, de Metallica.
3: Yo de Metallica, siempre. Además, siempre. Te he visto varias veces. Y he experimentado esa sensación de que te llevas a un amigo que igual no es de tus gustos musicales y le tienes que explicar quién es Metallica y tal y cual. Y que cuando ve un concierto, además coincidió en la época que el cantante, bueno, estoy contando aquí una historia, pero bueno, ya la termino.
1: Claro.
3: James Hetfield, que es el cantante de Metallica, estuvo 6 meses con un problema en las cuerdas vocales y los dos conciertos que hizo entre los 6 meses fueron aquí en Madrid los dos. En Valdebebas uno porque les dio la gana y el otro en el Mad Cool. Y fuimos a los dos y claro, una cosa es ver estos que hay ahora y otra cosa es ver a Metallica en directo. Eso. Chica, hay que dejar Craiova algún día. Para ver a Metallica se deja un día Craiova, que no es de por vida,
1: O sea, que tú esta tarde has estado en la casita mía. Me dice Granado que han estado Isi, Camello, creo que también Ceballos. No has estado por ahí, ¿no?
3: No, a mí lo que más me gusta de la canción de Bad Bunny es la de Oscarsson, que es por la mañana café, por la tarde ron, llévame a Sevilla o Río Oscarsson. Esa es la que me gusta a mí.
1: Esa es la que te gusta, esa es la que te gusta. Que el que sigue de... El que sigue de gira.
3: Ya sé que a ti te gusta menos, pero chicos, lo que hay.
1: No, a mí me gusta, a mí me gusta. Bueno, a ver, el tema de Oscarsson, pero también te digo que otros equipos pues han cantado lo mismo con otros jugadores y ya está, se pone de moda. Y
3: bueno, pero no ha calado igual.
1: No ha calado igual, bueno, no ha calado igual. Opiniones. Que está de gira como Bad Bunny, Enrique Riquelme, ¿no?
3: Sí, sí, está haciendo. Bueno, y se ha ido a Málaga por la. Mañana ya está en Madrid, porque mañana tiene toda la intención de aparecer en el partido del Real Madrid femenino en Valdebebas contra el Granada. Y creo que va a hacer ahí una declaración a las 11:30 en el parking, porque claro, si avisas a la prensa con 10 horas de antelación, pues la Liga F te pone problemas para acreditarte. No digo a nosotros, pero gente que va con una cámara y demás, y al final creo que va a hablar fuera. Bueno, es un poco el día a día de Riquelme, que está subiendo un pelín el tono, con nombres, con alguna que otra crítica a Florentino, pero que viene del mundo de la empresa, es bastante más sosegado de lo que parece. Y no sé, a mí me creo que empezó bien, porque tengo la sensación de que al principio él tenía que dejar claro que tenía una base económica para presentarse a las elecciones, y eso es un check que le pones a tu nombre ahora y para cuando te quieras presentar en el futuro, pero que le falta diente. Le falta diente porque se está pegando para dirigir la empresa, que se me entienda, lo de la empresa. Más importante que del mundo, con el empresario más heavy del mundo. O sea, tienes que venir preparado a esto. Y tengo la sensación de que algunos días le ha pasado un poco por encima el tema. Pero bueno, él ahora está dejando caer nombres que tiene que ir confirmando día a día. Y hoy es verdad que ya no tiene ningún problema en reconocer que Rodri es el futbolista que quiere para el centro del campo y al que él le puso el apellido de superestrella la semana pasada, que para mí lo es. A mí lo que me consta es que él no ha tenido ninguna capacidad para negociar con el Manchester City, que tiene contrato el futbolista por una temporada más, y que con Rodri sí ha tenido una conversación, pero nada más. Y se me hace bastante sorprendente leer lo que he leído hace 20 minutos, que la estrella internacional que va a anunciar el miércoles que viene es Haaland.
1: A mí también me sorprendería bastante lo de Haaland.
3: Mira, ojalá, porque significa que si Haaland, Rodri, Arteta, pues oye, hay que darle un crédito, pero...
1: Mira, por cierto, no que sé, le han preguntado...
3: Hasta que no lo vean o...
1: Le han preguntado a Arteta por su futuro, justo después de la final de la Champions, y esto ha dicho.
4: Ahora necesito descansar, porque ha sido un año muy, muy largo. Estoy súper agradecido a todo el mundo, a los jugadores, a todo el staff, a todo el público que nos ha llevado en volandas 10.

0: meses, que ha sido una maratón tremendo y ahora hay que descansar.
1: Qué fácil habría sido, oye, que siga en el Arsenal, que no hay problema.
2: Bueno, yo hasta donde tengo entendido, los movimientos de cara a la renovación de Arteta en la última temporada pues han sido raros, o así lo ha entendido él. Y no sé si porque se ha sentido poco valorado o lo que sea, pero bueno, pues a mí sí, eso sí que me consta, que he hablado con Riquelme y lo veo un puntazo para su candidatura. Creo que de un desconocido sin capacidad de negociar con un club, pues que te venga con este tipo de jugadores y con este entrenador, pues oye, pues hay que darle un mérito. Vamos, ya si me anuncia Haaland el miércoles, pues habría que decirle a Florentino que tiene un problema, está claro.
1: Quique, ¿crees de verdad que Riquelme tiene capacidad para presentar nombres y no deseos? No decir como Ramón Calderón, Robben, Cés y Kaká me gustan mucho. No, no, decir, mira, vienen conmigo este entrenador y estos jugadores, o este jugador. ¿Hoy en día el fútbol moderno permite eso?
3: Hombre, el fútbol moderno permite muchas salidas de urgencia. Y a lo mejor simplemente tú puedes llegar a un acuerdo con alguien para este año o para el futuro, y lo único que le pides y le pagas son por silencio de una semana, que no digas que no habla. Hay muchas fórmulas de acercarte a los jugadores. Entonces, sí, esas cosas sí están cada vez más de moda en el mundo del fútbol. Lo mismo te cortan inmediatamente, como hicieron en las selecciones del Barcelona, lo que hicieron cuando se anunció Haaland, que inmediatamente la representante salió diciendo que nadie del Barcelona había hablado con ellos, y sin embargo en otras situaciones pues dejan pasar eso y luego simplemente el presente desmiente el futuro.
1: Pero es que claro, Gica,
3: pero vamos, es difícil, ¿eh?
1: Es muy complicado ver a un futbolista que vaya de la mano de Enrique Riquelme cuando todos entendemos que no tiene prácticamente posibilidades.
2: Pues a Rodri no le ha molestado, ¿eh?
4: Exacto.
1: Sí, pero una cosa es decir, me gusta mucho Rodri, o Rodri debería jugar en el Real Madrid, es uno de los mejores del mundo. Bueno, lo intentaremos, bueno. Pero otra cosa es decir, oye, tengo fichado a Rodri, tengo fichado a Haaland, tengo fichado a Arteta.
3: Es que eso es imposible, porque tienen contrato en vigor con el resto de los equipos.
4: Exacto, es imposible porque está el jugador, luego hay que llegar a un acuerdo con el club, si el club quiere, el precio, no es...
1: Claro, pero eso significaría que tú ya has negociado no solamente con el jugador, sino con el club, que ya has pactado un precio.
4: No,
1: claro,
4: esto no lo creo.
1: Como hizo en su día Florentino Pérez, diciendo, oye, yo voy a depositar la cláusula de Figo, ya está,
4: sí,
1: punto,
4: ya, pero
1: con un contrato cerrado.
4: En Inglaterra, ¿quién...? Que no tienes cláusula, ¿qué haces?
1: Bueno, pues llamas a Manchester City y le preguntas, oye, ¿por cuánto Haaland? No, ya está muy fácil. Y te dicen, 300 millones. Y dices, vale, perfecto, lo pongo yo, sin problema. ¿Por cuánto Rodri? Por tanto, bueno, perfecto, ya está. Y ya lo tienes por lo menos un contrato cerrado. Oye, si salgo presidente, tengo estos dos futbolistas. Y si no, te tengo que pagar tanto de indemnización. Bueno, hay contratos que se pueden hacer. Pero yo lo veo imposible.
4: El jugador cuando oye...
1: Fútbol ficción.
4: 300 millones. Ah, 300 millones, pues a mí me paga 100.
1: Claro, es que yo lo veo... Fácil, ¿eh? Yo lo veo imposible. O sea, yo lo veo imposible que ningún jugador vaya a ir de la mano de Enrique Riquelme. El tema de los nombres, Pere, más allá de lo de Rodri, ¿para cuándo se espera que dé nombres y lo va a dar?
2: Bueno, ha dicho miércoles para...
1: El miércoles.
2: El jugador internacional, lo de Rodri, pues hoy ha dado una segunda entrevista a la COPE en la misma semana, donde ha vuelto a reconocer que Rodri tiene que jugar en el Madrid, que ese ya lo tenemos todos claro, y bueno, lo de Arteta yo creo que va a andar un poquito más con cuidado, pero no sé, a mí me sorprende todo esto, porque yo esperaba una candidatura en condiciones, porque lo que tiene detrás es gente en condiciones y pues a él le falta rodaje para este tipo de historias, pero está claro que es alguien con un poder adquisitivo y con un nivel empresarial bastante bestia, pero no sé, o sea, si veo que anuncia Haaland el miércoles que viene, pues no me voy a preocupar yo, se va a preocupar el que tiene enfrente, porque claro, ya está.
1: ¿Y el que tiene enfrente va a presentar nombres? ¿Florentino Pérez va a presentar nombres o no le hace falta?
2: No, en principio no, porque... Yo creo que para el socio del Madrid es más que suficiente que Florentino te dé su palabra para que sepas que va a traer siempre, o que lo va a intentar traer a los mejores jugadores del mundo, pero no, de momento no va a cambiar el curso. O sea, Florentino lo que quiere es atizarle a Riquelme un poquito para dejarle en duda de pues un aval económico, que quiera crecer a costa del club, pues esas cosas que son muy poco demostrables, pero no sé, o sea, es una campaña en condiciones, y son unas elecciones en condiciones, es la verdad.
1: Entendiendo que Riquelme no va a ganar, salvo sorpresa, o como contábamos, ¿no? Que diga, oye, traigo a Haaland, traigo a Arteta, he fichado a Lamine Yamal, ¿de acuerdo? ¿Qué porcentaje de votos...
2: Si hace todo eso, Floro, que no se presente.
1: ¿Qué porcentaje de votos consideraría la candidatura de Riquelme un éxito el próximo domingo? ¿Un 80-20 sería un éxito?
2: Bueno, vamos a ver. Lo primero, las circunstancias para votar, tanto en el voto por correo como la logística para ir a Valdebebas, con la movida del Papa cortando medio Madrid y el circuito de Fórmula 1 que tiene Valdebebas secuestrado, ya te deja entender que estamos hablando de un porcentaje de socios bastante menor del que hemos visto en las últimas elecciones. Y en las últimas elecciones han votado 27.000 en una y 33.000 en otra, que no son ni una tercera parte de los socios del Madrid. Así que si estamos en 25.000 personas que vayan a votar entre una cosa y otra, y Riquelme saca 7.000, ¿está bien? Pues no lo sé si está bien, pero vamos, yo considero que Floro va a ganar, y va a ganar bien. Pero no me aventuro a saber qué considera Riquelme que es una buena derrota, no lo sé.
1: Y de ser así, de ser reelegido presidente de Florentino Pérez el próximo domingo, ¿el lunes anunciarán a Mourinho?
2: Sí, yo creo que sí. A mí, el lunes es 8, ¿no?
1: El lunes es 8, sí, si no me equivoco, creo que sí.
2: Sí, pues ya está, pues sí, me dijeron el día 8.
4: Es 8,
2: pues
4: en principio, el lunes, sí.
2: Y luego, además, hay que explicar una cosa de la cláusula de Mourinho. Además, te lo conté la semana pasada, si no recuerdo mal, que ha habido una serie de informaciones en este último día que dejaban entrever que el Madrid no había ejecutado la cláusula de los 3 millones de euros y que, como se había pasado el plazo del día 26, pues que había que pagar 15. Y la realidad es que el que ha pagado ese dinero es Jorge Méndez. Ha dejado a Mourinho en un limbo en el que sabe que lo normal es que Florentino gane las elecciones y que no tenga que pagar 12 millones de más. De todas maneras, Méndez ya se cobrará el favor cuando corresponda, ya te lo digo yo, porque es su modus operandi. Pero sí, yo creo que esa semana se van a anunciar varias cosas. Una, el regreso de Nico Paz, la contratación de Mourinho, y yo creo que la cabeza de Florentino está más que en jugadores en anunciar la figura de Toni Kroos como una especie de enlace entre la parte de arriba y la parte del césped, que está bastante clara. Y nada, ya sabiendo que Arbeloa además no ni le interesaba ni se lo propusieron ni nada por el estilo, aquello de ser segundo de Mourinho, se va a traer a su cuerpo técnico de Portugal. Y bueno, ya sabemos que ha hecho algunas peticiones, y las más evidentes pues son este centrocampista danés del Sporting de Portugal, Hjulmand se llama, ¿no?
1: Sí.
2: Y Guardiol, el central y lateral izquierdo del Manchester City, además de dejar caer que Rodrigo a él le viene muy bien también si se lo fichan. Y hasta donde sé, viene con un talante bastante más tranquilo, porque a él esto se lo va a tomar un poco como que viene a echar una mano al Madrid, sabiendo que esta oportunidad le viene porque el Madrid está en las ruinas más absolutas. Y que no hace falta elevar el nivel de tensión porque ya está el Madrid en un punto de tensión bastante alto. Y si eso es así, pues me diría mucho de Mourinho y lo celebraría, desde luego. Porque vamos, no le hace falta más fuego al Madrid ahora, ¿eh?
1: No, para nada, para nada. Me comentabas el tema de Konaté, ¿algo que decir?
2: Es que eso, vamos a ver, el Madrid descartó la contratación de Konaté como agente libre hace unos meses. Y yo no sé exactamente por qué. Pero sí es verdad que de un día para otro, pues parecía que el único nombre que había en cuanto a opciones de centrales, pues era pagar los 50 que tiene Slotterbeck en el contrato nuevo con el Dortmund, pero se olvidaron de Konaté. Y ahora de repente ha aparecido Konaté. O sea, y además ha aparecido Konaté, que estoy, bueno, te puedo decir que va a ser jugador del Madrid prácticamente al 100%. O sea, porque hasta donde tengo entendido, ha sido una cosa de plus plus. O sea, se le paga una buena pasta porque el contrato que te deja Álava te deja un margen para funcionar con este tipo de futbolistas que ficha el Madrid.

0: casi siempre defensas, además, ¿eh? En último año de contrato, y bueno, pues se le va a pagar un buen dinero, y creo que está todo muy, muy, muy acordado. Y faltaría otro central más, que veremos a ver en qué circunstancias y qué tipo de central, porque claro, aquí hay que dar salida también a gente. Asensio, el Madrid no quiere que siga, Alaba se marcha, Rüdiger, mira, esa es otra de las cosas que vamos a conocer en la semana después de las elecciones, la renovación de Rüdiger por una temporada más. Y bueno, faltan jugadores atrás, aparte que los laterales izquierdos nadie sabe qué va a pasar, porque Fran García tiene todo el mundo claro que se va a marchar, Carreras está en un limbo ahí que no sabes muy bien en dónde anda, y Mendy no puede jugar tres partidos al año, por muy bien que lo haga. Entonces, si a Guardiol lo quieren traer y el City de verdad está en esa situación en la que puede descender y parece que hay una buena espantada, pues oye, hay que aprovechar eso.
1: Quique, a ti Konaté no te llena el ojo, ¿no?
2: No, la verdad que no. No, yo creo que es un jugador que ha involucionado en lugar de ha evolucionado. Sí, es verdad que hay momentos en los partidos que parece un gigante que llega a todo, pero luego tiene unos despistes tremendo que le cuesta mucho a su equipo en todos los partidos. Un ala derecha de la defensa, Arnold Konaté, podría tener su miga en el Bernabéu, entre los dos, que ya han jugado juntos unos cuantos años en el Liverpool.
1: ¿A ti,
2: no,
1: Ica?
2: No, yo sí.
1: En la misma
2: yo
1: línea.
2: No, que no le ficharía.
3: No. ¿Eh? Exacto, la misma línea. La misma línea que Enrique. Y además a mí no me parece un jugador muy aseado a la hora de sacar la pelota controlada, y el Madrid lo va a necesitar y mucho. No me gusta. Se despista mucho defensivamente. A veces deja mucho que desear. No lo veo en el Madrid. En cambio, Schlotterberg...
2: Oye, una pregunta.
3: Sí me gusta, Gon.
1: Schlotterberg sí te gusta. A mí Schlotterberg personalmente no me gusta nada. Decía Quique...
2: No, cuando hablamos de que entra en los cálculos de Riquelme Arteta, es porque dijo un día que el entrenador estaba jugando en un equipo, que tenía equipo en ese momento.
0: Sí, claro, y se le hizo, nada más contestar eso, se le hizo una pregunta, que Luis Enrique no es, ¿no? Y contestó, hombre, ¿cómo va a ser Luis Enrique? Pues ya está, no hicimos más.
1: Y Cés tampoco, ¿no?
2: ¿Y Cés por qué no?
0: Pues se tiene que jugar algo todavía.
2: Está en un equipo, ¿no?
0: Sí, pero lo que dijo Riquelme...
2: Es un equipo que va a jugar Champions el año que viene.
0: Estaba en competición. Por eso sabíamos que era la final de la Champions.
1: Ah, o sea, que estaba en competición, que todavía le quedaba por jugar.
0: Claro. Él no dijo que tuviera un equipo, él dijo que estaba en competición todavía.
2: Bueno.
0: Claro, pues en competición que quedaba.
2: Bueno, pero...
0: Quedaban Íñigo Pérez.
2: No creo que sea.
0: El de Crystal Palace, que no sé quién es... Luis Enrique
2: Glasner,
0: y Arteta,
2: el del Crystal Palace es Glasner.
1: Ahí está Enrique
3: Glasner, sabe, y es muy bueno.
1: Se lo sabe todos. Que para ir cerrando, Pere, Florentino mañana en...
0: No, pero quiero que me argumente eso, que por qué puede ser Fábregas. O sea, yo también había pensado de primeras que podía ser Fábregas, pero es verdad que este comentario me ha aclarado bastante.
2: Porque a mí me han dicho que alguien del equipo de Riquelme habló con Fábregas. Y cuando él dice que es un equipo en competición, yo entiendo que tenía equipo. Hasta el 30 de junio tenía equipo, porque tiene contrato con el este. Yo no le entendí que en competición todavía jugando, sino que tiene equipo, bueno, que tiene equipo,
0: de todas maneras, parado. Por mucho que entendiéramos cada uno de una manera la reflexión, la segunda pregunta es lo que le mató.
2: Pero sí.
0: Porque si le preguntas directamente por Luis Enrique y te dice, hombre, Luis Enrique no es, pues ya entiendes de qué partido estás hablando. O sea... Que es verdad que el otro puede ser más ambiguo, pero aparte, ayer pasaron cosas muy raras, vamos a decirlo bien claro. O sea, OK Diario publica la noticia a las 6:44 de la tarde con todo tipo de señales, y a mí me consta que la información de OK Diario va a misa, y es que el elegido era Arteta, y a los 12 minutos desaparece la información de la web de OK Diario de todos los sitios, y se ha vuelto a publicar ahora mismo, nada más perder la final el Arsenal. Joder, qué casualidad, macho.
1: Bueno, pues veremos el miércoles. El miércoles desvelará Enrique Riquelme sus nombres de cara a un posible futuro.
0: El miércoles es buen día para ti también, ¿eh?
1: Para todos. Para mí siempre son buenos días, Pere.
0: Vale.
1: Siempre. Que ya veremos el miércoles.
2: ¿Qué pasa el miércoles?
1: Nada, cosas internas. Nada,

0: Nada en particular. Pereiro, un abrazo muy fuerte. Te veo el miércoles, anda.
1: Si te quieres venir el lunes a Toledo a lo de las piñas.
0: Yo estoy encantado donde estoy. Yo estoy encantado donde estoy en el Metropolitano. Vale, me cuida muy bien. Un abrazo. Pero
1: si falta
0: para echar una mano siempre. Siempre. Sabes que
1: puedo contar. Aparte yo sé que ahí no tienes ningún problema. ¡Hala, venga!
0: Un abrazo, Pere. Quique y Ica, un beso muy fuerte a los dos. Descansad y lo siento por el concierto que os lo habéis perdido para ver este partido de la final de la Champions y tal. Bueno, al próximo, Quique. Un abrazo, chicos. Chao, chao.
2: Un abrazo.
0: En París, última conexión. Manu, ¿cómo está la cosa por ahí?
3: Bueno, pues se ha calmado un poco en los Campos Elíseos, donde se habían llegado a juntar 20.000 personas. Port de Saint-Cloud, que es cerca del estadio, es donde todavía hay problemas. 326 detenidos, 235 en París. Aparte de lo que los contaba, también va a ir el PSG mañana al Elíseo a ver a Macron a las 6 de la tarde.
0: Si pasa cualquier cosa por ahí, nos avisas y entras, ¿vale? Un abrazo.
3: Por supuesto, abrazo.
0: Son las 12 y 13, 11 y 13 en Canarias. Hacemos una pausita y seguimos en París, ¿eh? No nos vamos de París.
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0: Pues seguimos aquí en Radio Estadio, en Onda Cero, en el último tramo, y no nos movemos de París, donde siguen celebrando la victoria del Paris Saint-Germain en la final de la Champions frente al Arsenal en penaltis, y donde se está celebrando Roland Garros. Rafa Plaza, ¿qué tal? Buenas noches.
1: Hola, ¿qué tal, Gonzalo? Buenas noches.
0: ¿Estás bien escondido en París para que no te pase absolutamente nada? ¿En tu refugio secreto?
1: Ahora sí, pero de milagro. Ahora sí de milagro, porque nos han tirado gas lacrimógeno y todo al salir de Roland Garros. Hemos pasado un poco de miedo, la verdad. Yo es que no tengo ya palabra. Ya el año pasado aprendimos la lección y este año, al salir de Roland Garros, justo coincidiendo con el final del partido, pues, como te digo, cargas policiales, gente corriendo, gas lacrimógeno y sensación de inseguridad peligrosa, ya no para nosotros, sino para las familias con niños que habían saliendo de ver el tenis.
0: Y mira que se esperaba que pasara esto, ganara o perdiese el Paris Saint-Germain, por lo tanto estaban preparados, lo contabas esta tarde en Radio Estadio, ¿no? Que había un dispositivo especial.
1: Eso es, pero aparte es que no entiendo, de verdad no entiendo, la cantidad de gente que había en la calle, fondo escándalo, con el partido aún en juego, con camisetas del PSG, sin saber cómo iba el partido. Pues entiendo que no son aficionados, que lo que quieren es formar escándalo por formarlo, porque insisto, durante el partido con la camiseta merodeando y formando bulla, no tiene ningún sentido. Pero bueno, la verdad que no me sorprende, estamos el año pasado creo que aprendimos la lección y este año sí, ya estoy a cubierto y no me pienso mover de aquí hasta mañana por la mañana.
0: Haces bien. Que bueno, un Roland Garros sin Alcaraz, sin Sinner, sin Djokovic, pero ahí por ejemplo hemos disfrutado

0: De un partidazo del Andaluce, qué pena, ¿eh? Qué pena, más de seis horas,
1: Sí,
0: ¿no? Han sido.
1: tercer partido más largo de la historia del torneo, 5-56, que ha perdido al final con Juan Macer Undolo. Venía a derrotar a Sinner, bueno, se autoderrotó Sinner, pero sí venía a ganar el partido a Sinner el otro día. Y bueno, la verdad que ha sido increíble. Cuatro tiebreaks, el último super tiebreak en el quinto, y se lo ha llevado al argentino. Al margen de eso, bueno, la andaluza ya venía mostrando síntomas de crecimiento después de que su evolución hubiese sido lenta. Cuartos en Miami, cuartos en Roma, y ahora este resultado aquí, yo creo que a pesar de todo le ayudará. Y efectivamente el torneo ha saltado por los aires. Saltó el otro día con la derrota de Sinner, saltó ayer con la derrota de Djokovic, y bueno, va a haber un campeón de Grand Slam nuevo. Yo llegábamos con el Roland Garros seguramente más cerrado en los últimos años, con Sinner como muy favorito, y ahora estamos ante el más abierto de muchos, muchos años.
0: ¿Para ti hay un favorito? ¿Zverev es el favorito? ¿O?
1: A ver, yo creo que hay un grupo ahí, Zverev, Casper Ruud, que deberían ser los favoritos. Lo que pasa es que Zverev tiene 8 días para liarla y son 8 días, son muchos. Claro, la ha liado tantas veces ya en su carrera, incluida la final del miedo del US Open que perdió con Dominic Thiem el año de la pandemia, que todo por nivel, por haber jugado partidos importantes, experiencia. Pues pienso que es su momento, ahora sí que sí, sin ningún obstáculo grande por delante, pero no lo sé, sinceramente, porque tiene ahí una cosa que no lo sé. Entonces, bueno, yo creo que Ruud, Zverev pueden ser un grupo interesante, y tengo interés en ver qué hacen los nuestros, bueno, el que quede mañana del partido entre Jodar y Carreño
0: Sí,
1: y
0: porque tenemos
1: Fonseca, creo.
0: asegurado un español en cuartos, claro.
1: Sí, tenemos asegurado uno, van a jugar mañana sobre las 12:30, una en la pista de Susan Lenglen. Pablo, que viene de muchísimas lesiones y que vuelve a estar en unos octavos, y Jodar, pues evidentemente ya uno de los nombres del año, uno de los nombres del torneo, y va a ser un partido muy bonito. Te decía que, hombre, ganar, pues creo que son palabras mayores, pero a ver hasta dónde pueden llegar. Y quiero ver lo que hace Fonseca. Creo que sería muy bueno para el tenis. Venimos hablando mucho de Fonseca ayer. Bueno, ganó un partido de los que marcan a Djokovic remontándole dos sets. Mañana juega con Casper Ruud. Quiero ver lo que hace porque, insisto, creo que si consigue hacer algo aquí grande, sería la mejor noticia para el tenis. Y de rebote te diré que para Carlos y Jannik, que yo personalmente creo que necesitan una persona ahí que también les apriete y les exija y les ayudará a ser mejor.
0: A ti que le conoces bien, ¿te sorprendería que Joda llegara a la final?
1: No, no me sorprendería porque el cuadro está muy, muy abierto, porque está siendo muy regular y muy estable. Pero es verdad que si ganase mañana, en esos hipotéticos cuarto tiene a Zverev. Y yo creo que sería muy favorito, ¿no? Al final no nos podemos olvidar que tiene 19 años, que todo le ha venido muy rápido. Y bueno, vamos a ver cómo lo va gestionando. De momento mañana tiene un partido duro con Pablo Carreño, que es perro viejo, que se las sabe todas y que le va a apretar seguro. Va a ser el test más duro que ha tenido hasta entonces. El otro día, ayer, se lió con Mikkelsen, lo consiguió sacar adelante. Vamos a ver lo que pasa mañana. Pero te digo, es un torneo ahora mismo pues tan explotado por todos lados que puede, de verdad que puede llegar cualquiera a la final y puede haber un resultado sorpresa. Ya no, la sorpresa ha sido que Carlos no jugó. Bueno, eso no fue sorpresa, fue una consecuencia de la lesión, pero las derrotas de Djokovic y de Sinner.
0: Oye, por cierto, uno de los incidentes que hemos tenido los últimos días, esas declaraciones del paraguayo, de Adolfo Daniel Vallejo, bueno, comentarios sexistas diciendo que
1: Bueno,
0: ese tipo
1: mal.
0: de partidos los tiene que arbitrar un hombre. Hoy, bueno, pues ha pedido perdón, pero entiendo que la sanción va para adelante, ¿no?
1: No, la van a sancionar, ha pedido perdón, pero bueno, diciendo que se le malinterpretaron las palabras.
0: Bueno, yo
1: No,
0: creo que no.
1: no, no, no se
0: Pero
1: puede malinterpretar. Eso es como si cruzas un semáforo en rojo. Está en rojo.
0: exacto.
1: Aquí no hay nada que interpretar. O
0: Exacto.
1: sea, quiero decir, la has liado y pides perdón, pero no, no se malinterpretó nada, ¿no? Le van a sancionar y bien hecho está. Porque solo faltaba, vamos, que salgamos con estas de que no, que una mujer no sabe contener a la grada, pero qué tontería es esta.
0: Y además un chico
1: Sí.
0: joven, ¿eh? Un chico joven,
1: No, por
0: que
1: eso te
0: vamos
1: digo
0: a
1: que es una pena
0: intentar ir
1: que, claro.
0: educando poco a poco y
1: Ya,
0: que
1: estas
0: estos
1: cosas,
0: comentarios
1: mira, en otros.
0: desaparezcan, por
1: No, y
0: favor.
1: sobre todo en otros deportes que están tan atrás, pues mira, pero afortunadamente nosotros estamos en un deporte en el que somos ejemplo a nivel de todo, a nivel de exposición, a nivel de ganancias, porque ganan lo mismo, que es como debe ser desde hace muchos años ya, que lo han peleado, ¿no? Pero que miras otros deportes y están ahora haciendo cosas e intentando igualarse, que es lo que debería ser, y nosotros afortunadamente, pues estamos en un deporte en el que hombres y mujeres van de la mano. Entonces, es que está completamente fuera del tiesto esto. Así que bien, bien sancionado.
0: Firmo debajo. Rafa, un abrazo, cuídate.
1: Un abrazo, Gonzalo, buenas noches.
0: Pues hacemos una pausita y de París nos vamos hasta Italia.
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12: He salido con energía, pero me he puesto a un ritmo que sabía que de esa manera pues podía acabar en óptimas condiciones toda la sprint race, sin exagerar. Lo importante es que respecto a ayer, evidentemente estoy con menos energía, pero el posicionamiento encima de la moto me encontraba mejor, más cómodo, un poquito más constante, he ido entendiendo lo que debo hacer, pero bueno, aún nos queda mucho porque siempre intento ver el punto realista, ¿no? Hemos quedado quintos, pero no tenemos el ritmo para estar quintos, simplemente que hemos hecho una buena salida, una buena clasificación y hemos gestionado la carrera de la mejor manera posible.
13: Son las palabras de Marc Márquez, que ya está de vuelta en la séptima cita del campeonato en el Gran Premio de Italia en Mugello. Veremos mañana, las sensaciones son buenas, eso sí. No puede todavía el bueno de Marc apretar mucho porque sigue con alguna que otra molestia. Tendremos que esperar, ¿no? Seguramente para ver la mejor versión de Marc Márquez. Compañero de la revista Motociclismo, Chechu Lázaro, ¿qué tal? Buenas noches.
14: ¿Qué tal? Buenas noches.
13: Visto lo visto, ¿cómo te quedas? ¿Te convence Márquez o no?
14: Pues mira, yo creo que estoy más contento que Marc, porque yo he visto a Marc cuando ha terminado el sprint satisfecho por el resultado, porque yo creo que a lo mejor ni él mismo esperaba que va a estar así. Ya había sido cuarto en la calificación, cuarto, primera Ducati, y ha sido quinto en el sprint, un sprint que incluso en la salida llegó a liderar, porque hizo una de esas salidas, sacó la varita mágica en la salida, se puso primero de la cuarta posición a la primera en la primera frenada, y luego es verdad que en esas primeras curvas, en la primera vuelta, pues se lo tomó con calma, le adelantaron varios pilotos, al final se estableció en esa quinta posición. Y lo que te digo, yo le he visto satisfecho, pero no le he visto contento. Creo que Márquez es un piloto, bueno, que vamos a descubrir ahora de Marc, ganador, que tiene ese hambre de los campeones, y al que un quinto nunca le vas a ver celebrándolo. Pero yo
13: creo que... Pero es un quinto porque también va con el freno de mano echado. Él mismo lo ha reconocido, ¿no? Que no puede apretar tanto como le gustaría, que tiene que calmarse un poco y decir, oye, sí, sí, poco a poco, ¿no?
14: Yo estoy convencido, de hecho creo que hemos visto más a Márquez, al Márquez real en la calificación, donde una vuelta puede explotar todo ese talento que tiene, que hoy han sido 11 vueltas. Además hay que tener en cuenta que Mugello es un circuito súper físico, lo sabía ya él, es de los más físicos del Mundial, y aquí va a sufrir. Y han sido 11 vueltas, mañana es el doble de distancia, vamos a ver cómo gestiona la carrera a distancia completa Marc Márquez. Pero ya te digo, yo creo que si llega antes de llegar aquí, le dicen a Marc cuando el viernes tuvo que pasar por el centro médico, que le dieran el apto médico para subirse a la MotoGP lo primero, que eso lo tenía que ver. Tenía que probarse en el primer entrenamiento libre, volver al centro médico, hacerse un chequeo y que le confirmaran que todo estaba bien. Si en ese momento le dicen a Marc, oye, el sábado vas a acabar quinto y veremos qué pasa el domingo, yo creo que lo hubiese firmado. Bueno, no sé si él lo hubiese firmado. En realidad no sé si él, de verdad te digo la verdad, no sé si él lo hubiese firmado, pero creo que era... Yo tengo la sensación de más de lo que se podía esperar de Marc este fin de semana, en un fin de semana que a priori era recuperar sensaciones, ver un poco cómo estaba el precio y sobre todo, premisa fundamental número uno, no caer. No ha caído Marc Márquez, no se ha caído y esperemos que siga, sobre todo esto último que hemos dicho, pero que siga sobre todo progresando, porque yo creo que está progresando durante el fin de semana.
13: Pues sí, ojalá, ¿no? Que vaya recuperando sensaciones y que este fin de semana, seguramente no podamos ver su mejor versión, pero sí un poquito, ¿no? De Márquez que tenemos ganas.

0: El otro nombre del día es el de Raúl Fernández, primera victoria de sprint.
1: Primera victoria del sprint del piloto madrileño. Y un piloto, te voy a decir una cosa. Hay gente que normalmente le toca reivindicarse como a Raúl Fernández por sus resultados más de la cuenta. Raúl Fernández es de los pocos pilotos que ahora mismo no tiene hueco en la parrilla del próximo año. Yo creo que esta es la mejor manera de reivindicarse, ganando un sprint en el que las Aprilia iban muy fuerte. Él tiene una Aprilia también, pero es corre en el equipo satélite. Y la verdad es que ha hecho un sábado espectacular. Salía segundo, venía de la Q1, clasificó para la Q2 y salía segundo y consiguió ponerse en cabeza. Y luego hay que decir, Jorge Martín le apretó muchísimo, ¿eh? Porque le estuvo, sobre todo las 5 o 6 últimas vueltas, acercándose, le obligaba a apretar a. Intentando a ver si cometió un error el Raúl Fernández, y al final se ha tenido que dar por vencido. Lo ha hecho Jorge Martín, se ha apretado todo lo que ha podido, y la verdad es que hoy el mejor, el más rápido era Raúl Fernández. Así que muy bien por el piloto madrileño. Por cierto, doblete madrileño, ¿eh? Raúl Fernández de San Martín de la Vega, Jorge Martín de San Sebastián de los
0: Es
1: Reyes. O
0: verdad,
1: sea,
0: sí.
1: esto sí que es histórico, no se había dado nunca en la
0: ¿Ah,
1: clase
0: no?
1: reina.
0: Nunca.
1: No, en la clase reina no se había dado. Normalmente los españoles de la clase reina, es verdad que los que venían dominando siempre normalmente eran catalanes, valencianos, mallorquín. Jorge Martín, recordamos que fue el primer campeón del mundo madrileño, además de la clase reina. Y lo que te decía, no solo doblete de españoles, sino que ha sido un sábado espectacular para una marca, para Aprilia, que aquí tenía un buen mano a mano en Mugello. Fíjate, circuito de casa para Ducati y para Aprilia, un circuito donde Ducati en los últimos años ha arrasado. Y calificación, tres Ducati en primera fila, pleno de primera fila para. Tres Ducati, he dicho, perdón, tres Aprilia en primera fila, pleno para Aprilia, con Bezzecchi, con Fernández y con Martín. Y en el sprint, Raúl Fernández, Jorge Martín, cuarto Marco Bezzecchi, que sigue líder, y solo se ha colado ahí, salvando un poco el honor de Ducati, Di Gian Antonio, que ha sido tercero. Así que de momento, en este duelo trasalpino entre Aprilia y Ducati, la primera parte se la ha llevado Aprilia. Vamos a ver qué pasa mañana.
0: Para mañana, para ti, favorito.
1: Difícil, muy difícil, porque aquí hay cuatro o cinco nombres que están ahí. Las tres Aprilia que hemos mencionado, Bezzecchi, Fernández, Martín. Yo quiero ver a Bezzecchi porque normalmente nos tiene acostumbrados este año a los sábados estar más tranquilo y dar un paso adelante los domingos. Los domingos de Bezzecchi siempre suelen ser mejor que los sábados. Y luego de Ducati, sin duda hay que contar con Di Gian Antonio. Habría que contar también con Bagnaia, que en este circuito ha ganado 3 años seguidos, es su casa. Hoy ha sido solo séptimo, pero yo creo que a distancia de carrera larga va a estar ahí. Y luego creo que uno de los tapados, voy a decir a Fermín Aldeguer con la Ducati, porque es un piloto que cuida normalmente muy bien los neumáticos. Y con el calor que hace en Mugello este fin de semana, que el desgaste de la goma va a ser tan importante, yo creo que vamos a poder ver a Aldeguer, quizá esas carreras que suele hacer de menos a más, y el tramo final de la carrera, quizá de alguna sorpresa del Geder. Y Márquez, lo que te he dicho antes, yo con Márquez no me atrevo a hacer pronósticos.
0: Nunca se
1: Yo
0: sabe.
1: diría que un top 5 es bueno, pero no sabría decir de Márquez que se pueda aspirar de él.
0: Bueno, pues veremos mañana a partir de las 3 de la tarde ese Gran Premio de Italia en Mugello. Chechu, un abrazo muy fuerte, cuídate.
1: Otro, hasta luego.
0: Vamos a hacer una pausita, pero no te muevas, porque en un ratito tenemos una entrevista chula, denuncia con todo lo que está pasando en la Federación Española de Hípica.
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1: Pues seguimos aquí en Radio Estadio, último tramo hasta la una de la mañana. Lo que escuchan es la sintonía de No Voy a Dimitir, y es que hay que denunciar cosas de las federaciones, ¿no? Aquí en nuestro país, en este caso, nos toca ahí además la Real Federación Española de Hípica. Rafa Fernández, ¿qué tal? Buenas noches.
2: Hola, ¿qué tal? Muy buenas noches, Gonzalo. Sí, vamos a hablar de... Pues de, yo te diría que de una de las mayores crisis institucionales que ha vivido la hípica española en los últimos años, y que además, pues te diría que incluso si lo comparamos con otros deportes, está a un nivel de altura, top. Todo arranca en las elecciones de la Real Federación Española de Hípica celebradas en 2024, bueno, te diría que incluso antes, porque ya había un enfrentamiento directo entre deportistas, nuestros mejores deportistas, y la propia federación, por decisiones que no estaban acompasadas, para ellos incomprensibles, y que llevaron pues a incluso un ridículo bastante importante que vivimos en los Juegos de París, con consecuencias que ya hemos venido contando y que no por ello tienen que quedar ahí en el tintero, ¿no? En aquellos comicios, en las elecciones, se enfrentaron por un lado la candidatura encabezada por Ignacio Ridruejo junto a Cayetano Martínez de Irujo, por el otro la del actual presidente Javier Revuelta, que lleva al frente de la federación desde 2005 y que llegó a quitar bajo su mandato, se quitaron la limitación de mandato, lo cual permitió que pudiera seguir presidiendo esta federación, y ya lleva estos 21 años, desde que empezó Alejandro Blanco, más o menos. Aquellas elecciones acabaron en los tribunales. Ridruejo y Cayetano Martínez de Irujo denunciaron una serie de irregularidades, supuestas irregularidades relacionadas con el censo electoral, el voto por correo, distintas resoluciones adoptadas durante el proceso, y presentaron una querella que recientemente ha sido archivada de forma provisional por un juzgado de Madrid. Sin embargo, los denunciantes sostienen que el asunto está lejos de terminar, porque han recurrido y la audiencia provincial todavía tiene que pronunciarse.
1: Pues saludamos a esta hora de la noche a una de las personas que ha batallado más en estos últimos meses, en estos últimos años, por salvar la hípica española, por salvar la Real Federación Española de Hípica. Cayetano Martínez de Irujo, ¿qué tal? Buenas noches.
3: Hola, buenas noches.
1: Lo primero, te pregunto, ¿a 30 de mayo cómo está la situación de la hípica española?
3: Bueno, pues parece ser que la Fiscalía ha solicitado el archivo, pero bueno, tengo una confianza plena en la justicia de este país. Y yo me imagino que el juez la sacará adelante, la seguirá adelante, ¿no? Ya nos hicieron una trampa, una argucia, una más. El 11 de enero teníamos que declarar, Ridruejo y yo, y algo pasó que le engañaron al juez y le pusieron un papel en el que esa querella estaba en otro juzgado, cosa que no era cierto, porque hay varias querellas, pero una de ellas pues se había sacado de un juzgado ya en el mes de octubre oficialmente, y se había añadido a las demás con el juez Peinado. En fin, esto es el suma y sigue, pues de lo que está pasando en el país, ¿no? Con el gobierno actual, se están destrozando el país, está siendo una especie de no, es difícil de calificar, con los procesos judiciales de todas las personas en torno al presidente, y bueno, el mismo guión lo tiene el deporte, desgraciadamente, capitaneado por Alejandro Blanco. Pues tienen una serie de argucias y trampas y irregularidades dentro de los sistemas electorales, pues me imagino con el objetivo de perpetuarse ahí Alejandro Blanco, y que le perpetúen los que le votan, que son los presidentes de federaciones. Y bueno, pues es muy lamentable, porque los resultados del deporte van cada vez más para abajo. Gracias a Dios Para contrarrestar esto tenemos grandísimos deportistas que nos siguen haciendo resultados puntuales y grandes actuaciones deportivas, pero bueno, en general pues el deporte va para abajo, los resultados olímpicos cada vez son peores, ya el señor del Comité Olímpico Español, Alejandro Blanco, pues nos compara pues con países como Turquía y en fin, países de segunda, cuando nos tenía que comparar con Francia, Inglaterra y Alemania. Y bueno, yo tengo toda la confianza de que estas querellas que hemos interpuesto pues sean la punta de la lanza para empezar a romper el cerco que hay creado de supuesta mafia, como sucede en la política nacional.
1: Esta lucha, esta batalla, ¿es la batalla, la lucha de Cayetano Martínez de Irujo, o se piensa el sentir entre la mayoría de jinetes es que se ha secuestrado a la federación?
3: Pues mire, yo he estado 30 años en la alta competición, he saltado 4 mundiales, 4 europeos y 2 olimpiadas. Desgraciadamente en la segunda se me lesionó el caballo y al final no pude participar, pero estuve seleccionado para 3, con lo cual pues a mí no me lo tienen que contar, ¿no? Yo creo que igual que yo lo ven todos los jinetes todo lo que ha pasado. Hay un jinete que era el número uno nacional entre dos, ¿no? Entre Álvarez Moya y Álvarez Aznar, pues se quería nacionalizar de otro país. En fin, ha sido todo, como bien ha dicho Rafa, lamentable todo lo que pasó en la Olimpiada y antes, durante y después, todo lo que ha pasado posteriormente. Este señor sigue ahí, no ha hecho nada para la hípica española, exceptuando pues ponerla económicamente, sanearla económicamente, que eso sí es cierto, hay que reconocérselo. La ha saneado económicamente, pero deportivamente pues hemos pasado de ser un país, como cuando yo estaba en activo y en el equipo nacional, éramos un país de primera división, luchábamos contra los 4 o 5 mejores países de Europa, y ahora mismo pues no solo estamos en segunda división, sino que con este personaje pues estamos bajando cada vez más en escalafón en segunda división. Estamos ya llegando a estar pues al final de la segunda división.
1: Rafa, comentabas que un juzgado ha archivado provisionalmente la causa al considerar que no aprecia delito de prevaricación, pero que la realidad es que existe una división profunda dentro de la hípica española, ¿no?
2: Sí, una división absoluta, porque, bueno, de hecho ya lo han denunciado también públicamente y en esta emisora también, varios de los jinetes, bueno, digamos élite, los mejores jinetes de este país, que la política se ha antepuesto a lo deportivo, ¿no? No es algo que ocurra solo en la hípica, lo hemos venido contando y denunciando, es algo que ocurre en general en muchas federaciones con un sistema electoral que está absolutamente caduco, un sistema electoral creado, como decía Cayetano, para que se pueda permitir que perduren los que están en el poder y que eviten que lleguen otros, ¿no? Prueba de ello es que, por ejemplo, en el caso de la hípica, el señor Revuelta lleva de presidente desde ese año 2005 y nunca había tenido rival hasta estas últimas elecciones, porque solamente que yo recuerde, y que me corrija Cayetano, hubo un intento de Gerardo Ortega que no llegó ni a conseguir ser candidato, porque es prácticamente... Es prácticamente
1: vamos, que era su cortijo, básicamente.
2: Es prácticamente sí, imposible. Entonces, al final se ha creado una nueva ley del deporte. Desde 1990 han tardado hasta 2022 los diferentes gobiernos, porque no es cuestión

0: al margen de todo lo que se está viendo ahora, han pasado mucha gente, pero no se había hecho esa modificación de la ley del deporte, pero se ha hecho para nada, absolutamente para nada. Se ha creado una nueva ley del deporte en
1: Para
0: la cual
1: nada.
0: no se ha desarrollado ni un reglamento de sanciones, que sería el que modifique el del año 90, que sigue siendo el vigente, que tenían que haber hecho en 6 meses. Pero bueno, en un país en el que no tenemos presupuestos desde hace 3 años, pues ¿qué es que no tengamos un desarrollo sancionador, ¿no? En 6 meses no es nada.
1: Así es, sí, es bastante, es muy triste, ¿no? Es muy triste que está siendo uno de los países más importantes de Europa, pues se nos empieza a comparar políticamente y también deportivamente, pues como un país africano o un país sudamericano que están en desarrollo y que les cuesta mucho desarrollarse, ¿no? Cuando somos un país absolutamente desarrollado por estas supuestas mafias que se han creado para perpetuarse ahí. Y bueno, para mí me parece absolutamente lamentable que en un cargo público se esté más de 8, o bueno, como mucho, si lo está haciendo muy bien, 12 años. Eso me lo dijo, son palabras que me dijo Uribes personalmente, pero luego Uribes pues me ha desencantado y me ha decepcionado, porque cuando íbamos a defender a los jinetes ante todo el periplo olímpico frente a la federación, pues ya llegó un momento en que no me contestó, que no me contestó más, ¿no? Lo menos que puede hacer un secretario de Estado para el deporte es contestar a un deportista que ha estado 30 años en la alta competición, que ha representado a España en la Olimpiada de Barcelona y en muchos campeonatos más. Pues no me contestó. Yo le mandé un mail diciendo que para mí carecía de dignidad, porque un dirigente está para contestar. Si no me quiere recibir, después de haber estado sentado con él 2 veces y haberle explicado todo, pues con toda claridad, pues que me lo diga por lo menos, ¿no? Pero que tenga la dignidad de contestar. Pues no lo hizo.
0: Cayetano, ¿y ahora qué? Porque bueno, vais a seguir, ¿no? Habéis
1: Sí.
0: presentado una apelación, esto se eleva a la audiencia provincial, que ya la decisión que tome será ya irrevocable en principio, bueno, salvo que se vaya, pero a instancias muy, muy superiores, pero en principio son sentencias que no serían ya recurribles y esto. Entiendo que por lo menos pretendéis que sirva para que en el futuro se abra un poco el espectro electoral y para que se eviten ese tipo bueno, pues de presuntas irregularidades que siempre ocurren y que acompañan a casi todas las federaciones de este país.
1: Sí, evidentemente. O sea, es algo absolutamente lamentable que nadie se atreva a presentarse, pues porque no tiene prácticamente opción. Entre el miedo que tienen los votantes por las presiones de la federación, o sea, en este caso que ya hemos presentado una candidatura formal, ha habido unas presiones, unos castigos a jueces, en fin, a diferentes ámbitos del deporte ecuestre, que ha sido absolutamente lamentable. Han sido castigados, han sido perseguidos, han sido amenazados por haber, simplemente por el hecho de habernos apoyado de alguna manera. Y luego, pues las irregularidades, las trampas, las ilegalidades que han cometido, pues bueno, están en esas querellas. Yo imagino que los jueces, aunque no entiendan de deporte, tienen una gran formación y tienen un gran conocimiento de cómo son las cosas y se lleven a cabo y declaremos como estaba previsto en el mes de octubre.
2: Cayetano, la última por mi parte. Da la sensación, escuchándote, escuchándoos, ¿no?, que el reglamento de las federaciones, no solamente la Federación de Hípica, favorece los cortijos, favorece los mandatos muy largos,
1: Sí,
2: ¿no? Favorece que alguien se haga con el poder y que no lo suelte jamás.
1: así
2: ¿Existe de
1: es.
2: verdad una solución? Una solución real. Una solución real,
1: Bueno,
2: porque claro, se puede cambiar la reglamentación, como se discutía, ¿no?, hace años con Ángel María Villar en la Federación de Fútbol, pero ¿de verdad eso es real? ¿Las federaciones van a aceptar esto?
1: hombre, yo, vamos, no lo sé, no sé cuántos están a favor de esto para su perpetuidad personal. Eso no te lo puedo decir porque tampoco he entrado en tanto detalle. Pero por lo menos, por ejemplo, el nuestro, pues bueno, el nuestro Javier Revuelta, pues fue uno de los supuestos artistas.

0: artífices de uno de los mayores desfalcos que se han hecho este país en Telefónica, ¿no? Cuando fue vicepresidente de Telefónica, con lo cual, pues económicamente no tiene ninguna necesidad. Pero
1: ¿Y qué
0: estamos
1: crees,
0: hablando
1: Cayetano, perdóname que te interrumpa, qué
0: de...
1: crees que mueve a Javier Revuelta y a otros presidentes para mantenerse, algunos
0: Sí.
1: incluso, bueno, pues como Javier Revuelta, que él siempre
0: Sí.
1: dice que no cobra o que cobra muy poco, ¿no?
0: Bueno, tiene una secretaria, tiene un despacho, tiene todo financiado por la Federación, pero bueno, él evidentemente, después del supuesto desfalco en Telefónica que hizo la cúpula a la que él pertenecía, que me lo explicó con mucho detalle García Cereceda antes de fallecer, pues que me quedé perplejo, porque vamos, yo creo que solo lo ha superado los ERES, pues no tiene necesidad económica. Pero bueno, yo creo que tiene necesidad de tener un cargo, de no, nunca va a la pista con los jinetes, no a los deportistas no los atiende, los esnobea absolutamente. Y yo fui de los que le apoyaron en la primera candidatura, porque nos reunió a los 6 o 8 jinetes que formábamos parte del núcleo importante del equipo nacional, y yo pues creía en él. Me acuerdo que en aquel momento Álvaro Blasco, que fue cuñado de él muchos años, me dijo: Cayetano, este es un bluff, te lo digo yo. Y bueno, así ha sido, porque deportivamente pues hemos ido bajando y bajando y bajando, y es donde estamos. Entonces, pues es que de alguna forma hay que cortar esto, y podemos ser la punta de la lanza. Yo confío plenamente en los jueces y en la justicia de este país, para que seamos la punta de la lanza que abra el cerco, como se ha abierto ahora, pues en todos los casos de corrupción del gobierno. En este caso, yo creo que no va a ser económico, básicamente, pero sí va a ser deportivo y en el caso de las elecciones, y fraudulento, ¿no?
2: Rafa, cierra.
1: Bueno, pues mira, yo ya voy a cerrar con un asunto que quiero comentar a los oyentes, porque llevo varios meses con ello y bueno, va vinculado a todo lo que es el deporte y a las ayudas que ha recibido el Comité Olímpico Español. He solicitado, y quiero compartirlo con los oyentes, he solicitado desde hace ya varios meses, desde el mes de septiembre, a través de Transparencia, del Ministerio de Migraciones, Igualdad y Seguridad Social, la información relativa a una subvención que ha percibido, que está percibiendo, porque la percibe anualmente, que un total que estaba valorada de 1,5 millones de euros, al Comité Olímpico Español para desarrollar el deporte en los centros de migraciones. Desde el mes de septiembre hasta hoy, el Ministerio no ha facilitado la documentación, no ha facilitado la información, lo ha eludido en su Departamento de Transparencia y lo ha eludido en el Consejo General de Transparencia. Simplemente ahora pues se hará otro requerimiento que haré este fin de semana para pedir otra vez de nuevo la documentación y esperemos conocer, porque estamos viviendo en un punto en el cual están llegando ayudas al Comité Olímpico Español que no se recuerdan antiguamente y todos tenemos que recordar también ese vínculo que tiene Pedro Sánchez con Alejandro Blanco desde hace muchos años y que ya hemos contado en otras ocasiones y tampoco te quiero robar más tiempo en el día de hoy.
2: Cayetano, ¿algo más que añadir?
0: Pues nada más, yo creo que está muy bien explicado, yo creo que no hay nada más que hablar, yo creo que espero que lleguemos a los tribunales. Y como te he dicho ya en un par de ocasiones en esta conversación, pues seamos la punta de la lanza que abra el cerco de la supuesta mafia que hay dentro del deporte, como ha pasado en la política, en la alta política nacional.
2: Pues Cayetano Martínez de Irujo, gracias por atendernos aquí en Radio Estadio, Onda Cero y un abrazo muy fuerte. Gracias.
0: Un abrazo fuerte, muchas gracias a vosotros.
2: A ti, a ti. Rafa, un abrazo,
1: Un
2: cuídate.
1: abrazo, hasta luego.
2: Hay que seguir aquí dando la lata, ¿no? En No voy a dimitir, que parece que algunos se había olvidado, pero aquí
1: Sí,
2: seguimos,
1: que no se
2: en Onda
1: olviden, que no
2: Cero.
1: se olviden.
2: Un
1: Ahora tenemos
2: abrazo.
1: mucho mundial, pero luego volveremos.
2: Volveremos, volveremos.
1: Venga, un
2: Chao,
1: abrazo.
2: chao, un abrazo.
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1: 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Son las 2 de la mañana. 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

0: antes de cerrar este último tramo del Radio Estadio, volvemos a Italia porque mañana se cierra el Giro de Italia y tiene acento danés. Y es que Vingegaard hace historia, se va a llevar la Corsa Rosa y además con 5 victorias de etapa, nada mal. Adrián Gil, ¿qué tal? Buenas noches.
1: Muy buenas noches. Un cuarto casi de las 21 etapas. Cinco,
0: ¡qué barbaridad,
1: casi el 25%.
0: Es una barbaridad, Adri.
1: Sí, aunque se queda una de las 6 que ganó Pogacar. ¿Eh?
0: Sí, en el 24, ¿no?
1: Ha vuelto a ganar, lo ha hecho. Sí. Sí, sí, justo hace 2 años vino Tadej Pogačar, se llevó 6 etapas. A no ser que nos dé la sorpresa, que sería muy difícil, que mañana al sprint en Roma gane Vingegaard, se va a quedar con esas 5. Con la sensación hoy de nuevo de que ha sido muy superior, ha llegado en solitario a línea de meta, con 1.15 sobre Félix Gall, Jai Hindley y Derek Gee, que han sido ese grupo perseguidor. Se va a llevar, como decimos, la general, con 5 minutos 22 segundos de ventaja sobre Félix Gall. Jai Hindley va a completar el podio a 6.25. Buena noticia la de Egan Bernal, que después que ha pasado se mete en el top 10 de este Giro de Italia. Y en cuanto al mejor español, David de la Cruz, 14º, que va a acabar a poquito más de 23 minutos. No es un resultado sobresaliente para nuestro ciclismo, pero sí que creo que es un resultado muy bueno para un hombre como De la Cruz. Y el Giro ya casi es historia, y esta gran superioridad de Jonas Vingegaard nos deja con ganas de que llegue julio y ese
0: ahora,
1: duelo.
0: Ahora te pregunto, sí, por el Tour, que falta un mes, ¿no?, que va a arrancar en Barcelona, pero antes, ¿qué nota le pones a la representación o la delegación española?
1: Teniendo en cuenta que ganamos etapa con Igor Arrieta, que fue un día donde Arrieta lo peleó, tuvo que superar una caída, se cayó los últimos kilómetros, creo que con esa victoria quizás podríamos movernos entre el 6 y el 7. Lo hemos intentado, hemos estado en algunas fugas, como el día que Enric Mas fue segundo, pero para el ciclismo español, un Giro con una victoria de etapa, top 15 en la general, creo que deberíamos de exigir un poquito más. En torno al 6-7 por esa victoria de etapa, pero siempre esperamos un poquito más.
0: Estoy leyendo una noticia de última hora, Adri. ¿Qué ha pasado en el Giro femenino? Que estoy viendo aquí que está descalificada Lorena Bis por que su bicicleta no estaba conforme al reglamento y que, por lo tanto, la victoria de etapa y la malla rosa es para Elisa Bálsamo. Es una noticia de última hora.
1: Sí, muy extraño porque Lorena Vives, que había ganado, había subido al podio, se había vestido de rosa, había hecho toda la serie de entrevistas, todo el protocolo.

0: Protocolo, pues ahora hace escasos minutos, como bien dices, ha llegado la noticia de que su bicicleta no llegaba al peso mínimo y que por eso ha sido descalificada. Algo extraño. Cuando hemos visto que era descalificada, hemos dicho, bueno, pues algún movimiento, ¿no?, que suele pasar en el sprint. Pues no, algo totalmente extraño, que es que la bicicleta no llega al peso mínimo, descalificada, como bien has dicho. La victoria pasa a Elisa Bálsamo, que bueno, va a vestir mañana el maillot de rosa. Para una italiana es muy especial, pero que no ha subido al podio. Y bueno, pues que queda un poquito descafeinada esta primera etapa, habiendo tenido en el podio y en las entrevistas, etcétera, a una corredora que ha terminado sin... Y es algo que se podría agilizar, que no llegara hasta última hora del día.
1: Totalmente de acuerdo, totalmente de acuerdo. Y lo que comentabas antes, ¿no? El tema del Tour dentro de un mes que arranca en Barcelona. Para ti, los tres favoritos.
0: Pogacar y Vingegaard, por supuesto. Para mí, creo que un escalón por delante de Paul Seixas. Es verdad que hemos visto a un Paul Seixas extraordinario este inicio de año, pero ahora hay que llegar al Tour, hay que confirmar ese estado de forma y hay que confirmar que puedes sentarte a comer con los dos bichos, ¿no? Entonces, para mí, Pogacar y Vingegaard están un pasito por delante. Incluso creo que Pogacar está un poquito más por delante que Jonas Vingegaard, y en ese tercer escalón, Paul Seixas, con la duda de hasta dónde llegará Remco Evenepoel, aunque bueno, siempre en montaña tiene un día que suele perder sus opciones, ¿no? Entonces, bueno, para el podio sí, para algo más que podio, Remco Evenepoel se me hace complicado verlo.
1: Pues dicho queda, Adri, un abrazo, a descansar.
0: Un abrazo.

Pues hasta aquí este último tramo del Radio Estadio, esta sesión nocturna con Álvaro Martínez en la producción, David Peñalba y Óscar Aguilera en la técnica. Nosotros volvemos mañana a partir de las 5 de la tarde con más Radio Estadio, con más deportes, con Edu García, con todos los trenes y con la última jornada en Segunda División. Les dejamos ahora en compañía de La Rosa de los Vientos. Chao, chao.

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1: Hace unas horas, Donald Trump, erigido en el líder de la insensatez, ha finalizado con un nuevo triunfo en su cruzada particular contra las vacunas. Los técnicos en salud en Estados Unidos habían determinado vacunas para todos los niños contra 11 enfermedades. No hay que justificar lo lógico de la medida. Junto a su secretario de salud, Donald Trump inició hace ya tiempo, y sigue en ello, una cruzada contra la norma. La justicia se puso enfrente de este dueto de negacionistas ante la ciencia. De momento, Trump, anormalmente, está logrando ganar la batalla, ahora judicial, la batalla contra las vacunas. Es irracional, pero lo está consiguiendo. Eso sí, Trump se ha convertido en el principal defensor de una competición deportiva que se ha celebrado esta semana. Su hijo mayor ha sido el principal promotor de esta cita para la vergüenza. Se trata de los llamados Juegos Mejorados, una especie de Juegos Olímpicos en donde los participantes tienen permitido doparse y utilizar cualquier trampa. Esta competición deportiva premia con $1,000,000 a quien logre un récord mundial. El Comité Olímpico Internacional ha dicho que este evento, que promueve sustancias dopantes para mejorar el rendimiento, envía un mensaje peligroso, irresponsable e inmoral. Esta cita ha sido apoyada y promocionada por algunos de los grandes millonarios de Silicon Valley y de la inteligencia artificial y del mundo de la informática, al frente de los cuales se ha puesto Peter Thiel. El hombre, lo hemos mencionado en muchas ocasiones, el hombre que gracias a sus programas informáticos facilita la detención y expulsión de extranjeros en Estados Unidos. Esta cita es una auténtica orgía de

0: testosterona y transhumanismo. Es un cóctel de embriaguez y de racionalidad. Un amigo de Thiel decía que el mensaje que se intentaba dar, terrible, pero decía eso, decía que el mensaje que se intentaba dar es que existen medios para conseguir superhumanos. Es difícilmente calificable esto. Es un mensaje horroroso a los deportistas, a la sociedad y a los niños, especialmente a los niños. El principal valedor de que no se pongan vacunas para no enfermar es el principal valedor de una cita deportiva que considera bueno el dopaje para mejorar. Ese es el mensaje, un mensaje que, insistimos, no tiene ningún calificativo. Comenzamos, saludos de Bruno Cardeñosa, que comienza La Rosa de los Vientos en la sintonía de Onda Cero Radio hasta las 5 de la madrugada y con los siguientes contenidos. Sábados y domingos estamos entre 1 y 5 de la madrugada. Los sábados y domingos en la sintonía de Onda Cero y en cuanto acaba el programa, las grabaciones, el podcast de todos y cada uno de los programas. Ahí está en la página web ondacero.es, www.ondacero.es y todas y cada una de las secciones. Estamos en ondacero.es y en aquella plataforma que deseéis, en Spotify, en iVoox, estamos en todas en las plataformas. Ahí está La Rosa de los Vientos y nos seguís muchísimo también a través del el mundo de las redes sociales. Ahí nos puedes también seguir en Instagram, en X, ahí puedes suscribirte y seguir La Rosa de los Vientos. El pasado jueves se produjo una de las explosiones más grandes de la historia de la humanidad, la más fuerte, nada más y nada menos que estallaron 18 meganewtons, una barbaridad inmensa. Fue en Cabo Cañaveral, en Estados Unidos, el cohete New Glenn de Blue Horizon, de la empresa de Jeff Bezos, el de Amazon. Una explosión que puede ser y que puede representar años en el retraso de la conquista de la Luna. Y es que esa explosión monumental, apocalíptica, costó, la nave costaba, el cohete, 150 millones de dólares, la torre, 1.000 millones de dólares. Se habían invertido en la misión casi 4.000 millones. Solo unos días antes, la NASA había anunciado que esa empresa Blue Horizon iba a colaborar con la NASA en la llegada del hombre a la Luna. Ha sido una auténtica explosión de realidad y una auténtica explosión para hablar sobre la conquista del espacio. Y es lo que vamos a hacer. Porque va a estar con nosotros el director de la NASA española, la Agencia Espacial Española. Va a estar con nosotros justo unas horas después de conversar con él. Se producía esa explosión al que hemos hecho referencia. Por supuesto, va a ser importante, va a ser uno de los temas que vamos a tratar esta noche. La conquista espacial y algo que va a pasar también en tan solo unos días, el próximo sábado. A esta hora ya habrá llegado a España, en la mañana del sábado habrá llegado a España el Papa León XIV, el Papa Prevost. El mundo del espionaje, de la CIA y de muchas otras cosas en relación con el Vaticano lo va a tratar, evidentemente, Fernando Rueda en Materia Reservada. Muy buenas, Fernando.
1: Hola, muy buenas. Efectivamente, el Papa llega a Madrid el 6 de junio para una visita de casi una semana. Vamos a hablar de diplomacia, vamos a hablar de liderazgo moral, vamos a hablar de disponer de buena información para poder llevar a cabo la política que lleva haciendo en los últimos años todos los papas, unos defendiendo unas ideas, otros defendiendo otras, otros mediando, pero en cualquier caso están ahí diplomáticos y espías.
0: Silvia Casasola, muy buenas.
2: Buenas noches, Bruno. Buenas noches a todos los oyentes.
0: También esta noche tenemos a un rostro muy conocido, la pediatra, mi pediatra.
2: Lucía.
0: Va a estar ahí con nosotros, Lucía Beltrán.
2: Eso es Lucía Galán.
0: Galán, perdón.
2: Ella se llama, la conocen en las redes sociales y tiene un libro.
1: Que no es la pediatra de Bruno. sino la de la gente.
2: Eso es. Ella, la verdad es que es vocacional total. Nos va a contar su historia, del por qué se hizo pediatra. Una historia muy, muy, muy, muy bonita, muy importante, en el que casi pierde la vida. Y eso la dio y la motivó para hacerse pediatra. Y bueno, va a estar

0: con nosotros en Cuéntame cómo pasó y nos va a decir cosas muy lindas. Yo creo que va a ser una entrevista a la que la gente le va a gustar mucho. Y yo quiero preguntaros, ¿vosotros sabéis a quién se le conoce como el zombi de la vida real?
1: Yo el día que explicaron eso en el cole no estuve.
0: ¿No? Bueno, pues el zombi de la vida real es un pepino de mar que tiene unas cualidades y unas cosas tremendas que luego voy a contar, porque prácticamente es como inmortal.
1: Madre mía.
2: Bueno, con lo cual es un poco zombie y un poco Drácula, porque era inmortal.
1: Claro.
2: Lo de Drácula lo digo porque va a estar con nosotros Miriam del Río en la Puerta del Misterio. Ella va a trasladarnos al lugar en donde se comenzó a escribir, en donde se inspiró Bram Stoker para su libro mítico, Drácula, un lugar que ella conoce a la perfección, Whitby, en el Reino Unido, en Inglaterra, un lugar que nos va a contar esta noche en La Rosa de los Vientos, en la Puerta del Misterio, en la cual vamos a tener también a Silvia Sanz, que nos va a hablar sobre sexo, sobre amor, y vamos a tener también La Edad de la Mentira. Os vamos a contar bulos relacionados con el mundo de la alimentación, de la nutrición. Fernando, sabes que tiene mucho que ver con el mundo de la defensa, el hecho de que lo habrás oído mil veces, que te digan, toma mucha zanahoria, que es buena para la vista.
1: Sí, claro.
2: Pues es mentira.
1: Vaya por Dios.
2: Es mentira. La zanahoria no es buena para todo, y para la vista están todo, pero no tiene vitaminas especiales para la vista. Todo eso tiene que ver con los aviones de la Segunda Guerra Mundial que utilizaba el Reino Unido. Empezaron a batir al enemigo y se dio como explicación el hecho de que no podía confesar al Reino Unido que tenía radares, porque radar una pista sobre lo que ellos tenían para poder conseguir eso, y lo que se hacía y lo que hizo el gobierno, lo que hizo la presidencia del gobierno, lo que hizo Churchill fue decir, es que damos zanahorias a nuestros pilotos para que vean muy bien en la noche. Pues esa mentira se convirtió finalmente en una leyenda urbana. Siempre se aprende cosas, ¿eh? Nos lo va a contar nuestro invitado, y nos va a contar también el origen de, por ejemplo, también es un mito y una leyenda eso de que el desayuno es la comida más importante del día. También es un mito y una leyenda, y nos lo va a contar también eso de otro mito, otro bulo sobre por qué, bueno, eso que decía Popilla, había que tomar espinacas para tener músculos. Bueno, pues también mentira, también es falso. También es un mito de una leyenda fundamentada en una historia que nos va a contar nuestro invitado esta noche. Vamos a hablar también esta noche de la primera, bueno, la primera, la que sea, la guerra civil entre simios. Nos lo va a contar Mado Martínez en Big Bang Mado. Y vamos a tener muchas otras cosas esta noche en La Rosa de los Vientos también. Chispa nocturna, si no me quieres, compruébalo.
0: Sí, en La Chispa Nocturna vamos a tener ese test que te da pues esa previsión para ver si tienes los biomarcadores de desarrollar Alzheimer, y vamos a comentar, una vez que ya se sabe si se supone que tienes esas posibilidades, qué es lo que se puede hacer para prevenir, que es muy interesante. Y en si no me crees, lo que no, y en La Chispa lo que os he comentado, lo del zombie del pepino.
2: Y también os recordamos y os vamos a recordar ahora unas cosillas importantes, pero antes de todo ello vamos con las primeras pistas para el concurso de esta noche, los primeros datos. Vamos ya con ellos.
0: Pues lo que les vamos a proponer a los rosaventeros, a nuestros oyentes, es esta pregunta. ¿La diosa Afrodita del amor, el deseo y la belleza es hija de Eros? ¿Esto es verdad o es mentira? Venga, os animo a buscar la información, si no la sabéis ya de memoria. Decidnos qué es lo que vosotros opináis, qué argumentáis para decir si es verdad o es mentira. Y en juego está un regalo estupendo, que es un libro que se llama Palabrujas, y es un diccionario de términos mágicos de Ted Robinson, que tiene cosas muy interesantes y muy curiosas, y yo creo que os va a gustar mucho. Tenéis que escribir a rosa.vientos@onda0.es si lo hacéis en el correo, a Instagram rosavientos.oc, a Facebook, el canal oficial, la página oficial de La Rosa de los Vientos, o en X también lo decís con @rosavientos, y ahí decís si es verdad, mentira, argumentáis y nada, y a participar.
2: Y un último apunte importante.

0: Importante para la gente, bueno, en principio dar las gracias a todos por el seguimiento espectacular. Hemos recibido muchísimos mensajes. Esta semana Servidor ha estado 3 días seguidos en Pasapalabra, en Antena 3, en el programa de televisión más visto de nuestro país. Pero habrá más citas en el futuro. El próximo martes a las 8 de la tarde en el Salón de Plenos del Ayuntamiento de los Alcázares en Murcia. Ahí estaremos el próximo martes a las 8 de la tarde. Vamos a debatir sobre el mundo de la mentira, el mundo de la posverdad, el mundo de la ilustración oscura, a propósito de ese libro, el libro de Servidor, El Cuarto Reich. Estamos, insistimos, en los Alcázares, el próximo martes a las 8 de la tarde. Comenzamos La Rosa de los Vientos. Silvia Casasola está en la codirección, he figurado al frente de la parte técnica, Javier Sevillano en redacción y producción. En nombre de todos ellos, saludos de Bruno Cardeñosa. Este es el momento, nunca mejor dicho, nunca mejor dicho, estuvimos hace tan solo unos días, justo antes de que se produjera esa explosión, con el director de la NASA española. Lo dicho, nunca mejor dicho, comenzar La Rosa de los Vientos, despegamos.
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0: A raíz de la misión Artemis 2, la conquista espacial ha vuelto a la actualidad. Hemos retornado a la Luna, la humanidad lo ha vuelto a hacer, pero la humanidad apunta muchísimo más lejos, apunta a Marte. Estamos en un momento, en una nueva etapa en esta conquista espacial y, por supuesto, ahí está Europa y, como no, nuestro país. Porque nuestro país tiene su propia NASA, esa agencia espacial española. Ese también, vamos a hablar con su director ahora, con el presidente también del Consejo de la Agencia Espacial Europea, con Juan Carlos Cortés. Juan Carlos, muy buenas, ¿qué tal? ¿Cómo estás?
9: encantado de estar con vosotros.
10: Un placer.
0: Encantados nosotros en un momento importante, porque hay un antes y un después. Desde luego que la misión Artemis, luego ahí se pueden hacer muchísimos matices y se puede reflexionar, pero a nivel

0: de opinión pública, la misión Artemis ha marcado un antes y un después, una recuperación del interés por llegar lo más lejos posible y por ser casi los primeros. Ha vuelto, ¿no?, la carrera espacial.
1: Por supuesto, y además esta vez vuelve con un matiz especial. Y es que ahora mismo la Luna no es un destino, sino que es un punto de partida, porque la intención que tenemos es permanecer allí con una base permanente y utilizar la Luna como campo de operaciones para muchos temas, y en particular para seguir explorando el espacio profundo.
0: Ahora que se ha vuelto, estamos en esta nueva etapa, en esta nueva fase, parece que hemos vuelto, espero que esta vez no se frene esa carrera espacial. Pero yo me pregunto, la llegada del hombre a la Luna marca el primer episodio de un episodio que nos tiene que llevar mucho más lejos, que es a Marte. Pero juegan sobre todo en el terreno, están Estados Unidos y China. ¿No corre el riesgo Europa y España dentro de Europa, no corre el riesgo Europa de quedarse un poquito atrás?
1: Bueno, de hecho, ahora mismo Europa está detrás en esta carrera espacial hacia la Luna de Estados Unidos, que lleva a la cabeza, pero detrás está China, que va detrás, es cierto, pero con una aceleración mucho mayor. Y después está Europa, está India, está Japón, está Corea, está Emiratos. Es decir, que es una carrera que no se va a parar porque hay muchos actores corriendo. En la Guerra Fría había dos, Rusia y Estados Unidos, aquí hay varios. Y además que hay un tema floreciente, que es la economía lunar. La Luna es muy rica en minerales. Entonces, aparte de este tema de soberanía, que es importante, también hay un componente de explotación económica del satélite. Y también, por supuesto, de tener una base permanente para, bueno, pues actividades geopolíticas importantísimas, como puede ser básicamente, bueno, pues tener una explotación de los recursos, como decía, y también de colocar infraestructuras para tener un control y una visión continua de lo que está pasando en nuestro planeta. Ahora mismo, digamos que ha habido una primera etapa donde el hombre ha estado en órbita baja, llevamos en órbita baja, en LEO, 25 años, con la Estación Espacial Internacional, y sin embargo ahora damos el paso adelante de pasar de órbita baja a órbita cislunar, de estar en la Luna, y es un cambio radical. Con respecto a Marte es diferente. Marte es un problema de naturaleza diferente a la Luna. Está mucho más lejos, pero no es el mismo problema con un componente de distancia mayor. Es un problema radicalmente distinto.
2: Los proyectos son súper ilusionantes y desde luego, tal y como lo vemos, si no hubiese esa economía lunar y esas posibilidades de recursos, igual, y esa geoestrategia y geopolítica, no estarían tantos países interesados. Pero también es cierto que desde el punto de vista de exploración espacial nos parece, por lo menos a mí particularmente, y imagino que a muchos oyentes, estimulante no, lo siguiente. Entonces, sí me gustaría que sacaras un poquito pecho y nos contaras, porque yo creo que no se sabe todavía toda la participación desde el punto de vista tecnológico y todo lo que está aportando tanto la ESA como la Agencia Espacial Española a que esto sea una realidad, a que esto no sea una cosa que en un futuro lejano, sino que sea una cosa pues ya en el 2027, 2028, si todo va bien, se supone que ya llegan incluso los nuevos tripulantes a lunizar. Entonces, cuéntanos qué aporta la ESA y qué aportan estos proyectos de Artemis la Agencia Espacial Española.
1: Pues mira, empezando por Europa, la verdad es que este programa Artemisa es un programa de cooperación. Está Estados Unidos, que es el líder del programa, está Europa, luego también está Emiratos, está Japón, y bueno, pues es un esfuerzo colectivo. Pero en el caso de Europa, su papel es fundamental, porque Europa ha sido el socio responsable de mantener a los astronautas con vida. ¿Por qué? Pues porque el cohete SLS es americano, la cápsula es americana, pero todo el módulo de soporte de vida, es decir, el elemento que aporta oxígeno, el elemento que aporta las condiciones de temperatura, humedad, para que los astronautas se mantengan vivos, es absolutamente

realmente fundamental. Y ese módulo es 100% europeo. Y es algo que yo creo que no se ha conocido con suficiente detalle, pero es absolutamente fundamental. Es decir, dentro de la misión, Europa ha sido responsable de todo el soporte de vida.

0: Pues porque cuando en el espacio el sol da directamente a la cápsula, podemos alcanzar temperaturas de 200, 220 grados. Y cuando está la sombra, cuando no recibe luz solar, la cápsula puede estar a menos 170 grados. Entonces podéis ver, grados centígrados, podéis ver que ese elemento para tener una bueno, pues una estabilidad térmica es fundamental. Y esa electrónica, ese sistema se ha hecho aquí en España. Y una cosa más que es importantísima. Nosotros tenemos en Robledo de Chavela, una cerca de Madrid, tenemos una estación de seguimiento de espacio profundo, una antena de 70 metros. Hay tres en todo el mundo. Una que está localizada en California, otra que está localizada en Australia y otra localizada aquí en Madrid. Y esas son las antenas que cubren los 360 grados. Es decir, siempre hay una antena que está en comunicación con la nave. Y en esta misión, Artemis II, fue precisamente la estación de Robledo de Chavela quien dio el comando para, bueno, pues dar el delta de velocidad, el incremento de velocidad, para que se pasara de órbita terrestre a la órbita de inyección lunar. Es decir, que fue un papel absolutamente clave y todo funcionó de forma nominal, que en estos casos es lo mejor que se puede decir.
1: Pero, ¿y quién está haciendo ese trabajo? Porque están en Robledo de Chavela, pero algunos trabajadores en diferentes antenas que se encuentran en la Comunidad de Madrid no saben si los presupuestos que se están recortando en la NASA, si les paga la NASA, si les paga el ejército norteamericano, si les paga el INTA, si les paga la Agencia Espacial
0: No.
1: Europea. Hay un poco de, yo personalmente te he trasladado la
0: No.
1: duda que tienen ellos de que
0: No.
1: si los recortes
0: Pues
1: presupuestarios muy grandes en la NASA les están afectando o los pueden afectar.
0: los presupuestos son importantes, ¿eh? Estados Unidos invierte seis veces más que Europa, pero en el caso de la NASA, en el año pasado, con respecto a este, se ha habido un recorte de un 25%. Y el año que viene, con respecto al presupuesto ya recortado de este año, hay un 21%. Pero estos recortes se distribuyen a programas diferentes. El programa de exploración lunar, el programa de vuelos tripulados, no ha tenido ningún recorte. Es más, ahora mismo se han anunciado 20.000 millones de dólares para construir esa base lunar permanente. Es decir, que es cierto que yo lo vivo de manera diaria porque hay muchos programas de colaboración con Europa en materia de ciencia y estos recortes los afectan mucho, pero la parte de vuelos tripulados no. Y con respecto a lo que me comentabas, la agencia americana, la NASA, es la que financia el mantenimiento de operación de la estación de Robledo de Chavela. Son fondos que vienen directamente de NASA y
1: Sí.
0: en los que no ha habido ningún recorte.
1: Y luego, otro asunto que me pregunto, la posibilidad de que cómo ha influido, cómo está influyendo el hecho de que hay unos recortes en la NASA, también sobre todo hay una privatización, algunos servicios que tendría en teoría que hacer Europa, sin embargo, lo van a hacer algunas empresas privadas en relación precisamente al regreso del ser humano a la Luna. ¿Hasta qué punto la privatización está suponiendo un problema para Europa a nivel espacial?
0: Ninguno, eso son cosas diferentes. Vamos a ver, ha habido un cambio de modelo, ¿no? Hasta hace, es un modelo general. Ha habido un cambio de modelo en la NASA, en la ESA, en la JAXA, que es la Agencia Espacial Japonesa, que es el siguiente. Vamos a ver, hay una entrada cada vez mayor del sector privado. Eso es indudable y creo que es bueno. Pero también digo que para que esto tenga éxito se necesita obligatoriamente del apoyo público. Todo lo que conocemos de SpaceX, de Blue Origin, se ha conseguido gracias al apoyo de NASA. El modelo es que hasta ahora la NASA desarrollaba los sistemas y ahora lo que se hace es que la NASA financia el desarrollo de sistemas a las empresas privadas y compra servicios. Pero esto directamente no ha afectado a la cooperación europea. Lo que sí le ha afectado y mucho son los recortes en programas de ciencia, y en todo lo que no tiene que ver con vuelos tripulados. Ahora mismo nosotros estamos en el marco de la Agencia Espacial Europea viendo cómo misiones en cooperación con NASA en la materia, vamos, en ciencia, básicamente, cómo podemos continuar las misiones, porque claro, un socio se ha caído. Y ahí se está moviendo un impacto importante. Dicho esto, NASA es tradicionalmente un socio principal de Europa

0: Pues mira, no soy capaz de anticiparlo. Esto va a pasar en el 2045.
1: Sí.
0: Y yo creo que ambas agencias espaciales, la china y la americana, podrían hacerlo. Va a depender de cómo se desarrolle esta base lunar. Lo que sí te digo es, el primero que tenga una base lunar operativa para el espacio profundo, ese será el que llegue a Marte. También es cierto que, bueno, pues Estados Unidos ha desarrollado su sistema de cohetes. El SpaceShip, por ejemplo, es una nave que está orientada a ir a Marte. Hasta ahora no ha habido algo equivalente en China. O sea, yo creo que ahora mismo en la carrera a Marte, Estados Unidos parte con cierta ventaja, pero soy incapaz de ahora mismo anticipar un resultado. Dependerá de cómo evolucionen sus infraestructuras en la Luna.
2: ¿Y nuestros astronautas españoles están mentalizados para alguna de
0: Bueno,
2: las dos posibilidades de llegar a
0: por
2: la
0: supuesto.
2: Luna en algún momento? Porque una vez que se ponga
0: Por supuesto.
2: la base, ahí habrá muchísimas posibilidades. Bueno, y si encima llegan a Marte ya,
0: Por
2: ni te
0: supuesto.
2: cuento.
0: Por supuesto, por supuesto. Aquí tenemos a Sara y a Pablo que tienen muchas características, ¿eh? Pero una es fundamental que comparten y es que son gente excepcional. Han sido el resultado de un proceso de selección de más de 23.000 candidatos. Son gente con una cabeza fuera de lo común y son muy jóvenes. Eso significa que un primer paso será ir a la Estación Espacial Internacional y un segundo paso, ¿eh? Nunca se puede prever el futuro, desde luego nosotros pensamos en que puedan pisar la Luna, sin duda.
1: Ojalá, ojalá sea así. Yo creo que lo deseamos ahí todos. Pero para pisar la Luna lo harían con la estación, con la Agencia Espacial Europea. Eso está claro. Pero perdóname que vuelva a lo mismo. Eso está claro. Van a ser y son astronautas por la Agencia Espacial Europea. Pero lo harán para la NASA o para los chinos o para los rusos. Pues,
0: Pues
1: digo
0: mira, has
1: para
0: tocado
1: los
0: un
1: rusos
0: punto
1: porque
0: que esto es
1: parece
0: que.
1: que se han quedado ya en la cola, ¿no? Pero
0: Mira,
1: bueno, ahí están también.
0: mira, has tocado un punto que está siendo objeto de discusión al más alto nivel, y es: Europa tiene un cuerpo de astronautas desde hace 25 años,
1: Sí.
0: pero no es autónoma. No tenemos ni los medios, ni ahora mismo, digamos, la cápsula o el lanzador para poner astronautas en órbita. Tradicionalmente hemos contado con Estados Unidos o con Rusia. Entonces, necesariamente, si esto no cambia, nuestros astronautas irán a la Luna y a Marte con las agencias espaciales china o americana, a no ser, y en eso estamos, que se tome una decisión, que es una decisión política, de desarrollar un sistema europeo. Esto entraña dos cosas, básicamente. Entraña el desarrollo de un lanzador pesado, ahora mismo tenemos Ariane 6, pero que está diseñado para otro objetivo, y una nave para llevar tripulación. Esto supone una inversión importante. La buena noticia es que Europa tiene mucha experiencia. Europa ha diseñado el Hermes, hace 30 y tantos años. Europa ha diseñado el ATV, que era un vehículo logístico para la estación. Es decir, Europa tiene los mimbres tecnológicos. Ahora hace falta una decisión de ir adelante. Pero es una decisión estratégica porque, desde luego, Europa ahora mismo no es independiente, no es autosuficiente con relación al acceso al espacio.
2: Vamos, que dentro de nada nos vemos con el
0: Al acceso al
2: cohete.
0: espacio tripulado, ¿eh? Tripulado.
2: Nos vemos con el cohete Miura, ya potenciado a la máxima potencia,
0: Bueno,
2: el superlanzador y
0: otro.
2: los astronautas españoles.
0: El cohete Miura es una apuesta, ¿eh? Tengo que contarlo, porque es que sabéis que yo lo vivo muy de cerca, porque hace 13 años, yo recibí a los dos Raúles, que son los fundadores de PLD, que vinieron con una presentación de un cohete en papel. Pero nos gustó mucho su planteamiento, los apoyamos, y ahora mirad, 3 años después, bueno, pues este año van a lanzar Miura 5 desde la Guayana. Y lo que es importante, España tiene la capacidad de hacer satélites, de operarlos, en fin, pero muy pocos países en el mundo tienen la capacidad de lanzarlos, 10. Y este año entraremos en ese grupo tan selecto gracias a PLD.
1: Pues es una estupenda noticia que la gente tenga muy claro eso, que sin la Agencia Espacial Española no existiría la ESA, no existirían muchas cosas, y gracias a

0: creo que una cosa que hemos dicho siempre también se aplica, de los servicios de inteligencia también se aplica al Vaticano. Los servicios de inteligencia cumplen las órdenes de los gobiernos, cumplen las órdenes de quien les manda. Y ellos lo que hacen es dar la información para que los otros, los poderosos, lo digan. En el tema este de la teología de la liberación, lo que pasó fue una cosa muy simple. Juan Pablo II estaba en contra de la teología de la liberación, ¿no? Y el servicio secreto vaticano, de alguna forma, por ejemplo, el obispo era Romero, yo creo, ¿no? El del Salvador y el de todas estas cosas en toda esa zona. Y el Papa estaba en contra y de alguna forma el Servicio Secreto del Vaticano colaboró con la CIA. Pero también hay que decir que luego llegó Francisco, años después, beatificó a algunos de esos cardenales que habían sido
1: díscolos
0: con Juan Pablo II y en ese momento...
2: Jesuitas y españoles, además.
0: Claro, y en ese momento el Servicio Secreto Vaticano, digamos que en ese tema con la CIA cambió. Hay que decir que la CIA en ese momento había valorado que la teología de la liberación estábamos en la Guerra Fría, era una pandilla de comunistas, sí. y en aquellos momentos todo aquello que sonaba a comunista era bueno, considerado tremendo. Pero es que el Servicio Secreto Vaticano siempre ha tenido entre sus misiones una, que es la de buscar traidores. Aparte de operaciones diplomáticas de alto riesgo o investigar, por ejemplo,
1: pero buscar traidores dentro del propio Vaticano,
0: traidores a la Iglesia, ¿no?
1: Pero decir, fuera o dentro, los dos.
0: Da igual, porque estamos hablando de toda una comunidad que hay dentro del Vaticano, hay muy poquitos y la mayor parte está fuera, ¿no? Uh-huh. Entonces, toda esa misión son parte de ellos, ¿no?
1: Sí, sí.
0: Es decir, pero también otras tan simples como si asesinan a un sacerdote, buscar por qué le han matado en no sé dónde, ¿no?
2: ¿Qué es la entidad? Porque lo vamos a acotar.
0: La entidad es el Servicio Secreto del Vaticano, uh-huh. que antes se llamaba la Santa Alianza, ¿no?
2: Cuando decimos en la casa, en España,
0: efectivamente,
2: el Vaticano es la entidad, se llama así.
0: Eso es. Y básicamente es el Servicio Secreto que hace las misiones internacionales. Porque
2: y
0: luego
2: los misioneros son espías muy buenos para eso, ellos.
0: Todos.
1: ¿Y hay alguien que sea cura o que esté formado en la fe desde el punto de vista católico, pero que ejerza? O que haya ejercido dentro de ese servicio de inteligencia, de esa entidad.
0: Es que mayoritariamente son curas. Todas,
1: son curas.
0: ¿No? Y lo que hacen básicamente...
1: Es que ahora me estoy imaginando a los curas haciendo el entrenamiento de cómo evadirse, de cómo esconderse, de cómo responder.
0: No, lo que pasa es que ellos tienen unas fuentes de información que son muy importantes, ¿no? Y que son hay una serie de 300 trabajadores, que son los minutantes que estábamos hablando antes, que es el personal que ellos tienen trabajando en el Vaticano o en zonas, y que lo que hacen es sumar esa información que aparece en los medios de comunicación, la de sus fuentes. ¿Qué es la ventaja que ellos tienen? Que tienen misioneros, curas en todas partes, y ya solamente con esa información ya hacen montones de cosas, ¿no?
2: La entidad, por ejemplo, colocó al lado del dictador polaco en la época de Juan Pablo II un topo. Hablamos sobre ese topo que el espionaje del Vaticano colocó al lado para conseguir información para Juan Pablo II.
0: Ya mismo.
3: Son las 2, la 1 en Canarias.
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3: Buenas noches. Ha continuado este sábado en boca de todos los grupos políticos la reclamación de una rendición de cuentas por parte del Gobierno después de los últimos casos judiciales que afectan al entorno socialista. El PSOE sigue defendiendo el argumento de que existe una teoría conspiratoria contra ellos, una operación de la derecha para derribar el Gobierno, y lo cierto es que de momento se sigue anclando en la presunción de inocencia de los acusados. Así lo han defendido Emma López, portavoz adjunta socialista, y la presidenta de Navarra, María Chivite. López asegura que los casos que afectan oposición al partido son obra de una minoría y acusa al PP de intentar sacar rédito político, mientras el PSOE, según dice, colabora.